0: ¿Por qué? Porque la noche del día sábado, esto es el día anterior a que se produjese la visita, bueno, esta persona, Jorge Constanzo, estaba carreteando en el quincho del edificio, porque le estaba realizando la fiesta de celebración del cumpleaños de su actual pareja, de su actual polola. Esa celebración duró hasta cercano a la 1 de la mañana, porque tenían permiso solamente hasta esa hora. Sin embargo, la fiesta siguió en una discoteca. Él habría vuelto al edificio a eso de las 5 de la mañana, y esa situación, esa llegada tarde, bueno, hizo que él llegara tarde, 40 minutos, a buscar a su hija, a eso de las 10:40 en la comuna de Pudahuel. Señalan algunos que habría llegado incluso con hálito alcohólico a buscar a su hija, porque además, cuando se produce esta situación de la caída, bueno, él habría estado durmiendo siesta, al igual que la hija, porque la dejó durmiendo y él se fue a dormir junto a su pareja en el dormitorio. Y se produce toda esta situación. Cuando él despierta, los vecinos habrían señalado que él tenía hálito alcohólico e incluso algunos señalan que habría estado en estado de ebriedad todavía. Bueno, revisemos algunas de las palabras que entregó el fiscal a cargo de la causa, porque si bien se formalizó y se le imputó el delito de homicidio por omisión con dolo evidente, bueno, para el tribunal esto no quedó acreditado. Para el tribunal simplemente aquí hubo una negligencia, y para la jueza en este caso el delito es un cuasi delito de homicidio por negligencia. Por eso mismo entonces es que se evitó, o más bien se descartó, se desestimó por parte del juzgado de garantía la medida cautelar de prisión preventiva. Se está a la espera ahora de la apelación que realiza el Ministerio Público ante la Corte de Apelaciones de Santiago. Eso y más lo explica el fiscal Jorge Reyes.
1: El tipo penal que el Ministerio Público utilizó para esta audiencia dice relación con el delito de homicidio. Estamos convencidos de que era la figura delictual que correspondía. La acción del imputado era mucho más que una negligencia, no era un descuido cualquiera. El imputado realizó una serie de acciones que pusieron en riesgo a la menor. La descuidó por al menos 1 hora y media, 2 horas en una pieza que tiene una ventana pegada a la cama y una ventana que no tiene reja de seguridad. La dejó sola. Este imputado se fue a dormir, según los testigos estaba en estado de ebriedad. No se percató cuando la menor se cayó desde el piso 11 y falleció. Pasaron 40 minutos desde que la menor había fallecido en los estacionamientos de este edificio, cuando finalmente fue despertado por personal policial, quien hizo un rastreo por todo el edificio tratando de determinar el lugar exacto de donde había caído la menor.
0: Ahí está entonces. Mientras tanto, permanece a la espera de la resolución de la Corte de Apelaciones de Santiago. Él se mantiene detenido en tránsito. ¿Dónde? En el penal Santiago 1, alejado de la población penal, pero de todas maneras está en ese centro penitenciario cumpliendo esta medida de detención en tránsito. Como les señalaba, a la espera de lo que se vaya a resolver tras esta apelación anunciada por el Ministerio Público. Pero aquí hay varios detalles de esta vida en la que esta persona aparentemente no tenía tan, al menos esto es lo que señala la parte de la familia, de la mamá de esta chiquitita, de esta pequeña de 2 años y 7 meses, no sería tan cercano a su hija. Es más, aquí hay un antecedente que es muy importante. Cuando nace esta pequeñita, él no habría reconocido a su hija de inmediato, sino fue hasta después de 2-3 meses, cuando se realiza un examen de ADN solicitado por él, es ahí cuando finalmente reconoce a su hija. Y luego entonces comienza todo este proceso de solicitar, por ejemplo, la pensión, la que en un comienzo eran de 150.000 pesos, porque eso es lo que él había pedido darle a su hija, y que finalmente, después de varios advenimientos, finalmente esta cifra sube, cercano a los 500.000 pesos. Pero tuvieron que pasar varias conversaciones, negociaciones, para llegar a este acuerdo. Último acuerdo fue justamente

0: uno de los puntos era que para que él pudiese ver a su hija y que permaneciera al interior del domicilio, que pusiera estas mallas de seguridad. Mallas que, como les reitero, estaban puestas de un lado del departamento, hacia la calle Apoquindo se veían. Entonces, claro, la gente pasaba, miraba y efectivamente estaban las mallas. Pero para el otro lado, que era donde justamente estaba la habitación donde dormía esta pequeña, bueno, no había mallas de seguridad y se produce todo este desenlace. Bueno, más detalles respecto de esta relación que tienen las tanto la madre como el padre de esta menor, las entrega el abogado querellante en esta causa, quien representa justamente a la madre de esta pequeñita. Revisemos lo que señala este abogado y a la vuelta seguimos comentando más respecto de esta situación.
1: Existe un malestar. No compartimos bajo ningún respecto los fundamentos del tribunal.
2: ¿Cómo era la relación del imputado con la familia, en este caso de la menor de 2 años?
1: Era mi representada la que instaba con que el padre tuviera relación directa regular, porque finalmente él era bastante inestable en el sentido del cumplimiento. O sea, habían veces donde derechamente dejaba a la niña vestida, simplemente se iba de viaje fuera de Chile por un tiempo importante, y entendiendo el ciclo vital de una niña, en ese momento de 18 meses, que el papá esté ausente un mes o 2 meses es un plazo importante.
0: Ahí está entonces, tenía tan solo 2 años y 7 meses, claro, cuando se iba el padre más tiempo de lo normal, bueno, eso es lo que finalmente también llama la atención. Hay que estar a la espera entonces, Mónica, de lo que se vaya a resolver por parte de la Corte de Apelaciones. Hay un plazo que se establece, entiendo que es hasta el día miércoles, tiene plazo la Fiscalía para apelar, y luego de eso son 2 días más que tiene entonces la Corte de Apelaciones para poder entonces fallar respecto de la medida cautelar. Si se establece lo que señaló el juzgado de garantía en la jornada del día de hoy, esta persona podría entonces cumplir algún tipo de medida cautelar de menor grado en la ciudad de Viña del Mar. Arraigo y firma quincenal, firmando en una comisaría en Viña del Mar. De lo contrario, si es prisión preventiva, esa prisión preventiva la debería cumplir en el centro penitenciario de Casablanca. Así lo solicitó su defensa, Mónica.
3: Un tema estremecedor, no hay dolor más grande que perder a un hijo, que perder a una hija. No hay palabras, que haya justicia para esta familia es la única pequeña posibilidad, ventana de consuelo en un dolor que no se va nunca más, sobre todo en estas circunstancias. Muchísimas gracias, Felipe, por toda la información.
0: Que estés muy bien. Chau, chau. Chau.
3: Vamos a la política. Diputados de oposición y del Partido de la Gente anunciaron que van a impulsar una interpelación a la ministra de Seguridad Pública, Trinidad Steiner. Esto con el objetivo de que entregue las estrategias antidelincuencia del gobierno. Recordemos que la secretaria de Estado ha sido criticada por su presentación en la Cámara Baja, luego de que no se le permitiera usar un PowerPoint. Posteriormente, Steiner dijo en una entrevista radial que no esperaba que el Congreso le exigiera, esto fue en Radio Agricultura con Cristina González, que no esperaba que el Congreso le exigiera un plan de seguridad estructurado y concreto.
4: Vamos a presentar una interpelación en contra de la señora ministra de Seguridad Pública, Trinidad Steiner, para que dé cuenta ante el Congreso Nacional y particularmente ante esta corporación de cuál es el plan del gobierno en materia de seguridad. Hasta el momento no hemos conocido ningún elemento y por eso nos parece importante y una oportunidad para el gobierno esta interpelación.
5: Que la oposición le pida cuentas a una ministra que lleva 2 meses en el cargo por lo que ellos no fueron capaces de hacer en 4 años. Pero si van a interpelar a la ministra Trinidad Steiner, le pedimos 2 cosas, solo 2 cosas. Primero, que exista la voluntad real de querer escuchar a la ministra Steiner. Y segundo, que si la ministra Steiner pide poder presentar, que la dejen presentar y le den la unanimidad.
3: El gobierno anunció la entrega de un cupón de gas licuado por un monto de 27.000 pesos. Esta medida forma parte del plan Chile sale adelante del Ejecutivo y beneficiaría a cerca de 7,7 millones de familias que están dentro del 80% de mayor vulnerabilidad en el registro social de hogares al 16 de abril de este año. El aporte consiste en un cupón de uso exclusivo para la adquisición de gas licuado y no constituye una transferencia monetaria de libre disposición. Esta iniciativa contempla una inversión de 199.422 millones de pesos, un beneficio que se puede activar entre el 18 de mayo y el 30 de junio utilizando la clave única en el sitio web www.cupondegas.gov.cl o también se puede acudir a una caja vecina para obtenerlo. La fecha de habilitación va a depender del momento en que se hizo dicho trámite.
6: Como gobierno no tenemos control de los precios internacionales de los combustibles, sí tenemos la mejor disposición y la mejor voluntad para mitigar los efectos de esas alzas de combustibles acá en nuestro país, generando beneficios y ayudas para familias que día a día se esfuerzan para mantener a sus hijos, ir a trabajar y hacen un esfuerzo tremendo en el día a día para poder llegar a fin de mes.
3: Hacemos una pausa y al regreso muchas más noticias, la noticia económica de la jornada y ya viene, se acerca, dirección La Moneda. Volvemos a CNN Prime.
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3: Se lo comentábamos en titulares, la actividad económica cayó 0,5% en el primer trimestre del año, una contracción mayor a la que se esperaba. Se trata del primer trimestre que cierra la baja desde 2023. Pilar Gutiérrez nos explica todo.
12: Se sabía que el comienzo de año para la economía había sido malo, pero según el Banco Central fue aún peor. Si se proyectaba preliminarmente con las cifras del IMASEC una caída de 0,3% entre enero y marzo, las cuentas nacionales confirmaron que en realidad la contracción fue 0,5%.
13: 0,5% caída en el primer trimestre, es el primer trimestre, el último trimestre de este gobierno que heredamos, el peor primer trimestre desde la crisis subprime, y es el país que recibimos y por eso más que nunca necesitamos regular el crecimiento.
12: Se trata del peor registro para un primer trimestre desde 2009, cuando la actividad cayó 2,3% por la crisis subprime. Si consideramos todos los trimestres, este primer dato de 2026 viene a romper la tendencia de datos positivos. Desde mediados de 2023, que no había una caída en el PIB trimestral, cuando hubo una baja de 0,4% entre abril y junio de ese año.
14: Rompe una trayectoria que ya se venía viendo de alzas en el PIB trimestral en términos anuales. Para nosotros poder tener un crecimiento de 2% interanual en todo el 2026, necesitamos que durante los próximos tres trimestres el crecimiento promedio esté en torno a un 3%. Implica una aceleración muy relevante de la economía que actualmente no se está proyectando ni siquiera en las proyecciones más optimistas.
12: Y es por eso que hay economistas que proyectan un crecimiento para el año por debajo de 2%.
15: Incluso crecer esa cifra requiere una aceleración importante en la segunda parte del año. Nuestra estimación puntual hoy día está levemente por debajo de 2%, porque con esta caída del primer trimestre se hace muy difícil, incluso considerando un buen segundo semestre, que la economía alcance esa cifra. Que más bien la actividad está estancada hace un periodo largo de tiempo. No es algo que estemos viendo solo en el primer trimestre, sino que es algo que se prolonga por más tiempo.
12: La baja del PIB el primer trimestre se explicó principalmente por el comercio exterior, con una caída de 5% en las exportaciones. Al observar por sectores, algunos tuvieron un débil desempeño la primera parte del año. Minería cayó 3%, la actividad agropecuaria 5% y la pesca con un retroceso de 18%.
16: Por el lado de la demanda interna, destaca que la inversión pierde, digamos, algún tipo de impulso. Construcción, de hecho, cae y la importación de bienes capital también muestra, digamos, una moderación relevante. Por el lado del consumo, el consumo de bienes está prácticamente estancado y es más bien el componente servicio el que muestra un desempeño positivo. Para el año estamos previendo un crecimiento de 1,8%.
12: Sin embargo, algunos expertos mantienen proyecciones algo más optimistas para el año y esperan que los próximos trimestres el crecimiento aumente por las medidas que está impulsando el gobierno.
17: Esto considerando que hacia la segunda mitad del año, sobre todo, se vea un mayor dinamismo en la inversión, dado una mayor agilidad en la aprobación de ciertos proyectos, que es lo que estamos viendo con la gestión del nuevo gobierno, y además también lo que pueda salir eventualmente de la aprobación de la reforma, que también puede agilizar un poco más la inversión hacia fines de año. Con esto en consideración, deberíamos ver cifras positivas entonces el resto del año y un crecimiento para el PIB cercano a 2,3%.
12: Hacia adelante, habrá que ver también cómo evoluciona el conflicto en Medio Oriente y las repercusiones que pueda tener para el crecimiento global.
3: Bueno, repudio transversal causó un video de un empresario chileno emitiendo comentarios discriminatorios, homofóbicos, racistas contra pasajeros y tripulantes de cabina en Sao Paulo, Brasil. Ahora el Ejecutivo espera recluido, preso en Brasil, un juicio que tiene penas que podrían ir entre los 2 a los 5 años de cárcel. Toda la información en la nota de Sebastián Ruiz.
18: A mí.
19: Ahora no lo conozco.
20: Video que se difundió rápidamente por redes sociales y que generó un repudio transversal. Se trata de un empresario chileno que en el aeropuerto de Sao Paulo, Brasil, insultó y realizó comentarios discriminatorios y homofóbicos contra los profesionales y parte de la tripulación. Germán Naranjo Maldini es el nombre del protagonista, gerente comercial de una empresa pesquera nacional, Landes, y que se encontraba en un viaje de negocios hasta Frankfurt, Alemania, con escala en Brasil. El hecho se habría dado cuando el ejecutivo intentó abrir la puerta del avión donde viajaba, momento en que se enfrascó en una discusión con quien sería aparentemente otro tripulante de la aeronave.
21: Un ejecutivo chileno fue preso durante una conexión en el aeropuerto internacional de São Paulo.
22: Após el episodio, ese ejecutivo chileno fue afastado de la empresa en que trabaja en Chile.
20: Y es que en Brasil el tema de la discriminación racial y homofóbica no es un asunto que se tome a la ligera. En 2023, la legislación brasileña endureció las condenas por este tipo de delitos, apenas que podrían significar entre 2 a 5 años de cárcel.
21: Desde enero del año 2023 en Brasil, el delito de injuria racial, es decir, aquellos actos en que se profieren insultos con contenido racial, homofóbico o de estas características, está sancionado con penas que van desde los 2 a los 5 años de cárcel. Son además delitos que no admiten fianza y que son imprescriptibles.
20: Hasta el momento, el abogado de Germán Naranjo Maldini en Brasil afirmó que el empresario no recuerda los acontecimientos del video al estar bajo un medicamento prescrito y asegura que está arrepentido de lo sucedido. Panorama complejo que se puede asemejar a lo ocurrido con una abogada de nacionalidad argentina. Agostina Páez es el nombre de la protagonista de este video, quien fue acusada de injuria racial y estuvo privada de libertad de forma preventiva durante más de 2 meses. Solo pudo volver a su país natal tras el pago de $18.000. Antecedentes que podría complicar al ejecutivo chileno, pero que no sería lo único. A través de un comunicado, la empresa Landes habría decidido apartar de manera preventiva al ejecutivo mientras dure la investigación interna. y es que la imagen del organismo está siendo afectada.

0: por cómo uno de sus líderes se comportó.
1: Las caras visibles de la empresa representan la empresa en todo momento. Y no, no quiero que esto se malentienda, porque las empresas no pueden poner las manos al fuego por todos sus trabajadores. No pueden saber cómo van a reaccionar en cada momento, cómo van a reaccionar en cada situación, pero tienen que tener consideración. Y yo creo que hoy día es uno de los riesgos que las empresas también enfrentan, que las empresas sean capaces de transmitir esto a sus líderes y que los líderes sepan que, aunque sea su vida personal, están representando a la empresa siempre.
2: En definitiva, este tipo de situaciones afectan directamente la proyección y la reputación de las empresas. ¿Por qué? Porque trabaja en la línea directa con la falta de respeto y la diversidad que hoy día tenemos en nuestro mundo laboral, ¿correcto? Entonces, es súper importante ser firmes, ser decididos y tomar acciones radicales de alguna manera que permitan dar una visión al mundo de que se están haciendo cosas.
0: Hasta el momento, el ministro de Relaciones Exteriores confirmó que el Consulado Nacional en Brasil ya tomó contacto con los familiares del empresario para asegurar que se cumplan todos sus derechos. Esto mientras espera recluido en el Centro de Detención Provisional 2 de Guarulhos al inicio del juicio en su contra.
3: El presidente de Estados Unidos aseguró que suspendió un ataque programado para mañana contra Irán a petición de los líderes de los países del Golfo. Donald Trump sostuvo que Arabia Saudita, Qatar y los Emiratos Árabes Unidos le pidieron posponer la acción militar en contra del régimen persa con el objetivo de lograr un acuerdo. Según el mandatario, el ataque se podría posponer por 2 o 3 días porque los líderes de estas naciones creen que están cerca de alcanzar un entendimiento. Trump ha reiterado que cualquier acuerdo debe incluir detener el enriquecimiento de material nuclear iraní y la entrega de su reserva de uranio enriquecido. Precisamente, según algunas fuentes, este punto sería el que ha estancado las conversaciones.
4: Hemos tenido periodos de tiempo donde pensamos que estábamos bastante cerca de hacer un trato y no funcionó, pero esto es un poco diferente. Ahora estábamos listos para entrar mañana a lo grande y no es algo que yo quisiera hacer, pero no tenemos opción porque no podemos dejar que Irán tenga un arma nuclear. Así que me llamaron estos tres países, están tratando directamente con nuestra gente y ahora mismo con Irán. Y parece haber una muy buena posibilidad de que puedan llegar a un arreglo. Si podemos hacer eso sin bombardearlos a más no poder, yo estaría muy feliz.
3: Un equipo de expertos finlandeses localizó los 4 cuerpos de los buceadores italianos que se encontraban desaparecidos desde el jueves en las Islas Malvinas. La extracción de sus restos va a comenzar a partir de mañana de forma paulatina para evitar una nueva tragedia. ¿Cómo ocurrió este accidente que enlutó al remoto país asiático? Bueno, Laura Soto nos cuenta.
5: Uno de los rincones más paradisíacos del mundo está de luto por la peor tragedia de buceo que haya enfrentado en su historia. 5 italianos murieron mientras exploraban una cueva submarina en las Islas Maldivas. El buceo es una de las principales actividades que se realizan en este remoto país del Océano Índico. El accidente ocurrió el jueves, cuando el grupo participaba de una inmersión de carácter científico, específicamente en una cueva cercana a la isla Alimata, en Babu, uno de los 26 atolones que componen el archipiélago.
6: Sabíamos que iban a bucear en el atolón de Babu. Lo que no sabíamos era que se trataba de buceo en cuevas. Por supuesto, como bien saben los buceadores, es una disciplina muy diferente con sus propios desafíos y riesgos. Sobre todo a esa profundidad, había infinidad de cosas que podrían haber salido mal.
5: Esto pese a que los 5 fallecidos eran considerados buceadores expertos. Mónica Montefalcone, profesora de ecología en la Universidad de Génova, su hija Giorgia Somacal, el biólogo marino Federico Gualtieri, la investigadora Muriel Odenino y el instructor de buceo Gianluca Benedetti, cuyo cuerpo fue localizado y recuperado el mismo jueves en la entrada de la cueva. Los otros 4 fueron avistados este lunes al interior del intrincado sistema de cavidades submarinas.
7: En muchos sentidos se trata realmente de una situación casi catastrófica, porque esta cueva es muy profunda, unos 70 metros en su parte más profunda, y ahí es precisamente donde encontraron los cuerpos. Ahora bien, se había planteado mucho la cuestión de si valía la pena arriesgar la vida de más buzos de rescate para recuperar los cuerpos de personas que ya habían fallecido.
5: De hecho, las operaciones de búsqueda fueron suspendidas el viernes debido a las malas condiciones climáticas y luego nuevamente entre el sábado y el domingo por la muerte de un buzo militar local que sufrió el síndrome de descompresión cuando participaba de la misión. La legislación maldiva es estricta en este tipo de actividades. Para buceo recreativo se permite una inmersión de hasta 30 metros de profundidad. Se cree que los ciudadanos italianos buceaban a unos 50 metros de profundidad. Los primeros peritajes indican que no estaban utilizando el equipamiento técnico que requiere una inmersión de estas características.
8: En mi opinión, es posible que haya ocurrido un incidente inesperado bajo el agua. Básicamente, no previeron cierta situación. Se habla de intoxicación por oxígeno dentro de los tanques, de un porcentaje de oxígeno excesivamente alto. Personalmente, no creo que esa haya sido la causa.
5: Los últimos cuatro cuerpos fueron hallados por tres buceadores finlandeses expertos que se unieron este lunes a la misión de rescate. Se espera que la compleja extracción de los restos comience a partir del martes, de forma paulatina para evitar una nueva tragedia.
3: Y seguimos avanzando con otras informaciones. Después de meses de dudas, lesiones y especulaciones, Neymar está de regreso. Carlo Ancelotti confirmó la presencia del 10 brasileño en la lista definitiva para el Mundial 2026. Los detalles con Martín Reyes.
9: Ahora viene lo bonito. Atacantes. Neymar Junior Santos.
10: Sonríe Brasil. Festeja el fútbol. Sí, irá al Mundial 2026. Tras una ceremonia al más puro estilo brasileño, Ancelotti entregó la convocatoria de los 26 futbolistas, poniendo fin a una novela de meses, confirmando la presencia del máximo goleador en la historia brazuca.
11: Fez o toque para Rony. Bate Neymar, bate pro gol. Insistiu Neymar, escapuliu, bateu. Gol! Gol! Gol! Gol! Gol!
10: Será la cuarta cita mundialista de Neymar, a la que llegará con 34 años. Los últimos meses estuvo presionado por lesiones, polémicas y un duro momento con el Santos de Brasil. Pero todos lo pedían, querían su magia.
12: ¿Pensás en el Mundial?
13: Claro que sí, claro. Claro que todo jugador brasileño piensa estar ahí. Y bueno, ojalá pueda estar ahí.
10: Se especuló durante semanas. El DT jamás se sintió presionado con el tema, pero finalmente terminó por contar con la clase del 10 brasileño.
9: Hicimos la evaluación de Neymar todo el año y vimos que en ese último periodo él jugó con continuidad, que mejoró su condición física y pensamos que él es un jugador importante. Él tiene el mismo papel, la misma obligación que todos los otros 25, tienen la posibilidad de jugar.
10: Y las reacciones nos hicieron esperar. Marcelo, un viejo compañero de Ney, celebró su convocatoria.
14: ¡Vamos, caray! ¡Borra! Yo sabía que él iba, cara. Yo fallé. ¡Chirona, borra!
10: El príncipe que no quiso ser rey podrá ir por última vez en busca de su corona. El sexto mundial de Brasil.
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3: Ya pues se los había anunciado, momento de Dirección La Moneda, como cada lunes en CNN Prime. Tenemos artista invitado, ni les digo. Ahí está, Francisca Cárdenas, habitual, ya le dimos la bienvenida sí. La semana pasada.
4: ¿Qué dueña de casa.
3: ¿Qué sí, si tú no estabas?
4: Bueno, se toma vacaciones sí. Nuestra compañera.
3: Bueno, y como se tomó vacaciones Colomba Ijols, muy merecida.
4: ¿Vacaciones fuera del canal?
3: Sí, quien está de... O sea, fuera del canal, pero está dentro del canal. No se ha ido al canal. Ivo Goic se ha ofrecido para acompañarnos hoy día.
4: No vengo obligado.
5: No
4: vengo obligado por Mónica Rincón ni
3: no, no, para nada. Lo cual no te exime de cambio de guardia, que lo tienes un poco abandonado. Pero en fin, eso es otro tema porque es miércoles.
4: Después hablamos.
3: Sí. En fin, comencemos con doña Francisca Cárdenas y el plan de reconstrucción con las críticas de la oposición. Ayúdanos a entender además cómo está el panorama de cara al Senado, que es la siguiente etapa.
5: Claro, Mónica, ha generado varias reacciones, principalmente en esta reunión que se realizó hoy, que se suele realizar todos los lunes en el Partido Socialista por parte de los partidos de oposición, los principales representantes. Lo veíamos que ya había diferencias con esta frase también del diputado Jaime Araya, días antes justamente de este tsunami de indicaciones. Sí. Y ahora, en particular, las críticas estaban enfocadas en el gobierno. Acusan una estrategia por parte del gobierno para dividir a la oposición después de los dichos del ministro del Interior, Claudio Alvarado, que dice que tienen que tomar decisiones...
3: El socialismo democrático, a ellos les interpela.
5: El socialismo democrático, claro, que ya dejen de tomar decisiones al margen de la tutela del Frente Amplio y del Partido Comunista, y que en privado, en llamadas, ellos están por los acuerdos. Se puede conversar con el socialismo democrático, pero en público toman la misma postura del Frente Amplio y del Partido Comunista, que quiere frenar esta mega reforma del gobierno.
3: Eso es como cuando se quiere afirmar a alguien en el gabinete, la mejor forma es pedir la salida.
5: Claro.
3: Ya, cuando tú no sé, si tú quieres llegar a un acuerdo, andarle diciendo eso a los del frente, a menos que no quieras, digamos.
5: Quiero ver lo que dice la senadora Bogdanovich durante esta jornada, que no venga a pelear con nosotros prácticamente si quiere llegar a acuerdos.
3: Ya. Ese es el ánimo, pero en este contexto tienen que ir al Senado. ¿Cuántos votos, expliquémosle a la gente, tiene el oficialismo? Y oficialismo, estamos incluyendo en eso a Calisto y a Vanessa Kaiser, aunque oficialmente no lo sean, pero uno podría, en teoría, pensar que cuentan con ellos. ¿Cuántos tienen?
5: Tienen hasta el momento 26 votos, pero están muy atentos, como tú lo decías, a la situación judicial del senador Calisto y también a la situación judicial y la investigación en torno a la senadora Camila Flores.
3: Ya.
4: Se podría apurar, o sea, el gobierno tiene dentro de su cabeza en el mapa en la situación de ellos dos.
3: Claro, porque si pierden esos dos votos ya la cosa se pone más justa. Son 55 senadores, por lo tanto necesitan 28 votos. Si ya tienen 26, pero están, bueno, el proceso de Camila Flores igual es difícil que avance tan rápido.
5: Pero
3: en cambio,
5: Calisto,
3: es más complicado.
5: Y hay tres votos claves, Mónica.
3: Ya, y entonces... Si tienen 26, pero necesitan dos más, ¿cuáles son esos dos votos?
5: Senador Pedro Araya,
3: ¿ya?,
5: que todavía no quiere decirle a la prensa si va a aprobar o rechazar, pero todos sabemos que muy probable que va a aprobar
3: la idea de legislar
5: ya el gobierno lo cuenta, y porque quiere hacer esta separación con el Frente Amplio y el Partido Comunista.
3: ¿Ya?
5: No le gusta cómo se han liderado ahí las conversaciones. las negociaciones en torno a la mega reforma y también esta amenaza de indicaciones, digamos, él está muy en desacuerdo con eso. Y por otro lado, el voto del senador Matías Walker, que ya ha confirmado que va a aprobar la idea de legislar.
3: No así necesariamente punto por punto cuando después se empieza a discutir.
5: Claro.
3: Aquí él ha aclarado aquí en CNN Prime que no es un senador oficialista, que no se le puede dar su voto por descontado, pero para aprobar la idea de legislar, sí.
5: Sí. Por otro lado, bueno, tenemos la votación en la Cámara esta semana, que también va a ser clave, porque ahí se podría repetir algo que pasó, por ejemplo, para la elección de la mesa de la Cámara, que terminó dándole el triunfo al diputado Alessandri, que son estos dos diputados que están en la mira de la oposición, que fueron tratados como traidores, el diputado Mulet y el diputado Camaño, que podrían aprobar también
3: pero
5: la reforma.
3: Pero es que ya tiene al PDG, entonces...
5: Sí, pero ellos podrían llegar a los 100 votos con ellos, digamos.
3: Ah, el número mágico de 100.
5: Claro.
4: Pero llegan a los 100 con
5: que ahí sería como el hito legislativo en la
3: Cámara. Si tiene a los tres más a todo el PDG.
4: Claro. Eso sería un exitazo, al menos en números para el gobierno.
3: Yo contaba ahí 90, me siguen faltando, pero yo contaba 76, no sé, o estoy contando mal. Sí.
4: Yo son 90 con el PDG.
5: Sí.
4: Y Cristian Contreras, y de ahí hay que sumar al resto que se podría descolgar.
3: Ya. Yeah. Sí.
4: Bueno, el resto no sé si llegan a 100, pero...
3: Yo tampoco sé si llegan a 100,
5: el diputado
3: bueno.
5: Linco también, recordemos.
3: Ya, yeah. Igual más. A mí todavía me faltan, pero no sé con quién más podrían estar negociando. No sé si están contando DC, no DC, porque la DC supone que iba a rechazar.
5: Claro.
3: No, los senadores.
5: Eso se define mañana.
3: Ya, mañana se define la
5: decisión. A las 8:30 de la mañana.
3: Ya, entonces ahí a lo mejor podrían llegar a los 100.
5: Sí,
3: si los convencieran.
5: De hecho, ha sido difícil alinearlos porque los senadores, los tres, ya dijeron, los tres senadores de la ADC, que van a rechazar la idea de legislar.
3: Me van a perdonar la autorreferencia, pero en el podcast, como te lo explico, Francisco Buenchumilla dijo: vamos a rechazar los tres senadores la idea de legislar.
5: Sí.
3: Y después lo ratificó unos días después, ya no aprobó.
5: Claro. Y hoy día eso se intensificó con las críticas al ministro Alvarado.
3: O sea, hay división.
5: Sí, en la DC.
3: En la
5: y
3: DC.
5: Sale primero el senador Flores diciendo que van a rechazar, después sale el presidente de la DC de esta misma reunión con la oposición hoy en la mañana diciendo no hay división aquí, pero sí, se nota mucho. Porque mañana tiene que reunirse con los diputados para alinearlos.
4: Yo tengo entendido que hubo división en la DC en la votación para votar general en la Comisión de Hacienda.
3: Sí, que hacía también la representante.
4: De hecho, ella hubiese... Por ello hubiese votado a favor de esta mega reforma, yeah, pero se llegó a un acuerdo democrático dentro de la bancada y es por eso que ella tuvo que dar a conocer el voto al ser la única integrante de la ADC en la comisión.
3: No, sí, de que hay enredos, sí, hay enredos, sí, absolutamente. Ok, reservemos un poco lo que pasa en la oposición para comenzar con Ivo, a ver, claro, en qué está el Palacio de la Moneda, Ivo Goit, de cara a esta cuenta pública. ¿Y por qué lo ligo? Porque uno de los logros que intentan exhibir es tener aprobada en la Cámara de Diputadas y Diputados la idea de legislar y que ya puedan decir, ahora nos enfocamos en el Senado.
4: Y así como van, así como vamos, sería el gran hito que podrían dar a conocer, además, por supuesto, de ir desagregando por distintos lugares, seguridad, inmigración, pero esto sería el más grande que podrían mostrar porque es habilitante para muchas de las reformas y para muchas de las políticas públicas que efectivamente el gobierno quiere implementar no solo durante este año, sino que durante los 4 años.
3: Ahora, mi duda es, ok, es un hito legislativo llegar con eso a la cuenta pública,
4: sí,
3: efectivo. Check. Pero uno se pregunta si efectivamente es algo como para exhibirlo frente a la opinión pública cuando no sé si cuenta con tanto respaldo en la opinión,
5: claro,
3: pública.
4: Lo van a exhibir porque hay que exhibir algo en estos 6 meses. Recordemos que ellos mismos, nuevamente vamos a volver, Mónica, al punto de lo que se prometió y las fechas que se autoimpusieron este plan Desafío 90, del cual hemos visto no se ha desarrollado, no existe, la semana pasada ustedes lo hablaban, no está, yo no puedo meterme a un lugar y ver cuáles son las medidas efectivamente, nos vamos enterando ministerio por ministerio. Hay un concepto que se ha ocupado durante las últimas semanas, desde la semana pasada
3: a
4: esta, el que se nota el cambio de mano. Lo dijo Máximo Páez el día viernes en el izamiento de la bandera. Y durante el fin de semana distintos personeros y dirigentes del actual oficialismo han salido con este concepto de que se nota el cambio de mano en comparación con la administración anterior.
3: ¿Ya?
4: ¿En qué? En seguridad, en migración, que han sido los dos puntos más criticados durante las últimas semanas al gobierno al no cumplir las promesas. De hecho, lo
3: las
4: que se le solicita...
3: Prometidas.
4: O la hipérbole.
3: O la
4: como,
3: hipérbole.
4: Como después de la corrección
3: como
4: del presidente.
3: Digamos.
4: Dicho eso, lo que se ha solicitado desde el oficialismo, después el comité político del día de hoy ampliado, es que exista un orden en el relato el día 1 de junio.
3: Oye,
4: que es
3: relato,
4: la posibilidad
3: que le pena a todos los gobiernos.
4: Sí, pero es la posibilidad que tienen finalmente de ordenar y me hago cargo de lo que voy a decir, el desorden comunicacional de dar a conocer lo que ha hecho el gobierno y lo que no ha hecho. Porque efectivamente

0: han hecho cosas. El tema es que no se han dado a conocer de la mejor forma, o cruces de declaraciones, críticas internas, el fuego amigo persistente, permanente. Yo creo que desde el 11 de marzo no existe una semana, Mónica, donde alguien del oficialismo no haya criticado al gobierno o no haya criticado a un partido.
1: Esto empezó con RN, ¿eh? Y Diego Chalper y Paulina Núñez también, pero fue más tímido esa arremetida hasta que Arturo Esquella, presidente del partido del presidente, aunque no esté militando ahora, es algo formal, de ahí viene, partido eje, en fin, hace las críticas al segundo piso y claro, ahí como que se abre una compuerta que baja el costo de criticar. Sí. O sea, digo, si el partido presidente, el presidente del partido presidente critica.
2: Tú misma le bromeabas a los diputados de aquí ese debate que parecían de oposición, sí, criticando al gobierno.
1: A Gloria Navellán, pero que dice, no somos de gobierno, pues no entramos al gobierno. Claro.
0: Pero es extraño, llama la atención que sean tan persistentes y consistentes estas críticas, porque de verdad no ha existido una semana donde no haya salido al menos algún a rebatir algo que haya dicho algún ministro, entre mismos ministros cruzan información. Lo importante es que lo que quieren es un orden.
1: O sea, Poduje Quiró, sí, Esquella al segundo piso.
0: La vocera de repente con una declaración distinta a la que dio otro ministro anteriormente.
1: Con el tema de migrantes, la ministra Chomalí diciendo que le preocupaba mucho la indicación esta que...
0: Ese ya un cruce directo. O sea,
1: se obliga a entregar información.
0: Es completamente en contra de una indicación firmada por el presidente de
1: la República. Claro, porque es una indicación que pretende que se entregue información en escuelas y colegios cuando lo solicite el Estado. A raíz de personas con situación migratoria de expulsión.
0: Correcto.
1: Pero no descartaba Pavés que pudieran haber otras situaciones, aparte de las de expulsión. Pero dicen que no se van a, que no debiera provocar que la gente se reste de ir a los servicios sociales. Desde la oposición le dicen, se van a restar porque es como hacerle más fácil en el fondo la expulsión.
0: Eso solo lo vamos a ver, Fran, Mónica, al momento que pase. Bueno, eso se puede medir efectivamente en los distintos centros asistenciales y también en los educacionales. Solo va a terminar con este punto la cuenta pública.
1: No evaluemos de a uno a los ministros, dejémoslo para pasar a después.
0: Solo va a cerrar la cuenta pública. Lo que se le pide es orden en el relato, vuelvo con ese punto, y que se enfoque en las principales prioridades de las personas, en este caso, seguridad. Volver a retomar el discurso de la seguridad, uno que ha estado en tela de juicio a raíz de lo que hemos visto, del plan de seguridad.
1: Del no plan, no
0: del
1: plan.
0: Que no existe, no, o que no, no está, es, pero...
1: Cuando no hay, cuando una, no sé, pues... Sí. Not food, not plan.
0: Not plan, sí, de seguridad.
1: Es una de las bromas, bueno, que hacen en el propio oficialismo.
0: Es retomarlo, y de hecho el diputado Alessandri, presidente de la Cámara, decía que sería un éxito la cuenta pública, sería muy buena si el 80% de ella se hablara de seguridad.
1: Ya, lo que pasa es que también sabemos, y lo contaba Colomba Aijols en otra dirección, La Moneda, que... se le pidió en el comité político específicamente, y también se le volvió a pedir en Cerro Castillo, en estas reuniones que ha tenido el presidente con parlamentarios del oficialismo y específicamente del Partido Republicano, pero que se le pidió desde la UDI específicamente, desde Chile Vamos, que hubiera un cronograma claro de seguridad. Pero todo esto se ha enredado además con hay plan, no hay plan. El ministro Alvarado, que en Radio Pauta con Claudia Álamo dice... la verdad es que lo importante no es que haya plan, lo importante es que hayan acciones. Después la ministra Steiner, con Cristina González en Radio Agricultura, dice yo no sabía que me iban a pedir, o sea, no esperaba que me pidieran un plan concreto. Entonces, y después vienen las contradeclaraciones tratando de decir si existe plan, con Max Pavés diciendo si existe plan.
0: Y quienes dicen que de muchos planes no se cumplen, entonces
1: bueno,
0: ¿para qué nombrar tantos planes?
1: Bueno, la Secretaría de Prevención del Delito también habló hoy día en una actividad en que no habló la ministra y dijo que sí hay plan y que se ha presentado en más de una ocasión.
0: Bueno, lo vamos a conocer durante los próximos días o en la cuenta pública, a dar cuenta de lo que se ha hecho en materia de seguridad y también, Fran, Mónica, en lo que viene, en la proyección, y ahí vamos a conocer efectivamente un despliegue de seguridad mayor.
1: Se van a volver ahora a reunir también. Igual viene la interpelación en el Parlamento a la ministra Steiner, que es anunciada por diputados de oposición y también algunos del PDG. O sea, eso también va a ser otro hito. ¿Alcanzará a ser antes o después del 1 de junio? Si es antes, porque esta es una idea que ronda harto tiempo. ¿Eh? Esto ya viene rondando hace un par de semanas, esta idea de la interpelación, que curiosamente requiere de más firmas que una acusación constitucional.
2: Sí.
1: Pues esto es rarísimo, es nuestra constitución.
0: Sí. Yo no estoy seguro, Fem, la próxima semana es distrital para eso, ¿no?
2: Sí.
0: Entonces, distrito. Bueno, tendría que ser después.
1: Después.
0: Entonces,
1: sí. Si es después, echas abajo, por eso intentas que echar abajo los anuncios. Sí. Si es antes, tratas de que llegue abollada, probablemente si va a ser después. Entonces, como si logran un hito en la cuenta pública, desarmar el hito. A ver, ya vamos a hablar de la vocería de algunos otros ministros, pero antes, la oposición.
2: La oposición, sí. ¿En qué están? Bueno, más allá de la contingencia...
1: Not oposición.
2: Claro, not oposición.
1: Not plan, not oposición.
2: Están tratando de movilizarse más en las regiones, porque se dieron cuenta atrás... la derrota electoral, que les falta movilizarse en regiones, hacerse más conocidos, ir a ver a sus militantes también regionales, reunirse con las directivas y planear cosas a futuro. Yeah. Y existe, bueno, esta autocrítica por no haber movilizado tanta gente en las elecciones, en las regiones principalmente. Andan varios parlamentarios desplegados, lo estuvo durante estos días el diputado Raúl Soto, que va a asumir como presidente muy probablemente.
1: ¿De consenso al PPD?
2: Claro, hay consenso en el PPD para que él sea el próximo presidente del PPD, y de hecho ahí hay también hay un poco de división, porque están estos días ahí en plenas negociaciaciones de lo que van a ser las elecciones el próximo 31
1: claro,
2: de mayo.
1: ¿Cómo se conforma la mesa?
2: ¿Cómo se va a conformar?
1: La división de los lotes internos, en claro. fin, el poder de Girardi o no. Y
2: el poder de Girardi también, que ha sido clave, ha tenido un rol clave en las negociaciones. También Francisco
1: más.
2: Vidal.
1: Ya.
2: Entonces, presidente en la nueva directiva que va a durar
1: sí,
2: dos
1: Raúl
2: años,
1: Soto.
2: Raúl Soto.
1: ¿Ya?
2: Secretario general Sebastián Vergara, que fue subsecretario de Bienes Nacionales en el gobierno de Gabriel Boric. Y también fue una vez secretario ya general del PPD. O sea, ya tiene la experiencia y es del girardismo. Es de ese lado. Así que...
1: es cuando decían que era controlador mayoritario. ¿Cómo olvidar aquello? ¿Ya?
2: Y en vicepresidencia hay varios. Y ahí está el desorden y la división interna en el PPD, porque está postulando para eso. El senador Ricardo Celis, exdiputado, sí. que lo vemos ahora en el Congreso nuevamente. La diputada Andrea Parra, exgobernadora de Malleco.
1: Ya.
2: El gobernador de Tarapacá, José Miguel Carvajal, Cristóbal Parra, que era el primer nombre para Secretaría General y después cambió, que es actual vicepresidente, primer vicepresidente, y Bárbara Sepúlveda, actual presidenta de las Juventudes del PPD. Y otra cosa, que hay mucha inquietud, al menos en los parlamentarios, descartando ahí a Raúl Soto, por supuesto, porque la exministra Toá está muy activa en el PPD y no saben para dónde va eso.
1: Sí, ha estado muy, muy activa.
2: Entonces, también ahí se transmite una inquietud de parte de algunos parlamentarios. Y bueno, después tenemos lo que va a ser en harto tiempo más, a futuro, la elección en el PS.
1: Pero hay que ir mirando eso.
2: Hay que ir mirándolo bien, porque hay algunas cosas que se estarían dando, como por ejemplo que podría postular a presidente Andrés Santander, que se desempeñó como presidente interino en algún momento, secretario general también del PS en algún momento, y también fue jefe de división del gobierno interior en el gobierno de presidente.
1: Volvamos con Ivo Goetz, porque nos quedan solo algunos minutos. A ver, ¿cuál es la estrategia? Porque ha salido a hablar mucho el presidente y ha tenido hartos traspiés, desde el libro de los 500 millones de pesos... hasta la metáfora hipérbole de la migración, en verdad, o sea...
0: Esos son los de ahora, porque no, si no, del 11 de marzo en adelante... Bueno, se reconoce, para ir más rápido, se reconoce que el presidente tiende a salirse del libreto. No, él mismo reconoce que muchas veces no puede seguir el esquema que tiene, se acuerda de algunos datos, de algunas cosas, y le gusta transmitirlo. Él no tiene cero problema en hablar con los medios de comunicación también. Lo hemos visto, contestando preguntas, en discurso, parando.
1: Pero solo
0: lugar.
1: En puntos de prensa, porque no viene a entrevista. Está súper invitado, presidente.
0: Acá, bueno, ahí lo invitamos entonces.
1: No, lo super invitamos en cualquiera de nuestros espacios, pero no ha sido de ir a los medios de comunicación. Es punto de prensa. O reunión directa con la gente en presidente.
0: Pero no nos podemos quejar de que no habla. Es un presidente que habla bastante más que los anteriores, de todas maneras.
1: Por lo menos en la moneda ustedes, claro, como él está en la moneda.
0: El problema es que cuando uno habla mucho a este nivel, se expone mucho a cometer errores. Y es lo que ha pasado con el presidente. Errores que han sido importantes. Y lo que pasa con eso es que se te agota la línea de crédito también a dos meses. La principal figura del gobierno...
1: O sea, tu propia credibilidad...
0: Está tratando de... sale a blindar a ministro, ha tenido que hablar por ministro. Vemos un presidente medio vocero. Y eso ha hecho que opaque a otras personas del gabinete. La instalación de este gobierno no ha sido nada de fácil. Y de hecho lo que sucedió en el Ministerio de Ciencias con la salida del subsecretario Rafael Araos se podría estar replicando, podría estar sucediendo lo mismo en otros ministerios.
1: A ver, ven, estos son los datos que ustedes no tienen y que les traen nuestros reporteros en directo.
0: Estamos diciendo que vayan a salir. Pero sí
1: hay
0: incomodidad en los equipos de trabajo. Tiene que ver por cómo se conformaron. ¿Se acuerdan de la discusión que dábamos? Del perfil técnico con el perfil político, que no sabíamos si eso iba a funcionar o no. Bueno, ministerios como los de Deportes, Mujer, Justicia, Vivienda, podrían estar atravesando una situación similar a la de Ciencia. Vuelvo a decir, esto no quiere decir que vayan a salir o existan cambios, pero hay tensión.
1: ¿Y la vocera? ¿Dónde está
0: la vocera? La vocera está trabajando en una estrategia nueva, se ha visto fortalecida, podríamos decirlo, en las últimas 2 a 3 semanas. ¿Por qué? Porque se ha visto siendo más Mara Cedini que al inicio. Menos, podríamos decir, libreteada de alguna manera.
1: No ha hecho ningún punto político importante, no lo hemos visto en los temas importantes.
0: No, pero todavía, porque lo han asumido otras personas también. Bueno, hemos visto con un presidente que habla mucho. Hay un tema de descoordinación, Mónica,
1: no
0: evidente.
1: No la vemos en entrevistas tampoco.
0: Incluso el presidente ha hablado el mismo día que la vocera, estipulado, y muchas veces los equipos no saben que va a hablar uno ahora del otro. Ese es el nivel que te digo que es importante. Por eso que muchas veces ha ido bajando. Lo cierto es que ella está trabajando junto a su equipo.
1: Sí, eso no lo dudo.
0: Me refiero a una estrategia para poder soltar esto también, teniendo en cuenta que ya los sonidos que habían de cambio de gabinete ya son un poco más fuertes, ya todos hablan del cambio de gabinete sin ponerle fecha, pero que el presidente podía pensarlo, que podían realizarse ciertos ajustes, así que ese es uno de los ministerios que está trabajando evidentemente para revertir esta situación, con despliegue regional, con columnas de opinión en distintos medios de comunicación a nivel regional, dando a conocer lo que hace el Ejecutivo específicamente, y hablando de temas políticos, de contingencia política, críticas políticas. ¿Qué vemos ahí? A Mara Cedini,
1: es que
0: como
1: en
0: la conocía.
1: El rol adversarial, lo que hemos conversado, es el rol adversarial el cual le funciona mejor a ella como vocera. Cuando tú tienes a una oposición enfrente que está completamente desarmada y no tiene fuerza, te quedas. Puede ser, algunos creen que siempre es bueno tener una oposición desarticulada, y no siempre es bueno si necesitas, entre comillas, un adversario. Cuando tienes un gobierno que va en ese tono y que ahí funciona mejor, y tienes desarmada la oposición, te quedas.
0: Pero lo que puede pasar ahí es que también agarre ritmo, efectivamente, y se pueda ir soltando más. Y un punto importante, Mónica, que es, a diferencia de las primeras semanas, es que, por ejemplo, Cristian Valenzuela ya no va antes de las vocerías de la ministra a su oficina, sino que ya no se prepara de esa forma. Antes era, nosotros veíamos cuando subía y cuando bajaba, y era la vocería. Eso ya no está pasando.
1: Ya. Los datos entonces detrás del poder.
2: Una cosa más.
1: Sí, que se nos acordó.
2: La situación de Camilo Escalona.
1: Buen punto. Súper importante cerrar con CNN Prime contando que no está nada bien, está muy grave de salud.
2: Bueno, conocido como uno de los hombres duros del Partido Socialista, está hace rato ya atravesando un cáncer. Y estos días ha estado muy mal en la clínica Indisa, pero lo que nos dijeron hace unos minutos atrás es que ya por lo menos no está en la UCI, está un poco mejor, y hay que seguir monitoreando su estado de salud. Él sigue, ha seguido muy activo en
1: como siempre hacemos, fuerza, siempre le enviamos fuerza y buena energía a todos, da lo mismo izquierda, derecha, centro, PDG, no PDG, da lo mismo, todos le enviamos fuerza cuando están con problemas de salud, porque la política tiene que estar, o sea, la humanidad tiene que estar por sobre estos temas políticos, y me confirman que es después de la cuenta pública la interpelación. Sí, se queda confirmado. Me escribieron, estaban viendo Dirección La Moneda.
0: No, por los tiempos
1: estamos bien también. Por la semana distrital, que es la próxima semana. Ivo Goit, Francisca Cárdenas, muchísimas gracias por Dirección La Moneda. Nos estamos despidiendo entonces de este CNN Prime, pero no se olviden que después de Pares Impares viene Tolerancia Cero, y va a estar el ministro de Cultura, Francisco Undurraga, en Tolerancia Cero, y todo el panel listo y dispuesto para el análisis y los minutos de confianza. Lunes 18 de mayo, así estuvo nuestro país y el mundo. Somos CNN Chile. Buenas noches.
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9: Buenas noches, bienvenidos y bienvenidas a CNN Tiempo, día lunes, semana especial, vamos a la proyección meteorológica, como siempre les digo, para que nos planifiquemos. Vamos al norte de nuestro país, Arica, Iquique y Antofagasta, vamos a tener cielo cubierto, Camanchaca, en la costa del norte grande de Chile, para variar posteriormente a cielo despejado, máxima de 23, 20 a 21 por acá, y en el caso de Antofagasta la temperatura estará más baja, 15 y 17 las extremas, solo 2 grados de diferencia entre la mínima y la máxima en la ciudad de Antofagasta, con viento entre 25 y 40 kilómetros por hora. Cielo cubierto, ojo, Copiapó va a llenar, variando posteriormente a cielo despejado y con temperaturas muy propias de la época, cuando ya cada vez queda menos para la llegada del invierno 2026. Entonces, cielo cubierto variando a despejado y las nubes con una mayor presencia, sobre todo durante las primeras horas del día, en la costa de Atacama y en la costa de Coquimbo. De hecho, la jornada de este martes comenzará con cielo cubierto en las playas de la región de Coquimbo, variando en algunos momentos del día cielo despejado, pero lo cierto es que las nubes serán una constante prácticamente toda esta semana en el territorio de la costa de la región de Coquimbo. ¿Qué pasa en el centro de Chile? Lo respondemos inmediatamente. Presionamos nuestra pantalla que nos lleva a la región de Valparaíso, a la región de O'Higgins, Maule, Ñuble y Biobío, centro y centro sur. Vuelve a subir la temperatura cercano al umbral de los 30 en el sector alto de la región de Valparaíso, 27 grados en los Andes y San Felipe. Podrían ser 25 o incluso 24 en Villa Alemana, en Limache, en Quillota, en La Cruz, en Nogales, en Melón. También con cielo despejado, al igual que en Quilpué y en Olmué. En el caso de la costa, Valparaíso, Viña del Mar y Concón van a permanecer con cielo cubierto, al igual que la costa de la región de O'Higgins. Y desde la zona interior de O'Higgins, pasando por Maule, Ñuble y Biobío, tendremos una mañana muy fría, cercano al punto de congelación hacia el sur de la región del Biobío, y con cielo despejado, pero sol de otoño, sol casi de invierno, porque lo cierto es que la sensación térmica permanecerá baja, sobre todo desde el Maule y hacia el sur de nuestro país. Se va el sol en O'Higgins, por ejemplo, y rápidamente desciende la temperatura. Revisemos ahora el sur de nuestro país, la Araucanía, los ríos, los lagos y la Patagonia. Nos vamos al centro de la pantalla para hablar en primera instancia de la ciudad de Temuco. Ahí está, 2:17, cielo cubierto, neblina matinal y se despeja tras el mediodía. Pasará lo mismo en Valdivia y otros territorios cercanos ya en la región de los ríos. Puerto Montt, Puerto Varas, Chiloé, Osorno, también entre nubes y sol y con temperaturas que se mantienen muy similares en todo el territorio de acuerdo a la proyección que nos entrega el mapa en la ciudad de Puerto Montt. En Osorno podrían ser 15 a 16 grados, Puerto Montt en torno a los 14 o 15 con sol avanzado el día de mañana. Puerta norte de la Patagonia, Puerto Aysén, cielo nublado, niebla, helada matinal, se despeja avanzado el día martes, máxima de 14. Y en Punta Arenas vamos a estar con nubosidad parcial, al igual que en Puerto Williams. Sin embargo, el único territorio de nuestro Chile continental que proyecta precipitación es Tierra del Fuego, con chubascos aislados, sobre todo durante las primeras horas del día de mañana, y viento que podría rondar los 60 kilómetros por hora en Puerto Williams. El archipiélago de Juan Fernández, vamos al Chile insular, con cielo cubierto, Rapa Nui nublado, ocasionalmente parcial, y el territorio antártico chileno, temperaturas bajo cero, incluso con posibilidad de algunas precipitaciones. Revisemos nuestra capital, aquí está el mapa del Gran Santiago. El día de hoy estuvimos con cielo despejado, una mañana muy fría, aquello se mantiene sobre todo hacia el poniente de la capital, que ha registrado las mínimas regionales, igual hace frío prácticamente en toda la región. Y la máxima, que tiende a subir el día de mañana a 25 o 26 incluso en el centro de la capital, pero dura muy poco rato, muy propio de la época, y el cielo despejado que nos va a acompañar algunos días de esta semana. Ahí está entonces también Puente Alto, La Florida, Santiago, Colina, Curacaví, Maipú, y ustedes ya veían por acá el sector oriente de la región metropolitana. ¿Qué indica la proyección? ¿Cómo será el jueves feriado? Lo vamos a levantar en la tabla que hemos preparado con el equipo para finalizar el capítulo de día lunes. 22 grados el día miércoles, baja el jueves, sube el viernes, baja el sábado y sube el domingo. Vamos a estar el día miércoles con cielo despejado variando parcial, despejado el jueves, feriado. El día viernes sube la temperatura pero ingresa nubosidad alta que todo indica, al menos hasta ahora, nos va a acompañar sábado y domingo. Por supuesto,

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6: Hola, ¿cómo están? Bienvenidos a Pares Impares. Hoy queremos partir este programa compartiendo con ustedes una carta que sentimos que habla por nosotros. Dice: señor director, soy profesor de lenguaje en un colegio de Pedro Aguirre Cerda. Me apasiona educar y creo profundamente en lo que hago, pero cada vez se me hace más difícil sostener lo que intento enseñar. No porque no quiera, sino porque siento que me estoy quedando sin referentes. Y ahí me surge la pregunta, ¿de dónde me agarro? ¿Cómo le explico a mis estudiantes la importancia del respeto, de la empatía, de escuchar al otro, si ven todos los días que quienes más poder tienen hacen exactamente lo contrario? Hoy vemos autoridades tratándose de formas que si ocurrieran en un colegio tendrían consecuencias. Estamos perdiendo mínimos que al parecer ya a nadie le importan. Estamos normalizando estilos agresivos, personas con poder gritando, usando improperios, pasando por encima del resto. Y lo más preocupante es que no es solo el hecho en sí, sino cómo todo esto se vuelve un paisaje. Genera ruido un rato, pero después seguimos como si nada. El mensaje que queda es peligroso. Parece que el que grita más fuerte gana, que el que humilla tiene más tribuna. Y eso, querámoslo o no, baja a las salas de clase, a los recreos y a cómo los estudiantes aprenden a relacionarse. No quiero enseñarles a ser cínicos ni actuar como si no pasara nada. Quiero enseñarles a dialogar, a escuchar, a no construir desde el odio. Pero cuesta cuando el mensaje de afuera es completamente distinto. No basta con pedirle a la escuela que enseñe valores, también hay que vivirlos. No podemos pedir a las aulas que no tengan violencia cuando afuera el grito se vuelve argumento y la descalificación una forma de diálogo. Y esto también es responsabilidad de la clase política, la que tiene que dejar de mirarse entre ella y empezar a mirar a quienes realmente los necesitan. Porque quienes están aprendiendo de todo son los estudiantes y con eso no deberíamos estar jugando. Esta es una carta de Elbert Donoso, un profesor de lenguaje, que ha dicho lo que todos pensamos y vale la pena que llegue bien lejos. Bienvenidos a Pares Impares. Y por eso queremos contarles la siguiente historia, porque la política es una arena que ya sabemos está por lo menos desgastada. Sin embargo, hay formas en que podríamos literalmente dar herramientas a los nuevos líderes que repiensen cómo se puede gobernar y encuentren mecanismos que apunten realmente a la construcción de una sociedad mucho más unida, que tenga más cohesión social. Esta es una iniciativa de Más para Chile que a través de su Escuela de Liderazgo Democrático está tratando de que esto ocurra. Miranda Spe conoció a los primeros egresados y nos cuenta la experiencia a continuación.
7: La democracia es algo que se construye y sostiene a través de la ciudadanía, las organizaciones sociales, la justicia, la confianza entre las personas y los líderes políticos. Pero, ¿cómo se logra cuando son justamente esos aspectos los que están en jaque? Según la encuesta Bicentenario UC 2025, el gobierno, el parlamento, los partidos políticos y los tribunales de justicia se mantienen con niveles bajos de confianza. Y si hablamos de corrupción, el mismo estudio...

0: estudio asegura que un 81% de las personas en Chile considera que hay mucha. Un aumento respecto a 2015, donde era de 62%. Entonces, ¿cómo repensamos los liderazgos que dirigen al país? ¿Cómo se avanza hacia una sociedad más cohesionada?
1: Porque si no tenemos acuerdo, al final del día, unos van para acá, otros van para allá, otros van para allá, pero en la práctica, ninguno va para ningún lado.
0: Con 100 aprendices de distintas regiones del país, escuchando atentos, comenzó la primera sesión del programa de formación de liderazgos democráticos. Son los seleccionados que en 2025 cursaron el programa de Más para Chile, una escuela de liderazgo que busca formar políticos comprometidos con el bien común.
2: Más para Chile nace como una alianza entre la Universidad Católica, la Universidad de Chile y la Fundación Democracia Más, y que tiene que ver con cómo somos capaces de mejorar la política en los distintos países, cómo somos capaces de aportarla a la política.
3: Tomamos la experiencia de Democracia Más, donde habían escuelas de formación política que ya habían partido en 6 países de la región, que habían logrado impactos profundos en elegir mejores liderazgos democráticos, y quisimos traer esa idea también aprendiendo del contexto regional, que es algo en que Chile no siempre está acostumbrado, pero que creemos que tiene mucho valor.
0: Con 2 encuentros presenciales y 15 clases online, los aspirantes aprendieron sobre contenidos como identidad política, análisis del contexto nacional, herramientas de campaña, negociación y vocería, todas impartidas por académicos, expertos y exautoridades.
4: Yo siempre tuve vocación de servicio público, interés por lo social, pero no había dado el paso hacia la política, por lo que todos sabemos, porque no confiaba en ella, la veía como algo corrompido, alejado de su sentido genuino.
5: Me pareció una iniciativa súper interesante, me metí a ver un poco de qué se trataba.
0: Son 2 de los 93 egresados de la primera generación de esta escuela de gobierno. José Miguel González, ex candidato de la UDI al Congreso, y José Toro, secretario general del PPD, provenientes de distintos sectores políticos, pero con un sentir en común, el del servicio público.
4: Se nos capacitaba con cuestiones teóricas, pero también pasando a cuestiones más prácticas, técnicas, desde, por ejemplo, como habilidades para la negociación y para llegar a acuerdos, o también cuestiones de filosofía política, o también hacia dónde va el mundo, los nuevos desafíos de las nuevas tecnologías.
5: Al final son contenidos que todos debiésemos saber, y eso te va regulando también lo que cada uno de los que participa va sabiendo. Entonces, no solo en términos de las campañas, sino de cómo funciona el Estado, de cómo funciona el Parlamento, cosas que de otra manera quizá uno no sabe, salvo los que están dedicados a esto 100%. Entonces, creo que ese mínimo es sumamente necesario de poder ampliarlo a muchas más personas, porque también pone un mínimo de decir, mira, desde aquí para adelante vamos construyendo todos juntos porque sabemos desde dónde viene.
0: Una construcción que es diversa. Representantes de 15 regiones del país, que no solo reflejan diversidad territorial, sino también de género, pluralidad política y de identidades sociales.
2: Parte de este programa tiene que ver con armar grupos potentes que tengan visiones distintas, que puedan confrontarse, pero también trabajarse de manera conjunta. Y en la medida que uno arma un buen grupo de distintos líderes, ¿cierto?, ellos se enriquecen mutuamente.
3: Quienes quieren hacer política tienen que construir un país donde haya espacio para todos. Y tenemos esa convicción profunda de que quieren construir un país para todos, tiene que ser con las ideas y la voluntad y el tiempo de todos, y eso no pasa solo, eso se tiene que construir.
6: ¿Vamos a vivir en comunidad y adherirnos a algo?
4: Tengo claro que la política es entre ideas, no entre personas, que mi argumentación, mi oposición al del frente no se construye contra la persona en particular que tengo al frente. Yo no tengo que construir odio ni animosidad contra esa persona, ella tiene una visión distinta. Y eso, entenderlo, cuesta porque la política te tiende hacia el conflicto.
5: Creo que cualquier política pública se saca adelante en acuerdo con otros, ¿no? Mejorándola además. Y eso es lo que finalmente beneficia a que las personas les vaya bien, tengan una mejor vida y tengamos todo un mejor país.
0: Porque la democracia no se sostiene únicamente en las urnas, sino también en la capacidad de volver a encontrarnos en estos espacios a dialogar y reconstruir, hebra por hebra, el tejido social.
4: Entender que la democracia tiene un valor en sí mismo, que es importante preservar y que la violencia no es un camino, es algo que yo podría creer que es un llamado transversal para los políticos de todos los colores. O sea, por lo general la política tiende al tribalismo. Yo me encierro con los míos, con los que piensan como yo.
5: Me permite acercarme a un otro que ya no es un desconocido, sino me permite conversar con él, llegar a acuerdos, poder reencantar a las personas con la democracia, con el sistema político, con los liderazgos que tiene, y eso es una mejora en la cohesión social. O sea, la democracia es fundamental para que todos estemos en un sistema donde se respeten nuestros derechos, donde estén las libertades.
3: También todos, nosotros como organización y los participantes, queremos ver resultados en el corto plazo, pero la formación política implica, es un trabajo como de ejercicio muscular, y el músculo se entrena y se practica y no siempre trae resultados de corto plazo, pero en el largo plazo creemos que es ese músculo que la sociedad necesita para poder convivir todos juntos.
2: Esto es como un barco, algunos remarán por la derecha, otros remarán por la izquierda, pero finalmente cada uno por su sector y su línea tiene que enfrentar las olas que el mundo nos trae. Puede ser un factor muy importante para iluminar cuál es la esencia de la democracia, que es reunirnos, encontrarnos, ¿cierto?, a pensar y trabajar para un mundo mejor.
0: El éxito de la primera edición del programa se reflejó en la papeleta. 28 participantes llegaron a las elecciones parlamentarias de noviembre de 2025 y 8 resultaron electos diputadas y diputados, entre ellos José Antonio Kast Adriasola del Partido Republicano y Tatiana Urrutia del Frente Amplio. Ahora, la meta es 2028, con miras a las elecciones municipales, donde los valores fundamentales de la democracia y sus representantes se pondrán a prueba.
7: La crisis climática es una que nos afecta a todos, pero ¿estamos trabajando conjuntamente para enfrentarla? La comunidad puede ser una aliada frente a las catástrofes climáticas que hoy estamos enfrentando con mucha más frecuencia. Incluso podría ser un modo de prevención de catástrofes. ¿Cómo? Veámoslo en la siguiente animación.
8: Pensar en la posibilidad de enfrentar un desastre climático tal vez nos haga sentir vulnerables y diminutos, como si no pudiéramos hacer nada ante este destino apocalíptico e inminente. Sin embargo, el caso de Villa Botania demostró lo contrario. Mientras el fuego rodeaba Viña del Mar y Quilpué en 2024, esta comunidad se salvó gracias a que llevaban un año organizados limpiando maleza y creando cortafuegos. Este ejemplo real nos enseña que hoy el trabajo en comunidad es el mejor escudo protector contra la crisis climática. Según el informe de evaluación global de las Naciones Unidas, la participación de las comunidades es el pilar más importante para enfrentar riesgos. El estudio confirma que cuando las personas se organizan y comparten sus conocimientos, logran una rapidez y eficacia que las instituciones externas no siempre pueden alcanzar. El trabajo en comunidad no solo permite que los grupos actúen de manera más eficaz ante una emergencia, sino también que se adapten y estén mejor preparados. No se trata solo de reaccionar a catástrofes, sino también de construir redes sólidas capaces de evitar un desastre. Por esto, frente a un futuro que parece cada vez más incierto, nada más seguro que la protección que nos da una fuerte comunidad.
7: Vamos y volvemos a una pausa en este capítulo de Pares Impares que sigue en CNN Chile.
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4: Estamos muy contentos en Pares Impares de poder recibir una conversación que... No tengo pruebas, pero definitivamente no tengo dudas. Es una de las grandes grietas de nuestro país. Y es la conversación sobre descentralización o su cara, muchas veces oscura, que es la del centralismo. Chile tiene una historia política de centralismo y se ha convertido, de acuerdo, por ejemplo, a datos de la OCDE, en uno de los países más centralistas que pertenece a esta organización, lo que finalmente hace que muchas necesidades particulares, visiones territoriales, se pierdan en ese impulso centralista, y por eso a veces candidatos de izquierda y de derecha, de distintos sectores, representantes de los gobernadores regionales, tienden a coincidir sobre este diagnóstico o al menos en ese dolor. Hoy queremos hablar de esto, sobre las salidas, las posibilidades, de la mano de dos de los representantes de los gobiernos regionales de Chile, Cristóbal Juliá de la Vega, gobernador regional de Coquimbo, y Óscar Crisóstomo Llanos, gobernador regional de Ñuble. Bienvenidos.
5: Muchas gracias, Paloma. Un gusto por estar en este programa.
4: De verdad estamos contentos porque, como este es un país centralista, tienen que venir a la capital a tener esta conversación.
5: Exactamente, sí.
4: Oye, quisiera partir con Cristóbal. Tal vez muchas personas no saben que tú tienes un pasado como meteorólogo.
6: Siempre me sacan lo mismo.
4: Pues es que muy buen dato. Por lo tanto, mi primera pregunta es, ¿cómo sientes el clima de la descentralización hoy día?
6: Que está todavía en pañales. Yo soy de la segunda generación, a diferencia de Óscar,
4: que es mucho mayor, dice.
6: Claro, lleva más tiempo de experiencia como gobernador, pero nosotros experimentamos exactamente lo mismo. Esto de estar luchando constantemente contra el nivel central. Ahora cambió el gobierno, también es como volver a foja cero, empezar todo de nuevo, cambia todas las cosas. Y la verdad es que, como bien decías tú, Paloma, somos un país hipercentralizado y donde además los gobiernos regionales que venían a cambiar un poco este escenario de descentralización, finalmente estamos constantemente siendo tutelados por el gobierno central. Y eso es algo que nos une a todos como gobernadores, más allá de los colores políticos que tenemos. Tenemos una misma visión que... incluso a veces aparece el fantasma del miedo que se da, sobre todo los parlamentarios, de un gobierno federal. Y no apuntamos a un gobierno federal, pero sí a tener reglas un poco más claras, más libertades, y sabemos que hubo conflictos entre medio del caso Fundaciones y los distintos conflictos que ha tenido la política chilena. Pero si no avanzamos de esa forma, finalmente los recursos que llegan a las regiones se van perdiendo, se van diluyendo, y finalmente el desarrollo que quieren las regiones, y que nos pasa, yo creo que le pasa también a Óscar, cuando venimos a Santiago, vemos todo este desarrollo, claro, uno dice acá hay 8 millones de personas, a diferencia de la región nuestra, pero es lo que queremos nosotros.
4: Pero no es justo. Sobre todo porque además este modelo de hacer crecer a Santiago ad eternum no es sostenible. O sea,
5: de ninguna manera.
4: La ciudad no tiene esa capacidad de carga, no puede responder a las expectativas de las personas que tienen calidades de vida distintas. Quiero llevarlos a un ámbito emocional, porque ustedes son los gestores, tienen que hablar con el poder central. Tienen que representar los intereses de quienes votaron por ustedes, pero también están en contacto con los dolores. ¿Cuáles son las caras que tiene el centralismo cuando ustedes van a sus territorios? ¿Dónde les duele el centralismo en sus propios territorios, Óscar?
5: O sea, yo te diría que las caras están centradas en problemas cotidianos del día a día de oportunidades, ¿no? Porque se ve como que Santiago tiene todas las oportunidades del mundo, hay una gran concentración de poder, ¿ya? Hay una gran concentración económica, y lo que no tenemos finalmente ninguna de las otras regiones, porque yo creo que este es como bien paradigmático lo que le pasa a nuestro país. Entonces tú los dolores los ves en la salud, los dolores los ves en la falta de conectividad, ¿ya? son dolores sensibles, y en la falta de oportunidades también de nuestros jóvenes, por ejemplo, que creo que es de las cosas que en el caso nuestro ha sido las principales tareas que hemos emprendido para poder desarrollarnos. Y tal como decía Cristóbal, esta tensión y lucha constante, ¿no?, entre el nivel central y el resto de las regiones, que hace que los 16 gobernadores de Chile tengamos posiciones únicas en gran parte de las materias que tenemos hoy, y con gran parte coincidencia con los otros actores locales, como son los alcaldes. Pero el nivel
4: que central, tienen los mismos dolores, aparte, porque son los que están en contacto con las personas.
5: Son brechas, ¿ya? Pero también tenemos otras oportunidades. A pesar de todo eso, la calidad de vida, por ejemplo, en mi región es mucho más agradable que en Santiago. Y eso es una gran ventaja para nosotros,
4: ¿ya? Y ningún santiaguino te lo va a discutir, además. Hay algo que ustedes dos comparten de formas distintas, porque el centralismo es una manera de pensar el mundo, ¿no? Y ustedes lo sufren, Santiago versus las regiones, pero también lo sufren dentro de sus regiones. La región que tú representas, por ejemplo, lo sufre porque históricamente pertenecía a una región mucho más grande. Gracias. Y en tu caso, tú vienes de un pueblito muy chico dentro de tu propia región, que me imagino que también percibía las mismas brechas, las mismas diferencias y los mismos dolores respecto de la capital regional. Entonces, ayúdenos a mirar eso.
6: De hecho, qué bueno que lo mencionas, Paloma, porque efectivamente yo soy de un pueblo que se llama Rapel, no del lado Rapel de acá de la región de O'Higgins, sino que pueblo Rapel es la comuna de Montepatria. Y voy a contar un pequeño suceso que grafica un poco la realidad que vive el mundo rural. La región de Coquimbo es una región sumamente rural y que tiene una geografía muy diferente, por ejemplo, a la que tiene la región del Ñuble, donde nosotros tenemos muchos recovecos, por decirlo coloquialmente, dentro de la región. Me pasó en un momento que sufrí una intoxicación en la casa de mis padres en el campo. Fui a la posta y no había absolutamente nada. Fui al Cerfam muriendo, literalmente muriendo. De hecho, llegué y si llego me demoro un poco más, podría haber caído en una falla sistémica, de hecho, porque estaba muy mal. No había suero, no tenían pastillas, no había absolutamente nada. Estuvieron a punto de derivarme al hospital de Ovalle, que está a 2 horas de donde yo estaba. Y esa es la realidad que vive el mundo rural en nuestras regiones. Y lo que dice esto es muy cierto. A nosotros nos cuesta mucho también. Yo estoy en el área metropolitana, la Serena de Coquimbo, y tengo 3 provincias, 15 comunas, y cuesta mucho a veces llegar a estos lugares que son mucho más apartados. Tenemos lugares en la región de Coquimbo donde no hay agua, y que si los camiones aljibe, el gobierno central no les paga, ellos se van a paro y no le llevan agua a sectores sumamente vulnerables. Y esa es la realidad y es lo que ocurre también dentro de, en este caso, las regiones.
5: Agua que es pagada con los fondos de los gobiernos regionales.
6: Y muchas veces que, claro, agua que nosotros lo financiamos, ¿no?, con los fondos de emergencia.
4: Claro, y esa sensación de que el gobierno central administra la billetera, que además pertenece más bien a los gobiernos regionales, es dolorosísima. En algunos momentos, nosotros tenemos como CNN, tenemos un pasado bien interesado en el mundo regional, y recuerdo cifras como del porcentaje de manejo del presupuesto total que influye en la región, que la región puede decidir. ¿Cuál es ese porcentaje hoy día?
5: O sea, nosotros tenemos, mira, todos los gobiernos regionales de Chile tienen el 2% del presupuesto nacional. Eso es. Esa es la cruda realidad que tenemos los gobiernos regionales. Pero sí, yo creo que tenemos una diferencia, que sabemos apuntar muy bien hacia dónde dirigir esos recursos, que tienen que ver estos dolores, que es la brecha. Cada uno tiene su estrategia distinta probablemente. Y por eso la ciudadanía cada vez más observa que hay más altas expectativas de lo que puedan hacer los gobiernos regionales, y la presión hacia los gobiernos regionales va a ser cada vez más alta, porque estamos apuntando a esas brechas que se dejaron estar por muchas décadas.
4: Pero ya, que ustedes conocen de memoria.
5: Que nosotros conocemos, y que la verdad es que tú la solucionas y cambias la vida. O sea, tenemos un tema.
4: Dame un ejemplo. Es que
5: medicina en Ñuble. Medicina, carrera de medicina. ¿Ya? No teníamos la región de Ñuble. Y hace 3 años atrás llegamos a acuerdo con la Universidad del Biobío, que está en mi región, y empezamos la carrera de medicina. Sin infraestructura, sí, pero muy. Partimos de atrás para adelante. Carrera y después infraestructura.
4: El sueño y después los palos y las construcciones.
5: Y llegamos a un acuerdo, efectivamente, se tuvieron que ajustar muchísimo, fue complejo para la universidad, pero entendieron que primero había que echar a andar el proyecto y después la infraestructura, porque el sistema público piensa al revés. Construye y después echa a andar las cosas. Y después prueba que eso resultó o no. Aquí no, echamos a andar.
4: Óscar, espérate un poco, déjame, porque a las personas que nos escuchan tal vez les puede parecer como, ¿y a quién le importa que la gente estudie universitariamente, que es una realidad muy pequeña? Pero ¿por qué esa es una decisión que influye en la región? Y por otro lado, ¿de qué manera capturas el valor que se crea? Porque muchas veces pasa que uno desarrolla un talento en un lugar y ese talento finalmente se va cuando se vuelve especialista.
5: Mira, tiene que ver, yo creo que historia de vida y oportunidad. Historia de vida, yo no pude estudiar fuera de Chile porque mis papás no tenían recursos. Me fue muy bien en la PAE, pero me dijeron en un minuto, ¿sabes qué? No, no puedo estudiar. No da. Y uno estudia en base a sus realidades. Y cuando tú estás en estos cargos, yo creo que tienes que hacer cosas distintas, crear oportunidades. Entonces, la carrera de medicina era algo transversalmente anhelado por la región. Era como de los sueños.
4: ¿Pero porque queremos tener médicos o entonces, porque la gente quiere estudiar
5: primero,
4: medicina?
5: Primero, porque son oportunidades para los jóvenes. Porque muchos jóvenes con talento no podían estudiar medicina porque no podían los papás pagarles la carrera o irse para afuera. Segundo, porque hay que capturar el capital humano que hay en la y hay que dejarlo. Tercero, porque hay una brecha de médicos en el sistema público y eso es efectivo. Entonces, por más que
4: construyamos, mientras más especialistas, más escasos, o sea, oncólogos.
5: Podemos construir más hospitales, más CEFAM, pero si no tenemos médicos, que una crisis mundial. Que, entonces, nosotros ahí vimos una oportunidad. No solamente dar oportunidad a nuestros jóvenes, sino que empezar a traer y es lo que está pasando hoy en día. Entonces, parte muy incipientemente la carrera de medicina, después química y farmacia, hoy son 5 carreras. Después dijimos, bueno, esta es buena oportunidad, tenemos un centro de simulación que estamos terminando, un centro de investigación. Entonces, de una generación muy pequeña, para lo que uno puede empujar, pero de alto impacto, generamos un ecosistema en materia de salud que hoy lo estamos potenciando. ¿Ya? Y que es más estratégico en mirar a largo plazo.
4: Oye, quisiera avanzar hacia... ustedes dos son personas de distintos sectores políticos, pero que confluyen en la necesidad de hacer otro tipo de política. Es bien impopular el camino que han elegido, porque ya sabemos que rinde bastante la polarización, ¿no? Sí. ¿Por qué han elegido ese camino y en qué las personas de sus regiones lo pueden percibir? Cuéntanos tú primero.
6: Bueno, primero, tú partiste diciendo que soy meteorólogo, efectivamente, profesional, trabajé 9 años en un centro científico, después fui emprendedor. Y después me metí al servicio público durante el segundo gobierno del presidente Piñera y me gustó mucho el servicio público. Después, obviamente, llegó nuestro expresidente Boric y me tuve que ir, retirar amablemente, y ahí me dediqué a las comunicaciones. Y precisamente lo que me llamó la atención, dije, bueno, me gusta el servicio público, lo he hecho por muchos años, y resolver necesidades que existen ahí y que pareciera que nadie las toma. Y vi en la figura del gobernador regional como algo que puede hacer muchas cosas para cambiarle la vida a las personas, principalmente de lo más pequeño, desde, por ejemplo, nosotros mandamos unos cabros de una escuela relativamente vulnerable del sector de la Antena La Serena a Viena, una filarmónica que cumple un rol social súper fuerte, y fueron a Viena y que fue noticia país. Deportista, una niña que tiene 12 años que es patinadora, pudo viajar a competir a no sé dónde con fondos del gobierno regional. Y eso es cambiarle la vida a las personas, porque también el deporte, si no es fútbol, el deporte cuesta mucho. Entonces,
4: pero también modelar un sueño, ¿no? Una posibilidad. No, no todo el mundo va a ser un deportista de élite, no todo el mundo va a ser un gran músico, pero la idea de que yo también puedo, que es lo que a ti no te pasó en tu propia región y en tu propia realidad, ¿no?
6: Claro, es que por eso digo, o sea, finalmente a mí eso es lo que me motivó a meterme en esto y esto de hacer una política lejos de la trinchera. Obviamente yo considero que los partidos políticos son importantes, son parte fundamental de la estructura democrática que tenemos. Yo todavía me mantengo independiente, tengo varios interesados, pero falta para aquello. Pero el tema es que hay que hacer política de diálogo. Yo creo que eso se perdió mucho, se perdió el respeto, lo que le pasó a un diputado ahora hace poco, sea real o no, o cuál haya sido el contexto. El que ya haya esta violencia desatada en todos lados me parece que no le hace bien a la sociedad. Y vemos a través de los medios de prensa, tú lo acabas de decir, es poco popular ser el dialogante. Finalmente el que grita más, el que pega más, el que obtiene más pantalla. Yo pienso que la política hay que hacerla desde ese punto de vista. Nosotros tuvimos la primera gobernadora destituida del país, donde fue, todos los días aparecía ella en los medios de prensa peleando con el Consejo Regional. Y era de verdad, y no quiero ser peyorativo, pero era un circo. Y eso, y la ciudad, mientras tanto, como decía, tenemos listas de espera, tenemos liceos públicos de los SLEP que se caen a pedazos, literalmente, donde nosotros podemos invertir. Tenemos falta de espacios comunes, parques, una cantidad de cosas que puede hacer el gobierno regional mientras los otros están peleando. Entonces, a mí me parece que la lógica debiera ser esa al menos.
4: Oye, y ahí, Óscar, interrumpan entre ustedes si quieren, ¿ah? Pero ¿ustedes perciben que la ciudadanía valora que ustedes no estén agarrándose a través de los medios con sus contrincantes?
5: Yo sabes que lo veo como un valor de obligación en el mundo que estamos viviendo y en los tiempos que estamos viviendo. Creo que hoy hay que dar cierta certeza a las comunidades, hay que tener canales de diálogo, hay que apostar por la cohesión social. Hoy creo que el principal desafío no solamente es Chile, nuestra región, el mundo, es la paz. Hoy estamos viviendo en una época donde lo más erróneo y popular es la guerra, ¿eh? Y ahí hay inconsistencias finalmente en cómo uno toma posiciones. Yo estoy poniendo la posición de la paz donde sea. Y creo que esas convicciones, esos valores, uno tiene que trasladarlo al territorio. Yo te comentaba antes, ¿no?, que nuestra región en su instalación vivió épocas de fricción fuertísima. Y las conversaciones, el diálogo, lograron que en un año pudiéramos estar todos nuevamente sentados. Los logros que tenemos no son solamente del gobernador o gobierno regional, sino que de una fuerza común que hoy tiene diálogo permanente y que vamos a seguir haciendo el esfuerzo para que no se pierda. Y claro, este tema de los shows televisivos de la extrema, ¿ya?, es muy peligroso. Fíjate tú los datos, ¿no? Hoy el estrés en la sociedad como aumentó nuevamente un 60%. ¿Ya? Eso no lo veíamos hace mucho tiempo atrás. Eso va a traer una consecuencia, no en la salud mental solamente, en la cohesión social. Entonces, bueno...
4: Y en la salud física, hoy día hay estudios física, que muestran que el estrés oxidativo aumenta cuando uno está sometido.
5: Entonces, ¿qué es lo que nos pasa probablemente con Cristóbal y con el resto de los gobernadores? Tú sales a la calle permanentemente y sabes lo que está pasando, sabes lo que tiene el pulso, tiene el clima, ¿ya?, de lo que quiere la ciudadanía, hacia dónde quiere ir. Entonces, tú no puedes entrar en un conflicto permanente.
6: Exacto. Y ojo, disculpa, Oscar... Esto no quita en todo caso que uno no golpee la mesa. Año pasado salí en varias ocasiones a pegarle al gobierno central, a decir, oye, esto está pasando por soluciones habitacionales, porque si el gobierno regional vemos desde una aguja hasta un techo de todo. Y salimos a pegar, a exigir lo que nos pertenece. O sea, también tenemos, yo creo que, independiente que estamos por el diálogo, insisto, los 16 gobernadores estamos por unidad y un diálogo. Pero si hay que golpear la mesa y si hay que ponerse duro, o sea, lo vamos a hacer igual, de todas maneras. Pero yo creo que lo que busca y lo que quiere la gente finalmente es ver un líder, más que un gobernador, ver un líder que es capaz de gestionar y lograr que las regiones se desarrollen.
5: Y defender las regiones.
6: Exacto.
5: O sea, si hay una palabra que yo creo que engloba a un gobernador, es la defensa de tu región. Y esa defensa tiene distintas dimensiones. Y la primera es la cohesión que tú tienes que tener en la región, para poder defender la región. No puede hacerla con una región dividida, ¿no? Tienes que hacerla cohesionadamente. Y ahí empiezan estas peleas de mucha desconfianza con el nivel central. Lo que te pasa a ti, a mí me pasó recién un recorte de 2.000 millones de pesos al hospital. Nosotros sabíamos que había un estudio del aeropuerto Chillán, ahora nos dicen que no va, nosotros la vamos a seguir peleando. Pero hay una desconfianza brutal. El otro día leía un artículo, ¿no? Un reportaje, una entrevista que le hicieron a Ricardo Huseman, ¿no? Alguien que un economista muy famoso que estuvo aquí hace un par de días atrás. Y uno de los problemas que grafica de Chile es el centralismo.
4: O sea, eso está súper estudiado y está costo económico el centralismo para Chile, sí, en términos de oportunidades,
5: pero yo digo,
4: no solo para las personas, sino riqueza.
5: Que hay centralismo,
4: ¿no?
5: ¿Qué es lo que falta para avanzar? La desconfianza. Si piensan que en la región no sabemos hacer las cosas, y uno podría demostrar con creces que las malas decisiones que toman en Santiago tienen una repercusión en Chile. Pero las decisiones que tomamos nosotros rara vez tiene finalmente un mal término. Pero hay una desconfianza brutal. Aquí hay como iluminados que quieren dirigir.
6: Y hay también un desconocimiento profundo de nosotros, que nos ha tocado mucho ir al Congreso a defender tanto al Senado como a la Cámara. Ahí uno se encuentra, no quiero ofender a nadie, pero con una ignorancia supina respecto del rol que cumplen los gobiernos regionales, siendo que fueron creados bajo leyes que salieron del propio Congreso, donde no se entiende el funcionamiento de un gobierno regional. Y lo otro, que también nunca, y en ningún caso, nunca es fácil ceder poder, porque finalmente lo que tiene que hacer el gobierno central es ceder poder a las regiones, y eso nunca va a ser fácil, tomando en cuenta también que tanto a senadores como a diputados se le metió un actor nuevo para competir en futuras elecciones. Porque también tenemos cada cuatro años. Dependiendo de la región, si es par o impar, elecciones senadores, donde finalmente nosotros pasamos a ser elegibles o candidateables, digamos, en una elección. Entonces se generan pugnas políticas y que finalmente van en desmedro de lo que nosotros queremos para las regiones.
4: Vamos a lo que sí les compete, que son sus fueros internos, regionales y personales. ¿Qué hacen ustedes para descentralizar su poder? ¿Qué hacen ustedes para generar instancias democráticas y qué hacen para promover un diálogo de calidad?
5: Bueno, primero yo tomé una decisión política cuando llegamos, en términos de descentralizar, ¿no? El 50% de los recursos del gobierno regional se va a otras comunas fuera de la capital regional, ¿verdad? fue una decisión que tomamos. Hoy estamos cerca del 60% invirtiéndolo fuera de la capital regional, porque si no nos íbamos a transformar en lo mismo que uno pelea contra el centralismo de Santiago. Decidimos Exacto. tomar esa decisión. Lo segundo, mucho diálogo con los alcaldes. Tenemos mesa constituida con los alcaldes donde vamos haciendo una programación de inversiones, con el Consejo Regional lo mismo, y poco a poco también ir incorporando a la sociedad civil en esta dinámica, ¿no? Que creo que ha sido bien interesante. Implica harto diálogo y harta inversión de tiempo, sí. pero yo creo que es oportuno. Y por eso yo partí diciéndote que eso va a implicar en la práctica que cada vez la ciudadanía va a tener más altas expectativas en los gobiernos regionales. Sí. Porque son escuchados, ¿ya? Las demandas de una u otra manera las vamos resolviendo, porque yo creo que si hay algo que caracteriza a los gobernadores es que somos gestores, ¿ya? Somos polillas probablemente, que andamos buscando por todos lados para resolver eso,
4: esa problemática. Si ahí la trampa es la que mencionábamos al principio, que tiene que ver con la autonomía que tienen para la toma de decisiones de su presupuesto, porque ustedes pueden tener toda la voluntad, pero si la plata no les alcanza, en algún momento esa brecha se va a abrir también con la ciudadanía.
6: Es que eso es lo que tiene que cambiar y eso es lo que cuesta mucho, que nos cuesta mucho explicar a la ciudadanía. Cuesta entender por qué, si en una ley de presupuesto que fue aprobada en el Congreso un año anterior, ¿por qué yo tengo que después estar pidiéndole al Ejecutivo permiso para gastar esa plata que me asignaron por ley? Y una cantidad de trabas que hay entre medio, también una burocracia. Yo expuse en el Senado, de hecho, a los senadores le dije, este paso a paso, esto es lo que yo tengo que hacer para sacar un proyecto. Me demoro 8 meses de una burocracia, pero brutal. Y eso explicárselo a la ciudadanía, porque bueno, ¿y qué pasa con la ambulancia?
4: Sí, po.
6: ¿Qué pasa con los carros bomba de tal común? A ver si sabéis. Y entonces, y eso, y por supuesto que hace falta, falta, tenemos una posta que no la han hecho nada nunca, en Guanaqueros.
4: Oye, ¿y la relación con el mundo privado cómo es para ustedes? Es bastante buena. Buscando buena. Soluciones, digo, porque
5: sí. Bastante buena, es un diálogo fluido, permanente. Nosotros además tenemos ciertos programas de atracción de inversiones, de ser el que estábamos en la cola, hoy somos la séptima región con mayor inversión extranjera, porque diseñamos una estrategia con el mundo privado y público. Y hay una particularidad que yo diría que es bien interesante también de los gobiernos regionales, que buscamos encontrar la solución a nuestros problemas. O sea, tenemos este tema de la ambulancia, pero vamos buscando la alternativa. Formación de carabineros. Nosotros teníamos una escuela de formación para 10 años más, que es lo que estamos, o menos, yo diría 5, ya estamos en diseño. Pero conversamos con carabineros, ¿qué es lo que necesita? Una buena infraestructura, listo. Había un internado que no estaba siendo utilizado. Hicimos un acuerdo con el municipio, lo remodelamos y en 2 semanas más ingresan los primeros 90 estudiantes, en menos de un año. Y resolvimos un anhelo de, no sé, 10, 20 años de la región.
4: Claro, hay que ponerse creativo.
5: Y finalmente hoy la gestión pública es la gestión de la innovación. No te queda otra, a nosotros no nos queda otra. Porque...
4: Oye, aprovechemos los minutos que nos quedan, que son pocos. Estamos hoy en un nuevo ciclo de gobierno y pueden pedir cosas al gobierno central. Ya están teniendo un poco una experiencia, pero no necesariamente esa debería ser la norma, si las cosas también se van acomodando en el camino. ¿Cuáles serían los requerimientos que ustedes harían al gobierno central?
6: Yo, lo personal, que le dé urgencia a los proyectos de ley que están en el Congreso en este momento, que primero, los gobiernos regionales, de 3 pesos que se invierten en seguridad, nosotros ponemos 2. Ponemos más que el Ejecutivo, entre todos los gobiernos regionales, en seguridad. Y no tenemos, por ejemplo, una división de seguridad, es decir, no tenemos una unidad de experta en nuestros propios gobiernos regionales para que seamos parte de toda la estructura lógica que tiene el tema de seguridad, que sí lo tienen, por ejemplo, los municipios. Compramos cámaras de vigilancia, carros de policía, equipamiento para PDI, etcétera, y no estamos ahí. Y ese es un proyecto de ley que está en el Congreso, y el otro es el proyecto de ley de regiones más fuertes, que precisamente nosotros lo que pedimos es finalmente no ser ni más ni menos que un municipio, es decir, tener la autonomía financiera, que es lo que nosotros buscamos. También hay una parte de rentas regionales también que es sumamente relevante, también que nos interesa, que muchos de los tributos, por ejemplo, de los puertos, yo al menos tengo puertos aquí, no.
4: Claro, si la actividad ocurre en la región, que la plata quede en la región.
6: Exactamente. Y también empezar a ver cómo podemos flexibilizar otro tipo de recursos, como el royalty, porque nosotros, a diferencia del municipio, estamos sumamente limitados a lo que es el royalty, ese dinero que tenemos que destinarlo exclusivamente para lo que es desarrollo productivo, siendo que podríamos hacer una cantidad de cosas y estamos muy limitados. Lo propio pasa con el fondo espejo, que para nosotros es un dolor de cabeza, el fondo espejo del Transantiago, que buscaba igualar a las regiones, con los recursos, pero estamos también sumamente limitados. Tenemos una ley que está mal hecha y un reglamento que está mal hecho, que es sumamente limitado y que no nos permite a nosotros ejecutar una brutalidad de dinero que tenemos disponible para también mejorar algo que es tan básico como el transporte en nuestras regiones. ¿Y por qué? Porque por otro lado tenemos la patita de Contraloría que nos está mirando y nos pide a nosotros que ejecutemos funciones fiscalizadoras que con la cantidad de funcionarios que tenemos cada gobierno regional
4: es
6: imposible.
4: Oye, ya que tú hiciste la lista de supermercado técnica dura, ¿tú puedes hacer la lista emocional, habilidades blandas, lo que se le pide en términos valóricos?
5: Yo le pediría al gobierno que saliera de las trincheras. Yo creo que cuando uno gobierna, tiene la responsabilidad de gobernar para todos.

0: y conversar con todos. Y siento que el gobierno está atrincherado.
1: ¿Comparte una buena, esa visión?
0: Y una mala noticia, creo yo.
2: No al 100%. Yo siempre pienso que hay que tener plazos razonables, porque al menos yo lo experimenté el año pasado, donde generalmente se piden resultados de manera muy inmediata. Sí creo que se han cometido muchos errores y sí creo que hay mucho que abordar. Comparto en el sentido de que, es claro, exactamente, esto no es una guerra, esto es colaborativo. Yo hasta el momento creo que podemos encauzar bien el camino. Todavía es pronto esto. Pero sí comparto que se tiene que abrir el diálogo y sobre todo con los gobiernos regionales, que podemos ser, finalmente podemos ser unos partners de los gobiernos centrales. De hecho, debiera ser así. Debiéramos nosotros canalizar las necesidades de las regiones más allá de los sectores, más allá de los ministerios, sino que ser nosotros los que canalicemos esas necesidades. Incluso si tuviéramos realmente las capacidades, los recursos, le facilitaría el trabajo
1: a los gobiernos centrales. Sí, podrían tener sueños de más largo plazo que los gobiernos centrales.
0: Efectivamente, porque mira, yo por qué digo que sí hay un ánimo de trinchera. ¿Ya? No hemos tenido al día de hoy todavía una reunión con el presidente de la República. Yo creo que eso debió haber ocurrido ya. No hemos tenido reuniones amplias con los ministerios en mesas técnicas de trabajo. Eso no ha ocurrido. Lo tuvimos con el presidente Piñera. A mí me tocó estar hoy el tercer gobierno. O sea, yo transité con la instalación del gobierno Piñera. También no fue fácil con el presidente Boric en varios minutos. Y hoy creo que está complejo también con el actual gobierno. Entonces yo diría, salgamos de las trincheras, porque en las regiones tenemos un ánimo de complementar trabajo para salir adelante. No van a encontrar disputas de extremo con nosotros, de ninguna manera. Pero entre la trinchera, la desconfianza, el proceso de instalación, que ha sido complejo, pero se han dado condiciones para que esté complejo, creo que hay que salir de ese espacio. Respeto por los convenios de programación. Todos tenemos convenios de programación que permite tener una mirada de mediano plazo con los ministerios. Exacto. Eso también hoy se coloca en duda. Entonces, por eso yo digo que en lo emocional, yo diría que hay que salir de esta zona que permitió ser electo. A nosotros también nos pasó. Nosotros también fuimos electos. También tenemos nuestro respaldo político.
1: Esa era mi última pregunta para ambos. Todos hemos sido antes, probablemente cuando somos más jóvenes, un poco peores personas, un poco más... menos dialogantes, un poco más enjuiciadores. Es normal, es propio de la edad, de hecho. Y también a medida que nos vamos poniendo mayores, vamos adquiriendo perspectivas, experiencias y nos damos cuenta de lo que fuimos y de lo que somos ahora, el momento en que algo nos hizo clic. ¿Qué cosa ustedes aprendieron en el ejercicio de su cargo, en los primeros tiempos del ejercicio de su cargo, que tal vez le quieren regalar como experiencia al gobierno central?
2: Es difícil, yo por eso también, claro, a lo mejor yo lo tengo, como aquí Oscar ya más tiempo que yo como gobernador, claro, nosotros lo vivimos también el año pasado, la instalación de una nueva autoridad nunca es fácil, y sobre todo cuando las cosas no se han hecho bien, y eso hay que decirlo también, el gobierno anterior, que el gobierno de Boric dejó lamentablemente un estado bastante minimizado, dañado, y donde hay que hacerse cargo de muchas cosas, y muchas que también van a costar sacar adelante. Todos llegan de una u otra forma aprendiendo a habitar el cargo. Entonces, no es fácil. Yo creo que cuesta al principio, los primeros 3-4 meses, yo diría los primeros 6 meses, es un dolor de cabeza, es muy intenso, es de mucha intensidad. Y yo creo que ya después, casi de los 8 meses, cuando uno ya empieza
1: a
2: navegar exactamente. Por eso yo creo que hay que... Yo soy de la idea de todavía aguantar, pero claramente estamos también en los tiempos donde la inmediatez es lo que requieren los ciudadanos. O sea, ya no estamos para aguantar y esperar tanto. Yo creo que hay que ser justos en ese sentido y darle un tiempo a que esto se pueda retomar el rumbo que nosotros esperamos, porque yo veo, por ejemplo, el delegado instalándose y uno dice, pero mire toda la cuestión, mira lo que está pasando, los seremis, etcétera. Pero nosotros también nos instalamos, a mí también me criticaron mi jefe de división, mi gabinete.
1: ¿Y cómo eras en esa época y qué aprendiste a no hacer o a hacer mejor? Es que me interesan mucho los aprendizajes de las autoridades, porque creo que tenemos poca escuela de cómo uno puede ser una mejor autoridad, qué valores que nos pusieron ya no nos sirven para nada. O sea, hace poco hacía una entrevista a un especialista que fue el fundador global del Movimiento por la Gentileza. Imagínense. Y él está certificando colegios, hospitales alrededor del mundo para que sean lugares gentiles. Suena hippie, pero tiene unos efectos muy concretos, obvio, en nuestra biología y en nuestra coexistencia. Entonces, ¿qué cosa aprendiste que ya no podías hacer más y que tenías que empezar a hacer de una manera distinta en el poder?
2: Es dialogar. O sea, es decir, dejar siempre de lado la emocionalidad interna, porque hay conflictos. Tengo alcaldes que son de derecha y de izquierda, o sea, van a haber cosas...
1: O que no te caen muy bien.
2: Y también uno nunca va a ser monedita de oro de todo el mundo. O sea, siempre tú vas a tener opositores solamente porque sí. Entonces, uno tiene que aprender, yo creo que lo que aprendí es eso, es que nunca dar respuestas emocionales y siempre tener una respuesta dialogante, nunca dejarse llevar precisamente por esas emociones, porque creo que finalmente eso te lleva a una trinchera. Si alguien te está pegando, bueno, es frenarlo, ver por qué lo está haciendo, pero no ir al choque, no... Yo creo que eso es lo que aprendí mucho, el diálogo. Al principio era ya, le cortamos el agua a este alcalde, por ejemplo, no le damos a... No, o sea, ahora... Ya. Pero eso era el primer pensamiento, ya no le damos a ni un proyecto hasta,
1: es que eso es pan para hoy, hambre para mañana, porque es que esos mismos ciudadanos son los que después votan por usted.
2: Exactamente, entonces, eso al principio uno lo piensa así, no sé si le habrá pasado lo mismo a Oscar, pero al principio uno lo pensaba así, ahora no, es... Paz y amor con los 15 alcaldes, sea como sea, bueno, sean malos, sean buenos, sean simpáticos, sean pesados, pero acá...
1: Hay que sembrar final, la paz para que la paz ocurra, como
2: lo,
1: Gandhi,
2: y lo
1: ¿no?
2: que importa finalmente son los ciudadanos, porque, como dices tú, en cada una de las comunas de la región hay un votante tuyo.
1: Tú la tienes más difícil porque no puedes repetir el mismo.
0: Es que además nosotros la tuvimos más difícil.
2: Sí.
0: Porque cuando llegamos la ciudadanía no sabía que lo que era un gobernador.
1: Claro.
0: En la primera pasada,
1: claro,
0: porque estaba el intendente, claro, y nos tocó ese proceso de transición. Y yo te diría que lo primero que uno tiene que controlar es la ansiedad de lo que quiere hacer. También. Yo creo que hay que tomarse un minuto cuando uno llega, ya, porque uno llega con toda la adrenalina de haber ganado una elección.
1: Con tener los caballos.
0: Efectivamente,
1: rato.
0: Alta expectativa de tu coalición, ya, algunos para pa bien o para mal, ya, y uno creo que tiene que llegar y respirar un poquito. Respirar un poquito. La ansiedad, porque si no la ansiedad te va a ir matando. Y ahí lo que decía Cristóbal es así.
1: Es la cosa que hay.
0: Es lo que hay que conversar, el diálogo, pero primero asentarte, ¿ya? Para ver el panorama donde está, ¿ya? Que una campaña es una cosa, gobernar es totalmente distinta, hacer ciertas pérdidas también de lo que comprometiste, que probablemente no lo vas a poder cumplir, ¿ya? Pero se te abren otras oportunidades que sí vas a poder hacer, ¿ya? Y entrar en políticas de alianza también, porque en el caso nuestro nosotros tenemos consejeros regionales, ¿ya? 16 en mi caso, que piensan los 16 distintos. También hay que dar gobernanza a ese mundo, gobernanza a los alcaldes, gobernanza con el gobierno central. Entonces uno se transforma en un gran articulador con el mundo privado también, articulador que implica tener templanza, respirar más, conversar mucho y ser realista.
2: Incluso hay concejales que son...
0: Y los concejales, en fin, hay un mundo que para nosotros está en nuestro entorno, que es tremendamente valioso, altamente demandante, ¿ya? Y uno tiene que tener, yo creo que esa capacidad... Yo, si hay algo que aprendí de esto, es tolerancia y respirar.
2: Exacto.
0: Yo soy alguien bien acelerado en mi vida en general, muy innovador, me gusta hacer muchas cosas, que todo ocurra ahora, ya. Y he aprendido aquí que todo tiene su tiempo y su lugar muchas veces y hay que saberlo explicar bien, ¿ya? Y la capacidad de comunicar es fundamental.
2: Eso.
1: Oye, les quiero agradecer mucho a los dos que hayan además hecho el esfuerzo para coincidir aquí en la capital. Muchas gracias también por lo que hacen en sus regiones y por mantener el espíritu del encuentro, que ese podría ser su próximo partido político, el Partido del Encuentro.
2: El Partido del Encuentro.
1: Mira, me gusta. Bueno, tú ves lo que pasa en independiente y está buscando ahí.
0: Tú sabes lo que pasa en otros países, ¿no? Con los gobernadores que crean sus propios movimientos o fuerzas políticas.
2: Sí.
1: Ya, no sabemos cuál es el futuro que nos depara, pero no sé. ojalá sigan con este
0: pero
1: espíritu.
0: Pero hay que aportar, hay que progresar, hay que desarrollar, hay que generar buen ambiente. Yo por eso no me voy a cansar de decirle al gobierno central que aquí podemos trabajar en conjunto. Se trata de ese ánimo. Cuando trabajamos y juntamos fuerza, le mejoramos y le cambiamos la vida a las personas. Y creo que tenemos que salir de esta trinchera. Esta trinchera está haciéndole mal a nuestro país.
1: Totalmente.
0: Pésimo. El ambiente está malo. Entonces,
1: para los ciudadanos de Montepatria también ahí.
0: Para todos.
2: No, de todas maneras. ¿Sí? Yo creo que a esta altura, donde hemos ido de un lado a otro, ¿sí? básicamente los últimos 15 años, yo creo que ya la ciudadanía espera que los políticos vuelvan a esa política donde hay mucho diálogo, donde pueden conversar sin atacarse.
1: Política de los consensos.
2: Política de los consensos, pero del diálogo principalmente. Sí, puede que no siempre se llegue a acuerdo en algunas cosas, pero es elevar el nivel del debate.
1: El respeto.
2: Oye,
1: muchas, muchas gracias.
0: No, gracias a ti, gracias, Paloma.
1: Nosotros vamos a seguir con este tema. Somos unos entusiastas militantes de la conversación sobre descentralización, que es una conversación sobre justicia. El problema, más allá de que uno crea que las cosas se pueden ordenar de distintas formas, es que la descentralización, de acuerdo a la data, tiene impactos muy concretos en la vida de las personas, en sus oportunidades, en su posibilidad de mejorar sus condiciones generales, y también en cosas más profundas, como que hay familias que se tienen que romper porque las personas van a buscar oportunidades a las capitales. En el fondo tiene un efecto social, una fractura económica y tiene una falta de aprovechamiento de las oportunidades que hay de desarrollo también en cada territorio. Así que una conversación que todavía va avanzando. Por suerte no estamos en el mismo lugar que hace 8 años atrás, pero nos queda mucho por crecer. Vamos a una pausa y volvemos con más.

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3: Volvemos en pares impares porque en estos tiempos el encuentro parece un poco como matemática cuántica, ¿no? Decimos, ¿qué puedo hacer para encontrarme con otro? Y bajamos aplicaciones o hacemos grandes planes porque se nos ha ido medio atrofiando la capacidad de encontrarnos. Pero a veces lo único que tendríamos que hacer es salir de la casa, abrir la puerta. O eso es lo que nos están diciendo nuestros expertos, a quienes fuimos a consultar con la idea de saber cómo podríamos encontrarnos más fácilmente. Y nos dicen que el secreto está en los barrios.
4: De mi barrio me gusta jugar con mis amigos y divertirme también.
5: Que tenemos muchos vecinos para jugar juntos.
6: La plaza, jugar, pasarla bien, jugar fútbol.
7: Que hay plazas.
8: De que vivo con dos amigos del mismo colegio. Me divierto, juego con mis amigos.
3: Hasta aquí llega este capítulo de Pares Impares. Hemos hecho un viaje por todas las posibilidades de encuentro que aún tenemos, las herramientas que existen, modelando el país en el que queremos vivir, desde la política hasta la casa. Necesitamos mostrar que el futuro sí puede ser de otra manera, mucho más dialogante. Y ahí tomamos con mucha fuerza las palabras de ese profesor que llama la atención sobre algo que hemos normalizado. Y es el frecuente intercambio violento en nuestro mundo público, en los medios, en la calle. Es inaceptable que permitamos eso y que no traigamos de vuelta valores tan centrales para la construcción de cualquier bienestar como son el respeto, el cuidado, la amabilidad. Son cosas que necesitamos volver a modelar desde la política hasta la calle, y cada uno de nosotros tiene su forma de contribuir. Por eso los invitamos a ser parte de la solución en lugar de hacer crecer el problema. Algo que suena fácil de decir, es más complicado de hacer, pero parte por tomar conciencia y querer participar. Los invitamos a participar de este movimiento por el encuentro, que puede ser silencioso, pero está presente y sigue avanzando. Nos vemos pronto en otro capítulo de Pares Impares.
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0: Muy buenas noches, bienvenidas, bienvenidos a Tolerancia Cero acá en CNN Chile y todas nuestras plataformas digitales. En medio del peor arranque de la economía en los últimos 17 años, partió una semana que se prevé estratégica para el gobierno porque se va a votar en el Congreso la mega reforma y el llamado proyecto de escuelas protegidas. Mientras tanto, siguen conociéndose los efectos de recortes a los presupuestos ministeriales, donde ha destacado el casi 10% que afectará al Ministerio de las Culturas. ¿Por qué se triplicó el ajuste en cultura hasta ahora el mayor recorte porcentual del gabinete? Se lo vamos a preguntar al ministro del área, Francisco Undurraga. Con las claves que marcan la antesala de la cuenta pública presidencial. Parte ahora, Tolerancia Cero. Ya está presentado nuestro invitado de hoy, el ministro de las Culturas, Francisco Undurraga. Ministro, gracias por acompañarnos.
1: No, muchas gracias a usted por la invitación. ¿Cómo están?
0: Bienvenido. Le damos la bienvenida también a Daniel Mansuy.
2: Muy buenas noches, ¿cómo está, Mónica?
0: Bien, Eduardo Sepúlveda, por supuesto, bienvenido.
3: Hola, buenas noches.
0: Alfredo Yoñand, bienvenido también.
4: Buenas noches.
0: Ministro, 10% que usted ha dicho que no va a ser efectivamente tal después de que se desempolven, se liberen los fondos del GAM, que es otro tema también para conversar. Pero primero, una cifra.
1: A ver,
0: suponiendo que...
1: ¿Qué va a suponer?
0: Le devuelven el dinero del GAM.
1: Es antes que no de hablar de cifras.
0: No, no, la pregunta es, ¿cuándo se devuelven esos recursos y devuelto los recursos, en cuánto se recorta efectivamente el presupuesto?
1: A ver, es muy interesante y yo por eso quise venir a conversar con ustedes, porque me parece que en este panel voy a poder explicar exactamente lo que sucedió. Que me llama mucho la atención, digamos, el prejuzgamiento sin haber escuchado al ministro ni haber dado las debidas explicaciones por parte de muchas personas. Efectivamente, el presupuesto que nosotros recibimos, yo recibí un ministerio que durante los últimos 4 años creció un 98% su presupuesto, buscando el 1% del presupuesto global de la nación.
2: Que era una promesa del presidente Boric.
1: Que era una promesa del presidente Boric, que solo se llegó en materia presupuestaria al 0,56.
0: Pero
1: es que déjeme desarrollar esto. El año 2025 se ejecutó el 88% del presupuesto, no se ejecutó el 100% del mismo. Y se presentó un incremento a la nación más allá de un 6-7% del presupuesto, no del ejecutado para el año 2026, situación que nosotros, y digo nosotros, porque yo era parlamentario en ese entonces, concurrimos con nuestra votación en la negociación final.
0: ¿Qué?
1: Todos.
0: Pero no sé si me puede aclarar primero ese punto.
1: Yo se lo aclaro, pero inmediatamente.
0: Ya. ¿Cuánto va a ser el recorte, que ahora es del 10%, si es que le devuelven las platas del GAM?
1: Es que de partida, el presupuesto que fue presentado a la Nación fue un presupuesto de 532 mil millones de pesos. El 9,8 fue la reducción real de ese presupuesto.
0: Okay.
1: O sea, estamos hablando de 53 mil millones, estamos hablando de 472 mil 712 millones de pesos. Yeah.

0: quedar el recorte, entonces?
1: ¿El recorte?
0: De 53 mil millones, ¿en cuánto va a quedar?
1: En 472
0: mil. No, ¿en cuánto va a quedar el recorte?
1: No, el recorte queda en 9,8%.
0: O sea, va a ser 9,8%.
1: Pero es que...
0: Aquí si no, entiendo no, la explicación
1: no,
0: previa
1: no,
0: que dio.
1: No, no, es que no, yo no vengo a ganar una discusión aquí.
0: No,
1: yo vengo
0: no
1: a explicar.
0: Una discusión, una conversación.
1: Bueno, es que a mí yo soy vasco y los vascos somos buenos para discutir.
0: Sí, yo sé que le gusta discutir, pero...
1: Pero ajeno a aquello, yo quiero que me entienda el racional.
0: ¿Es que ya lo entendí?
1: No, es que el gasto efectivo del presupuesto, la inversión efectiva durante el año anterior fue de 424 mil millones de pesos.
0: Pero usted podría haber sido más efectivo que el gobierno anterior y haber ejecutado todo, si no lo hubieran recortado nada. La pregunta es, frente al recorte, ¿usted alegó o no alegó?
1: Pero por supuesto que no alegué, conversé, dialogué, justifiqué.
0: Bueno, peleó por quedarse con todo el presupuesto.
1: ¿Y usted qué cree? Que yo no sé. que en mi condición de ministro, y usted conociéndome además en mi historial como parlamentario, no iba a poner los puntos que nosotros creíamos que era lo más importante.
0: O sea, para entenderlo bien, para no malentenderlo, usted... ¿intentó negociar con el ministro Quirós que el recorte no fuera de 9,8%?
1: Pero evidentemente que intenté. El punto está en que la realidad de las arcas fiscales de la nación, y tomando en consideración que la holgura producido el recorte al gasto o inversión efectivo es de más de 50 mil millones de pesos y es de un 11% en relación a lo que dijo o hizo en su gestión la ministra Redonda durante el año 2024. Los presupuestos, 2025. Los presupuestos yo podría presentar a la nación hoy día un presupuesto de un trigollón de millones de pesos.
2: Un fantastillón, como se dice.
1: Evidente,
0: ya,
1: porque
0: pero una pregunta,
1: finalmente
0: usted dijo...
1: es un anhelo, es una esperanza, es un sueño. Pero cuando yo recibí este ministerio, con un crecimiento en el papel de un 98%, prácticamente doblándose, se venían arrastrando problemas de gestión y administración que no hacían posible que nosotros pudiésemos controlar de la mejor forma posible lo más importante que tiene ya. El...
2: Eso, sí,
0: sí, sí, no, antes de abrir solo una cosa. Usted dijo previamente, cuando asume, que fortalecer este sector, el de cultura, era una decisión estratégica para este gobierno.
1: Pero lo estamos fortaleciendo.
0: Y dijo también, este gobierno, que no se iban a recortar derechos sociales. Yo quiero entender si eso, este recorte, no hace poner en jaque el presupuesto de que realmente es estratégico. ¿Y si usted entiende o no la cultura como un derecho social?
1: A ver,
0: porque
1: perdón,
0: si hay programas afectados.
1: Yo entiendo, de partida todos los programas que están por ley, nosotros estamos cumpliendo con todos y cada uno de los mismos. De hecho, yo estuve entregando una cifra que para los puntos de cultura en Arica, a la sociedad civil, a las agrupaciones civiles la semana pasada. Estuvimos poniendo la primera piedra en una biblioteca regional de la Araucanía. Estamos trabajando no solamente por el diseño, sino por la implementación de múltiples infraestructura cultural a lo largo y ancho de todo el país. Lo que yo le quiero señalar a la nación, a todos los que nos están viendo, es que es tan efectivo que para nosotros es estratégico y para mí como ministro, que no soy un timbre de goma, vamos a tener más recursos que el año pasado para cultura. Vamos a tener un 11% más de lo que invirtió la ministra Redondo.
0: De lo para...
3: Ya, pero desde el punto de vista de la ejecución.
1: Pero está bien, pero finalmente voy a tener más dinero líquido para poder actuar, dado que se cumplieron con los requerimientos que se habían pedido.
2: Ministro, muy buenas noches. Quería preguntarle por el estado en el que encontró el ministerio, porque usted ha sido crítico y, por un lado, no se ejecutaba el presupuesto que estaba presupuestado y, por otro lado, dice que no había modo de controlar. Entonces, la pregunta es, ¿con qué ministerio se encontró?
1: Yo me encontré con un ministerio que, en lo más anecdótico o más directo, la auditora ministerial entregó que es de confianza del ministro, entregó un computador vacío. Yo me encontré con un ministerio que la propia sociedad cultural, todos los agentes culturales o muchos de ellos se me han acercado a señalarme por qué no se han liquidado las segundas o terceras cuotas, dado que no hemos podido nosotros fiscalizar de la mejor forma. Yo me encontré con un ministerio que, a propósito de todo,

0: toda la discusión que se ha venido dando desde la entrega de fondos al Museo Salvador Allende y al Museo Precolombino, que ingresaron a toma de razón en el día 10 de marzo, muchos oficios para toma de razón para poder traspasar los dineros. Afortunadamente lo hemos ido solucionando todo. Yo me encontré con un ministerio que tiene exactamente la misma planta que tenía el año 2018, con una administración de fondos bastante mayor y sin un racional orgánico para poder administrar dichos fondos. Yo me encontré con un ministerio que incluso en los concursos, como por ejemplo los concursos para apoyo de ferias de tradición, uno de los requisitos es que no se le podía dar dinero a nadie que no se le hubiese dado durante los últimos 3 años.
1: ¿Y cómo fue el proceso de traspaso?
0: Por malo,
1: todo lo que está contando,
0: digamos, pésimo.
1: ¿Le ocultaron información?
0: O sea, yo me, en el traspaso, a propósito del GAM, a mí me señalaron que era un pago en cuatro cuotas, la primera cuota de 20.000 millones de pesos, y resultó que cuando fuimos con el ministro Arrau a mirar lo realmente adjudicado, eran 3 cuotas y no 4 cuotas, y la primera era de 40.000 millones de pesos, no de 20.000 millones de pesos.
1: O sea, le mintieron.
0: Me ocultaron información.
1: O le ocultaron información muy relevante.
2: Me ocultaron. ¿A quién se refiere exactamente?
0: A la ministra, porque es la que me entregó el flujo, personalmente.
2: Se lo dijo. Usted está diciendo que... Está bien. Pues seamos claros. ¿Usted le está diciendo a la ministra Redondo que es una mentirosa? ¿Eso es?
0: Yo le estoy diciendo a la ministra que me entregó información que no resultó ser coherente con la realidad y lo adjudicado. Eso es lo que le estoy diciendo.
2: Ya. Y frente a eso, ministro, a mí lo que me llama la atención en esta discusión es que de todos los ministerios que han sido objeto de recorte, no contra el gasto no ejecutado, sino contra el presupuesto aprobado en su debida oportunidad y cuando allá por el mes de noviembre o diciembre del año 2025, lo que no entiendo es por qué el porcentaje de recorte del presupuesto de todo el Estado de Chile, el más alto es el de Cultura.
0: Porque nosotros no somos capaces de ejecutar los dineros que hoy día están prometidos en el presupuesto de la Nación.
3: Pero no había manera de resolver eso, algo tan elemental.
0: Pero perdón, a mí me entregaron una administración anterior con un presupuesto que no fue ejecutado en un 12%.
2: Esto de la administración anterior ya termina siendo una excusa.
0: Ay, perdón, solo tengo 60 días como ministro.
2: Está bien, pero lo que yo le puedo decir de manera elemental es que usted tenía perfectamente la posibilidad de que ante el presupuesto que usted recibió, usted podría haber dicho, no, yo acepto que me recorten en un 3% y yo me comprometo a través de una nueva modalidad de gestión, eventualmente con un nuevo equipo, a ejecutar el corte del 3%, no del 10%.
0: Pero mire...
2: Entonces, ¿cómo se responde? ¿Eso es culpa de quién?
0: A ver, perdón. Durante el mes de enero, el ministro Grau, al presupuesto, incluso el que estamos nombrando, le rebajó 800 millones de dólares a todo el presupuesto del Estado durante el mes de enero. Durante el mes de enero, el propio ministro Grau endeudó en la línea de crédito de flotación que nosotros le dimos en el presupuesto para este año, que era de 17.600 millones, si la memoria no me falla, en 4.800 millones.
2: Sí, pero no estamos hablando de eso, estamos hablando acá de cultura.
0: Estoy hablando de que la realidad de caja del Estado de Chile se está haciendo y se vio afectada y nosotros la recibimos en forma brutal. Con lo cual...
2: Usted sabe perfectamente que los economistas no están de acuerdo enteramente con esa argumentación. Se sabe perfectamente que una cosa es el saldo que recibe.
0: No estoy hablando del saldo.
2: No, escúcheme. Una cosa es sostener de que el Estado de Chile tiene problemas de caja, lo cual todo el mundo lo sostiene, desde Alejandro Mico en la Facultad de Economía de la Chile, pasando por José de Gregorio, todo el mundo considera que es una ridiculez esta discusión. Porque esto es como que, claro, al 31 de diciembre les quedaron 43 millones de dólares en caja, pero al mes de enero partieron con un nuevo presupuesto y ese problema ya no existe.
0: ¿Cómo que no?
2: No existe, porque no usted recibe el nuevo presupuesto.
0: Pero está bien, pero no se nos...
2: Todos los economistas lo dicen. Es que, ¿sabe qué? Termina siendo cansador echarle toda la culpa al empedrado para atrás. Yo no tengo ninguna duda que hubo problemas con la antigua administración.
0: Pero
2: aquí estamos hablando de cultura en todo caso.
0: No, pero está bien, pero usted está cansado con los argumentos. Yo no estoy cansado.

0: Pensado en defender los racionales que honestamente creemos que le aportan a la cultura, que es al menos tener un 11% más que lo ejecutado. A usted no le gustará, bueno, es un problema suyo. Yo tengo que
1: Pero ¿por qué
0: administrar.
1: usted aguanta que le corten el 9,8%
0: Pero
1: del
0: si es que podría
1: presupuesto?
0: haber sido un 500% en la medida en que el presupuesto de cultura presentado hubiese sido de trillones
1: Está bien, pero
0: de millones de
1: por qué
0: pesos.
1: lo aguantó?
0: Pero, ¿cómo? Pero a ver.
1: Porque todo el resto es 3%. Usted aceptó el 9,8% alegremente.
0: ¿Usted cree que yo lo acepté alegremente?
1: Pues no estoy viendo otra cosa.
0: Bueno, si usted piensa eso, deme los números del loto, porque yo la verdad es que no es así.
2: O sea, no pudo lograr una rebaja
0: La
2: menor.
0: condición de administración del Ministerio de Cultura, la infraestructura para administrar que tiene el propio Ministerio hoy día, y dando cumplimiento a exactamente todos los compromisos que se dejaron amarrados
2: Es que
0: durante
2: de
0: el
2: eso.
0: gobierno anterior, nosotros vamos a cumplir
2: Ahora, es
0: con
2: que de eso
0: todo.
2: hay dudas que han presentado y me gustaría que usted las desvirtuara o las confirmara. Centros de cultura, los museos, hay centros esperando también financiamiento.
0: Pero no por culpa, no por decisión política de este
2: Pero
0: ministerio.
2: déjeme que le nombre y después me contesta para que usted me diga si es así o no es así. Centros de cultura, el recorte, dicen, del fondo del libro. Estoy juntando distintas quejas para no ir mencionando a cada uno porque si no va a ser una lata si atribuyo a cada uno. El recorte del fondo del libro, que dicen afecta a la presencia de Chile en la Feria de Frankfurt.
0: No, no lo
2: Centros de
0: afecta.
2: cultura. Que faltan parte de las transferencias para más de 30.000 jóvenes que activaron el pase cultural a la fecha, que hay
0: Eso es
2: fondos
0: incorrecto.
2: artísticos que firmaron convenio entre febrero y marzo y que les falta entregar también recursos. Hay
0: Los
2: los
0: convenios que
2: museos
0: no,
2: afectados, el plan de lectura.
0: los convenios que han sido afectados, tal como lo señalé hace pocos minutos, no dependen para poder otorgar los dineros de nosotros y ni la voluntad del Ministerio, sino el visto bueno y la toma razón del Consejo, perdón, de la Contraloría. Y la Contraloría está tomando razón y nosotros hemos ido pagando y dando cumplimiento en la medida en que la Contraloría entrega el visto bueno para poder realizarlo.
2: Eduardo.
0: Yo no tengo la culpa de que muchos de esos convenios se hayan ingresado a la Contraloría en la última semana del gobierno del presidente Boric y no la primera semana del año.
2: Eduardo.
3: Ministro, quiero llevarlo a otra dimensión de lo que es su ministerio, que tiene que ver efectivamente y con el tema del Consejo de Monumentos Nacionales
0: Sí, correcto.
3: y con el tema de la permisología. Su ministerio ha sido visto durante mucho tiempo como un cuello de botella para la aprobación de proyectos. Entonces, lo primero que quiero preguntarle es si cuando usted llega al ministerio, me imagino que se debe haber dado cuenta de lo que había allí, y la pregunta es muy directa. ¿Había un sesgo ideológico en el ministerio y este ministerio actuaba de ese modo por sesgo ideológico, por la normativa o por qué razón?
0: A ver, nosotros enfrentamos con el subsecretario de Patrimonio Emilio de la Serna una situación de mucho stock de solicitudes sin resolver. Se empezó a sesionar más veces al mes, se empezó no a priorizar los proyectos, pero sí a darle un orden de acuerdo a las urgencias. Hoy día ya casi tenemos destrabados 6.200 millones de dólares que no habían sido
1: ¿De
0: destrabados,
1: dólares o de
0: de
1: pesos?
0: dólares, de
1: 6.200,
0: inversión,
1: ya.
0: que estaban estancados por pronunciamientos de. Y esto solo gestiona. Esto no tiene
1: Sí,
0: que
1: no tengo
0: ver,
1: ninguna
0: no,
1: duda.
0: no tiene que ver con nada adicional, ni pataletas del ministro, ni rabietas de nadie, sino implementar gestión, acordar una forma de trabajo distinta al que se venía, el Consejo de Monumentos venía sesionando una o dos veces al mes, hoy día está funcionando, sesionando prácticamente todas las semanas. Es de nuestro interés respetar el patrimonio, cuidar el mismo, estar absolutamente actuando de acuerdo a lo que la actual ley
3: Claro,
0: nos
3: es
0: señala.
3: que se me pregunta, esta lentitud para tomar decisiones, usted dice que es por negligencia, falta de diligencia, desconocimiento, o porque había un sesgo que, en el fondo, hacía que no se permitiera avanzar los proyectos de inversión.
0: Mire,
3: Además, por estos montos que estamos hablando.
0: bueno, yo en este instante, administrando estas urgencias, más allá de tenerme a pensar en la ideología o la o el pensamiento crítico de todo y cada uno de los miembros del Ministerio, del Consejo Monumento, lo que nosotros estamos haciendo hoy día, y creo que bastante mejor, es cómo resolvemos los problemas.
3: Ahora, hay también...
0: Porque en paralelo, perdón, sí, nosotros estamos trabajando, reimpulsando un proyecto que ya fue aprobado en la Cámara de Diputados con una inmensa mayoría y muy transversal, que hoy día está en la Comisión de Cultura y Deportes del Senado en segunda etapa. Un proyecto donde la práctica está más que acordado sobre el 80% del mismo. Hoy día ese proyecto lo que pretende hacer es descentralizar y que la toma de resolución de los problemas patrimoniales se realice en toda y cada una de las regiones y no cómodamente en la región metropolitana cuando estamos afectando a la región de Aysén. Adicionalmente a aquello, se está reestructurando la conformación del propio Consejo y se está redefiniendo qué patrimonio vamos a proteger y qué patrimonio no vamos a proteger.
3: ¿Y
0: eso se está haciendo con arqueólogos, con paleontólogos.
2: ¿No vamos a proteger? ¿Cuál no vamos a proteger?
0: Lo que pasa es que no quiero caer en las caricaturas,
2: no, pues,
0: pero si yo hago una excavación en el edificio del Mercurio y encuentro unos diarios del Mercurio, digamos, en la excavación de 1900, bueno, esos ya están resguardados ya. Están resguardados los archivos del Mercurio, están resguardados la Biblioteca Nacional nuestra, ya están resguardados. La pregunta es, ¿qué vamos a guardar y qué vamos a resguardar?
4: ¿Y ahora se han resguardado ese tipo de cosas poniendo freno a las inversiones?
0: Entre otras cosas, y en algunos casos efectivamente se ha aplicado muy bien la ley. Sí, no, yo no quiero desconocer la utilidad que ha tenido para el patrimonio, tanto material como inmaterial, el accionar. El problema que tenemos es que esta es una ley que viene desde 1970 a la fecha, que da mucho espacio para la interpretación, y nosotros, y al igual que el gobierno del presidente Boric, durante la tramitación en la Cámara de Diputados, concordamos en esta materia de que llegó el minuto de redefinir qué es lo que nosotros vamos a proteger de la mejor forma.
3: Y además del costo que tiene no hacer proyectos de inversión por miles de millones de dólares, hay también un costo para el Ministerio en este tema, porque se lo digo porque se comenta mucho que se ha ido construyendo una industria en torno a la arqueología y qué sé yo, para revisar estos proyectos que al final generan un cierto incentivo para que haya mucha revisión, haya muchos temas pendientes y haya muchos meses de trabajo, digamos, y esto no termine nunca.
0: Bueno, nosotros estamos trabajando en la dirección exactamente contraria a eso para poder agilizar los procesos. Nosotros no, por muy obvio que sea, y disculpen a los telespectadores que nos están viendo, nosotros nos regimos bajo el derecho público, y el derecho público señala que el accionar de cada uno de los ministerios y sus reparticiones tiene que hacer exactamente lo que está escrito en la ley, a diferencia del derecho privado, que uno hace hasta lo que no le permite hacer la ley. Entonces, por eso es que estamos concordando de qué vamos a proteger, cómo lo vamos a proteger, qué vamos a considerar qué es protegible y lo que no es protegible.
2: Hay parte de, usted hablaba de iniciativas y patrimonio que es inmaterial.
0: Correcto.
2: La lectura, la cultura, tiene un componente inmaterial importante. Y por eso uno de los ámbitos que preocuparon mucho en los recortes.
0: No, en las sugerencias de recorte, no en los recortes. Usted se está refiriendo a ese instructivo que salió de DIPRES que no fue efectivo.
2: No, yo le pregunto las cosas en las cuales usted ya sabe que le van a disminuir. Y la pregunta es, contrastando recortes efectivos con sugerencias de recorte, ¿qué es lo que va a terminar pasando con el plan de fomento de lectura de primera infancia y los programas de mejoramiento integral de bibliotecas públicas? ¿Qué va a pasar con eso en un país en que se lee poco en comparación con otros, en un país donde muchos chilenos y chilenas, la verdad es que no entienden lo que leen, y muchos jóvenes y niños, lamentablemente, han reemplazado muchas veces el libro por esto, por un celular. Entonces yo le pregunto por el ámbito de la lectura, que es inmaterial, y por otro que es material, como son los museos y la afectación en rebajas de sus presupuestos.
0: Nosotros estamos y seguimos trabajando en una política que viene desde la época del presidente Piñera, uno, en términos de dotar de infraestructura cultural a todo el país. Le acabo de señalar que fuimos a poner la primera
2: piedra. Pero no hay plata para estas iniciativas.
0: Pero si cuando yo voy a poner la primera piedra para hacer la biblioteca de la Araucanía en la ciudad de Temuco, es porque tengo dinero para cometer esa acción. Nosotros estamos trabajando, a diferencia de lo que señalaba ese instructivo de la DIPRE, yo soy un convencido de que la lectura es importante, que hay que fomentar y seguir fomentando las guagobatecas que le han hecho también. Invito a la gente que, ya que vamos a tener el fin de semana el patrimonio, vaya a la Biblioteca Nacional a ver la estupenda guagobateca que hay ahí.
2: ¿Y cuántos han afectado los museos? Y en eso había preocupación, no solamente por el Museo de la Memoria, sino por el MIM y por otros museos. ¿Cuántos van a haber afectado su funcionamiento?
0: No, nosotros le advertimos a los directores, yo me reuní no solamente
2: MIM, Teatro Municipal, Museo Violeta Parra, Museo Precolombino.
0: Lo que nosotros llamamos nuestros organismos colaboradores.
2: Exacto.
0: Ellos se van a verse reducidos, tanto en las segundas como terceras cuotas, en un 3% anual. No en la primera cuota, porque la decisión fue muy temprana a la toma de razón y evidentemente había muchas acciones que acometer y ellos requerían de ese dinero en ese instante. Nosotros con un esfuerzo muy conversado con la DIPRES le garantizamos la primera cuota a todos los organismos colaboradores y el descuento para llegar solo al 3% y no al 10%, porque finalmente aquí además hay otra cosa que yo quiero explicar. Y que creo que también la gente tiene que tomar razón. Este ministerio crece, prácticamente se dobla, con programas que no son del giro o no eran del giro habitual del propio ministerio. Todo lo que tiene que ver con el Consejo Nacional de Televisión es de otra repartición, pero entraban los dineros para acá, para engordar el presupuesto y decir, hoy estamos llegando más arriba.
2: Porque
0: y
2: ahora se considera eso, que es cultura también, ministro.
0: Bueno, sí, está bien.
2: Y que es mejor que se ejecute, pero, me imagino, dentro de su ministerio.
0: Pero, por ejemplo,
2: que nosotros, sabrá más de cultura que el otro ministerio del cual depende.
0: Está bien, pero le estoy señalando que la relación institucional con el CNTV, y la prueba está que a Eliana Rosa la nombra la ministra Cedini y no la nombra el ministro
2: Bucaga. Sí, pero no es que se fue la plata para allá tampoco.
0: ¿El ministro? Se devuelve, por supuesto.
4: ¿Cómo se veía esto cuando usted era diputado, que es la Cámara encargada de fiscalizar? Porque lo que usted cuenta del ministerio, uno dice, bueno, no se estaba gestionando muy bien.
0: Usted
4: era diputado hasta hace 2 meses atrás. ¿Cómo se veía desde allá? ¿No cumple bien su función en la Cámara? ¿Alguna autocrítica como diputado? ¿O simplemente no está en las herramientas para poder hacerlo porque es demasiada la información?
0: Bueno, cuando uno empieza a bucear información se empieza a descubrir cosas como la que te señalaba en términos de que en las ferias no podían participar gente que no hubiese recibido durante los últimos 3 años, cuando al contrario uno lo debería que apoyar, digamos, en una feria tradicional, como por ejemplo la Feria del Libro de Santiago, que viene el próximo fin de semana, que no tiene recursos porque durante los últimos 6 años nadie le dio, no, concursando no le dieron dinero público, ¿me entiendes? ¿No? Entonces quedaron inhabilitados y en la práctica lo que estaban haciendo aquí, mañosamente a mi juicio, y con toda responsabilidad lo señalo, es que estaban favoreciendo, digamos, al menos en ese instructivo, a gente que era de su propia grey.
2: ¿En cuál específicamente?
4: Pero como diputado es que no se podía enterar de esto, entonces no tenía la herramienta. ¿Qué es lo que pasa? Que la Cámara no...
0: Las herramientas son bien precarias. Las herramientas de fiscalización de la Cámara de Diputados son bien precarias.
4: Ya.
0: No son, y además son absolutamente asimétricas. O sea, yo voy a conversar, o vienen a conversar conmigo y yo tengo 10 asesores, 2 subsecretarios, un departamento de estudio, etcétera, etcétera, etcétera.
4: Y viene, información que se maneja al lado y lado.
3: ¿Están haciendo auditoría en su ministerio?
0: Nosotros estamos haciendo, en todo el Estado se está haciendo auditoría.
3: ¿Y en su ministerio?
0: Pero por cierto que sí. Pues.
2: ¿Cuál fue el problema en que se favorecía amigo o conocido? ¿Cuál específicamente la iniciativa en que usted detecta que se está favoreciendo conocido?
0: Yo no sé si está
2: favorecido.
0: No, yo no sé. Yo en esta etapa de la discusión no he señalado que está favoreciendo amigos.
2: Pero conocido.
0: Pero sí le puedo señalar con total responsabilidad que dentro de la auditoría nosotros durante los últimos 8 años el 14,5% de los RUT a quienes se le ha otorgado algún fondo, se llevan el 32% de los fondos.
2: Pero esos son dos gobiernos.
0: Y por eso lo hice amplio, para que no tengamos discusión alguna en relación a este tema.
2: Porque no pueden ser conocidos los dos gobiernos.
0: Bueno, el gobierno del presidente Piñera II y el gobierno del presidente Boric.
2: Por eso. Si se repiten,
0: finales, pero.
2: Si se repiten, ¿cuál Boric, es la lógica?
0: Durante el gobierno del presidente Piñera era un 13,5% de los RUT a un 34%. El del presidente Boric, en el promedio, es de un 16% de los RUT a un 41,32%.
2: ¿Que se repiten durante los 4 años?
1: ¿Pero qué prueba eso?
0: Prueba que se le está dando a una cantidad muy pequeña de RUT una cantidad muy importante del dinero.
1: Sí, pero usted está presuponiendo, y a mí me parece especialmente grave, usted está presuponiendo que todos esos RUTs, que supongo que usted no conoce las identidades,
0: no,
1: las estaría,
0: por supuesto,
1: diciendo, las
0: no,
1: estaría
0: por supuesto.
1: Diciendo ahora.
0: No,
1: pero usted está presuponiendo que todos esos RUTs corresponden a personas cercanas a la antigua administración. Pero si no, no
0: yo
1: tiene ningún sentido esta conversación.
0: No, yo estoy presumiendo dos cosas. La primera es que, y es un problema que tenemos y estamos hoy día haciendo una campaña a través de la Subsecretaría de las Culturas para aumentar el número de evaluadores. Porque el número de evaluadores, si tú no lo rotas, finalmente sigue más o menos en lo mismo. Entonces, lo primero que yo tengo que hacer para poder combatir y ser más equitativo, no por decisión del ministro, sino de los evaluadores, que son las personas que finalmente determinan la calidad de lo concursable, es oxigenar el entorno, digamos, el microclima.
2: Pero el problema es que se repite la gente, el problema es que no se merecen. El problema es que, porque a veces se repite la gente porque son los que
1: por
2: más
1: calidad,
2: se lo merecen.
1: Obviamente,
2: pero otras veces se repite la gente porque
1: por
2: son apitutados. Entonces, lo que quiero entender yo es esa sería
0: como,
2: la diferencia entre que esté bien o mal,
0: Alfredo,
2: que se repite.
0: Como muy bien dice Alfredo, yo todavía no tengo, y nosotros estamos haciendo el primer barrido dentro de esta de esta auditoría.
3: ¿Y se va a hacer, ministro? O sea, se van a tomar los RUT, se van a ver las personas y se van a ver si es que hay partes
0: no
3: relacionadas
0: existe,
1: como
0: no
1: las licencias médicas.
2: Claro, o sea,
0: pero
2: se va...
0: Es que, perdón, hoy día no existe ni siquiera una base de beneficiarios histórico. O sea, yo no sé legítimamente, no perversamente, cuántas veces el señor Undurraga, para no poner nombre de nadie, ha participado en los concursos y cuánto se ha ganado, cuánto ha dejado de ganar.
1: ¿O RUT también institucionales?
0: Son en general RUT de personas, los artistas no funcionan a través de sociedades.
2: Ministro, ¿cómo encontró la frase del presidente de la República que a veces se financiaba, se daban 500 millones de pesos para, a veces 100 millones, 500 millones para una investigación que termina en un libro precioso, empastado en la biblioteca? ¿Cuántos trabajos generó? Ninguno. Salvo el de las personas que le dedicaron mucho tiempo al estudio. Puede ser un gran estudio, pero no se tradujo en nada, en trabajo concreto para las personas. ¿Le gustó esa frase?
0: A ver, yo creo que en el valor de la investigación, digamos, y el ensayo y error es un tema que, tal como el mismo presidente ratificó su propia frase, digamos. Nuestra política para accionar y traccionar estos fondos es buscar el mayor impacto posible en las audiencias.
2: Pero
0: para
2: la frase
0: beneficiar.
2: ¿Es afortunado, no?
0: ¿Ah?
2: ¿Es una frase afortunada?
0: No me hace pelear con el presidente. El propio presidente ya rectificó.
2: Oiga, pero usted peleaba harto con el presidente.
0: Pero yo hoy
2: en
0: día
2: el,
0: soy
2: en
0: el
2: pasado...
0: ministro del presidente Kast. No soy el ministro del candidato.
2: Pero pasó de pelea aguda.
1: Ya, pero aquí ya estamos entrando en el área más bien política de la conversación y quiero aprovechar el momento.
0: Pero todos los momentos.
1: Ya. Usted viene de Evópoli.
0: Sí.
1: Usted es un liberal reconocido.
0: Y tuve muchas diferencias con el presidente Kast durante esta historia.
1: Claro, pero yo quiero llevarlo a un episodio que ocurrió en este mismo programa, en esa misma silla. El presidente de Evópoli en aquel entonces era Juan Manuel Santa Cruz.
0: ¿Qué dijo? ¿Que le dolía la guatita?
1: Así es.
2: Votar por Kast.
1: Le dolía la guata si había que gobernar con Kast.
0: No, dijo...
1: No, lo tengo acá. Le dolería la guata gobernar con Kast. Lo tengo acá escrito.
0: Está muy bien.
1: Es que no es lo mismo. Y usted hoy día está gobernando.
0: ¿Sí?
1: ¿Le duele la guata?
0: No.
1: Ya, ¿por qué? ¿Y por qué le duele la guata al presidente Bópoli y a usted no.
0: No, a ver, pero...
3: ¿Pero es embajador ahora?
0: El presidente Bópoli hoy día es embajador en...
3: la OCDE.
0: En la OCDE.
1: Sí.
0: Porque las circunstancias, en primer lugar, nos hicieron escoger al país entre el Partido Comunista y la Janet Jara o José Antonio Kast. José Antonio Kast, una vez que ganó en segunda vuelta, llamó a un sinnúmero de personas de vertientes muy distintas, entre las cuales yo me incluyo, y de historias distintas, y nos invitó a participar en un gobierno que estaba buscando y busca y quiere seguir buscando más bien una consolidación de lo que fue el rechazo en primera vuelta.
4: ¿Y lo sorprendió que lo llamara el presidente?
0: Por supuesto que sí, por supuesto, fui el primer sorprendido. Tuvimos una conversación muy franca.
2: ¿Le dijo de inmediato que sí usted?
0: En ese entonces andaba la moda de que la gente decía, me llamaron y dije que no, y que soy súper choro porque le dije que no. No, yo le dije que sí.
2: De inmediato.
0: Porque,
2: ¿y cuál fue la conversación franca?
0: No, perdón. No es... Aló, Francisco, sí.
2: No, me imagino, pero en esa misma conversación...
3: No soy tan fácil.
2: No, pero en esa misma conversación...
0: Me
2: llevo,
0: pero nunca
2: tan fácil. Ya, pero en esa misma conversación le dije que sí. No requirió de más que esa conversación franca.
0: Tuvimos una conversación muy profunda donde ambos reconocimos nuestras diferencias, donde ambos reconocimos que no nos conocíamos en forma personal, donde...
4: ¿Y qué tan intensa fue la discusión en Evópoli para decidir si entrar o no al gobierno? Fue una decisión maya, la persona del ministro Undurraga fue una decisión institucional también.
2: ¿O usted
4: supongo,
2: no le preguntó,
4: ¿no?,
2: a nadie?
0: No, fue una decisión bastante bastante colectiva en términos prácticos. O sea, no solamente el expresidente embajadora y Seremi.
4: ¿Pero se discutió mucho internamente o pareció como una evidencia?
0: Evópoli venía paseando en ese entonces un proceso de crisis que afortunadamente...
4: Que casi termina con su...
0: Que casi
4: su
0: termina. Disolución. Entonces la verdad es que en primer lugar lo que nosotros estábamos procurando y afortunadamente así sucedió es...
4: ¿Y se ha sentido cómodo en el gobierno, ministro?
0: Yo me he sentido muy cómodo.
4: Plenamente cómodo, no tenía un momento Kast. Cruce, más allá de los problemas diarios de la gestión, obvio, ¿no? Pero...
0: Eso es indudable, pero de verdad hasta este momento, 70 días después... no han sido 10 minutos bajo el agua.
3: ¿Y una pregunta, ha sentido fuego amigo desde su partido o desde Chile Vamos, que es como su entorno un poquito más amplio, digamos? ¿Ha habido o no?
0: Con mi persona no ha habido fuego amigo, hubo mucha crítica al principio, y a usted le consta como director de medios, cartas iban, cartas venían, cómo iban a entregar, digamos, a este liberal el Ministerio de la Cultura.
3: O Carlos Peña diciendo que como personas como usted... iban a un gobierno que con rasgos iliberales.
0: ¿Ah? Y acuñó la frase los iliberales y hasta el minuto...
1: No, eso no lo acuñó Peña. Eso
0: bueno, pero
3: es Brunner, yo creo.
1: Pero bueno, pero... liberal viene de la
0: para estos efectos...
2: Pero ministro, usted Alfredo. Mismo había dicho en el pasado, de hecho el 2025, en junio,
0: ¿sí?,
2: le vamos a entregar el país al señor Kast con el riesgo de que su intransigencia y su polarización nos lleve a una situación tan lamentable como la de octubre de 2019... Dijo que evidentemente era un riesgo, para mí al menos, que personas como José Antonio Kast sean premiadas. Espero que no, y espero que estamos trabajando para ser nosotros los favorecidos. ¿Ya no piensa que sea un riesgo?
0: Es que lo que pasa es que él conformó una segunda vuelta y adicionalmente conformó un gobierno con una representación total y absolutamente distinta a lo que vimos en el segundo proceso.
2: ¿Y eso es lo que atenúa el riesgo?
0: Pero por supuesto, lo aminora e incluso... Espero que lo haga desaparecer.
2: ¿Y usted sigue pensando que Republicanos es, comillas, un partido de ultraderecha, populista, ultramontano y conservador?
0: No, no lo pienso porque pasó por el lado otro partido. Entonces,
2: ¿Nacional Libertarios pasaron a hacer eso?
0: No, si no pongas palabras que no, yo no he dicho. Yo estoy
2: no
0: diciendo que
2: hablar,
0: la configuración política de nuestra nación y la fragmentación de la misma, hoy día hay personas que ocupan ese espacio... mucho más allá, digamos, que el Partido Republicano. Yo con la bancada del Partido Republicano, con su presidente, uh-huh, Arturo Esquella, con Ruud Hurtado, he tenido una estupenda relación.
4: ¿Y sería partidario de una gran coalición? Que aparentemente no existe.
0: Yo creo que lo que nosotros tenemos que hacer como política de un sector bastante amplio, que más que identificarse con la centro-derecha o derecha o ultraderecha, sino más bien con el mundo del rechazo del primer proceso constituyente, es trabajar para tener un segundo, un tercer y un cuarto gobierno.
2: ¿Cree que es posible detener el péndulo político?
0: Bueno, si no pensara eso, la verdad es que no valdría la pena estar en política. Uno gana y pierde muchas veces, pero así como la izquierda legítimamente quiere volver a recuperar el poder, uh-huh. A mí me parece que si uno está en esta actividad, tiene que tener una visión a largo plazo y no solamente una administración al corto.
2: Si no le fuera bien a este gobierno, ¿usted cree, como algunos, que existe la posibilidad, más que el péndulo se vaya a la izquierda, que sea el tiempo del PDG?
0: Yo estoy trabajando para que nuestro sector amplio, como le señalaba, uh-huh. Se relija. Y desde ese punto de vista, mis esfuerzos personales y emocionales están en esa dirección y no van en la dirección de generar condiciones para que otro grupo político nos venga a reemplazar en este amplio paraguas que ha conformado el propio presidente Castro.
4: ¿Existe Chile Vamos? Le hemos hecho esta pregunta a mucha gente y hemos recibido respuestas contradictorias.
0: Yo fui presidente de partido, me tocó trabajar para que el presidente Piñera llegase en su segunda oportunidad a la presidencia de la República y fuimos muy virtuosos en ese sentido. A mí me gustaría que nos volviésemos a reencontrar, nos volviésemos a mirar, a reconocer y pudiésemos tener una legítima proposición para el país hacia el futuro.
2: Eduardo.
3: No, que lo que pasa es que da la sensación de que esta convivencia en el gobierno, entre todos ustedes, y con un partido republicano que parece más estructurado, que parece más coherente, y por eso es muy válida la pregunta de Daniel y que la hemos hecho muchas veces, porque da la sensación que la posibilidad no es baja que el partido republicano finalmente termine fagocitando, por así decirlo, a los partidos, digamos, de todo el espectro de la derecha. Eso es posible, ¿no?
0: Eso evidentemente es posible. Y la posibilidad no fue baja, la prueba está que José Antonio Kast sería el presidente de la República. Y no la candidata que yo apoyé en primera vuelta en forma leal y decidida, que no llegó. Y ellos han trabajado durante los últimos años con una contundencia y persistencia política que es admirable. Y yo como adversario también se lo reconocí cuando nos ganaron en primera vuelta. Yo supongo que el socialismo democrático también reconoció el trabajo de Jeannette Jara cuando le ganó a Carolina Toá.
3: Bueno, y respecto a ese punto, ya que nombró el socialismo democrático, ¿cómo ve a la oposición? ¿Hay una oposición que está bajo el tutelaje del Partido Comunista del Frente Amplio, como dijo el ministro Alvarado, que refiriéndose al socialismo democrático? ¿Hay dos oposiciones? ¿Hay una sola izquierda? ¿Cómo lo ve?
0: A ver, a mí me tocó, siendo parlamentario y vicepresidente de la Cámara de Diputados, tener que escuchar al entonces diputado Naranjo durante 14 horas esperando a Giorgio Iacchi.
3: Para votar la acusación
0: constitucional contra el presidente Piñera. Yo no veo que desde esa acción a cómo se han comportado hoy día hayan cambiado mucho.
2: ¿No?
0: No, no lo veo. No lo veo, no lo siento. Me parece que el negocio que hacen los vociferantes hoy día aparentemente ha sido premiado, no aparentemente, la realidad ha sido premiada con las votaciones más importantes de las últimas elecciones parlamentarias.
2: ¿Alfredo?
0: Entonces.
1: Sí, quiero. Un buen punto este. Yo, al igual que usted, también veo una oposición extremadamente, desde mi punto de vista, excesivamente dura. ¿De acuerdo? Pero al mismo tiempo yo veo a un gobierno como nunca antes visto desde 1990, extraordinariamente agresivo. Por lo tanto, aquí hay un fenómeno de energía mecánica, acción-reacción. Aquí no tiene mucho sentido preguntarse quién es el principal responsable.
0: No estoy de acuerdo contigo por una sola razón, ¿cuál? Alfredo. Porque yo voy a hablar por mis acciones a las cuales fui criticado y probablemente una de las condiciones por las cuales no fui reelecto como diputado. Cuando uno es oposición también tiene que ser responsable y no solamente te tienen que venir a palmotear la espalda por haber, entre comillas, salvado a Carolina Toá. ¿Me entiendes o no?
1: Sí, pero,
0: o sea, uno
1: pero,
0: tiene
1: ministro,
0: que actuar.
1: Pero,
0: o sea,
1: ministro.
0: Tiene, llevamos 70 días y ya se le olvidó a los muchachos.
1: No, pero ministro, usted no puede perder de vista que este es un régimen presidencial reforzado. Y la iniciativa política en un régimen presidencial está en el presidente de la República y no en los diputados y en los senadores.
0: Pero por cierto, y por
1: entonces,
0: eso...
1: Entonces, el argumento que usted me está diciendo, como que se empieza a debilitar y derechamente a caer.
0: ¿Usted encuentra que todo lo que yo le digo se debilita?
1: No,
0: pero,
1: no,
0: pero...
1: yo solamente le estoy respondiendo a partir de una lógica institucional. No, mire, el presidencialismo es lo que es.
0: Bueno, pero yo le puedo decir que nosotros le advertimos a Mario Marcel que en la condición y la contumacia en que estaba presentando su reforma tributaria iba a ser rechazada.

0: y fue igual a buscar a buscar los votos y no los encontró. Y nosotros lealmente le señalamos en una reunión en la cual yo estuve presente en mi condición de jefe de bancada de Evópoli, aunque la bancada haya sido chica, pero afortunadamente pude estar en ese espacio donde se le advirtió. ¿Pero qué usó ese presidencialismo que usted está señalando?
1: No, pero por cierto, pero no con el nivel de agresividad.
0: No sé sí, si el decir, tono de voz es lo agresivo.
1: No, no es un problema de tono de voz, es un problema de...
0: Hay un problema de fondo también aquí, perdón, que yo también lo he vivido en el Ministerio. La ciudadanía y sobre todo la política también tiene que acostumbrarse que quienes ganaron fueron los adversarios.
1: Ah, yo estoy de acuerdo.
0: Y no sigue gobernando el Frente Amplio, sí, y el Partido Comunista.
1: No, yo concuerdo en eso.
0: ¿Me entiendes? Sí, ¿no? Entonces, sí. Y uno tampoco está obligado a lo imposible. Si cuando los parlamentarios comunistas te dicen que no van a conversar contigo, ¿qué haces?
1: No, entiendo el punto, pero...
0: Me dio un punto.
2: También, bueno, pasa, también pasa al revés. Yo tengo
1: es lo que iba a decir, sí. En la red también.
2: También pasa que no quieren conversar con el otro. Yo me quedo una duda. ¿Es Chile Vamos el sustento político de este gobierno, como dijo ahí mismo sentado donde está usted, el senador Luciano Cruzcoque?
0: Chile Vamos ha actuado muy, muy apoyador de José Antonio Kast y de sus ministros. Y yo también veo a republicanos viviendo lo que a nosotros nos tocó vivir como parlamentarios. Siendo oficialista en el gobierno de Piñera con un 6%. Yo recuerdo que solo 14 parlamentarios votamos en contra de todos los retiros. Y uno de los 14 era Pepe Aut, que no se puede decir que era UDI. Entonces solo 13 de 72. Para hacer gobierno hay que tener disciplina.
2: No, quizá pues se lo preguntaba porque dijo eso Luciano Cruzco, que se lo preguntamos a Iván Poduji y dijo que este gobierno no descansa en Chile Vamos.
0: Este gobierno descansa y debe seguir descansando en Chile Vamos, en Republicanos, en la buena política y en la adhesión también de nuestro sector. Y desde ese punto de vista yo también llamaría a las personas que votaron con convicción o votamos con convicción en segunda vuelta por José Antonio Kast, que a los 70 días, digamos, no se puede abandonar a nadie.
2: Ministro. Muchísimas gracias por habernos
0: acompañado
2: en Tolerancia Cero.
0: De verdad, un agrado.
3: Gracias, ministro.
4: Muchas gracias, ministro.
1: 50 minutos. Nada de mal.
2: Nos vamos a la pausa, volvemos con los minutos de confianza y, por supuesto, más análisis aquí en Tolerancia Cero.
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0: Volvemos con los minutos de confianza en tolerancia cero. Parto yo. Qué vergüenza. Y no se puede decir ajena, porque es chileno. Me refiero a Germán Naranjo, que en un vuelo con escala en Brasil atacó a uno de los tripulantes, comillas. Tienes la piel negra, le decía, olor a negro. Para mí es un problema que seas gay, mono. Dijo, entre otras cosas, aparte de imitar con los sonidos a un simio, le salía muy bien. Homofobia, xenofobia, prepotencia. Hace tan poco fue el incidente de Huachipato sancionado por cánticos racistas contra jugadores venezolanos. Los venecos tienen hambre. Así se burlaron de la crisis humanitaria. Manchan a Chile y contravienen los valores de una república que tiene en su escudo la fuerza del cóndor, pero acompañada por la humildad del huemul. Brasil se toma en serio el tema. Desde 2023 creó un delito que en Chile no existe, debiera, la injuria racial, y se castiga con 2 a 5 años de cárcel. Nos gustaría pensar lo contrario. En Chile no es un caso aislado. Antes fueron los peruanos, luego los haitianos. Nuestro racismo muta. Demasiados no quieren al amigo cuando es forastero, a menos que venga de Europa o Estados Unidos. No se valora como debiéramos a nuestros pueblos originarios. Basta decir que mapuche es usado como ofensa muchas veces. El abogado del empresario dice que no se acuerda de nada. Capaz tampoco de que tiene una causa en el registro civil por gritar y ofrecerle plata, según la fiscalía, para que le agilizaran el pasaporte de su hijo. Sí recuerda que no se perseveró en otro proceso donde era imputado por amenazar en un hotel con haber dejado una bomba para matar musulmanes. Le molestan los gays, los negros, los musulmanes. Le molesta ser uno más y acatar reglas que si otros no acataran, se indignaría. Según la tripulación, después de intentar abrir una puerta del avión, se manda el numerito xenófobo. Puso en riesgo a todos y además es de una prepotencia infinita. Como les decía, no cumple reglas que de seguro espera que todo el resto acate. Y sí, es más grave porque tuvo la mejor educación posible. A mayor poder, a mayores recursos, mayor responsabilidad para él y para todos nosotros. Tachó a otro hombre de gay y de animal, como si gay fuera un insulto además, pero lo tachó de gay y sobre todo lo tachó de animal. Está claro que al que le faltó humanidad no fue al tripulante.
1: Qué fero. Yo quedé para adentro en este caso.
0: Horrible.
1: Pero bueno. Hace 3 días, el Papa León XIV firmó su primera encíclica, la que fue enteramente dedicada a la IA. Aunque su contenido aún no se conoce, su presentación formal está prevista para el próximo 25 de mayo, su título es altamente sugerente, Magnifica Humanitas. Así como la fecha en la cual fue firmada, el 15 de mayo, el mismo día en que fue firmada la encíclica Rerum Novarum por el Papa León XIII, 135 años antes. Lo que se sabe es que las fechas no son una coincidencia ni un azar del calendario. Si Rerum Novarum constituyó el punto de partida de la doctrina social de la Iglesia Católica, allá por el año 1891, todo indica que Magnifica Humanitas no será una celebración ingenua de la IA y abordará la pregunta sobre la condición humana. Si OpenAI, lo dijimos en este mismo minuto, ya había dado a conocer hace pocas semanas una propuesta de nuevo contrato social para la inteligencia artificial, enfatizando sus posibilidades fantásticas, pero también los efectos nocivos de la cada vez más cercana superinteligencia, entonces la encíclica cumplirá la misma función de prevención. Como bien lo señala el historiador y vaticanista Jean-Benoît Poul en un artículo publicado hoy en la revista Le Grand Continent, Magnifica Humanitas se inscribe en la continuidad de la doctrina social de la Iglesia, en este caso ante una transformación colosal de la tecnología, la que arriesga por extinguir en muy poco tiempo oficios completos y, tal vez en el largo plazo, el trabajo mismo. Será muy interesante contrastar esta nueva encíclica papal con la propuesta de nuevo contrato social de OpenAI en oposición a la agresiva doctrina de la empresa Palantir, cuyo patrón, Peter Thiel, estuvo hace pocos días en Chile reunido con el presidente Kast. En materia de IA está todo pasando. Tal vez sea el momento de que la política chilena despierte de su letargo y se preocupe de una forma de inteligencia que transformará profundamente la conversación pública en nuestra forma de vida. No ahora, tampoco mañana, pero sí pasado mañana.
0: Daniel.
2: Este jueves se cumplen 147 años del combate naval de Iquique. Ese día Arturo Prat realizó un gesto que sigue inspirando y que los chilenos seguimos recordando y que sigue generando amplia unidad nacional como la generó en su momento. Y de hecho es de los pocos hitos que siguen uniendo al país. Es cierto que ya no tenemos guerra, que ya no enfrentamos conflicto, gracias a Dios, ni parece posible que enfrentemos conflicto en el corto plazo ni en el mediano plazo con nuestros vecinos. Sin embargo, el gesto de Prat sigue siendo vigente y no ha perdido nada de su valor. Y es muy simple y es muy elemental. Un chileno que decide cumplir con su deber y entregar la vida en esa tarea. En su momento, la decisión de Prat unió a los chilenos y los unió tanto que se convirtió rápidamente en un mito y quedó para siempre como un ejemplo a seguir. Prat fue toda Esparta, decía Gabriela Mistral. No deberíamos olvidar su gesta, porque en Chile tuvimos nuestra propia Esparta y a su manera nuestro propio Homero.
0: Su turno, don Eduardo.
3: Vamos. Hoy día el Banco Central publicó el informe que indica cuánto creció Chile durante el primer trimestre del año 2026 y que corresponde también al último trimestre del gobierno del expresidente Boric. Y el dato es que Chile no creció, sino que decreció un 0,5%. Si Chile fuese una familia, es como si le hubiesen bajado el sueldo en un 0,5%. Valga la metáfora ahora que están de moda las metáforas. ¿Cómo se explica que Chile lleve más de 12 años creciendo apenas o incluso decreciendo? Un economista que militó por décadas en el Partido Socialista y que fue subsecretario de Salvador Allende lo explicó el fin de semana en una entrevista en El Líbero. Óscar Guillermo Garretón es ese economista quien responsabilizó del estado actual de las cosas a la reforma del exministro del gobierno de Bachelet II, Alberto Arenas. Dijo, todo lo que ocurrió a partir de eso fue un desastre desde el punto de vista del país y de la gente. Y también llamó a la izquierda a una autocrítica por lo que hizo en materia económica durante 15 años. Dijo que toda persona honesta de izquierda sabe que lo han hecho mal. Hoy día están todos felices yéndose encima de la reforma del gobierno de José Antonio Kast, acusando que es de los súper ricos. Están todos en eso, pero están calladitos con lo que pasó en los últimos 15 años. Yo esperaría que fuesen una oposición decente, una oposición responsable, que no estuviera simplemente en el boicot, sino en tratar de mejorar el proyecto. Eso dijo Óscar Guillermo Garretón. Su crítica va dirigida especialmente al Partido Socialista y el dato del día es que, para alegría de Garretón, todo indica que el PS, si bien dice que rechazará la idea de legislar el proyecto de reconstrucción del gobierno, sí está elaborando propuestas para participar en una discusión cuando el proyecto pase al Senado. Es que si el PS decide atrincherarse con el Frente Amplio del Partido Comunista, es posible que sea realidad la profecía de Garretón y la izquierda termine haciéndole la pega a Franco Parisi.
0: ¿Qué opinas, Alfredo?
1: Yo creo que aquí se exagera, Eduardo, la función que cumple Óscar Guillermo Garretón. Hace más de dos décadas que no es PS y Óscar Guillermo Garretón se fue a la derecha. Por lo tanto, ya a esta altura yo ya pido que paremos de usarlo como referente del socialismo democrático, que no lo es. No tiene ninguna importancia Óscar Guillermo Garretón. Da lo mismo.
3: Para los socialistas.
1: Cero. No importa nada, pero y menos que nada. Ahora, tú dices algo que es importante, que el PS tal vez podría zafarse de lo que el ministro Alvarado llamó el tutelaje del Frente Amplio y del Partido Comunista. El problema está en que el ministro cometió un grave error al haber usado esa expresión.
3: Tutelaje.
1: Es decir, ¿qué es esa manera de construir puentes de diálogo cuando tú calificas al actor con el cual tú quieres establecer un diálogo como sometido a un tutelaje frente a amplista y comunista? Es un error. Y yo creo que aquí el ministro Alvarado y el ministro Quirós van a tener que hacer muchos gestos para que los socialistas se puedan allanar a esta conversación. Porque yo les firmo, si gestos no hay, el voto en contra de los socialistas está absolutamente garantizado. Se los doy firmado.
3: Sí.
2: O sea, sobre esto hay como varias preguntas, pero una es si es que el PS hace el cálculo de que está ganando algo quedándose completamente abajo de la mesa y, como sugerías tú, dándole el protagonismo a París. Eso por un lado. Pero por otro lado, hay otra pregunta, y Alfredo quizá aquí tiene más información. No sé, es que en el PS hay realmente fundamento, razones, incentivos, motivos respecto de la base, respecto a los parlamentarios más influyentes, nosotros tuvimos aquí el diputado Manucheri. Uh-huh. O sea, si es viable una conversión con el gobierno por la interna del PS. Porque más allá de la buena o mala voluntad de tal o cual senador, a mí a veces me da la impresión de que estructuralmente el PS está impedido de esto por más frases que se le lancen. Pero
0: esa es la buena pregunta. Probablemente también depende de qué puedas conseguir en la negociación. Además, porque no está dispuesto de dar algo como para que sea suficientemente interesante volver a algo en lo que todos estaban de acuerdo, en bajarle los impuestos a las empresas, pero con compensaciones.
2: Eso es uno, pero pagando el costo de romper con el PC y el Frente Amplio, que yo tampoco sé si personas como el diputado Manucheri están dispuestos a eso.
0: Porque a menos que logre subirlo a todo.
2: Parecen estar peleando un nicho electoral muy a la izquierda. Esa es la sensación que da, y por tanto, si es que lo que yo digo es plausible, el problema es más estructural que es la voluntad de tal o cual actor. Pero
3: claro, pero y yo te propongo lo siguiente, Alfredo. Olvídate de que esto lo dijo Garretón. La pregunta es, ¿es verdad o no es verdad que las políticas impulsadas por el Partido Socialista le hicieron mal al crecimiento del país? ¿Y es verdad o no es verdad que el Partido Socialista, tomando la misma línea, no hablemos de tutelaje, pero atrincherado, asociado con el Partido Comunista y el Frente Amplio, le hace mal eso al Partido Socialista porque le deja el espacio al Partido de la Gente de París?
1: Yo creo que aquí hay que abrirse a la pregunta de qué es lo que produjo la desaceleración del crecimiento, especialmente con el número que se dio a conocer hoy, en el último trimestre, que realmente es muy malo y es muy duro para el gobierno de Boric, porque este declive es enterito del gobierno de Boric. Sí, efectivamente.
3: Así entregó.
1: La pregunta es, ¿esto se explica por políticas del gobierno del presidente Boric o, que es la hipótesis que abrió Nicolás Izaguirre en una entrevista este fin de semana, o si esto se explica por un problema general de declive del comercio internacional? Y ahí hay un fenómeno entonces más estructural que tiene que ver con la famosa globalización.
0: O
1: por ambas cosas a la vez.
2: Claro.
1: ¿Se dan cuenta? Yo creo que aquí hay una pregunta que es importante hacerse. Si el plan, supongamos que el plan del ministro Quirós sea aprobado, y si al cabo de 3 años, vale decir, agonizando este gobierno, el crecimiento no retomó, ¿eso va a ser una responsabilidad del gobierno o de factores externos que están diciendo? Yo creo que esa pregunta es legítima hoy y mañana.
2: Ahora, que la reforma de Bachelet II tuvo un efecto negativo en el crecimiento, a su manera lo reconoció el mismo.
1: Es que la reforma tributaria de Arena fue mala. Muchos lo han dicho.
3: Es que eso es lo que dice Garretón, pero...
1: No, pero solo él, economista de la plaza.
3: Por supuesto, pero lo que te quiero decir es, claro, cuando el mundo...

0: Yo creo que Chile Vamos está muy interesado, pero la pregunta es, ¿qué pide el socialismo democrático y qué está dispuesto a entregar el ministro Quirós si es que considera que esos votos, además, hoy día no parecen ser cruciales?
1: Sobre todo cuando hay temas que son complejos, porque hoy día tienen 26 votos, están dando por descontado a Vanessa Kaiser, por descontado en el sentido de que ya habría una intención de apoyar, ahí son 26, con el susto de qué es lo que pase con Calisto, están contando 26 pensando en ellos dos, está la duda de si pasa con Calisto, también Araya, que no ha dicho por qué va a votar, pero se da el reporteo, dice que se allanaría. Walker también dijo se allana, ahí son 28. ¿Ya? El tema judicial de Camila Flores no da los plazos como para que sea un impedimento.
0: Hay que recordar que con 26 votos está la mayoría del Senado y por tanto ese es el piso.
1: 28, no, no son 55. 26, ya, está bien. Pero, el punto es también la molestia que hay por algunas cosas en las que varios dentro del propio oficialismo dicen se podría ceder, se podría aclarar y todavía no se hace. ¿Se está postergando aquello para el Senado? Probablemente, pero por ejemplo, mañana trae un artículo La Tercera, pero es un tema que lo dicen abiertamente, hay molestia por el tema de las contribuciones. Las dos reuniones con los alcaldes no dejó ni satisfecho a los alcaldes del oficialismo ni a los alcaldes de la oposición respecto al tema de la contribución.
2: Y las declaraciones del alcalde Luxico hoy día, Briones
1: aquí en CNN Prime diciendo que eso era inaceptable, que tampoco era buena idea lo del crédito porque era caro al empleo, de subsidio al empleo, a la retención de empleo, no a la creación, o por ejemplo que cómo se le daba, no sé, un beneficio de repatriación de capital a gente que había hecho trampa, que era fomentar la trampa. Entonces, hay cosas que ya hay cierta masa crítica que se podrían transar, probablemente están esperando al Senado.
3: Pero, eso es lo más probable.
1: Pero eso se tiene, o se entrega Quirós, eso, si no ya no.
0: Toda la pregunta es el ministro Quirós, y esto no sería. Esto no es una crítica. En la Cámara de Diputados una estrategia y en el Senado otra estrategia. Sí, siempre, eso es lo que está por verse.
3: Es que siempre ha sido así.
1: Pero tiene mucho efecto, parece, el tema del subsidio a la retención del trabajo.
3: Lo que pasa es que si el gobierno se abre a negociar, es porque quiere, probablemente, una votación más holgada, es para que haya un acuerdo un poquito más amplio, porque los votos da la impresión que los tiene. Y ahí entonces lo que hay que hacer es que hay que abrirse a ver cuestiones como esa. A mí me parece que...
1: Baja el incentivo, dice esto.
3: Sí, lo que pasa es que los problemas, los nudos que hay, yo creo no son grandes. O sea, el tema de los alcaldes yo creo que se resuelve de manera relativamente simple porque no es mucha plata, esa es la verdad. Lo que tiene más gasto, y yo creo que ya da la sensación que el gobierno algo va a entregar, el tema de la promoción del empleo, de la retención del
0: que
3: empleo.
0: Que ningún economista de
3: claro, que son 1.400 millones de dólares. Si tú le bajas 500 millones de dólares, financias todo lo que te están pidiendo financiar y el problema estaría relativamente resuelto. Entonces, sí, yo creo que no más bien, o sea, lo que me parece más interesante es, por ejemplo, cómo se van a comportar las dos integrantes socialistas de la Comisión de Hacienda del Senado, que son la senadora Budanovic y la senadora Chicardini, que parecen representar las dos almas del socialismo hoy día y que van a tener que ver cómo se comportan adentro. Yo no sé cómo, Alfredo, si tú sabes cómo está eso, pero no. Pero me da la sensación, digamos, que eso puede ser muy interesante.
2: No sé qué va a pasar ahí. Yo me imagino que van a actuar de manera coordinada.
1: Si no, yo arriesgo una hipótesis. Si no pierdan fuerza.
2: Yo arriesgo una hipótesis. Yo en lo personal creo que, al igual que tú, creo que los votos están para aprobar en general, estamos hablando, no la reforma.
1: Sí, porque puede empezar la diferencia
2: exacto. Yo creo que esto tiene que ser aprobado, además, eventualmente, y esta es la hipótesis, no con el voto en contra de los socialistas, con la abstención como señal de apertura.
3: En general,
2: por supuesto.
0: Para después para poder, la votación en particular.
2: Para poder dar cada discusión, cada debate en lo particular, que sea una verdadera batalla de razones.
1: Uy, yo tengo la impresión hoy día que van a votar en contra nomás, la idea.
2: No sé, yo estoy elucubrando.
3: Es que hay un acuerdo.
2: Hay una dimensión de negociación, de transacción, claro, que involucrada. Yo no sé si esto va a ocurrir, ¿eh? Es decir, es una idea mía.
3: Yo le escuché hoy día a Lautaro Carmona, presidente del Partido Comunista, que había habido una reunión donde estaba hasta la Democracia Cristiana, y que habían acordado votar en contra, la reunión de hoy día, en contra de la idea de legislar. Sí. Por lo tanto, la impresión que da es que van a votar todos en contra de la idea de legislar, pero como saben que se va a aprobar igual, luego va a entrar la discusión en particular, y yo creo que sí va a ocurrir eso. Y yo lo que entiendo es que el Partido Socialista, de hecho, está preparando indicaciones, está preparando una cuestión de verdad. Cosa que no se ve en el
2: Pero la pregunta que levanta Daniel es relevante, ¿eh?

0: decir, claro, ¿cuánto de interna hay en esta discusión interna socialista, digo?
1: Efectivamente.
0: ¿Cuánto de electorado de izquierda no se encuentra en juego en esto? Es decir, yo creo que esas son preguntas relevantes.
2: Oye, también,
0: yo no tengo respuesta
2: clara. ¿Cuánto de interna hay en el oficialismo también?
1: Sí, todo esto confirma que el ministro Quiroz sigue siendo la gran, no sé si estrella del gobierno, pero en todo caso el jugador y la pieza pivotal principal, porque se la ha arreglado
2: a lo menos el más
1: para
2: poderoso
1: dominar la agenda, discutirlo todo, sus propuestas están arriba de la mesa, forzar esta discusión. Me parece que claramente el jugador empoderado a todas luces, ya no solo del gobierno, sino que de todo el juego político.
2: A pesar de que de cara a la cuenta pública viene, se supone, o posterior a ella o en ella, se supone que vienen anuncios en seguridad, porque el gobierno sabe que, aunque cree y defiende como necesaria esta reforma, de cara a la opinión pública no necesariamente es popular, sino lo contrario. Yo aquí no estoy juzgando intención o quién tiene la razón, estamos hablando de los números. Los números dicen que no es popular. Entonces, y que sí hay una, hay un descontento por los temas de seguridad y hay un respaldo ciudadano, medidas duras respecto de migración, que no necesariamente tiene que estar vinculado, dependiendo de qué tema, sí o no, al tema de seguridad. Y ahí tienen una complicación y me gustaría que ustedes vieran o vaticinaran un poco cómo ven esa cuenta pública, porque todo este periodo va a ser de trabajar en el fondo esta mega reforma y en paralelo ir viendo qué se va a presentar y cómo en la cuenta pública, y ahí la evaluación deficiente, digo, que tiene la ministra Steiner y también la vocera entran al juego.
1: O sea, lo que pasa es que tiene el problema del presidente que no puede repetir lo que repitió en campaña, que es prometer algo en la cuenta pública que después no dispone de los medios para cumplirlo.
2: Con metáforas.
1: Una metáfora al año funciona bien, pero si el presidente quiere anunciar medidas fuertes en seguridad, me parece que el cambio tiene que ser más profundo y no limitarse a un mero enunciar el 1 de junio. Yo creo que ese es el principal problema que tiene. Porque si no, su credibilidad se va a horadar rápidamente.
0: Lo que pasa es que la ministra ha resultado especialmente defectuosa.
1: Por eso lo digo.
0: Una pieza increíblemente débil cuando se pregunta con una ingenuidad de una cantidad increíble, digamos. Es decir, cuando se hace la pregunta, yo no me esperaba a que la Cámara de Diputados esperaba de mi parte un plan en forma, contenido y orientación.
1: Sin mediar pregunta especialmente puntillosa de la periodista.
0: Es decir, de verdad, sorprende. Mira, yo acabo de leer ahora el diario, en donde la ministra acaba de ser interpelada por la Cámara de Diputados.
2: Va a ser interpelada después de la semana distrital.
0: Ya.
2: Va a ser interpelada después de la semana distrital.
1: Para que presente el plan.
0: Exactamente.
2: A confirmas de la oposición y del PDG, y de parte del PDG.
0: Claro, porque aquí, eso es lo que voy a decir, el PDG está jugando súper bien este juego. Es sorprendente.
1: Entendió bien el negocio. Entendió bien la regla de este negocio. No,
0: de hecho, es bien, aquí voy a ser bien duro en mi juicio, es bien patético el comportamiento estratégico acá de la izquierda. Que el PDG te haya ganado.
3: Te gana el quien vive.
0: El quien vive.
3: Pues claro, el PDG se pone en la vereda correcta en el tema correcto. O sea, se pone en la vereda correcta en economía y se pone en la vereda correcta en seguridad, digamos. Muy apoya en economía. Y opositor en Exacto. seguridad, una como decía el Partido Comunista, un pie en la calle, digamos, y un pie en el gobierno.
1: Ahora, claro. El problema de la ministra de Seguridad parece ser que el presidente o su entorno más cercano, por lo que uno alcanza a escuchar y a escuchar conversaciones, un cambio de gabinete, por un motivo atendible en todo caso, ha pasado muy poco tiempo, no está en el horizonte, sería muy costoso para el gobierno, pero eso mismo le dificulta poder cumplir con su promesa.
3: Claro, lo que yo creo que, o sea, hablando un poco del tema del 1 de junio, digamos, siempre la cuenta pública es como una posibilidad de renovar los votos, ¿no es cierto?
2: Y suben normalmente los presidentes en popularidad.
3: Exactamente, y no solamente en Chile, sino que pasa con el State of the Union, en Estados Unidos.
1: El presidente Boric se pegaba una subida.
3: Se pegaba una subida buena. Ahora,
2: ¿cuánto
3: que
2: te
3: rebotaba
2: dura?
3: Después, digamos, pero. Claro, pero se pegaba una subida importante, porque además él era un buen orador, digamos. ¿Ah? Era bueno en eso y es una oportunidad. Yo creo que es una oportunidad al gobierno. Yo creo que le viene bien la cuenta pública, porque es una oportunidad que tiene como para recapitular, ordenar la información y hacer una propuesta concreta. Y tiene que, yo creo que tiene que ser, estoy de acuerdo con eso, muy meticulosa y minuciosa, digamos. O sea, ya no se puede hablar de pilares, digamos. Yo creo que ya hay que hablar de cosas específicas. Mire, vamos a mandar un proyecto de ley el próximo lunes para esto, cosas de ese tipo. ¿Ah? O el 1 de julio se hace un reordenamiento de las cárceles, no tengo idea, ¿no? Algo así, porque de lo contrario...
1: Lo otro llamativo de la última semana, a mi juicio, ha sido no sé si excesivo, pero el presidente ha decidido estar en muchos frentes.
2: Muy vocero.
1: Muy vocero, y por tanto comete errores, y yo noto un escaso cuidado con la palabra presidencial, digamos. O sea, tuvo que rectificar los libros, tuvo que rectificar la metáfora por hipérbole, y yo creo que eso le pasa porque está hablando mucho.
2: Y la hipérbole en sí misma, digamos, también, porque hay todo un tema de qué es lo que realmente se prometió, más allá del primer día, porque yo creo que nadie está pensando...
1: Nadie lo entendió así.
2: No, yo creo que cuando él dice, yo el primer día no iba a expulsar a 300.000, yo creo que nadie le estaba pidiendo eso.
1: Exacto.
2: El punto es cuándo, y el punto es si vas a cumplir con la promesa, incluso en 4 años, lo cual es extremadamente difícil, por no decir imposible.
1: Pero explícame cómo, ¿no?
2: ¿Y cuándo?
1: ¿Cómo y cuándo? Y por tanto, yo al presidente lo veo muy expuesto para tratar de tapar muchos problemas y por tanto cometiendo errores que desgastan su figura, que al final debería estar más bien retraída y que estén los ministros en primera línea exponiéndose. Claro,
0: pero además, Daniel, esto si el gobierno fuese un equipo de fútbol, no está jugando con 11 jugadores, está jugando con 9. Porque la ministra Steiner como que no vale y la ministra vocera tampoco. Por lo tanto... Eso, casi un fenómeno mecánico, ¿eh?
1: El presidente tiene que ir a cubrir.
0: Exacto. ¿Te das cuenta? El presidente, de alguna forma, está reaccionando a la propia debilidad de su gabinete. Probablemente sin el nivel de cálculo, sin un cálculo importante, pero de verdad. Además, agreguemos otra cosa. Hay demasiadas voces del propio oficialismo que están criticando rudamente al gobierno y al diseño de esta administración. Rodrigo Álvarez... O sea, Cristian Monquever.
2: El fin de semana influyente con Paula Escobar.
1: Y partió el Turquella. Y lo que a uno le dicen en privado es aún más duro.
2: Es más duro lo que dicen en off que no. Pero también la pregunta es...
3: A veces es una buena estrategia eso, cuando estás fuera del gobierno, entrar al gobierno. Yo me acuerdo Piñera 1, de pronto me acuerdo Alamán, Matei, Longueira... Se ponían duro, y el primer cambio de que vino, todo para ir.
2: Eso fue muy duro. Poduje la otra vez dijo eso. Longueira siempre está con el relato hasta que lo nombran ministro.
3: Pero por eso te digo que en política hemos visto muchas cosas, y yo te digo, a mí tampoco me sorprende tanto, yo medio viejo en esto, pero la Piñera y Cosa, por ejemplo. La Piñera y Cosa es un presidente que hablaba, y por eso se producían, producía una, dos, qué? Tres Piñera y Cosa a la semana.
2: Pero eran un poco más de cosas, un poco más... hubo cosas importantes, pero en general el más chascarro. Y aquí estamos con temas definición que tienen que ver con promesas importantes en temas fundamentales hechos, o con, en el caso me refiero de la migración, o con definiciones que pueden ser vistas como fundantes, no en los hechos, pero sí en las intenciones, como el tema de cultura y libro. ¿Cuánta importancia le das tú a algo? Es como, por ejemplo, cuando la Piñericosa tuvo que ver con temas de mujer, fue muy duro. Y hasta la ministra Schmidt, que en ese momento era ministra de la mujer, salió a corregirlo. Sí, le paró los carros. Pero cuando son temas así es más grave. Cuando son chascarros tienden a ser incluso simpáticos a veces. Y lo que quiero decir es que la pregunta es también, ¿dónde está el segundo piso? Porque el segundo piso, en el diseño político que tenemos en Chile, hecho por ley, no está para asumir las funciones del ministro del Interior, pero sí está sobre todo para cuidar al presidente, incluso de sí mismo.
1: Yo diría dos cosas. Diría, yo creo que hasta ahora los errores de José Antonio Kast han sido relativamente graves, pero no gravísimos. Pero siento que con el nivel de exposición que tiene está al borde. El tercero o cuarto, digamos, ya puede ser más grave. Porque la metáfora
2: ya... Porque la repetición orada.
1: Exactamente. Y sobre el segundo piso, bueno, este problema de diseño ya lo mencionó el presidente del Partido Republicano, Arturo Esquella.
2: ¿Qué va a decir uno?
1: Yo creo que ya hay un problema evidente.
0: Pero fíjate que
1: ya sabido...
0: Pero fíjate que este error de Kast sobre la famosa metáfora que terminó en hipérbole.
1: Hipérbole.
0: O sí. Fíjate que yo creo que es especialmente grave, ¿eh? Porque dejó expuesto al presidente, y lo voy a decir con todas sus letras porque lo escuché en dos matinales hoy. Lo dejaron como mentiroso. Se le dice eso, sin ir más lejos, en Canal 13, en el matinal. Lo trató una conductora. Esto es una mentira. Esa cuestión, yo les prometo, no tengo recuerdo desde el 90 en donde alguien en algún matinal o programa de televisión haya tratado de mentiroso al presidente de Chile.
3: A Piñera lo trataron de varias cosas, pero...
0: No, de mentiroso nunca.
3: De asesino,
0: digamos. Ah, no, sí, no, pero... No, está bien, pero
2: ya
0: eso
2: no
0: es efecto...
2: Adversario.
0: Sí, pero eso es efecto del estallido social. Yo te diría que es una coyuntura excepcionalísima. Además yo, considero que dramáticamente equivocada la acusación de asesino. ¿Se le trató de fascista?
3: No,
0: es una cuestión.
3: Y muchas otras cosas más, digo.
2: Eso no. Es cierto, pero es distinto cuando lo hace... Estamos haciendo el análisis político. Siempre es malo, pero es distinto cuando lo hace un adversario político que cuando lo hace una figura que no es tu adversario.
0: Sí, cuando hay aquí son conductores de televisión.
1: Pero yo simplemente...
2: Cuidado con los conductores de televisión, Eduardo, cuidado.
1: Yo simplemente llamaría a cuidar más la palabra presidencial, porque así dispuesta va a cometer errores, porque de hecho varios de estos errores han sido improvisaciones, o sea, como en pauta un poco libre, donde sí, no claro. Está preparada la intervención, y yo lo diría así. Incluso las bromas del presidente deben ser cuidadosamente planificadas, porque claro. Tienen que buscar producir un efecto que tiene que estar pensado por alguien.
3: Claro, si lo que pasa es que es verdad que en el mundo que vivimos hoy día, los presidentes, como se construyen, estando en las redes sociales muy intensamente,
2: sí,
3: donde son como comunicadores, así multicomunicadores.
0: ¿Pero está tuiteando el presidente Kass?
1: Poco,
0: no me he fijado,
1: poco,
0: fíjate.
1: Poco, algo, pero poco.
3: Pero lo que pasa es que eso...
1: Comparado con el presidente Boric, muy poco.
3: Claro, muy poco, pero si tú te fijas, el presidente Boric, claro, elegía el tuit en vez de la conversación tan abierta, ¿no es cierto? Mm. Lo que pasa es que, claro, está como de moda que los presidentes sean muy vocales y que hablen mucho y que comuniquen mucho y qué sé yo. Pero yo creo que efectivamente eso tiene un riesgo grande, porque, mira, es lo mismo que le pasaba al presidente Boric cuando se manda esa vocería de 50 minutos, sentía que estaba actuando con espontaneidad.
0: En medio del caso Monsalve.
3: No, eso fue honestidad. Y cuando después, yo creo que lo hablamos con él acá incluso, él decía, bueno, yo estaba tratando de ser transparente, y está bien, y puede ser. Pero el problema es que, claro, que yo creo que lo que dice Daniel, tú no puedes apostar a la franqueza total, a la transparencia y todo, porque hoy día van y te cortan un pedazo de esa frase y lo convierten en un hecho político y bueno, y se crean realidades con eso.
2: En el caso Monsalve era más grave aún, porque incluso si no te cortan nada, había problemas de reacción que eran tan evidentes que el gobierno había reaccionado mal, entonces no había por dónde.
1: Dicho todo esto, los problemas del gobierno se los produce el gobierno, los critican personeros oficialistas, los intenta corregir el gobierno, pero la oposición...
0: Mérito de la oposición no es.
1: Sinceramente, está, no comiendo cabrita, sino que está total y completamente fuera de fuego, porque incluso los errores, digamos, tienen que ver con las cosas que hace el propio gobierno y que se critican los propios personeros oficialistas.
2: Yo lo insinué la vez pasada y lo manifiesto y lo ratifico y lo amplifico. Eso es un problema para un gobierno.
1: Sí,
2: sobre todo en tiempos de polarización y cuando algunos elementos tuyos o tú mismo, en este contexto, funcionas mejor en una lógica adversarial. Mm. La vocera en general, cuando mejor funciona este gobierno es cuando está en tono adversarial y ahí le salen las mejores vocerías. Cuando tú tienes a una not oposición, a una posición medio drogui...
1: Empiezas a tropezar contigo mismo.
2: Contigo mismo. Y es un problema porque no tienes antagonista. Y
1: no
2: eso,
1: tienes
2: en tiempos en el fondo de polarización o en... O cuando tú te planteas también con un tono de polarización o adversarial, de crítica a lo anterior, si lo anterior no está en el panorama, no está con fuerza en el panorama, entonces, ¿con quién discute?
1: Efectivamente.
2: Nos vamos a la pausa y volvemos.
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0: para despedir a nuestros panelistas, Daniel, Eduardo, Alfredo, muchas gracias a los tres por haber estado como siempre en la mesa de Tolerancia Cero. Y nos vemos la próxima semana. Chao.
1: Chao, chao.
2: Buenas noches, gracias.
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6: ¿Cómo están? Bienvenidos a Última Mirada. Tenemos aquí en el estudio a María José Hoffman, exdiputada, actual vicepresidente de la UDI, para conversar un poquitito con la instalación de este nuevo gobierno que ya está en fase, digámosla, de plena instalación.
7: Ya pasó la luna de miel.
6: Sí, exactamente. Esa es una cosa muy importante, yo lo he conversado antes. Las lunas de miel ya no existen. Sí. A ti te piden resultados desde el primer día, la primera semana. No me digas 100 días, en los primeros 100 días, en los primeros 200 días. ¿Te acordás que antes se decía mucho eso?
7: Sí.
6: No. Quiero ver resultados rápido. Y eso, de alguna manera, fuerza a los gobiernos, a cualquiera, no importa cuál sea su contenido ideológico, a tener que responder relativamente rápido. ¿Cómo lo hace o cómo tú ves que lo va a hacer el gobierno del presidente Kast?
7: Yo tengo muchas expectativas de que no solamente sea un buen gobierno, sino de que recuperemos el rumbo en cosas que para los chilenos, no para la política, son relevantes, sobre todo en materia de seguridad y en materia de reactivación económica, que además son las grandes promesas del presidente en su gobierno. Y hasta ahora es verdad, yo creo que nunca hubo luna de miel. O sea, si para Piñera había sido difícil gobernar, creo que para José Antonio va a ser el doblemente difícil, porque además hay una cuestión casi personal, porque es más conocido o porque tuvo una trayectoria en el Congreso quizás un poquito más confrontacional, y porque representa también quizás demasiadas cosas distintas para una izquierda más tradicional, ni hablar de la extrema. Pero yo lo veo con buenos ojos, yo tengo mucha esperanza de que este sea un gobierno que no solamente retome el rumbo en esas cosas importantes, sino que también en este cambio de ciclo político, porque hay un cambio de ciclo político, el Congreso se renovó casi el 50% de los parlamentarios, hay nuevos liderazgos, veo con harta esperanza de que este gobierno, a diferencia del anterior, sí logre sintonizar, tal como el mismo presidente Boric ha hecho autocrítica, si logre sintonizar con esas prioridades. Creo que el desafío es muy grande porque a la derecha se le exige más y se le exige más gestión, y está bien que sea así, cada uno tiene sus propios, digamos, sensibilidades, y la derecha en eso ha tenido muy buenas gestiones.
6: Ahora, María José, tú mencionas una cosa que es la posibilidad de que salgan muchas de las promesas que se han hecho, pero ahí hay un punto súper importante que a veces se mira con bastante, yo te diría, menos interés que el que debiera tener.
7: A ver.
6: ¿Cómo tú consigues mayorías en el Congreso para las leyes que tienes que sacar cuando a veces no tienes mayoría? Como ahora. Entonces tú tienes que conversar de alguna manera con la oposición o con alguna gente de la oposición, porque los votos tuyos no te dan para poder sacar las cosas más importantes que prometiste, y necesitas ponerte de acuerdo o por lo menos generar algún tipo de empatía con parte de la oposición. ¿Con quién se aviene más, a tu juicio, hoy día en el Congreso, el presidente Kast?
7: Quiero partir de una premisa distinta. Yo creo que acá estamos pagando las consecuencias de una farra. Nosotros podríamos haber sido mayoría en el Congreso si hubiésemos sido capaz de ir en una lista única. Entonces, yo no lo quiero dejar pasar porque esto no se trata ni de criticar ni de pelear, pero seamos responsables de lo que no quisimos hacer hace apenas un año atrás.
6: Se farrearon
7: Entonces,
6: eso, dice.
7: Nos farreamos la posibilidad de tener mayoría en la Cámara de Diputados y mayoría en el Senado. Y principalmente la UDI fue muy insistente en lograr esta lista única, que era súper compleja para todos, porque cada partido busca su mejor posicionamiento. Pero yo creo que ahí hay un error que estamos pagando hoy día, las consecuencias de ese error. Porque tendríamos mayoría, tendríamos al menos 9 diputados más y al menos un senador más, al menos.
6: ¿Qué fue lo que falló hoy?
7: Lo que primó fue la lucha hegemónica de la derecha más que entender la responsabilidad de gobernar. Para Matei era más fácil porque quienes habíamos estado relacionados, yo no fui parte del gobierno del presidente Piñera, pero entiendo lo que significa y la responsabilidad que significa gobernar. Yo creo que quizás ahí los partidos, bueno, el Partido Republicano, el Partido Libertario, como a lo mejor al principio no iban a ganar, no miraron esto con la responsabilidad que significaba y nos perdimos una oportunidad. Yo siempre pensé que en agosto iba a haber algún cambio antes de la inscripción, que son 3 meses antes. Bueno, no lo hubo. Bueno, pasó, pero hay que tenerlo siempre ahí, porque esto no termina en el gobierno de José Antonio Kast. Esto viene hacia adelante. Y la derecha tiene que entender que tenemos que tener al menos coalición de cultura.
6: Ahora dime, ahí... Tú dices algo que es súper importante, que no hay que olvidar que probablemente uno de las descalificaciones más fuertes que se hicieron en la vida, yo creo que se hicieron contra Evelyn Matthei, cuando el presidente Piñera en ese entonces le pide al entrevistador que la va a entrevistar, que la deje como tontita, cosa que se sabe públicamente después.
7: Pero te fuiste súper para atrás.
6: Sí, ¿ya? Claro, pero es que esas cosas quedan, son cicatrices que de repente para generar después empatía, una cierta complicidad, uno mira, ojo...
7: Pero ellos lograron superar esa...
6: Sí, lograron superarlo, pero el
7: actualmente no.
6: Lograron superarlo y tienes razón. Lograron las personas superar eso. Pero el sector no.
7: Sí, pero a ver, ese es un ejemplo de cómo a veces el canibalismo, que no solamente ocurre en la derecha, también
6: sí,
7: en la izquierda.
6: No, en todas partes,
7: en
6: la política
7: que
6: tiene
7: es peor, cosa, sí. Pero por eso te digo, creo que hoy día el desafío de entender, después de entender, porque uno no puede desconocer su historia, porque en 2 años más tenemos elecciones municipales y parlamentarias, y parte del desafío que se ha planteado el propio presidente es que su gobierno sí se pueda proyectar. El presidente Piñera no pudo, no logró pasarle el mando a otro gobierno de derecha. Bueno, el presidente Kast tiene una prueba de fuego encima, y eso implica aprender a entender que la cultura que necesitamos como coalición, más allá de si somos una alianza o una coalición política con ciertos principios, yo creo que el respeto que tiene que haber es demasiado relevante. Y en eso creo que la UDI cumple un rol fundamental. La UDI, Fernando, ha sido el partido más leal con el gobierno del presidente Kast. O sea, los que han salido a poner las caras con la rebaja de las bencinas, los que han estado en la primera línea han sido los dirigentes de mi partido. Y lo digo con poca humildad, porque tampoco es tan fácil después de que uno, y nosotros en esto tenemos un ministro, tenemos un subsecretario, no ha sido a cambio de cupos ni nada, ha sido por convicción. Este es un gobierno de derecha, nosotros somos un partido de derecha y lo vamos a apoyar. Además, en el caso personal, muchos lo conocemos y queremos que le vaya bien. Pero eso también tiene costos, porque los que salen a poner el pecho a las balas, a defender a veces los chascarros de algunos ministros, ha sido precisamente la UDI. ¿Pero por qué? Porque nosotros sí entendemos la responsabilidad de gobernar. Queremos que este gobierno le vaya bien y queremos que además se proyecte. Y eso parece que no lo entienden no necesariamente todos, ni siquiera los propios. Yo lo quiero poner como un valor y como un ejemplo a seguir. A mí me ha llamado mucho la atención el fuego amigo del propio partido del presidente a 2 meses de instalación, cuando tienen toda la confianza para decirse las cosas en el tono que quieran en privado. Entonces, eso yo creo que confunde mucho al electorado.
6: ¿Cuál fuego amigo estás refiriéndote ahí?
7: Mira, más que fuego amigo, pero las críticas de al segundo piso, son cosas que tú dices, esto se puede hacer perfectamente en privado, existe la confianza. Y creo que si bien ya se ha ido superando, te revela una forma de actuar que, al menos en la UDI, es bien incomprensible. Y por eso nosotros tomamos este camino de, no es una lealtad incondicional. O sea, si creemos que el gobierno está equivocado, lo vamos a plantear en el comité político. Ahí tenemos nuestro representante, que es el presidente del partido, para hacer ver este tipo de cosas. Y es bien curioso, porque lo único que nosotros hemos pedido como a cambio de esto es el buen gobierno, y es que se impregnen los proyectos que al menos para mi partido son relevantes.
6: Ahora, ¿y qué tanto se ha establecido algún grado de acercamiento con por ejemplo, demócratas, con el partido de la gente incluso? ¿Qué tanto ese tipo de partidos que históricamente venían de la centroizquierda o de la izquierda y que hoy día están un poco alejados del factor ideológico de esa característica, ¿qué tanto pueden conversar con ustedes hoy día?
7: Bueno, mira, eso va a ser lo más parecido a la derechita cobarde. Entender que ahora sí se tiene que gobernar, que ahora sí se tiene que escuchar, que no se puede decir que no a todo, sino que uno tiene que... Cuando uno, Fernando, está convencida de lo que piensa, no tiene temor a conversar con nadie. Entonces partamos de esa base. Y ahí ha habido un cambio en los partidos que gobiernan de entender que la construcción de un proyecto de largo plazo implica sentarse a conversar. O sea, sí. Ahí hay un cambio y un aprendizaje. Para nosotros no es novedad porque ya lo hemos hecho. Y además está decir todas las pifias que nos llevamos cuando nos sentamos a conversar, por ejemplo, la reforma de pensiones, que yo creo que fue un buen proyecto. El que a mí me habría gustado, al mejor, por supuesto que no, porque cuando tú además no tienes la mayoría, y parte del entendimiento implica concederte algo, decirte, ok,
6: obvio,
7: yo quiero, no sé, ahora ponte tú en el crédito, este famoso crédito a las pymes, que el gobierno dice 25, la DC dice 15. No es tan terrible que queden 20, ¿o no? No estás transando tus principios por eso. Entonces, aprender a conversar ha sido un aprendizaje para el gobierno, que además tiene al mejor conversador, que es el ministro del Interior, una persona con Claudio Alvarado, y también el ministro de las Express, con tonelaje político. No es un entreguista, al contrario, una persona que sabe de los temas y sabe que tiene que...
6: ¿Y tú crees que esa oposición de, qué sé yo, centro...
7: Sí.
6: ¿Va a escuchar al gobierno del presidente Kast como para llegar a que en el Congreso se puedan generar mayorías, siempre que, por cierto, se ajusten algunos? ¿Pero tú crees que eso pueda ser posible?
7: Mira, aparentemente sí. Aparentemente en las formas uno ve que en el Senado hay más cultura de diálogo, o sea, se nota a la legua y ellos mismos se jactan de eso, pero yo no sé si en la socialdemocracia va a estar disponible, tal como lo decía ayer el ministro del Interior, a salir de la tutela del Partido Comunista. O sea, a mí me tocó ver, Fernando, cuando estábamos en el Congreso y aparece el Frente Amplio, la rendición total ideológica, moral de la socialdemocracia. No sé si hoy día tienen el carácter y la fuerza para ser capaces de decir no, hasta aquí, esto nos gusta, esto no. Yo siento que todavía, me pareció curioso que el ministro lo dijera por el diario, porque al decirlo por el diario no es la mejor manera, yo creo que esas cosas se dicen en privado, pero creo que es un emplazamiento que es razonable. O sea, hay gente, no sé, Carolina Toá, no quiero nombrar y por no dejar a nadie fuera, pero que tiene que haber ese espacio. Al menos yo creo que van a ser la parada. Mira cómo te lo voy a decir.
6: ¿Tú mencionas a Carolina Toá como alguien con quien se puede conversar?
7: Yo creo que Carolina Toá es un tremendo aporte. Es una persona que, bueno, a mí no me gustó mucho su gestión como ministra, pero en el rol de la política, de poder tratar de que este proyecto no tenga solo un voto más, no lo digo por ella, sino lo que ella representa, ese estilo más dialogante que hasta ahora lamentablemente no hemos visto. Yo creo que lo que va a ocurrir en el Senado, y no quiero ser pájaro de mal agüero, creo que va a haber una estética más conciliadora, pero no creo. No veo la misma voluntad de la DC en los senadores que tiene la Democracia Cristiana. O sea, ellos están de la mano y ayer Yasna Provost te dijo, nosotros nos vamos a sentar en coalición, no como personas ni como partido. Entonces, yo creo que va a ser una puesta en escena y una buena estética Y creo que en esto el senador Javier Macaya va a tener un rol súper importante, porque es una persona que sabe dialogar y entiende de política. Entonces, el tonelaje político se va a hacer sentir.
6: Ahora, necesariamente en una situación de diálogo, tú lo dijiste muy bien, uno tiene que estar dispuesto a ceder en algo.
7: Conceder.
6: O suena conceder.
7: Más porque ceder es como rendición.
6: Está bien, no, pero ceder no es generalmente rendición, es, ¿sabes qué? Yo te doy algo a partir de algo que también necesito.
7: Que vamos a construir,
6: claro,
7: juntos.
6: Exactamente, por lo tanto, no es algo que estoy cediendo gratis, estoy cediendo algo contra una voluntad. Ahora, ¿qué tanto de eso con este mundo crispado que tenemos hoy día donde todo se está de nuevo dividiendo entre los que son de aquí, los que son de allá, aquí, acá, allá?
7: La polarización.
6: ¿Qué tan fácil es poder llegar a hacer algún tipo de contacto real?
7: Yo creo que depende de la voluntad de las partes y de los incentivos que tengan las partes. Así como alguien jamás habría imaginado que al día siguiente que el PDG había votado en contra del proyecto de, no se llama Aura Segura, se llama Escuelas Protegidas, pero es bastante parecido, el pragmatismo que tuvo el partido en entender el juego en que ellos están y también la habilidad del gobierno de invitarlo a participar, donde prácticamente se les concede o meten el golazo en términos de los líderes de la clase media. Y eso también implica una incomodidad en los partidos de gobierno que dicen, bueno, chuta, pero aquí estamos nosotros también preocupados por la clase media y toca que la guinda se la lleve el PDG. Esas son parte de las transacciones que uno tiene que hacer. Y por lo tanto en el Senado debiera pasar algo parecido. Por eso yo te decía esto quizás de los años de la invariabilidad tributaria o del crédito, o quizás este crédito ya no sea a todas las empresas, sino que vaya priorizada a las mujeres. Eso es la muñeca política que sí existe hoy día, tanto en quien preside la Comisión de Hacienda como en quienes lideran el gobierno. Pero eso también responde a un análisis mucho más profundo. Yo me acuerdo que cuando nosotros estábamos pensando si nos sentábamos o no en la mesa de pensiones, era el principal argumento era que le estábamos entregando la candidatura a Janet Jara. Y era súper así, terminó siendo así. Pero ahí es donde tú dices, bueno, ¿te puedes negar a algo relevante? Si la izquierda es capaz de entender y de poner a Chile primero y que va a tener muchas batallas más donde puede pegarle al gobierno donde quiera, pero en este tema puntual, cuando eres responsable además de la decadencia económica que tiene nuestro país, yo esperaría un poquito más de altura a la izquierda.
6: Bueno, desde ese punto de vista, yo insisto en cuál es la lógica de generar entendimiento cuando, de la mano de eso, tanto de los que critican a

0: la derecha como los critican a la izquierda, vienen una serie de etiquetas por todos lados. Tú lo acabas de decir, qué sé yo, esto se tradujo en escuchar solamente al Partido Comunista y todas las cuestioncitas acá allá, y por el otro lado te salen de que la derecha básicamente lo que busca es la plata para los ricos, en fin, bueno.
1: Es una caricatura muy burda.
0: Pero el lenguaje político está lleno de eso. Y eso causa daño si es que tú quieres acercarte para conseguir algunos votos para algo importante.
1: Sí.
0: ¿Cómo se cede en eso? ¿Cómo se hace eso? Porque, ¿para qué estamos con cosas? Uno, cuando es gritón y dice cosas fuertes, oye, hay mucha gente que aplaude. Y eso tú lo miras y dices, oye, me están aplaudiendo a mí.
1: Yo creo que el gran daño que le hemos hecho a la política tiene que ver, y todos, no voy a hablar de izquierda y derecha, es el valor extremo que le hemos dado a la estridencia, al maltrato, al no poder sentarnos desde distintas veredas, a decir, oye, yo me acuerdo que yo logré entablar relaciones de confianza, de decir, no pienso como tú, pero te creo. Creo que tu intención es válida y es buena. Eso hoy día está completamente perdido, al menos en la Cámara de Diputados.
0: Así,
1: en el mundo, todo completamente perdido. O sea, el show, tú ves a todos tratando de ver quién hace su mejor historia, quién le pega más fuerte al otro, programas también de televisión dedicados exclusivamente a, yo ya veo que en algún minuto se agarran a las manos, porque del grito a la violencia hay un paso súper chico. Y eso también tenemos que ser todos responsables de revertirlo, de no darle valor a eso. Pero hoy día, el que grita más fuerte tiene más posibilidades de establecer ciertos códigos. Por eso yo creo que en el Senado tenemos una oportunidad. Yo tengo la impresión, porque no sé, quizás soy más desconfiada, de que solo va a ser una puesta en escena, pero espero estar equivocada y creo que hay esperanza de que eso pueda ser distinto, porque también yo de repente digo, como no les da un poquito también de chuta, de vergüenza de cómo se entregó al país. Yo soy partidaria de que el presidente Kast en la cuenta pública, por ejemplo, cuente, no en un son de pelea, sino que diga, mira, estas son las finanzas públicas, así recibimos la educación, porque no hay un parámetro objetivo. Cuando tú ves que la DIPRES se equivocó tanto en la cifra, hoy día la gente desconfía de las cifras oficiales, hoy día la gente desconfía de la institucionalidad. Entonces, la crisis de confianza, si este gobierno no tiene un buen gobierno, un buen resultado, solo se puede profundizar. Yo tengo toda la esperanza que, principalmente, a pesar de que está muy puesta hoy día en el liderazgo del presidente, y eso está mal, porque finalmente ha sido él el que ha tenido que ponerle piso político a los errores del gobierno, eso no está bien, pero ese es el liderazgo que quizás es la opción que él tomó. Él eligió un gabinete de no tanta trayectoria política, de no tanta militancia, y sabemos que eso es muy necesario, pero fue su apuesta, que nosotros además respetábamos, pusimos montones de nombres a disposición, y esperamos que le vaya bien. O sea, en eso quiero ser súper insistente. Vamos a ser súper, muy, muy leales por el sentido de responsabilidad que tiene que a este gobierno y al país le vaya bien.
0: Sí, tú hablaste del gabinete. El gabinete generó bastante, yo te diría...
1: A mí me gustó, fíjate.
0: Sí, pero por ejemplo, cosas que uno basta conversar con asesores competentes para que decir, está bien, tú tienes una persona que hoy día es ministro de minería, pero estudió agricultura. Entonces, ¿cómo le explicas tú a los mineros de que tienes a alguien que, fíjate, se encausa en su lógica, en lo que quieren escuchar, en lo que quieren saber? En una de esas, el tipo es fantástico y lo hace estupendo, pero te estoy diciendo, el comienzo, la entrada, debe haber remecido muchísimo. Nos ponen nosotros un agricultor, ¿qué es eso? ¿Por qué no lo hacen en la agricultura? Que pongan un minero de presidente, a ver si gritan toda la gente del campo.
1: Yo entiendo que tiene la experiencia en la materia y es verdad, mira, aquí hay gente muy nueva. A mí más me preocupa porque creo que la parte técnica tiene la experiencia. Sí. Un buen profesional, aunque sea agricultor, puede aprender en 2 minutos de minería. Creo que la tiene. Pero más me preocupa esta capacidad de entender cómo son las conversaciones, cómo lograr sacar adelante tus políticas públicas. Eso hoy día es un poco la prueba de fuego que está teniendo el gobierno. Que yo tengo la impresión que además en estos dos meses se ha ido puliendo el gabinete, se ha ido afianzando. Si el presidente tiene que hacer cambios, que los haga. Yo creo que es un poco impresentable que sea tan antes, pero yo creo que él sabe que no solo que tiene la libertad de hacerlo, porque además son personas independientes, no tiene que ponerle la cara a nadie, pero es parte de, si no le gusta, lo bueno los cambiará. Pero la estructura y el camino que ha definido en términos generales, creo que es la correcta. El camino que eligió el presidente Kast, a mí me parece que es el, digamos, la figura ordenadora del resto del gabinete.
0: ¿Cuál, a tu juicio, Pepa, debiera ser...
1: Me carga que me haga imaginarme...
0: Te voy a poner una cosa concreta. Debiera ser el primer logro. ¿A qué se debiera apostar para mostrar? Porque yo te insisto que la gente no es tonta. La gente ve cuando de repente aparece maquinaria haciendo un camino al lado de él y dice, oye... Efectivamente están pasando cosas, pero también cuando no pasa nada. ¿Cuánto debiera esperarse y qué crees tú que debiera ser aquello que debiera movilizar esto?
1: Mira, creo que una súper buena pregunta que debieran hacerse también en el gobierno, y yo sé que se la están haciendo, porque no creo que haya un logro ni por muy grande ni por muy chico concreto. De partida, porque las grandes cifras de delincuencia, desempleo, no van a bajar drásticamente de aquí a un año, o sea, en el mejor de los casos. Por lo tanto, creo que el objetivo más relevante es que el país, si el gobierno logra que el país entienda para dónde vamos, vea el horizonte, entienda de cuando tú dices, oye, ¿por qué el presidente no puso recursos en el MEPCO para que la bencina no nos afectara tanto? Si el gobierno logra transmitir que con eso, que no se ponen esos 200 millones de dólares semanales, vamos a solucionar las listas de espera, no se muestra el horizonte o vamos a arreglar el aprendizaje en el colegio. Yo creo que el mayor logro del gobierno está en que el país, que pidió a gritos y terminó ganando con la votación más alta que tenía un presidente, entienda el horizonte, esa tierra prometida, ¿para dónde vamos? Ok, me aprieto el cinturón, pero es para esto. Es porque no solamente porque estamos mal por el gobierno anterior, sino que creo que el mayor... El día que... Y fíjate que algo de eso hay. Porque cuando tú prendes la tele y ves los matinales que le pegan al gobierno todo el día y en todas partes, la aprobación del gobierno no es tan mala, del presidente no es tan baja para lo terrible que ha sido lo de las bencinas, para lo terrible que ha sido los temas de delincuencia, porque muchas cosas tampoco han pasado nuevas. Entonces, yo me conformo con que el relato del presidente, que desde mi punto de vista es el correcto, sea comprendido para entender todos los sacrificios que hemos hecho y que vamos a seguir haciendo.
0: Te voy a invitar en unos 2 meses o 3 meses más. Y...
1: Ah, no, invítame antes. Po.
0: No, pero para,
1: ¿hablar de esto?
0: Para decir, a ver, hagamos un recuento de todo eso que tú esperabas y que lo dijiste súper directamente. Y a ver qué tanto se ha hecho y qué no y por qué. ¿Te parece?
1: El gran talón de Aquiles de nuestro sector, y espero venir orgullosa a mostrarte cómo el país ha entendido que apretarse el cinturón y hacer las cosas correctas es lo que hay que hacer.
0: Perfecto.
1: Hoy día.
0: María José Hoffmann, muchas gracias por estar con nosotros y nos encontramos dentro de algún
1: tiempacito
0: más.
1: Está bien,
0: que te
1: gracias.
0: Vaya muy bien.
1: Igual.
0: A todos ustedes, muchas gracias por su sintonía. Nos encontramos mañana. Chao.

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6: Bienvenidos a una nueva semana en Agenda Económica PM de CNN Chile. Cuando se conocieron los IMASEC de enero, febrero y mayo, se sabía que el primer trimestre de 2026 había sido malo, porque esos IMASEC dieron un promedio de 0,3%. Sin embargo, el Banco Central informó que en realidad el primer trimestre fue peor de lo esperado, porque la economía de Chile no se contrajo 0,3%, sino que fue 0,5%. Esta es la primera caída trimestral en casi 3 años y además es el peor primer trimestre desde 2009. ¿Qué pasó ese año? La crisis subprime que marcó la recesión financiera internacional. ¿Cuáles fueron las razones y también qué es lo que se espera para adelante? Eso nos cuenta Pilar Gutiérrez.
7: Se sabía que el comienzo de año para la economía había sido malo, pero según el Banco Central fue aún peor. Si se proyectaba preliminarmente con las cifras del IMASEC una caída de 0,3% entre enero y marzo, las cuentas nacionales confirmaron que en realidad la contracción fue 0,5%.
8: 0,5% caída en el primer trimestre, es el primer trimestre, el último trimestre de este gobierno que le damos, el peor primer trimestre desde la crisis subprime. Y es el país que recibimos y por eso más que nunca necesitamos regular el crecimiento.
7: Se trata del peor registro para un primer trimestre desde 2009, cuando la actividad cayó 2,3% por la crisis subprime. Si consideramos todos los trimestres, este primer dato de 2026 viene a romper la tendencia de datos positivos. Desde mediados de 2023, que no había una caída en el PIB trimestral, cuando hubo una baja de 0,4% entre abril y junio de ese año.
9: Rompe una trayectoria que ya se venía viendo de alzas en el PIB trimestral en términos anuales. Para nosotros poder tener un crecimiento de 2% interanual en todo el 2026, necesitamos que durante los próximos 3 trimestres el crecimiento promedio esté en torno a un 3%. Implica una aceleración muy relevante de la economía que actualmente no se está proyectando ni siquiera en las proyecciones más optimistas.
7: Y es por eso que hay economistas que proyectan un crecimiento para el año por debajo de 2%.
10: Incluso crecer esa cifra requiere una aceleración importante en la segunda parte del año. Nuestra estimación puntual hoy día está levemente por debajo de 2%, porque con esta caída del primer trimestre se hace muy difícil, incluso considerando un buen segundo semestre, que la economía alcance esa cifra. Que más bien la actividad está estancada hace un periodo largo de tiempo. No es algo que estemos viendo solo en el primer trimestre, sino que es algo que se prolonga por más tiempo.
7: La baja del PIB el primer trimestre se explicó principalmente por el comercio exterior, con una caída de 5% en las exportaciones. Al observar por sectores, algunos tuvieron un débil desempeño la primera parte del año. Minería cayó 3%, la actividad agropecuaria 5% y la pesca con un retroceso de 18%.
11: Por el lado de la demanda interna, destaca que la inversión pierde, digamos, algún tipo de impulso. Construcción, de hecho, cae y la importación de bienes capital también muestra, digamos, una moderación relevante. Por el lado del consumo, el consumo de bienes está prácticamente estancado y es más bien el componente servicio el que muestra un desempeño positivo. Para el año estamos previendo un crecimiento de 1,8%.
7: Sin embargo, algunos expertos mantienen proyecciones algo más optimistas para el año y esperan que los próximos trimestres el crecimiento aumente por las medidas que está impulsando el gobierno.
12: Esto considerando que hacia la segunda mitad del año, sobre todo, se vea un mayor dinamismo en la inversión, dado una mayor agilidad en la aprobación de ciertos proyectos, que es lo que estamos viendo con la gestión del nuevo gobierno, y además también lo que pueda salir eventualmente de la aprobación de la reforma, que también puede agilizar un poco más la inversión hacia fines de año. Con esto en consideración, deberíamos ver cifras positivas entonces el resto del año y un crecimiento para el PIB cercano a 2,3%.
7: Hacia adelante, habrá que ver también cómo evoluciona el conflicto en Medio Oriente y las repercusiones que pueda tener para el crecimiento global.
6: Este lunes, la mega reforma, el proyecto de reconstrucción, tiene varios nombres, siguió adelante su camino en la Cámara de Diputados, partió en la Comisión de Trabajo y se espera que en algún momento de la semana sea votado en la sala. Es parte de lo que nos cuenta Natalia Muñoz.
13: Continúa avanzando con máxima atención el articulado del Plan de Reconstrucción Nacional. Primero fue el turno de la Comisión de Trabajo, que comenzó con la semana despachando la mega reforma con críticas de los parlamentarios integrantes de la instancia por la rapidez de la tramitación.
14: Yo creo que el presidente de la comisión más bien tenía un acuerdo con el gobierno para despachar esto el día lunes y ha citado una comisión muy breve de 11 a 1 y media, que obviamente no se puede discutir nada seriamente en ese lapso. Y en consecuencia, acá ha existido una aplanadora, ha existido un ejercicio un poco democrático.
15: ¿Nos habría gustado tener más sesiones? Por supuesto que sí. ¿Nos habría gustado tener más profundidad en el análisis? Por supuesto que sí. Pero fueron los mismos parlamentarios de oposición quienes nos pidieron hacerlo solo el día lunes. ¿Nos habría gustado en la Comisión de Hacienda, por ejemplo, haber tenido más tiempo para discutir? Sí, pero fueron las mismas bancadas de izquierda las que y las de oposición las que negaron la posibilidad.
13: Finalmente no fueron 2 horas y media, sino que la comisión se extendió, principalmente por discrepancias por la propuesta del Ejecutivo de la eliminación de la franquicia tributaria del CENSE.
16: No puede ser que al final del día, la Comisión de Trabajo, de Creación de Empleo, no hablamos nada. Absolutamente nada. El ministro Quirós no se pronunció respecto al crédito tributario, así tampoco el ministro Rau.
17: Terminamos con una sesión bastante extensa donde todos pudieron plantear sus puntos de vista, pudieron hacer todas las preguntas que quisieron a los 2 ministros que estaban presentes de Trabajo y de Hacienda. Y muy importante, sus sugerencias fueron recogidas por el Ejecutivo para mejorar los proyectos de ley. Por lo tanto, lejos de no haber

0: Renovación Nacional rechazaron la eliminación de la franquicia Sense, pero entregaron propuestas al Ejecutivo para que este programa sea reformulado, pero continúe.
1: Hemos hecho llegar una propuesta al ministro Rau, también al ministro Quirós y al ministro García, que básicamente se estructura, para no alargarme, una rebaja de la franquicia a un 0,5% durante 3 años, un 0,75% después de eso de manera estable, cambiar la actual institucionalidad por una oficina de pertinencia que se preocupe de verificar que los cursos realmente sean pertinentes.
2: Aun cuando fue rechazada la eliminación de la franquicia Sense, a mi juicio es una victoria pírrica, porque en definitiva, mientras pasa eso, mientras se rechaza, se está desfinanciando el Sense en un 44%. O sea, no hay recursos para capacitar trabajadores.
0: En tanto, se aprobó la norma que endurece las sanciones por el mal uso de licencias médicas. En paralelo, comenzó la tramitación en la Comisión de Medio Ambiente, última valla antes de pasar a la sala y mantener el cronograma impulsado por el gobierno.
3: Lo que está haciendo el gobierno no es rebajar estándares medioambientales, sino que acelerando trámites, que es totalmente distinto. Y yo espero que las indicaciones que presente la oposición en la discusión de hoy día no tengan el espíritu obstruccionista que tuvieron las indicaciones que presentaron en Hacienda.
0: Tensa tramitación que seguirá en la sala de la Cámara, que se extendería por este martes y miércoles hasta total despacho.
4: La siguiente sí es una buena noticia para la economía nacional. De acuerdo al último catastro de la Corporación de Bienes de Capital, los proyectos de inversión programados para implementarse entre 2026 y 2030 en nuestro país pegaron un importante salto a casi 88 mil millones de dólares. Esto es alza de 32% respecto al mismo catastro que se hizo un año atrás. La corporación siempre hace este registro 5 años en adelante, llamados quinquenios. Y en esta ocasión, el gran protagonista fue la minería, porque casi la mitad de todo ese monto responde a proyectos en los yacimientos de nuestro país, tal como lo comentaron quienes hicieron este estudio.
5: Fundamentalmente eso está muy gatillado por un incremento significativo que hemos tenido desde hace un par de años atrás ya en el sector de minería, que en este caso particular, en este catastro alcanza un 41% de concentración de inversión. Una vez resuelto el tema del royalty, minería empezó de manera progresiva a establecer cronogramas de sus distintos proyectos, particularmente los que están relacionados con continuidad operacional y seguidamente con algunos proyectos Greenfield que hace... No era muy normal, digamos, que tuviésemos en los últimos 10 años. Particularmente compañías como BHP Billiton, Antofagasta Minerals y el propio Codelco están incidiendo muy fuerte en el catastro con iniciativas de gran envergadura. Todas las circunstancias más, llamémoslas coyunturales, de facilitación que se pudiesen dar a partir de las medidas que se están planificando en el futuro, yo diría que van a tener un efecto mucho más fuerte y probablemente más medible a partir de los próximos años.
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7: Llegó el momento de agenda financiera. Siempre hablamos los lunes de recomendaciones de inversión. Y hace algunas semanas, acá mismo en el programa, analizamos por qué abril había sido tan bueno para las bolsas en el mundo, especialmente las estadounidenses. Bueno, mayo está siendo normal. No digo de corrección porque eso significaría una caída. Eso está pasando en algunas bolsas, como la de Chile. Pero en general, en el mundo los índices siguen subiendo, pero algo mucho más tranquilo, en torno a 3%, 2% en algunos casos. Por lo tanto, queremos analizar qué es lo que está sucediendo y también, lo más importante, cómo debe ser el portfolio que tenemos que armar para nuestras inversiones. Para eso nos acompaña, como siempre, Diego Bobadilla, el encargado de Portfolio Solutions en BTG Pactual. Diego, bienvenido a los lunes de Agenda Financiera. Y te quiero preguntar, ¿por qué estamos viendo un mayo más normal de lo que vimos en abril?
8: A ver, tiene relación con dos cosas. Uno, salimos de la temporada de resultados y también salimos de algunas buenas noticias y alguna eliminación de efectos de cola en la guerra. Entonces, son dos cosas que se conjugaron en abril para tener un abril estelar. Los resultados corporativos en Estados Unidos fueron muy buenos. Y eso lo hemos comentado en ediciones pasadas, el riesgo que está en la monetización, finalmente, cuánto van a poder ganar las compañías por la inteligencia artificial. Y también relacionado a la tremenda inversión que están haciendo, sí. ¿Cierto? Recordando ahí un poco, hay una gran inversión por de estas compañías en estas temáticas y finalmente el mercado lo que necesita ver es retorno de la inversión. Entonces, en eso se vio en parte y también en ciertos sectores del mercado, junto con algo más de tranquilidad por el plano internacional. A diferencia de un mayo en que eso ya no está presente y como hemos visto, hemos tenido sorpresas negativas por el desarrollo en Medio Oriente, pero sin un petróleo que se nos descontrole. Entonces tú muy bien decías, no está una corrección porque la verdad que no han caído mucho las bolsas, pero sí han dejado de subir de forma coordinada.
7: La noticia negativa, tú haces referencia a la inflación en Estados Unidos que conocimos la semana pasada y que antes de empezar esta conversación, tú mismo me decías que incluso se podría esperar que la Fed no solamente mantenga la tasa, sino que eventualmente la pueda subir en algún momento del año.
8: O sea, lo que hoy día está implícito en los mercados financieros es que en algún momento de los próximos 12 meses suba la tasa de interés. Y eso tiene que ver con estos momentos inflacionarios. También se conoció la inflación al productor en Estados Unidos, disculpa, también al alza y en la porción de servicios, lo cual es un poquito preocupante. Entonces, lo que hemos visto es un Estados Unidos muy robusto, con muy buenos resultados corporativos, en que la inversión en tecnología está dando fruto para las compañías, pero con el fantasma de la inflación rondando y sobre todo lo que está pasando en Medio Oriente.
7: Hemos visto que las bolsas en Estados Unidos están algunas cayendo 2%, otros índices subiendo en la misma magnitud. En Europa en general todos los índices suben. ¿Qué es lo que ha pasado con Chile? Porque el IPSA está cayendo fuerte. Casi 9%. ¿tú lo atribuyes a algún factor en particular interno de política o tiene que ver con también resultados empresariales que quizás no estuvieron dentro de las expectativas?
8: En general los resultados fueron buenos, pero sí veníamos de un año de altos retornos y ha sido una partida de año un poquito más trabada. Finalmente, hoy día se está tramitando en el Congreso una reforma muy amplia. Y en ese sentido también algunos inversionistas prefieren ver este proceso con cautela. Nosotros en particular hemos aprovechado de tomar posiciones en esta corrección del IPSA. Creemos que existe valor en adelante y que de todas formas, quizás no en el cortísimo plazo, pero sí a medida que vayan pasando los meses deberían poder ir destrabando ciertos aspectos de inversión en el mercado local.
7: Nuevamente con la misma métrica que hemos hablado antes, de que los resultados de las empresas han crecido todavía más que lo que ha subido la acción. Entonces, ¿la acción del IPSA todavía le queda brecha por crecer?
8: Sí, hoy día estamos transando en 12 veces, 12,5 veces precio-utilidad. Uh-huh. Llegamos a 14, un 10% más, y eso es relativamente promedio. Estados Unidos, para que te haga una idea, está en 20, pero tiene otro tipo de crecimiento mucho más tecnológico. Pero la tesis de que Latinoamérica sigue siendo atractiva permanece. Y también nos vimos un poquito contaminados con lo que está pasando en Brasil. Hubo una corrección importante en Brasil y eso va en línea con una mejora en las posibilidades de que Lula salga reelegido y algo de escándalos que ha estado el candidato opositor, Flavio Bolsonaro, ha tenido algunos problemas particulares con relaciones con gente que ha estado condenada, qué sé yo, y eso generó que tuviéramos también una corrección en Brasil. Recordemos que cuando uno invierte en Latinoamérica para un extranjero, los índices latinoamericanos tienen 60% de Brasil, 20% de México, ya tenemos 80%, y el otro 20% es Chile, Perú y Colombia.
7: No, y también pensando que hartas empresas del IPSA tienen parte importante de sus resultados en Brasil, forestal, retail, LATAM, que ha sido protagonista de los últimos años. Entonces, si Brasil se ve impactado, los fondos de países latinos se ven impactados, pero también el IPSA.
8: Exactamente. Entonces, se combina algunos efectos negativos del mercado local que estamos viendo, con los que conversamos, adicionalmente con un escenario externo menos favorable. Nosotros sí lo vemos como una oportunidad.
7: Diego, tenemos unos 5 minutos para analizar una buena estrategia de portfolio, para que entendamos cuáles son las mecánicas que nos hacen ver quizás a la renta variable más atractiva que la renta fija. Ya vamos a hablar de por qué hago exactamente ese hincapié. Entonces, si la renta variable puede ser más atractiva que la renta fija, Estados Unidos, pero también algo de Chile por lo que acabas de mencionar, porque si está cayendo el IPSA, ahora es el momento de entrar más barato y así aprovechar una futura ganancia que se pueda dar.
8: Efectivamente. Ahora, países que nos gustan hoy día en términos de inversión o regiones, Estados Unidos, creemos que ha tenido resultados muy, muy relevantes, que no están 100% reflejados en la bolsa y que también el momento corporativo, pensando en unas elecciones algo más reñidas a fin de año en Estados Unidos.
7: Las de midterm.
8: Exactamente. Puedan ponerle un jaque al gobierno y que eso también los calme un poco. Con un sector corporativo en Estados Unidos muy robusto y muy firme. Y eso combinado con mercados emergentes. Hoy día estamos privilegiando inversiones en Latinoamérica, en Chile, en Asia, con los tamaños correctos, por supuesto. Ahí siempre yo trato de hacer las aclaraciones. Estados Unidos tiende a ser un tamaño de inversión mucho mayor que lo que uno tiene en mercado emergente. Para que te hagas una idea, nosotros en portafolios de clientes tenemos una relación más o menos de 10 a 1 Estados Unidos por sobre Chile.
7: Por sobre Chile, no sobre América Latina.
8: Por sobre Chile, mercado emergente. Exacto, por sobre Chile. Y por sobre mercado emergente más o menos de 3 a 1. Entonces, ¿de dónde estamos sacando? Bueno, si Estados Unidos no lo estás tocando, ¿de dónde estamos sacando? En particular de Europa, Japón, que son exposiciones en mercados desarrollados también, y algunas otras regiones más pequeñas que también las hemos dejado de lado.
7: Hagamos un juego entonces. Esto solamente renta variable. ¿Cuánto porcentaje en Estados Unidos? ¿50?
8: 60%
7: en Estados Unidos, nos queda 40 para jugar.
8: Claro, eso en mercados emergentes más o menos un 25%,
7: okay.
8: que es bastante. Normalmente los mercados emergentes son 10% de la cartera.
7: Entonces tenemos 60 Estados Unidos, 25% mercado emergente, nos queda 15%.
8: Y ese 15% entre Japón y Europa.
7: ¿Chile? ¿Dentro de mercado emergente?
8: Chile dentro de mercados emergentes. Bueno, lo dije un poco afuera pensando en Latinoamérica, pero Chile debería ser más o menos un 10%.
7: Perfecto. Ya, eso por el lado de la renta variable. Yo les dije que si es que está siendo más atractiva que la renta fija, porque tú me decías que las tasas están muy largas, muy altas, perdón, tasas largas sobre todo, 10 años. Y más encima, si se espera que la Fed suba la tasa de interés, ¿eso le quita atractivo a la renta fija?
8: Sí, le quita atractivo. Sin embargo, y acá esto es un juego dinámico, ¿cierto? Hoy día la expectativa es que la inflación está un poco más alta y que eso tiene un poco nervioso a los mercados. Ahora, y lo conversábamos al principio, si el conflicto en Medio Oriente se soluciona y vemos, y esto lo dejo como a cada uno pueda armarse su propia opinión, digamos, algunos más pesimistas y otros más optimistas, pero para que tengamos toda la información, si esto finalmente se soluciona, podríamos ver retroceso en los precios del petróleo, en los precios de la benzina, en la inflación. Y eso para las tasas de interés es bueno porque se tendría a caer esta alza que hemos visto. Entonces hay que tener claro los riesgos, pero también para los optimistas, digamos, la renta fija y sobre todo de largo plazo puede ser interesante. El fondo E este año prácticamente ha rentado cero por las tasas que están más altas en el largo plazo, también en Estados Unidos. Entonces una forma de jugarle o invertir pensando que la inflación en el futuro va a caer. También conectemos todo, el desarrollo de la inteligencia artificial y la mayor productividad es bastante deflacionario también. Entonces, si finalmente esto se destraba, podríamos ver algo más abajo y ahí las tasas se verían favorecidas, sobre todo las más largas.
7: De lo que estábamos recién mencionando, de un 100% y que hay que dividirlo entre renta variable y renta fija, ¿cuánto le dedica a cada uno?
8: Siempre va a depender del horizonte de inversión, pero un inversionista de largo plazo, al menos yo creo que debería tener un 60% en acciones.
7: 60% renta variable.
8: Exactamente, en renta variable como un todo.
7: Que ya hablamos dentro de ese 60% cómo distribuirlo entre Estados Unidos, mercados emergentes, también algo de Japón y...
8: Exacto. Y nosotros para un inversionista más agresivo recomendamos un 80% hoy día.
7: 80% renta variable. 80%
8: en renta variable y eso te deja un 20% en que uno puede tratar de hacer algo en el margen cuando que hay correcciones importantes, etcétera.
7: ¿Inversionista más agresivo también es uno que esté constantemente revisando qué es lo que sucede?
8: Es que lo que pasa es que ahí va a depender de cómo uno se plantea los límites de inversión. Un inversionista activo, sí, yo creo que puede tener un porcentaje alto. Lo que sí hay que tener cuidado de a veces no estar sobreexpuesto si uno es activo en momentos de correcciones de mercado cuando está todo bien. Ahí existen índices de volatilidad que es interesante revisar para tratar de tomarle un poco el pulso al mercado.
7: Diego, este lunes conocimos que Chile cayó la actividad económica 0,5% en el primer trimestre. ¿Ese tipo de indicadores mueven los valores de mercado cuando se conocen en el mismo día o en dos días después?
8: Sí, hay reacciones normalmente positivas o negativas dependiendo cómo salga el índice. Pero también lo que revisa el mercado son ciertas tendencias. Una golondrina no hace verano, digamos, pero ya dos o tres ya empieza a dar ciertas señales. Y lo que hemos visto en Chile es que hemos tenido una colección de datos negativos en que también la guerra en el contexto internacional tampoco nos pega bien. Y sobre todo por efectos de segunda vuelta que se pueden ocasionar.
7: Nuevamente con la inflación.
8: Exacto. Pero de nuevo, si uno ve que eso puede cambiar o que puede haber un dinamismo por ese lado, es interesante para tomar posiciones.
7: Clarísimas las recomendaciones, como siempre, de Diego Bobadilla, Head de Portfolio Solutions en BTG Pactual. Muchas gracias por acompañarnos al comienzo de cada semana, Diego, que estés bien.
8: Encantado, Nicolás.
7: Y también gracias a ustedes por estar con nosotros en este lunes de Agenda Económica PM. Sean con nosotros en CNN Chile.

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7: Suena la música y se abre el telón de toda la información deportiva. ¿Cómo estás? Bienvenido, bienvenido a una nueva edición de CNN Deportes. Mi nombre es Nicolás Cabargas y tengo el placer de acompañarlos en este programa, en este informativo que comienza como es costumbre con nuestros titulares. Colo Colo es cada vez más puntero. El cuadro albo goleó 6-2 a Ñublense, sacó 5 puntos de ventaja en la cima del torneo. Por su parte, Universidad de Chile perdió en el norte con Cobresal y bajó al octavo lugar del torneo nacional. Pregunta: ¿estará Neymar en el Mundial? En breve, el técnico Carlo Ancelotti entregará la nómina de Brasil para la Copa del Mundo 2026. La presencia del 10 del Santos es la gran incertidumbre de la selección, que va por su sexto título en la máxima cita del fútbol planetario. Gran triunfo para Benjamín Ites en el infierno verde. El chileno se impuso junto a su equipo en la categoría GT3 Cup 2 de las 24 horas de Nürburgring, superando incluso al ex campeón mundial de Fórmula 1, el neerlandés Max Verstappen. El Estadio Monumental, el hincha colocolino tiene paladar negro. No le sirve solamente ganar, también quiere hacerlo de buena manera. Y finalmente, Fernando Ortiz y su plantel logran responderle al fanático albo. Revisemos inmediatamente lo que sucedió en Macul, en el Estadio Monumental, donde el error de Nicolás Pérez y la buena definición de Leandro Hernández en el minuto 13 le abrió la senda, el camino rumbo a este triunfazo por 6-2 al Cacique, que además lo eleva en la tabla de posiciones. Lo decíamos, era el 13 Hernández y luego Joaquín Sosa, defensa y goleador, decía en las redes sociales del Cacique, tras lo que era el 2-0 de manera momentánea en Macul. La respuesta llegó, claro que sí, 5 minutos después del gol de Sosa, Diego Sangüesa en el 35, poniendo algo de emoción para este partido que iba a tener al goleador Javier Correa, celebrando por duplicado en primera instancia, como tiene que ser, apareciendo para poner su primera anotación de la jornada. La respuesta, autogol de Arturo Vidal, uno que en ese mismo arco ante Paraguay, ¿se acuerda? Vivió también uno de los autogoles más tristes de su carrera, que no son muchos. Y un Arturo Vidal que iba a lograr responder a lo que fue ese error en el primer tiempo con este verdadero golazo en el 56, quien fue capitán del Cacique, con mucha potencia y pie abierto, ponía un nuevo festejo en las gargantas de los miles de fanáticos presentes en el Estadio Monumental. Falta penal bien cobrada, y quien iba a responder es Javier Correa en el minuto 61, tomando la responsabilidad y haciendo algo una vez terminado el encuentro, que no ha hecho mucho en su paso por el fútbol chileno. Autocrítica, asumió que había tenido partidos bajos y que ahora se está reencontrando con su mejor versión. Eso en el 61, el doblete de Javier Correa. Luego en el 75, Lautaro Pastrani, el 6-2. Colo Colo es líder, 27 puntos. Segundo, Huachipato con 22. Le saca además 10 puntos de ventaja a Universidad de Chile, el rival de la próxima semana, de esta semana en rigor, de la próxima fecha, Universidad Católica en el Claro Arena. ¿Cómo se prepara Fernando Ortiz, que gana, gusta y golea? Revisemos sus declaraciones.
8: Nos merecíamos y le merecíamos a la gente un resultado de esta manera. Al fin pudimos concretar todas las ocasiones que pudimos crear. En ese sentido, uno, por decir, está un poco más tranquilo del trabajo semanal que se hace para poder concretar, de las ocasiones que seguimos generando, de que el equipo siempre fue a buscar el resultado, de que presionamos arriba y vino el gol del Chino de una presión de arriba, de seguir insistiendo. La verdad, hicieron un gran trabajo los jugadores. Empezaremos a pensar en un clásico en una cancha difícil, que no deja de ser un clásico tan importante para nosotros y para la gente. Si bien ellos están en una Copa Internacional, veremos qué es lo que presenta, pero me enfoco más en nosotros, qué vamos a hacer y proponer en el campo de ellos.
7: En esta temporada 2026, el Colo-Colo de Fernando Ortiz ha jugado 17 partidos oficiales. Y los números, sí, solamente los números, los resultados, lo avalan de sobremanera. Un 72% de rendimiento, son 12 triunfos, apenas 4 derrotas y tan solo un empate, lo que elevan al cacique en la tabla de posiciones del torneo nacional y en la Copa de la Liga, esperando el milagro tras lo que fue ese tropezón frente a Coquimbo Unido. Pero en el campeonato están lejos, tanto así que le sacan 10 puntos de ventaja a uno que estaba llamado a ser uno de los animadores del torneo y que por ahora aparece en la medianía de la tabla. Es la Universidad de Chile, que con Fernando Gago sumó su cuarta derrota. Ya son 10 los partidos que el ex volante del Real Madrid ha dirigido en la banca azul y hasta ahora 4 derrotas, 2 empates, 4 triunfos y un 46% de rendimiento. Está al debe la Universidad de Chile versión Fernando Gago, y es que pese a que en algunos duelos, pienso ante Audax Italiano por ejemplo, logró tener chispa, picante en delantera, en general, tanto ante Ñublense como ante Cobresal, también en Copa de la Liga, en los últimos duelos no ha tenido tanta inventiva de cara al gol. De hecho, es más, en este partido Universidad de Chile controló prácticamente todo el encuentro, pero opciones claras de gol, poco y nada, hasta que en el 75, golazo de otro partido, de otro torneo en rigor, Estefan Pino anotando en el 75. Es verdad, la barrera tal vez le faltó un hombre en ese sector, pero con mucha potencia, más de 100 kilómetros por hora, según los colegas de las últimas noticias. Estefan Pino entonces poniendo el único gol de la jornada con la potencia. No se le recordaba a Estefan Pino goles de tiro libre, no es su fuerte, de cabeza, con poco espacio, lo habíamos visto, pero realmente golazo lo del delantero de Cobresal, que además le da 3 puntos de oro al elenco de Gustavo Huerta. ¿Qué viene para la U? Levantarse frente a O'Higgins, elenco difícil, que tiene competencia internacional esta semana. Habló Gago tras la derrota.
9: Entiendo que tuvimos el control del partido, tuvimos control del juego para poder atacar, sabiendo que podíamos sufrir alguna transición, algunos momentos del contragolpe, porque ellos dejaban 2 o 3 jugadores por delante, entonces eso no iba a generar la superioridad para poder atacar. Nos faltó concretar, nos faltó ese último pase. Obviamente que la falta, las 2 o 3 acciones previas a la falta, es donde creo que nosotros tenemos que ajustar y tenemos que no permitir esas acciones, más sabiendo las condiciones que había para jugar. Pero bueno, hay que seguir trabajando, seguir insistiendo, necesitamos más.
7: Necesita más, tal vez también ayudaría a no tener tanto problema a nivel administrativo, ¿no?, por parte de Azul Azul. Revisemos goles, revisemos el triunfo de Universidad Católica. Triunfo amargo es que, pese a vencer por 2-0 a Deportes Limache, con anotación del protagonista del día, Fernando Sampedri, y de Juan Francisco Rosell, la preocupación está en torno a lo que es esta lesión del capitán de Universidad Católica, quien recibió un rodillazo y tuvo que salir del encuentro con una fractura nasal. A través de redes sociales, el conjunto cruzado y también su esposa, Fernanda Benavides, han dado algo de tranquilidad. Se espera que pueda jugar de esta semana el duelo más que importante que tiene Universidad Católica por Copa Libertadores, con una máscara en caso de ser necesario, en la jornada del día jueves, donde reciben a Barcelona en el Claro Arena, desde las 20:30 horas este jueves, partido trascendental en las aspiraciones de Católica en Copa Libertadores. Ya lo mencionábamos, el domingo ante Colo Colo en el Claro Arena, y la próxima semana, qué intenso el calendario de Universidad Católica. Viaje a Buenos Aires a visitar el barrio de La Boca, La Bombonera, Universidad Católica, bien pudiendo, jugándose el avanzar a octavos de final en ese verdadero templo del fútbol. Se queda Limache con 21 unidades, es tercero del torneo. Y es que Huachipato llegó a los 22 tras lo que fue este triunfo tan importante frente a Unión La Calera, un equipo, la visita, que supo ser incómodo, en particular en la primera parte del primer tiempo, con la anotación de Byron Oyarzo en el minuto 13. La respuesta ya en la segunda mitad. Michael León en el 45, café cargado de Jaime García para sus dirigidos. Y es que la respuesta llegó rápidamente una vez iniciado el segundo tiempo. En el 70 iba a ser el turno de la celebración, el festejo de Lionel Altamirano. Y luego, cuando ya terminaba el encuentro, Guillermo Huayquil en el 98, poniendo el 3-1 definitivo. Huachipato llega a los 22 puntos, superando entonces a Deportes Limache, que se queda tercero. Y por ahora es el nuevo escolta de Colo-Colo a tan solo 5 unidades. Seguimos revisando goles en el fútbol chileno, en este caso para analizar lo que fue el triunfo de Coquimbo Unido sobre Audax Italiano en partido jugado este viernes. ¿Por qué? Porque mañana Copa Libertadores, en la jornada 5, le toca el turno al equipo de Hernán Caputo de recibir al Tolima. Vamos a ver cómo le da en ese duelo entonces al elenco de la cuarta región. Los goles en la jornada de viernes en el estadio de Coquimbo los pusieron Bádala en el 29, Johansen en el tiempo agregado de la primera mitad, y Sebastián Galani en el 85. 3-0 lo ganó Coquimbo Unido, que escala la quinta posición con 19 puntos, mientras que el Audax Italiano sigue abajo, apenas 11 puntos en 12 partidos jugados. Más goles, claro, en este caso los que se dieron en el encuentro entre O'Higgins y el equipo de la Universidad de Concepción. En el caso de O'Higgins de Rancagua, un elenco que, lo decíamos, va a tener que enfrentar en la próxima fecha a Universidad de Chile, y va a haber la derrota, en este caso con solitario gol de Cecilio Waterman, mundialista, anotando el único gol, el capitán, el emblema en Rancagua, en este caso en condición de visita. Ahora sí, revisamos lo que fue el triunfo en condición de visita también de Everton por 2-0 sobre el Conce, que no le encuentra la vuelta a este campeonato de primera división. Son 8 apenas los puntos. Una vez finalizado el encuentro, incluso se fueron pifiados los jugadores al salir. Uno que suele no fallar, a esta vez le tocó al capitán Joaquín Larribey tras el cobro del penal. No pudo vencer al arquero ruletero. Y bueno, los goles que se perdonan en un lado se hacen en el otro. Ya en la segunda mitad, Santiago Londoño en el 58 y luego Brian Martínez en el 75 pusieron los dos goles para un Everton que llega a la séptima ubicación de la tabla, escala gracias a sus 18 puntos, y en la próxima fecha se medirá con Coquimbo Unido. Si no reparten puntos, si hay algún triunfador de ese duelo, va a ser bastante llamativo entonces que uno de estos dos elencos se va a meter en la pelea. Triunfazo, goleada de Palestino por 5-1 sobre Club de Deportes La Serena, que se queda con 14 puntos y está en la ubicación 12 del campeonato. En el caso de Palestino, llega a la novena ubicación gracias a sus 17 unidades. Duelo importantísimo, además, no solamente porque escala, sino también porque este miércoles le toca visitar, partido complejo, a Gremio por Copa Sudamericana, un torneo donde está muy complicado que avance el elenco árabe, pero tiene que jugarse sus opciones. Frente al elenco de la cuarta región, anotaron Brian Carrasco, Francisco Montes, Nelson Da Silva, César Munder y Jason León, en lo que fue este partido que incluso podría haber sido aún más abultado. El descuento para el Club de Deportes La Serena estuvo en el minuto 85 en la anotación de Ángelo Enríquez. Está complicado La Serena, está complicado. Y lo que viene tampoco parece como nada de fácil. Y es que este domingo reciben a Deportes Limache, nada menos que el tercero del torneo. Y una vez que pase ese duelo, le va a tocar enfrentar a Colo-Colo en condición de local el elenco de la cuarta región, los Granates. Difícil, muy difícil. lo del elenco de Deportes La Serena. Eso con el fútbol chileno, mientras en Argentina un chileno es protagonista, recibe elogios, tanto así que incluso se habla de que Argentinos Juniors compre su pase de manera permanente. El problema es que, lamentablemente, aunque él estuvo muy bien, su elenco no dio el ancho y Argentinos Juniors se despidió del torneo argentino. Lo hizo empatando en los 90 minutos frente a Belgrano de Córdoba, que se metió en la final del campeonato argentino tras vencer en los penales al bicho colorado, el elenco de Brian Cortés, que atajó dos penales y aún así no se le dio. En el caso del elenco de la Paternal, tienen la opción de, por $500,000, comprar el 80% del pase del arquero que actualmente pertenece a Colo-Colo. Pese a que la intención está por parte de la directiva, le deben dineros por parte del elenco argentino al jugador. Entonces es una situación que evidentemente tienen que arreglar antes de poder comprar su pase de manera definitiva. Si no, siempre está la opción de volver al cacique. La final del fútbol argentino, River Plate ante Belgrano, este domingo desde las 2:30, con un chileno que puede ser campeón nuevamente, es Paulo Díaz, que no está jugando casi nada, pero es parte del plantel millonario. Fútbol internacional que también tiene movimientos en Europa, con uno que regresa tras 13 años al equipo más grande del mundo. Es el Real Madrid, y el protagonista es ese hombre, José Mourinho, que tendría absolutamente todo listo para regresar a la Casa Blanca, al Real Madrid. ¿Qué tiene que pasar para que esto sea oficializado? Bueno, algunas cosas antes. En primera instancia, recordemos que tras lo que fue la conferencia de prensa histórica y polémica del presidente Florentino Pérez, se convocó a elecciones en el Real Madrid. Florentino va por la reelección. ¿Qué pasa? Que este sábado a medianoche vence el plazo para que se inscriban otras candidaturas. En caso de que no se inscriba nadie, eso ya le daría el triunfo de manera inmediata a Florentino, lo que despejaría el control, ¿no?, que tiene el presidente, las dudas con respecto al control que tiene el presidente del cuadro merengue. Y en el caso de Mourinho, tiene que pagar su cláusula con el Benfica, club portugués con el que tiene contrato hasta finalizar la temporada 2026-2027, la que empieza tras el Mundial. 7 millones de euros. Bueno, tiene primero entonces que oficializarse la continuidad de Florentino, luego pagarse esta cláusula, y esto le permitiría firmar por 2 años, según señala el periodista especializado en fichajes en Europa, Fabricio Romano, para regresar así, tras 13 años, al Real Madrid. Ganó una liga, la del 2012, y ganó una Copa del Rey en una final histórica frente al Barcelona en la temporada 2011. Está entretenido, está intenso el fútbol español, que aún le queda un partido. En el caso del Real Madrid es frente al Athletic. Y en el caso del Real Betis le queda pendiente el duelo frente al Levante, lo que los puede ayudar a cerrar la temporada de manera más sonriente, ¿no? En el caso, eso sí, vamos a revisar primero lo que fue la derrota del Sevilla por la mínima ante el Real Madrid. 1-0 lo ganaron los merengues a la espera del regreso de Mourinho, con anotación de Vinicius Junior en la primera mitad. El Sevilla está ya lejos todavía de la opción del descenso. Matemáticamente se puede dar, pero sería absolutamente salvado, pese a que está a 3 puntos de el Girona. Ya por una cuestión de diferencia de gol, se mantiene entonces en primera división con 43 puntos. Coqueteó todo el año con el descenso y al final, las últimas fechas, logró sacar puntos importantes, lo cual lo salva definitivamente esa situación. Ahora sí, el Betis puede cerrar la temporada, que es histórica porque volvieron a Champions, de buena manera. Y es que enfrentan al Levante en la jornada sabatina. ¿Por qué cerrar de buena manera? Porque lo que pasó en el Camp Nou

0: bastante triste. Errores propios, más que mérito del rival, para caer por 3-1 frente al campeón de la Liga, es el Barcelona, que tuvo a Rafinha anotando en dos oportunidades, en el 27 y en el 61, y también a Joao Cancelo, el portugués, en el 73. Isco anotó de penal el descuento para poner en ese momento el 2-1, luego vendría el 3-1 por parte de Joao Cancelo. El Real Betis es quinto de la Liga Española con 57 puntos, ya asegurado ese lugar y también el ticket correspondiente para estar en Champions League, la temporada venidera, algo que el Real Betis, el equipo del ingeniero, no vivía desde hace 21 años. Esperando qué pasa con Neymar y con Brasil, ya se lo contaremos, pero por ahora una breve pausa, no se vaya, ya regresamos.
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0: 5, si incluso en nuestro país genera dudas o no la convocatoria de Neymar al Mundial 2026, imagínense lo que está pasando en Brasil, donde la imagen en vivo nos muestra eso. Carleto Ancelotti, el seleccionador, el italiano, esta vez con el buzo del Scratch, con el traje del Scratch y en compañía de su esposa, ingresando a lo que va a ser la entrega de la nómina definitiva para el Mundial. Expectativa total, toda la televisión brasileña, los medios, las redes sociales, atentísimos a lo que está pasando por parte de la Confederación Brasileña de Fútbol. Escuchemos algo de lo que está sucediendo, la llegada de las estrellas, como un rockstar, como si fuese la gala de los Oscars, ya Carlo Ancelotti. Escuchemos.
3: Este gran encuentro entre el mayor treinador y la mayor selección de la historia, Ayana Simões, es con usted.
4: Obrigada, Lisandra. Muita gente aquí acompañando la llegada de Carlo Ancelotti. Treinador, mister, a única televisão que vai falar com você antes do anúncio da lista oficial, ansiedade. A pergunta é, mistura de jogadores experientes com jovens talentos, como é que foi encontrar o equilíbrio para montar
0: Vamos
4: essa
0: lista? Vamos a ver se Carlo Ancelotti, ante a pergunta, adianta algo da nómina que se espera
4: pensando
0: em alguns minutos
4: para a seleção brasileira.
5: É uma lista feita com muitas avaliações durante todos os anos, feita com competencia, feita con paisado, feita con conocimiento. Yo creo que el trabajo feito fue muy bueno. ¿Va a ser una lista perfecta? Acho que no. Pero una lista con menos errores posibles. Es una lista para tener la oportunidad de hacer un campeonato del mundo espectacular.
0: Con la ceja arriba y sin entregar ningún detalle, entonces Carlo Ancelotti ingresa a las oficinas, al lugar donde se hará finalmente la convocatoria de Brasil en búsqueda de su sexto título de la Copa del Mundo. La gran duda, claro está, Neymar Jr. En minutos deberíamos poder escuchar su palabra. Por ahora seguimos con CNN Deportes, pero estamos atentos. En cuanto tengamos las declaraciones y las elecciones de Carlo Ancelotti para el Mundial, para la selección brasileña, volvemos a retomar el contacto entonces con Brasil. Y es que todos los países están definiendo sus listas para la Copa del Mundo, algunos con bastantes problemas. Es el caso de España, que tras lo que ha sido la lesión de Lamine Yamal, que en algún minuto alertó por lo que podía ser su baja incluso del Mundial, vinieron paños fríos que hablaban acerca de una lesión que lo haría perderse el cierre de la temporada, pero que lo tendría a disposición para los partidos de la selección española en el Mundial. Bueno, pasan los días y la selección española en el Mundial parece que puede perder la posibilidad de tener a Lamine Yamal, al menos en el debut, frente a Cabo Verde y también contra Arabia Saudita. Y es que tras la lesión sufrida el 23 de abril, incluso el técnico, el seleccionador español, Luis de la Fuente, ha hablado acerca de la necesidad que tiene el elenco de conquistar, que busca conquistar su segunda Copa del Mundo, de tener a Lamine Yamal dentro de la titularidad. En el mejor de los casos podría llegar al debut con Cabo Verde, aunque tomando en cuenta que aún ni siquiera ha participado de entrenamientos desde su lesión el pasado 23 de abril, no sería de extrañarse que perdiera al menos los dos primeros duelos, es decir, ante Cabo Verde y ante Arabia Saudita. Cierra este grupo el H en duelo frente a Uruguay. Fermín López también baja, se quebró un dedo del pie frente al Real Betis, lo que veíamos el triunfo de su equipo. En convocatorias llamativas, la de Croacia, que jugará su quinto mundial con su selección como el gran referente y con 40 años, tras una correctísima, destacada temporada en el Milan a nivel individual, donde físicamente estuvo realmente impecable. Terminó los últimos partidos sin ver acción debido a una lesión, ¿no? Pero en general jugó mucho lo que necesitaba en su aventura en el fútbol italiano y ahora dirá presente en su quinta Copa del Mundo. En una lista de Croacia que enfrenta a Inglaterra, a Panamá y a Ghana en el Mundial, en el Grupo L, donde también aparece Iván Perisic, 37 años y de última temporada en el PSV, con muchos, muchos minutos jugados, quien fuera compañero de Alexis Sánchez, de Arturo Vidal en el Inter, sigue en la elite del fútbol mundial. Quienes también entregaron su nómina, Curazao, enfrentan a Alemania, a Ecuador y a Costa de Marfil. ¿Cómo entregaron la nómina? De esta manera.
6: Buen día. 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

0: ya no es por criticar, pero simplemente está leyendo los nombres con ritmo. No es que hice una canción, nada. Simplemente la lista entonces cantada a quien nuestro director comparó con Rigio, el cantante chileno. Vamos a ver si tiene algo que ver este cantante entonces de Curazao en lo que es la nómina del Mundial. Alemania, Ecuador y Costa de Marfil tuvieron mala suerte en el sorteo. Lo mismo que le pasó a la República Democrática del Congo, que enfrenta a Portugal, a Colombia y a Uzbekistán, y que tendrá un refuerzo bastante particular. Es el fanático que homenajea a Patrice Lumumba, el ex primer ministro de la República Democrática del Congo y luchador por los derechos civiles. Se hizo muy conocido en la Copa de África por mantener durante largos pasajes del partido esta pose tan tradicional de el ex líder de la República Democrática del Congo. ¿Qué pasó que se hizo tan conocido que el plantel le agarró un cariño gigante? Tanto así que fueron los jugadores quienes pidieron al presidente de la federación, Félix Antoine Tshisekedi, que por favor estuviera acompañándolos durante su participación mundialista, y sus deseos se hicieron órdenes. De esta manera, Michel Kuka Emboladinga, que es su verdadero nombre, estará presente entonces en la Copa del Mundo como parte de la delegación, viajes, hotel, todo con el plantel. Además, también el gobierno de la República Democrática del Congo ya le había regalado una camioneta. Le ha ido bien a Michel Kuka. La semana pasada le contamos que iban a compartir pista el chileno Benjamín Ites y el histórico, ya a esta altura, piloto holandés Max Verstappen, el campeón de Fórmula 1. Y era un sueño, ¿no?, tenerlos a los dos compitiendo en Nürburgring, en el infierno verde a las 24 horas de Nürburgring. Y de manera increíble, el chileno terminó en mejor posición que Verstappen. Y es que en su categoría, la GT3 Cup 2, el chileno y sus tres compañeros gritaron campeón. ¿Cómo fue? ¿Cómo lo vivió el nacional? Escuchemos las declaraciones de Ben Haides.
1: Ganamos las 24 horas de Nürburgring, la verdad un sueño, una victoria que es para Chile y para toda la gente que me ha seguido siempre. Largamos desde la posición 96 y terminamos en la primera posición en GT3 Cup, la verdad increíble. Cuando dimos todo por perdido no nos rendimos y sacamos el fin de semana adelante. Así que bueno, quiero agradecer a todos ustedes que me apoyaron y a todos los que se despiertan siempre a apoyarme, que se siente. Gracias.
0: Está terminando esta edición de CNN Deportes, pero no sin antes mostrarle lo que es la imagen viral del mundo del tenis y del deporte en general. Es lo que hizo el francés Moutet, Corentin Moutet, que está viviendo con sus 32, con sus 27 años, bien digo, el mejor momento de su carrera. Está cerca del lugar 30 del ranking ATP. Bueno, el día de hoy perdió en la ronda de 32 frente a Davidovich Fokine, el español. Hizo eso, se bajó el short tras perder este punto de manera tan particular en el ATP 500 de Hamburgo. No se entiende, porque no había ninguna necesidad, simplemente pierde y se baja el short, uno de quien siempre anima el circuito con este tipo de locuras, recordaba nuestro editor, al estilo de Pinilla frente a Venezuela, ¿se acuerda? Se le dio un gol sacándose el short. Y también le traemos lo que es un orgullo para el país y en particular para ella, para Bárbara Hernández, la sirena de hielo, que recibe tremendo homenaje por parte de International Marathon Swimming Hall of Fame, el Salón de la Fama de la Natación, que en una ceremonia en San Diego le entregó el honor de Bárbara Hernández de introducirla a este Hall of Fame como nadadora de honor, una categoría reservada para atletas con una trayectoria sobresaliente, logros de ultradistancia y una influencia significativa en el desarrollo de esta disciplina, el nado en aguas gélidas a nivel global. El ingreso de la sirena marca un precedente, ya que se convirtió en la primera chilena y también en la séptima mujer latina en ingresar a este prestigioso salón de la fama reservado para figuras consideradas referentes mundiales de la natación extrema. El aplauso para una amiga de la casa, como es la sirena de hielo. Y para cerrar, retomamos el contacto con Brasil, donde, mire, es un verdadero show, con una ceremonia espectacular. En la Confederación Brasileña de Fútbol se prepara para entregar la nómina de ese hombre, de Carleto Ancelotti, acompañado de su esposa. Como tiene que ser, como un hombre de bien, el seleccionador italiano ahora en el scratch tiene en esa carpeta los 26 elegidos. ¿Estará o no Neymar Jr.? Todo eso y más en Hoy es Noticia y CNN Prime. Usted que es en la compañía de CNN Chile, siempre. Nos vemos.

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2: Comienza Voces del Poder, nuestro panel de conversación de esta mañana aquí en CNN Chile Radio. Estamos junto a Rodrigo Arellano, vicedecano de la Facultad de Gobierno de la Universidad de Desarrollo. ¿Cómo estás, Rodrigo?
3: Muy bien, muy buenos días, Santiago.
2: Bienvenido, gracias por estar con nosotros. Y Danilo Herrera, cientista político, también está con nosotros aquí en el panel.
4: ¿Cómo están? Muy
2: bien. ¿Qué tal, Danilo?
4: Bien, bien.
2: Bienvenido, gracias a los dos por estar con nosotros esta mañana. Y oye, partamos con este tema que deslizábamos también en los titulares. Ha generado harta conversación, algo de molestia en la oposición también. Se trata de la frase del ministro del Interior, Claudio Alvarado, sobre el socialismo democrático. En un momento donde el proyecto de reconstrucción va a ir al Senado y donde pareciera abrirse un nuevo escenario de conversación con sectores opositores, el ministro Alvarado le dice al socialismo democrático, bueno, este es el momento para que se desmarque de alguna manera del Frente Amplio y del PC. Dice que viene el momento que pueda tomar sus propias decisiones al margen de la tutela de esos partidos. Una provocación, evidentemente, del ministro del Interior. Rodrigo, ¿cómo ves tú esto en el contexto de la tramitación de la ley de reconstrucción?
3: Bueno, tiene dos leyes, creo yo. La primera es una de realismo legislativo. Es indudable que el proyecto de reactivación económica y reconstrucción en el Senado va a tener una lógica muy distinta a la que ha mostrado en la Cámara de Diputados, en donde el gobierno apostó por buscar acuerdo con el partido de la gente y de esa forma dejar en irrelevancia política en la Cámara, al menos a la izquierda más progresista. Eso de realismo. Y la segunda también de realismo, pero realismo más político. Es efectivo que en los últimos años el Partido Socialista, el PPD, han estado conviviendo de mano de lo que ha sido el Frente Amplio y el Partido Comunista, por razones también más lógicas de la política, porque gobernó el Frente Amplio con un presidente y por lo tanto la música la ponía un sector de la izquierda y la otra bailaba al ritmo de ella, que era el Partido Socialista y el Partido PPD. Lógica es que ha estado conviviendo en la propia discusión de esos partidos. Entonces, yo creo que una jugada estratégica en busca también del realismo legislativo que requiere votos, ojalá, del progresismo para darle más solidez. Yo tengo la sensación de que personalmente igual los votos están para aprobar en el Senado esta mega reforma, pero es indudable que una reforma de este impacto, de esta categoría, de esta importancia más, requiere ojalá el acuerdo de mayores parlamentarios, y da la sensación por la configuración, por las conversaciones, imagino que han habido, que el gobierno ve que existe posibilidades de acercarse más al socialismo, al partido PPD, que a otras unidades políticas como podría ser la Democracia Cristiana.
2: Danilo, ¿cómo ves tú esto?
4: A ver, yo creo que el problema no es de voluntad, porque la voluntad de conversar ha existido. El problema es que este gobierno no aceptó ni entró en discusión de ninguna de las indicaciones que hizo la oposición. Ninguna.
3: ¿De las 1.600?
4: No se entró en el fondo de ninguna. El gobierno no se hizo parte de ninguna de las conversaciones que definía ninguna de las indicaciones. Supongo que tampoco lo hará en la sala de la Cámara entre martes y miércoles. Entonces no hay voluntad del gobierno de dialogar. Si es que se quiere dialogar en el futuro, en el Senado, porque esto ya está más o menos aprobado en la Cámara, al menos en la estructura, bueno, la Red de Centro de Pensamiento Progresista entregó un documento de 16 páginas con todas las propuestas sobre crecimiento que tenía el progresismo y muchas de esas están convertidas en indicación ya. Pero si hay una discusión, alrededor de esto, es porque la oposición entregó el documento, entregó las indicaciones, el gobierno no ha querido hacer parte de la discusión a la oposición. Ahora, yo creo que eso le hace mal a la reforma, pero si lo quiere hacer en el Senado, adelante. Están las propuestas encima de la mesa y es el gobierno el que tiene que definir qué propuesta quiere recoger y no. Si aquí el problema es que esta mega reforma tributaria del gobierno de José Antonio Kast va a dejar muy mal la economía fiscal de este país, no nos vamos a recuperar, al menos hasta el 2031, nos va a dejar con déficit esta reforma que le baja los impuestos a las grandes empresas,
2: Danilo,
4: y no entrega nada al resto de la población.
2: Ahora, viéndolo desde la perspectiva del gobierno, parece una estrategia bien razonable que apueste por situar el diálogo en el Senado, propiamente porque se entiende que es un espacio donde se puede generar ese diálogo y construir algún acuerdo mayor. ¿Te hace sentido eso al menos o no?
4: Yo creo que por responsabilidad de todos los actores, la Cámara de Diputados pasó a la irrelevancia política, no solo en este proyecto, sino que en general.
2: Lo porque termina, el mismo diputado Romero, ¿eh?
4: Termina siendo un buzón donde se aprueba más o menos lo que quiere el Ejecutivo de turno, porque no se da el espacio para este debate. Yo no sé todavía si el Senado es ese espacio donde va a haber diálogo. Uh-huh. Todo esto depende de la voluntad del gobierno. Mm.
2: Rodrigo.
3: Es que la verdad que, bueno, ahí coincidimos con Danilo en eso. La Cámara de Diputados se transformó efectivamente en un lugar en que las diferencias, la verdad que no se pueden discutir, comenzando por un sector que lo que buscaba era retardar el proceso, dilatarlo, a confesión de parte relevo de prueba, porque esto no es algo que nosotros logremos analizar después de las 1.600 y tantas indicaciones, sino que además fue dicho por algunos de los autores de estas indicaciones que lo que buscaba era justamente infringir que fuese una discusión dolorosa. Por lo tanto, aquí el gobierno optó por una decisión, que es justamente trasladar la discusión de fondo al Senado. Lo que también pasó en el gobierno del presidente Boric con la ley de pensiones. Es decir, esto no es historia de ahora, sino que historia ya contada anteriormente. Y yo veo sí espacio para conversar, para discutir, para analizar ciertas indicaciones propuestas incluso por el sector oficialista.
2: ¿Qué temas se podrían analizar?
3: Yo al menos vislumbro cuatro. La inviabilidad tributaria.
4: Uh-huh. ¿Eliminarse?
3: Reducirla.
4: Se
3: habla en años y también en monto. O sea, hay espacio para comentarla en ambos, por lo que yo he escuchado. Dos, también el tema de la eliminación del CENSE, el tema de la inteligencia artificial, incluso el crédito a la nueva contratación, este crédito

0: una compensación, lo que va a eliminar las arcas fiscales del Estado y nos va a terminar, como está ocurriendo ahora, le bajaron el presupuesto a hospitales, le bajaron el presupuesto a colegios, y eso están haciendo. Creen, y yo creo que es razonable pensarlo, que la reforma de las grandes la baja tributaria de las grandes empresas se va a aprobar, y si eso se aprueba, el Estado va a tener menos plata para colegios y para hospitales, y eso está ocurriendo hoy día. El gobierno ya le bajó el presupuesto de este año a hospitales y a colegios.
1: Uh-huh. Ahora, Danilo, desde el punto de vista del socialismo democrático, ¿tú crees que efectivamente le conviene también abrirse a una negociación en el Senado y ceder y tener capacidad de injerencia finalmente en el proyecto? ¿O no?
0: Yo creo que yo recomendaría al socialismo democrático plantar solo una línea roja, que es las compensaciones. Uh-huh. Si tú le quieres bajar el impuesto a las grandes empresas, se lo tienes que subir a otra parte de la sociedad. ¿Por qué? Porque si no, el Estado se queda sin plata. Uh-huh. Y las filas en los hospitales se van a hacer más largas. Las goteras de los colegios no se van a poder arreglar. Y si hoy día hay una mala evaluación de esas dos cosas, el próximo año va a ser mucho peor gracias a esta reforma tributaria. Entonces, si la reforma tributaria de José Antonio Kast intenta bajarle el impuesto a las grandes empresas, ok, pero subámosela a otras personas. Uh-huh. Como la reforma de Mario Marcel en el gobierno anterior, donde con acuerdo con la SUFOFA, uh-huh, se generó un mecanismo donde se le bajaba a la empresa y, en términos simples, se le subía el impuesto a sus dueños.
1: Bueno, Ignacio Briones planteó aquí en una entrevista en CNN también algunas fórmulas de compensación, y podría ser una quizás alguna llave, Rodrigo, ¿no?
2: Siempre hay formas de compensar.
1: Pero va a poner a prueba de alguna manera la rigidez que tenga o no el ministro Quiroz.
2: Siempre hay formas de compensar. Lo que pasa es que también siempre se centra en una parte del proyecto. El proyecto de ley, por lo complejo, por lo amplio que es, tiene una serie de compensaciones que no las destacan, en el fondo, y que hay una apuesta por parte del gobierno frente a ellas.
0: ¿No tiene ninguna compensación?
2: Por ejemplo, más que compensación, es buscar recursos para lo que tú dices, que te deja el déficit de la baja del impuesto a las personas. Pero, por ejemplo, aumentar la caja del fisco por medio de la repatriación de capitales. Uh-huh. O sea, va a buscar un mecanismo para retraer capitales que se han ido en los últimos años a raíz de la inestabilidad económica del país. Una también inyección de economía, bajando también temporalmente una exención tributaria a la ley de donaciones, uh-huh, para también incentivar que las personas ordenen sus patrimonios en vida, y por lo tanto también una inyección de recursos para el Estado. Uh-huh. Y también lo otro es eficiencia también. A la izquierda les canta buscar compensaciones, pero lo que dice Anilo no es cierto. O sea, efectivamente hay una reducción de presupuesto en el Estado.
0: En hospitales.
2: En hospitales, en educación, en varias áreas. Pero también están de la mano de la eficiencia de cómo se gastan los recursos. Uh-huh. Este país, y particularmente el gobierno del presidente Boric, se encargó de malgastar los recursos de los chilenos y utilizarlos de manera equivocada. Un gobierno que viene a hacer las cosas bien busca la forma de, con los mismos recursos o con menos recursos, entregar los mismos beneficios. Y eso es lo que ha dicho el presidente Kast. Y vamos a tener que evaluar si esa promesa se cumple. Sí. Pero hasta el minuto lo que ha dicho la ministra de Educación, lo que ha dicho la ministra de Salud, es que los beneficios de las personas no se van a tocar, sino que aquí lo que se hace es usar mejor los recursos que efectivamente se han mal utilizado en los últimos años.
1: Se levantan alguna alerta. Lo último, Danilo, porque nos tenemos que ir a la
0: pausa. Quiroz dijo que a veces se puede hacer más con menos recursos. Yo le pregunto a las personas que nos están viendo si eso ocurre en alguna economía familiar o en alguna parte de donde se usan recursos, si con menos recursos se puede hacer más. Que esa es la mentira que nos dijo Quiroz la semana pasada. Es una fantasía, es economía mágica del ministro Quiroz. Aquí le están quitando plata a hospitales y a colegios y todavía no sabemos cómo eso se va a ver afectado a la ciudadanía al respecto.
1: Vamos a seguir hablando de esto y también de los efectos políticos que puede tener ese proceso de negociación que vendrá en el Senado. Estamos con Rodrigo Arellano y Danilo Herrera aquí en nuestro panel Voces del Poder. Vamos a la pausa y volvemos de inmediato. Seguimos con más aquí en CNN Chile Radio.
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2: Estamos de vuelta, seguimos en la conversación de esta mañana junto a Rodrigo Arellano y Danilo Herrera, quienes están con nosotros en Voces del Poder. Les planteaba la arista política de estas negociaciones que se pueden dar en el Senado por dos lados. Uno, por el oficialismo, de respecto a lo que significa también abrir espacios de diálogo. Es una idea que en Evópoli, en lo que quedó de Demócratas, también han enfatizado con harta fuerza, de acercarse al socialismo democrático para no depender, por ejemplo, del PDG, decían algunos senadores. Pero por otro lado, también en las relaciones de la oposición. ¿Qué va a hacer el socialismo democrático? ¿Se va a desmarcar o va a tomar distancia? ¿Necesariamente tendría que hacerlo con el Frente Amplio y el Partido Comunista? ¿Cómo estuvo ambas cosas? Si quieres, partamos con la oposición, Danilo.
6: Yo creo que, a ver, la oposición está en una lógica de unidad que me parece bastante razonable. Uh-huh. Pensar esta reforma en particular como un colectivo con el foco en la compensación para no dejar vacías las arcas fiscales del Estado, me parece razonable. Uh-huh. Independiente de eso, que florezcan mil flores, cada partido tendrá su estrategia para acercarse o no en estas negociaciones del gobierno, pero yo creo que cualquier definición política de conversaciones está enmarcada en este mega en esta mega reforma tributaria. Uh-huh. Y desgraciadamente no vamos a salir de ahí hasta que esto se apruebe. Entonces, la discusión está enmarcada acá. Y creo que cada sector tiene los espacios para conversar con el Ejecutivo si es que el Ejecutivo está disponible a no dejar vacías las arcas fiscales del Estado.
2: Ajá. Rodrigo, ¿y tú cómo lo ves por el lado del oficialismo? De lo que significa también reforzar esa alianza más con el socialismo democrático, como lo ha planteado el senador Matías Walker, lo ha planteado también Luciano Cruzcoque. O sea, también eso pone a prueba la organización interna.
7: Yo sé que estamos en una época distinta, histórica, social, con un sistema electoral muy diferente, pero yo soy un nostálgico de la época de los 90, los 2000, de los grandes acuerdos, del binominal, pues, pero del binominal más que el sistema electoral. Ajá. De la forma en que se hacía la política, de que independiente de la mirada que tuviesen los partidos, uh-huh, lograban encontrar puntos de encuentro y avanzaban reformas que eran necesarias para el país.
6: Es que no se podía de otra forma porque la derecha tenía una mayoría ficticia en el Congreso por el binominal.
7: Y ese espíritu yo creo que se ha perdido, fíjate, en los últimos años. Producto de distintas razones, efectivamente estamos en una época distinta, con actores muy distintos, con un sistema electoral que promueve justamente, uh-huh, la fragmentación, y ahí eso trae como correlativo la polarización probablemente las discusiones para también sacar los réditos electorales que son también a veces tan dañinos para ciertas democracias. Pero hay un espacio ahora, hay elecciones en tan largo tiempo que lo importante desde mi perspectiva es hacer un llamado ojalá a la política, a los políticos, uh-huh, y a los partidos políticos que no piensen en la elección de los próximos 3 años, sino que piensen en el momento y lo que el país requiere hoy. Yo veo que hay un proyecto de ley que va en la dirección correcta, lo ha dicho todo, tiene que perfeccionarse efectivamente, ojalá en base a diálogo, ojalá que el socialismo democrático acepte esta invitación a conversar, que va en la dirección totalmente contraria al proyecto de Bachelet del 2014, la reforma tributaria de Bachelet, que hoy se están descolgando incluso algún autor intelectual de ese proyecto, porque no generó el crecimiento, no generó las expectativas tampoco de recaudación fiscal que tanto se habían prometido. Entonces, es un minuto yo creo que importante para más el Partido Socialista, particularmente el PS, de que defina en qué lado está de la democracia, si va a seguir bailando justamente con el Frente Amplio y el PC, que tanto daño le ha hecho, o va a estar otra vez en la línea de los acuerdos que benefician al país.
2: Ahora, provocarlo de esa forma también
7: es duro, pero es la verdad. O sea, no es provocarlo, es constatar la realidad. El Partido Socialista hace mucho tiempo está bailando al ritmo del Frente Amplio y efectivamente eran sus jefes, pues, y gobernaban ellos, pues, y ellos formaban parte de un gobierno medio reticente, pero formaban parte de ese gobierno que dirigía el Frente Amplio. Entonces, ahora que tienen esa libertad, que ya no están con el pegamento del poder presidencial, creo que el espacio para encontrar un camino propio que enmiende quizás las complejidades políticas que han tenido en los últimos años.
6: Oye, yo creo que en el PS, solo para hacer un punto acá, el PS tiene la voluntad completa, y todos los partidos, incluido el Partido Comunista y el Frente Amplio, tienen el espacio y la voluntad de dialogar y de llegar a acuerdos con compensaciones. Si se deja vaciar las arcas del Estado, no sé si ese es el mejor punto para comenzar. Y si se ponen en riesgo derechos sociales de los ciudadanos chilenos, no sé si así se comienza un diálogo, ni con la llamada a negociar por el diario que hace el ministro del Interior. Él sabe, él es un político de años, que así no comienzan los diálogos. Es más bien una amenaza por el diario que una invitación al diálogo.
2: Oye, hablemos de otro tema, de Trinidad Steiner, la ministra de Seguridad, que está nuevamente en el foco de atención a propósito de la presentación que hizo la semana pasada en la Cámara de Diputados, en una presentación que ha sido bien cuestionada. A mí me parece que una buena forma de graficarlo es que hasta el Mercurio le dio un titular el sábado de la mañana, ¿no?, cuestionando de alguna forma sus declaraciones sobre que ella no pensaba que era necesario presentar un plan estructurado ahí en la Cámara de Diputados. Algo sorprendía a la ministra. Danilo, ¿cómo ves tú la performance de la ministra? ¿En qué pie está y queda la ministra en una cartera tan importante para el gobierno?
6: Yo creo que, a ver, la ministra no dio el ancho, se ve de forma muy clara. Yo estaba en el Congreso ese día cuando la ministra empezó a leer una hora y media y leer muy mal, no juntaba las palabras. Fue horrible, muy incómodo escuchar esa presentación. Después, el día siguiente, en una entrevista en la Radio Agricultura, dijo que no esperaba que la ciudadanía le pidiera un plan de seguridad estructurado y concreto. Rarísimo, me parece. Y además reconoció que se iba a tomar un par de semanas para presentarlo. O sea, lo que anda presentando todavía no es formalmente el plan. No sé si vieron la presentación que no dieron la autorización para mostrar en la sala de la Cámara, pero sí se mostró en una comisión en el Senado dos días antes. Y no hay un plan, es un diagnóstico más o menos acabado y nada más. Es triste, yo creo que ya la ministra, yo supongo que la ministra va a hacer el primer cambio de gabinete cuando el presidente Kast crea que eso sea necesario, pero yo, además de la ministra, quiero hacer el punto en el candidato José Antonio Kast. El candidato José Antonio Kast le prometió a la ciudadanía y a Chile que había un plan de seguridad y les ponía nombre estrambóticos como plan candado seguro, no sé, nombres de fantasía que al final eran mentira. La misma mentira que nos informó la semana pasada sobre que era mentira que iba a expulsar a todos los migrantes. Era una metáfora, una hipérbole, una mentira. Y ese es el problema. Yo creo que el problema no es de la ministra necesariamente, sino que el equipo de José Antonio Kast se suponía que llevaban con este plan hace un año y el plan cuando llegan al gobierno no existe. Es increíble.
2: Rodrigo.
7: Dos comentarios. Qué bueno que estuvo Danilo, porque yo creo que lo primero, y demuestra un poco lo que comentábamos anteriormente, muestra un poquito el espíritu de la Cámara de Diputados y de algunos sectores políticos. Fue un ministro invitado a exponer su programa, tenga o no tenga, ¿eh? y no le dieron la unanimidad para poder proyectar un PowerPoint.
8: Imposible obtener unanimidad en la Cámara.
7: Eso habla de lo que estamos viendo hoy en día en la política. Uh-huh. Qué difícil llegar a acuerdo en la Cámara con ese espíritu que se tocó enfrentar la ministra Esteves. Más allá de que yo creo que efectivamente ella está en un momento complejo. Ella, de alguna u otra forma, tiene que llevar adelante uno de los pilares fundamentales de la campaña del presidente Kast, que uh-huh. era el tema de seguridad. Si bien tiene cifras importantes que mostrar, han entrado veces de Mucucuy, han tenido 7 redadas operativos a lo largo del país con más de 7.000 detenidos, han expulsado a migrantes. No es la magnitud, por cierto, que me
8: ¿cuánto
7: imagino
8: van?
7: Que...
8: ¿Cuántos van? ¿80? ¿40?
7: Creo que están como cerca de 100 porque han expulsado algunos.
8: Todo bien, entre 40 personas, 80
7: pero efectivamente, personas. Uno ve que hay un cambio de dirección en temas de seguridad que no lo tenía el gobierno anterior, uh-huh. ni siquiera al final del gobierno, pero efectivamente en temas políticos uno ve un vacío por ahora parte de la ministra Steiner. Y eso sin duda hay un problema de debilidad para el gobierno y yo no tengo la certeza si está a tiempo de poder ordenarlo. Uno, hay ministerios que pueden partir con el pie izquierdo y en el camino van tomando el pie derecho, pero la ministra Steiner partió con el pie izquierdo con este oficio que solicitó a la PDI, que generó la salida de la subprefecta Peña, o Pérez, no me acuerdo bien, pero todavía yo veo un ministerio que desde el punto de vista político no ha logrado enmendar el rumbo, más allá de que creo que está haciendo el trabajo en la dirección correcta.
2: Ahora, Rodrigo, hay que poner otro antecedente más, que viene un informe de Contraloría también.
8: Además, vamos esperando el informe de Contraloría todavía.
2: Si es negativo, ¿se sostiene la ministra o no?
7: Yo me imagino que a esta altura de gobernar ya 2 meses, el presidente Kast ya tiene que tener más o menos un observatorio de su gestión ministerial. Uh-huh. Ahora, no creo que sea el minuto para algún cambio ministerial, porque todos han uh-huh. anticipado, pero sí probablemente reforzar, intervenir, creo que por ahí va el camino, pero hasta la cuenta pública del 1 de junio, donde uh-huh. en el gobierno hablan de que se va a generar un punto de inflexión, no veo, no vislumbro una posible salida de alguna ministra o algún cambio ministerial con mayor profundidad. Uh-huh. Pero es indudable que la ministra aquí además juega con unas expectativas, como dice Danilo, muy altas y que hasta el minuto, más allá de que creo que han habido medidas concretas, van en la dirección correcta, lo que acaba de decir, pues, o sea,
8: 80 migrantes. Acuérdate
7: de la ministra de Interior cuando entró todo.
8: 80 migrantes han entrado a Temuco, no una medida
7: que sería arrancando a balazos. Aquí han entrado, han tomado detenidos, han sido procesados. Uh-huh. Han habido 7 operativos a lo largo de todo Chile con más de 7.000 detenidos. Han expulsado casi 100 migrantes cuando hasta el
8: punto
7: del gobierno anterior habían expulsado creo que a 10. O sea, en dirección correcta, resultados, pero me imagino
8: no
7: que
8: hay absolutamente ningún alineamiento de seguridad al respecto en este gobierno.
7: Me imagino que la ciudadanía, tú también, esperas más del tema de seguridad y yo sostengo que han habido hitos que son relevantes, van en la dirección correcta, van en déficit político y uno espera mucho más también de un uh-huh. ministerio que es muy relevante, sobre todo desde el punto de vista programático para el presidente Kast.
8: Solo un punto, Danilo, la ciudadanía votó a José Antonio Kast, entre otras cosas, porque esta era su bandera de campaña. Esta era la prioridad número uno del candidato José Antonio Kast y no es la prioridad número uno del presidente José Antonio Kast. O sea, por ejemplo, solo para poner un par de ejemplos, lo expulsado han sido 80, insuficiente, uno entiende, para las expectativas que puso el propio candidato José Antonio Kast. Segundo, no hay ningún proyecto de seguridad al respecto, salvo el de los colegios, que fue por una emergencia y a todos los gobiernos les puede pasar. No hay ningún proyecto de ley al respecto. Ninguno. Sequía legislativa, dijo el presidente de la Comisión de Seguridad del Senado hace un par de semanas. Todavía no entra nada después de esa declaración. No hay un liderazgo, no hay un plan. Y el problema no es lo que pide la ciudadanía o las expectativas que tiene la ciudadanía, son las expectativas que el propio gobierno puso y el propio candidato José Antonio Kast puso en discusión. ¿Así se evalúa este gobierno? Si esa es la evaluación, si nosotros ponemos de marco de comparación las promesas de José Antonio Kast, el presidente José Antonio Kast nos está dando el ancho en este tema.
2: Danilo Herrera, Rodrigo Arellano, nuestros invitados a conversar aquí en Voces del Poder. Gracias, Rodrigo, por haber venido esta mañana.
7: Encantado.
2: Gracias, Danilo.
7: Un abrazo.
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0: Muy buenas noches, bienvenidas, bienvenidos a Tolerancia Cero acá en CNN Chile y todas nuestras plataformas digitales. En medio del peor arranque de la economía en los últimos 17 años, partió una semana que se prevé estratégica para el gobierno porque se va a votar en el Congreso la mega reforma y el llamado proyecto de escuelas protegidas. Mientras tanto, siguen conociéndose los efectos de recortes a los presupuestos ministeriales, donde ha destacado el casi 10% que afectará al Ministerio de las Culturas. ¿Por qué se triplicó el ajuste en cultura hasta ahora el mayor recorte porcentual del gabinete? Se lo vamos a preguntar al ministro del área, Francisco Undurraga. Con las claves que marcan la antesala de la cuenta pública presidencial. Parte ahora, Tolerancia Cero. Ya está presentado nuestro invitado de hoy, el ministro de las Culturas, Francisco Undurraga. Ministro, gracias por acompañarnos.
1: No, muchas gracias a usted por la invitación. ¿Cómo están?
0: Bienvenido. Le damos la bienvenida también a Daniel Mansuy.
2: Muy buenas noches, ¿cómo está, Mónica?
0: Bien, Eduardo Sepúlveda, por supuesto,
3: bienvenido.
0: Hola,
3: buenas noches.
0: Alfredo Yoñán, bienvenido también.
4: Buenas noches.
0: Ministro, 10% que usted ha dicho que no va a ser efectivamente tal después de que se desempolven, se liberen los fondos del GAM, que es otro tema también para conversar. Pero primero, una cifra.
1: A ver,
0: suponiendo que...
1: ¿Qué va a suponer?
0: Le devuelven el dinero del GAM.
1: Es antes que no de hablar de cifras. Devolvérmelo.
0: No, no, la pregunta es, ¿cuándo se devuelven esos recursos y devuelto los recursos, en cuánto se recorta efectivamente el presupuesto?
1: A ver, es muy interesante y yo por eso quise venir a conversar con ustedes, porque me parece que en este panel voy a poder explicar exactamente lo que sucedió. Que me llama mucho la atención, digamos, el prejuzgamiento sin haber escuchado al ministro ni haber dado las debidas explicaciones por parte de muchas personas. Efectivamente, el presupuesto que nosotros recibimos, yo recibí un ministerio que durante los últimos 4 años creció un 98% su presupuesto, buscando el 1% del presupuesto global de la nación.
2: Que era una promesa del presidente Boric.
1: Que era una promesa del presidente Boric, que solo se llegó en materia presupuestaria al 0,56.
0: Pero
1: es que déjeme desarrollar esto. El año 2025 se ejecutó el 88% del presupuesto, no se ejecutó el 100% del mismo. Y se presentó un incremento a la nación más allá de un 6-7% del presupuesto no del ejecutado para el año 2026, situación que nosotros, y digo nosotros, porque yo era parlamentario en ese entonces, concurrimos con nuestra votación en la negociación final.
0: ¿Qué?
1: Todos.
0: Pero no sé si me puede aclarar primero ese punto.
1: Yo se lo aclaro, pero inmediatamente.
0: Ya, ¿cuánto va a ser el recorte, que ahora es del 10%, si es que le devuelven las platas del GAM?
1: Es que de partida, el presupuesto que fue presentado a la nación fue un presupuesto de 532 mil millones de pesos. El 9,8 fue la reducción real de ese presupuesto.
0: Okay.
1: O sea, estamos hablando de 53 mil millones, estamos hablando de 472 mil 712 millones de pesos. Yeah. El efectivo invertido durante el último año de la administración del presidente Boric fue de 427 mil. El efectivo ejecutado fue de 427.
0: Pero mi pregunta es otra. Del presupuesto que usted tenía, le están recortando el 9,8.
1: O sea, quedan 472 mil, incluidos los dineros que son del ministerio que tienen que
0: ser devueltos. Primera aclaración, ¿le devuelven lo del GAM o no se lo devuelven?
1: Me devuelven la parte que puso el ministerio.
0: Es decir, ¿cuánto?
1: Aproximadamente 9,000 y tantos millones menos.
0: ¿En cuánto va a quedar el recorte, entonces?
1: ¿El recorte?
0: De 53 mil millones, ¿en cuánto va a quedar?
1: En 472
0: mil. No, ¿en cuánto va a quedar el recorte?
1: No, el recorte queda en 9,8%.
0: O sea, va a ser 9,8%.
1: Pero es que...
0: Aquí si no, entiendo no, la explicación
1: no,
0: previa
1: no,
0: que dio.
1: No, es que no, yo no vengo a ganar una discusión aquí.
0: No,
1: yo vengo
0: una
1: a explicar.
0: Discusión, una conversación.
1: Bueno, es que a mí yo soy vasco y los vascos somos buenos para discutir.
0: Sí, yo sé que le gusta discutir, pero...
1: Pero ajeno a aquello, yo quiero que me entienda el racional.
0: ¿Es que ya lo entendí?
1: No, es que el gasto efectivo del presupuesto, la inversión efectiva durante el año anterior, fue de 424 mil millones de pesos.
0: Pero usted podría haber sido más efectivo que el gobierno anterior y haber ejecutado todo, si no lo hubieran recortado nada. La pregunta es, frente al recorte, ¿usted alegó o no alegó?
1: Pero por supuesto que no alegué, conversé, dialogué, justifiqué,
0: ¿Peleó por quedarse pero, con todo el presupuesto?
1: ¿Y usted qué cree? Que yo no sé. que en mi condición de ministro, y usted conociéndome además en mi historial como parlamentario, no iba a poner los puntos que nosotros creíamos que eran lo más importante.
0: O sea, para entenderlo bien, para no malentenderlo, usted intentó negociar con el ministro Quirós que el recorte no fuera de 9,8%.
1: Pero evidentemente que intenté. El punto está en que la realidad de las arcas fiscales de la nación, y tomando en consideración que la holgura producido el recorte al gasto o inversión efectivo es de más de 50 mil millones de pesos y es un 11% en relación a lo que dijo o hizo en su gestión la ministra Redonda durante el año 2024. Los presupuestos, 2025, los presupuestos yo podría presentar a la nación hoy día un presupuesto de un trigollón de millones de pesos.
2: Un fantastillón, como se dice.
1: Evidente,
0: ya,
1: porque
0: pero una pregunta.
1: Finalmente
0: usted dijo...
1: es un anhelo, es una esperanza, es un sueño, pero... Cuando yo recibí este ministerio con un crecimiento en el papel de un 98% prácticamente doblándose, se venían arrastrando problemas de gestión y administración que no hacían posible que nosotros pudiésemos controlar de la mejor forma posible lo más importante que tiene ya. El...
2: Eso, sí.
0: Sí, sí, no, antes de abrir solo una cosa. Usted dijo previamente, cuando asume, que... fortalecer este sector, el de cultura, era una decisión estratégica para este gobierno.
1: Pero lo estamos fortaleciendo.
0: Y dijo también este gobierno que no se iban a recortar derechos sociales. Yo quiero entender si eso, este recorte, no hace poner en jaque el presupuesto de que realmente es estratégico y si usted entiende o no la cultura como un derecho social.
1: A ver,
0: porque
1: perdón,
0: si hay programas afectados.
1: Yo entiendo... De partida, todos los programas que están por ley, nosotros estamos cumpliendo con todos y cada uno de los mismos. De hecho, yo estuve entregando una cifra que para los puntos de cultura en Arica, a la sociedad civil, a las agrupaciones civiles la semana pasada. Estuvimos poniendo la primera piedra en una biblioteca regional de la Araucanía. Estamos trabajando no solamente por el diseño, sino por la implementación de múltiples infraestructura cultural a lo largo y ancho de todo el país. Lo que yo le quiero señalar a la nación, a todos los que nos están viendo, es que es tan efectivo que para nosotros es estratégico y para mí como ministro, que no soy un timbre de goma, vamos a tener más recursos que el año pasado para cultura. Vamos a tener un 11% más de lo que invirtió la ministra Redondo.
0: De lo para...
3: Ya, pero desde el punto de vista de la ejecución.
0: Pero
1: del presupuesto. Pero está bien, pero finalmente voy a tener más dinero líquido para poder actuar, dado que se cumplieron con los requerimientos que se habían pedido.
2: Ministro, muy buenas noches. Quería preguntarle por el estado en el que encontró el ministerio, porque usted ha sido crítico y, por un lado, no se ejecutaba el presupuesto que estaba presupuestado, y por otro lado dice que no había modo de controlar. Entonces la pregunta es, ¿con qué ministerio se encontró?
1: Yo me encontré con un ministerio que, en lo más anecdótico o más directo, la auditora ministerial entregó que es de confianza del ministro, entregó un computador vacío. Yo me encontré con un ministerio que la propia sociedad cultural, todos los agentes culturales, o muchos de ellos, se me han acercado a señalarme ¿Por qué no se han liquidado las segundas o terceras cuotas, dado que no hemos podido nosotros fiscalizar de la mejor forma? Yo me encontré con un ministerio que, a propósito de toda la discusión que se ha venido dando desde la entrega de fondos al Museo Salvador Allende y al Museo Precolombino, que ingresaron a toma de razón en el día 10 de marzo, muchos oficios para tomar razón para poder traspasar los dineros. Afortunadamente lo hemos ido solucionando todo. Yo me encontré con un ministerio que tiene exactamente la misma planta que tenía el año 2018, con una administración de fondos bastante mayor y sin un racional orgánico para poder administrar dichos fondos. Yo me encontré con un ministerio que incluso en los concursos, como por ejemplo los concursos para apoyo de ferias de tradición, Uno de los requisitos es que no se le podía dar dinero a nadie que no se le hubiese dado durante los últimos 3 años.
2: ¿Y cómo fue el proceso de traspaso?
1: Por malo.
2: Todo lo que está contando, digamos.
1: Pésimo.
2: ¿Le ocultaron información?
1: O sea, yo me, en el traspaso, a propósito del GAM, a mí me señalaron que era un pago en cuatro cuotas, la primera cuota de 20.000 millones de pesos. Y resultó que cuando fuimos con el ministro Rau a mirar lo realmente adjudicado, eran 3 cuotas y no 4 cuotas, y la primera era de 40 mil millones de pesos, no de 20 mil millones
2: de pesos. O sea, le mintieron.
1: Me ocultaron información.
2: O le ocultaron información muy relevante.
3: Me ocultaron. ¿A quién se refiere exactamente?
1: A la ministra, porque es la que me entregó el flujo, personalmente.
3: Se lo dijo. Usted está diciendo que... está bien. Pues seamos claros, ¿usted le está diciendo a la ministra Redondo que es una mentirosa? ¿Eso es?
1: Yo le estoy diciendo a la ministra que me entregó información que no resultó ser coherente con la realidad y lo adjudicado. Eso es lo que le estoy diciendo.
3: Ya. Y frente a eso, ministro, a mí lo que me llama la atención en esta discusión es que de todos los ministerios que han sido objeto de recorte, no contra el gasto no ejecutado, sino contra el presupuesto aprobado, en su debida oportunidad y cuando allá por el mes de noviembre o diciembre del año 2025, lo que no entiendo es por qué el porcentaje de recorte del presupuesto de todo el Estado de Chile, el más alto es el de Cultura.
1: Porque nosotros no somos capaces de ejecutar los dineros que hoy día están prometidos en el presupuesto de la nación.
3: No había manera de resolver algo tan elemental.
1: Pero perdón, a mí me entregaron una administración anterior con un presupuesto que no fue ejecutado en un 12%.
3: No, pero está bien. Si esto es la administración, esto de la administración anterior ya termina siendo una excusa.
1: Ay, perdón, solo tengo 60 días como ministro.
3: Está bien. Pero lo que yo le puedo decir de manera elemental es que usted tenía perfectamente la posibilidad de que ante el presupuesto que usted recibió, usted podría haber dicho, no, yo acepto que me recorten en un 3% y yo me comprometo a través de una nueva modalidad de gestión, eventualmente con un nuevo equipo, a ejecutar el corte del 3%, no del 10%.
1: Pero mire...
3: Entonces, ¿cómo se responde? ¿Eso es culpa de quién?
1: A ver, perdón. Durante el mes de enero, el ministro Grau, al presupuesto, incluso el que estamos nombrando, le rebajó 800 millones de dólares a todo el presupuesto del Estado durante el mes de enero. Durante el mes de enero, el propio ministro Grau endeudó en la línea de crédito de flotación que nosotros le dimos en el presupuesto para este año, que era de 17.600 millones, si la memoria no me falla, en 4.800 millones.
3: Sí, pero no estamos hablando de eso, estamos hablando acá de cultura.
1: Estoy hablando de que la realidad de caja del Estado de Chile se está haciendo y se vio afectada y nosotros la recibimos en forma brutal. Con lo cual,
3: sabe perfectamente que los economistas no están de acuerdo enteramente con esa argumentación. Se sabe perfectamente que una cosa es el saldo que recibe.
1: No estoy hablando del saldo.
3: No, escúcheme. Una cosa es sostener de que el Estado de Chile tiene problemas de caja, lo cual todo el mundo lo sostiene, desde Alejandro Mico en la Facultad de Economía de la Chile, pasando por José de Gregorio, todo el mundo considera que es una ridícula esta discusión. Porque esto es como que, claro, al 31 de diciembre les quedaron 43 millones de dólares en caja, pero al mes de enero partieron con un nuevo presupuesto y ese problema ya no existe.
1: ¿Cómo que no?
3: No existe, porque no usted recibe un nuevo presupuesto.
1: Pero está bien, pero no se nos...
3: Todos los economistas lo dicen. Es que, ¿sabe qué? Termina siendo cansador echarle toda la culpa al empedrado para atrás. Yo no tengo ninguna duda que hubo problemas con la antigua administración.
1: Pero
3: aquí estamos hablando de cultura en todo caso.
1: Pero usted está cansado con los argumentos. Yo no estoy cansado en defender los racionales que honestamente creemos que le aportan a la cultura, que es al menos tener un 11% más que lo ejecutado. A usted no le gustará, bueno, es un problema suyo. Yo tengo que administrar...
3: ¿Pero por qué usted aguanta que le corten el 9,8%
1: Pero si es que podría haber sido un 500% en la medida en que el presupuesto de cultura presentado hubiese sido de trigollones de
3: pesos. También, pero ¿por qué lo aguantó?
1: Pero, ¿cómo?
3: Porque todo el resto es 3%. Usted aceptó el 9,8% alegremente.
1: ¿Usted cree que yo lo acepté alegremente?
3: No estoy viendo otra cosa.
1: Bueno, si usted piensa eso, deme los números del loto, porque yo la verdad es que no es así.
0: O sea, no pudo lograr una rebaja
1: La condición de administración del Ministerio de Cultura, la infraestructura para administrar que tiene el propio Ministerio hoy día y dando cumplimiento a exactamente todos los compromisos que se dejaron amarrados durante el gobierno anterior, nosotros vamos a cumplir
0: ahora,
1: con todo.
0: Ahora, es que
1: todo.
0: De eso hay dudas que han presentado y me gustaría que usted las desvirtuara o las confirmara. Centros de cultura, los museos, hay centros esperando también financiamiento.
1: Pero no por culpa, no por decisión política de este ministerio.
0: Pero déjeme que le nombre y después me conteste para que usted me diga si es así o no es así. Centros de cultura, el recorte, dicen, del fondo del libro. Estoy juntando distintas quejas para no ir mencionando a cada uno, porque si no va a ser una lata si atribuyo a cada uno. El recorte del fondo del libro, que dicen afecta la presencia de Chile en la Feria de Frankfurt.
1: No lo afecta.
0: De cultura. Que faltan parte de las transferencias para más de 30.000 jóvenes que activaron el pase cultural a la fecha. Que hay fondos artísticos que firmaron convenio entre febrero y marzo y que les falta entregar también recursos.
1: Los museos afectados, el plan de lectura. Los convenios que han sido afectados, tal como lo señalé hace pocos minutos, no dependen para poder otorgar los dineros de nosotros y ni la voluntad del Ministerio, sino el visto bueno y la toma razón del Consejo, perdón, de la Contraloría. Y la Contraloría está tomando razón y nosotros hemos ido pagando y dando cumplimiento en la medida en que la Contraloría entrega el visto bueno para poder realizarlo.
0: Eduardo.
1: Yo no tengo la culpa de que muchos de esos convenios se hayan ingresado a la Contraloría en la última semana del gobierno del presidente Boric y no la primera semana del año.
0: Eduardo.
4: Ministro, quiero llevarlo a otra dimensión de lo que es su ministerio, que tiene que ver efectivamente con el tema del Consejo de Monumentos Nacionales.
1: Sí, correcto.
4: Y con el tema de la permisología. Uh-huh. Su ministerio ha sido visto durante mucho tiempo como un cuello de botella para la aprobación de proyectos. Entonces, lo primero que quiero preguntarle es si cuando usted llega al ministerio, me imagino que se debe haber dado cuenta de lo que había allí, y la pregunta es muy directa. ¿Había un sesgo ideológico en el ministerio y este ministerio actuaba de ese modo por sesgo ideológico, por la normativa, o por qué razón?
1: A ver, nosotros enfrentamos con el subsecretario de Patrimonio Emilio de la Cerda una situación de mucho stock de solicitudes sin resolver. Nosotros se empezó a sesionar más veces al mes. Se empezó a no a priorizar los proyectos, pero sí a darle un orden de acuerdo a las urgencias. Hoy día ya casi tenemos destrabados 6.200 millones de dólares que no habían sido destrabados.
3: ¿De dólares?
1: De inversión, que estaban estancados por pronunciamientos de... Y esto solo gestiona. Esto no tiene que ver con nada adicional, ni pataletas del ministro, ni rabietas de nadie, sino implementar gestión, acordar una forma de trabajo distinta al que se venía el Ministerio, el Consejo.

0: Este monumento venía sesionando una o dos veces al mes. Hoy día está funcionando y sesionando prácticamente todas las semanas. Es de nuestro interés respetar el patrimonio, cuidar el mismo, estar absolutamente actuando de acuerdo a lo que la actual ley nos señala.
1: Es que se me pregunta, esta lentitud para tomar decisiones, usted dice que es por negligencia, falta de diligencia, desconocimiento, o porque había un sesgo que en el fondo hacía que no se permitiera avanzar el proyecto de inversión.
0: Mire,
1: además por estos montos que estamos hablando.
0: Bueno, yo en este instante, administrando estas urgencias, más allá de tenerme a pensar en la ideología o el pensamiento crítico de todo y cada uno de los miembros del Ministerio, del Consejo Monumento, lo que nosotros estamos haciendo hoy día, y creo que bastante mejor, es cómo resolvemos los problemas.
1: Ahora, hay también...
0: Porque en paralelo, perdón, sí, nosotros estamos trabajando, reimpulsando un proyecto que ya fue aprobado en la Cámara de Diputados con una inmensa mayoría y muy transversal, que hoy día está en la Comisión de Cultura y Deportes del Senado en segunda etapa. Un proyecto donde en la práctica está más que acordado sobre el 80% del mismo. Hoy día ese proyecto lo que pretende hacer es descentralizar y que la toma de resolución de los problemas patrimoniales se realice en toda y cada una de las regiones y no cómodamente en la región metropolitana cuando estamos afectando a la región de Aysén. Adicionalmente a aquello, se está reestructurando la conformación del propio Consejo y se está redefiniendo qué patrimonio vamos a proteger y qué patrimonio no vamos a proteger.
1: ¿Y
0: eso se está haciendo con arqueólogos, con paleontólogos.
2: ¿Cómo no vamos a proteger? ¿Cuál no vamos a proteger?
0: Lo que pasa es que no quiero caer en las caricaturas,
2: no, pues.
0: Pero si yo hago una excavación en el edificio del Mercurio y encuentro unos diarios del Mercurio, digamos, en la excavación de 1900, bueno, eso ya están resguardados ya. Están resguardados los archivos del Mercurio, están resguardados la Biblioteca Nacional nuestra, ya están resguardados. La pregunta es, ¿qué vamos a guardar y qué vamos a resguardar?
3: ¿Y ahora se han resguardado ese tipo de cosas poniendo freno a las inversiones?
0: Entre otras cosas, y en algunos casos efectivamente se ha aplicado muy bien la ley. Sí, no, yo no quiero desconocer la utilidad que ha tenido para el patrimonio, tanto material como inmaterial, el accionar. El problema que tenemos es que esta es una ley que viene desde 1970 a la fecha, que da mucho espacio para la interpretación, y nosotros, y al igual que el gobierno del presidente Boric, durante la tramitación en la Cámara de Diputados, concordamos en esta materia de que llegó el minuto de redefinir qué es lo que nosotros vamos a proteger de la mejor forma.
1: Y además del costo que tiene no hacer proyectos de inversión por miles de millones de dólares, hay también un costo para el Ministerio en este tema, porque se lo digo porque se comenta mucho que se ha ido construyendo una industria en torno a la arqueología y qué sé yo, para revisar estos proyectos que al final generan un cierto incentivo para que haya mucha revisión, haya muchos temas pendientes y haya muchos meses de trabajo, digamos, y esto no termine nunca.
0: Bueno, nosotros estamos trabajando en la dirección exactamente contraria a eso para poder agilizar los procesos. Nosotros no, por muy obvio que sea, y disculpen a los telespectadores que nos están viendo, nosotros nos regimos bajo el derecho público, y el derecho público señala que el accionar de cada uno de los ministerios y sus reparticiones tiene que hacer exactamente lo que está escrito en la ley, a diferencia del derecho privado, que uno hace hasta lo que no le permite hacer la ley. Entonces, por eso es que estamos concordando de qué vamos a proteger, cómo lo vamos a proteger, qué vamos a considerar qué es protegible y lo que no es protegible.
2: Hay parte de, usted hablaba de iniciativas y patrimonio que es inmaterial.
0: Correcto.
2: La lectura, la cultura, tiene un componente inmaterial importante. Y por eso uno de los ámbitos que preocuparon mucho en los recortes...
0: No, en las sugerencias de recortes, no en los recortes. Usted se está refiriendo a ese instructivo que salió de DIPRES que no fue efectivo.
2: No, yo le pregunto las cosas en las cuales usted ya sabe que le van a disminuir. Y la pregunta es, contrastando recortes efectivos con sugerencias de recorte, ¿qué es lo que va a terminar pasando con el plan de fomento de lectura de primera infancia y los programas de mejoramiento integral de bibliotecas públicas? ¿Qué va a pasar con eso en un país en que se lee poco en comparación con otros, en un país donde muchos chilenos y chilenas, la verdad es que no entienden lo que leen, y muchos jóvenes y niños, lamentablemente, han reemplazado muchas veces el libro por esto, por un celular? Entonces yo le pregunto por el ámbito de la lectura, que es inmaterial, y por otro que es material, como son los museos y la afectación en rebajas de sus presupuestos.
0: Nosotros estamos y seguimos trabajando en una política que viene desde la época del presidente Piñera, en términos de dotar de infraestructura cultural a todo el país. Le acabo de señalar que fuimos a poner la primera piedra.
2: Pero al menos plata para estas iniciativas.
0: Pero si cuando yo fui a poner la primera piedra para hacer la biblioteca de la Araucanía en la ciudad de Temuco, es porque tengo dinero para acometer esa acción. Nosotros estamos trabajando, a diferencia de lo que señalaba ese instructivo de la DIPRE, yo soy un convencido de que la lectura es importante, que hay que fomentar y seguir fomentando las guagobatecas que le han hecho también. Invito a la gente que, ya que vamos a tener el fin de semana el patrimonio, vaya a la Biblioteca Nacional a ver la estupenda guagobateca que hay ahí.
2: ¿Y cuántos han afectado los museos? Y en eso había preocupación, no solamente por el Museo de la Memoria, sino por el MIN y por otros museos. ¿Cuánto van a haber afectado su funcionamiento?
0: No, nosotros le advertimos a los directores, yo me reuní no solamente
2: MIN, Teatro Municipal, Museo Violeta Parra, Museo Precolombino.
0: Lo que nosotros llamamos nuestros organismos colaboradores.
2: Exacto.
0: Ellos se van a verse reducidos, tanto en las segundas como terceras cuotas, en un 3% anual. No en la primera cuota, porque la decisión fue muy temprana a la toma de razón y evidentemente había muchas acciones que acometer y ellos requerían de ese dinero en ese instante. Nosotros con un esfuerzo muy conversado con la DIPRES le garantizamos la primera cuota a todos los organismos colaboradores y el descuento para llegar solo al 3% y no al 10%, porque finalmente aquí además hay otra cosa que yo quiero explicar. Y que creo que también la gente tiene que tomar razón. Este ministerio crece, prácticamente se dobla, con programas que no son del giro o no eran del giro habitual del propio ministerio. Todo lo que tiene que ver con el Consejo Nacional de Televisión es de otra repartición, pero entraban los dineros para acá, para engordar el presupuesto y decir, hoy estamos llegando más arriba.
2: Porque
0: y
2: ahora se considera que es cultura también, ministro.
0: Bueno, sí, está bien.
2: Y que es mejor que se ejecute, pero, me imagino, dentro de su ministerio.
0: Pero, por ejemplo,
2: que nosotros sabrá más de cultura que el otro ministerio del cual depende.
0: Está bien, pero le estoy señalando que la relación institucional con el CNTV, y la prueba está que a Eliana Rosa la nombra la ministra Seguini y no la nombra el ministro
2: Bucara. Sí, pero no es que se fue la plata para allá tampoco.
0: ¿El ministro? Se devuelve, por supuesto.
3: ¿Cómo se veía esto cuando usted era diputado, que es la capa encargada de fiscalizar? Porque lo que usted cuenta del ministerio, uno dice, bueno, no se estaba gestionando muy bien.
0: Usted
3: era diputado hasta hace 2 meses atrás. ¿Cómo se veía desde allá? ¿No cumple bien su función en la Cámara? ¿Alguna autocrítica como diputado? ¿O simplemente no está en las herramientas para poder hacerlo porque es demasiada la información?
0: Bueno, cuando uno empieza a bucear información, se empieza a descubrir cosas como la que te señalaba en términos de que en las ferias no podían participar gente que no hubiese recibido durante los últimos 3 años, cuando al contrario uno lo debería que apoyar, digamos, en una feria tradicional, como por ejemplo la Feria del Libro de Santiago, que viene el próximo fin de semana, que no tiene recursos porque durante los últimos 6 años nadie le dio, no, concursando no le dieron dinero público, ¿me entienden? ¿No? Entonces quedaron inhabilitados y en la práctica lo que estaban haciendo aquí, mañosamente a mi juicio, y con toda responsabilidad lo señalo, es que estaban favoreciendo, digamos, al menos en ese instructivo, a gente que era de su propia grey.
2: ¿En cuál específicamente?
3: Pero como diputado, ¿en cuál, que no se podía enterar de esto, entonces no tenía la herramienta? ¿Qué es lo que pasa? Que la Cámara no...
0: Las herramientas son bien precarias. Las herramientas de fiscalización de la Cámara de Diputados son bien precarias.
3: Ya.
0: No son, y además son absolutamente asimétricas. O sea, yo voy a conversar, o vienen a conversar conmigo y yo tengo 10 asesores, 2 subsecretarios, un departamento de estudio, etcétera, etcétera, etcétera.
3: Y viene, información que se maneja al lado y lado.
1: ¿Están haciendo auditoría en su ministerio?
0: Nosotros estamos haciendo, en todo el Estado se está haciendo auditoría.
1: ¿Y en su ministerio?
0: Pero por cierto que sí. Pues.
2: ¿Cuál fue el problema en que se favorecía amigo o conocido? ¿Cuál específicamente la iniciativa en que usted detecta que se está favoreciendo conocido?
0: Yo no sé si está
2: favorecía.
0: No, yo no sé. Yo en esta etapa de la discusión no he señalado que está favoreciendo amigos.
2: Pero conocido.
0: O conocido, pero sí le puedo señalar. Sí le puedo señalar con total responsabilidad que dentro de la auditoría, nosotros durante los últimos 8 años, el 14,5% de los RUT a quienes se le ha otorgado algún fondo, se llevan el 32% de los fondos.
2: Pero esos son dos gobiernos.
0: Y por eso lo hice amplio, para que no tengamos discusión alguna en relación a este tema.
2: Porque no pueden ser conocidos los dos gobiernos.
0: Bueno, el gobierno del presidente Piñera II y el gobierno del presidente Boric.
2: Por eso.
0: Si se repiten, finales, pero.
2: Si se repiten, ¿cuál
0: Boric,
2: es la lógica?
0: Durante el gobierno del presidente Piñera era un 13,5% de los RUT a un 34%. El del presidente Boric, en el promedio, es de un 16% de los RUT a un 41,32%.
2: ¿Que se repiten durante los 4 años?
3: ¿Pero qué prueba eso?
0: Prueba que se le está dando a una cantidad muy pequeña de RUT una cantidad muy importante del dinero.
3: Sí, pero usted está presuponiendo, y a mí me parece especialmente grave, usted está presuponiendo que todos esos roots, que supongo que usted no conoce las identidades,
0: no,
3: porque
0: las estaría diciendo
3: ahora.
0: No,
3: pero usted está presuponiendo que todos esos roots corresponden a personas cercanas a la antigua administración. Si no, no
0: yo
3: tiene ningún sentido esta
0: conversación. No, yo estoy presumiendo dos cosas. La primera es que, y es un problema que tenemos y estamos hoy día haciendo una campaña a través de la Subsecretaría de las Culturas, para aumentar el número de evaluadores. Porque el número de evaluadores, si tú no lo rotas, finalmente sigue más o menos en lo mismo. Entonces, lo primero que yo tengo que hacer para poder combatir y ser más equitativo, no por decisión del ministro, sino de los evaluadores, que son las personas que finalmente determinan la calidad de lo concursable, es oxigenar el entorno, digamos, el microclima.
2: Pero el problema es que se repite la gente, el problema es que no se merecen, el problema es que, porque a veces se repite la gente porque son los que
3: por
2: más se lo merecen,
3: obviamente,
2: pero otras veces
3: obviamente
2: se repite la gente porque son apitutados. Entonces lo que quiero entender yo es, esa sería la diferencia entre que esté bien o mal,
0: Alfredo,
2: que se repite.
0: Como muy bien dice Alfredo, yo todavía no tengo, y nosotros estamos haciendo el primer barrido dentro de esta de esta auditoría.
1: ¿Y se va a hacer, ministro? O sea, se van a tomar los RUT, se van a ver las personas y se van a ver si es que hay partes relacionadas.
3: Como las licencias médicas.
2: Claro,
0: pero es que, perdón, hoy día no existe ni siquiera una base de beneficiarios histórico. O sea, yo no sé legítimamente, no perversamente, cuántas veces el señor Undurraga, para no poner nombre de nadie, ha participado en los concursos, y cuánto se ha ganado, cuánto ha dejado de ganar.
3: ¿Son RUT también institucionales?
0: Son en general RUT de personas, los artistas no funcionan a través de sociedades.
2: Ministro, ¿cómo encontró la frase del presidente de la República que a veces se daban 500 millones de pesos para, a veces 100 millones, 500 millones para una investigación que termina en un libro precioso, empastado en la biblioteca? ¿Cuántos trabajos generó? Ninguno. Salvo el de las personas que le dedicaron mucho tiempo al estudio. Puede ser un gran estudio, pero no se tradujo en nada, en trabajo concreto para las personas. ¿Le gustó esa frase?
0: A ver, yo creo que en el valor de la investigación, digamos, y el ensayo y error es un tema que, tal como el mismo presidente ratificó su propia frase, digamos. Nuestra política para accionar y traccionar estos fondos es buscar el mayor impacto posible en las audiencias.
2: Pero
0: para
2: la frase
0: beneficiar.
2: ¿Es afortunado, no?
0: ¿Ah?
2: ¿Es una frase afortunada?
0: No me haces pelear con el presidente. El propio presidente ya rectificó.
2: Oiga, pero usted peleaba harto con el presidente.
0: Pero yo hoy día soy
2: el
0: ministro del presidente Kast. No soy el ministro del candidato Urraga.
3: Pero aquí ya estamos entrando en el área más bien política de la conversación y quiero aprovechar el momento.
0: Pero todos los momentos.
3: Ya. Usted viene de Evópolis.
0: Sí.
3: Usted es un liberal reconocido.
0: Y tuve muchas diferencias con el presidente Kast durante esta historia.
4: Claro, pero yo quiero llevarlo a un episodio que ocurrió en este mismo programa, en esa misma silla. El presidente de Bopel en aquel entonces era Juan Manuel Santa Cruz.
0: Y dijo que le dolía la guatita.
4: Así es.
2: Votar por Kast.
4: Le dolía la guata si había que gobernar con Kast.
0: No, dijo...
4: No, lo tengo acá. Le dolería la guata gobernar con Kast. Lo tengo acá escrito.
0: Está muy bien.
4: Es que no es lo mismo. Y usted hoy día está gobernando.
0: Sí.
4: ¿Le duele la guata?
0: No.
4: Ya, ¿por qué? Porque... ¿Y por qué le duele la guata al presidente Bopel y a usted no?
0: No, a ver, pero...
1: ¿Pero es embajador ahora?
0: El presidente Bopel hoy día es embajador en...
1: la OCDE.
0: En la OCDE.
4: Sí.
0: Porque las circunstancias, en primer lugar, nos hicieron escoger al país... entre el Partido Comunista y la Janet Jara o José Antonio Kast. José Antonio Kast, una vez que ganó en segunda vuelta, llamó a un sinnúmero de personas de vertientes muy distintas, entre las cuales yo me incluyo, y de historias distintas, y nos invitó a participar en un gobierno que estaba buscando y busca y quiere seguir buscando, más bien... una consolidación de lo que fue el rechazo en primera vuelta.
3: ¿Y lo sorprendió que lo llamara el presidente?
0: Por supuesto que sí, por supuesto. Fui el primer sorprendido. Tuvimos una conversación muy franca.
2: ¿Le dijo de inmediato que sí usted?
0: En ese entonces andaba la moda de que la gente decía, me llamaron y dije que no, y que soy súper choro porque le dije que no. No, yo le dije que sí.
2: ¿De inmediato?
0: Porque,
2: ¿y cuál fue la conversación franca?
0: No, perdón. No es, aló, Francisco, sí.
2: Pero en esa misma conversación le dije que sí, no requirió de más que esa conversación franca.
0: Tuvimos una conversación muy profunda donde ambos reconocimos nuestras diferencias, donde ambos reconocimos que no nos conocíamos en forma personal.
3: ¿Y qué tan intensa fue la discusión en Evópoli para decidir si entraron al gobierno? Una decisión maya, la persona del ministro Undurraga fue una decisión institucional también.
2: O usted
3: supongo,
2: no le preguntó,
3: ¿no?,
2: a nadie.
0: No, fue una decisión bastante, bastante colectiva en términos prácticos. Pues, o sea, no solamente el expresidente embajadora y Seremi.
3: ¿Pero se discutió mucho internamente o pareció como una evidencia?
0: Evópoli venía paseando en ese entonces un proceso de crisis que afortunadamente...
3: Que casi termina con su
0: disolución. Entonces la verdad es que en primer lugar lo que nosotros estábamos procurando y afortunadamente así sucedió...
3: ¿Y se ha sentido cómodo en el gobierno, ministro?
0: Yo me he sentido muy cómodo.
3: Plenamente cómodo, no tenía momento Kast. Cruce, más allá de los problemas diarios de la gestión, obvio, ¿no? Pero...
0: Eso es indudable, pero de verdad hasta este momento, 70 días después... no han sido 10 minutos bajo el agua.
1: ¿Y una pregunta, ha sentido fuego amigo desde su partido o desde Chile Vamos, que es como su entorno un poquito más amplio, digamos? ¿Ha habido o no?
0: Con mi persona no ha habido fuego amigo, hubo mucha crítica al principio, y usted le consta como director de medios, cartas iban, cartas venían, cómo iban a entregar, digamos, a este liberal el Ministerio de la Cultura.
1: O Carlos Peña diciendo que como personas como usted... iban a un gobierno que con rasgos iliberales.
0: ¿Ah? Y acuñó la frase los iliberales y hasta el minuto...
4: No, eso no lo acuñó Peña. Eso
0: bueno, pero...
1: Fue Brunner, yo creo.
4: Pero bueno, pero... liberal viene de la libertad.
0: Pero para estos efectos...
2: Pero ministro, usted Alfredo. Mismo había dicho en el pasado, de hecho el 2025, en junio,
0: ¿sí?,
2: ¿le vamos a entregar el país al señor Kast con el riesgo de que su intransigencia y su polarización nos lleve a una situación tan lamentable como la de octubre de 2019? Dijo que evidentemente era un riesgo, para mí al menos, que personas como José Antonio Kast sean premiadas. Espero que no, y espero que estamos trabajando para ser nosotros los favorecidos. ¿Ya no piensa que sea un riesgo?
0: Es que lo que pasa es que él conformó una segunda vuelta y adicionalmente conformó un gobierno con una representación total y absolutamente distinta a lo que vimos en el segundo proceso.
2: ¿Y eso es lo que atenúa el riesgo?
0: Pero por supuesto, pero lo aminora e incluso... Espero que lo haga desaparecer.
2: ¿Y usted sigue pensando que Republicanos es, comillas, un partido de ultraderecha, populista, ultramontano y conservador?
0: No, no lo pienso porque pasó por el lado otro partido. Entonces,
2: ¿Nacional Libertarios pasaron a hacer eso?
0: No, si no pongas palabras que
2: no,
0: yo no he dicho. Yo estoy
2: no
0: diciendo que
2: hablar,
0: la configuración política de nuestra nación y la fragmentación de la misma, hoy día hay personas que ocupan ese espacio mucho más allá, digamos, que el Partido Republicano. Yo con las

0: ¿Era el péndulo político?
1: Bueno, si no pensara eso, la verdad es que no valdría la pena estar en política. Uno gana y pierde muchas veces, pero así como la izquierda legítimamente quiere volver a recuperar el poder, a mí me parece que si uno está en esta actividad, tiene que tener una visión a largo plazo y no solamente una administración al corto.
0: Si no le fuera bien a este gobierno, ¿usted cree, como algunos, que existe la posibilidad, más que el péndulo se vaya a la izquierda, que sea el tiempo del PDG?
1: Yo estoy trabajando para que nuestro sector amplio, como le señalaba, se relija. Y desde ese punto de vista, mis esfuerzos personales y emocionales están en esa dirección y no van en la dirección de generar condiciones para que otro grupo político nos venga a reemplazar en este amplio paraguas que ha conformado el propio presidente Castro.
2: ¿Existe Chile Vamos? Le hemos hecho esta pregunta a mucha gente y hemos recibido respuestas contradictorias.
1: Yo fui presidente de partido, me tocó trabajar para que el presidente Piñera llegase en su segunda oportunidad a la presidencia de la República y fuimos muy virtuosos en ese sentido. A mí me gustaría que nos volviésemos a reencontrar, nos volviésemos a mirar, a reconocer y pudiésemos tener una legítima proposición para el país hacia el futuro.
0: Eduardo.
3: No, que lo que pasa es que da la sensación de que esta convivencia en el gobierno entre todos ustedes y con un partido republicano que parece más estructurado, que parece más coherente, uno y por eso es muy válida la pregunta de Daniel y que la hemos hecho muchas veces, porque da la sensación que la posibilidad no es baja que el partido republicano finalmente termine fagocitando, por así decirlo, a los partidos, digamos, de todo el espectro de la derecha. Eso es posible, ¿no?
1: Eso evidentemente es posible. Y la posibilidad no fue baja, la prueba está que José Antonio Caso sería el presidente de la República. Y no la candidata que yo apoyé en primera vuelta en forma leal y decidida, que no llegó. Y ellos han trabajado durante los últimos años con una contundencia y persistencia política que es admirable. Y yo como adversario también se lo reconocí cuando nos ganaron en primera vuelta. Yo supongo que el socialismo democrático también reconoció el trabajo de Jeannette Jara cuando le ganó a Carolina Toá.
3: Bueno, y respecto a ese punto, ya que nombró el socialismo democrático, ¿cómo ve a la oposición? ¿Hay una oposición que está bajo el tutelaje del Partido Comunista del Frente Amplio, como dijo el ministro Alvarado, que refiriéndose al socialismo democrático? ¿Hay dos oposiciones? ¿Hay una sola izquierda? ¿Cómo lo ve?
1: A ver, a mí me tocó, siendo parlamentario y vicepresidente de la Cámara de Diputados, tener que escuchar al entonces diputado Naranjo durante 14 horas esperando a Yoyo Yaqui.
3: Para votar la acusación
1: constitucional contra el presidente Piñera. Yo no veo que desde esa acción a cómo se han comportado hoy día hayan cambiado mucho.
0: ¿No?
1: No lo veo. No lo veo, no lo siento. Me parece que el negocio que hacen los vociferantes hoy día aparentemente ha sido premiado, no aparentemente, la realidad ha sido premiada con las votaciones más importantes de las últimas elecciones parlamentarias.
0: Alfredo.
1: Entonces.
4: Sí, quiero. Es un buen punto este. Yo, al igual que usted, también veo una oposición extremadamente, desde mi punto de vista, excesivamente dura. De acuerdo. Pero al mismo tiempo yo veo a un gobierno como nunca antes visto desde 1990, extraordinariamente agresivo. Por lo tanto, aquí hay un fenómeno de energía mecánica, acción-reacción. Aquí no tiene mucho sentido preguntarse quién es el principal responsable.
1: No estoy de acuerdo contigo por una sola razón, ¿cuál? Alfredo. Porque yo voy a hablar por mis acciones, a las cuales fui criticado y probablemente fue una de las condiciones por las cuales no fui reelecto como diputado. Cuando uno es oposición también tiene que ser responsable y no solamente te tienen que venir a palmotear la espalda por haber, entre comillas, salvado a Carolina Toá. ¿Me entiendes o no?
4: Sí, pero,
1: o sea, uno
4: pero,
1: tiene
4: ministro,
1: que actuar,
4: pero,
1: o sea,
4: ministro,
1: tiene, digamos, sí, 70 días sí, y ya se le olvidó sí, a los muchachos.
4: No, pero ministro, usted no puede perder de vista que este es un régimen presidencial reforzado Y la iniciativa política en un régimen presidencial está en el presidente de la República y no en los diputados y en los senadores.
1: Pero por cierto, y por
4: entonces el argumento que usted me está diciendo, como que se empieza a debilitar y derechamente a caer.

0: ¿Usted encuentra que todo lo que yo le digo se debilita?
1: No,
0: pero
1: yo solamente le estoy respondiendo a partir de una lógica institucional. No, mire, el presencialismo es lo que es.
0: Bueno, pero yo le puedo decir que nosotros le advertimos a Mario Marcel que la condición y la contumacia en que estaba presentando su reforma tributaria iba a ser rechazada. Y fue igual a buscar los votos y no los encontró. Y nosotros lealmente le señalamos en una reunión en la cual yo estuve presente en mi condición de jefe de bancada de Bópoli, aunque la bancada haya sido chica, pero afortunadamente pude estar en ese espacio donde se le advirtió. Pero ¿qué usó ese presidencialismo que usted está señalando?
1: No, pero por cierto, no con el nivel de agresividad.
0: No sé si el tono de voz es lo agresivo.
1: No, creo que es un problema de tono de voz, es un problema de...
0: Hay un problema de fondo también aquí, perdón, que yo también lo he vivido en el Ministerio. La ciudadanía y sobre todo la política también tiene que acostumbrarse que quienes ganaron fueron los adversarios.
1: Ah, yo estoy de acuerdo.
0: Y no sigue.

0: pública, porque todo este periodo va a ser de trabajar en el fondo esta mega reforma y en paralelo ir viendo qué se va a presentar y cómo en la cuenta pública, y ahí la evaluación deficiente, que tiene la ministra Steiner y también la vocera, entran al juego.
1: O sea, lo que pasa es que tiene el problema del presidente, que no puede repetir lo que repitió en campaña, que es prometer algo en la cuenta pública que después no dispone de los medios para cumplirlo.
0: Con metáforas.
1: Una metáfora al año funciona bien, pero si el presidente quiere anunciar medidas fuertes en seguridad, me parece que el cambio tiene que ser más profundo y no limitarse a un mero enunciar el 1 de junio. Yo creo que ese es el principal problema que tiene. Porque si no, su credibilidad se va a horadar rápidamente.
2: Lo que pasa es que la ministra ha resultado especialmente defectuosa.
1: Por eso lo digo.
2: Una pieza increíblemente débil cuando se pregunta con una ingenuidad de una cantidad increíble, digamos. Es decir, cuando se hace la pregunta, yo no me esperaba a que la Cámara de Diputados esperaba de mi parte un plan en forma, contenido y orientación.
1: Sin mediar pregunta especialmente puntillosa de la periodista.
2: Es decir, de verdad, sorprende. Mira, yo acabo de leer ahora el diario, en donde la ministra acaba de ser interpelada por la Cámara de Diputados.
0: Va a ser interpelada después de la semana distrital.
2: Ya.
0: Va a ser interpelada después de la semana distrital.
1: Para que presente el plan.
2: Exactamente.
0: Con firmas de la oposición y del PDG, y de parte del PDG.
2: Claro, porque aquí, eso es lo que voy a decir, el PDG está jugando súper bien este juego. Es sorprendente.
1: Entendió bien el negocio. Entendió bien las reglas de este negocio.
2: No, de hecho, es bien. Aquí voy a ser bien duro en mi juicio. Es bien patético el comportamiento estratégico acá de la izquierda. Que el PDG te haya ganado.
3: Te gana el quien vive.
2: El quien vive.
3: Pues claro, el PDG se pone en la vereda correcta en el tema correcto. O sea, se pone en la vereda correcta en economía y se pone en la vereda correcta en seguridad, digamos. Apoya en economía. Y opositor en Exacto. seguridad, una como decía el Partido Comunista, un pie en la calle, digamos, y un pie en el gobierno.
1: Ahora, claro. El problema de la ministra de Seguridad parece ser que el presidente, o su entorno más cercano, por lo que uno alcanza a escuchar ya, escuchar conversaciones, un cambio de gabinete, por un motivo atendible en todo caso, ha pasado muy poco tiempo, no está en el horizonte, sería muy costoso para el gobierno, pero eso mismo le dificulta poder cumplir con su promesa.
3: Claro, lo que yo creo que, o sea, hablando un poco del tema del 1 de junio, digamos, siempre la cuenta pública es como una posibilidad de renovar los votos, ¿no es cierto?
0: Y suben normalmente los presidentes en popularidad.
3: Exactamente, y no solamente en Chile, sino que pasa con el State of the Union, Estados Unidos,
1: el presidente Boric se pegaba una subida.
3: Se pegaba una subida buena. Ahora,
1: que rebotaba después, digamos, pero...
3: Claro, pero se pegaba una subida importante, porque además él era un buen orador, digamos. ¿Ah? Era bueno en eso y es una oportunidad. Yo creo que es una oportunidad al gobierno. Yo creo que le viene bien la cuenta pública, porque es una oportunidad que tiene como para recapitular, ordenar la información y hacer una propuesta concreta y tiene que, yo creo que tiene que ser, estoy de acuerdo con eso, muy meticulosa y minuciosa, digamos. O sea, ya no se puede hablar de pilares, digamos. Yo creo que ya hay que hablar de cosas específicas. Mire, vamos a mandar un proyecto de ley el próximo lunes para esto, cosas de ese tipo, ¿ah? O el 1 de julio se hace un reordenamiento de las cárceles, no tengo idea, ¿no? Algo así, porque de lo contrario...
1: Lo otro llamativo de la última semana, a mi juicio, ha sido no sé si excesivo, pero el presidente ha decidido estar en mucho frente.
0: Muy vocero.
1: Muy vocero, y por tanto comete errores, y yo noto un escaso cuidado con la palabra presidencial, digamos. O sea, tuvo que rectificar los libros, tuvo que rectificar la metáfora por hipérbole, y yo creo que eso le pasa porque está hablando mucho.
0: Y la hipérbole en sí misma, digamos, también, porque hay todo un tema de qué es lo que realmente se prometió, más allá del primer día, porque yo creo que nadie está pensando...
1: Nadie lo entendió así.
0: No, yo creo que cuando él dice, yo el primer día no iba a expulsar a 300.000, yo creo que nadie le estaba pidiendo eso.
1: Exacto.
0: El punto es cuándo, y el punto es si vas a cumplir con la promesa, incluso en 4 años, lo cual es extremadamente difícil, por no decir imposible.
1: Pero explícame cómo, ¿no?
0: ¿Y cuándo?
1: ¿Cómo y cuándo? Y por tanto, yo al presidente lo veo muy expuesto para tratar de tapar muchos problemas y por tanto cometiendo errores que desgastan su figura, que al final debería estar más bien retraída y que estén los ministros en primera línea exponiéndose. Claro,
2: pero además, Daniel, esto si el gobierno fuese un equipo de fútbol, no está jugando con 11 jugadores, está jugando con 9. Porque la ministra Steiner como que no vale y la ministra vocera tampoco. Por lo tanto... Eso, casi un fenómeno mecánico, ¿eh?
1: El presidente tiene que ir a cumplir.
2: Exacto. ¿Te das cuenta? El presidente...

0: de alguna forma está reaccionando a la propia debilidad de su gabinete, probablemente sin el nivel de cálculo, que sin un cálculo importante, pero de verdad, además agreguemos otra cosa, hay demasiadas voces del propio oficialismo que están criticando rudamente al gobierno y al diseño de esta administración. Rodrigo Álvarez, Cristian Monquever.
1: El fin de semana influyente con Paula Escobar.
2: Y partió el Turquía. Y lo que a uno le dicen en privado es aún más duro.
1: Es más duro lo que dicen en off que non. Pero también la pregunta es...
3: A veces es una buena estrategia eso, cuando estás fuera del gobierno, entrar al gobierno. Yo me acuerdo Piñera 1, de pronto me acuerdo Alamán, Matei, Longueira... Se ponían duro. Y el primer cambio de gabinete que vino, todos para
1: allá. Eso fue muy duro. Poduje la otra vez dijo eso. Longueira siempre está con el relato hasta que lo nombran ministro.
3: Por eso te digo que en política hemos visto muchas cosas. Y yo te digo, a mí tampoco me sorprende tanto. Yo medio viejo en esto, pero la Piñera y Cosas, por ejemplo. La Piñera y Cosas es un presidente que hablaba. Y por eso les producían, tres Piñera y Cosas a la semana.
1: Pero eran un poco más de cosas, un poco más... hubo cosas importantes, pero en general el más chascarro. De aquí estamos con temas definición que tienen que ver con promesas importantes en temas fundamentales hechos o con, en el caso me refiero de la migración, o con definiciones que pueden ser vistas como fundantes, no en los hechos, pero sí en las intenciones, como el tema de cultura y libro. ¿Cuánta importancia le das tú a algo? Es como, por ejemplo, cuando la Piñericosa tuvo que ver con temas de mujer, fue muy duro. Y hasta la ministra Schmidt, que en ese momento era ministra de la mujer, salió a corregirlo. Pero cuando son temas así es más grave. Cuando son chascarros tienden a ser incluso simpáticos a veces. Y lo que quiero decir es que la pregunta es también, ¿dónde está el segundo piso? Porque el segundo piso, en el diseño político que tenemos en Chile, hecho por ley, no está para asumir las funciones del ministro del Interior, pero sí está sobre todo para cuidar al presidente, incluso de sí mismo.
2: Yo diría dos cosas. Diría, yo creo que hasta ahora los errores de José Antonio Kast han sido relativamente graves, pero no gravísimos. Pero siento que con el nivel de exposición que tiene, está al borde, el tercero o cuarto, digamos, ya puede ser más grave. Porque la metáfora
1: porque la
2: ya...
1: repetición.
2: ¿Ah?
1: Porque la repetición orada.
2: Exactamente. Y sobre el segundo piso, bueno, este problema de diseño ya lo mencionó el presidente del Partido Republicano, Arturo Esquella.
1: ¿Qué va a decir uno?
2: Yo creo que ya hay un problema evidente.
0: Pero fíjate que
2: ya sabido...
0: Pero fíjate que este error de Kast sobre la famosa metáfora que terminó en hipérbole.
3: O sí.
0: Fíjate que yo creo que es especialmente grave, ¿eh? Porque dejó expuesto al presidente, y lo voy a decir con todas sus letras porque lo escuché en dos matinales hoy. Lo dejaron como mentiroso. Se le dice eso, sin ir más lejos, en Canal 13, en el matinal. Lo trató una conductora. Esto es una mentira. Esa cuestión, yo les prometo, no tengo recuerdo desde el 90 en donde alguien en algún matinal o programa de televisión haya tratado de mentiroso al presidente de Chile.
3: A Piñera lo trataron de varias cosas.
0: De mentiroso nunca.
3: De asesino.
0: Pero eso es efecto del estallido social. Yo te diría que es una coyuntura... excepcionalísima. Además considero que dramáticamente equivocada la acusación de asesino. Se le trató de fascista.
3: No,
0: es una cuestión.
3: Y muchas otras cosas más.
1: Es cierto, pero es distinto cuando lo hace... Estamos haciendo el análisis político. Siempre es malo, pero es distinto cuando lo hace un adversario político que cuando lo hace una figura que no es tu adversario.
0: Sí, cuando hay aquí son conductores de televisión.
2: Pero yo simplemente...
1: Con los conductores de televisión, Eduardo, cuidado.
2: Yo simplemente llamaría a cuidar más la palabra presidencial, porque así despuesta va a cometer errores, porque de hecho varios de estos errores han sido improvisaciones, como en pauta un poco libre, donde está preparada la intervención, y yo lo diría así. Incluso las bromas del presidente deben ser cuidadosamente planificadas, porque tienen que buscar producir un efecto que tiene que estar pensado por alguien.
3: Claro, si lo que pasa es que es verdad que en el mundo que vivimos hoy día, los presidentes, como se construyen... estando en las redes sociales muy intensamente, donde son como comunicadores, así multicomunicadores.
0: ¿Pero está tuiteando el presidente Kast?
3: Poco,
0: no me he fijado,
3: poco,
2: algo, pero poco.
3: Pero lo que pasa es que eso...
2: Comparado con el presidente Boric, muy poco.
3: Claro, muy poco, pero si tú te fijas, el presidente Boric, claro, elegía el tuit en vez de la conversación tan abierta, ¿no es cierto? Lo que pasa es que, claro, está como de moda que los presidentes sean muy vocales y que hablen mucho, que comuniquen mucho, qué sé yo. Pero yo creo que efectivamente eso tiene un riesgo grande porque, mira, es lo mismo que le pasaba al presidente Boric cuando se manda esa vocería de 50 minutos, digamos. Él sentía que estaba actuando con espontaneidad.
0: En medio del caso
3: Monsalve.
0: Pero esa fue honestidad.
3: Y cuando después, yo creo que lo hablamos con él acá incluso. Él decía, bueno, yo estaba tratando de ser transparente. Y está bien, y puede ser. Pero el problema es que, claro, que yo creo que lo que dice Daniel, tú no puedes apostar a la franqueza total, a la transparencia y todo, porque hoy día van y te cortan un pedazo de esa frase y lo convierten en un hecho político y bueno, y se crean realidades con eso.
1: Ahora, bueno, en el caso Monsalve era más grave aún, porque incluso si no te cortan nada, había problemas de reacción que eran tan evidentes que el gobierno había reaccionado mal, entonces no había por dónde.
2: Dicho todo esto, los problemas del gobierno se los produce el gobierno, los critican prisioneros oficialistas, los intenta corregir el gobierno, pero la oposición...
0: Mérito de la oposición no es.
2: Sinceramente, está, no comiendo cabrita, sino que está total y completamente fuera de fuego, porque incluso los errores, digamos, tienen que ver con las cosas que hace el propio gobierno y que se critican los propios personeros oficialistas.
1: Yo lo insinué la vez pasada y lo manifiesto y lo ratifico y lo amplifico. Eso es un problema para un gobierno. Sobre todo en tiempos de polarización y cuando algunos elementos tuyos o tú mismo, en este contexto, funcionas mejor en una lógica adversarial. La vocera en general, cuando mejor funciona este gobierno es cuando está en tono adversarial y ahí le salen las mejores vocerías. Cuando tú tienes a una not oposición, a una posición medio drogui...
2: Empiezas a tropezar contigo mismo.
1: Contigo mismo. Y es un problema porque no tienes antagonista. Y no eso, en tiempos en el fondo de polarización o cuando tú te planteas también con un tono de polarización o adversarial, de crítica a lo anterior, si lo anterior no está en el panorama, no está con fuerza en el panorama, entonces, ¿con quién discute?
2: Efectivamente.
1: Nos vamos a la pausa y volvemos.

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4: Ya, volvemos para despedir a nuestros panelistas, Daniel, Eduardo, Alfredo, muchas gracias a los tres por haber estado como siempre en la mesa de Tolerancia Cero, y nos vemos la próxima semana. Chao,
5: buenas noches, gracias. Buenas.
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22: ¿Cómo están? Bienvenidos a Última Mirada. Tenemos aquí en el estudio a María José Hoffman, exdiputada, actual vicepresidente de la UDI, para conversar un poquitito con la instalación de este nuevo gobierno que ya está en fase, digámosla, de plena instalación.
23: Ya pasó la luna de miel.
22: Sí, exactamente. Esa es una cosa muy importante, yo lo he conversado antes. Las lunas de miel ya no existen. A ti te piden resultado el primer día, la primera semana. No me digas 100 días, en los primeros 100 días, en los primeros 200 días. ¿Te acordás que antes se decía mucho eso?
23: Sí.
22: No. Quiero ver resultados rápido. Y eso, de alguna manera, fuerza a los gobiernos, a cualquiera, no importa cuál sea su contenido ideológico, a tener que responder relativamente rápido. ¿Cómo lo hace o cómo tú ves que lo va a hacer el gobierno del presidente Kast?
23: Yo tengo muchas expectativas de que no solamente sea un buen gobierno, sino de que recuperemos el rumbo en cosas que para los chilenos, no para la política, son relevantes, sobre todo en materia de seguridad y en materia de reactivación económica, que además son las grandes promesas del presidente en su gobierno. Y hasta ahora es verdad, yo creo que nunca hubo luna de miel. O sea, si para Piñera había sido difícil gobernar, creo que para José Antonio va a ser el doblemente difícil, porque además hay una cuestión casi personal. Porque es más conocido o porque tuvo una trayectoria en el Congreso quizás un poquito más confrontacional y porque representa también quizás demasiadas cosas distintas para una izquierda más tradicional, ni hablar de la extrema. Pero yo lo veo con buenos ojos, yo tengo mucha esperanza de que este sea un gobierno que no solamente retome el rumbo en esas cosas importantes, sino que también en este cambio de ciclo político, porque hay un cambio de ciclo político, el Congreso se renovó casi el 50% de los parlamentarios, hay nuevos liderazgos, veo con harta esperanza de que este gobierno, a diferencia del anterior, sí logre sintonizar, tal como el mismo presidente Boric ha hecho esa autocrítica, si logre sintonizar con esas prioridades. Creo que el desafío es muy grande porque a la derecha se le exige más y se le exige más gestión y está bien que sea así. Cada uno tiene sus propios, digamos, sensibilidades y la derecha en eso ha tenido muy buenas gestiones.
22: Ahora, María José, tú mencionas una cosa que es la posibilidad de que salgan muchas de las promesas que se han hecho, pero ahí hay un punto súper importante que a veces se mira con bastante, yo te diría, menos interés que el que debiera tener.
23: A ver.
22: ¿Cómo tú consigues mayorías en el Congreso para las leyes que tienes que sacar cuando a veces no tienes mayoría? Como ahora. Entonces tú tienes que conversar de alguna manera con la oposición o con alguna gente de la oposición porque los votos tuyos no te dan para poder sacar las cosas más importantes que prometiste y necesitas ponerte de acuerdo o por lo menos generar algún tipo de empatía con parte de la oposición. ¿Con quién se aviene más, a tu juicio, hoy día en el Congreso el presidente Kast?
23: Quiero partir de una premisa distinta. Yo creo que acá estamos pagando las consecuencias de una farra. Nosotros podríamos haber sido mayoría en el Congreso si hubiésemos sido capaz de ir en una lista única. Entonces, yo no lo quiero dejar pasar porque esto no se trata ni de criticar ni de pelear, pero seamos responsables de lo que no quisimos hacer hace apenas un año atrás.
22: Se farrearon
23: Entonces,
22: eso,
23: dice. Nos farreamos la posibilidad de tener mayoría en la Cámara de Diputados y mayoría en el Senado. Y principalmente la UDI fue muy insistente en lograr esta lista única, que era súper compleja para todos, porque cada partido busca su mejor posicionamiento. Pero yo creo que ahí hay un error que estamos pagando hoy día las consecuencias de ese error. Porque tendríamos mayoría, tendríamos al menos 9 diputados más y al menos un senador más, al menos.
22: ¿Qué fue lo que falló hoy?
23: Lo que primó fue la lucha hegemónica de la derecha más que entender la responsabilidad de gobernar. Para Matei era más fácil porque quienes habíamos estado relacionados, yo no fui parte del gobierno del presidente Piñera, pero entiendo lo que significa y la responsabilidad que significa gobernar. Yo creo que quizás ahí los partidos, bueno, el Partido Republicano, el Partido Libertario, como a lo mejor al principio no iban a ganar, no miraron esto con la responsabilidad que significaba y nos perdimos una oportunidad. Yo siempre pensé que en agosto iba a haber algún cambio antes de la inscripción, que son 3 meses antes. Bueno, no lo hubo. Bueno, pasó, pero hay que tenerlo siempre ahí, porque esto no termina en el gobierno de José Antonio Kast. Esto viene hacia adelante. Y la derecha tiene que entender que tenemos que tener al menos coalición de cultura.
22: Ahora dime, ahí... Tú dices algo que es súper importante, que no hay que olvidar que probablemente uno de las descalificaciones más fuertes que se hicieron en la vida, yo creo que se hicieron contra Evelyn Matthei. Cuando el presidente Piñera, en ese entonces, le pide al entrevistador que la va a entrevistar, que la deje como tontita, cosa que se sabe públicamente después.
23: Pero te fuiste súper para atrás.
22: Sí, ¿ya? Claro, pero es que esas cosas quedan, son cicatrices que de repente para generar después empatía, una cierta complicidad, uno mira, ojo...
23: Pero ellos lograron superar esa...
22: Sí, lograron superarlo, pero el
23: actualmente no.
22: Lograron superarlo y tienes razón. Lograron las personas superar eso. Pero el sector no.
23: Sí, pero a ver, ese es un ejemplo de cómo a veces el canibalismo, que no solamente ocurre en la derecha, también
22: sí,
23: en la izquierda.
22: No, en todas partes, la política tiene
23: esa cosa.
22: Que
23: es peor, sí. Pero por eso te digo, creo que hoy día el desafío de entender, después de entender, porque uno no puede desconocer su historia, porque en 2 años más tenemos elecciones municipales y parlamentarias, y parte del desafío que se ha planteado el propio presidente es que su gobierno sí se pueda proyectar. El presidente Piñera no pudo, no logró pasarle el mando a otro gobierno de derecha. Bueno, el presidente Kast tiene una prueba de fuego encima, y eso implica aprender a entender que la cultura que necesitamos como coalición, más allá de si somos una alianza o una coalición política con ciertos principios, yo creo que el respeto que tiene que haber es demasiado relevante. Y en eso creo que la UDI cumple un rol fundamental. La UDI, Fernando, ha sido el partido más leal con el gobierno del presidente Kast. O sea, los que han salido a poner las caras con la rebaja de las bencinas, los que han estado en la primera línea han sido los dirigentes de mi partido. Y lo digo con poca humildad, porque tampoco es tan fácil después de que uno, y nosotros en esto tenemos un ministro, tenemos un subsecretario, no ha sido a cambio de cupos ni nada, ha sido por convicción. Este es un gobierno de derecha, nosotros somos un partido de derecha y lo vamos a apoyar. Además, en el caso personal, muchos lo conocemos y queremos que le vaya bien. Pero eso también tiene costos, porque los que salen a poner el pecho a las balas, a defender a veces los chascarros de algunos ministros, ha sido precisamente la UDI. ¿Pero por qué? porque nosotros sí entendemos la responsabilidad de gobernar. Queremos que este gobierno le vaya bien y queremos que además se proyecte. Y eso parece que no lo entienden no necesariamente todos, ni siquiera los propios. Yo lo quiero poner como un valor y como un ejemplo a seguir. A mí me ha llamado mucho la atención el fuego amigo del propio partido del presidente a 2 meses de instalación, cuando tienen toda la confianza para decirse las cosas en el tono que quieran en privado. Entonces, eso yo creo que confunde mucho al electorado.
22: ¿Cuál fuego amigo estás refiriéndote ahí?
23: Mira, más que fuego amigo, pero las críticas de al segundo piso, son cosas que tú dices, esto se puede hacer perfectamente en privado, existe la confianza, y creo que si bien ya se ha ido superando, te revela una forma de actuar que, al menos en la UDI, es bien incomprensible. Y por eso nosotros tomamos este camino de, no es una lealtad incondicional, o sea, si creemos que el gobierno está equivocado, lo vamos a plantear en el comité político. Ahí tenemos nuestro representante, que es el presidente del partido, para hacer ver este tipo de cosas. Y es bien curioso, porque lo único que nosotros hemos pedido como

0: pueden conversar con ustedes hoy día?
1: Bueno, mira, eso va a ser lo más parecido a la derechita cobarde. Entender que ahora sí se tiene que gobernar, que ahora sí se tiene que escuchar, que no se puede decir que no a todo, sino que uno tiene que... Cuando uno, Fernando, está convencida de lo que piensa, no tiene temor a conversar con nadie. Entonces partamos de esa base. Y ahí ha habido un cambio en los partidos que gobiernan de entender que la construcción de un proyecto de largo plazo implica sentarse a conversar. Sí. O sea, ahí hay un cambio y un aprendizaje. Para nosotros no es novedad porque ya lo hemos hecho. Y además está decir todas las pifias que nos llevamos cuando nos sentamos a conversar, por ejemplo, la reforma de pensiones, que yo creo que fue un buen proyecto. El que a mí me habría gustado, a lo mejor, por supuesto que no, porque cuando tú además no tienes la mayoría, y parte del entendimiento implica concederte algo, decirte, ok, obvio, yo quiero, no sé, ahora ponte tú en el crédito, este famoso crédito a las pymes, que el gobierno dice 25, la ADC dice 15. No es tan terrible que queden 20, ¿o no? No estás transando tus principios por eso. Entonces, aprender a conversar ha sido un aprendizaje para el gobierno, que además tiene al mejor conversador, que es el ministro del Interior, una persona con Claudio Alvarado, y también el ministro de las Express, con tonelaje político. No es un entreguista, al contrario, una persona que sabe de los temas y sabe que tiene que...
0: ¿Y tú crees que esa oposición de, qué sé yo, centro...
1: Sí.
0: ¿Va a escuchar al gobierno del presidente Kast como para llegar a que en el Congreso se puedan generar mayorías, siempre que, por cierto, se ajusten algunos? ¿Pero tú crees que eso pueda ser posible?
1: Mira, aparentemente sí. Aparentemente en las formas uno ve que en el Senado hay más cultura de diálogo, o sea, se nota a la legua y ellos mismos se jactan de eso, pero yo no sé si en la socialdemocracia va a estar disponible, tal como lo decía ayer el ministro del Interior, a salir de la tutela del Partido Comunista. O sea, a mí me tocó ver, Fernando, cuando estábamos en el Congreso y aparece el Frente Amplio, la rendición total ideológica, moral de la socialdemocracia. No sé si hoy día tienen el carácter y la fuerza para ser capaces de decir no, hasta aquí, esto nos gusta, esto no. Yo siento que todavía, me pareció curioso que el ministro lo dijera por el diario, porque al decirlo por el diario no es la mejor manera, yo creo que esas cosas se dicen en privado, pero creo que es un emplazamiento que es razonable. O sea, hay gente, no sé, Carolina Toá, no quiero nombrar y por no dejar a nadie fuera, pero que tiene que haber ese espacio, al menos yo creo que van a ser la parada. Mira cómo te lo voy a decir.
0: ¿Tú mencionas a Carolina Toá como alguien con quien se puede conversar?
1: Yo creo que Carolina Toá es un tremendo aporte. Es una persona que, bueno, a mí no me gustó mucho su gestión como ministra, pero en el rol de la política, de poder tratar de que este proyecto no tenga solo un voto más, no lo digo por ella, sino lo que ella representa, ese estilo más dialogante que hasta ahora lamentablemente no hemos visto. Yo creo que lo que va a ocurrir en el Senado, y no quiero ser pájaro de mal agüero, creo que va a haber una estética más conciliadora, pero no veo la misma voluntad de la DC en los senadores que tiene la Democracia Cristiana. O sea, ellos están de la mano y ayer Yasna Provost te dijo, nosotros nos vamos a sentar en coalición, no como persona ni como partido. Entonces, yo creo que va a ser una puesta en escena y una buena estética. Y creo que en esto el senador Javier Macaya va a tener un rol súper importante, porque es una persona que sabe dialogar y entiende de política. Entonces, el tonelaje político se va a hacer sentir.
0: Ahora, necesariamente en una situación de diálogo, tú lo dijiste muy bien, uno tiene que estar dispuesto a ceder en algo.
1: Conceder.
0: O
1: suena
0: conceder.
1: Más porque ceder es como rendición.
0: Está bien, no, pero ceder no es generalmente rendición, es, ¿sabes qué? Yo te doy algo a partir de algo que también necesito.
1: Que vamos a construir,
0: claro,
1: juntos.
0: Exactamente, por lo tanto, no es algo que estoy cediendo gratis, estoy cediendo algo contra una voluntad. Ahora, ¿qué tanto de eso con este mundo crispado que tenemos hoy día donde todo se está de nuevo dividiendo entre los que son de aquí, los que son de allá, aquí, acá, allá? ¿Qué tan fácil es poder llegar a hacer algún tipo de contacto real?
1: Yo creo que depende de la voluntad de las partes y de los incentivos que tengan las partes. Así como alguien jamás habría imaginado que al día siguiente que el PDG había votado en contra del proyecto de, no se llama Dura Segura, se llama Escuelas Protegidas, pero es bastante parecido, el pragmatismo que tuvo el partido en entender el juego, en que

0: ellos están y también la habilidad del gobierno de invitarlo a participar, donde prácticamente se les concede o meten el golazo en términos de los líderes de la clase media. Y eso también implica una incomodidad en los partidos de gobierno que dicen, bueno, chuta, pero aquí estamos nosotros también preocupados por la clase media y toca que la guinda se la lleve el PDG. Esas son parte de las transacciones que uno tiene que hacer. Y por lo tanto en el Senado debiera pasar algo parecido. Por eso yo te decía esto quizás de los años de la invariabilidad tributaria o del crédito, o quizás este crédito ya no sea a todas las empresas, sino que vaya priorizada en las mujeres. Eso es la muñeca política que sí existe hoy día, tanto en quien preside la Comisión de Hacienda como en quienes lideran el gobierno. Pero eso también responde a un análisis mucho más profundo. Yo me acuerdo que cuando nosotros estábamos pensando si nos sentábamos o no en la mesa de pensiones, era el principal argumento era que le estábamos entregando la candidatura a Janet Jara. Y era súper así, terminó siendo así. Pero ahí es donde tú dices, bueno, ¿te puedes negar a algo relevante? Si la izquierda es capaz de entender y de poner a Chile primero y que va a tener muchas batallas más donde puede pegarle al gobierno donde quiera, pero en este tema puntual, cuando eres responsable además de la decadencia económica que tiene nuestro país, yo esperaría un poquito más de altura a la izquierda.
1: Bueno, desde ese punto de vista, yo insisto en cuál es la lógica de generar entendimiento cuando de la mano de eso, tanto de los que critican a la derecha como los que critican a la izquierda, vienen una serie de etiquetas por todos lados. Tú lo acabas de decir, qué sé yo, esto se tradujo en escuchar solamente al Partido Comunista y todas las cuestioncitas acá y allá, y por el otro lado te salen de que la derecha básicamente lo que busca es la plata para los ricos, en fin, bueno.
0: Es una caricatura muy burda.
1: Pero el lenguaje político está lleno de eso. Y eso causa daño si es que tú quieres acercarte para conseguir algunos votos para algo importante.
0: Sí.
1: ¿Cómo se cede en eso? ¿Cómo se hace eso? Porque, ¿para qué estamos con cosas? Uno, cuando es gritón y dice cosas fuertes, oye, hay mucha gente que aplaude. Y eso tú lo miras y dices, oye, me están aplaudiendo a mí.
0: Yo creo que el gran daño que le hemos hecho a la política tiene que ver, y todos, no voy a hablar de izquierda y derecha, es el valor extremo que le hemos dado a la estridencia, al maltrato, al no poder sentarnos desde distintas veredas, a decir, oye, yo me acuerdo que yo logré entablar relaciones de confianza, de decir, no pienso como tú, pero te creo, creo que tu intención es válida y es buena. Eso hoy día está completamente perdido, al menos en la Cámara de Diputados.
1: Así, ¿eh?
0: En el mundo, todo completamente perdido. O sea, el show, tú ves a todos tratando de ver quién hace su mejor historia, quién le pega más fuerte al otro, programas también de televisión dedicados exclusivamente a, yo ya veo que en algún minuto se agarran a las manos, porque del grito a la violencia hay un paso súper chico. Y eso también tenemos que ser todos responsables de revertirlo, de no darle valor a eso. Pero hoy día, el que grita más fuerte tiene más posibilidades de establecer ciertos códigos. Por eso yo creo que en el Senado tenemos una oportunidad. Yo tengo la impresión, porque no sé, quizás soy más desconfiada, de que solo va a ser una puesta en escena, pero espero estar equivocada y creo que hay esperanza de que eso pueda ser distinto, porque también yo de repente digo, como no les da un poquito también de chuta, de vergüenza de cómo se entregó al país. Yo soy partidaria de que el presidente Kast en la cuenta pública, por ejemplo, cuente, no en un son de pelea, sino que diga, mira, estas son las finanzas públicas, así recibimos la educación, porque no hay un parámetro objetivo. Cuando tú ves que la DIPRES se equivocó tanto en la cifra, hoy día la gente desconfía de las cifras oficiales, hoy día la gente desconfía de la institucionalidad. Entonces, la crisis de confianza, si este gobierno no tiene un buen gobierno, un buen resultado, solo se puede profundizar. Yo tengo toda la esperanza que, principalmente, a pesar de que está muy puesta hoy día en el liderazgo del presidente, y eso está mal, porque finalmente ha sido él el que ha tenido que ponerle piso político a los errores del gobierno, eso no está bien, pero ese es el liderazgo que quizás es la opción que él tomó. Él eligió un gabinete de no tanta trayectoria política, de no tanta militancia, y sabemos que eso es muy necesario, pero fue su apuesta, que nosotros además respetábamos, pusimos montones de nombres a disposición, y esperamos que le vaya bien. O sea, en eso quiero ser súper insistente. vamos a ser súper, muy, muy leales por el sentido de responsabilidad que tiene que a este gobierno y al país le vaya bien.
1: Sí, tú hablaste del gabinete. El gabinete generó bastante, yo te diría...
0: A mí me gustó, fíjate.
1: Sí, pero por ejemplo, cosas que uno... Basta conversar con asesores competentes para que decir, está bien, tú tienes una persona que hoy día es ministro de minería, pero estudió agricultura. Y forma, entonces, ¿cómo le explicas tú a los mineros de que tienes a alguien que, fíjate, se encausa en su lógica, en lo que quieren escuchar, en lo que quieren saber? En una de esas, el tipo es fantástico y lo hace estupendo, pero te estoy diciendo, el comienzo, la entrada, debe haber remecido muchísimo. Nos ponen a nosotros un agricultor, ¿qué es eso? ¿Por qué no lo hacen en la agricultura? Que pongan un minero de presidente, a ver si gritan toda la gente del campo.
0: Yo entiendo que tiene la experiencia en la materia y es verdad, mira, aquí hay gente muy nueva. A mí más me preocupa porque creo que la parte técnica tiene la experiencia. Sí. Un buen profesional, aunque sea agricultor, puede aprender en 2 minutos por de supuesto, minería. Por supuesto. Creo que la tiene. Pero más me preocupa esta capacidad de entender cómo son las conversaciones, cómo lograr sacar adelante tus políticas públicas. Eso hoy día es un poco la prueba de fuego que está teniendo el gobierno. Que yo tengo la impresión que además en estos 2 meses se ha ido puliendo el gabinete, se ha ido afianzando. Si el presidente tiene que hacer cambios, que los haga. Yo creo que es un poco impresentable que sea tan antes, pero yo creo que él sabe que no solo que tiene la libertad de hacerlo, porque además son personas independientes, no tiene que ponerle la cara a nadie, pero es parte de, si no le gusta, lo bueno los cambiará. Pero la estructura y el camino que ha definido en términos generales, creo que es la correcta. El camino que eligió el presidente Kast, a mí me parece que es el, digamos, la figura ordenadora del resto del gabinete.
1: ¿Cuál, a tu juicio, Pepa, debiera ser...
0: Me carga a que me haga imaginarme...
1: Te voy a poner una cosa concreta. Debiera ser el primer logro. ¿A qué se debiera apostar para mostrar? Porque yo te insisto que la gente no es tonta. La gente ve cuando de repente aparece maquinaria haciendo un camino al lado de él y dice, oye... Efectivamente están pasando cosas, pero también cuando no pasa nada. ¿Cuánto debiera esperarse y qué crees tú que debiera ser aquello que debiera movilizar esto?
0: Mira, creo que una súper buena pregunta que debieran hacerse también en el gobierno, y yo sé que se la están haciendo, porque no creo que haya un logro ni por muy grande ni por muy chico concreto. De partida, porque las grandes cifras de delincuencia, desempleo, no van a bajar drásticamente de aquí a un año, o sea, en el mejor de los casos. Por lo tanto, creo que el objetivo más relevante es que si el gobierno logra que el país entienda para dónde vamos, vea el horizonte, entienda de cuando tú dices, oye, ¿por qué el presidente no puso recursos en el MEPCO para que la bencina no nos afectara tanto? Si el gobierno logra transmitir que con eso, que no se ponen esos 200 millones de dólares semanales, vamos a solucionar las listas de espera, no se muestra el horizonte o vamos a arreglar el aprendizaje en el colegio. Yo creo que el mayor logro del gobierno está en que el país, que pidió a gritos y terminó ganando con la votación más alta que tenía un presidente, entienda el horizonte, esa tierra prometida, ¿para dónde vamos? Ok, me aprieto el cinturón, pero es para esto. Es porque no solamente porque estamos mal por el gobierno anterior, sino que creo que el mayor... El día que... Y fíjate que algo de eso hay. Porque cuando tú prendes la tele y ves los matinales que le pegan al gobierno todo el día y en todas partes, la aprobación del gobierno no es tan mala, del presidente no es tan baja para lo terrible que ha sido lo de las bencinas, para lo terrible que ha sido los temas de delincuencia, porque muchas cosas tampoco han pasado nuevas. Entonces, yo me conformo con que el relato del presidente, que desde mi punto de vista es el correcto, sea comprendido para entender todos los sacrificios que hemos hecho y que vamos a seguir haciendo.
1: Te voy a invitar en unos 2 meses o 3 meses más. Y...
0: Ah, no, invítame antes.
1: Pero
0: para hablar de esto.
1: Para decir, a ver, hagamos un recuento de todo eso que tú esperabas y que lo dijiste súper directamente y a ver qué tanto se ha hecho y qué no y por qué. ¿Te parece?
0: El gran talón de Aquiles de nuestro sector, y espero venir orgullosa a mostrarte cómo el país ha entendido que apretarse el cinturón y hacer las cosas correctas es lo que hay que hacer.
1: Perfecto.
0: Hoy día.
1: María José Hoffman, muchas gracias por estar con nosotros y nos encontramos dentro de algún
0: tiempecito
1: más.
0: Está bien,
1: que te
0: gracias.
1: Vaya muy bien.
0: Igual.
1: A todos ustedes, muchas gracias por su sintonía. Nos encontramos mañana. Chao.

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El norte de Chile, Bolivia y Argentina conforman el triángulo de las reservas más grandes de litio y solo nuestro país tiene cerca del 51% del mineral del mundo. Este metal blanco y blando se encuentra en la naturaleza en ambientes evaporíticos, pedazos de mar que quedaron en medio de la tierra, más conocidos como salares. También está presente en roca dura de magma cristalizado y en rocas sedimentarias. En Chile es extraído desde los salares, principalmente el de Atacama, y sometido a un proceso de evaporación que demora desde 18 meses a 2 años. Luego es purificado y tratado para su utilización. Uno de sus usos más importantes es en baterías recargables de vehículos eléctricos, paneles solares, en la construcción de naves espaciales y submarinos. En nuestra vida cotidiana está presente en computadores portátiles, celulares y cámaras digitales. Por sus diversos usos, en tecnología es conocido como el mineral del futuro.

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1: El cachipún, la escondida, la pinta, el tombo, el zoo. Cada cierto tiempo recordamos historias de la niñez, en las que jugar era la ocupación del día, y atesoramos esas memorias como si el juego fuera algo exclusivamente reservado para niños. La verdad es que el juego, además de ser una gran herramienta de aprendizaje, es un espacio perfecto para encontrarnos con el otro. Es la simulación de eventos, de contextos y realidades la que permite desarrollar y ejercitar nuevas capacidades que en otras circunstancias podrían parecernos riesgosas e incluso adquirir herramientas de lógica y estrategia para una difícil tarea del mundo de hoy: la resolución de conflictos. De hecho, estudios científicos establecen que el juego simbólico, en el que se adoptan roles y crean situaciones imaginarias, ayuda a desarrollar la creatividad, la flexibilidad cognitiva y la capacidad para enfrentar situaciones adversas. Además, en espacios de trabajo, potencia la cohesión grupal y el trabajo en equipo, ayuda a entrenar las habilidades sociales en las personas menos acostumbradas a comunicarse y contribuye a derribar prejuicios en condiciones de igualdad de oportunidades. Ya sabes, la piedra angular que nos permitirá seguir evolucionando y proyectarnos hacia el futuro podría estar más cerca de lo que crees. En una consola, al aire libre, con cartas o tableros, juntarse a jugar es mucho más que una cosa de niños.
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3: Hola, ¿cómo están? Bienvenidos a Pares Impares. Hoy queremos partir este programa compartiendo con ustedes una carta que sentimos que habla por nosotros. Dice: señor director, soy profesor de lenguaje en un colegio de Pedro Aguirre Cerda. Me apasiona educar y creo profundamente en lo que hago, pero cada vez se me hace más difícil sostener lo que intento enseñar. No porque no quiera, sino porque siento que me estoy quedando sin referentes. Y ahí me surge la pregunta: ¿de dónde me agarro? ¿Cómo le explico a mis estudiantes la importancia del respeto, de la empatía, de escuchar al otro, si ven todos los días que quienes más poder tienen hacen exactamente lo contrario? Hoy vemos autoridades tratándose de formas que, si ocurrieran en un colegio, tendrían consecuencias. Estamos perdiendo mínimos que, al parecer, ya a nadie le importan. Estamos normalizando estilos agresivos, personas con poder gritando, usando improperios, pasando por encima del resto. Y lo más preocupante es que no es solo el hecho en sí, sino cómo todo esto se vuelve un paisaje. Genera ruido un rato, pero después seguimos como si nada. El mensaje que queda es peligroso. Parece que el que grita más fuerte gana, que el que humilla tiene más tribuna. Y eso, querámoslo o no, baja a las salas de clase, a los recreos y a cómo los estudiantes aprenden a relacionarse. No quiero enseñarles a ser cínicos ni actuar como si no pasara nada. Quiero enseñarles a dialogar, a escuchar, a no construir desde el odio. Pero cuesta cuando el mensaje de afuera es completamente distinto. No basta con pedirle a la escuela que enseñe valores, también hay que vivirlos. No podemos pedir a las aulas que no tengan violencia cuando afuera el grito se vuelve argumento y la descalificación una forma de diálogo. Y esto también es responsabilidad de la clase política, la que tiene que dejar de mirarse entre ella y empezar a mirar a quienes realmente los necesitan. Porque quienes están aprendiendo de todo son los estudiantes, y con eso no deberíamos estar jugando. Esta es una carta de Elbert Donoso, un profesor de lenguaje, que ha dicho lo que todos pensamos y vale la pena que llegue bien lejos. Bienvenidos a Pares Impares. Y por eso queremos contarles la siguiente historia, porque la política es una arena que, ya sabemos, está por lo menos desgastada. Sin embargo, hay formas en que podríamos literalmente dar herramientas a los nuevos líderes que repiensen cómo se puede gobernar y encuentren mecanismos que apunten realmente a la construcción de una sociedad mucho más unida, que tenga más cohesión social. Esta es una iniciativa de Más para Chile, que a través de su Escuela de Liderazgo Democrático está tratando de que esto ocurra. Miranda Spe conoció a los primeros egresados y nos cuenta la experiencia a continuación.
4: La democracia es algo que se construye y sostiene a través de la ciudadanía, las organizaciones sociales, la justicia, la confianza entre las personas y los líderes políticos. Pero, ¿cómo se logra cuando son justamente esos aspectos los que están en jaque? Según la encuesta Bicentenario UC 2025, el gobierno, el parlamento, los partidos políticos y los tribunales de justicia se mantienen con niveles bajos de confianza. Y si hablamos de corrupción, el mismo estudio asegura que un 81% de las personas en Chile considera que hay mucha, un aumento respecto a 2015, donde era de 62%. Entonces, ¿cómo repensamos los liderazgos que dirigen al país? ¿Cómo se avanza hacia una sociedad más cohesionada?
5: Porque si no tenemos acuerdo, al final del día, unos van para acá, otros van para allá, otros van para allá, pero en la práctica, ninguno va para ningún lado.
4: Con 100 aprendices de distintas regiones del país, escuchando atentos, comenzó la primera sesión del programa de formación de liderazgos democráticos. Son los seleccionados que en 2025 cursaron el programa de Más para Chile, una escuela de liderazgo que busca formar políticos comprometidos con el bien común.
6: Más para Chile nace como una alianza entre la Universidad Católica, la Universidad de Chile y la Fundación Democracia Más, y que tiene que ver con cómo somos capaces de mejorar la política en los distintos países, cómo somos capaces de aportarla a la política.
7: Tomamos la experiencia de Democracia Más, donde habían escuelas de formación política que ya habían partido en 6 países de la región, que habían logrado impactos profundos en elegir mejores liderazgos democráticos, y quisimos traer esa idea también aprendiendo del contexto regional, que es algo en que Chile no siempre está acostumbrado, pero que creemos que tiene mucho valor.
4: Con 2 encuentros presenciales y 15 clases online, los aspirantes aprendieron sobre contenidos como identidad política, análisis del contexto nacional, herramientas de campaña, negociación y vocería, todas impartidas por académicos, expertos y exautoridades.
8: Yo siempre tuve vocación de servicio público, interés por lo social, pero no había dado el paso hacia la política, por lo que todos sabemos, porque no confiaba en ella, la veía como algo corrompido, alejado de su sentido genuino.
9: Me pareció una iniciativa súper interesante, me metí a ver un poco de qué se trataba.
4: Son 2 de los 93 egresados de la primera generación de esta escuela de gobierno. José Miguel González, ex candidato de la UDI al Congreso, y José Toro, secretario general del PPD, provenientes de distintos sectores políticos, pero con un sentir en común, el del servicio público.
8: Se nos capacitaba con cuestiones teóricas, pero también pasando a cuestiones más prácticas, técnicas, desde, por ejemplo, como habilidades para la negociación y para llegar a acuerdos, o también cuestiones de filosofía política, o también hacia dónde va el mundo, los nuevos desafíos de las nuevas tecnologías.
9: Al final son contenidos que todos debiésemos saber, y eso te va regulando también lo que cada uno de los que participa va sabiendo. Entonces, no solo en términos de las campañas, sino de cómo funciona el Estado, de cómo funciona el Parlamento, cosas que de otra manera quizá uno no sabe, salvo los que están dedicados a esto 100%. Entonces, creo que ese mínimo es sumamente necesario de poder ampliarlo a muchas más personas, porque también pone un mínimo de decir, mira, desde aquí para adelante vamos construyendo todos juntos porque sabemos desde dónde viene.
4: Una construcción que es diversa. Representantes de 15 regiones del país, que no solo reflejan diversidad territorial, sino también de género, pluralidad política y de identidades sociales.
6: Parte de este programa tiene que ver con armar grupos potentes que tengan visiones distintas, que puedan confrontarse, pero también trabajarse de manera conjunta. Y en la medida que uno arma un buen grupo de distintos líderes, ¿cierto?, ellos se enriquecen mutuamente.
7: Quienes quieren hacer política tienen que construir un país donde haya espacio para todos. Y tenemos esa convicción profunda de que quieren construir un país para todos, tiene que ser con las ideas y la voluntad y el tiempo de todos, y eso no pasa solo, eso se tiene que construir.
10: ¿Vamos a vivir en comunidad y adherirnos a algo?
8: Tengo claro que la política es entre ideas, no entre personas, que mi argumentación, mi oposición al del frente no se construye contra la persona en particular que tengo al frente. Yo no tengo que construir odio ni animosidad contra esa persona, ella tiene una visión distinta. Y eso, entenderlo, cuesta porque la política te tiende hacia el conflicto.
9: Creo que cualquier política pública se saca adelante en acuerdo con otros, ¿no? Mejorándola además. Y eso es lo que finalmente beneficia a que las personas les vaya bien, tengan una mejor vida y tengamos todo un mejor país.
4: Porque la democracia no se sostiene únicamente en las urnas, sino también en la capacidad de volver a encontrarnos en estos espacios a dialogar y reconstruir, hebra por hebra, el tejido social.
8: Entender que la democracia tiene un valor en sí mismo, que es importante preservar y que la violencia no es un camino, es algo que yo podría creer que es un llamado transversal para los políticos de todos los colores. O sea, por lo general la política tiende al tribalismo. Yo me encierro con los míos, con los que piensan como yo.
9: Me permite acercarme a un otro que ya no es un desconocido, sino me permite conversar con él, llegar a acuerdos, poder reencantar a las personas con la democracia, con el sistema político, con los liderazgos que tiene, y eso es una mejora en la cohesión social. O sea, la democracia es fundamental para que todos estemos en un sistema donde se respeten nuestros derechos, donde estén las libertades.
7: También todos, nosotros como organización y los participantes, queremos ver resultados en el corto plazo, pero la formación política implica, es un trabajo como de ejercicio muscular, y el músculo se entrena y se practica y no siempre trae resultados de corto plazo, pero en el largo plazo creemos que es ese músculo que la sociedad necesita para poder convivir todos juntos.
6: Ya, esto es como un barco, algunos remarán por la derecha, otros remarán por la izquierda, pero finalmente cada uno por su sector y su líder Viña tiene que enfrentar las olas que el mundo nos trae. Puede ser un factor muy importante para iluminar cuál es la esencia de la democracia, que es reunirnos, encontrarnos, ¿cierto?, a pensar y trabajar para un mundo mejor.
4: El éxito de la primera edición del programa se reflejó en la papeleta. 28 participantes llegaron a las elecciones parlamentarias de noviembre de 2025 y 8 resultaron electos diputadas y diputados, entre ellos José Antonio Kast Adriasola del Partido Republicano y Tatiana Urrutia del Frente Amplio. Ahora, la meta es 2028, con miras a las elecciones municipales, donde los valores fundamentales de la democracia y sus representantes se pondrán a prueba.
3: La crisis climática es una que nos afecta a todos, pero ¿estamos trabajando conjuntamente para enfrentarla? La comunidad puede ser una aliada frente a las catástrofes climáticas que hoy estamos enfrentando con mucha más frecuencia. Incluso podría ser un modo de prevención de catástrofes. ¿Cómo? Veámoslo en la siguiente animación.
11: Pensar en la posibilidad de enfrentar un desastre climático tal vez nos haga sentir vulnerables y diminutos, como si no pudiéramos hacer nada ante este destino apocalíptico e inminente. Sin embargo, el caso de Villa Botania demostró lo contrario. Mientras el fuego rodeaba Viña del Mar y Quilpué en 2024, esta comunidad se salvó gracias a que llevaban un año organizados limpiando maleza y creando cortafuegos. Este ejemplo real nos enseña que hoy el trabajo en comunidad es el mejor escudo protector contra la crisis climática. Según el informe de evaluación global de las Naciones Unidas, la participación de las comunidades es el pilar más importante para enfrentar riesgos. El estudio confirma que cuando las personas se organizan y comparten sus conocimientos, logran una rapidez y eficacia que las instituciones externas no siempre pueden alcanzar. El trabajo en comunidad no solo permite que los grupos actúen de manera más eficaz ante una emergencia, sino también que se adapten y estén mejor preparados. No se trata solo de reaccionar a catástrofes, sino también de construir redes sólidas capaces de evitar un desastre. Por esto, frente a un futuro que parece cada vez más incierto, nada más seguro que la protección que nos da una fuerte comunidad.
3: Vamos y volvemos a una pausa en este capítulo de Pares Impares que sigue en CNN Chile.
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3: Estamos muy contentos en Pares Impares de poder recibir una conversación que no tengo pruebas, pero definitivamente no tengo dudas. Es una de las grandes grietas de nuestro país y es la conversación sobre descentralización o su cara muchas veces oscura, que es la del centralismo. Chile tiene una historia política de centralismo y se ha convertido, de acuerdo, por ejemplo, a datos de la OCDE, en uno de los países más centralistas que pertenece a esta organización, lo que finalmente hace que muchas necesidades particulares, visiones territoriales, se pierdan en ese impulso centralista. Y por eso a veces candidatos de izquierda y de derecha, de distintos sectores, representantes de los gobernadores regionales, tienden a coincidir sobre este diagnóstico o al menos en ese dolor. Hoy queremos hablar de esto, sobre las salidas, las posibilidades, de la mano de dos de los representantes de los gobiernos regionales de Chile, Cristóbal Juliá de la Vega, gobernador regional de Coquimbo, y Óscar Crisóstomo Llanos, gobernador regional de Ñuble. Bienvenidos.
14: Muchas gracias, Paloma. Un gusto por estar en este programa.
3: De verdad estamos contentos porque, como este es un país centralista, tienen que venir a la capital a tener esta conversación.
15: Exactamente, sí.
3: Oye, quisiera partir con Cristóbal. Tal vez muchas personas no saben que tú tienes un pasado como meteorólogo.
15: Siempre me sacan lo mismo.
3: Pues qué muy buen dato. Por lo tanto, mi primera pregunta es, ¿cómo sientes el clima de la descentralización hoy día?
15: Que está todavía en pañales. Yo soy de la segunda generación, a diferencia de Óscar,
3: que es mucho mayor, dice.
15: Claro, lleva más tiempo de experiencia como gobernador, pero nosotros experimentamos exactamente lo mismo. Esto de estar luchando constantemente contra el nivel central. Ahora cambió el gobierno, también es como volver a foja cero, empezar todo de nuevo, cambia todas las cosas. Y la verdad es que, como bien decías tú, Paloma, somos un país hipercentralizado y donde además los gobiernos regionales que venían a cambiar un poco este escenario de descentralización, finalmente estamos constantemente siendo tutelados por el gobierno central. Y eso es algo que nos une a todos como gobernadores, más allá de los colores políticos que tenemos. Tenemos una misma visión que... incluso a veces aparece el fantasma del miedo que se da, sobre todo los parlamentarios, de un gobierno federal. Y no apuntamos a un gobierno federal, pero sí a tener reglas un poco más claras, más libertades, y sabemos que hubo conflictos entre medio del caso Fundaciones y los distintos conflictos que ha tenido la política chilena. Pero si no avanzamos de esa forma, finalmente los recursos que llegan a las regiones se van perdiendo, se van diluyendo, y finalmente el desarrollo que quieren las regiones, y que nos pasa, yo creo que le pasa también a Óscar, cuando venimos a Santiago, vemos todo este desarrollo, claro, uno dice acá hay 8 millones de personas, a diferencia de la región nuestra, pero es lo que queremos nosotros.
3: Pero no es justo. Sobre todo porque además este modelo de hacer crecer a Santiago ad eternum no es sostenible. O sea,
16: de ninguna manera.
3: La ciudad no tiene esa capacidad de carga, no puede responder a las expectativas de las personas que tienen calidades de vida distintas. Quiero llevarlos a un ámbito emocional, porque ustedes son los gestores, tienen que hablar con el poder central. Tienen que representar los intereses de quienes votaron por ustedes, pero también están en contacto con los dolores. ¿Cuáles son las caras que tiene el centralismo cuando ustedes van a sus territorios? ¿Dónde les duele el centralismo en sus propios territorios? Okay.
16: O sea, yo te diría que las caras están centradas en problemas cotidianos del día a día de oportunidades, ¿no? Porque se ve como que Santiago tiene todas las oportunidades del mundo, hay una gran concentración de poder, ¿ya? Hay una gran concentración económica, y lo que no tenemos finalmente ninguna de las otras regiones, porque yo creo que este es como bien paradigmático lo que le pasa a nuestro país. Entonces tú los dolores los ves en la salud, los dolores los ves en la falta de conectividad, ¿ya? Son dolores sensibles, y en la falta de oportunidades también de nuestros jóvenes, por ejemplo, que creo que es de las cosas que en el caso nuestro ha sido las principales tareas que hemos emprendido para poder desarrollar, ¿no? Y tal como decía Cristóbal, esta tensión y lucha constante, ¿no? Entre el nivel central y el resto de las regiones, que hace que los 16 gobernadores de Chile tengamos posiciones únicas en gran parte de las materias que tenemos hoy, y con gran parte de coincidencia con los otros actores locales, como son los alcaldes. Pero el nivel
3: que central... Que tienen los mismos dolores, aparte, son porque dolores, son los que están en contacto con las personas.
16: Son brechas, ¿ya? Pero también tenemos otras oportunidades. A pesar de todo eso, la calidad de vida, por ejemplo, en mi región es mucho más agradable que en Santiago. Y eso es una gran ventaja para nosotros.
3: ¿Ya? Y ningún santiaguino no te lo va a discutir, además. Hay algo que ustedes dos comparten de formas distintas, porque el centralismo es una manera de pensar el mundo, ¿no? Y ustedes lo sufren, Santiago versus las regiones, pero también lo sufren dentro de sus regiones. La región que tú representas, por ejemplo, lo sufre porque históricamente pertenece a una región mucho más grande. Gracias. Y en tu caso, tú vienes de un pueblito muy chico dentro de tu propia región, que me imagino que también percibía las mismas brechas, las mismas diferencias y los mismos dolores respecto de la capital regional. Entonces, ayúdenos a mirar eso.
15: De hecho, qué bueno que lo mencionas, Paloma, porque efectivamente yo soy de un pueblo que se llama Rapel, no del lado Rapel de acá de la región de O'Higgins, sino que pueblo rapel en la comuna de Montepatria. Y voy a contar un pequeño suceso que grafica un poco la realidad que vive el mundo rural. La región de Coquimbo es una región sumamente rural y que tiene una geografía muy diferente, por ejemplo, a la que tiene la región del Ñuble, donde nosotros tenemos muchos recovecos, por decirlo coloquialmente, dentro de la región. Me pasó en un momento que sufrí una intoxicación en la casa de mis padres en el campo. Fui a la posta y no había absolutamente nada.

0: fui al CERFAM muriendo, literalmente muriendo. De hecho, llegué y si llego me demoro un poco más, podría haber caído en una falla sistémica, de hecho, porque estaba muy mal. No había suero, no tenían pastillas, no había absolutamente nada. Estuvieron a punto de derivarme al hospital de Ovalle, que está a 2 horas de donde yo estaba. Y esa es la realidad que vive el mundo rural en nuestras regiones. Y lo que dice esto es muy cierto. A nosotros nos cuesta mucho también. Yo estoy en el área metropolitana, la Serena de Coquimbo, y tengo 3 provincias, 15 comunas, y cuesta mucho a veces llegar a estos lugares que son mucho más apartados. Tenemos lugares en la región de Coquimbo donde no hay agua y que si los camiones aljibe, el gobierno central no les paga, ellos se van a paro y no le llevan agua a sectores sumamente vulnerables. Y esa es la realidad y es lo que ocurre también dentro de, en este caso, las regiones.
1: Agua que es pagada con los fondos de los gobiernos regionales.
0: Y muchas veces que, claro, agua que nosotros le lo financiamos, ¿no?, con los fondos de emergencia.
2: Claro, y ese, esa sensación de que el gobierno central administra la billetera, que además pertenece más bien a los gobiernos regionales, es dolorosísima. En algunos momentos, nosotros tenemos un, como CNN, tenemos un pasado bien interesado en el mundo regional y recuerdo cifras como del porcentaje de manejo del presupuesto total que influye en la región, que la región puede decidir. ¿Cuál es ese porcentaje hoy día?
1: O sea, nosotros tenemos, mira, todos los gobiernos regionales de Chile tienen el 2% del presupuesto nacional. Eso es. Esa es la cruda realidad que tenemos los gobiernos regionales. Pero sí, yo creo que tenemos una diferencia, que sabemos apuntar muy bien hacia dónde dirigir esos recursos, que tienen que ver estos dolores, que es la brecha, cada uno tiene su estrategia distinta probablemente, y por eso la ciudadanía cada vez más observa que hay más altas expectativas de lo que puedan hacer los gobiernos regionales, y la presión hacia los gobiernos regionales va a ser cada vez más alta, porque estamos apuntando a esas brechas que se dejaron estar por muchas décadas.
2: Pero ya, que ustedes conocen de memoria.
1: Que nosotros conocemos, y que la verdad es que tú las solucionas y cambias la vida. O sea, yo... Tenemos un tema...
2: Dame un ejemplo. Es que
1: medicina en Ñuble. Medicina. Carrera de medicina. ¿Ya? No teníamos la región de Ñuble. Y hace 3 años atrás llegamos a acuerdo con la Universidad del Bío Bío, que está en mi región, y empezamos la carrera de medicina. Sin infraestructura, sí, pero muy... Partimos de atrás para adelante. Carrera y después infraestructura.
2: Porque... El sueño y después los palos y la construcción.
1: Y llegamos a un acuerdo, efectivamente, se tuvieron que ajustar muchísimo. Fue complejo para la universidad, pero entendieron que primero había que echar a andar el proyecto y después la infraestructura, porque el sistema público piensa al revés. Construye y después echa a andar las cosas. Y después prueba que eso resultó o no. Aquí no, echa a andar.
2: Óscar, espérate un poco. Déjame, porque a las personas que nos escuchan tal vez les puede parecer como... ¿Y a quién le importa que la gente estudie universitariamente, que es una realidad muy pequeña? Pero ¿por qué esa es una decisión que influye en la región? Y por otro lado, ¿de qué manera capturas el valor que se crea? Porque muchas veces pasa que uno desarrolla un talento en un lugar y ese talento finalmente se va cuando se vuelve especialista.
1: Mira, tiene que ver, yo creo que historias de vida y oportunidad. Historia de vida, yo no pude estudiar fuera de Chillán porque mis papás no tenían recursos. Me fue muy bien en la PAE, pero me dijeron en un minuto, ¿sabes qué? No puedo estudiar. No da. Y uno estudia en base a su realidad. Y cuando tú estás en estos cargos, yo creo que tienes que hacer cosas distintas, crear oportunidades. Entonces, la carrera de medicina era algo transversalmente anhelado por la región. Era como de los sueños.
2: ¿Pero porque queremos tener médicos o porque la gente quiere estudiar
1: primero,
2: medicina?
1: Primero, porque son oportunidades para los jóvenes. Porque muchos jóvenes con talento no podían estudiar medicina porque no podían los papás pagarles la carrera o irse para afuera. Segundo, porque hay que capturar el capital humano que hay y hay que dejarlo. Tercero, porque hay una brecha de médicos en el sistema público y eso es efectivo. Entonces, por más que
2: construyamos... Y mientras más especialistas, más escasos, o sea,
1: podemos construir más hospitales, más CEFAM, pero si no tenemos médicos, que una crisis mundial. Entonces, nosotros ahí vimos una oportunidad. No solamente dar oportunidad a nuestros jóvenes, sino que empezar a traer, y es lo que está pasando hoy en día. Entonces parte muy incipientemente la carrera de medicina, después química y farmacia, hoy son 5 carreras, después dijimos, bueno, esta es buena oportunidad, tenemos un centro de simulación que estamos terminando, un centro de investigación. Entonces, de una generación muy pequeña, para lo que uno puede empujar, pero de alto impacto, generamos un ecosistema en materia de salud que hoy lo estamos potenciando. ¿Ya? Y que es más estratégico en mirar a largo plazo.
2: Oye, quisiera avanzar hacia... ustedes dos son personas de distintos sectores políticos, pero que confluyen en la necesidad de hacer otro tipo de política. Es bien impopular el camino que han elegido, porque ya sabemos que rinde bastante la polarización, ¿no? Sí. ¿Por qué han elegido ese camino y en qué las personas de sus regiones lo pueden percibir? Cuéntanos tú primero.
0: Bueno, primero, tú partiste diciendo que soy meteorólogo, efectivamente, profesional. Trabajé 9 años en un centro científico, después fui emprendedor. Y después me metí al servicio público durante el segundo gobierno del presidente Piñera. y me gustó mucho el servicio público. Después, obviamente, llegó nuestro expresidente Boric y me tuve que ir, retirar amablemente, y ahí me dediqué a las comunicaciones. Y precisamente lo que me llamó la atención, dije, bueno, me gusta el servicio público, lo he hecho por muchos años, y resolver necesidades que existen ahí y que pareciera que nadie las toma. Y vi en la figura del gobernador regional como algo que puede hacer muchas cosas para cambiarle la vida a las personas, principalmente de lo más pequeño, desde, por ejemplo, nosotros mandamos unos cabros de una escuela relativamente vulnerable del sector de la Antena La Serena a Viena, una filarmónica que cumple un rol social súper fuerte, y fueron a Viena y que fue noticia país. Deportista, una niña que tiene 12 años, que es patinadora, pudo viajar a competir a no sé dónde con fondos del gobierno regional. Y eso es cambiarle la vida a las personas, porque también el deporte, si no es fútbol, el deporte cuesta mucho. Entonces,
2: pero también modelar un sueño, ¿no? Una posibilidad. No, no todo el mundo va a ser un deportista de élite, no todo el mundo va a ser un gran músico, pero la idea de que yo también puedo, que es lo que a ti no te pasó en tu propia región y en tu propia realidad, ¿no?
0: Claro, es que por eso digo, o sea, finalmente a mí eso es lo que me motivó a meterme en esto, y esto de hacer una política lejos de la trinchera. Obviamente yo considero que los partidos políticos son importantes, son parte fundamental de la estructura democrática que tenemos. Yo todavía me mantengo independiente, tengo varios interesados, pero falta para aquello. Pero el tema es que hay que hacer política de diálogo. Yo creo que eso se perdió mucho, se perdió el respeto, lo que le pasó a un diputado ahora hace poco, sea real o no, o cuál haya sido el contexto. El que ya haya esta violencia desatada en todos lados me parece que no le hace bien a la sociedad. Y vemos a través de los medios de prensa, tú lo acabas de decir, es poco popular ser el dialogante. Finalmente el que grita más, el que pega más, el que obtiene más pantalla. Yo pienso que la política hay que hacerla desde ese punto de vista. Nosotros tuvimos la primera gobernadora destituida del país, donde fue, todos los días aparecía ella en los medios de prensa peleando con el Consejo Regional. Y era de verdad, y no quiero ser peyorativo, pero era un circo. Y eso, y la ciudad, mientras tanto, como decía, tenemos listas de espera, tenemos liceos públicos de los SLEP que se caen a pedazos, literalmente, donde nosotros podemos invertir. Tenemos falta de espacios comunes, parques, una cantidad de cosas que puede hacer el gobierno regional mientras los otros están peleando. Entonces, a mí me parece que la lógica debiera ser esa al menos.
2: Oye, y ahí, Óscar, interrumpan entre ustedes si quieren, ¿ah? Pero ¿ustedes perciben que la ciudadanía valora que ustedes no estén agarrándose a través de los medios con sus contrincantes?
1: Yo sabes que lo veo como un valor de obligación en el mundo que estamos viviendo y en los tiempos que estamos viviendo. Creo que hoy hay que dar cierta certeza a las comunidades, hay que tener canales de diálogo, hay que apostar por la cohesión social. Hoy creo que el principal desafío no solamente es Chile, nuestra región, el mundo, es la paz. Hoy estamos viviendo en una época donde lo más erróneo y popular es la guerra, y ahí hay inconsistencia finalmente en cómo uno toma posiciones. Yo estoy por una posición de la paz donde sea. Y creo que esas convicciones, esos valores, uno tiene que trasladarlo al territorio. Yo te comentaba antes, ¿no?, que nuestra región en su instalación vivió época de fricción fuertísima. Y las conversaciones, el diálogo, lograron que en un año pudiéramos estar todos nuevamente sentados. Los logros que tenemos no son solamente del gobernador o gobierno regional, sino que de una fuerza común que hoy tiene diálogo permanente y que vamos a seguir haciendo el esfuerzo para que no se pierda. Y claro, este tema de los shows televisivos de la extrema, ¿ya?, es muy peligroso. Fíjate tú los datos, ¿no? Hoy el estrés en la sociedad, ¿cómo aumentó nuevamente? Un 60%. ¿Ya? Eso no lo veíamos hace mucho tiempo atrás. Eso va a traer una consecuencia, no en la salud mental solamente, en la cohesión social. Entonces, bueno...
2: Y en la salud física, hoy día hay estudios física, que muestran que el estrés oxidativo aumenta cuando uno está sometido.
1: Entonces, ¿qué es lo que nos pasa probablemente con Cristóbal y con el resto de los gobernadores? Tú sales a la calle permanentemente y sabes lo que está pasando, sabes lo que tiene el pulso, tiene el clima, de lo que quiere la ciudadanía, hacia dónde quiere ir. Entonces, tú no puedes entrar en un conflicto permanente.
0: Exacto.
1: No puedes entrar.
0: Y ojo, disculpa, Oscar... Esto no quita en todo caso que uno no golpee la mesa. Año pasado salí en varias ocasiones a pegarle al gobierno central, a decir, oye, esto está pasando por soluciones habitacionales, porque si todo el gobierno regional vemos desde una aguja hasta un techo de todo. Y salimos a pegar, a exigir lo que nos pertenece. O sea, también tenemos, yo creo que, independiente que estamos por el diálogo, insisto, los 16 gobernadores estamos por unidad y un diálogo, pero si hay que golpear la mesa y si hay que ponerse duro, o sea, lo vamos a hacer igual, de todas maneras. Pero yo creo que Lo que busca y lo que quiere la gente finalmente es ver un líder, más que un gobernador, ver un líder que es capaz de gestionar y lograr que las regiones se desarrollen.
1: Y defender las regiones.
0: Exacto.
1: O sea, si hay una palabra que yo creo que engloba a un gobernador, es la defensa de tu región. Y esa defensa tiene distintas dimensiones. Y la primera es la cohesión que tú tienes que tener en la región para poder defender la región. No puedes hacerla con una región dividida, ¿no? Tienes que hacerla cohesionadamente. Y ahí empiezan estas peleas de mucha desconfianza con el nivel central. Lo que te pasa a ti, a mí me pasó recién un recorte de 2.000 millones de pesos al hospital. Nosotros sabíamos que había un estudio del aeropuerto Chillán, ahora nos dicen que no va, nosotros la vamos a seguir peleando, pero hay una desconfianza brutal. El otro día leía un artículo, ¿no? Un reportaje, una entrevista que le hicieron a Ricardo Huseman, ¿no? Alguien que un economista muy famoso que estuvo aquí hace un par de días atrás. Y uno de los problemas que grafica de Chile es el centralismo.
2: O sea, eso está súper estudiado y está costo económico el centralismo para Chile, sí, en términos de oportunidades,
1: pero yo digo,
2: no solo para las personas, sino de riqueza.
1: Que hay centralismo,
2: ¿no?
1: ¿Qué es lo que falta para avanzar? La desconfianza. Si piensan que en la región no sabemos hacer las cosas, y uno podría demostrar con creces que las malas decisiones que toman en Santiago tienen una repercusión en Chile, pero las decisiones que tomamos nosotros raramente o rara vez tienen finalmente un mal término. Pero hay una desconfianza brutal. Aquí hay como iluminados que quieren dirigir.
0: Y hay también un desconocimiento profundo de nosotros, que nos ha tocado mucho ir al Congreso a defender tanto al Senado como a la Cámara. Ahí uno se encuentra, no quiero ofender a nadie, pero con una ignorancia supina respecto del rol que cumplen los gobiernos regionales, siendo que fueron creados bajo leyes que salieron del propio Congreso, donde no se entiende el funcionamiento de un gobierno regional. Y lo otro que también... Nunca, y en ningún caso, nunca es fácil ceder poder. Porque finalmente lo que tiene que hacer el gobierno central es ceder poder a las regiones. Y eso nunca va a ser fácil, tomando en cuenta también que tanto a senadores como a diputados se le metió un actor nuevo para competir en futuras elecciones. Porque también tenemos cada cuatro años. Dependiendo de la región, si es par o impar, elecciones senadores donde finalmente nosotros pasamos a ser elegibles o candidateables, digamos, en una elección. Entonces se generan pugnas políticas y que finalmente van en desmedro de lo que nosotros queremos para las regiones.
2: Vamos a lo que sí les compete, que son sus fueros internos, regionales y personales. ¿Qué hacen ustedes para descentralizar su poder? ¿Qué hacen ustedes para generar instancias democráticas y qué hacen para promover un diálogo de calidad?
1: Bueno, primero yo tomé una decisión política cuando llegamos, en términos de descentralizar, ¿no? El 50% de los recursos del gobierno regional se va a otras comunas fuera de la capital regional. Fue una decisión que tomamos. Hoy estamos cerca del 60% invirtiéndolo fuera de la capital regional, porque si no nos íbamos a transformar en lo mismo que uno pelea en contra. El centralismo de Santiago, decidimos tomar esa decisión. Lo segundo, mucho diálogo con los alcaldes. Tenemos mesa constituida con los alcaldes donde vamos haciendo una programación de inversiones. Con el Consejo Regional lo mismo, y poco a poco también ir incorporando a la sociedad civil en esta dinámica, ¿no? Que creo que ha sido bien interesante. Implica harto diálogo y harta inversión de tiempo, pero yo creo que es oportuno. Y por eso yo partí diciéndote que eso va a implicar en la práctica que cada vez la ciudadanía va a tener más altas expectativas en los gobiernos regionales, ¿ya? Sí. Porque son escuchados, ¿ya? Las demandas de una u otra manera las vamos resolviendo, porque yo creo que si hay algo que caracteriza a los gobernadores, que somos gestores, ¿ya? Somos polillas probablemente, que andamos buscando por todos lados para resolver esa problemática.
2: Si ahí la trampa es la que mencionábamos al principio, que tiene que ver con la autonomía que tienen para la toma de decisiones de su presupuesto, porque ustedes pueden tener toda la voluntad, pero si la plata no les alcanza en algún momento, esa brecha se va a abrir también con la ciudadanía.
0: Es que eso es lo que tiene que cambiar y eso es lo que cuesta mucho, que nos cuesta mucho explicar a la ciudadanía. Cuesta entender por qué. Si en una ley de presupuesto que fue aprobada en el Congreso un año anterior, ¿por qué yo tengo que después estar pidiéndole al Ejecutivo permiso para gastar esa plata que me asignaron por ley? Y una cantidad de trabas que hay entre medio también una burocracia. Yo expuse en el Senado, de hecho, a los senadores le dije, paso a paso, esto es lo que yo tengo que hacer para sacar un proyecto. Me demoro 8 meses de una burocracia, pero brutal. Y eso explicárselo a la ciudadanía, porque bueno, ¿y qué pasa con la ambulancia?
2: Sí, po.
0: ¿Qué pasa con los carros bomba de tal comuna? A ver si sabéis. Y entonces, y por supuesto que hace falta, tenemos una posta que no la han hecho nada nunca. en Guanaqueros.
2: Oye, ¿y la relación con el mundo privado cómo es para usted?
1: Es bastante buena.
2: Buscando soluciones, digo, porque
1: sí. Bastante buena. Es un diálogo fluido, permanente. Nosotros además tenemos ciertos programas de atracción de inversiones. De ser el que estábamos en la cola, hoy somos la séptima región con mayor inversión extranjera, porque diseñamos una estrategia con el mundo privado y público. Y hay una particularidad que yo diría que es bien interesante también de los gobiernos regionales, que buscamos encontrar la solución a nuestros problemas. O sea, tenemos este tema de la ambulancia, pero vamos buscando la alternativa. Formación de carabineros. Nosotros teníamos una escuela de formación para 10 años más, que es lo que estamos, o menos, yo diría 5, ya estamos en diseño. Pero conversamos con carabineros, ¿qué es lo que necesita? Una buena infraestructura, listo. Había un internado que no estaba siendo utilizado, hicimos un acuerdo con el municipio, lo remodelamos y en 2 semanas más ingresan los primeros 90 estudiantes, en menos de un año. Y resolvimos un anhelo de, no sé, 10, 20 años de la región.
2: Claro, hay que ponerse creativo.
1: Y finalmente hoy la gestión pública es la gestión de la innovación. No te queda otra. Exacto. A nosotros no nos queda otra. Porque...
2: Oye, aprovechemos los minutos que nos quedan, que son pocos. Estamos hoy en un nuevo ciclo de gobierno y pueden pedir cosas al gobierno central. Ya están teniendo un poco una experiencia, pero no necesariamente esa debería ser la norma, si las cosas también se van acomodando en el camino. ¿Cuáles serían los requerimientos que ustedes harían al gobierno central?
0: Yo lo personal, que le dé urgencia a los proyectos de ley que están en el Congreso en este momento, que primero, los gobiernos regionales de 3 pesos que se invierten en seguridad, nosotros ponemos 2. Ponemos más que el Ejecutivo, entre todos los gobiernos regionales, en seguridad. Y no tenemos, por ejemplo, una división de seguridad, es decir, no tenemos una unidad de experta en nuestros propios gobiernos regionales para que seamos parte de toda la estructura lógica que tiene el tema de seguridad, que sí lo tienen, por ejemplo, los municipios. Compramos cámaras de vigilancia, carros de policía, equipamiento para PDI, etcétera, y no estamos ahí. Y ese es un proyecto de ley que está en el Congreso, y el otro es el proyecto de ley de regiones más fuertes, que precisamente nosotros lo que pedimos es finalmente no ser ni más ni menos que un municipio, es decir, tener la autonomía financiera, que es lo que nosotros buscamos. También hay una parte de rentas regionales también que es sumamente relevante, también que nos interesa, que muchos de los tributos, por ejemplo, de los puertos, yo al menos tengo puertos aquí, no.
2: Claro, si la actividad ocurre en la región, que la plata quede en la
0: exactamente.
2: Región.
0: Exactamente. Y también empezar a ver cómo podemos flexibilizar otro tipo de recursos, como el royalty, porque nosotros, a diferencia del municipio, estamos sumamente limitados a lo que es el royalty, ese dinero que tenemos que destinarlo exclusivamente para lo que es desarrollo productivo, siendo que podríamos hacer una cantidad de cosas y estamos muy limitados. Lo propio pasa con el fondo espejo, que para nosotros es un dolor de cabeza, el fondo espejo del Transantiago, que transporte. Buscaba igualar a las regiones con los recursos, pero estamos también sumamente limitados. Tenemos una ley que está mal hecha, y un reglamento que está mal hecho, que es sumamente limitado y que no nos permite a nosotros ejecutar una brutalidad de dinero que tenemos disponible para también mejorar algo que es tan básico como el transporte en nuestras regiones. ¿Y por qué? Porque por otro lado tenemos la patita de Contraloría que nos está mirando y nos pide a nosotros que ejecutemos funciones fiscalizadoras que, con la cantidad de funcionarios que tenemos cada gobierno regional,
2: no da para
0: es imposible.
2: Oye, ya que tú hiciste la lista de supermercado técnica dura, ¿tú puedes hacer la lista emocional, habilidades blandas, lo que se le pide en términos valóricos?
1: Yo le pediría al gobierno que saliera de las trincheras. Yo creo que cuando uno gobierna, tiene la responsabilidad de gobernar para todos y conversar con todos. Y siento que el gobierno está trincherado.
2: ¿Comparte esa visión? Y una mala noticia,
1: creo yo.
0: No al 100%. Yo siempre pienso que hay que tener plazos razonables, porque al menos yo lo experimenté el año pasado, donde generalmente se piden resultados de manera muy inmediata. Sí creo que se han cometido muchos errores y sí creo que hay mucho que abordar. Comparto en el sentido de que, es claro, exactamente, esto no es una guerra, esto es colaborativo. Yo hasta el momento creo que podemos encauzar bien el camino. Todavía es pronto esto. Pero sí comparto que se tiene que abrir el diálogo y sobre todo con los gobiernos regionales, que podemos ser, finalmente podemos ser unos partners de los gobiernos centrales. De hecho, debiera ser así. Debiéramos nosotros canalizar las necesidades de las regiones más allá de los sectores, más allá de los ministerios, sino que ser nosotros los que canalicemos esas necesidades. Incluso si tuviéramos realmente las capacidades, los recursos, le facilitaría el trabajo al gobierno central.
2: Sí, podrían tener sueños de más largo plazo que los gobiernos centrales.
1: Efectivamente, porque mira, yo por qué digo que sí hay un ánimo de trinchera. ¿Ya? No hemos tenido al día de hoy todavía una reunión con el presidente de la República. Yo creo que eso debió haber ocurrido ya. No hemos tenido reuniones amplias con los ministerios en mesas técnicas de trabajo. Eso no ha ocurrido. Lo tuvimos con el presidente Piñera.

0: este complejo, creo que hay que salir de ese espacio. Respeto por los convenios de programación. Todos tenemos convenios de programación que permite tener una mirada de mediano plazo con los ministerios. Exacto. Eso también hoy se coloca en duda. Entonces, por eso yo digo que en lo emocional, yo diría que hay que salir de esta zona que permitió ser electo. A nosotros también nos pasó. Nosotros también fuimos electos. También tenemos nuestro respaldo político.
1: Esa era mi última pregunta para ambos. Todos hemos sido antes, probablemente cuando somos más jóvenes, un poco peores personas, un poco más menos dialogantes, un poco más enjuiciadores. Es normal, es propio de la edad, de hecho. Y también a medida que nos vamos poniendo mayores, vamos adquiriendo perspectivas, experiencias y nos damos cuenta de lo que fuimos y de lo que somos ahora, el momento en que algo nos hizo clic. ¿Qué cosa ustedes aprendieron en el ejercicio de su cargo, en los primeros tiempos del ejercicio de su cargo, que tal vez le quieren regalar como experiencia al gobierno central?
2: Es difícil. Yo por eso también, claro, a lo mejor yo lo tengo como aquí, Óscar, ya más tiempo que yo como gobernador. Claro, nosotros lo vivimos también el año pasado. La instalación de una nueva autoridad nunca es fácil, y sobre todo cuando las cosas no se han hecho bien. Y eso hay que decirlo también. El gobierno anterior, que el gobierno de Boric, dejó lamentablemente un estado bastante minimizado, dañado, y donde hay que hacerse cargo de muchas cosas y muchas que también van a costar sacar adelante. Todos llegan de una u otra forma aprendiendo a habitar el cargo. Entonces no es fácil. Yo creo que cuesta al principio, los primeros 3-4 meses, yo diría los primeros 6 meses, es un dolor de cabeza, es muy intenso, es de mucha intensidad, y yo creo que ya después casi de los 8 meses, cuando uno ya empieza a navegar exactamente, por eso yo creo que hay que, yo soy de la idea de todavía aguantar, pero claramente estamos también en los tiempos donde la inmediatez es lo que requieren los ciudadanos. O sea, ya no estamos para aguantar y esperar tanto. Yo creo que hay que ser justos en ese sentido y darle un tiempo a que esto se pueda retomar el rumbo que nosotros esperamos, porque yo veo, por ejemplo, el delegado instalándose, y uno dice, pero mire toda la cuestión, mira lo que está pasando, los seremis, etcétera. Nosotros también nos instalamos, a mí también me criticaron mi jefe de división, mi gabinete.
1: ¿Y cómo eras en esa época y qué aprendiste a no hacer o a hacer mejor? Es que me interesan mucho los aprendizajes de las autoridades, porque creo que tenemos poca escuela de cómo uno puede ser una mejor autoridad, qué valores que nos pusieron ya no nos sirven para nada. O sea, hace poco hacía una entrevista a un especialista que fue el fundador global del Movimiento por la Gentileza. Imagínense. Y él está certificando colegios, hospitales alrededor del mundo para que sean lugares gentiles. Suena hippie, pero tiene unos efectos muy concretos, bueno, obvio, en nuestra biología y en nuestra coexistencia. Entonces, ¿qué cosa aprendiste que ya no podías hacer más y que tenías que empezar a hacer de una manera distinta en el poder?
2: Es dialogar. O sea, es decir, dejar siempre de lado la emocionalidad interna, porque hay conflictos. Tengo alcaldes que son de derecha y de izquierda, o sea, van a haber cosas...
1: O que no te caen muy bien.
2: Y también uno nunca va a ser monedita de oro de todo el mundo. O sea, siempre tú vas a tener opositores solamente porque sí. Entonces, uno tiene que aprender, yo creo que lo que aprendí es eso, es que nunca dar respuestas emocionales y siempre tener una respuesta dialogante, nunca dejarse llevar precisamente por esas emociones, porque creo que finalmente eso te lleva a una trinchera. Si alguien te está pegando, bueno, es frenarlo, ver por qué lo está haciendo, pero no ir al choque, no... Yo creo que eso es lo que aprendí mucho, el diálogo. Al principio era ya, le cortamos el agua a este alcalde, por ejemplo, no le vamos a... No, o sea, ahora... Ya. Pero eso era el primer pensamiento, ya no le vamos a probar ningún proyecto hasta
1: el alcalde. Es que eso es pan para hoy, hambre para mañana, porque esos mismos ciudadanos son los que después votan por ustedes.
2: Exactamente, entonces, eso al principio uno lo piensa así, yo no sé si le habrá pasado lo mismo a Oscar, pero al principio uno lo pensaba así, ahora no, es... Paz y amor con los 15 alcaldes, sea como sea, sean malos, sean buenos, sean simpáticos, sean pesados, pero acá...
1: Hay que sembrar al final, la paz para que la paz ocurra, como
2: lo,
1: Gandhi,
2: y lo
1: ¿no?
2: que importa finalmente son los ciudadanos, porque, como dices tú, en cada una de las comunas de la región hay un votante tuyo.
1: Tú la tienes más difícil porque no puedes repetir el mismo.
0: Es que además nosotros la tuvimos más difícil.
2: Sí.
0: Porque cuando llegamos la ciudadanía no sabía que lo que era un gobernador.
1: Claro.
0: En la primera pasada,
1: claro,
0: porque estaba el intendente, claro, y nos tocó ese proceso de transición. Y yo te diría que lo primero que uno tiene que controlar es la ansiedad de lo que quiere hacer. También. Yo creo que hay que tomarse un minuto cuando uno llega, ya, porque uno llega con toda la adrenalina de haber ganado una elección.
1: Con tener los caballos un rato.
0: Efectivamente, alta expectativa de tu coalición, ¿ya? Algunos pa bien o pa mal, ¿ya? Y uno creo que tiene que llegar y respirar un poquito. Respirar un poquito. La ansiedad, porque si no la ansiedad te va a ir matando. Y ahí lo que decía...

0: El ritual es
1: así. Es la cosa que hay.
0: Es lo que hay que conversar, el diálogo, pero primero asentarte, ¿ya? Para ver el panorama donde está, ¿ya? Que una campaña es una cosa, gobernar es totalmente distinta, hacer ciertas pérdidas también de lo que comprometiste, que probablemente no lo vas a poder cumplir, ¿ya? Pero se te abren otras oportunidades que sí vas a poder hacer, ¿ya? Y entrar en políticas de alianza también, porque en el caso nuestro nosotros tenemos consejeros regionales, ¿ya? 16 en mi caso, que piensan los 16 distintos. También hay que dar gobernanza a ese mundo, gobernanza a los alcaldes, gobernanza con el gobierno central. Entonces uno se transforma en un gran articulador con el mundo privado también, articulador que implica tener templanza, respirar más, conversar mucho y ser realista.
2: Y sea incluso realista. Hay concejales que son...
0: Y los concejales. En fin, hay un todo. Mundo que para nosotros está en nuestro entorno, que es tremendamente valioso, altamente demandante, ¿ya? Y uno tiene que tener, yo creo que esa capacidad... Yo, si hay algo que aprendí de esto, es tolerancia y respirar.
2: Exacto.
0: Yo soy alguien bien acelerado en mi vida en general, muy innovador, me gusta hacer muchas cosas, que todo ocurra ahora, ya. Y he aprendido aquí que todo tiene su tiempo y su lugar muchas veces y hay que saberlo explicar bien, ¿ya? Y la capacidad de comunicar es fundamental.
2: Eso.
1: Oye, les quiero agradecer mucho a los dos que hayan, además, hecho el esfuerzo para coincidir aquí en la capital. Muchas gracias también por lo que hacen en sus regiones y por mantener el espíritu del encuentro, que ese podría ser su próximo partido político, el Partido del Encuentro.
2: El Partido del Encuentro.
1: Mira, me gusta. Bueno, tú ves lo que pasa en Independiente, que está buscando ahí.
0: Tú sabes lo que pasa en otros países, ¿no? Con los gobernadores que crean sus propios movimientos o fuerzas políticas.
2: Sí.
1: Ya, no sabemos cuál es el futuro que nos depara, pero no sé. ojalá sigan con este
0: pero
1: espíritu.
0: Pero hay que aportar, hay que progresar, hay que desarrollar, hay que generar buen ambiente. Yo por eso no me voy a cansar de decirle al gobierno central que aquí podemos trabajar en conjunto. Se trata de ese ánimo. Cuando trabajamos y juntamos fuerza, le mejoramos y le cambiamos la vida a las personas. Y creo que tenemos que salir de esta trinchera. Esta trinchera está haciéndole mal a nuestro país.
1: Totalmente.
0: Pésimo, el ambiente está malo. Entonces,
1: para los ciudadanos de Montepatria también ahí.
0: Para todos.
2: No, de todas maneras. ¿Sí? Yo creo que a esta altura, donde hemos ido de un lado a otro, ¿sí? básicamente los últimos 15 años, yo creo que ya la ciudadanía espera que los políticos vuelva esa política donde hay mucho diálogo, donde pueden conversar sin atacarse.
1: Política de los consensos.
2: Política de los consensos, pero del diálogo principalmente. Sí, puede que no siempre se llegue a acuerdo en algunas cosas, pero es elevar el nivel del debate.
1: Respeto.
2: El respeto.
1: Oye, muchas, muchas gracias.
0: No, gracias a ti,
2: gracias, Paloma.
1: Nosotros vamos a seguir con este tema. Somos unos entusiastas militantes de la conversación sobre descentralización, que es una conversación sobre justicia. El problema, más allá de que uno crea que las cosas se pueden ordenar de distintas formas, es que la descentralización, de acuerdo a las data, tiene impactos muy concretos en la vida de las personas, en sus oportunidades, en su posibilidad de mejorar sus condiciones generales, y también en cosas más profundas, como que hay familias que se tienen que romper porque las personas van a buscar oportunidades a las capitales. En el fondo tiene un efecto social, una fractura económica y tiene una falta de aprovechamiento de las oportunidades que hay de desarrollo también en cada territorio. Así que una conversación que todavía va avanzando. Por suerte no estamos en el mismo lugar que hace 8 años atrás, pero nos queda mucho por crecer. Vamos a una pausa y volvemos con más.

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1: De acuerdo a la neurociencia, cuando estamos peleando, entender la postura del otro es imposible. Cada cerebro está enfocado en defender su punto y trabaja para crear respuestas que nos permitan ganar. En este choque, la generosidad o la compasión se evaporan y parece no haber otra salida que ganar o morir. Pero hay una manera de lograr el encuentro. La académica de bioética en la Universidad de Berkeley, Jodi Halpern, nos propone ejercitar lo que ella llama curiosidad empática. Significa ver al otro como alguien de quien necesitamos para aprender y utilizar la genuina curiosidad para tratar de entender la perspectiva del otro y hacer preguntas que nos ayuden, como cuéntame más, ¿qué es lo que estoy haciendo que te molesta tanto? La clave está en que, a diferencia de la simpatía o compasión, la curiosidad empática, además de activar la parte emocional del cerebro, también involucra la racional, un segundo sistema cerebral que nos ayuda a imaginar lo que la otra persona está tratando de decir y comprender por qué alguien hace lo que hace. Ya sabes, la misma característica que ha ayudado a la humanidad a viajar a la luna o descubrir medicamentos que extienden la vida, nos puede ayudar a salir de los atascos en las peleas y explorar el vasto mundo del otro.
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2: 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Volvemos en Pares Impares porque en estos tiempos el encuentro parece un poco como matemática cuántica, ¿no? Decimos, ¿qué puedo hacer para encontrarme con otro? Y bajamos aplicaciones o hacemos grandes planes porque se nos ha ido medio atrofiando la capacidad de encontrarnos. Pero a veces lo único que tendríamos que hacer es salir de la casa, abrir la puerta. O eso es lo que nos están diciendo nuestros expertos, a quienes fuimos a consultar con la idea de saber cómo podríamos encontrarnos más fácilmente. Y nos dicen que el secreto está en los barrios.
7: De mi barrio me gusta jugar con mis amigos y divertirme también.
8: Que tenemos muchos vecinos para jugar juntos.
9: La plaza, jugar, pasarla bien, jugar fútbol.
10: Si hay plazas. De que vivo con dos amigos del mismo colegio. Me divierto, juego con mis amigos.
2: Hasta aquí llega este capítulo de Pares Impares. Hemos hecho un viaje por todas las posibilidades de encuentro que aún tenemos, las herramientas que existen, modelando el país en el que queremos vivir, desde la política hasta la casa. Necesitamos mostrar que el futuro sí puede ser de otra manera, mucho más dialogante. Y ahí tomamos con mucha fuerza las palabras de ese profesor que llama la atención sobre algo que hemos normalizado. Y es el frecuente intercambio violento en nuestro mundo público, en los medios, en la calle. Es inaceptable que permitamos eso y que no traigamos de vuelta valores tan centrales para la construcción de cualquier bienestar como son el respeto, el cuidado, la amabilidad. Son cosas que necesitamos volver a modelar desde la política hasta la calle y cada uno de nosotros tiene su forma de contribuir. Por eso los invitamos a ser parte de la solución en lugar de hacer crecer el problema. algo que suena fácil de decir, es más complicado de hacer, pero parte por tomar conciencia y querer participar. Los invitamos a participar de este movimiento por el encuentro, que puede ser silencioso, pero está presente y sigue avanzando. Nos vemos pronto en otro capítulo de Pares Impares.
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12: El norte de Chile, Bolivia y Argentina conforman el triángulo de las reservas más grandes de litio y solo nuestro país tiene cerca del 51% del mineral del mundo. Este metal blanco y blando se encuentra en la naturaleza en ambientes evaporíticos, pedazos de mar que quedaron en medio de la tierra, más conocidos como salares. También está presente en roca dura de magma cristalizado y en rocas sedimentarias. En Chile es extraído desde los salares, principalmente el de Atacama, y sometido a un proceso de evaporación que demora desde 18 meses a 2 años. Luego es purificado y tratado para su utilización. Uno de sus usos más importantes es en baterías recargables de vehículos eléctricos, paneles solares, en la construcción de naves espaciales y submarinos. En nuestra vida cotidiana está presente en computadores portátiles, celulares y cámaras digitales. Por sus diversos usos, en tecnología es conocido como el mineral del futuro.

0: 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Para llegar a la meta, un equipo de remo necesita que todos sus miembros trabajen por igual y que cada uno cumpla su rol. Al centro de esta colaboración está el grupo, que es un elemento vital para el desarrollo de la especie humana. Estar en grupo ha sido la clave para superar tareas complejas, ser más eficientes e incluso para saber quiénes somos realmente. La psicología social señala que estar en grupo nos ayuda a desarrollar nuestro sentido del yo. Al observar a otros, podemos definir mejor los límites, gustos y posibilidades de nosotros mismos. De hecho, esta misma disciplina señala que las personas no se definen solo por sus rasgos, preferencias, intereses y aversiones, sino también por sus amistades, roles sociales, conexiones familiares y, en definitiva, por sus grupos. Cuando decimos yo, no solo es un yo, sino también un nosotros. Pero eso no es todo. La ciencia ha demostrado que el sentido de pertenencia a un grupo tiene un impacto directo en nuestra salud física y mental e incluso en la calidad de nuestro envejecimiento. Ya sea para enfrentar misiones imposibles, pasar un buen rato o descifrar los misterios de nosotros mismos, estar en grupo nos trae grandes beneficios.
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4: Bienvenidos a una nueva semana en Agenda Económica PM de CNN Chile. Cuando se conocieron los IMASEC de enero, febrero y mayo, se sabía que el primer trimestre de 2026 había sido malo, porque esos IMASEC dieron un promedio de 0,3%. Sin embargo, el Banco Central informó que en realidad el primer trimestre fue peor de lo esperado, porque la economía de Chile no se contrajo 0,3%, sino que fue 0,5%. Esta es la primera caída trimestral en casi 3 años y además es el peor primer trimestre desde 2009. ¿Qué pasó ese año? La crisis subprime que marcó la recesión financiera internacional. ¿Cuáles fueron las razones y también qué es lo que se espera para adelante? Eso nos cuenta Pilar Gutiérrez.
5: Se sabía que el comienzo de año para la economía había sido malo, pero según el Banco Central fue aún peor. Si se proyectaba preliminarmente con las cifras del IMASEC una caída de 0,3% entre enero y marzo, las cuentas nacionales confirmaron que en realidad la contracción fue 0,5%.
6: 0,5% caída en el primer trimestre, es el primer trimestre, el último trimestre de este gobierno que le damos, el peor primer trimestre desde la crisis subprime. Y es el país que recibimos y por eso más que nunca necesitamos regular el crecimiento.
5: Se trata del peor registro para un primer trimestre desde 2009, cuando la actividad cayó 2,3% por la crisis subprime. Si consideramos todos los trimestres, este primer dato de 2026 viene a romper la tendencia de datos positivos. Desde mediados de 2023, que no había una caída en el PIB trimestral, cuando hubo una baja de 0,4% entre abril y junio de ese año.
7: Rompe una trayectoria que ya se venía viendo de alzas en el PIB trimestral en términos anuales. Para nosotros poder tener un crecimiento de 2% interanual en todo el 2026, necesitamos que durante los próximos 3 trimestres el crecimiento promedio esté en torno a un 3%. Implica una aceleración muy relevante de la economía que actualmente no se está proyectando ni siquiera en las proyecciones más optimistas.
5: Y es por eso que hay economistas que proyectan un crecimiento para el año por debajo de 2%.
8: Incluso crecer esa cifra requiere una aceleración importante en la segunda parte del año. Nuestra estimación puntual hoy día está levemente por debajo de 2%, porque con esta caída del primer trimestre se hace muy difícil, incluso considerando un buen segundo semestre, que la economía alcance esa cifra. Que más bien la actividad está estancada hace un periodo largo de tiempo. No es algo que estemos viendo solo en el primer trimestre, sino que es algo que se prolonga por más tiempo.
5: La baja del PIB el primer trimestre se explicó principalmente por el comercio exterior, con una caída de 5% en las exportaciones. Al observar por sectores, algunos tuvieron un débil desempeño la primera parte del año. Minería cayó 3%, la actividad agropecuaria 5% y la pesca con un retroceso de 18%.
9: Por el lado de la demanda interna, destaca que la inversión pierde, digamos, algún tipo de impulso. Construcción, de hecho, cae y la importación de bienes capital también muestra, digamos, una moderación relevante. Por el lado del consumo, el consumo de bienes está prácticamente estancado y es más bien el componente servicio el que muestra un desempeño positivo. Para el año estamos previendo un crecimiento de 1,8%.
5: Sin embargo, algunos expertos mantienen proyecciones algo más optimistas para el año y esperan que los próximos trimestres el crecimiento aumente por las medidas que está impulsando el gobierno.
10: Esto considerando que hacia la segunda mitad del año, sobre todo, se vea un mayor dinamismo en la inversión, dado una mayor agilidad en la aprobación de ciertos proyectos, que es lo que estamos viendo con la gestión del nuevo gobierno, y además también lo que pueda salir eventualmente de la aprobación de la reforma, que también puede agilizar un poco más la inversión hacia fines de año. Con esto en consideración, deberíamos ver cifras positivas entonces el resto del año y un crecimiento para el PIB cercano a 2,3%.
5: Hacia adelante, habrá que ver también cómo evoluciona el conflicto en Medio Oriente y las repercusiones que pueda tener para el crecimiento global.
4: Este lunes, la mega reforma, el proyecto de reconstrucción, tiene varios nombres, siguió adelante su camino en la Cámara de Diputados, partió en la Comisión de Trabajo y se espera que en algún momento de la semana sea votado en la sala. Es parte de lo que nos cuenta Natalia Muñoz. Llegó el momento de agenda financiera. Siempre hablamos los lunes de recomendaciones de inversión. Y hace algunas semanas, acá mismo en el programa, analizamos por qué abril había sido tan bueno para las bolsas en el mundo, especialmente las estadounidenses. Bueno, mayo está siendo normal. No digo de corrección porque eso significaría una caída. Eso está pasando en algunas bolsas, como la de Chile. Pero en general, en el mundo los índices siguen subiendo, pero algo mucho más tranquilo, en torno a 3%, 2% en algunos casos. Por lo tanto, queremos analizar qué es lo que está sucediendo y también, lo más importante, cómo debe ser el portfolio que tenemos que armar para nuestras inversiones. Para eso nos acompaña, como siempre, Diego Bobadilla, el encargado de Portfolio Solutions en BTG Pactual. Diego, bienvenido a los lunes de Agenda Financiera. Y te quiero preguntar, ¿por qué estamos viendo un mayo más normal de lo que vimos en abril?
11: A ver, tú tienes relación con dos cosas. Uno, salimos de la temporada de resultados y también salimos de algunas buenas noticias y alguna eliminación de efectos de cola en la guerra. Entonces, son dos cosas que se conjugaron en abril para tener un abril estelar. Los resultados corporativos en Estados Unidos fueron muy buenos. Y eso lo hemos comentado en ediciones pasadas, el riesgo que está en la monetización, finalmente, cuánto van a poder ganar las compañías por la inteligencia artificial, y también relacionado a la tremenda inversión que están haciendo. Sí. ¿Cierto? Recordando ahí un poco, hay una gran inversión por estas compañías en estas temáticas, y finalmente el mercado lo que necesita ver es retorno de la inversión. Entonces, en eso se vio en parte, y también en ciertos sectores del mercado, junto con algo más de tranquilidad por el plano internacional. A diferencia de un mayo, en que eso ya no está presente, y como hemos visto, hemos tenido sorpresas negativas por el desarrollo en Medio Oriente, pero sin un petróleo que se nos descontrole. Entonces tú muy bien decías, no está una corrección porque la verdad que no han caído mucho las bolsas, pero sí han dejado de subir de forma coordinada.
4: La noticia negativa, tú haces referencia a la inflación en Estados Unidos que conocimos la semana pasada y que antes de empezar esta conversación, tú mismo me decías que incluso se podría esperar que la Fed no solamente mantenga la tasa, sino que eventualmente la pueda subir en algún momento del año.
11: O sea, lo que hoy día está implícito en los mercados financieros es que en algún momento de los próximos 12 meses suba la tasa de interés. Y eso tiene que ver con estos momentos inflacionarios. También se conoció la inflación al productor en Estados Unidos, disculpa, también al alza y en la porción de servicios, lo cual es un poquito preocupante. Entonces, lo que hemos visto es un Estados Unidos muy robusto, con muy buenos resultados corporativos, en que la inversión en tecnología está dando fruto para las compañías, pero con el fantasma de la inflación rondando y sobre todo lo que está pasando en Medio Oriente?
4: Hemos visto que las bolsas en Estados Unidos están algunas cayendo 2%, otros índices subiendo en la misma magnitud. En Europa en general todos los índices suben. ¿Qué es lo que ha pasado con Chile? Porque el IPSA está cayendo fuerte, casi 9%. ¿Tú lo atribuyes a algún factor en particular interno de política o tiene que ver con también resultados empresariales que quizás no estuvieron dentro de las expectativas?
11: En general los resultados fueron buenos, pero sí veníamos de un año de altos retornos y ha sido una partida de año un poquito más trabada. Finalmente, hoy día se está tramitando en el Congreso una reforma muy amplia y en ese sentido también algunos inversionistas prefieren ver este proceso con cautela. Nosotros en particular hemos aprovechado de tomar posiciones en esta corrección del IPSA. Creemos que existe valor en adelante y que de todas formas, quizás no en el cortísimo plazo, pero sí a medida que vayan pasando los meses deberían poder ir destrabando ciertos aspectos de inversión en el mercado local.
4: Nuevamente con la misma métrica que hemos hablado antes, de que los resultados de las empresas han crecido todavía más que lo que ha subido la acción. Entonces, ¿la acción del IPSA todavía le queda brecha por crecer?
11: Sí, hoy día estamos transando en 12 veces, 12,5 veces precio-utilidad. Llegamos a 14, un 10% más, y eso es relativamente promedio. Estados Unidos, para que te hagas una idea, está en 20, pero tiene otro tipo de crecimiento mucho más tecnológico. Pero la tesis de que Latinoamérica sigue siendo atractiva permanece. Y también nos vimos un poquito contaminados con lo que está pasando en Brasil. Hubo una corrección importante en Brasil y eso va en línea con una mejora en las posibilidades de que Lula salga reelegido y algo de escándalos que ha estado el candidato opositor, Flavio Bolsonaro, ha tenido algunos problemas particulares con relaciones con gente que ha estado condenada, qué sé yo, y eso generó que tuviéramos también una corrección en Brasil. Recordemos que cuando uno invierte en Latinoamérica para un extranjero, los índices latinoamericanos tienen 60% de Brasil, 20% de México, allá tenemos 80%, y el otro 20% es Chile, Perú y Colombia.
4: No, y también pensando que hartas empresas del IPSA tienen parte importante de sus resultados en Brasil, Forestal, Retail, Latam, que ha sido protagonista de los últimos años. Entonces, si Brasil se ve impactado, los fondos de países latinos se ven impactados, pero también el IPSA.
11: Exactamente. Entonces, se combina algunos efectos negativos del mercado local que estamos viendo, con los que conversamos, adicionalmente con un escenario externo menos favorable. Nosotros sí lo vemos como una oportunidad.
4: Diego, tenemos unos 5 minutos para analizar una buena estrategia de portfolio, para que entendamos cuáles son las mecánicas que nos hacen ver quizás a la renta variable más atractiva que la renta fija. Ya vamos a hablar de por qué hago exactamente ese hincapié. Entonces, si la renta variable puede ser más atractiva que la renta fija, Estados Unidos, pero también algo de Chile por lo que acabas de mencionar, porque se está cayendo el IPSA, ahora es el momento de entrar más barato y así aprovechar una futura ganancia que se pueda dar.
11: Efectivamente. Ahora, países que nos gustan hoy día en términos de inversión o regiones, Estados Unidos, creemos que ha tenido resultados muy, muy relevantes, que no están 100% reflejados en la bolsa y que también el momento corporativo, pensando en unas elecciones algo más reñidas a fin de año en Estados Unidos.
4: Las de midterm.
11: Exactamente. Puedan ponerle un jaque al gobierno y que eso también los calme un poco. Con un sector corporativo en Estados Unidos muy robusto y muy firme. Y eso combinado con mercados emergentes. Hoy día estamos privilegiando inversiones en Latinoamérica, en Chile, en Asia, con los tamaños correctos, por supuesto. Ahí siempre yo trato de hacer las aclaraciones. Estados Unidos tiende a ser un tamaño de inversión mucho mayor que lo que uno tiene en mercado emergente. Para que te hagas una idea, nosotros en portafolios de clientes tenemos una relación más o menos de 10 a 1 Estados Unidos por sobre Chile.
4: Por sobre Chile, no sobre América Latina.
11: Por sobre Chile, mercado emergente. Exacto, por sobre Chile. Y por sobre mercado emergente más o menos de 3 a 1. Entonces, ¿de dónde estamos sacando? Bueno, si Estados Unidos no lo estás tocando, ¿de dónde estamos sacando? En particular de Europa, Japón, que son exposiciones en mercados desarrollados también, y algunas otras regiones más pequeñas que también las hemos dejado de lado.
4: Hagamos un juego entonces. Esto solamente renta variable. ¿cuánto porcentaje en Estados Unidos? ¿50?
11: 60.
4: 60% en Estados Unidos. Nos queda 40 de, para jugar.
11: Claro, esos mercados emergentes más o menos un 25%,
4: okay.
11: que es bastante. Normalmente los mercados emergentes son 10% de la cartera.
4: Entonces tenemos 60 Estados Unidos, 25% de mercado emergente, nos queda 15.
11: Y ese 15% entre Japón y Europa.
4: ¿Chile? ¿Dentro de mercado emergente?
11: Chile dentro de mercados emergentes. Bueno, lo dejé un poco afuera pensando en Latinoamérica, pero Chile debería ser más o menos un 10%.
4: Perfecto. Ya, eso por el lado de la renta variable. Yo les dije que si es que estaba siendo más atractiva que la renta fija, porque tú me decías que las tasas están muy largas, muy altas, perdón, tasas largas sobre todo, 10 años. Y más encima, si se espera que la Fed suba la tasa de interés, ¿eso le quita atractivo a la renta fija?
11: Sí, le quita atractivo. Sin embargo, y acá esto es un juego dinámico, ¿cierto? Hoy día la expectativa es que la inflación está un poco más alta, uh-huh, y que eso tiene un poco nervioso a los mercados. Ahora, y lo conversábamos al principio, si el conflicto en Medio Oriente se soluciona y vemos, y esto lo dejo, cada uno puede armarse su propia opinión, digamos, algunos más pesimistas y otros más optimistas, pero para que tengamos toda la información, si esto finalmente se soluciona, podríamos ver retroceso en los precios del petróleo, en los precios de la benzina, en la inflación. Y eso para las tasas de interés es bueno porque se tendría a caer esta alza que hemos visto. Entonces hay que tener claro los riesgos, pero también para los optimistas, digamos, la renta fija y sobre todo de largo plazo puede ser interesante. El fondo E este año prácticamente ha rentado cero por las tasas que están más altas en el largo plazo, también en Estados Unidos. Entonces una forma de jugarle o invertir pensando que la inflación en el futuro va a caer. También conectemos todo, el desarrollo de la inteligencia artificial y la mayor productividad es bastante deflacionario también. Entonces, si finalmente esto se destraba, podríamos ver algo más abajo y ahí las tasas se verían favorecidas, sobre todo las más largas.
4: De lo que estábamos recién mencionando, de un 100% que hay que dividirlo entre renta variable y renta fija, ¿cuánto le dedica a cada uno?
11: Siempre va a depender del horizonte de inversión, uh-huh, pero un inversionista de largo plazo, al menos yo creo que debería tener un 60% en acciones.
4: 60% renta variable.
11: Exactamente, en renta variable como un todo.
4: Que ya hablamos dentro de ese 60%, cómo, claro, distribuirlo entre Estados Unidos, mercados emergentes, también algo de Japón y...
11: Exacto. Y nosotros, gracias, para un inversionista más agresivo, recomendamos un 80% hoy día.
4: 80%
11: en renta variable. Y eso, yeah, te deja un 20% en que uno puede tratar de hacer algo en el margen cuando hay correcciones importantes, etcétera.
4: ¿Inversionista más agresivo también es uno que esté constantemente revisando qué es lo que sucede?
11: Es que lo que pasa es que va a depender de cómo uno se plantea los límites de inversión. Un inversionista activo, sí, yo creo que puede tener un porcentaje alto. Lo que sí hay que tener cuidado de a veces no estar sobreexpuesto si uno es activo en momentos de correcciones de mercado cuando está todo bien. Ahí existen índices de volatilidad que es interesante revisar para tratar de tomarle un poco el pulso al mercado.
4: Diego, este lunes conocimos que Chile cayó la actividad económica 0,5% en el primer trimestre. ¿Ese tipo de indicadores mueven los valores de mercado cuando se conocen en el mismo día o en dos días después?
11: Sí, hay reacciones normalmente positivas o negativas dependiendo cómo salga el índice. Pero también lo que revisa el mercado son ciertas tendencias. Una golondrina no hace verano, digamos, pero ya dos o tres ya empieza a dar ciertas señales. Y lo que hemos visto en Chile es que hemos tenido una colección de datos negativos en que también la guerra en el contexto internacional tampoco nos pega bien. Y sobre todo por efectos de segunda vuelta que se pueden ocasionar.
4: Nuevamente con la inflación.
11: Exacto. Pero de nuevo, si uno ve que eso puede cambiar o que puede haber un dinamismo por ese lado, es interesante para tomar posiciones.
4: Clarísimas las recomendaciones, como siempre, de Diego Bobadilla, Head de Portfolio Solutions en BTG Pactual. Muchas gracias por acompañarnos al comienzo de cada semana, Diego. Que estés bien.
11: Encantado, Nicolás.
4: Y también gracias a ustedes por estar con nosotros en este lunes de Agenda Económica PM. Sean con nosotros en CNN Chile.

0: La siguiente sí es una buena noticia para la economía nacional. De acuerdo al último catastro de la Corporación de Bienes de Capital, los proyectos de inversión programados para implementarse entre 2026 y 2030 en nuestro país pegaron un importante salto a casi 88 mil millones de dólares. Esto es alza de 32% respecto al mismo catastro que se hizo un año atrás. La corporación siempre hace este registro 5 años en adelante, llamados quinquenios. Y en esta ocasión, el gran protagonista fue la minería, porque casi la mitad de todo ese monto responde a proyectos en los yacimientos de nuestro país, tal como lo comentaron quienes hicieron este estudio.
1: Fundamentalmente eso está muy gatillado por un incremento significativo que hemos tenido desde hace un par de años atrás ya en el sector de minería, que en este caso particular, en este catastro alcanza un 41% de concentración de inversión. Una vez resuelto el tema del royalty, minería empezó de manera progresiva a establecer cronogramas de sus distintos proyectos, particularmente los que están relacionados con continuidad operacional y seguidamente con algunos proyectos Greenfield que hace no era muy normal, digamos, que tuviésemos en los últimos 10 años. Particularmente compañías como BHP Billiton, Antofagasta Minerals y el propio Codelco están incidiendo muy fuerte en el catastro con iniciativas de gran envergadura. Todas las circunstancias más llamémoslas coyunturales de facilitación que se pudiesen dar a partir de las medidas que se están planificando en el futuro, yo diría que van a tener un efecto mucho más fuerte y probablemente más medible a partir de los próximos años.
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7: Continúa avanzando con máxima atención el articulado del Plan de Reconstrucción Nacional. Primero fue el turno de la Comisión de Trabajo, que comenzó con la semana despachando la mega reforma con críticas de los parlamentarios integrantes de la instancia por la rapidez de la tramitación.
8: Yo creo que el presidente de la comisión más bien tenía un acuerdo con el gobierno para despachar esto el día lunes y ha citado una comisión muy breve de 11 a 1 y media, que obviamente no se puede discutir nada seriamente en ese lapso. Y en consecuencia acá ha existido una aplanadora, ha existido un ejercicio un poco democrático.
9: ¿Nos habría gustado tener más sesiones? Por supuesto que sí. ¿Nos habría gustado tener más profundidad en el análisis? Por supuesto que sí, pero fueron los mismos parlamentarios de oposición quienes nos pidieron hacerlo solo el día lunes. ¿Nos habría gustado en la Comisión de Hacienda, por ejemplo, haber tenido más tiempo para discutir? Sí, pero fueron las mismas bancadas de izquierda las que y las de oposición las que negaron la posibilidad.
7: Finalmente no fueron 2 horas y media, sino que la comisión se extendió, principalmente por discrepancias por la propuesta del Ejecutivo de la eliminación de la franquicia tributaria del CENSE.
10: No puede ser que al final del día, la Comisión de Trabajo, de Creación de Empleo, no hablamos nada. Absolutamente nada. El ministro Quirós no se pronunció respecto al crédito tributario, así tampoco el ministro Rau.
11: Terminamos con una sesión bastante extensa donde todos pudieron plantear sus puntos de vista, pudieron hacer todas las preguntas que quisieron a los dos ministros que estaban presentes de Trabajo y de Hacienda. Y muy importante, sus sugerencias fueron recogidas por el Ejecutivo para mejorar los proyectos de ley. Por lo tanto, lejos de no haber discutido, creo que fue una sesión bastante productiva.
7: Los artículos 26 y 27 fueron rechazados. Estos son los que tienen relación con el CENSE, el que el ministro de Hacienda se comprometió a revisar en el Senado.
12: El planteamiento que hizo el Ejecutivo con este proyecto es un planteamiento que ha ayudado a reflexionar. También hay realidades que hemos visto, hemos recibido opiniones. Creo que ha sido positivo en todo este debate, que me parece que hay un consenso en que hay que hacer una reformulación profunda.
7: Desde Renovación Nacional rechazaron la eliminación de la franquicia CENSE, pero entregaron propuestas al Ejecutivo para que este programa sea reformulado, pero continúe.
13: Hemos hecho llegar una propuesta al ministro Rau, también al ministro Quirós y al ministro García, que básicamente se estructura, para no alargarme, una rebaja de la franquicia a un 0,5% durante 3 años, un 0,75% después de eso de manera estable, cambiar la actual institucionalidad por una oficina de pertinencia que se preocupe de verificar que los cursos realmente sean pertinentes.
8: Aun cuando fue rechazada la eliminación de la franquicia CENSE, a mi juicio es una victoria pírrica, porque en definitiva, mientras pasa eso, mientras se rechaza, se está desfinanciando el CENSE en un 44%. O sea, no hay recursos para capacitar trabajadores.
7: En tanto, se aprobó la norma que endurece las sanciones por el mal uso de licencias médicas. En paralelo, comenzó la tramitación en la Comisión de Medio Ambiente, última valla antes de pasar a la sala y mantener el cronograma impulsado por el gobierno.
14: Lo que está haciendo el gobierno no es rebajar estándares medioambientales, sino que acelerando trámites, que es totalmente distinto. Y yo espero que las indicaciones que presente la oposición en la discusión de hoy día no tengan el espíritu obstruccionista que tuvieron las indicaciones que presentaron en Hacienda.
7: Tensa tramitación que seguirá en la sala de la Cámara, que se extendería por este martes y miércoles hasta total despacho.
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31: El cachipún, la escondida, la pinta, el tombo, el zoo. Cada cierto tiempo recordamos historias de la niñez, en las que jugar era la ocupación del día, y atesoramos esas memorias como si el juego fuera algo exclusivamente reservado para niños. La verdad es que el juego, además de ser una gran herramienta de aprendizaje, es un espacio perfecto para encontrarnos con el otro. Es la simulación de eventos, de contextos y realidades la que permite desarrollar y ejercitar nuevas capacidades que en otras circunstancias podrían parecernos riesgosas e incluso adquirir herramientas de lógica y estrategia para una difícil tarea del mundo de hoy, la resolución de conflictos. De hecho, estudios científicos establecen que el juego simbólico, en el que se adoptan roles y crean situaciones imaginarias, ayuda a desarrollar la creatividad, la flexibilidad cognitiva y la capacidad para enfrentar situaciones adversas. Además, en espacios de trabajo, potencia la cohesión grupal y el trabajo en equipo. Ayuda a entrenar las habilidades sociales en las personas menos acostumbradas a comunicarse y contribuye a derribar prejuicios en condiciones de igualdad de oportunidades. Ya sabes, la piedra angular que nos permitirá seguir evolucionando y proyectarnos hacia el futuro podría estar más cerca de lo que crees. En una consola, al aire libre, con cartas o tableros, juntarse a jugar es mucho más que una cosa de niños.
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0: ¿Cómo están? Bienvenidos a Última Mirada. Tenemos aquí en el estudio a María José Hoffman, exdiputada, actual vicepresidente de la UDI, para conversar un poquitito con la instalación de este nuevo gobierno que ya está en fase, digámosla, de plena instalación.
1: Ya pasó la luna de miel.
0: Sí, exactamente. Esa es una cosa muy importante, yo lo he conversado antes. Las lunas de miel ya no existen. Sí. A ti te piden resultados el primer día, la primera semana. No me digas 100 días, en los primeros 100 días, en los primeros 200 días. ¿Te acordás que antes se decía mucho eso?
1: Sí.
0: No. Quiero ver resultados rápido. Y eso, de alguna manera, fuerza a los gobiernos, a cualquiera, no importa cuál sea su contenido ideológico, a tener que responder relativamente rápido. ¿Cómo lo hace o cómo tú ves que lo va a hacer el gobierno del presidente Kast?
1: Yo tengo muchas expectativas de que no solamente sea un buen gobierno, sino de que recuperemos el rumbo en cosas que para los chilenos, no para la política, son relevantes, sobre todo en materia de seguridad y en materia de reactivación económica, que además son las grandes promesas del presidente en su gobierno. Y hasta ahora, es verdad, yo creo que nunca hubo luna de miel. O sea, si para Piñera había sido difícil gobernar, creo que para José Antonio va a ser el doblemente difícil, porque además hay una cuestión casi personal, porque es más conocido o porque tuvo una trayectoria en el Congreso quizás un poquito más confrontacional, y porque representa también quizás demasiadas cosas distintas para una izquierda más tradicional, ni hablar de la extrema. Pero yo lo veo con buenos ojos, yo tengo mucha esperanza de que este sea un gobierno que no solamente retome el rumbo en esas cosas importantes, sino que también en este cambio de ciclo político, porque hay un cambio de ciclo político, el Congreso se renovó casi el 50% de los parlamentarios, hay nuevos liderazgos, veo con harta esperanza de que este gobierno, a diferencia del anterior, sí logre sintonizar, tal como el mismo presidente Boric ha hecho autocrítica, si logre sintonizar con esas prioridades. Creo que el desafío es muy grande porque a la derecha se le exige más y se le exige más gestión y está bien que sea así. Cada uno tiene sus propios, sensibilidades y la derecha en eso ha tenido muy buenas gestiones.
0: Ahora, María José, tú mencionas una cosa que es la posibilidad de que salgan muchas de las promesas que se han hecho, pero ahí hay un punto súper importante que a veces se mira con bastante, yo te diría, menos interés que el que debiera tener.
1: A ver.
0: ¿Cómo tú consigues mayorías en el Congreso para las leyes que tienes que sacar cuando a veces no tienes mayoría? Como ahora. Entonces tú tienes que conversar de alguna manera con la oposición o con alguna gente de la oposición porque los votos tuyos no te dan para poder sacar las cosas más importantes que prometiste y necesitas ponerte de acuerdo o por lo menos generar algún tipo de empatía con parte de la oposición. ¿Con quién se aviene más, a tu juicio, hoy día en el Congreso el presidente Kast?
1: Quiero partir de una premisa distinta. Yo creo que acá estamos pagando las consecuencias de una farra. Nosotros podríamos haber sido mayoría en el Congreso si hubiésemos sido capaces de ir en una lista única. Entonces, yo no lo quiero dejar pasar porque esto no se trata ni de criticar ni de pelear, pero seamos responsables de lo que no quisimos hacer hace apenas un año atrás.
0: Se farrearon
1: entonces,
0: eso, dice.
1: Nos farreamos la posibilidad de tener mayoría en la Cámara de Diputados y mayoría en el Senado. Y principalmente la UDI fue muy insistente en lograr esta lista única, que era súper compleja para todos, porque cada partido busca su mejor posicionamiento. Pero yo creo que ahí hay un error que estamos pagando hoy día, las consecuencias de ese error. Porque tendríamos mayoría, tendríamos al menos 9 diputados más y al menos un senador más, al menos.
0: ¿Qué fue lo que falló hoy?
1: Lo que primó fue la lucha hegemónica de la derecha más que entender la responsabilidad de gobernar. Para Matei era más fácil porque quienes habíamos estado relacionados, yo no fui parte del gobierno del presidente Piñera, pero entiendo lo que significa la responsabilidad que significa gobernar. Yo creo que quizás ahí los partidos, el Partido Republicano, el Partido Libertario, como a lo mejor al principio no iban a ganar, no miraron esto con la responsabilidad que significaba y nos perdimos una oportunidad. Yo siempre pensé que en agosto iba a haber algún cambio antes de la inscripción, que son 3 meses antes. Bueno, no lo hubo. Bueno, pasó, pero hay que tenerlo siempre ahí, porque esto no termina en el gobierno de José Antonio Kast. Esto viene hacia adelante. Y la derecha tiene que entender que tenemos que tener al menos coalición de cultura.
0: Ahora dime, ahí tú dices algo que es súper importante, que no hay que olvidar que probablemente uno de las descalificaciones más fuertes que se hicieron en la vida, yo creo que se hicieron contra Evelyn Matthei, cuando el presidente Piñera, en ese entonces, le pide al entrevistador que la va a entrevistar que la deje como tontita, cosa que se sabe públicamente después.
1: Pero te fuiste súper para atrás.
0: Sí, ¿ya? Claro, pero es que esas cosas quedan, son cicatrices que de repente para generar después empatía, una cierta complicidad, uno mira, ojo.
1: Pero ellos lograron superar esa...
0: Sí, lograron, sí. Lograron superarlo, pero el
1: actualmente no.
0: Lograron superarlo, tienes razón, lograron las personas superar eso, pero el sector no.
1: Sí, pero, a ver, ese es un ejemplo de cómo a veces el canibalismo, que no solamente ocurre en la derecha, también en la izquierda.
0: No, en todas partes, la política tiene esas cosas.
1: Que es peor, sí. Pero por eso te digo, creo que hoy día el desafío de entender, después de entender, porque uno no puede desconocer su historia, porque en 2 años más tenemos elecciones municipales y parlamentarias, y parte del desafío que se ha planteado el propio presidente es que su gobierno sí se pueda proyectar. El presidente Piñera no pudo, no logró pasarle el mando a otro gobierno de derecha. Bueno, el presidente Kast tiene una prueba de fuego encima, y eso implica aprender a entender que la cultura que necesitamos como coalición, más allá de si somos una alianza o una coalición política con ciertos principios, yo creo que el respeto que tiene que haber es demasiado relevante. Y en eso creo que la UDI cumple un rol fundamental. La UDI, Fernando, ha sido el partido más leal con el gobierno del presidente Kast. O sea, los que han salido a poner las caras con la rebaja de las bencinas, los que han estado en la primera línea han sido los dirigentes de mi partido. Y lo digo con poca humildad, porque tampoco es tan fácil después de que uno, y nosotros en esto tenemos un ministro, tenemos un subsecretario, no ha sido a cambio de cupos ni nada, ha sido por convicción. Este es un gobierno de derecha, nosotros somos un partido de derecha y lo vamos a apoyar. Además, en el caso personal, muchos lo conocemos y queremos que le vaya bien. Pero eso también tiene costos, porque los que salen a poner el pecho a las balas, a defender a veces los chascarros de algunos ministros, ha sido precisamente la UDI. ¿Pero por qué? Porque nosotros sí entendemos la responsabilidad de gobernar. Queremos que este gobierno le vaya bien y queremos que además se proyecte. Y eso parece que no lo entienden, no necesariamente todos, ni siquiera los propios. Yo lo quiero poner como un valor y como un ejemplo a seguir. A mí me ha llamado mucho la atención el fuego amigo del propio partido del presidente a 2 meses de instalación, cuando tienen toda la confianza para decirse las cosas en el tono que quieran en privado. Entonces, eso yo creo que confunde mucho al electorado.
0: ¿Cuál fuego amigo estás refiriéndote ahí?
1: Mira, más que fuego amigo, pero las críticas de al segundo piso son cosas que tú dices, esto se puede hacer perfectamente en privado, existe la confianza, y creo que si bien ya se ha ido superando, te revela una forma de actuar que al menos en la UDI es bien incomprensible. Y por eso nosotros tomamos este camino de, no es una lealtad incondicional, o sea, si creemos que el gobierno está equivocado, lo vamos a plantear en el comité político. Ahí tenemos nuestro representante, que es el presidente del partido, para hacer ver este tipo de cosas. Y es bien curioso, porque lo único que nosotros hemos pedido como a cambio de esto es el buen gobierno, y es que se impregnen los proyectos que al menos para mi partido son relevantes.
0: Ahora, ¿y qué tanto se ha establecido algún grado de acercamiento con por ejemplo, demócratas, con el Partido de la Gente incluso? ¿Qué tanto ese tipo de partidos que históricamente venían de la centroizquierda o de la izquierda, y que hoy día están un poco alejados del factor ideológico de esa característica, ¿qué tanto pueden conversar con ustedes hoy día?
1: Bueno, mira, eso va a ser lo más parecido a la derechita cobarde. Entender que ahora sí se tiene que gobernar, que ahora sí se tiene que escuchar, que no se puede decir que no a todo, sino que uno tiene que... Cuando uno, Fernando, está convencida de lo que piensa, no tiene temor a conversar con nadie. O Entonces partamos de esa base. Y ahí había un cambio en los partidos que gobiernan de entender que la construcción de un proyecto de largo plazo implica sentarse a conversar. O sea, sí. Ahí hay un cambio y un aprendizaje. Para nosotros no es novedad porque ya lo hemos hecho. Y además está decir todas las pifias que nos llevamos cuando nos sentamos a conversar, por ejemplo, la reforma de pensiones, que yo creo que fue un buen proyecto.

0: Dios, centro,
1: sí.
0: Escucha, va a escuchar al gobierno del presidente Kast como para llegar a que en el Congreso se puedan generar mayorías, siempre que, por cierto, se ajusten sí. algunos. ¿Pero tú crees que eso pueda ser posible?
1: Mira, aparentemente sí. Aparentemente en las formas uno ve que en el Senado hay más cultura de diálogo. O sea, se nota a la legua y ellos mismos se jactan de eso. Pero yo no sé si la socialdemocracia va a estar disponible, tal como lo decía ayer el ministro del Interior, a salir de la tutela del Partido Comunista. O sea, a mí me tocó ver, Fernando, cuando estábamos en el Congreso y aparece el Frente Amplio, la rendición total, ideológica, moral de la socialdemocracia. No sé si hoy día tienen el carácter y la fuerza para ser capaces de decir no, hasta aquí, esto nos gusta, esto no. Yo siento que todavía, me pareció curioso que el ministro lo dijera por el diario, porque al decirlo por el diario no es la mejor manera, yo creo que esas cosas se dicen en privado, pero creo que es un emplazamiento que es razonable. O sea, hay gente, no sé, Carolina Toá, no quiero nombrar y por no dejar a nadie fuera, pero que tiene que haber ese espacio. Al menos yo creo que van a ser la parada. Mira cómo te lo voy a decir.
0: ¿Tú mencionas a Carolina Toá como alguien con quien se puede conversar?
1: Yo creo que Carolina Toá es un tremendo aporte. Es una persona que, bueno, a mí no me gustó mucho su gestión como ministra, pero en el rol de la política, de poder tratar de que este proyecto no tenga solo un voto más, no lo digo por ella, sino lo que ella representa, ese estilo más dialogante que hasta ahora lamentablemente no hemos visto. Yo creo que lo que va a ocurrir en el Senado, y no quiero ser pájaro de mal agüero, creo que va a haber una estética más conciliadora, uh-huh. pero no creo, no veo la misma voluntad de la DC en los senadores que tiene la Democracia Cristiana. O sea, ellos están de la mano y ayer Yasna Proboste dijo, nosotros nos vamos a sentar en coalición, no como persona ni como partido. Entonces, yo creo que va a ser una puesta en escena y una buena estética. Y creo que en esto el senador Javier Macaya va a tener un rol súper importante, porque es una persona que sabe dialogar y entiende de política. Entonces, el tonelaje político se va a hacer sentir.
0: Ahora, necesariamente en una situación de diálogo, tú lo dijiste muy bien, uno tiene que estar dispuesto a ceder en algo.
1: Conceder.
0: O suena conceder.
1: Más porque ceder es como rendición.
0: Está bien, no, pero ceder no es generalmente rendición, es, ¿sabes qué? Yo te doy sí. algo a partir de algo que también necesito.
1: Que vamos a construir
0: claro,
1: juntos.
0: Exactamente, por lo tanto, no es algo que estoy cediendo gratis, estoy claro. cediendo algo contra una voluntad. Ahora, ¿qué tanto de eso con este mundo crispado que tenemos hoy día donde todo se está de nuevo dividiendo entre los que son de aquí, los que son de allá, aquí, acá, allá?
1: La polarización.
0: ¿Qué tan fácil es poder llegar a hacer algún tipo de contacto real?
1: Yo creo que depende de la voluntad de las partes y de los incentivos que tengan las partes. Así como alguien jamás habría imaginado que al día siguiente que el PDG había votado en contra del proyecto de, no se llama Aula Segura, se llama Escuelas Protegidas, pero es bastante parecido, el pragmatismo que tuvo el partido en entender el juego en que ellos están y también la habilidad del gobierno de invitarlo a participar, donde prácticamente se les concede o meten el golazo en términos de los líderes de la clase media. Y eso también implica una incomodidad en los partidos de gobierno que dicen, bueno, chuta, pero aquí estamos nosotros también preocupados por la clase media y toca que la guinda se la lleve el PDG. Esas son parte de las transacciones que uno tiene que hacer. Y por lo tanto en el Senado debiera pasar algo parecido, por eso yo te decía esto quizás de los años de la invariabilidad tributaria o del crédito, o quizás este crédito ya no sea a todas las empresas, sino que vaya priorizada en las mujeres. Eso es la muñeca política que sí existe hoy día, tanto en quien preside la Comisión de Hacienda como en quienes lideran el gobierno. Pero eso también responde a un análisis mucho más profundo. Yo me acuerdo que cuando nosotros estábamos pensando si nos sentábamos o no en la mesa de pensiones, era el principal argumento era que le estábamos entregando la candidatura a Janet Jara. Y era súper así, terminó siendo así. Pero ahí es donde tú dices, bueno, ¿te puedes negar a algo relevante? Si la izquierda es capaz de entender y de poner a Chile primero y que va a tener muchas batallas más donde puede pegarle al gobierno donde quiera, pero en este tema puntual, cuando eres responsable además de la decadencia económica que tiene nuestro país, yo esperaría un poquito más de altura a la izquierda.
0: Bueno, desde ese punto de vista,

0: yo insisto en cuál es la lógica de generar entendimiento cuando de la mano de eso, tanto de los que critican a la derecha como los critican a la izquierda, vienen una serie de etiquetas por todos lados. Tú lo acabas de decir, qué sé yo, esto se tradujo en escuchar solamente al Partido Comunista y todas las cuestioncitas acá allá, y por el otro lado te salen de que la derecha básicamente lo que busca es la plata para los ricos, en fin. Bueno,
1: Es una caricatura
0: ¿qué
1: muy
0: tanto?
1: burda.
0: Pero, sí, pero, o sea, pero el lenguaje político
1: Sí.
0: está lleno de eso. Y eso causa daño si es que tú quieres acercarte para conseguir algunos votos para algo importante.
1: Sí.
0: ¿Cómo se cede en eso? ¿Cómo se hace eso? Porque, ¿para qué estamos con cosas? Uno, cuando es gritón y dice cosas fuertes, oye, hay mucha gente que aplaude. Y eso tú lo miras y dices, oye, me están aplaudiendo a mí.
1: Yo creo que el gran daño que le hemos hecho a la política tiene que ver, y todos, no voy a hablar de izquierda y derecha, es el valor extremo que le hemos dado a la estridencia, al maltrato, al no poder sentarnos desde distintas veredas a decir, oye, yo me acuerdo que yo logré entablar relaciones de confianza, de decir, no pienso como tú, pero te creo. Creo que tu intención es válida y es buena. Eso hoy día está completamente perdido, al menos en la Cámara de Diputados.
0: Así,
1: En el mundo todo completamente perdido. O sea, el show, tú ves a todos tratando de ver quién hace su mejor historia, quién le pega más fuerte al otro. Programas también de televisión dedicados exclusivamente a, yo ya veo que en algún minuto se agarran a las manos, porque del grito a la violencia hay un paso súper chico. Y eso también tenemos que ser todos responsables de revertirlo, de no darle valor a eso. Pero hoy día el que grita más fuerte tiene más posibilidades de establecer ciertos códigos. Por eso yo creo que en el Senado tenemos una oportunidad. Yo tengo la impresión, porque no sé, quizás soy más desconfiada, de que solo va a ser una puesta en escena, pero espero estar equivocada y creo que hay esperanza de que eso pueda ser distinto, porque también yo de repente digo, como no les da un poquito también de chuta, de vergüenza de cómo se entregó al país. Yo soy partidaria de que el presidente Kast en la cuenta pública, por ejemplo, cuente, no en un son de pelea, sino que diga, mira, estas son las finanzas públicas, así recibimos la educación, porque no hay un parámetro objetivo. Cuando tú ves que la DIPRES se equivocó tanto en la cifra, hoy día la gente desconfía de las cifras oficiales, hoy día la gente desconfía de la institucionalidad. Entonces, la crisis de confianza, si este gobierno no tiene un buen gobierno, un buen resultado, solo se puede profundizar. Yo tengo toda la esperanza que, principalmente, a pesar de que está muy puesto hoy día en el liderazgo del presidente, y eso está mal, porque finalmente ha sido él el que ha tenido que ponerle piso político a los errores del gobierno, eso no está bien, pero ese es el liderazgo que quizás es la opción que él tomó. Él eligió un gabinete no de no tanta trayectoria política, de no tanta militancia, y sabemos que eso es muy necesario, pero fue su apuesta, que nosotros además respetamos, pusimos montones de nombres a disposición, y esperamos que le vaya bien. O sea, en eso quiero ser súper insistente. Vamos a ser súper, muy, muy leales por el sentido de responsabilidad que tiene que a este gobierno y al país le vaya bien.
0: Sí, tú hablaste del gabinete. El gabinete generó bastante, yo te diría.
1: A mí me gustó, fíjate, es
0: Sí,
1: una
0: no, no,
1: apuesta.
0: pero por ejemplo, cosas que uno basta conversar con asesores competentes para que decir, está bien, tú tienes una persona que hoy día es ministro de minería, pero estudió agricultura. Entonces, ¿cómo le explicas tú a los mineros de que tienes a alguien que, fíjate, se encausa en su lógica, en lo que quieren escuchar, en lo que quieren saber? En una de esas, el tipo es fantástico y lo hace estupendo, pero te estoy diciendo, el comienzo, la entrada, debe haber remecido muchísimo. Nos ponen nosotros un agricultor, ¿qué es eso? ¿Por qué no lo hacen en la agricultura? Que pongan un minero de presidente, a ver si cómo gritan todo la gente del campo.
1: Yo entiendo que tiene la experiencia en la materia y es verdad, mira, aquí hay gente muy nueva. A mí más me preocupa porque creo que la parte técnica tiene la experiencia. Un buen profesional, aunque sea agricultor, puede aprender en 2 minutos
0: Por
1: de
0: supuesto,
1: minería,
0: por supuesto.
1: creo que la tiene. Pero más me preocupa esta capacidad de entender cómo son las conversaciones, cómo lograr sacar adelante tus políticas públicas. Eso hoy día es un poco la prueba de fuego que está teniendo el gobierno. Que yo tengo la impresión que además en estos 2 meses se ha ido puliendo el gabinete, se ha ido afianzando. Si el presidente tiene que hacer cambios, que los haga. Yo creo que es un poco impresentable que sea tan antes, pero yo creo que él sabe que no solo que tiene la libertad de hacerlo, porque además son personas independientes, no tiene que ponerle la cara a nadie, pero es parte de, si no le gusta, lo bueno los cambiará. Pero la estructura y el camino que ha definido en términos generales, creo que es la correcta. El camino que eligió el presidente Kast, a mí me parece que es el, digamos, la figura ordenadora del resto del gabinete.
0: ¿Cuál, a tu juicio, Pepa, debiera ser...
1: Me carga que me haga imaginarme...
0: te voy a poner una cosa concreta. Debiera ser el primer logro. ¿A qué se debiera apostar para mostrar? Porque yo te insisto que la gente no es tonta. La gente ve cuando de repente aparece maquinaria haciendo un camino al lado de él y dice, oye... Efectivamente están pasando cosas, pero también cuando no pasa nada. ¿Cuánto debiera esperarse y qué crees tú que debiera ser aquello que debiera movilizar esto?
1: Mira, creo que una súper buena pregunta que debieran hacerse también en el gobierno, y yo sé que se la están haciendo, porque no creo que haya un logro ni por muy grande ni por muy chico concreto. De partida, porque las grandes cifras de delincuencia, desempleo, no van a bajar drásticamente de aquí a un año, o sea, en el mejor de los casos. Por lo tanto, creo que el objetivo más relevante es que si el gobierno logra que el país entienda para dónde vamos, vea el horizonte, entienda de cuando tú dices, oye, ¿por qué el presidente no puso recursos en el MEPCO para que la bencina no nos afectara tanto? Si el gobierno logra transmitir que con eso, que no se ponen esos 200 millones de dólares semanales, vamos a solucionar las listas de espera, no se muestra el horizonte o vamos a arreglar el aprendizaje en el colegio. Yo creo que el mayor logro del gobierno está en que el país, que pidió a gritos y terminó ganando con la votación más alta que tenía un presidente, entienda el horizonte, esa tierra prometida, ¿para dónde vamos? Ok, me aprieto el cinturón, pero es para esto. Es porque no solamente porque estamos mal por el gobierno anterior, sino que creo que el mayor, el día que... Y fíjate que algo de eso hay. Porque cuando tú prendes la tele y ves los matinales que le pegan al gobierno todo el día y en todas partes, la aprobación del gobierno no es tan mala, del presidente no es tan baja para lo terrible que ha sido lo de las bencinas, para lo terrible que ha sido los temas de delincuencia, porque muchas cosas tampoco han pasado nuevas. Entonces, yo me conformo con que el relato del presidente, que desde mi punto de vista es el correcto, sea comprendido para entender todos los sacrificios que hemos hecho y que vamos a seguir haciendo.
0: Te voy a invitar en unos 2 meses o 3 meses más. Y...
1: Ah, no, invítame antes, Fo.
0: No, pero para,
1: ¿hablar de esto?
0: Para decir, a ver, hagamos un recuento de todo eso que tú esperabas y que lo dijiste súper directamente. Y a ver qué tanto se ha hecho y qué no y por qué. ¿Te parece?
1: El gran talón de Aquiles de nuestro sector, y espero venir orgullosa a mostrarte cómo el país ha entendido que apretarse el cinturón y hacer las cosas correctas es lo que hay que hacer.
0: Perfecto.
1: Hoy día.
0: María José Hoffman, muchas gracias por estar con nosotros y nos encontramos dentro de algún
1: tiempecito
0: más.
1: Está bien,
0: que
1: gracias.
0: Te vaya muy bien.
1: Igual.
0: A todos ustedes, muchas gracias por su sintonía. Nos encontramos mañana. Chao.

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2: El cachipún, la escondida, la pinta, el tombo, el zoo. Cada cierto tiempo recordamos historias de la niñez, en las que jugar era la ocupación del día, y atesoramos esas memorias como si el juego fuera algo exclusivamente reservado para niños. La verdad es que el juego, además de ser una gran herramienta de aprendizaje, es un espacio perfecto para encontrarnos con el otro. Es la simulación de eventos, de contextos y realidades la que permite desarrollar y ejercitar nuevas capacidades que en otras circunstancias podrían parecernos riesgosas, e incluso adquirir herramientas de lógica y estrategia para una difícil tarea del mundo de hoy: la resolución de conflictos. De hecho, estudios científicos establecen que el juego simbólico, en el que se adoptan roles y crean situaciones imaginarias, ayuda a desarrollar la creatividad, la flexibilidad cognitiva y la capacidad para enfrentar situaciones adversas. Además, en espacios de trabajo, potencia la cohesión grupal y el trabajo en equipo, ayuda a entrenar las habilidades sociales en las personas menos acostumbradas a comunicarse y contribuye a derribar prejuicios en condiciones de igualdad de oportunidades. Ya sabes, la piedra angular que nos permitirá seguir evolucionando y proyectarnos hacia el futuro podría estar más cerca de lo que crees. En una consola, al aire libre, con cartas o tableros, juntarse a jugar es mucho más que una cosa de niños.
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0: Muy buenas noches, bienvenidas, bienvenidos a Tolerancia Cero acá en CNN Chile y todas nuestras plataformas digitales. En medio del peor arranque de la economía en los últimos 17 años, partió una semana que se prevé estratégica para el gobierno porque se va a votar en el Congreso la mega reforma y el llamado proyecto de escuelas protegidas. Mientras tanto, siguen conociéndose los efectos de recortes a los presupuestos ministeriales, donde ha destacado el casi 10% que afectará al Ministerio de las Culturas. ¿Por qué se triplicó el ajuste en cultura hasta ahora el mayor recorte porcentual del gabinete? Se lo vamos a preguntar al ministro del área, Francisco Undurraga. Con las claves que marcan la antesala de la cuenta pública presidencial. Parte ahora, Tolerancia Cero. Ya está presentado nuestro invitado de hoy, el ministro de las Culturas, Francisco Undurraga. Ministro, gracias por acompañarnos.
1: No, muchas gracias a usted por la invitación. ¿Cómo están?
0: Bienvenido. Le damos la bienvenida también a Daniel Mansuy.
2: Muy buenas noches, ¿cómo está, Mónica?
0: Bien, Eduardo Sepúlveda, por supuesto,
3: hola,
0: bienvenido.
3: Mónica. Buenas noches.
0: Alfredo Yañán, bienvenido también.
4: Buenas noches.
0: Ministro, 10% que usted ha dicho que no va a ser efectivamente tal después de que se desempolven, se liberen los fondos del GAM, que es otro tema también para conversar. Pero primero, una cifra.
1: A ver,
0: suponiendo que...
1: ¿Qué va a suponer?
0: Le devuelven el dinero del GAM.
1: Es antes que no de hablar de cifras.
0: No, no, la pregunta es, ¿cuándo se devuelven esos recursos? Y devuelto los recursos, ¿en cuánto se recorta efectivamente el presupuesto?
1: A ver, es muy interesante y yo por eso quise venir a conversar con ustedes, porque me parece que en este panel voy a poder explicar exactamente lo que sucedió. Que me llama mucho la atención, digamos, el prejuzgamiento sin haber escuchado al ministro ni haber dado las debidas explicaciones por parte de muchas personas. Efectivamente, el presupuesto que nosotros recibimos, yo recibí un ministerio que durante los últimos 4 años creció un 98% su presupuesto, buscando el 1% del presupuesto global de la nación.
2: Que era una promesa del presidente Boric.
1: Que era una promesa del presidente Boric, que solo se llegó en materia presupuestaria al 0,56.
0: Pero
1: es que déjeme desarrollar esto. El año 2025 se ejecutó el 88% del presupuesto, no se ejecutó el 100% del mismo. Y se presentó un incremento a la nación más allá de un 6-7% del presupuesto, no del ejecutado para el año 2026, situación que nosotros, y digo nosotros, porque yo era parlamentario en ese entonces, concurrimos con nuestra votación en la negociación final.
0: ¿Qué?
1: Todos.
0: Pero no sé si me puede aclarar primero ese punto.
1: Yo se lo aclaro, pero inmediatamente.
0: Ya, ¿cuánto va a ser el recorte, que ahora es del 10%, si es que le devuelven las platas del GAM?
1: Es que de partida, el presupuesto que fue presentado a la nación fue un presupuesto de 532 mil millones de pesos. El 9,8 fue la reducción real de ese presupuesto.
0: Okay.
1: O sea, estamos hablando de 53 mil millones, estamos hablando de 472 mil 712 millones de pesos.
0: Ya.
1: El efectivo invertido durante el último año de la administración del presidente Boric fue de 427 mil.
0: Ya, pero yo no estoy preguntando eso
1: con ministro.
0: Mi pregunta es otra. Del presupuesto que usted tenía, le están recortando el 9,8.
1: O sea, quedan 472 mil, incluidos los dineros que son del ministerio que tienen que
0: Primera aclaración, ¿le devuelven lo del GAM o no se lo devuelven?
1: Me devuelven la parte que puso el ministerio.
0: Es decir, ¿cuánto?
1: Aproximadamente 9,000 y tantos millones menos.
0: ¿En cuánto va a quedar el recorte, entonces?
1: ¿El recorte?
0: De 53 mil millones, ¿en cuánto va a quedar?
1: En 472
0: mil. No, ¿en cuánto va a quedar el recorte?
1: No, el recorte queda en 9,8%.
0: O sea, va a ser 9,8%.
1: Pero es que...
0: Aquí si no, entiendo no, la explicación
1: no,
0: previa
1: no,
0: que dio.
1: No, es que no, yo no vengo a ganar una discusión aquí.
0: No, pues
1: yo
0: esto
1: vengo
0: no es una explicar. Discusión, es una conversación.
1: Bueno, es que a mí yo soy vasco y los vascos somos buenos para discutir.
0: Sí, yo sé que le gusta discutir, pero...
1: Pero ajeno a aquello, yo quiero que me entienda el racional.
0: ¿Es que ya lo entendí?
1: No, es que el gasto efectivo del presupuesto, la inversión efectiva durante el año anterior, fue de 424 mil millones
0: pero
1: de pesos.
0: Pero usted podría haber sido más efectivo que el gobierno anterior y haber ejecutado todo, si no lo hubieran recortado nada. La pregunta es, frente al recorte, ¿usted alegó o no alegó?
1: Pero por supuesto que no alegué, conversé, dialogué, justifiqué.
0: Bueno, ¿Peleó por quedarse pero, con todo el presupuesto?
1: ¿Y usted qué cree? Que yo no, que en mi condición de ministro, y usted conociéndome además en mi historial como parlamentario, no iba a poner los puntos que nosotros creíamos que eran lo más importante.
0: O sea, para entenderlo bien, para no malentenderlo, usted intentó negociar con el ministro Quirós que el recorte no fuera de 9,8%.
1: Pero evidentemente que intenté. El punto está en que la realidad de las arcas fiscales de la nación, y tomando en consideración que la holgura producido el recorte al gasto o inversión efectivo es de más de 50 mil millones de pesos y es un 11% en relación a lo que dijo o hizo en su gestión la ministra Redonda durante el año 2024. Los presupuestos, 2025, los presupuestos yo podría presentar a la nación hoy día un presupuesto de un trigollón de millones de pesos.
2: Un fantastillón, como se dice.
1: Evidente,
0: ya,
1: porque
0: pero una pregunta.
1: Finalmente
0: usted dijo...
1: es un anhelo, es una esperanza, es un sueño, pero... Cuando yo recibí este ministerio con un crecimiento en el papel de un 98%, prácticamente doblándose, se venían arrastrando problemas de gestión y administración que no hacían posible que nosotros pudiésemos controlar de la mejor forma posible lo más importante que tiene ya. El...
2: Eso... Sí,
0: sí, sí, no, antes de abrir solo una cosa. Usted dijo previamente, cuando asume, que... fortalecer este sector, el de cultura, era una decisión estratégica para este gobierno.
1: Pero lo estamos fortaleciendo.
0: Y dijo también este gobierno que no se iban a recortar derechos sociales. Yo quiero entender si eso, este recorte, no hace poner en jaque el presupuesto de que realmente es estratégico y si usted entiende o no la cultura como un derecho social.
1: A ver,
0: porque
1: perdón,
0: si hay programas afectados.
1: Yo entiendo... De partida, todos los programas que están por ley, nosotros estamos cumpliendo con todos y cada uno de los mismos. De hecho, yo estuve entregando una cifra que para los puntos de cultura en Arica, a la sociedad civil, a las agrupaciones civiles la semana pasada. Estuvimos poniendo la primera piedra en una biblioteca regional de la Araucanía. Estamos trabajando no solamente por el diseño, sino por la implementación de múltiples infraestructura cultural a lo largo y ancho de todo el país. Lo que yo le quiero señalar a la nación, a todos los que nos están viendo, es que es tan efectivo que para nosotros es estratégico y para mí como ministro, que no soy un timbre de goma, vamos a tener más recursos que el año pasado para cultura. Vamos a tener un 11% más de lo que invirtió la ministra Redondo.
0: De lo ejecutado.
3: Ya, pero desde el punto de vista de la ejecución.
1: Pero
0: no del presupuesto.
1: Pero está bien, pero finalmente voy a tener más dinero líquido para poder actuar, dado que se cumplieron con los requerimientos que se habían pedido.
2: Ministro, muy buenas noches. Quería preguntarle por el estado en el que encontró el ministerio, porque usted ha sido crítico y, por un lado, no se ejecutaba el presupuesto que estaba presupuestado, y por otro lado dice que no había modo de controlar. Entonces la pregunta es, ¿con qué ministerio se encontró?
1: Yo me encontré con un ministerio que, en lo más anecdótico o más directo, la auditora ministerial entregó que es de confianza del ministro, entregó un computador vacío. Yo me encontré con un ministerio que la propia sociedad cultural, todos los agentes culturales, o muchos de ellos, se me han acercado a señalarme ¿Por qué no se han liquidado las segundas o terceras cuotas, dado que no hemos podido nosotros fiscalizar de la mejor forma? Yo me encontré con un ministerio que, a propósito de toda la discusión que se ha venido dando desde la entrega de fondos al Museo Salvador Allende y al Museo Precolombino, que ingresaron a toma de razón en el día 10 de marzo, muchos oficios para tomar razón para poder traspasar los dineros. Afortunadamente lo hemos ido solucionando todo. Yo me encontré con un ministerio que tiene exactamente la misma planta que tenía el año 2018, con una administración de fondos bastante mayor y sin un racional orgánico para poder administrar dichos fondos. Yo me encontré con un ministerio que incluso en los concursos, como por ejemplo los concursos para apoyo de, de ferias de tradición, uno de los requisitos es que no se le podía dar dinero a nadie que no se le hubiese dado durante los últimos 3 años.
2: ¿Y cómo fue el proceso de traspaso?
1: Porque malo,
2: que está contando, digamos,
1: pésimo.
2: ¿Le ocultaron información?
1: O sea, yo me, en el traspaso, a propósito del GAM, a mí me señalaron que era un pago en cuatro cuotas, la primera cuota de 20.000 millones de pesos, y resultó que cuando fuimos con el ministro Arrau a mirar lo realmente adjudicado, eran 3 cuotas y no 4 cuotas, y la primera era de 40.000 millones de pesos, no de 20.000 millones de pesos.
2: O sea, le mintieron.
1: Me ocultaron información.
2: O le ocultaron información muy relevante.
3: Me ocultaron. ¿A quién se refiere exactamente?
1: A la ministra, porque es la que me entregó el flujo, personalmente.
3: Se lo dijo. Usted está diciendo que... está bien. Pues, seamos claros. ¿Usted le está diciendo a la ministra Redondo que es una mentirosa? ¿Eso es?
1: Yo le estoy diciendo a la ministra que me entregó información que no resultó ser coherente con la realidad y lo adjudicado. Eso es lo que le estoy diciendo.
3: Ya. Y frente a eso, ministro, a mí lo que me llama la atención en esta discusión es que de todos los ministerios que han sido objeto de recorte, no contra el gasto no ejecutado, sino contra el presupuesto aprobado en su debida oportunidad y cuando allá por el mes de noviembre o diciembre del año 2025, lo que no entiendo es por qué el porcentaje de recorte del presupuesto de todo el Estado de Chile, el más alto es el de Cultura.
1: Porque nosotros no somos capaces de ejecutar los dineros que hoy día están prometidos en el presupuesto de la Nación.
0: Pero así de fácil. Capaz, ¿no?
3: Y no había manera de resolver eso, sino algo tan elemental.
1: Pero perdón, a mí me entregaron una administración anterior con un presupuesto que no fue ejecutado en un 12%.
3: No, pero está bien. Si esto es la administración, pero esto de la administración anterior ya termina siendo una excusa.
1: Ay, perdón, usted tenía yo solo tengo 60 días como ministro.
3: Está bien, pero lo que yo le puedo decir de manera elemental es que usted tenía perfectamente la posibilidad de que ante el presupuesto que usted recibió, usted podría haber dicho, no, yo acepto que me recorten en un 3% y yo me comprometo a través de una nueva modalidad de gestión, eventualmente con nuevo equipo, a ejecutar el corte del 3%, no del 10%.
1: Pero mire...
3: Entonces, durante, ¿cómo se responde? ¿Eso es culpa de quién?
1: A ver, perdón. Durante el mes de enero, el ministro Grau, al presupuesto, incluso el que estamos nombrando, le rebajó 800 millones de dólares a todo el presupuesto del Estado durante el mes de enero. Durante el mes de enero, el propio ministro Grau endeudó en la línea de crédito de flotación que nosotros le dimos en el presupuesto para este año, que era de 17.600 millones, si la memoria no me falla, en 4.800 millones.
3: Sí, pero no estamos hablando de eso, estamos hablando acá de cultura.
1: Estoy hablando de que la realidad de caja del Estado de Chile se está haciendo y se vio afectada y nosotros la recibimos en forma brutal. Con lo cual...
3: Usted sabe perfectamente que los economistas no están de acuerdo enteramente con esa argumentación. Se sabe perfectamente que una cosa es el saldo que recibe.
1: No estoy hablando del saldo.
3: No, escúcheme. Una cosa es sostener de que el Estado de Chile tiene problemas de caja, lo cual todo el mundo lo sostiene, desde Alejandro Mico en la Facultad de Economía de la Chile, pasando por José Gregorio, todo el mundo considera que es una ridícula esta discusión. Porque esto es como que, claro, al 31 de diciembre les quedaron 43 millones de dólares en caja, pero al mes de enero partieron con nuevo presupuesto y ese problema ya no existe.
1: ¿Cómo que no?
3: No existe, porque usted recibe un nuevo presupuesto.
1: Pero está bien, pero no se nota.
3: Todos los economistas lo dicen. Es que, ¿sabe qué? Termina siendo cansador echarle toda la culpa al empedrado para atrás. Yo no tengo ninguna duda que hubo problemas con la antigua administración.
1: Perdón, pero si hay una...
3: Pero aquí estamos hablando de cultura en todo caso.
1: No, pero está bien, pero usted está cansado con los argumentos. Yo no estoy cansado en defender los racionales que honestamente creemos que le aportan a la cultura, que es al menos tener un 11% más que lo ejecutado. A usted no le gustará, bueno, es un problema suyo. Yo tengo que administrar...
3: ¿Pero por qué usted aguanta que le corten el 9,8% del...
1: Pero si es que podría haber sido un 500% en la medida en que el presupuesto de cultura presentado hubiese sido de trigollones de
3: pesos. También, pero ¿por qué lo aguantó?
1: Pero, ¿cómo?
3: Porque todo el resto es 3%. Usted aceptó el 9,8% alegremente.
1: ¿Usted cree que yo lo acepté alegremente?
3: No estoy viendo otra cosa.
1: Bueno, si usted piensa eso, deme los números del loto, porque yo la verdad es que no es así.
0: O sea, no pudo lograr una rebaja
1: La condición de administración del Ministerio de Cultura, la infraestructura para administrar que tiene el propio Ministerio hoy día y dando cumplimiento a exactamente todos los compromisos que se dejaron amarrados durante el gobierno anterior, nosotros vamos a cumplir con todo.
0: Ahora, es que de eso hay dudas que han presentado y me gustaría que usted las desvirtuara o las confirmara. Centros de cultura, los museos, hay centros esperando también financiamiento.
1: Pero no por no por decisión política de este ministerio.
0: Pero déjeme que le nombre y después me conteste para que usted me diga si es así o no es así. Centros de cultura, el recorte, dicen, del fondo del libro. Estoy juntando distintas quejas para no ir mencionando a cada uno, porque si no va a ser una lata si atribuyo a cada uno. El recorte del fondo del libro, que dicen afecta a la presencia de Chile en la Feria de Frankfurt.
1: No lo
0: centros
1: afecta.
0: De cultura. Que faltan parte de las transferencias para más de 30.000 jóvenes que activaron el pase cultural a la fecha.
1: Eso,
0: que hay
1: eso
0: fondos artísticos que firmaron convenio entre febrero y marzo y que les falta entregar también recursos.
1: Los museos afectados, el plan de lectura. Los convenios que han sido afectados, tal como lo señalé hace pocos minutos, no dependen para poder otorgar los dineros de nosotros y ni la voluntad del Ministerio, sino el visto bueno y la toma razón del Consejo, perdón, de la Contraloría. Y la Contraloría está tomando razón y nosotros hemos ido pagando y dando cumplimiento en la medida en que la Contraloría entrega el visto bueno para poder realizarlo.
0: Eduardo.
1: Yo no tengo la culpa de que muchos de esos convenios se hayan ingresado a la Contraloría en la última semana del gobierno del presidente Boric y no la primera semana del año.
0: Eduardo.
4: Ministro, quiero llevarlo a otra dimensión de lo que es su ministerio, que tiene que ver efectivamente con el tema del Consejo de Monumentos Nacionales.
1: Sí, correcto.
4: Y con el tema de la permisología. Su ministerio ha sido visto durante mucho tiempo como un cuello de botella para la aprobación de proyectos. Entonces, lo primero que quiero preguntarle es si cuando usted llega al ministerio, me imagino que se debe haber dado cuenta de lo que había allí, y la pregunta es muy directa. ¿Había un sesgo ideológico en el ministerio y este ministerio actuaba de ese modo por sesgo ideológico, por la normativa, o por qué razón?
1: A ver, nosotros enfrentamos con el subsecretario de Patrimonio Emilio de la Cerda una situación de mucho stock de solicitudes sin resolver. Nosotros se empezó a sesionar más veces al mes. Se empezó a priorizar los proyectos, pero sí a darle un orden de acuerdo a las urgencias. Hoy día ya casi tenemos destrabados 6.200 millones de dólares que no habían sido destrabados.
3: ¿De dólares?
1: De inversión, que estaban estancados por pronunciamientos de... Y esto solo gestiona. Esto no tiene que ver con nada adicional, ni pataletas del ministro, ni rabietas de nadie, sino implementar gestión, acordar una forma de trabajo distinta al que se venía. El ministerio, el Consejo de Monumentos venía sesionando una o dos veces al mes, hoy día está funcionando, sesionando prácticamente todas las semanas. Es de nuestro interés respetar el patrimonio, cuidar el mismo, estar absolutamente actuando de acuerdo a lo que la actual ley nos señala.
4: Es que se me pregunta, esta lentitud para tomar decisiones, usted dice que es por negligencia, falta de diligencia, desconocimiento, o porque había un sesgo que en el fondo hacía que no se permitiera avanzar los proyectos de inversión.
1: Mire,
4: además, por estos montos que estamos hablando.
1: Bueno, yo en este instante... administrando estas urgencias, más allá de tenerme a pensar en la ideología o el pensamiento crítico de todo y cada uno de los miembros del ministerio, del Consejo de Monumentos, lo que nosotros estamos haciendo hoy día, y creo que bastante mejor, es cómo resolvemos los problemas.
4: Ahora, hay también...
1: Porque en paralelo, perdón, sí, nosotros estamos trabajando, reimpulsando un proyecto que ya fue aprobado en la Cámara de Diputados, con una inmensa mayoría y muy transversal, que hoy día está en la Comisión de Cultura y Deportes del Senado en segunda etapa. Un proyecto donde la práctica está más que acordado sobre el 80% del mismo. Hoy día ese proyecto lo que pretende hacer es descentralizar y que la toma de solución de resolución de los problemas patrimoniales se realice en toda y cada una de las regiones y no cómodamente en la región metropolitana cuando estamos afectando a la región de Aysén. Adicionalmente a aquello, se está reestructurando la conformación del propio Consejo y se está redefiniendo qué patrimonio vamos a proteger y qué patrimonio no vamos a proteger.
4: ¿Y
1: eso se está haciendo con arqueólogos, con paleontólogos.
0: ¿Cómo no vamos a proteger? ¿Cuál no vamos a proteger?
1: Lo que pasa es que no quiero caer en las caricaturas,
0: no, pues.
1: Pero si yo hago una excavación en el edificio del Mercurio y encuentro unos diarios del Mercurio, digamos, en la excavación de 1900, bueno, eso ya están resguardados ya. Están resguardados los archivos del Mercurio, están resguardados la Biblioteca Nacional nuestra, ya están resguardados. La pregunta es, ¿qué vamos

0: a resguardar y qué vamos a resguardar.
1: ¿Y ahora se han resguardado ese tipo de cosas poniendo freno a las inversiones?
0: Entre otras cosas, y en algunos casos efectivamente se ha aplicado muy bien la ley. Sí, claro. No quiero desconocer la utilidad que ha tenido para el patrimonio, tanto material como inmaterial, el accionar. El problema que tenemos es que esta es una ley que viene desde 1970 a la fecha, que da mucho espacio para la interpretación, y nosotros, y al igual que el gobierno del presidente Boric, durante la tramitación en la Cámara de Diputados, concordamos en esta materia de que llegó el minuto de redefinir qué es lo que nosotros vamos a proteger de la mejor forma.
2: Y además del costo que tiene no hacer proyectos de inversión por miles de millones de dólares, hay también un costo para el Ministerio en este tema, porque se lo digo porque se comenta mucho que se ha ido construyendo una industria en torno a la arqueología y qué sé yo, para revisar estos proyectos que al final generan un cierto incentivo para que haya mucha revisión, haya muchos temas pendientes y haya muchos meses de trabajo, digamos, y esto no termine nunca.
0: Bueno, nosotros estamos trabajando en la dirección exactamente contraria a eso para poder agilizar los procesos. Nosotros no, por muy obvio que sea, y disculpen a los telespectadores que nos están viendo, nosotros nos regimos bajo el derecho público, y el derecho público señala que el accionar de cada uno de los ministerios y sus reparticiones tiene que hacer exactamente lo que está escrito en la ley, a diferencia del derecho privado, que uno hace hasta lo que no le permite hacer la ley. Entonces, por eso es que estamos concordando de qué vamos a proteger, cómo lo vamos a proteger, qué vamos a considerar qué es protegible y lo que no es protegible.
3: Hay parte de, usted hablaba de iniciativas y patrimonio que es inmaterial.
0: Correcto.
3: La lectura, la cultura, tiene un componente inmaterial importante. Y por eso uno de los ámbitos que preocuparon mucho en los recortes.
0: No, en las sugerencias de recorte, no en los recortes. Usted se está refiriendo a ese instructivo que salió de DIPRES que no fue efectivo.
3: No, yo le pregunto las cosas en las cuales usted ya sabe que le van a disminuir. Y la pregunta es, contrastando recortes efectivos con sugerencias de recorte, ¿qué es lo que va a terminar pasando con el plan de fomento de lectura de primera infancia y los programas de mejoramiento integral de bibliotecas públicas? ¿Qué va a pasar con eso en un país en que se lee poco en comparación con otros, en un país donde muchos chilenos y chilenas, la verdad es que no entienden lo que leen, y muchos jóvenes y niños, lamentablemente, han reemplazado muchas veces el libro por esto, por un celular? Entonces yo le pregunto por el ámbito de la lectura, que es inmaterial, y por otro que es material, como son los museos y la afectación en rebajas de sus presupuestos.
0: Nosotros estamos y seguimos trabajando en una política que viene desde la época del presidente Piñera, en términos de dotar de infraestructura cultural a todo el país. Le acabo de señalar que fuimos a poner la primera
3: piedra.
0: Pero
3: al menos plata para estas iniciativas.
0: Pero si cuando yo voy a poner la primera piedra para hacer la biblioteca de la Araucanía en la ciudad de Temuco, es porque tengo dinero para cometer esa acción. Nosotros estamos trabajando, a diferencia de lo que señalaba ese instructivo de la DIPRES. Yo soy un convencido de que la lectura es importante, que hay que fomentar y seguir fomentando las guagobatecas que le han hecho también. Invito a la gente que, ya que vamos a tener el fin de semana el patrimonio, vaya a la Biblioteca Nacional a ver la estupenda guagobateca que hay ahí.
3: ¿Y cuántos han afectado los museos? Y en eso había preocupación, no solamente por el Museo de la Memoria, sino por el MIM y por otros museos. ¿Cuánto van a haber afectado su funcionamiento?
0: No, nosotros le advertimos a los directores, yo me reuní no solamente
3: MIM, Teatro Municipal, Museo Violeta Parra, Museo Precolombino.
0: Lo que nosotros llamamos nuestros organismos colaboradores.
3: Exacto.
0: Ellos van a verse reducidos, tanto en las segundas como terceras cuotas, en un 3% anual. No en la primera cuota, porque la decisión fue muy temprana a la toma de razón y evidentemente había muchas acciones que acometer y ellos requerían de ese dinero en ese instante. Nosotros con un esfuerzo muy conversado con la DIPRES le garantizamos la primera cuota a todos los organismos colaboradores y el descuento para llegar solo al 3% y no al 10%, porque finalmente aquí además hay otra cosa que yo quiero explicar y que creo que también la gente tiene que tomar razón. Este ministerio crece, prácticamente se dobla, con programas que no son del giro o no eran del giro habitual del propio ministerio. Todo lo que tiene que ver con el Consejo Nacional de Televisión es de otra repartición, pero entraban los dineros para acá, para engordar el presupuesto y decir, hoy estamos llegando más arriba.
3: Porque
0: y
3: ahora se considera eso, que es cultura también, ministro.
0: Bueno, sí, está bien.
3: Que es mejor que se ejecute, pero, me imagino, dentro de su ministerio.
0: Pero, por ejemplo,
3: que nosotros, sabrá más de cultura que el otro ministerio del cual depende.
0: Está bien, pero le estoy señalando que la relación institucional con el CNTV, y la prueba está que a Eliana Rosa la nombra la ministra Cedini y no la nombra el ministro Bucaya.
3: Sí, pero no es que se fue la plata para allá tampoco.
0: ¿El ministro? Se devuelve, por supuesto.
1: ¿Cómo se veía esto cuando usted era diputado, que es la Cámara encargada de fiscalizar? Porque lo que usted cuenta del ministerio, uno dice, bueno, no se estaba gestionando muy bien.
0: Usted
1: era diputado hasta hace 2 meses atrás. ¿Cómo se veía desde allá? ¿No cumple bien su función en la Cámara? ¿Alguna autocrítica como diputado? ¿O simplemente no está en las herramientas para poder hacerlo porque es demasiada la información?
0: Bueno, cuando uno empieza a bucear información, se empieza a descubrir cosas como la que te señalaba en términos de que en las ferias no podían participar gente que no hubiese recibido durante los últimos 3 años, cuando al contrario uno lo debería que apoyar, digamos, en una feria tradicional, como por ejemplo la Feria del Libro de Santiago, que viene el próximo fin de semana, que no tiene recursos porque durante los últimos 6 años nadie le dio, no, concursando no le dieron... No le dieron dinero público, ¿me entiendes? ¿No? Entonces quedaron inhabilitados y en la práctica lo que estaban haciendo aquí, mañosamente a mi juicio, y con toda responsabilidad lo señalo, es que estaban favoreciendo, digamos, al menos en ese instructivo, a gente que era de su propia grey.
3: ¿En cuál específicamente?
1: Pero como diputado, ¿en cuál, que no se podía enterar de esto, entonces no tenía la herramienta? ¿Qué es lo que pasa? Que la Cámara no...
0: Las herramientas son bien precarias. Las herramientas de fiscalización de la Cámara de Diputados son bien precarias.
1: Ya.
0: No son, y además son absolutamente asimétricas. O sea, yo voy a conversar, o vienen a conversar conmigo, y yo tengo 10 asesores, 2 subsecretarios, un departamento de estudio, etcétera, etcétera, etcétera.
1: Y viene, información que se maneja al lado y lado.
2: ¿Están haciendo auditoría en su ministerio?
0: Nosotros estamos haciendo, en todo el Estado se está haciendo auditoría.
2: ¿Y en su ministerio?
0: Pero por cierto que sí. Pues.
3: ¿Cuál fue el problema en que se favorecía amigo o conocido? ¿Cuál específicamente la iniciativa en que usted detecta que se está favoreciendo conocido?
0: Yo no sé si está... Yo en esta etapa de la discusión no he señalado que está favoreciendo amigos.
3: Pero conocido.
0: Pero si le puedo señalar con total responsabilidad que dentro de la auditoría nosotros durante los últimos 8 años el 14,5% de los RUT a quienes se le ha otorgado algún fondo, se llevan el 32% de los fondos.
3: Pero esos son 2 gobiernos.
0: Y por eso lo hice amplio, para que no tengamos discusión alguna en relación a este tema.
3: Porque no pueden ser conocidos los 2 gobiernos.
0: Bueno, el gobierno del presidente Piñera 2 y el gobierno del presidente Boric.
3: Por eso.
0: Si se repiten, finales, pero.
3: Si se repiten, ¿cuál Boric, es la lógica?
0: Durante el gobierno del presidente Piñera era un 13,5% de los RUT a un 34%. El del presidente Boric en el promedio es de un 16% de los RUT a un 41,32%.
3: ¿Que se repiten durante los 4 años?
2: ¿Pero qué prueba eso?
0: Prueba que se le está dando a una cantidad muy pequeña de RUT una cantidad muy importante del dinero.
2: Sí, pero usted está presuponiendo, y a mí me parece especialmente grave, usted está presuponiendo que todos esos RUTs, que supongo que usted no conoce las identidades,
0: las estaría diciendo ahora. No,
2: pero usted está presuponiendo que todos esos RUTs corresponden a personas cercanas a la antigua administración. Si no, no
0: yo
2: tiene ningún sentido esta conversación.
0: No, yo estoy presumiendo dos cosas. La primera es que, y es un problema que tenemos y estamos hoy día haciendo una campaña a través de la Subsecretaría de las Culturas, para aumentar el número de evaluadores. Porque el número de evaluadores, si tú no lo rotas, finalmente sigue más o menos en lo mismo. Entonces, lo primero que yo tengo que hacer para poder combatir y ser más equitativo, no por decisión del ministro, sino de los evaluadores, que son las personas que finalmente determinan la calidad de lo concursable, es oxigenar el entorno, digamos, el microclima.
3: Pero el problema es que se repite la gente, el problema es bueno, que se no está se merecen, se el problema está es que repitiendo no se merecen gente. Los. Pero, ya, pero el problema es que, porque a veces se repite la gente porque son los que
4: por
3: más
4: calidad,
3: se lo merecen.
4: Obviamente,
3: pero otras veces
4: obviamente.
3: Se repite la gente porque por son apitutados. Entonces lo que quiero entender yo
0: es
3: esa sería la diferencia entre que esté bien o mal
0: Alfredo,
3: que se repite.
0: Como muy bien dice Alfredo, yo todavía no tengo, y nosotros estamos haciendo el primer barrido dentro de esta uh-huh. De esta auditoría.
2: ¿Y se va a hacer, ministro? O sea, se van a tomar los RUT, se van a ver las personas y se van a ver si es que hay partes
0: no
2: relacionadas.
0: Hoy día
4: como
0: no existe,
4: como las licencias médicas.
3: Claro, o sea,
0: pero,
3: se va
0: a... Es que, perdón, hoy día no existe ni siquiera una base de beneficiarios histórico. O sea, yo no sé legítimamente, no perversamente, cuántas veces el señor Undurraga, para no poner nombre de nadie... ha participado en los concursos y cuánto se ha ganado, cuánto ha dejado de ganar.
4: ¿O RUT también
0: no.
4: institucionales?
0: Son en general RUT de personas, los artistas no funcionan a través
3: ministro,
0: de sociedades.
3: Ministro, ¿cómo encontró la frase del presidente de la República que a veces se financiaba, se daban 500 millones de pesos para, a veces 100 millones, 500 millones para una investigación que termina en un libro precioso, empastado en la biblioteca? ¿Cuántos trabajos generó? Ninguno. Salvo el de las personas que le dedicaron mucho tiempo al estudio. Puede ser un gran estudio, pero no se tradujo en nada, en trabajo concreto para las personas. ¿Le gustó esa frase?
0: A ver, yo creo que en el valor de la investigación, digamos, y el ensayo y error es un tema que, tal como el mismo presidente ratificó su propia frase, digamos. Nuestra política para accionar y traccionar estos fondos es buscar el mayor impacto posible en las audiencias.
3: Pero
0: para
3: la frase
0: beneficiar.
3: Es afortunado, ¿no?
0: ¿Ah?
3: ¿Es una frase afortunada?
0: No me hace pelear con el presidente. El propio presidente ya rectificó.
3: Oiga,
0: esa
3: pero
0: frase.
3: Usted peleaba harto con el presidente.
0: Pero yo hoy
3: en
0: día
3: el,
0: soy
3: en
0: el
3: pasado...
0: ministro del presidente Kast, no,
3: sí,
0: no soy el ministro del
3: pasó de pelea
0: Lugar,
3: aguda.
4: Ya, pero aquí ya estamos entrando en el área más bien política de la conversación y quiero aprovechar el momento.
0: Pero todos los momentos.
4: Ya. Usted viene de Evópoli.
0: Sí.
4: Usted es un liberal reconocido.
0: Y tuve muchas diferencias con el presidente Kast uh-huh. durante esta historia.
4: Claro, pero yo quiero llevarlo a un episodio que ocurrió en este mismo programa, en esa misma silla. El presidente de Evópoli en aquel entonces era Juan Manuel Santa Cruz.
0: Hijo, y le dolía la guatita.
4: Así es.
3: Votar por Kast.
4: Le dolía la guata si había que gobernar con Kast.
0: No, dijo...
4: No, lo tengo acá. Le dolería la guata gobernar con Kast. Lo tengo acá escrito.
0: Está muy bien. Pues,
4: ya, es que no es lo mismo. Lo mismo. Y usted hoy día está gobernando.
0: ¿Sí?
4: ¿Le duele la guata?
0: No.
4: Ya, ¿por qué? ¿Y por qué le duele la guata al presidente Bobble y a usted no?
0: No, a ver, pero...
2: ¿Pero es embajador ahora?
0: El presidente Bobble hoy día es embajador en...
2: la OCDE.
0: En la OCDE.
4: Sí.
0: Porque las circunstancias, en primer lugar, nos hicieron escoger al país... entre el Partido Comunista y la Janet Jara o José Antonio Kast. José Antonio Kast, una vez que ganó en segunda vuelta, llamó a un sinnúmero de personas de vertientes muy distintas, entre las cuales yo me incluyo, y de historias distintas, y nos invitó a participar en un gobierno que estaba buscando y busca y quiere seguir buscando, más bien... una consolidación de lo que fue el rechazo en primera vuelta.
1: ¿Y lo sorprendió que lo llamara el presidente?
0: Por supuesto que sí, por supuesto. Fui el primer sorprendido. Tuvimos una conversación muy franca.
3: ¿Le dijo de inmediato que sí usted?
0: En ese entonces andaba la moda de que la gente decía, me llamaron y dije que no, y que soy súper choro porque le dije que no. No, yo le dije que sí.
3: De inmediato.
0: Porque,
3: ¿y cuál fue la conversación franca?
0: No, perdón. No es, aló, Francisco, sí.
3: Pero en esa misma conversación le dije que sí, no requirió de más que esa conversación franca.
0: Tuvimos una conversación muy profunda donde ambos reconocimos nuestras diferencias, a donde ambos reconocimos que no nos conocíamos en forma personal, donde...
1: ¿Y qué tan intensa fue la discusión en Evópoli para decidir si entraron al gobierno? ¿Fue una decisión maya? ¿La persona del ministro Undurraga fue una decisión institucional también?
3: ¿O usted
1: supongo,
3: no le preguntó
1: ¿no?
3: a nadie?
0: No, fue una decisión bastante bastante colectiva en términos prácticos. O sea, no solamente el expresidente embajador, hay Seremi,
1: ¿Pero se discutió mucho internamente o pareció como una evidencia?
0: Evópolis venía paseando en ese entonces un proceso de crisis que afortunadamente...
1: Que casi termina con su
0: disolución. Entonces la verdad es que en primer lugar lo que nosotros estábamos procurando y afortunadamente así sucedió es...
1: ¿Y se ha sentido cómodo en el gobierno, ministro?
0: Yo me he sentido muy cómodo.
1: Plenamente cómodo, no tenía un momento Kast. Cruce, más allá de los problemas diarios de la gestión, obvio, ¿no? Pero...
0: Eso es indudable, pero de verdad hasta este momento, 70 días después... no han sido 10 minutos bajo el agua.
2: ¿Y una pregunta, ha sentido fuego amigo desde su partido o desde Chile Vamos, que es como su entorno un poquito más amplio, digamos? ¿Ha habido o no?
0: Con mi persona no ha habido fuego amigo, hubo mucha crítica al principio, y usted le consta como director de medios, cartas iban, cartas venían, cómo iban a entregar, digamos, a este liberal el Ministerio de la Cultura.
2: O Carlos Peña diciendo que como personas como usted... iban a un gobierno que con rasgos iliberales.
0: ¿Ah? Y acuñó la frase de los iliberales y hasta el minuto...
4: No, eso no lo acuñó Peña. Eso
0: bueno, pero
1: fue Brunner, yo creo.
4: Pero bueno, lo iliberal viene de la
0: para estos efectos...
3: Pero ministro, usted mismo había dicho en el pasado, de hecho el 2025, en junio, ¿le vamos a entregar el país al señor Kast con el riesgo de que su intransigencia y su polarización nos lleve a una situación tan lamentable como la de octubre de 2019? Dijo que evidentemente era un riesgo, para mí al menos, que personas como José Antonio Kast sean premiadas. Espero que no, y espero que estamos trabajando para ser nosotros los favorecidos. ¿Ya no piensa que sea un riesgo?
0: Es que lo que pasa es que él conformó una segunda vuelta y adicionalmente conformó un gobierno con una representación total y absolutamente distinta a lo que vimos en el segundo proceso.
3: ¿Y eso es lo que atenúa el riesgo?
0: Pero por supuesto, pero lo aminora e incluso... Espero que lo haga desaparecer.
3: ¿Y usted sigue pensando que Republicanos es, comillas, un partido de ultraderecha, populista, ultramontano y conservador?
0: No lo pienso porque pasó por el lado otro partido. Entonces,
3: ¿Nacional Libertarios pasaron a hacer eso?
0: No, si no ponga palabras que no, yo no he dicho. Yo estoy diciendo que la configuración política de nuestra nación y la fragmentación de la misma, hoy día hay personas que ocupan ese espacio... mucho más allá, digamos, que el Partido Republicano. Yo con la bancada del Partido Republicano, con su presidente Arturo Esquella, con Ruud Hurtado, he tenido una estupenda relación.
1: ¿Y sería partir de una gran coalición? Yo creo que no existe.
0: Yo creo que lo que nosotros tenemos que hacer como política de un sector bastante amplio, que más que identificarse con la centro-derecha o derecha o ultraderecha, sino más bien con el mundo del rechazo del primer proceso constituyente, es trabajar para tener un segundo, un tercer y un cuarto gobierno.
3: ¿Cree que es posible detener el péndulo político?
0: Bueno, si no pensara eso, la verdad es que no valdría la pena estar en política. Uno gana y pierde muchas veces, pero así como la izquierda legítimamente quiere volver a recuperar el poder... Uh-huh. A mí me parece que si uno está en esta actividad, tiene que tener una visión a largo plazo y no solamente una administración al corto.
3: Si no le fuera bien a este gobierno, ¿usted cree, como algunos, que existe la posibilidad, más que el péndulo se vaya a la izquierda, que sea el tiempo del PDG?
0: Yo estoy trabajando para que nuestro sector amplio, como le señalaba, se relija. Y desde ese punto de vista... mis esfuerzos personales y emocionales están en esa dirección y no van en la dirección de generar condiciones para que otro grupo político nos venga a reemplazar en este amplio paraguas que ha conformado el propio presidente Kast.
1: ¿Existe Chile Vamos? Le hemos hecho esta pregunta a mucha gente y hemos recibido respuestas contradictorias.
0: Yo fui presidente de partido, me tocó trabajar para que el presidente Piñera llegase en su segunda oportunidad a la presidencia de la República y fuimos muy virtuosos en ese sentido. A mí me gustaría que nos volviésemos a reencontrar, nos volviésemos a mirar, a reconocer y pudiésemos tener una legítima proposición para el país hacia el futuro.
3: Eduardo.
2: No, que lo que pasa es que da la sensación de que esta convivencia en el gobierno entre todos ustedes y con un partido republicano que parece más estructurado, que parece más coherente, uno uno, y por eso es muy válida la pregunta, Daniel, y que la hemos hecho muchas veces, porque da la sensación que la posibilidad no es baja, que el Partido Republicano

0: se lo reconocí cuando nos ganaron en primera vuelta. Yo supongo que el socialismo democrático también reconoció el trabajo de Jeannette Jara cuando le ganó a Carolina Toá.
1: Bueno, y respecto a ese punto, ya que nombró el socialismo democrático, ¿cómo ve a la oposición? ¿Hay una oposición que está bajo el tutelaje del Partido Comunista del Frente Amplio, como dijo el ministro Alvarado, que refiriéndose al socialismo democrático? ¿Hay dos oposiciones? ¿Hay una sola izquierda? ¿Cómo lo ve?
0: A ver, a mí me tocó, siendo parlamentario y vicepresidente de la Cámara de Diputados, tener que escuchar al entonces diputado Naranjo durante 14 horas esperando a Yoyo Yaqui.
1: Para votar la acusación
0: constitucional contra el presidente Piñera. Yo no veo que desde esa acción a cómo se han comportado hoy día hayan cambiado mucho.
2: ¿No?
0: No lo veo. No lo veo, no lo siento. Me parece que el negocio que hacen los vociferantes hoy día aparentemente ha sido premiado, no aparentemente, la realidad ha sido premiada con las votaciones más importantes de las últimas elecciones parlamentarias.
2: ¿Ah,
0: feo? Entonces...
3: Sí, quiero... Es un buen punto este. Yo, al igual que usted, también veo una oposición extremadamente... Desde mi punto de vista, excesivamente dura. De acuerdo. Pero al mismo tiempo yo veo a un gobierno como nunca antes visto desde 1990, extraordinariamente agresivo. Por lo tanto, aquí hay un fenómeno de energía mecánica. Acción-reacción. Aquí no tiene mucho sentido preguntarse quién es el principal responsable.
0: No estoy de acuerdo contigo por una sola razón, ¿cuál? Alfredo. Porque yo voy a hablar por mis acciones, a las cuales fui criticado, y probablemente una de las condiciones por las cuales no fui reelecto como diputado. Cuando uno es oposición también tiene que ser responsable, y no solamente te tienen que venir a palmotear la espalda por haber, entre comillas, salvado a Carolina Toá. ¿Me entiendes o no?
3: Sí, pero,
0: o sea, uno
3: pero,
0: tiene
3: ministro,
0: que actuar.
3: Pero,
0: o sea,
3: ministro.
0: Tiene, digamos... Sí. 70 días sí. Y ya se le olvidó sí. A los muchachos.
3: No, pero ministro, usted no puede perder de vista que este es un régimen presidencial reforzado. Y la iniciativa política en un régimen presidencial está en el presidente de la República y no en los diputados y en los senadores.
0: Pero por cierto, y por
3: entonces,
0: eso...
3: Entonces, el argumento que usted me está diciendo, como que se empieza a debilitar y derechamente a caer.
0: ¿Usted encuentra que todo lo que yo le digo se debilita?
3: No, yo solamente le estoy respondiendo a partir de una lógica institucional.
0: No, mire,
3: el presidencialismo es lo que es.
0: Bueno, pero yo le puedo decir que nosotros le advertimos a Mario Marcel que la condición y la contumacia en que estaba presentando su reforma tributaria iba a ser rechazada. Y fue igual a buscar los votos y no los encontró. Y nosotros lealmente le señalamos en una reunión en la cual yo estuve presente en mi condición de jefe de bancada de Bópoli, aunque la bancada haya sido chica, pero afortunadamente pude estar en ese espacio donde se le advirtió. ¿Pero qué usó ese presidencialismo que usted está señalando?
3: Pero no con el nivel de agresividad.
0: No sé sí, si el decir, tono de voz es lo agresivo.
3: No, un problema de tono de voz, es un problema de...
0: Hay un problema de fondo también aquí, perdón, que yo también lo he vivido en el Ministerio. La ciudadanía y sobre todo la política también tiene que acostumbrarse que quienes ganaron fueron los adversarios.
3: Ah, yo estoy de acuerdo.
0: Y no sigue gobernando el Frente Amplio y el Partido Comunista.
3: No, yo concuerdo en eso.
0: ¿Me entiendes?
3: Sí,
0: entonces, sí. Y uno tampoco está obligado a lo imposible. Si cuando los parlamentarios comunistas te dicen que no van a conversar contigo, ¿qué haces?
3: No, entiendo el punto, pero...
0: Me dio un punto.
2: También, bueno, pasa, por también pasa al revés. Yo tengo
3: es lo que iba a decir, sí. En la red también.
2: También pasa que no quieren conversar con los otros. Yo me queda una duda. ¿Es Chile Vamos el sustento político de este gobierno, como dijo ahí mismo sentado donde está usted, el senador Luciano Cruzcoque?
0: Chile Vamos ha actuado muy, muy apoyador de José Antonio Kast y de sus ministros. Y yo también veo a republicanos viviendo lo que a nosotros nos tocó vivir como parlamentarios. Siendo oficialista en el gobierno de Piñera con un 6%. Yo recuerdo que solo 14 parlamentarios votamos en contra de todos los retiros. Y uno de los 14 era Pepe Aut, que no se puede decir que era UDI. Entonces solo 13 de 72. Para ser gobierno hay que tener disciplina.
2: No, ya, pues se lo preguntaba porque dijo eso Luciano Cruzco, que se lo preguntamos a Iván Poduj y dijo que este gobierno no descansa en Chile Vamos.
0: Este gobierno descansa y debe seguir descansando en Chile Vamos, en Republicanos, en la buena política y en la de

0: también de nuestro sector. Y desde ese punto de vista yo también llamaría a las personas que votaron con convicción o votamos con convicción en segunda vuelta por José Antonio Kast, que a los 70 días, digamos, no se puede abandonar a nadie.
1: Ministro, muchísimas gracias por habernos acompañado en Tolerancia Cero.
0: De verdad, un agrado.
2: Gracias, ministro.
3: Muchas gracias, ministro.
2: 50 minutos. Nada de mal.
1: Nos vamos a la pausa. Siguen conversando acá. Nos vamos a la pausa, volvemos con los minutos de confianza y, por supuesto, más análisis aquí en Tolerancia Cero.
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3: El cachipún, la escondida, la pinta, el tombo, el zoo. Cada cierto tiempo recordamos historias de la niñez, en las que jugar era la ocupación del día, y atesoramos esas memorias como si el juego fuera algo exclusivamente reservado para niños. La verdad es que el juego, además de ser una gran herramienta de aprendizaje, es un espacio perfecto para encontrarnos con el otro. Es la simulación de eventos, de contextos y realidades la que permite desarrollar y ejercitar nuevas capacidades que en otras circunstancias podrían parecernos riesgosas e incluso adquirir herramientas de lógica y estrategia para una difícil tarea del mundo de hoy, la resolución de conflictos. De hecho, estudios científicos establecen que el juego simbólico, en el que se adoptan roles y crean situaciones imaginarias, ayuda a desarrollar la creatividad, la flexibilidad cognitiva y la capacidad para enfrentar situaciones adversas. Además, en espacios de trabajo, potencia la cohesión grupal y el trabajo en equipo, ayuda a entrenar las habilidades sociales en las personas menos acostumbradas a comunicarse y contribuye a derribar prejuicios en condiciones de igualdad de oportunidades. Ya sabes, la piedra angular que nos permitirá seguir evolucionando y proyectarnos hacia el futuro podría estar más cerca de lo que crees. En una consola, al aire libre, con cartas o tableros, juntarse a jugar es mucho más que una cosa de niños.
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4: Volvemos con los minutos de confianza en tolerancia cero. Parto yo. Qué vergüenza. Y no se puede decir ajena, porque es chileno. Me refiero a Germán Naranjo, que en un vuelo con escala en Brasil atacó a uno de los tripulantes, comillas. Tienes la piel negra, le decía, olor a negro. Para mí es un problema que seas gay, mono. Dijo, entre otras cosas, aparte de imitar con los sonidos a un simio, le salía muy bien. Homofobia, xenofobia, prepotencia. Hace tan poco fue el incidente de Huachipato sancionado por cánticos racistas contra jugadores venezolanos. Los venecos tienen hambre. Así se burlaron de la crisis humanitaria. Manchan a Chile y contravienen los valores de una república que tiene en su escudo la fuerza del cóndor, pero acompañada por la humildad del huemul. Brasil se toma en serio el tema. Desde 2023 creó un delito que en Chile no existe, debiera, la injuria racial, y se castiga con 2 a 5 años de cárcel. Nos gustaría pensar lo contrario. En Chile no es un caso aislado. Antes fueron los peruanos, luego los haitianos, nuestro racismo muta. Demasiados no quieren al amigo cuando es forastero, a menos que venga de Europa o Estados Unidos. No se valora como debiéramos a nuestros pueblos originarios. Basta decir que mapuche es usado como ofensa muchas veces. El abogado del empresario dice que no se acuerda de nada, capaz tampoco de que tiene una causa en el registro civil por gritar y ofrecerle plata, según la fiscalía, para que le agilizaran el pasaporte de su hijo. Sí recuerda que no se perseveró en otro proceso donde era imputado por amenazar en un hotel con haber dejado una bomba para matar musulmanes. Le molestan los gays, los negros, los musulmanes. Le molesta ser uno más y acatar reglas que si otros no acataran, se indignaría. Según la tripulación, después de intentar abrir una puerta del avión, se manda el numerito xenófobo. Puso en riesgo a todos y además es de una prepotencia infinita. Como les decía, no cumple reglas que de seguro espera que todo el resto acate. Y sí, es más grave porque tuvo la mejor educación posible. A mayor poder, a mayores recursos, mayor responsabilidad para él y para todos nosotros. Tachó a otro hombre de gay y de animal, como si gay fuera un insulto además, pero lo tachó de gay y sobre todo lo tachó de animal. Está claro que al que le faltó humanidad no fue al tripulante.
5: Qué fero. Yo quedé para adentro en este caso.
4: Horrible.
5: Pero bueno. Hace 3 días, el Papa León XIV firmó su primera encíclica, la que fue enteramente dedicada a la IA. Aunque su contenido aún no se conoce, su presentación formal está prevista para el próximo 25 de mayo, su título es altamente sugerente, Magnifica Humanitas, así como la fecha en la cual fue firmada, el 15 de mayo, el mismo día en que fue firmada la encíclica Rerum Novarum por el Papa León XIII, 135 años antes. Lo que se sabe es que las fechas no son una coincidencia ni un azar del calendario. Si Rerum Novarum constituyó el punto de partida de la doctrina social de la Iglesia Católica, allá por el año 1891, todo indica que Magnifica Humanitas no será una celebración ingenua de la IA y abordará la pregunta sobre la condición humana. Si OpenAI, lo dijimos en este mismo minuto, ya había dado a conocer hace pocas semanas una propuesta de nuevo contrato social para la inteligencia artificial, enfatizando sus posibilidades fantásticas, pero también los efectos nocivos de la cada vez más cercana superinteligencia, entonces la encíclica cumplirá la misma función de prevención. Como bien lo señala el historiador y vaticanista Jean-Benoît Poul en un artículo publicado hoy en la revista Le Grand Continent, Magnifica Humanitas se inscribe en la continuidad de la doctrina social de la Iglesia, en este caso ante una transformación colosal de la tecnología, la que arriesga por extinguir en muy poco tiempo oficios completos y, tal vez en el largo plazo, el trabajo mismo. Será muy interesante contrastar esta nueva encíclica papal con la propuesta de nuevo contrato social de OpenAI en oposición a la agresiva doctrina de la empresa Palantir, cuyo patrón, Peter Thiel, estuvo hace pocos días en Chile reunido con el presidente Kast. En materia de IA está todo pasando. Tal vez sea el momento de que la política chilena despierte de su letargo y se preocupe de una forma de inteligencia que transformará profundamente la conversación pública en nuestra forma de vida. No ahora, tampoco mañana, pero sí pasado mañana.
4: Daniel.
6: Este jueves se cumplen 147 años del combate naval de Iquique. Ese día Arturo Prat realizó un gesto que sigue inspirando y que los chilenos seguimos recordando y que sigue generando amplia unidad nacional como la generó en su momento. Y de hecho es de los pocos hitos que siguen uniendo al país. Es cierto que ya no tenemos guerra, que ya no enfrentamos conflictos, gracias a Dios, ni parece posible que enfrentemos conflicto en el corto plazo ni en el mediano plazo con nuestros vecinos. Sin embargo, el gesto de Prat sigue siendo vigente y no ha perdido nada de su valor. Y es muy simple y es muy elemental. Un chileno que decide cumplir con su deber y entregar la vida en esa tarea. En su momento, la decisión de Prat unió a los chilenos y los unió tanto que se convirtió rápidamente en un mito y quedó para siempre como un ejemplo a seguir. Prat fue toda Esparta, decía Gabriela Mistral. No deberíamos olvidar su gesta, porque en Chile tuvimos nuestra propia Esparta y a su manera nuestro propio Homero.
4: Su turno, don Eduardo.
7: Vamos. Hoy día el Banco Central publicó el informe que indica cuánto creció Chile durante el primer trimestre del año 2026 y que corresponde también al último trimestre del gobierno del expresidente Boric. Y el dato es que Chile no creció, sino que decreció un 0,5%. Si Chile fuese una familia, es como si le hubiesen bajado el sueldo en un 0,5%. valga la metáfora ahora que están de moda las metáforas. ¿Cómo se explica que Chile lleve más de 12 años creciendo apenas o incluso decreciendo? Un economista que militó por décadas en el Partido Socialista y que fue subsecretario de Salvador Allende lo explicó el fin de semana en una entrevista en El Líbero. Óscar Guillermo Garretón es ese economista quien responsabilizó del estado actual de las cosas a la reforma del exministro del gobierno de Bachelet II, Alberto Arenas. Dijo, todo lo que ocurrió a partir de eso fue un desastre desde el punto de vista del país y de la gente. Y también llamó a la izquierda a una autocrítica por lo que hizo en materia económica durante 15 años. Dijo que toda persona honesta de izquierda sabe que lo han hecho mal. Hoy día están todos felices yéndose encima de la reforma del gobierno de José Antonio Kast, acusando que es de los súper ricos. Están todos en eso, pero están calladitos con lo que pasó en los últimos 15 años. Yo esperaría que fuesen una oposición decente, una oposición responsable, que no estuviera simplemente en el boicot, sino en tratar de mejorar el proyecto. Eso dijo Óscar Guillermo Garretón. Su crítica va dirigida especialmente al Partido Socialista, y el dato del día es que, para alegría de Garretón, todo indica que el PS, si bien dice que rechazará la idea de legislar el proyecto de reconstrucción del gobierno, sí está elaborando propuestas para participar en una discusión cuando el proyecto pase al Senado. Es que si el PS decide atrincherarse con el Frente Amplio del Partido Comunista, es posible que sea realidad la profecía de Garretón y la izquierda termine haciéndole la pega a Franco Parisi.
4: ¿Qué opinas, Alfredo?
5: Yo creo que aquí se exagera, Eduardo, la función que cumple Óscar Guillermo Garretón. Hace más de dos décadas que no es PS y Óscar Guillermo Garretón se fue a la derecha. Por lo tanto, ya a esta altura yo ya pido que paremos de usarlo como referente del socialismo democrático, que no lo es. No tiene ninguna importancia Óscar Guillermo Garretón. Da lo mismo.
7: Para los socialistas.
5: Cero. No importa nada, pero y menos que nada. Ahora, tú dices algo que es importante, que el PS tal vez podría zafarse de lo que el ministro Alvarado llamó el tutelaje del Frente Amplio y del Partido Comunista. El problema está en que el ministro cometió un grave error al haber usado esa expresión.
7: Tutelaje.
5: Es decir, ¿qué es esa manera de construir puentes de diálogo cuando tú calificas al actor con el cual tú quieres establecer un diálogo como sometido a un tutelaje Frente Amplista y Comunista? Es un error. Y yo creo que aquí el ministro Alvarado y el ministro Quirós van a tener que hacer muchos gestos para que los socialistas se puedan allanar a esta conversación. Porque yo les firmo, si gestos no hay, el voto en contra de los socialistas está absolutamente garantizado. Se los doy firmado.
7: Sí.
6: O sea, sobre esto hay como varias preguntas, pero una es si es que el PS hace el cálculo de que está ganando algo quedándose completamente abajo de la mesa y, como sugerías tú, dándole el protagonismo a París. Eso por un lado. Pero por otro lado, hay otra pregunta, y Alfredo quizá aquí tiene más información, ¿no? Si es que en el PS hay realmente fundamento, razones, incentivos, motivos respecto de la base, respecto a los parlamentarios más influyentes, nosotros tuvimos aquí el diputado Manucheri. Uh-huh. O sea, si es viable una convención con el gobierno por la interna del PS. Porque más allá de la buena o mala voluntad de tal o cual senador, a mí a veces me da la impresión de que estructuralmente el PS está impedido de esto por más frases que se le lancen. Pero
4: esa es la buena pregunta. Probablemente también depende de qué puedas conseguir en la negociación. Además, si uno está dispuesto de dar algo como para que sea suficientemente interesante volver a algo en lo que todos estaban de acuerdo, en bajarle los impuestos a las empresas, pero con compensaciones.
6: Eso es uno, pero pagando el costo de romper con el PC y el Frente Amplio, que yo tampoco sé si personas como el diputado Manucheri están dispuestos a eso.
4: Porque a menos que logre subirlo a todo.
6: Parecen estar peleando un nicho electoral muy a la izquierda. Esa es la sensación que da, y por tanto, si es que lo que yo digo es plausible, el problema es más estructural que es la voluntad de tal o cual actor. Pero
7: claro, pero y yo te propongo lo siguiente, Alfredo. Olvídate de que esto lo dijo Garretón. La pregunta es, ¿es verdad o no es verdad que las políticas impulsadas por el Partido Socialista le hicieron mal al crecimiento del país? ¿Y es verdad o no es verdad que el Partido Socialista, tomando la misma línea, no hablemos de tutelaje, pero atrincherado, asociado con el Partido Comunista y el Frente Amplio, le hace mal eso al Partido Socialista porque le deja el espacio al Partido de la Gente de París?
5: Yo creo que aquí hay que abrirse a la pregunta de qué es lo que produjo la desaceleración del crecimiento, especialmente con el número que se dio a conocer hoy, en el último trimestre, que realmente es muy malo y es muy duro para el gobierno de Boric, porque este declive es enterito del gobierno de Boric. Sí, efectivamente.
7: Así entregó.
5: La pregunta es, ¿esto se explica por políticas del gobierno del presidente Boric o, que es la hipótesis que abrió Nicolás Izaguirre en una entrevista este fin de semana, o si esto se explica por un problema general de declive del comercio internacional? Y ahí hay un fenómeno entonces más estructural que tiene que ver con la famosa globalización.
4: O
5: por ambas cosas a la vez.
7: Claro.
5: ¿Se dan cuenta? Yo creo que aquí hay una pregunta que es importante hacerse. Si el plan, supongamos que el plan del ministro Quirós sea aprobado, y si al cabo de 3 años, vale decir, agonizando este gobierno, el crecimiento no retomó, ¿eso va a ser una responsabilidad del gobierno o de factores externos que están incidiendo? Yo creo que esa pregunta es legítima hoy y mañana.
6: Ahora, que la reforma de Bachelet II tuvo un efecto negativo en el crecimiento, a su manera lo reconoció el mismo.
5: Es que la reforma tributaria de Arena fue mala. Muchos lo han dicho.
7: Eso es lo que dice Garretón, pero...
5: No, él es economista de la plaza.
7: Por supuesto, pero lo que te quiero decir es, claro, cuando el mundo entero crece el 3%, bueno, y Boris decrece 0,5%, no es global.
5: Es decir, crece 1,9 y no 2,3, claro, 2,4.
7: Claro. Ok, claro, te entrega un menos 0,5, pero en el fondo es 1,9. 1,9 versus 3. Bueno, no sé si es tan global el problema.
4: Ahora, la pregunta es también si no hay otras formas de articular un acuerdo. ¿Cómo entre Chile Vamos y el socialismo democrático, por ejemplo? ¿Y qué intención o qué necesidad hay realmente o no en ambos sectores, tanto en el gobierno como en el socialismo democrático, de llegar a un acuerdo?
6: O sea, yo creo que Chile Vamos está muy interesado, pero la pregunta es, ¿qué pide el socialismo democrático y qué está dispuesto a entregar el ministro Quirós si es que considera que esos votos, además, hoy día no parecen ser cruciales?
4: Sobre todo cuando hay temas que son complejos, porque hoy día tienen 26 votos, están dando por descontado a Vanessa Kaiser, por descontado en el sentido de que ya habría una intención de apoyar, ahí son 26, con el susto de qué es lo que pase con Calisto, están contando 26 pensando en ellos dos, está la duda de si pasa con Calisto, también Araya, que no ha dicho por qué va a votar, pero se da el reporteo, dice que se allanaría, Walker también dijo se allana, ahí son 28, ¿ya? El tema judicial de Camila Flores no da los plazos como para que sea un impedimento.
6: Hay que recordar que con 26 votos está la mayoría del Senado y, por tanto, ese es el piso.
4: 26, ya, está bien. Pero, el punto es también la molestia que hay por algunas cosas en las que varios dentro del propio oficialismo dicen se podría ceder, se podría aclarar y todavía no se hace. ¿Se está postergando aquello para el Senado? Probablemente, pero, por ejemplo, mañana trae un artículo de La Tercera, pero es un tema que lo dicen abiertamente, y molestia por el tema de las contribuciones. Las dos reuniones con los alcaldes no dejó ni satisfecho a los alcaldes del oficialismo ni a los alcaldes de la oposición respecto al tema de la contribución.
5: Y las declaraciones del alcalde Lúxico hoy día.
4: Briones aquí en CNN Prime diciendo que eso era inaceptable, que tampoco era buena idea lo del crédito porque era caro al empleo, de subsidio al empleo, a la retención de empleo, no a la creación, o por ejemplo que cómo se le daba, no sé, un beneficio de repatriación de capital a gente que había hecho trampa, que era fomentar la trampa. Entonces, hay cosas que ya hay cierta masa crítica que se podrían transar, probablemente están esperando al Senado.
7: Eso es lo más probable.
6: Toda la pregunta es el ministro Quiró, y esto no sería, esto no es una crítica. En la Cámara de Diputados una estrategia y en el Senado otra estrategia.
7: Sí,
6: eso es lo que está por verse.
7: Es que siempre ha sido así.
4: Pero tiene mucho efecto, parece, el tema del subsidio al... a la retención del trabajo.
7: Lo que pasa es que si el gobierno se abre a negociar es porque quiere probablemente una votación más holgada, es para que haya un acuerdo un poquito más amplio, porque los votos da la impresión que los tiene. Y ahí entonces lo que hay que hacer es que hay que abrirse a ver cuestiones como esa. A mí me parece que...
4: Baja el incentivo, dice esto.
7: Sí, lo que pasa es que los problemas, los nudos que hay, yo creo no son grandes. O sea, el tema de los alcaldes yo creo que se resuelve de manera relativamente simple, porque no es mucha plata, esa es la verdad. Lo que tiene más gasto, y yo creo que ya da la sensación que el gobierno algo va a entregar, el tema de la promoción del, del empleo, de la retención del empleo.
6: Ningún economista de
7: claro, que son 1.400 millones de dólares. Si tú le bajas 500 millones de dólares, financias todo lo que te están pidiendo financiar y el problema estaría relativamente resuelto. Entonces, sí, yo creo que no más bien, o sea, lo que me parece más interesante es, por ejemplo, cómo se van a comportar las dos integrantes socialistas de la Comisión de Hacienda del Senado, que son la senadora Budanovich y la senadora Chicardini, que parecen representar las dos almas del socialismo hoy día y que van a tener que ver cómo se comportan adentro. Yo no sé cómo, Alfredo, si tú sabes cómo está eso, pero, no. Pero me da la sensación, digamos, que eso puede ser muy interesante.
5: No sé qué va a pasar ahí. Yo me imagino que van a actuar de manera coordinada.
4: Yo arriesgo una hipótesis. Si no pierden fuerza.
5: Yo arriesgo una hipótesis. Yo en lo personal creo que, al igual que tú, creo que los votos están para aprobar en general, estamos hablando, no la reforma.
4: Sí, porque puede empezar diferencia en la...
5: Exacto.
4: Sí.
5: Yo creo que esto tiene que ser aprobado, además, eventualmente, y esta es la hipótesis, no con el voto en contra de los socialistas, con la abstención como señal de apertura.
7: En general.
5: En general, por supuesto.
7: Para después para poder, la votación en particular.
5: Para poder dar cada discusión, cada debate en lo particular, que sea una verdadera batalla de razones.
4: Uy, yo tengo la impresión hoy día que van a votar en contra nomás la idea.
5: No sé, yo estoy elucubrando.
7: Es que hay un acuerdo.
4: A menos que consigan
5: hay una
4: algo
5: dimensión
4: antes.
5: De negociación, de transacción involucrada. Yo no sé si esto va a ocurrir, ¿eh? Es decir, es una idea mía.
7: Yo le escucho hoy día a Lautaro Carmona, presidente del Partido Comunista, que había habido una reunión donde estaba hasta la Democracia Cristiana. Sí. Y que habían acordado votar en contra, la reunión de hoy día, en contra de la idea de legislar. Sí. Por lo tanto, la impresión que da es que van a votar todos en contra de la idea de legislar, pero como saben que se va a aprobar igual, luego va a entrar la discusión en particular, y yo creo que sí va a ocurrir eso. Y yo lo que entiendo es que el Partido Socialista, de hecho, está preparando indicaciones, está preparando una cuestión de verdad, cosa que no se ve en el
5: Partido. Pero la pregunta que levanta Daniel es relevante, ¿eh? Es decir, ¿cuánto de interna hay en esta discusión interna socialista, digo?
6: Efectivamente.
5: ¿Cuánto de electorado de izquierda no se encuentra en juego en esto? Es decir, yo creo que esas son preguntas relevantes.
4: Oye, también,
5: yo no tengo respuesta clara.
4: ¿Cuánto de interna hay en el oficialismo también?
6: Sí, todo esto confirma que el ministro Quiroz sigue siendo la gran, no sé si estrella del gobierno, pero en todo caso el jugador y la pieza pivotal principal, porque se la ha arreglado.
4: A lo menos el más poderoso.
6: Para dominar la agenda, discutirlo todo, sus propuestas están arriba de la mesa, forzar esta discusión. Me parece que claramente el jugador empoderado a todas luces, ya no solo del gobierno, sino que de todo el juego político.
4: A pesar de que de cara a la cuenta pública viene, se supone, o posterior a ella o en ella, se supone que vienen anuncios en seguridad, porque el gobierno sabe que, aunque cree y defiende como necesaria esta reforma, de cara a la opinión pública no necesariamente es popular, sino lo contrario. Yo aquí no estoy juzgando intención o quien tiene la razón, estamos hablando de los números. Los números dicen que no es popular. Entonces, y que sí hay un descontento por los temas de seguridad y hay un respaldo ciudadano, medidas duras respecto de migración, que no necesariamente tiene que estar vinculado, dependiendo de qué tema sí o no, al tema de seguridad. Y ahí tienen una complicación y me gustaría que ustedes vieran o vaticinaran un poco cómo ven esa cuenta pública, porque todo este periodo va a ser de trabajar en el fondo esta mega reforma y en paralelo ir viendo qué se va a presentar y cómo en la cuenta pública, y ahí la evaluación deficiente, digo, que tiene la ministra Steiner y también la vocera entran al juego.
6: O sea, lo que pasa es que tiene el problema del presidente que no puede repetir lo que repitió en campaña, que es prometer algo en la cuenta pública que después no dispone de los medios para cumplirlo.
4: Con metáforas.
6: Una metáfora al año funciona bien, pero si el presidente quiere anunciar medidas fuertes en seguridad, me parece que el cambio tiene que ser más profundo y no limitarse a un mero enunciar el 1 de junio. Yo creo que ese es el principal problema que tiene. Porque si no, su credibilidad se va a horadar rápidamente.
5: Lo que pasa es que la ministra ha resultado especialmente defectuosa.
6: Por eso lo digo.
5: Una pieza increíblemente débil cuando se pregunta con una ingenuidad de una cantidad increíble, digamos. Es decir, cuando se hace la pregunta, yo no me esperaba a que la Cámara de Diputados esperaba de mi parte un plan en forma, contenido y orientación.
6: Sin mediar pregunta especialmente puntillosa de la periodista.
5: Es decir, de verdad, sorprende. Mira, yo acabo de leer ahora el diario, en donde la ministra acaba de ser interpelada por la Cámara de Diputados.
4: Va a ser interpelada después de la semana distrital.
5: Ya.
4: Va a ser interpelada después de la semana distrital.
6: Para que presente el plan.
5: Exactamente.
4: Con firmas de la oposición y del PDG, y de parte del PDG.
5: Claro, porque aquí, eso es lo que voy a decir, el PSG está jugando súper bien este juego, es sorprendente.
6: Entendió bien el negocio, entendió bien las reglas de este negocio. No,
5: de hecho, es bien, aquí voy a ser bien duro en mi juicio, es bien patético el comportamiento estratégico acá de la izquierda, que el PSG te haya ganado...
7: Te gana el quien vive.
5: El quien vive.
7: Pues claro, el PSG se pone en la vereda correcta en el tema correcto. O sea, se pone en la vereda correcta en economía y se pone en la vereda correcta en seguridad, digamos. Apoya en economía y es opositor en seguridad. Una, como decía el Partido Comunista, un pie en la calle, digamos, y un pie en el gobierno.
6: Ahora, claro. El problema de la vista de seguridad parece ser que el presidente o su entorno más cercano, por lo que uno alcanza a escuchar ya, escuchar conversaciones, un cambio de gabinete, por un motivo atendible en todo caso, ha pasado muy poco tiempo, no está en el horizonte, sería muy costoso para el gobierno, pero eso mismo le dificulta poder cumplir con su promesa.
7: Claro, lo que yo creo que, o sea, hablando un poco del tema del primero de junio, digamos, siempre... la cuenta pública es como una posibilidad de renovar los votos, ¿no es cierto?
4: Y suben normalmente los presidentes en popularidad.
7: Exactamente. Y no solamente en Chile, sino que pasa con el State of the Union, en Estados Unidos.
6: El presidente Boric se pegaba una subida.
7: Se pegaba una subida buena. Ahora,
6: que rebotaba
4: dura?
6: Después, digamos, pero...
7: Claro, pero se pegaba una subida importante, porque además él era un buen orador, digamos. ¿Ah? Era bueno en eso. Y es una oportunidad. Yo creo que es una oportunidad al gobierno y yo creo que le viene bien. La cuenta pública, porque es una oportunidad que tiene como para recapitular, ordenar la información y hacer una propuesta concreta y tiene que, yo creo que tiene que ser, estoy de acuerdo con eso, muy meticulosa y minuciosa, digamos. O sea, ya no se puede hablar de pilares, digamos. Yo creo que ya hay que hablar de cosas específicas. Mire, vamos a mandar un proyecto de ley el próximo lunes para esto, cosas de ese tipo, ¿ah? O el primero de julio se hace un reordenamiento de las cárceles, no tengo idea, ¿no? Algo así, porque de lo contrario...
6: Lo otro llamativo de la última semana, a mi juicio, ha sido no sé si excesivo, pero el presidente ha decidido estar en mucho frente.
4: Muy vocero.
6: Muy vocero, y por tanto comete errores, y yo noto un escaso cuidado con la palabra presidencial, digamos. O sea, tuvo que rectificar los libros, tuvo que rectificar la metáfora por hipérbole. Y yo creo que eso le pasa porque está hablando mucho.
4: Y la hipérbole en sí misma, digamos, también. Porque hay todo un tema de qué es lo que realmente se prometió.
6: Exacto,
4: y sí,
6: exacto.
4: Más allá del primer día. Porque yo creo que nadie está pensando...
6: Nadie lo entendió así.
4: No. Yo creo que cuando él dice, yo el primer día no iba a expulsar a 300.000, yo creo que nadie le está pidiendo eso.
6: Exacto.
4: El punto es cuándo. Y el punto es si vas a cumplir con la promesa. Incluso en 4 años, lo cual es extremadamente difícil, por no decir imposible.
6: Pero explícame cómo, ¿no?
4: ¿Y cuándo?
6: ¿Cómo y cuándo? Y por tanto... Yo al presidente lo veo muy expuesto para tratar de tapar muchos problemas y, por tanto, cometiendo errores que desgastan su figura, que al final debería estar más bien retraída y que estén los ministros en primera línea exponiéndose. Claro,
5: pero además, Daniel, esto si el gobierno fuese un equipo de fútbol, no está jugando con 11 jugadores, está jugando con 9. Porque la ministra Steiner como que no vale y la ministra vocera tampoco. Por lo tanto, eso, casi un fenómeno mecánico, ¿ah?
6: El presidente tiene que ir a cubrir.
5: Exacto. ¿Te das cuenta? El presidente, de alguna forma, está reaccionando a la propia debilidad de su gabinete. Probablemente sin el nivel de cálculo, sin un cálculo importante, pero de verdad. Además, agreguemos otra cosa. Hay demasiadas voces del propio oficialismo que están criticando rudamente al gobierno y al diseño de esta administración. Rodrigo Álvarez. O sea, Cristian Monquever.
4: El fin de semana partió, influyente con Paula Escobar.
6: Y partió Arturo Esquella. Y lo que a uno le dicen en privado es aún más duro.
4: Es más duro lo que dicen en off que en on. Pero también
7: a veces es una buena estrategia eso. Ajá. Cuando estás fuera del gobierno, entrar al gobierno. Yo me acuerdo en Piñera 1, de pronto me acuerdo Alamán, Matei, Longueira. Se ponían duro. Y el primer cambio de que vino...
4: Eso fue muy duro. Poduje la otra vez dijo eso. Longueira siempre está con el relato hasta que lo nombran ministro.
7: Por eso te digo que en política hemos visto muchas cosas. Y yo te digo, a mí tampoco me sorprende tanto, yo medio viejo en esto, pero las Piñera y Cosas, por ejemplo. La Piñera y Cosas es un presidente que hablaba, y por eso les producían, ¿cuántas? Producía una, dos, tres Piñera y Cosas a la semana.
4: Pero eran un poco más de cosas, un poco más... hubo cosas importantes, pero en general el más chascarro. Y aquí estamos con temas definición que tienen que ver con promesas importantes en temas fundamentales hechos o con, en el caso me refiero de la migración, o con definiciones que pueden ser vistas como fundantes, no en los hechos, pero sí en las intenciones, como el tema de cultura y libro. ¿Cuánta importancia le das tú a algo? Es como, por ejemplo, cuando la Piñericosa tuvo que ver con temas de mujer, fue muy duro. Y hasta la ministra Schmidt, que en ese momento era ministra de la mujer, le salió a corregirlo. Claro, sí, le paró los carros. Pero cuando son temas así es más grave, cuando son chascarros tienden a ser incluso simpáticos a veces. Y lo que quiero decir es que la pregunta es también, ¿dónde está el segundo piso? Porque el segundo piso, en el diseño político que tenemos en Chile, hecho por ley, no está para asumir las funciones del ministro del Interior, pero sí está sobre todo para cuidar al presidente, incluso de sí mismo.
6: Yo diría dos cosas. Diría, yo creo que hasta ahora los errores de José Antonio Kast han sido relativamente graves, pero no gravísimos. Pero siento que con el nivel de exposición que tiene, está al borde. O sea, el tercero o cuarto, digamos, ya puede ser más grave. Porque la metáfora
4: porque
6: ya...
4: Porque la repetición orada.
6: Exactamente. Y sobre el segundo piso, bueno, este problema de diseño ya lo mencionó el presidente del Partido Republicano, Arturo Esquella.
4: ¿Qué va a decir uno?
6: Yo creo que ya hay un problema, hay un problema evidente.
5: Pero fíjate que
6: ya sabido...
5: Pero fíjate que este error de Kast sobre la famosa metáfora que terminó en hipérbole.
7: Hipérbole.
5: O sí. Fíjate que yo creo que es especialmente grave, porque dejó expuesto al presidente, y lo voy a decir con todas sus letras porque lo escuché en dos matinales hoy. Lo dejaron como mentiroso. Se le dice eso, sin ir más lejos, en Canal 13, en el matinal, lo trató una conductora, esto es una mentira. Esa cuestión, yo les prometo, no tengo recuerdo desde el 90 en donde alguien en algún matinal o programa de televisión haya tratado de mentiroso al presidente de Chile.
7: A Piñera lo trataron de varias cosas.
5: De mentiroso nunca.
7: Pero, yo no, pero, no, pero, no, de asesino, digamos.
5: Pero eso
4: no
5: es efecto.
4: Adversario.
5: Sí, pero eso es efecto del estallido social. Yo te diría que es una coyuntura excepcionalísima. Además, considero que dramáticamente equivocada la acusación de asesino, se le trató de fascista.
7: No,
5: es una cuestión.
7: Muchas otras cosas más.
4: Es cierto, pero es distinto cuando lo hace, estamos haciendo el análisis político. Siempre es malo, pero es distinto cuando lo hace un adversario político que cuando lo hace.

0: una figura que no es tu adversario.
1: Sí, cuando hay que son conductores de televisión.
2: Pero yo
0: simplemente cuidado llamaría, con los conductores de televisión de Eduardo, cuidado.
2: Yo simplemente llamaría a cuidar más la palabra presidencial, porque así despuesta va a cometer errores, porque de hecho varios de estos errores han sido improvisaciones. O sea, como en pauta un poco libre, donde sí, no está preparada la intervención, y yo lo diría así. Incluso las bromas del presidente deben ser cuidadosamente planificadas, porque tienen que buscar producir un efecto que tiene que estar pensado por alguien.
3: Claro, si lo que pasa es que es verdad que en el mundo que vivimos hoy día, los presidentes, como se construyen, estando en las redes sociales muy intensamente, donde son como comunicadores, así multicomunicadores.
1: ¿Pero está tuiteando el presidente Kass?
2: Poco,
1: no me he fijado,
2: poco,
1: fíjate.
2: Poco, algo, pero poco.
3: Pero lo que pasa es que eso...
2: Comparado con el presidente Boric, muy poco.
3: Claro, muy poco, pero si tú te fijas, el presidente Boric, claro, elegía el tuit en vez de la conversación tan abierta, ¿no es cierto? Lo que pasa es que, claro, está como de moda que los presidentes sean muy vocales y que hablen mucho y que comuniquen mucho y qué sé yo. Pero yo creo que efectivamente eso tiene un riesgo grande, porque, mira, es lo mismo que le pasaba al presidente Boric cuando se manda esa vocería de 50 minutos, sentía que estaba actuando con espontaneidad.
0: En medio del caso
3: Monsalve.
1: Pero esa
3: con honestidad, y cuando después, yo creo que lo hablamos con él acá incluso, él decía, bueno, yo estaba tratando de ser transparente, y está bien, y puede ser. Pero el problema es que, claro, que yo creo que lo que dice Daniel, tú no puedes apostar a la franqueza total, a la transparencia y todo, porque hoy día van y te cortan un pedazo de esa frase y lo convierten en un hecho político y bueno, y se crean realidades con eso.
0: Ahora, en el caso Monsalve, era más grave aún, porque incluso si no te cortan nada, había problemas de reacción que eran tan evidentes que el gobierno había reaccionado mal, entonces no había por dónde.
2: Dicho todo esto, los problemas del gobierno se los produce el gobierno, los critican prisioneros oficialistas, los intenta corregir el gobierno, pero la oposición...
1: Mérito de la oposición no es.
2: Sinceramente, está, no comiendo cabrita, sino que está total y completamente fuera de fuego, porque incluso los errores, digamos, tienen que ver con las cosas que hace el propio gobierno y que se critican los propios personeros oficialistas.
0: Yo lo insinué la vez pasada y lo manifiesto y lo ratifico y lo amplifico. Eso es un problema para un gobierno.
2: Sin
0: sobre
2: duda.
0: Todo en tiempos de polarización y cuando algunos elementos tuyos o tú mismo, en este contexto, funcionas mejor en una lógica adversarial. Mm. La vocera en general, cuando mejor funciona este gobierno es cuando está en tono adversarial y ahí le salen las mejores vocerías. Cuando tú tienes a una not oposición, a una oposición medio drogui...
2: Empieza a tropezar contigo mismo.
0: Contigo mismo. Y es un problema porque no tienes antagonista. Y
2: no
0: eso, en tiempos en el fondo de polarización o cuando tú te planteas también con un tono de polarización o adversarial, de crítica a lo anterior, si lo anterior no está en el panorama, no está con fuerza en el panorama, entonces, ¿con quién discute? Nos vamos a la pausa y volvemos.
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9: De acuerdo a la neurociencia, cuando estamos peleando, entender la postura del otro es imposible. Cada cerebro está enfocado en defender su punto y trabaja para crear respuestas que nos permitan ganar. En este choque, la generosidad o la compasión se evaporan y parece no haber otra salida que ganar o morir. Pero hay una manera de lograr el encuentro. La académica de bioética en la Universidad de Berkeley, Jodi Halpern, nos propone ejercitar lo que ella llama curiosidad empática. Significa ver al otro como alguien de quien necesitamos para aprender y utilizar la genuina curiosidad para tratar de entender la perspectiva del otro y hacer preguntas que nos ayuden, como cuéntame más, ¿qué es lo que estoy haciendo que te molesta tanto? La clave está en que, a diferencia de la simpatía o compasión, la curiosidad empática, además de activar la parte emocional del cerebro, también involucra la racional, un segundo sistema cerebral que nos ayuda a imaginar lo que la otra persona está tratando de decir y comprender por qué alguien hace lo que hace. Ya sabes, la misma característica que ha ayudado a la humanidad a viajar a la luna o descubrir medicamentos que extienden la vida, nos puede ayudar a salir de los atascos en las peleas y explorar el vasto mundo del otro.
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0: Volvemos para despedir a nuestros panelistas, Daniel, Eduardo, Alfredo. Muchas gracias a los tres por haber estado, como siempre, en la mesa de Tolerancia Cero. Y nos vemos la próxima semana. Chao.
2: Chao, chao.
3: Buenas noches. Gracias. Buenas noches.
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están? Muy buenos días. Ya llegamos al día martes, martes 19 de mayo, 7 de la mañana en punto, aquí en nuestro país. Y partimos al ritmo de uno de mis cantantes favoritos, debo decirlo. Me encanta Sam Smith, este británico con una voz tan particular y un estilo que ha sabido mezclar el pop y el soul contemporáneo, porque la verdad su voz a mí me conmueve especialmente. Estamos escuchando ahora Dancing with a Stranger. Ah, no, How Do You Sleep es la canción que estamos escuchando a esta hora de la mañana. Y es un cantante que además alcanzó la fama mundial, recordarán ustedes, porque se hizo muy popular gracias a una canción muy emotiva que se llama Stay With Me, que le ha llevado a una trayectoria muy, muy importante, con varios premios Grammy a su nombre e incluso ha sido ganador de un Oscar y se ha convertido en una de las voces más influyentes de estos géneros que yo le comentaba al principio, el pop, el soul contemporáneo, con esta mezcla tan interesante y además poniendo sobre la mesa todo lo que es el tema de las diversidades sexuales, que ahí él ha sido un gran exponente en ese sentido de llevar a los grandes escenarios este tema. Así que al ritmo de Sam Smith, en el día de su cumpleaños, nacía en un día como hoy, en el año 1992, está cumpliendo 34 años el británico. Así que de esta manera y con esta canción que me encanta, partimos esta edición de CNN AM de día martes.

0: Revisamos, como siempre, a esta hora de la mañana el pronóstico del tiempo para esta jornada aquí en la región metropolitana. La imagen del Costanera Center en pantalla con ese cielo bastante gris que se irá despejando a lo largo del día porque tendremos un pronóstico con temperaturas bastante altas. Incluso podríamos llegar a los 25 grados, pero la mínima muy, muy bajita. 4 grados de mínima se esperaban en el centro de la capital, comuna de Santiago. Actualmente la temperatura es de 8 grados, así que iremos subiendo de manera progresiva a lo largo del día. Sin embargo, está fresco, así que a vestirse por capas. Ya se ha hecho habitual en esta época del año tener que ir vistiéndose como una cebollita para poder ir desprendiéndose de las prendas a lo largo de la jornada, porque realmente luego hace calor. Así que para evitar, no ande con la polera de polar, porque si no le va a complicar. Después tiene que ahí ir vistiéndose quizás con una camisetita un poquito más delgadita y un chaleco, cosa que después pueda quedar con un outfit estupendo después de haber ahí sacado las prendas y planificar bien su outfit para este día. Bueno, teníamos este pronóstico, 25 grados, podríamos llegar incluso a la comuna de Colina, al norte de la región metropolitana. Irá variando dependiendo de la zona, en Las Condes, Curacaví y también Puente Alto. Se esperan 23 grados de máxima, mínimas también bastante bajas, pero la mínima más baja estará en la comuna de Santiago y también en la comuna de Maipú, en donde se esperan estos 22 grados de temperatura máxima. Vamos a ver qué va a pasar para el resto de los días, para la semana, cuando ya estamos llegando casi al final de este mes de mayo. Mañana 20 de mayo llegamos a los 20 grados, baja un poco el termómetro y ingresa nubosidad a la capital, que se mantendrá durante los próximos días, incluso hasta el día lunes. No lo vemos ahí en pantalla, pero ya hay una proyección, al menos en Meteorred y en la Dirección Meteorológica, de que esta nubosidad se va a mantener por varios días. Tendremos temperaturas bastante similares durante la semana. De hecho, lo vemos ahí en pantalla, 17 grados para el día jueves, 20 para el viernes y el sábado y domingo, bastante fresquito, 17 grados ambos días de temperatura máxima y estas mañanas frías en la capital. Escríbanos a nuestro WhatsApp, el más 569-7951-9945, lo tiene ahí en pantalla, para que nos cuente cómo amanece no solamente Santiago, también el resto de las ciudades a lo largo de nuestro país. Tiene en pantalla además la gráfica del Metro de Santiago, el estado de la red, toda la red operativa funcionando con normalidad, el tren subterráneo aquí en la capital. 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Vamos a ir a la revisión de las portadas, iniciando por el sitio web de cnnchile.com para ver las claves del día. ¿Cuáles son las noticias más importantes que marcan la pauta para este día martes? Y como noticia principal, destacamos la entrevista que le realizamos en Tolerancia Cero al ministro de las Culturas, el ministro Undurraga, que abordó varios puntos, entre ellos, si lo vemos ahí destacado, la situación con los recortes que se ha ordenado desde el Ministerio de Hacienda relativo al 3% en cada cartera. Dijo ayer en Tolerancia Cero el ministro que él intentó evitar el recorte, que había hablado de hecho con los ministros, el ministro de Hacienda. El punto, decía él, es que en realidad las arcas fiscales de la Nación están en una situación difícil, que se venían arrastrando por problemas de gestión y administración. Además, el ministro abordó el futuro de lo que es el GAM, que también ha sido uno de los puntos bien relevantes. ¿Qué va a pasar efectivamente con este centro cultural ahí ubicado en el centro de Santiago? Bueno, escuchemos parte de lo que señaló el ministro Francisco Undurraga ayer en Tolerancia Cero.
1: Me devuelve la parte que puso el ministerio.
2: Es decir, ¿cuánto?
1: Aproximadamente 9,000 y tantos millones menos.
2: ¿En cuánto va a quedar el recorte, entonces?
1: El recorte.
2: De 53,000 millones, ¿en cuánto va a quedar?
1: En 472,000.
2: No, ¿en cuánto va a quedar el recorte?
1: No, el recorte queda en 9,8%. Pero por supuesto que no alegué, conversé, dialogué, justifiqué.
2: Bueno. Peleó por quedarse pero, con todo el presupuesto.
1: ¿Y usted qué cree? Que yo no sé, que en mi condición de ministro y usted conociéndome además en mi historial como parlamentario, no iba a poner los puntos que nosotros creíamos que eran lo más importante.
0: Bueno, ahí escuchábamos parte de las declaraciones del ministro Francisco Undurraga. Lo cierto es que ha habido roces dentro del gabinete respecto al tema de los recortes. Hay varios ministros que han dicho que han tenido que salir a defender un poco cuáles van a ser los programas que podrían tener algún tipo de disminución de presupuesto. En este caso ahí vemos bien evidente la situación o la molestia hasta cierto punto del ministro Undurraga respecto a este tema. La entrevista completa la puede encontrar en nuestro sitio web cnnchile.com. Y ojo con otra de las noticias que está destacada también en nuestro sitio web, pero vamos a ver en la portada del diario La Tercera, cambiamos de portada, y vamos a hablar primero de la mega reforma, porque es una de las grandes noticias de esta jornada. Se espera que hoy comience la votación en sala de la idea de legislar, la votación en general, para saber si es que avanza o no el proyecto insigne del gobierno para poder ser despachado al Senado. Sabemos que han venido negociaciones bastante importantes con varias colectividades, incluso se habían abierto desde el Ejecutivo a poder conversar con el socialismo democrático de cara a lo que sería la discusión en el Senado. Pero bueno, además destaca el diario La Tercera, la situación con los alcaldes, porque ahí también hay un punto bien relevante. Ya desde los alcaldes de oposición habían manifestado preocupación por lo que iba a pasar con el Fondo Común Municipal por la situación de las contribuciones de la primera vivienda para mayores de 65 años. Y ahora son alcaldes oficialistas los que activan las gestiones para poder saber cuál va a ser el mecanismo de compensación para la pérdida de ingresos que tendrá el Fondo Común Municipal. Han manifestado preocupación porque señalan que las pérdidas podrían ir incluso entre los 3.000 a 10.000 millones de pesos. Por lo tanto, hay algo de malestar porque no ha habido mucha claridad, decían, desde las alcaldías respecto a la estrategia del gobierno para el mecanismo de compensación si es que se elimina efectivamente este impuesto territorial a la primera vivienda. ¿Quiénes se han manifestado? Bueno, el alcalde, por ejemplo, de Santiago, Mario Desbordes, también la alcaldesa de Las Condes, Catalina San Martín, bueno, Felipe Alessandri, Jaime Belolio, Agustín Iglesias, son algunos de los alcaldes que han manifestado esta preocupación. También destaca el diario La Tercera lo que decíamos anteriormente, lo veíamos en nuestro sitio web, el

quizás no se había difundido de manera popular o a toda la gente. De hecho, la CADEM en su última encuesta reveló que más de un 60% de las personas creía que no había un plan concreto de seguridad, y sobre todo en el tema de seguridad es bien complejo porque sabemos que era uno de los puntos más importantes que durante la campaña había marcado el presidente José Antonio Kast. Bueno, esta interpelación la anunció un grupo de parlamentarios del Partido Socialista y también del Partido por la Democracia, y el Partido de la Gente también ha señalado que está dispuesto a apoyar esta medida para saber concretamente cuál es el plan y cómo se va a ejecutar esta estrategia de seguridad en nuestro país. Además, en materia internacional, ojo con lo que está pasando en el país vecino, en Bolivia. Lo vemos ahí con imágenes bastante impresionantes. Bloqueos que generan escasez y el alza de precios en supermercados. Una serie de protestas contra el gobierno de Rodrigo Paz han causado diversos disturbios en gran parte del país altiplánico. Los detalles los conoceremos en las siguientes ediciones de CNNAM, por supuesto, con nuestra subeditora del área internacional, Isel Guerra. Vamos a ir al diario El Mercurio para ver también cuáles son las noticias que destaca para esta jornada de día martes. Y en materia económica, el PIB se contrae 0.5% en el primer trimestre. Ojo, el peor resultado desde comienzos de 2009. La economía chilena cae más de lo previsto y los analistas además ven difícil que el país pueda llegar a un crecimiento del 2% este año. El débil comienzo de 2026, señala el diario El Mercurio, junto a un incierto contexto internacional, elevan además la presión sobre la ley miscelánea con la que el gobierno pretende impulsar la actividad económica. Con la revisión de las portadas y con distintas materias, economía, política y también el área internacional, partimos esta edición de CNN AM de día martes, cuando son las 7 con 13 minutos, 14 minutos, y partimos con la revisión de las noticias nacionales. Bueno, y lo veíamos hace algunos minutos atrás. Diputados de la oposición y el Partido de la Gente han anunciado una interpelación contra la ministra de Seguridad, Trinidad Steiner, por exigir explicaciones, para exigir explicaciones por el plan de seguridad del gobierno, así como los resultados obtenidos hasta ahora en materia de delincuencia y crimen organizado. Contrario a sus últimas declaraciones en el Congreso, ahora la jefa de la cartera dijo que sí existe una estrategia de seguridad, pero que les falta darla a conocer de mejor manera. El gobierno anunció que dará suma urgencia al proyecto que busca eliminar el feriado electoral para permitir el funcionamiento del comercio durante días de votación. La iniciativa apunta principalmente a autorizar la apertura de malls y centros comerciales, argumentando que su cierre ha generado un impacto considerable en el sector. Parlamentarios oficialistas aseguran que la medida busca compatibilizar el derecho a voto con la actividad económica, mientras que los sindicatos advierten por el efecto que podría llegar a tener en la participación electoral. Y ojo con esta información porque puede beneficiar a muchas familias chilenas. Más de 1,7 millones de personas ya activaron el subsidio al gas licuado durante su primer día de funcionamiento, en medio de la alta demanda por el beneficio impulsado para enfrentar el alza del precio de los combustibles. Así fue informado por el Ejecutivo respecto a la ayuda, que consiste en un cupón de 27 mil pesos destinado exclusivamente a la compra de gas dirigido a las familias pertenecientes al 80% más vulnerable del Registro Social de Hogares. Si usted quiere acceder al beneficio, puede ingresar al sitio web cupondegas.gob.cl para poder postular a este beneficio que va a poder entregar este cupón de gas tan necesario para las familias chilenas, sobre todo en esta época invernal. Bueno, la mega reforma del gobierno avanza y

0: y sortea sus últimas vallas en la Cámara antes de pasar a la sala. En la Comisión de Trabajo, las diferencias estuvieron en la eliminación de la franquicia tributaria del CENSE. Natalia Muñoz nos cuenta más detalles en su nota.
1: Continúa avanzando con máxima atención el articulado del Plan de Reconstrucción Nacional. Primero fue el turno de la Comisión de Trabajo, que comenzó con la semana despachando la mega reforma con críticas de los parlamentarios integrantes de la instancia por la rapidez de la tramitación.
2: Yo creo que el presidente de la comisión más bien tenía un acuerdo con el gobierno para despachar esto el día lunes y ha citado una comisión muy breve de 11 a 1 y media, que obviamente no se puede discutir nada seriamente en ese lapso. Y en consecuencia acá ha existido una aplanadora, ha existido un ejercicio un poco democrático.
3: ¿Nos habría gustado tener más sesiones? Por supuesto que sí. ¿Nos habría gustado tener más profundidad en el análisis? Por supuesto que sí, pero fueron los mismos parlamentarios de oposición quienes nos pidieron hacerlo solo el día lunes. ¿Nos habría gustado en la Comisión de Hacienda, por ejemplo, haber tenido más tiempo para discutir? Sí, pero fueron las mismas bancadas de izquierda las que negaron la posibilidad.
1: Finalmente no fueron 2 horas y media, sino que la comisión se extendió, principalmente por discrepancias por la propuesta del Ejecutivo de la eliminación de la franquicia tributaria del CENSE.
4: No puede ser que al final del día la Comisión de Trabajo de Creación de Empleo no hablamos nada. Absolutamente nada. El ministro Quirós no se pronunció respecto al crédito tributario, así tampoco el ministro Rau.
5: Terminamos con una sesión bastante extensa donde todos pudieron plantear sus puntos de vista, pudieron hacer todas las preguntas que quisieron a los 2 ministros que estaban presentes de Trabajo y de Hacienda. Y muy importante, sus sugerencias fueron recogidas por el Ejecutivo para mejorar los proyectos de ley. Por lo tanto, lejos de no haber discutido, creo que fue una sesión bastante productiva.
1: Los artículos 26 y 27 fueron rechazados. Estos son los que tienen relación con el CENSE, el que el ministro de Hacienda se comprometió a revisar en el Senado.
6: El planteamiento que hizo el Ejecutivo con este proyecto es un planteamiento que ha ayudado a reflexionar. También hay realidades que hemos visto, hemos recibido opiniones. Creo que ha sido positivo en todo este debate, que me parece que hay un consenso en que hay que hacer una reformulación profunda.
1: Desde Renovación Nacional rechazaron la eliminación de la franquicia CENSE, pero entregaron propuestas al Ejecutivo para que este programa sea reformulado, pero continúe.
7: Hemos hecho llegar una propuesta al ministro Rau, también al ministro Quirós y al ministro García, que básicamente se estructura, para no alargarme, una rebaja de la franquicia a un 0,5% durante 3 años, un 0,75% después de eso de manera estable, cambiar la actual institucionalidad por una oficina de pertinencia que se preocupe de verificar que los cursos realmente sean pertinentes.
2: Aun cuando fue rechazada la eliminación de la franquicia CENSE, a mi juicio es una victoria pírrica, porque en definitiva, mientras pasa eso, mientras se rechaza, se está desfinanciando el CENSE en un 44%. O sea, no hay recursos para capacitar trabajadores.
1: En tanto, se aprobó la norma que endurece las sanciones por el mal uso de licencias médicas. En paralelo, comenzó la tramitación en la Comisión de Medio Ambiente, última valla antes de pasar a la sala y mantener el cronograma impulsado por el gobierno.
8: Lo que está haciendo el gobierno no es rebajar estándares medioambientales, sino que acelerando trámites, que es totalmente distinto. Y yo espero que las indicaciones que presente la oposición en la discusión de hoy día no tengan el espíritu obstruccionista que tuvieron las indicaciones que presentaron en Hacienda.
1: Tensa tramitación que seguirá en la sala de la Cámara, que se extendería por este martes y miércoles hasta total despacho.
0: Estaremos atentos, por supuesto. Y vamos a cambiar de tema, nos vamos a chasconear un poco. Y vamos a saludar a la gente que nos manda las fotos a esta hora de la mañana. A nuestro WhatsApp, el más 569-7951-9945. Y nos mandaban esta fotito, pero sin nombre. Pues tenemos un perrito anónimo, precioso, que nos decía, es mi colaboración para CNN AM a esta hora de la mañana tan temprano. Regalón el perrito, porque está ahí arriba de su dueño. Muy cómodo encuentro yo, pero precioso, y le mandamos un besito gigante. Nos mandaban también un saludo desde la región de Coquimbo. Nos decía Juan, muy buenos días, Vale. Saludos desde Coquimbo con una agradable temperatura y esperando el super partido de nuestro campeón histórico para esta tarde, por supuesto, porque Coquimbo Unido va a jugar frente a Tolima durante esta jornada a las 6 de la tarde, así que le deseamos sin duda éxito a Coquimbo Unido en este encuentro tan importante en la Copa Libertadores. Nos vamos a la pausa, 7:21. Ya volvemos en breve. Imagen de Viña del Mar en pantalla, 11 grados de temperatura máxima para esta jornada, cielo nublado para Viña del Mar. Nos vamos a un breve corte comercial. No se despegue de la pantalla de CNN Chile. Ya volvemos.
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5: No todos los minerales se extraen de las profundidades de la corteza terrestre. Existen más de 400 que han llegado en meteoritos. Estos son fragmentos rocosos de asteroides o planetas desaparecidos que vagan por el espacio exterior y caen a la Tierra desintegrados. Al año, cerca de 17.000 meteoritos impactan nuestro planeta y el análisis de sus minerales arroja importantes datos sobre su origen. Hace 2 años se encontró un mineral que no estaba en los registros geológicos. Fue bautizado como Edscotita. Está compuesto por una mezcla de hierro y carbono y su formación indica que sería parte de un pequeño planeta. La caída de un meteorito debe informarse siempre a las autoridades, porque además de ser parte del patrimonio de un país, puede aportar valiosa información sobre nuestro planeta y el universo.
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7: ¿Qué tal? Volvemos aquí a esta edición de CNN AM de día martes. Segundo bloque, imagen de algarrobo en pantalla, 11 grados también de temperatura, con este cielo nublado que les espera ahí en el litoral central. Estamos escuchando a Lucy Bell, que en un día como hoy, en el año 2000, lanzaba la canción Amanece. El disco de... El disco Amanece. Un disco que además marcó una etapa de consolidación para la banda chilena dentro del rock alternativo latinoamericano. Más de alguno de nuestros televidentes debe ser fan de Lucy Bell. Incluyó canciones como Mil Caminos y mostró además una evolución que hacía sonidos más atmosféricos, melódicos, que ampliaron su alcance regional. Estamos escuchando en este momento la canción, a ver, vamos a ver, Milagro con Beto Cuevas, además. Así que, excelente pista musical para recordar a la gran banda Lucy Bell. De esta manera vamos a seguir avanzando, 7:26 minutos, y nos vamos a la revisión de noticias internacionales.

vamos a cambiar de tema, nos ponemos serios porque vamos a hablar de una situación muy compleja que se vivió en Estados Unidos. 5 fallecidos. Dejó un tiroteo registrado en el Centro Islámico de San Diego en Estados Unidos, un ataque que es investigado como un posible crimen de odio. Entre los fallecidos hay 3 víctimas y 2 presuntos atacantes adolescentes, quienes se fueron hallados muertos tras el operativo policial. El hecho ocurrió en plena jornada de oración y movilizó a decenas de agentes federales y locales, mientras que las autoridades piden reforzar la seguridad de las comunidades musulmanas del país. Las autoridades iraníes llamaron a la población civil a comenzar a tomar las armas y participar en entrenamientos básicos de defensa en medio de la escalada militar que enfrenta el país con Estados Unidos e Israel. El gobierno organizó concentraciones y puntos de instrucción en distintas ciudades donde civiles reciben capacitación sobre el uso de armamento y respuesta ante ataques, mientras que Teherán insiste en prepararse para una posible expansión de la guerra en la región. Bueno, un experto grupo de finlandeses localizó los 4 cuerpos de los buceadores italianos que se encontraban desaparecidos desde el jueves en las Islas Malvinas. La extracción de sus restos comenzará a partir de hoy martes de manera paulatina para evitar una nueva tragedia. Los detalles de esta situación lo vemos con Laura Soto.

0: Uno de los rincones más paradisíacos del mundo está de luto por la peor tragedia de buceo que haya enfrentado en su historia. 5 italianos murieron mientras exploraban una cueva submarina en las Islas Maldivas. El buceo es una de las principales actividades que se realizan en este remoto país del Océano Índico. El accidente ocurrió el jueves, cuando el grupo participaba de una inmersión de carácter científico, específicamente en una cueva cercana a la isla Alimata, en Babu, uno de los 26 atolones que componen el archipiélago.
1: Sabíamos que iban a bucear en el atolón de Babu. Lo que no sabíamos era que se trataba de buceo en cuevas. Por supuesto, como bien saben los buceadores, es una disciplina muy diferente con sus propios desafíos y riesgos. Sobre todo a esa profundidad, había infinidad de cosas que podrían haber salido mal.
0: Esto pese a que los 5 fallecidos eran considerados buceadores expertos. Mónica Montefalcone, profesora de ecología en la Universidad de Génova, su hija Giorgia Somacal, el biólogo marino Federico Gualtieri, la investigadora Muriel Odenino y el instructor de buceo Gianluca Benedetti, cuyo cuerpo fue localizado y recuperado el mismo jueves en la entrada de la cueva. Los otros 4 fueron avistados este lunes al interior del intrincado sistema de cavidades submarinas.
2: En muchos sentidos se trata realmente de una situación casi catastrófica, porque esta cueva es muy profunda, unos 70 metros en su parte más profunda, y ahí es precisamente donde encontraron los cuerpos. Ahora bien, se había planteado mucho la cuestión de si valía la pena arriesgar la vida de más buzos de rescate para recuperar los cuerpos de personas que ya habían fallecido.
0: De hecho, las operaciones de búsqueda fueron suspendidas el viernes debido a las malas condiciones climáticas y luego nuevamente entre el sábado y el domingo por la muerte de un buzo militar local que sufrió el síndrome de descompresión cuando participaba de la misión. La legislación maldiva es estricta en este tipo de actividades. Para buceo recreativo se permite una inmersión de hasta 30 metros de profundidad. Se cree que los ciudadanos italianos buceaban a unos 50 metros de profundidad. Los primeros peritajes indican que no estaban utilizando el equipamiento técnico que requiere una inmersión de estas características.
3: En mi opinión, es posible que haya ocurrido un incidente inesperado bajo el agua. Básicamente, no previeron cierta situación. Se habla de intoxicación por oxígeno dentro de los tanques, de un porcentaje de oxígeno excesivamente alto. Personalmente, no creo que esa haya sido la causa.
0: Los últimos 4 cuerpos fueron hallados por 3 buceadores finlandeses expertos que se unieron este lunes a la misión de rescate. Se espera que la compleja extracción de los restos comience a partir del martes, de forma paulatina para evitar una nueva tragedia.
4: Bueno, compleja la situación ahí en las Islas Maldivas. Vamos a cambiar de tema, nos vamos al deporte, lo indica la cortina musical. Y vamos a hablar de lo que va a pasar con los clásicos universitarios del fútbol chileno, porque la delegación presidencial de la región metropolitana confirmó que estos encuentros volverán a disputarse con público visitante, poniendo fin a las restricciones en los partidos de alta convocatoria. La medida fue acordada junto a autoridades y dirigentes del fútbol profesional y contempla el regreso gradual de ambas hinchadas en encuentros como el Superclásico y el Clásico Universitario bajo nuevos protocolos de seguridad y controles. La primera prueba será el partido entre la Universidad de Chile y Colo-Colo en agosto. Hoy martes, Coquimbo Unido recibe a Deportes Tolima en un duelo clave por la quinta fecha de la Copa Libertadores. Ahí un hincha de los Piratas nos enviaba sus saludos y le deseamos todo el éxito del mundo. Y bueno, Coquimbo Unido tiene la opción de quedar como líder exclusivo de su grupo. Los Piratas buscarán hacer valer su invicto como local en el torneo y acercarse a una histórica clasificación a octavos de final. Por otro lado, en la Copa Sudamericana, Audax Italiano se juega la vida contra Barracas Central. Ambos equipos son los que han tenido un peor desempeño en su grupo, por lo que se verán obligados a sumar de a 3 para seguir en competencia en un encuentro que se espera bastante ajustado. Bueno, y después de meses de dudas, lesiones y especulaciones, Neymar está de regreso. Carlo Ancelotti confirmó la presencia del 10 brasileño en la lista definitiva para el Mundial del 2026. Martín Reyes nos cuenta más en su nota.
5: Ahora viene lo bonito. Atacantes. Neymar, Junior, Santos.
6: Sonríe Brasil. Festeja el fútbol. Sí, irá al Mundial 2026. Tras una ceremonia al más puro estilo brasileño, Ancelotti entregó la convocatoria de los 26 futbolistas, poniendo fin a una novela de meses, confirmando la presencia del máximo goleador en la historia brazuca.
7: Fez o toque para Rony. Bate, Neymar. Bate pro gol. Insistiu, Neymar. Escapuliu. Bateu. Gol! Gol! Gol! Gol!
6: Será la cuarta cita mundialista de Neymar, a la que llegará con 34 años. Los últimos meses estuvo presionado por lesiones, polémicas y un duro momento con el Santos de Brasil. Pero todos lo pedían, querían su magia.
8: ¿Pensás en el Mundial?
9: Claro que sí, claro. Claro que todo jugador brasileño piensa estar ahí. Y bueno, ojalá pueda estar ahí.
6: Se especuló durante semanas. El DT jamás se sintió presionado con el tema, pero finalmente terminó por contar con la clase del 10 brasileño.
5: Hicimos la evaluación de Neymar todo año y vimos que en ese último periodo él jugó con continuidad, que mejoró su condición física y pensamos que él es un jugador importante. Él tiene el mismo papel, la misma obligación que todos los otros 25, tienen la posibilidad de jugar.
6: Y las reacciones nos hicieron esperar. Marcelo, un viejo compañero de Ney, celebró su convocatoria.
10: ¡Vamos, caralho! ¡Borra! ¡Yo sabía que él iba, cara! ¡Yo falei! ¡Tiro onda, porra!
6: El príncipe que no quiso ser rey podrá ir por última vez en busca de su corona. El sexto mundial de Brasil.
4: Nos vamos a pausa, la última pausa aquí en CNN AM, y me dio penita esta foto, Coca que se rompió la patita, se hirió la patita y está vendadita, pobrecita, tiene carita de circunstancia, pero le mandamos un besito a Coca para que se recupere pronto, nos mandaban esa fotito a nuestro chat, mandémosle ahí buena energía a la pequeña Coca para que sane pronto esa patita tan chiquitita. Nos vamos al ritmo de AC/DC a la pausa, porque en un día como hoy, en el año 1954, nacía Phil Rudd, el músico australiano reconocido por su trabajo en esta banda, donde ayudó a construir el característico sonido potente, directo, de este gran grupo. Su estilo en la batería, simple pero muy efectivo, fue clave en éxitos del hard rock como el que estamos escuchando a esta hora de la mañana, estupenda canción de AC/DC. Y bueno, lo recordamos en el día de su cumpleaños. Un gran abrazo a Phil Rudd, que obviamente está viendo CNN AM. Imagen de Punta Arenas en pantalla, 10 grados de máxima, cielos cubiertos para esta jornada de día martes. Frío ahí en el sur de nuestro país. Nos vamos a un breve corte comercial y ya regresamos aquí en CNN.

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1: El norte de Chile, Bolivia y Argentina conforman el triángulo de las reservas más grandes de litio y solo nuestro país tiene cerca del 51% del mineral del mundo. Este metal blanco y blando se encuentra en la naturaleza en ambientes evaporíticos, pedazos de mar que quedaron en medio de la tierra, más conocidos como salares. También está presente en roca dura de magma cristalizado y en rocas sedimentarias. En Chile es extraído desde los salares, principalmente el de Atacama, y sometido a un proceso de evaporación que demora desde 18 meses a 2 años. Luego es purificado y tratado para su utilización. Uno de sus usos más importantes es en baterías recargables de vehículos eléctricos, paneles solares, en la construcción de naves espaciales y submarinos. En nuestra vida cotidiana está presente en computadores portátiles, celulares y cámaras digitales. Por sus diversos usos, en tecnología es conocido como el mineral del futuro.
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8: 7:41 minutos. Volvemos a este último bloque de CNN AM de día martes 19 de mayo. Imagen del Irquén en la región del Biobío y qué fría la mínima. 2 grados de mínima a pesar del cielo despejado que vemos ahí. Es amanecer muy bonito en la costa de la región del Biobío. 16 grados de temperatura máxima para este día martes ahí. En Lirquén. Vamos a pasar a nuestro bloque de entrevistas y vamos a hablar de lo que antes se conocía como el síndrome de ovario poliquístico, pero que cambió su nombre. Ahora los médicos lo han denominado como el síndrome ovárico metabólico poliendocrino, porque consideraban que el nombre de ovario poliquístico no lograba definir de manera correcta lo que realmente significa esta enfermedad. Y para hablar de este tema, de esta patología que sufren muchas mujeres, vamos a tomar contacto con Ricardo Pomer, director de la unidad reproductiva de la clínica METS, a quien ya vemos en pantalla. Doctor, muy buenos días. Gracias por conversar con nosotros aquí en CNN AM. ¿Cómo está?
9: Hola, buenos días. Gracias por la entrevista y dar oportunidad de aclarar este concepto. Muchas gracias.
8: Bueno, partamos por eso, ¿no? ¿Por qué se hace este cambio de nombre y se denomina ahora como este síndrome ovárico metabólico poliendocrino? ¿Tiene que ver con las características de cómo se manifiesta esta enfermedad?
9: Absolutamente claro. Al llamarse antiguamente síndrome de ovario poliquístico, parecía una enfermedad que estaba solamente atribuida al ovario y que tenía quistes, que eran dos grandes errores del enfoque tanto del cuerpo médico como también como las pacientes sentían esta enfermedad. Porque al ser un síndrome de ovario poliquístico se pensaba que era un ovario, que solo patología ovárica, pero no es así, y quiste. Y esto no era cierto, porque la imagen ecográfica, estos como pelotitas negras, no realmente eran quistes, sino que son los folículos, los huevitos de los ovarios absolutamente incoordinados. Entonces, como que parecía una patología netamente ovárica y no es así, y este cambio de nombre lo que hace es que en esta revista tan importante en el mundo médico que se llama The Lancet, dice, mira, esta enfermedad realmente es mucho más que eso. Claro. Es una enfermedad que tiene un cambio hormonal, por lo tanto es un cambio metabólico, implica riesgos cardiovasculares. También hay un cambio del aspecto físico, el aspecto corporal. Estas mujeres que tienen síndrome de ovario poliquístico son generalmente mucho más gorditas y una gordita como parte central, mayor expresión de vellos, por lo tanto se sienten con un aspecto físico muy desvalida,
8: claro.
9: Y el punto que más nosotros veíamos que era la infertilidad. Por lo tanto, esto la encasilla correctamente, que es una enfermedad metabólica sistémica. Por lo tanto, tiene mucho más relevancia en todo el cuerpo de una mujer.
8: Bueno, ahí hay un punto importante porque, claro, como habitualmente se asociaba únicamente al ovario, se dejaba de lado todos estos efectos colaterales que tiene en el cuerpo de una mujer. De hecho, estaba leyendo que la Organización Mundial de la Salud apunta que cerca del 10 al 13% de las mujeres en edad reproductiva tienen este síndrome y, por lo tanto, afecta directamente a la calidad de vida de estas personas al no tener un diagnóstico de manera integral. ¿Está ahí la importancia de poder hacer este cambio y de entender esta enfermedad como algo multisistémico?
9: Así es, apuntas en lo correcto, porque en el fondo ya no se trata que esto tiene que ser manejado solo por un miembro del sistema médico, sino que involucra no solamente a la gente que nosotros, que hacemos infertilidad, medicina reproductiva, que a veces las personas consultan porque no se embarazan. Pero esto va más allá de eso, sino que todo lo que implica el alza de peso, distribución de grasa, mi aspecto físico, mis riesgos cardiovasculares en el aquí y ahora y también en el futuro. Entonces también va aparejado del estilo de vida y cómo multidisciplinariamente podemos trabajar en eso. Hace mucho tiempo se pensaba que eran como cosa aparte y estas personas que tenían sobrepeso decían, mira, vas a bajar de peso y quizás vas a ovular. Bueno, era cierto, algunas lo lograban y otras no, pero no se veía en forma integral todos los aspectos que implicaba en el aquí y ahora en estas enfermedades.
8: Doctor, hablemos de los tratamientos que tiene este síndrome. Una mujer con este síndrome ovárico metabólico poliendocrino, ¿qué puede hacer para poder tener una mejor calidad de vida? Porque por un lado está el ámbito reproductivo, pero también todo esto que usted menciona que afecta directamente incluso a la autoestima, el estado de ánimo, tiene un sinnúmero de efectos.
9: Así es, te apuntas de lo correcto. Entonces, esto también, este cambio de Lancet, también llama al cuerpo médico. Cambia al cuerpo médico en sentido que hay que mirar al paciente en forma integral y no solo cada uno en su área. Por lo tanto, estas son pacientes que pueden preguntar en forma muy precoz. Pueden preguntar en gente ginecología infanto-juvenil, también pueden preguntar en la gente que es endocrinóloga infantil y desde ahí en adelante podemos hacer una terapia preventiva, en el fondo asignando correctamente el diagnóstico y no solamente esperar hasta los 40 años, sino que sobre todo después de la menarca, 14, 18 años, poder trabajar, decir, mira, te tienes que cuidar, tienes que hacer un régimen, tienes que medir una bebida, una comida más balanceada, hacer ejercicio, pero también cosas en tu sangre que están cambiando. Mira, hay mayor cantidad de hormonas masculinas circulando. Si tú tienes una mejor vida, no solamente son fármacos, ¿eh? Porque con fármacos los podemos ayudar bastante. Un fármaco para bloquear las hormonas masculinas, un fármaco para que ovules, un fármaco para esto, pero al final tiene que ser mucho más integral. Y a veces la forma de vivir la vida es uno de los principales tratamientos en esta patología. Sobre todo, como tú apuntabas bien, de la autoestima en el mundo adolescente, es muy importante mi aspecto físico, mi distribución de grasa, mi sobrepeso y los vellos. Pero no solamente está ahí, porque si uno trabaja solamente en eso, puede ser que cuando quieras hacer familia entre los 20 y los 30 años, o después de los 30, como actualmente, obviamente te cueste mucho más si no tomaste una medida preventiva.
8: Bueno, ahí hay también un punto bien relevante respecto a la prevención. ¿Cómo detectar de manera temprana este tipo de síndrome, pensando que tiene características bien específicas en el cuerpo? Y también quería consultarle si es que hay un factor hereditario del síndrome de ovárico metabólico poliendocrino, porque se cree que si es que la madre tuvo este síndrome, la hija podría llegar a tener mayor preponderancia a tenerlo, como mayores posibilidades.
9: Así es cierto que hay cierta penetrancia familiar, pero también ahí hay que ver dos cosas. Hay una parte genética, pero también hay una parte del estilo de vida. A veces, lamentablemente, uno ve que o hay una mamá que, bueno, también quizás les costó o no le costó tener un bebé, pero es bastante obesa, pero uno ve que la conducta alimentaria de esa señora también es bastante que la lleva a la obesidad y tiende a repetirlo en su familia. Es la señora que toma una bebida llena de azúcar, pero también se la compra a la hija, que a veces esto ya viene mucho antes, entre los 5 y los 7 años, niñas muy obesas, que también hay una conducta familiar que no nos ayuda, obviamente, en este aspecto. Lo que uno tendría que hacer, como tú apuntas bien, es que si la señora tiene una tendencia a la obesidad y sobre todo una distribución de grasa que no solamente en la pancita, sino que va entre la pancita y la cadera, que es una distribución de una grasa distinta, y la distribución de vello, obviamente quizás puede ser una medicina preventiva de no minimizar estos síntomas en los hijos o en las personas, decir, no, que es gordita, porque es gordita, porque es de familia, sino que preguntar en lo que sería endocrinología infantil, infanto-juvenil, en ginecología, para mirarla un poco más amplia y derivarla a los especialistas que correspondan en sus momentos de su vida que correspondan. Porque si hacemos una medicina preventiva, vamos a estar, como bien tú decías, previniendo quizás efectos cardiovasculares que quizás se van a ver en esta misma mujer entre los 50 y los 60 años, que podríamos haber hecho algo mucho antes, pero requiere también una disciplina de la familia y no solamente echar al chiste que es media gordita o que es más pelúa o que, no, pero pucha, si tus reglas son súper irregulares, yo también cuando tenía tu edad tenía 3 reglas en el año, y de repente echar para el chiste, decir, qué rico, me estruo pocas veces, tengo que gastar menos toalla higiénica, pucha, qué bueno. No es tan así, porque eso le va a traer repercusiones más adelante, no solamente, como bien decías tú, en el aspecto físico, la autoestima, sino que si más adelante se quiere reproducir, nos va a costar mucho más si no uno tomó una medida preventiva.
8: Bueno, y también tienen menstruaciones bastante más dolorosas de lo habitual, y eso también genera una calidad de vida bastante compleja. Doctor, vamos a mencionar nuestro WhatsApp, el +569-7951-9945, para que si alguna persona que tiene este síndrome, alguna mujer que tenga consultas, nos pueda enviar sus preguntas a nuestro chat. Estamos ahí leyendo todas las consultas. Quería consultarle también a propósito del tema reproductivo, porque hay también una afectación en ese sentido. ¿Cuál es la posibilidad que tiene una mujer que tiene este síndrome para poder llegar a ser madre? Porque se cree popularmente que es muy complejo.
9: Es complejo, pero no es lo más complejo de los complejos que tenemos actualmente. Actualmente el más complejo es la edad. Es que cada vez las mujeres están expresando

0: realizando su fecundidad mucho más tarde. Es cosa de ver la estadística que antes era mucho más precoz, era dentro, pero ahora es casi después de los 30, 35 años, lo cual tenemos el factor más difícil de manejar, que es postergar la maternidad. Por lo tanto, ese es el uno. Sí, sigue siendo el uno independiente de la patología asociada, que en este caso es síndrome, obviamente, ovárico metabólico poliendocrino. La verdad es que no es tan difícil tratarlo cuando se hace multidisciplinariamente. ¿Por qué? Porque si es que uno le lleva un cambio metabólico que sería el controlar su peso, ejercicio, qué es lo que como, cómo lo
1: Claro.
0: distribuyo en el día, con eso ya tenemos un avance muy importante. Si tenemos una persona que tiene un índice de masa corporal 30, o sea, bien gordita, y la podemos llegar al 25, ella misma también va a sentir un aliciente, me veo y me siento mejor. Y luego vienen los fármacos, porque con los fármacos sí logramos que ovulen, si ese no es el desafío a veces en estas pacientes. Ahora, cuando estas pacientes no han ovulado mucho tiempo, tenemos un desafío que tienden a ovular muchos huevitos a la vez. También
1: Claro.
0: son la principal causa de embarazo múltiple en la gente en baja complejidad. Por lo tanto, los fármacos son parte de, pero no solo es el de, sino que requiere, como bien tú decías, una cosa mucho más integral. Por tanto, para nosotros es
1: Sí.
0: mucho más fácil hacerlas que ovulen. Obvio que tenemos tecnología, fármacos que no son caros,
1: Claro,
0: pero
1: pero hay que hacer
0: requiere
1: el
0: que sean
1: cambio.
0: integrales.
1: Sí,
0: Así
1: totalmente.
0: es.
1: Hay que hacer el cambio de mirada y este cambio de nombre va mucho más allá, no solamente de algo técnico, sino de cómo entendemos la enfermedad y cómo se trata. Estamos hablando con Ricardo Pomer, director de la Unidad Reproductiva de la Clínica Metz. Muchas gracias por este contacto con nosotros a esta hora y que tenga una excelente
0: Muy amable.
1: jornada.
0: Igualmente, gracias por tratar de cambiar este nombre y que tanto el cuerpo médico como los pacientes lo vean de una forma más integral.
1: Muy buenos días.
0: Ya que estén buenos días.
1: Bueno, y vamos a cambiar de tema, nos vamos a hablar de la cultura, luego de esta entrevista que estábamos haciendo, y vamos a hablar de Shakira, porque tras 8 años de batalla judicial, la cantante colombiana logró desacreditar una querella de Hacienda de España, que ahora deberá devolverle 60 millones de euros. La explicación de esto nos los cuenta Pablo Figueroa. Las mujeres ya no lloran, las
2: mujeres facturan. 30 meses han pasado desde estas imágenes. Así es, Shakira rumbo a la audiencia en Barcelona, donde aceptó un acuerdo con la fiscalía para evitar la presión tras enfrentar los cargos de evasión de impuestos.
3: ¿Cómo ha ido, Shakira?
4: ¿Por qué te has escondido? ¿Por qué has entrado por el parque?
3: ¿Por qué me han sacado, Shakira?
2: Por eso entonces se pagaron 7,3 millones de euros cubriendo la totalidad de una cuota defraudada. Ese dinero no volverá. Lo que sí volverán serán casi 60 millones de euros porque las otras aristas de estas denuncias en su contra, finalmente la artista colombiana le ganó el juicio a la Hacienda española.
5: ¿Qué es lo que le decía el fisco español a Shakira? Le decía, usted en el año 2011 hizo una gira de conciertos por varios países. Usted tenía que pagar impuestos y lo que ha decidido ahora el tribunal es que básicamente ha dicho, mire, Shakira no era residente fiscal en España en ese año, básicamente porque no había permanecido más de 6 meses en España.
2: Además, la artista a través de un comunicado manifestó lo duro que fueron estos 8 años donde, según ella, fue apuntada con el dedo por un crimen que nunca cometió.
6: Después de más de 8 años soportando un señalamiento público brutal, campañas orquestadas para destruir mi reputación y noches enteras sin dormir que terminaron afectando a mi salud y el bienestar de mi familia, por fin la Audiencia Nacional ha puesto las cosas en su sitio. Nunca hubo fraude y la propia administración nunca pudo demostrar lo contrario, sencillamente porque no era cierto.
7: Eventualmente puede prestarse para la suspicacia. ¿Qué puede pensar uno? Quizás que las grandes estrellas de esta envergadura siempre van a tener los abogados suficientes y la calidad de abogados para poder salir surfeando este tipo de situaciones. Y tenemos ejemplos relativamente recientes. Hace poco a Julio Iglesias también se le hicieron graves acusaciones respecto de eventuales abusos y finalmente todo quedó en nada, también por una intervención legal.
2: Si bien recién Shakira ganó un litigio contra la Hacienda Española. La pregunta es, ¿su carrera, su imagen pública, ganó o perdió?
8: Ganó porque finalmente la justicia falló a su favor y le va a devolver parte del dinero que Shakira ya había tenido que pagar. Pero yo creo que a grandes rasgos perdió. ¿Por qué? Primero porque ya por una lista esta causa ya tuvo una condena de 3 años que finalmente cumplió cárcel, pero tuvo que pagar una multa. Es decir, para efectos judiciales, de alguna forma la imagen de Shakira se manchó por una sentencia judicial. No, ella logró de alguna forma zafar, no aparecer esposada ni nada de eso, lo que habría sido peor, pero de alguna forma ya hay una mancha que se va a quedar ahí porque esta nueva sentencia no borra la anterior.
2: Así se cierra una década de luces y sombras para un artista que ahora vive en Miami y que se pronta a vivir uno de los grandes retos de su carrera, ser uno de los rostros del Mundial de Fútbol que se realizará en Estados Unidos.
1: Con 57, nos despedimos de esta edición de CNN AM de día martes. Muchas gracias por acompañarnos, pero antes queremos mostrar rápidamente las últimas fotitos que nos mandaban a nuestro chat para que no crean que no lo estamos leyendo. Nos saluda Blanquita desde Temuco, le mandamos un abrazo gigante a la hermosa Blanquita, y también nos mandaban una foto de pantufla. Bueno, ahí está Blanquita también en otro spot, y pantufla también, no sé si lo vamos a alcanzar a mostrar, que estaba ahí un poco tímido en la fotito que nos mandaron, y no la vemos mañana. Pero bueno, muchas gracias. Ah, no, ahí está, precioso el pantufla. Le mandamos también un besito y me encanta el nombre. Ahora sí, 7:58. Nos despedimos. Quédese en la compañía de CNN Chile. Ya viene Agenda Económica y CNN Chile Radio. Nos encontramos mañana. Chao, chao.
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1: ¿Cómo están? Bienvenidos. Estamos comenzando otra edición de Agenda Económica AM. Muchas gracias por estar con nosotros a esta hora de la mañana. Son las 8:02 y estamos partiendo nuestra revisión de noticias para este día martes 19 de mayo. Nos vamos a ir a los indicadores del día con los que comenzamos cada mañana. Vamos a echar un vistazo a lo que ha ocurrido en el mercado local el día de ayer. Un día bien noticioso con algunos datos importantes que permitieron que el IPSA finalmente cerrara con una subida de 0,45%, pero influido en buena parte por los movimientos que hubo en particular en Antar Chile, que subió más de 15,8% en el mercado local. Macisa subió 7,11%, SL y Copec 5,7% y 4,9% respectivamente. Todo eso incidido por movimientos del grupo Angelini, en particular en el caso de Copec, que permitieron entonces que el IPSA acumulara esta subida en la sesión de ayer. De hecho, el repunte más fuerte se produjo ya casi al término de la sesión. Más temprano, a eso del mediodía, las acciones estaban cayendo en realidad hasta los 10.330 puntos, pero finalmente el IPSA cierra en los 10.467 puntos, conocidas aquellas noticias. Por otro lado, el precio del dólar, como vemos en pantalla, ayer cerró en 900, cerrado, 900 pesos en el mercado local después de un retroceso de 1%. Y la UF para hoy día tiene un valor de 40.408 pesos en el mercado local. Son los datos con los que estamos partiendo entonces nuestra revisión de Agenda Económica AM. Nos vamos ahora a revisar datos internacionales. ¿Qué está ocurriendo en los mercados en el mundo? Bueno, en el caso de Wall Street, ayer las bolsas cerraron, los tres indicadores más importantes de Estados Unidos cerraron en terreno negativo. El Standard & Poor's con un retroceso muy leve, 0,07%, prácticamente sin variación. El índice tecnológico del Nasdaq, 0,45%. A esta hora de la mañana, en tanto, las bolsas en Europa, que están en plenas transacciones, han generado un escenario más bien favorable. Alemania está subiendo 1,2%, Londres 0,5% y más temprano en China las ganancias también mandaron 0,4%. El cobre, por otro lado, cayendo con fuerza 1,69%, llega a los $6,19, aún así niveles históricamente altos, y el petróleo en su indicador WTI y en el Brent está con alzas bien importantes, el WTI llegando a los $103 el barril. Son los datos con los que partimos entonces nuestra edición de hoy de Agenda Económica AM. 8:05, después de revisar estos indicadores, veamos qué es lo que trae la prensa nacional. Hartos temas distintos en las portadas de los medios que revisamos habitualmente. Partamos con Diario Pulso, que titula con la medida que adoptó el Banco Central ayer, bien importante porque entrega una señal muy nítida del escenario más bien incierto que se ve a nivel global. El titular principal dice que el Banco Central sube el requerimiento de capital para los bancos por mayor incertidumbre a nivel global. Ese es el titular principal. Esto tiene que ver fundamentalmente con una medida que establece que los bancos tienen que tener niveles de capital más altos, constituir capital adicional para enfrentar escenarios de posibles shocks. O sea, son medidas de carácter más bien preventivo, donde el sistema financiero, que está expuesto evidentemente a cualquier cambio o shock a nivel internacional, tiene que prepararse para algo de ese tipo. El Instituto Emisor lo que argumentaba es que la banca tiene holgura de capital suficiente para acomodar este incremento en el horizonte que se contempla. Esto no es de un día para otro, por supuesto. Tiene que generarse en 24 meses. Pero la gracia es que la señal que da el Banco Central es bien importante, es de cautela, es de mirar lo que está ocurriendo afuera, sobre todo la preocupación por una posible intensificación de la guerra en Medio Oriente o los efectos que pueda tener sobre la inflación y el crecimiento mundial, además de otras tensiones políticas e institucionales que están presentes, aparecen como argumentos entonces para esta medida que obligará a los bancos a elevar sus niveles de capital entonces para enfrentarse o prepararse más bien a un escenario posible de mayores incertidumbres. Otro de los titulares, un poco más abajo, destacamos también que el gobierno repondrá en el Senado el artículo del CENSE, pero la franquicia finalmente no será eliminada, sino que será reformulada, dice el titular a mano derecha que ustedes están viendo ahí en pantalla, después de varios cambios que se produjeron en la Comisión de Hacienda y de Trabajo, en particular en la Cámara de Diputados, y de una propuesta que surgió de RN para modificar la franquicia, no eliminarla. El gobierno finalmente se allanó a ese camino y se trataría de una de las primeras reformulaciones importantes del proyecto. No está esto, por cierto, en el núcleo, en el corazón de la iniciativa, pero sí supone un cambio importante. En el Senado tendrá que evaluarse cuáles serán esas modificaciones propuestas por el Ejecutivo. Ya veremos en una nota qué es lo que viene en esa materia. Otros de los titulares en materia de negocios: en Internet fijo, Movistar y Claro BTR lideran, pero ceden terreno frente a Mundo y Entel. La competencia dura en materia de provisión de servicio de Internet fijo en un mercado donde han entrado nuevos actores, entonces se han fusionado otros, es lo que trae en su diagnóstico hoy día el diario Pulso. Y por último, las menores compras de argentinos golpean las utilidades de Ripley, bajaron 36% a marzo. Noticias de negocios que también destacamos a esta hora de la mañana. Son las 8:08, nos vamos ahora al diario El Mercurio para ver el titular principal que tiene que ver con el dato de las cuentas nacionales que conocimos ayer y que sintetiza el Banco Central en el dato del primer trimestre, con una caída de 0,5%. Finalmente cerramos el primer trimestre del año. La economía se contrajo un poco más de lo que se había previsto inicialmente. Claro, los datos de IMASEC nos aproximan mes a mes, pero son las cuentas nacionales las que permiten tener el dato más preciso. Y por eso el Mercurio enfoca que los economistas ven difícil que la actividad pueda crecer en torno al 2% en 2026. Según el ministro de Hacienda, Jorge Quirós, este es el último trimestre del gobierno anterior que heredamos, el peor desde la crisis subprime. Es el país que recibimos y por eso más que nunca necesitamos recuperar el crecimiento, decía el ministro de Hacienda, Jorge Quirós, obviando eso sí que habíamos tenido otros datos de crecimiento negativo trimestral en ocasiones anteriores. Lo tuvimos a fines del 2022, claro, en un contexto post-pandemia, eso sí, por cierto, en el año 2020 en medio de la pandemia, y antes también en 2017, en el primer trimestre de aquel año, destaca el mismo diario El Mercurio. Lo interesante en todo caso es el análisis sobre lo que está pasando con la actividad económica en Chile. Y por último nos vamos al diario Financiero y con esto cerramos la revisión de portadas para ver el titular principal. Otro enfoque similar al mismo dato: el PIB de Chile queda atrás en el mundo al caer más de lo previsto. El mercado se despide ya del crecimiento de 2% en 2026. Esa meta se ve muy lejana y también lo ratifica el análisis de algunos expertos del mercado local que trae Diario Financiero. Y por último, destacamos también en otro de los titulares que el caso Collahuasi pone al centro el debate de la anulación de las resoluciones de calificación ambiental. Los gremios mineros aluden al fantasma de la permisología, en lo que dicen en la portada del diario Financiero esta mañana. Son los titulares que revisamos a esta hora, 8:10. Bien, y nos vamos entonces a otro tema. Para profundizar en lo que ya adelantábamos en la revisión de los titulares, el proyecto de ley de reconstrucción del gobierno va avanzando y ya sorteó las últimas dos fallas de comisiones que tenía en la Cámara de Diputados, la de Trabajo y la de Medio Ambiente. Ahora tiene que ser revisado el proyecto desde hoy día a la tarde en la sala de la Cámara de Diputados. Hubo novedades en todo caso en el trámite, sobre todo por lo que ya le contábamos, esta franquicia Sense que finalmente será reformulada. Natalia Muñoz nos cuenta.
7: Continúa avanzando con máxima atención el articulado del Plan de Reconstrucción Nacional. Primero fue el turno de la Comisión de Trabajo, que comenzó con la semana despachando la mega reforma con críticas de los parlamentarios integrantes de la instancia por la rapidez de la tramitación.
8: Yo creo que el presidente de la comisión más bien tenía un acuerdo con el gobierno para despachar esto el día lunes y ha citado una comisión muy breve de 11 a 1 y media, que obviamente no se puede discutir nada seriamente en ese lapso. Y en consecuencia acá ha existido una aplanadora, ha existido un ejercicio un poco democrático.
9: ¿Nos habría gustado tener más sesiones? Por supuesto que sí. ¿Nos habría gustado tener más profundidad en el análisis? Por supuesto que sí, pero fueron los mismos parlamentarios de oposición quienes nos pidieron hacerlo solo el día lunes. ¿Nos habría gustado en la Comisión de Hacienda, por ejemplo, haber tenido más tiempo para discutir? Sí, pero fueron las mismas bancadas de izquierda las que y las de oposición las que negaron la posibilidad.
7: Finalmente no fue

0: fueron recogidas por el Ejecutivo para mejorar los proyectos de ley. Por lo tanto, lejos de no haber discutido, creo que fue una sesión bastante productiva.
1: Los artículos 26 y 27 fueron rechazados. Estos son los que tienen relación con el CENSE, el que el ministro de Hacienda se comprometió a revisar en el Senado.
2: El planteamiento que hizo el Ejecutivo con este proyecto es un planteamiento que ha ayudado a reflexionar. También hay realidades que hemos visto, hemos recibido opiniones. Creo que ha sido positivo en todo este debate, que me parece que hay un consenso en que hay que hacer una reformulación profunda.
1: Desde Renovación Nacional rechazaron la eliminación de la franquicia CENSE, pero entregaron propuestas al Ejecutivo para que este programa sea reformulado, pero continúe.
3: Hemos hecho llegar una propuesta al ministro Rau, también al ministro Quirós y al ministro García, que básicamente se estructura, para no alargarme, una rebaja de la franquicia a un 0,5% durante 3 años, un 0,75% después de eso de manera estable, cambiar la actual institucionalidad por una oficina de pertinencia que se preocupe de verificar que los cursos realmente sean pertinentes.
4: Aun cuando fue rechazada la eliminación de la franquicia CENSE, a mi juicio es una victoria pírrica, porque en definitiva, mientras pasa eso, mientras se rechaza, se está desfinanciando el CENSE en un 44%, o sea, no hay recursos para capacidad de trabajadores.
1: En tanto, se aprobó la norma que endurece las sanciones por el mal uso de licencias médicas. En paralelo, comenzó la tramitación en la Comisión de Medio Ambiente, última valla antes de pasar a la sala y mantener el cronograma impulsado por el gobierno.
5: Lo que está haciendo el gobierno no es rebajar estándares medioambientales, sino que acelerando trámites, que es totalmente distinto. Y yo espero que las indicaciones que presente la oposición en la discusión de hoy día no tengan el espíritu obstruccionista que tuvieron las indicaciones que presentaron en Hacienda.
1: Tensa tramitación que seguirá en la sala de la Cámara, que se extendería por este martes y miércoles hasta total despacho.
6: 8 de la mañana con 14 minutos, vamos a ir a otro tema porque ayer conocimos detalles del catastro de inversión que se viene para los próximos 5 años acá en nuestro país y que muestra este indicador un repunte bien importante en los planes de inversión tanto en el sector privado como en el sector público. La mejoría viene dada fundamentalmente por lo que está pasando en el sector minero. Este es un catastro que desarrolla la Corporación de Bienes de Capital, que lo hace regularmente mes a mes y que permite entonces visualizar qué es lo que va a ocurrir en el próximo quinquenio en materia de inversión en Chile. Y sabemos lo relevante que es la inversión. Es el motor del crecimiento económico y totaliza más de 87.000 millones de dólares para los próximos 5 años, hasta el 2030. Es la suma más alta para un quinquenio desde el año 2015 y es la minería, como decíamos, la que explica más del 40% del monto total. Conversamos con Orlando Castillo, gerente general de la Corporación de Bienes de Capital, que nos explicaba qué factores están incidiendo en este repunte.
7: Fundamentalmente eso está muy gatillado por un incremento significativo que hemos tenido desde hace un par de años atrás ya en el sector de minería, que en este caso particular, en este catastro alcanza un 41% de concentración de inversión. Una vez resuelto el tema del royalty, minería empezó de manera progresiva a establecer cronogramas de sus distintos proyectos, particularmente los que están relacionados con continuidad operacional y seguidamente con algunos proyectos Greenfield que hace... No era muy normal, digamos, que tuviésemos en los últimos 10 años. Particularmente compañías como BHP Billiton, Antofagasta Minerals y el propio Codelco están incidiendo muy fuerte en el catastro con...
6: Escuchábamos a Orlando Castillo, entonces vienen una serie de proyectos mineros importantes, estamos entrando en un nuevo ciclo de cartera de inversión de más de 100.000 millones de dólares para los próximos 10 años y eso incide, pero no solo ese sector, también en materia de energía o de obras públicas aparecen como otro de los motores para explicar este repunte. 8 de la mañana con 16, hablando de actividad económica, ayer conocimos un dato bien importante, ya los leíamos en los titulares, 0,5% se contrajo la economía chilena en el primer trimestre del año, en un inicio que hace ya muy difícil que este 2026 nos acerquemos a la meta de crecer por sobre el 2%. Las razones detrás de esta caída es parte de lo que trae la siguiente nota de Pilar Gutiérrez.
1: Se sabía que el comienzo de año para la economía había sido malo, pero según el Banco Central fue aún peor. Si se proyectaba preliminarmente con las cifras del IMACEC una caída de 0,3%,

0: agosto, entre enero y marzo, las cuentas nacionales confirmaron que en realidad la contracción fue 0,5%.
1: 0,5% caída en el primer trimestre, es el primer trimestre, el último trimestre de este gobierno que le damos, el peor primer trimestre desde la crisis subprime, y es el país que recibimos y por eso más que nunca necesitamos regular el crecimiento.
0: Se trata del peor registro para un primer trimestre desde 2009, cuando la actividad cayó 2,3% por la crisis subprime. Si consideramos todos los trimestres, este primer dato de 2026 viene a romper la tendencia de datos positivos. Desde mediados de 2023, que no había una caída en el PIB trimestral, cuando hubo una baja de 0,4% entre abril y junio de ese año.
2: Rompe una trayectoria que ya se venía viendo de alzas en el PIB trimestral en términos anuales. Para nosotros poder tener un crecimiento de 2% interanual en todo el 2026, necesitamos que durante los próximos tres trimestres el crecimiento promedio esté en torno a un 3%. Implica una aceleración muy relevante de la economía que actualmente no se está proyectando ni siquiera en las proyecciones más optimistas.
0: Y es por eso que hay economistas que proyectan un crecimiento para el año por debajo de 2%.
3: Incluso crecer esa cifra requiere una aceleración importante en la segunda parte del año. Nuestra estimación puntual hoy día está levemente por debajo de 2%, porque con esta caída del primer trimestre se hace muy difícil, incluso considerando un buen segundo semestre, que la economía alcance esa cifra. Que más bien la actividad está estancada hace un periodo largo de tiempo. No es algo que estemos viendo solo en el primer trimestre, sino que es algo que se prolonga por más tiempo.
0: La baja del PIB el primer trimestre se explicó principalmente por el comercio exterior, con una caída de 5% en las exportaciones. Al observar por sectores, algunos tuvieron un débil desempeño la primera parte del año. Minería cayó 3%, la actividad agropecuaria 5% y la pesca con un retroceso de 18%.
4: Por el lado de la demanda interna, destaca que la inversión pierde, digamos, algún tipo de impulso. Construcción, de hecho, cae y la importación de bienes capital también muestra, digamos, una moderación relevante. Por el lado del consumo, el consumo de bienes está prácticamente estancado y es más bien el componente servicio el que muestra un desempeño positivo. Para el año estamos previendo un crecimiento de 1,8%.
0: Sin embargo, algunos expertos mantienen proyecciones algo más optimistas para el año y esperan que los próximos trimestres el crecimiento aumente por las medidas que está impulsando el gobierno.
5: Esto considerando que hacia la segunda mitad del año, sobre todo, se vea un mayor dinamismo en la inversión, dado una mayor agilidad en la aprobación de ciertos proyectos, que es lo que estamos viendo con la gestión del nuevo gobierno, y además también lo que pueda salir eventualmente de la aprobación de la reforma, que también puede agilizar un poco más la inversión hacia fines de año. Con esto en consideración, deberíamos ver cifras positivas entonces el resto del año y un crecimiento para el PIB cercano a 2,3%.
0: Hacia adelante, habrá que ver también cómo evoluciona el conflicto en Medio Oriente y las repercusiones que pueda tener para el crecimiento global.
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0: Estamos de vuelta, seguimos aquí en Agenda Económica AM. Y en la entrevista de esta mañana queremos abordar un fenómeno que ha ido cobrando cada vez más fuerza y que queda en evidencia en los últimos datos de desempleo en el mercado laboral chileno. Y tiene que ver con un segmento muy específico. Se trata de aquellas personas que, teniendo formación de educación superior, ya sea técnica o universitaria, no logran encontrar trabajo. Este segmento, lo que se ha conocido como el desempleo ilustrado, está mostrando niveles récord incluso. No se habían registrado tales tasas de desempleo para este segmento. Estamos en contacto a esta hora de la mañana con el economista director del Observatorio de Complejidad Económica de la UDP, Juan Bravo, quien nos acompaña para analizar este tema. ¿Cómo está, Juan? Bienvenido.
1: Hola, Sebastián. Muy buenos días. Muchas gracias por la invitación.
0: Gracias por estar con nosotros. Bueno, en el Observatorio ustedes han seguido este tema de cerca. El último informe, a partir de los datos del INE, analiza en detalle esto. Partamos por la descripción del fenómeno, Juan. ¿Qué significa este concepto del desempleo ilustrado?
1: Sí, mira, primero contarte que en Chile ha habido una acelerada transformación de la fuerza laboral por nivel educativo. Si uno se va 16 años atrás, en enero-marzo de 2010, solo el 21,1% de la fuerza laboral tenía educación superior completa. Y en cambio, en la última cifra, de enero-marzo de 2026, el 41,5% de la fuerza laboral tenía este nivel educativo. Entonces, tenemos un acelerado aumento de la proporción de la fuerza laboral que tiene educación superior completa. ¿Y en qué consiste el desempleo ilustrado? Es justamente el desempleo de esta fuerza laboral con educación superior completa, que en la última cifra llegó al 8,6%, y esta es la cifra más alta desde que existen registros, excluyendo la pandemia.
0: Ajá. Es bien impresionante el fenómeno, porque además hay un salto relevante para un segmento donde se entiende que a mayor capacitación las probabilidades de encontrar un empleo serían mayores. ¿Eso antes se cumplía, Juan? ¿Qué pasaba hace 10 años, por ejemplo, en términos de tasa de desempleo para este segmento?
1: Claro, justamente esa es una de las cosas bien, bien interesantes que detecta el informe. Cuando uno mira en una perspectiva de largo plazo, si bien es cierto que la tasa de desempleo ha subido en todos los segmentos educativos cuando comparamos con la década anterior, ¿cierto? 2010-2019. Porque obviamente hay un debilitamiento generalizado del mercado laboral del que hemos hablado mucho, ¿cierto? Y el que se está tratando de abordar hoy. Sin embargo, hay un segmento dentro de la educación superior completa, que es la educación universitaria completa, donde la tasa de desempleo ha subido en 3 puntos porcentuales respecto a la década anterior. Pasó de 5,9% a 8,9%. Y eso es mucho mayor que lo que vemos de aumento, por ejemplo, en la educación técnica superior completa, donde solo sube 1,5 puntos porcentuales, en la educación media completa, donde sube 1,7 puntos porcentuales, y la gente que tiene menor a enseñanza media completa, donde sube 1,6 puntos porcentuales. Entonces, este aumento de la tasa de desempleo, si bien es generalizado, ha subido con mucho mayor fuerza entre las personas con educación universitaria completa en particular.
0: Claro, es bien impresionante el salto, porque uno puede entender que el mercado laboral en su conjunto se ha ido deteriorando, y eso es lo que muestran las cifras de desempleo globales, ¿cierto? Pero un salto de 3 puntos en una década es realmente importante. Juan, vayamos a las razones. ¿Qué podría explicar este fenómeno entonces?
1: Bueno, en primer lugar, ¿cierto? La fuerza laboral con educación superior completa crece a un ritmo mucho mayor que lo que lo hace la fuerza laboral total, ¿cierto? Y por eso es que ocurre este aumento de la proporción de la fuerza laboral con educación superior completa. Fíjate que en el último año la fuerza laboral con educación superior completa creció al 3,5% anual, y la fuerza laboral total promedio nacional apenas crece al 0,7%. Mira. Sin embargo, el empleo formal de alta calificación se está contrayendo al 1,3% anual. O sea, a pesar de que la fuerza laboral con educación superior completa se expande a un ritmo muy superior que el promedio nacional, las oportunidades de empleo formal y adecuadas para personas con educación superior completa se están contrayendo. Entonces, claramente, ahí tenemos un problema de que no hay suficientes oportunidades de empleo formal para ese nivel educativo. Claro. Ahora, nos vamos a los temas más estructurales, ¿cierto? En primer lugar, hay un problema, ¿cierto?, de información. Hoy día la calidad de la información para las personas que se embarcan en programas de educación superior es realmente
0: ¿A qué te
1: mala.
0: refieres, Juan?
1: Por ejemplo, la información que entrega el portal mifuturo.cl
0: ¿Ya?
1: entrega información respecto a la empleabilidad el primer año de egresado. Sin embargo, lo único que mide eso son las personas que trabajan en un empleo donde se gana el sueldo mínimo al menos. Entonces, claramente, ese indicador no mide oportunidades de empleo adecuadas, ¿cierto?, para las personas por carrera. Y eso es algo que hoy día tiene que mejorar. Necesitamos tener indicadores como tasa de desempleo por carrera o el porcentaje de subempleados por carrera, ¿cierto? Personas que no ejercen un empleo acorde a su nivel de calificación. También tenemos, ¿cierto?, un descalce claramente entre lo que es la oferta formativa y las demandas del mundo productivo. Y eso lo vemos con carreras que claramente están saturadas. Por ejemplo, si miramos la tasa de desempleo de las áreas de humanidades, es 11,4% según la CACEN, o de servicios personales, donde tenemos carreras como gastronomía, turismo, en fin, está en 10,7%, mientras que por otro lado tenemos carreras como derecho, donde la tasa de desempleo es solo 3,2%, o en el área de educación es 4,8%. Entonces, tenemos una heterogeneidad y eso tiene que ver,
0: Juan.
1: ¿cierto?, con que la oferta formativa no necesariamente está respondiendo a las necesidades del mundo productivo.
0: Qué interesante ese punto, sobre todo cuando se están discutiendo algunos temas vinculados al sector universitario, fundamentalmente en términos de duración de carrera, de financiamiento, etcétera. Pero antes de que se me vaya el tiempo, quería preguntarte por el factor tecnológico. ¿Hay evidencia que demuestre que también está incidiendo en estos niveles de desempleo para este segmento, por ejemplo, la penetración de la inteligencia artificial?
1: Totalmente. Por ejemplo, carreras como traducción han ido empeorando sus niveles de empleabilidad justamente porque las tecnologías han ido haciendo menos necesaria la
0: Claro.
1: contratación de traductores. O, por ejemplo, diseño gráfico es una carrera que lamentablemente también ha reducido fuertemente su empleabilidad, porque justamente la inteligencia artificial hoy día está haciendo muchas de esas actividades y por eso entonces de nuevo es tan importante que mejoremos, ¿cierto?, la información de empleabilidad de las carreras, ¿cierto? Y ahí tenemos un desafío enorme y también tiene que haber incentivos para las instituciones de educación superior en cuanto a que el financiamiento esté de alguna manera ligado a la empleabilidad de sus egresados.
0: Definitivamente. Lo último, Juan, dentro de todo el universo de personas que efectivamente tienen formación, ya sea técnica o universitaria, completa, ¿hay algún segmento etario además que se vea más afectado? Por ejemplo, entre los más jóvenes al momento de entrar al mercado laboral, ¿hay un nivel más alto de desempleo para ellos en particular?
1: Sí, absolutamente. Las personas que tienen 29 años o menos y tienen educación superior completa, la tasa de desempleo es del 17%. Entonces, aquí se combina, ¿cierto?, además con las dificultades propias de empleabilidad que enfrentan los más jóvenes relacionados justamente a la falta de experiencia. Y esto dispara entonces el desempleo ilustrado entre las personas de 29 años o menos.
0: Claro, y una tasa muchísimo más alta, notoriamente más alta, ese 17%. Bueno, el informe para quienes quieran profundizar en el tema está disponible además en el sitio web del observatorio. Súper interesante lo que está pasando por todas las implicancias sociales, económicas, incluso políticas que puede tener un fenómeno de este tipo. Juan, muchas gracias por estar con nosotros esta mañana.
1: Encantado, que tengas muy buen día,
0: Igualmente,
1: Sebastián.
0: buenos días. Son las 8 de la mañana con 32. Cerramos esta edición de Agenda Económica. Gracias por acompañarnos. Quédense con nosotros porque en las distintas plataformas comienza otra edición de CNN Chile Radio.
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5: La catarata es la opacificación del cristalino. El cristalino es una de las lentes que tenemos en el ojo y en un proceso natural, con los años, van perdiendo su transparencia y se va poniendo más opaco. Lo que hace el cristalino es enfocar la luz que entra al ojo, la dirige hacia la retina, que es la capa que tapiza el ojo por dentro. Siempre ante una cirugía de catarata hay que evaluar primero con exámenes cómo está la retina. En la cirugía de catarata es la cirugía de la facomulsificación con la colocación de un lente intraocular. Ese lente intraocular dura para toda la vida. La cirugía de catarata hoy en día es una cirugía segura, es una cirugía mínimamente invasiva, es una técnica que ya está probada y que está bien implementada hace ya muchos años. El resultado visual es muy bueno.
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2: El norte de Chile, Bolivia y Argentina conforman el triángulo de las reservas más grandes de litio y solo nuestro país tiene cerca del 51% del mineral del mundo. Este metal blanco y blando se encuentra en la naturaleza en ambientes evaporíticos, pedazos de mar que quedaron en medio de la tierra, más conocidos como salares. También está presente en roca dura de magma cristalizado y en rocas sedimentarias. En Chile es extraído desde los salares, principalmente el de Atacama, y sometido a un proceso de evaporación que demora desde 18 meses a 2 años. Luego es purificado y tratado para su utilización. Uno de sus usos más importantes es en baterías recargables de vehículos eléctricos, paneles solares, en la construcción de naves espaciales y submarinos. En nuestra vida cotidiana está presente en computadores portátiles, celulares y cámaras digitales. Por sus diversos usos, en tecnología es conocido como el mineral del futuro.
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5: ¿Cómo están? Bienvenidos. Estamos iniciando otra edición de CNN Chile Radio a esta hora de la mañana. Gracias por estar con nosotros en las distintas plataformas de CNN Chile. Pueden vernos en nuestra transmisión televisiva a través de nuestro sitio web. También nos pueden escuchar, por supuesto, en nuestra aplicación CNN Chile y en nuestra transmisión en X en este día martes 19 de mayo, que comienza con cielos en Santiago, al menos, despejados, con una temperatura muy baja, eso sí, la tónica de esta semana. Temperatura mínima de hoy registrada en Pudahuel de 1 grado a eso de las 8 de la mañana, un poquito antes. 2,9 grados la mínima en Santiago Centro. En el sector oriente, curiosamente, la temperatura más baja fue de 7,6 grados, bastante más alta a eso de las 4 de la mañana, con una temperatura actual entonces de 4,5 grados. Comienza el día bien, bien frío acá en la capital. El panorama para el pronóstico del tiempo es similar al que tuvimos ayer, es decir, cielos cubiertos en el norte grande, en la zona central despejado, con poca nubosidad, pero temperaturas bajas por la mañana, y hacia el sur los cielos cubiertos sin novedades, no habrá precipitaciones el día de hoy en territorio nacional. Ya les contaremos de ese pronóstico del tiempo, la Dirección Meteorológica nos entregará el detalle de los datos más importantes del día de hoy. Antes de eso, revisamos un resumen de noticias con lo más importante para comenzar esta jornada. Con dos detenidos terminó un nuevo operativo policial en Temucuicui, en la región de la Araucanía. Se trata de Jorge Huechuyán Cayul y de Carolina Padilla. Ambos fueron extraídos desde la zona en un helicóptero del ejército que prestó apoyo a la diligencia. Luego fueron trasladados a la ciudad de Victoria, donde permanecen detenidos. En esta jornada se discutirá en la sala de la Cámara de Diputados el proyecto de reconstrucción y reforma tributaria que presentó el gobierno. La iniciativa ya fue despachada desde las comisiones de Hacienda, Trabajo y Medio Ambiente y necesita 78 votos para ser aprobada y pasar al Senado. Alcaldes oficialistas observan con preocupación los recortes presupuestarios anunciados por el gobierno y la falta de claridad de parte del Ejecutivo para compensar la eliminación del pago de contribuciones en los adultos mayores. En CNN Chile, el jefe comunal de Ñuñoa, Sebastián Sichel, planteó que en Chile no sobra el gasto social, sino que falta. Diputados de distintas bancadas en el Congreso buscarán interpelar a la ministra de Seguridad, Trinidad Steiner. Los legisladores esperan que la secretaria de Estado dé cuenta del plan de seguridad ante la Cámara Baja, tras sus dichos que cuestionaron la existencia de dicho plan. Y en materia internacional, el presidente ruso Vladimir Putin llegó hoy día a Pekín para realizar una visita de Estado de 2 días, donde se reunirá con su homólogo chino Xi Jinping. El encuentro entre ambos líderes ocurre solo días después de que el presidente de Estados Unidos, Donald Trump, también viajara hasta China en visita oficial. Y un partido trascendental jugará Coquimbo Unido esta tarde en el Estadio Francisco Sánchez Rumoroso. El elenco nacional recibirá a Deportes Tolima de Colombia por la quinta y penúltima jornada de la fase de grupos de Copa Libertadores, donde suma 7 puntos en el grupo B del torneo intercontinental. De ganar, los piratas darían un paso decisivo hacia la siguiente fase. Poca nubosidad, cielos más bien despejados, temperaturas bajas por la mañana y con tardes bien templadas en la zona centro del país. Eso es lo que trae el pronóstico del tiempo de la Dirección Meteorológica, que empezamos a revisar a partir de ahora con los datos en pantalla de Santiago para esta jornada. Cielos despejados, de máxima de 25 grados en una tarde agradable en Santiago, a pesar del frío matinal. La temperatura va a ir repuntando en un clásico día de otoño de la región metropolitana, temperaturas bien marcadas por la mañana y por la tarde. En la zona centro en general del país se espera un escenario bien parecido. Para los próximos días, miércoles con 22 grados, jueves con 17 de máxima. Para el resto del país nos vamos en orden geográfico. Desde el norte, Arica espera cielos cubiertos por la mañana, despejando en la tarde con 22 de máxima, en un escenario muy similar para Iquique con 21 de máxima. Mientras que en Antofagasta la temperatura más alta estará algo más baja, 17 grados de temperatura con cielos que están parcialmente cubiertos. En Mejillones, imagen en vivo, 19 grados para el día de hoy. Para la zona de Atacama se esperan cielos cubiertos hacia la costa, Chañaral, Caldera con 15 grados, Copiapó hacia el interior 20 con cielos que despejarán recién por la tarde. En La Serena y Coquimbo, para la cuarta región, se espera en el borde costero 13 grados de máxima, cielos cubiertos tal como pueden ver en esta imagen desde el faro de La Serena. Hacia el interior, eso sí, las máximas de 28 grados en Vicuña, 27 en Combarbalá, 23 en Illapel, adelanta el pronóstico de meteorología. En la región de Valparaíso, el escenario nos muestra cielos cubiertos por la mañana y temperaturas máximas bajas, 12 grados apenas, porque en la tarde los cielos estarán parcialmente despejados. Hacia el interior, San Felipe y los Andes con 28 grados de máxima. En el caso de Santiago, ya les contábamos, la máxima será de 24, con algunas zonas como Colina, donde podría llegar hasta los 26. En la región de O'Higgins, en tanto, la temperatura esperada para el interior es de 24 grados. Cielos despejados en Rancagua, Rengo y San Fernando. También en Santa Cruz, donde la máxima llegará hasta los 23. En el Maule, baja las temperaturas. Aquí se produce un quiebre. 18 de máxima en Curicó, Molina, en Talca. 15 en Linares, en lo que tiene el pronóstico del tiempo para la dirección meteorológica. Mientras vemos imágenes de Pichilemu, en la región de O'Higgins, donde en el borde costero se esperan temperaturas algo más bajas en relación a lo que habíamos visto en el interior, 12 grados apenas. Para la región de Ñuble, en tanto, los cielos más cubiertos, 18 de máxima en San Carlos y en Chillán. En el Biobío, en tanto, Concepción espera 16 grados con cielos parcialmente cubiertos por la mañana, despejando hacia la tarde. 18 será la máxima, en tanto, hacia el interior en Los Ángeles. En la Araucanía, 16 grados de máxima para Temuco, mientras que en Villarrique, Pocón, 10, la máxima llegará a los 20. Los cielos, eso sí, estarán despejados. Imagen desde el borde costero de la región del Biobío, en Lirquén, a esta hora de la mañana, los cielos despejados también. Llegamos hasta los ríos. La temperatura hasta ahora es baja, 5 grados en Valdivia, temperatura bien baja en una mañana fría, pero la máxima llegará hasta los 15, con cielos parcialmente cubiertos. Osorno, 14 grados. Puerto Montt también 14, con la misma temperatura en la Isla Grande de Chiloé. Ancud, Castro y Quillón, los cielos estarán parcialmente cubiertos por la mañana, despeja hacia la tarde en la región de los lagos. Cerramos en las regiones de Aysén y Magallanes, donde las temperaturas estarán más bien estables. En el caso de Coyhaique, por ejemplo, 13 grados con cielos despejados. Y en Punta Arenas se esperan temperaturas de 8 grados, con máxima, perdón, de 11, con 8 grados a esta hora, sin precipitaciones. En el extremo sur de nuestro país, en Puerto Williams, allí sí habrá lluvias, 10 grados de máxima para esa localidad. Vamos a ir a revisar la información más importante de esta mañana y tiene que ver con noticias del ámbito policial. Nuevo operativo de parte de carabineros apoyados por el ejército en Temuco y Cuy, que dejó novedades importantes por la detención de Jorge Wenchuyán, en otro golpe al corazón de esta comunidad autónoma que se ha transformado en un símbolo de lo que ocurre en la macro zona sur. Esta localidad que se ha convertido en un bastión importante para comunidades mapuches que reclaman por mayor autonomía respecto al Estado chileno, bueno, ha recibido ya tres intervenciones de parte de carabineros y del ejército, y esta es probablemente la más noticiosa por la detención de Jorge Wenchuyán Cayul, comunero mapuche que lidera precisamente este espacio. Históricamente, Jorge Wenchuyán ha liderado como vocero de la comunidad autónoma de Temuco y Cuy, y ha liderado también una posición quizás más dura dentro de las comunidades allá en la zona, en la región de la Araucanía. Fundamentalmente porque ha liderado la demanda por recuperación de tierras ancestrales frente a la posición no solo del Estado de Chile, sino también de otros particulares y de empresas forestales en particular. Es considerado en ese sentido uno de los líderes de la línea más dura del sector que está movilizado allí en esa región y en Malleco en particular, donde está ubicado en la provincia de Malleco la comunidad de Temuco y Cuy. Por eso es tan relevante entonces este operativo que se ha desarrollado con cierto despliegue también del ejército, que fue muy relevante porque, según los primeros antecedentes que se tienen hasta ahora en esta denominada operación Tridente, participaron carabineros, la PDI y el ejército a eso de las 2 de la mañana, y de acuerdo a información que publica hasta ahora Radio Bio Bio, el procedimiento que lideró la policía civil tenía como objetivo directamente llegar al domicilio de Wenchuyán. Y bueno, en pantalla tenemos el tuit que ha publicado hace muy poco, o la publicación en X para ser preciso, la ministra de Seguridad, Trinidad Steiner. En una operación coordinada, escribió a eso de las 7 de la mañana, nuevamente se ingresó a Temuco y Cuy, donde fueron detenidas dos personas con órdenes pendientes. Gran labor de la PDI, de carabineros, el ejército y el Ministerio Público, recuperando el control del territorio. Es la declaración entonces que hemos tenido hasta ahora de la ministra de Seguridad, Trinidad Steiner. La ministra hace alusión a órdenes pendientes. ¿Cuáles eran ellas? Bueno, Jorge Huanchullán tenía dos órdenes de detención vigentes emanadas desde el juzgado de garantía de Victoria. La primera, por delito de tráfico ilícito de drogas, tenencia ilegal de armas de fuego y tenencia ilegal de municiones, según relata Radio Bio Bio a esta hora de la mañana. La segunda correspondía a una orden pendiente por el delito de usurpación no violenta en una causa que data desde 2019. La segunda detenida es Carolina Padilla Manquel y es pareja de Jorge Huanchullán. Ella registraba una orden de aprehensión pendiente por el delito de tráfico en pequeñas cantidades. Ese es el fundamento entonces para esta intervención de parte de Carabineros, la PDI y el Ejército en la comunidad de Temucuicui. Lo último, un dato también bien relevante de este proceso. Fueron extraídos a través de un helicóptero del Ejército y fueron trasladados hasta la ciudad de Victoria. Según los primeros antecedentes, se escucharon algunos disparos. No se sabe bien si se produjo un intercambio realmente, pueden haber sido disparos al aire solamente. Pero, de todas maneras, el proceso concluyó exitosamente para las fuerzas de orden porque no hubo funcionarios heridos. Hay que

0: Recordar que esta es una zona muy compleja. En el gobierno del presidente Sebastián Piñera hubo un operativo con un despliegue gigantesco de cerca de 800 funcionarios policiales que terminó en un rotundo fracaso porque no lograron no solo los objetivos policiales que se planteaba, sino que además murió un efectivo de la PDI en un procedimiento que evidentemente fue fallido. Bueno, aquello no ha ocurrido hasta ahora, al menos en las tres intervenciones que se han dado en las últimas dos semanas ahí en Temucuicui. Hoy día tendremos novedades entonces desde la región de la Araucanía respecto al proceso que está en curso y la detención de Jorge Wenchui. Bien, nos vamos a la tramitación de la mega reforma del gobierno que está avanzando en el Congreso. Claro, porque ayer en las comisiones de trabajo y de medio ambiente fueron despachadas esta iniciativa y los articulados correspondientes, con un detalle bien importante en algunos puntos específicos de la norma que tienen que ver con la franquicia Sense. Pero a pesar de esos cambios que son importantes para ese artículo, en términos generales se trata de una aprobación bien contundente para el gobierno, porque el corazón de la reforma sigue intacto después de haber sorteado tres etapas legislativas. Recordemos que la semana pasada, en un arduo debate y una votación larga que se extendió de madrugada, pasó por la Comisión de Hacienda. Y ahora en las comisiones de trabajo y de medio ambiente de la Cámara hubo sesión para votar en particular los artículos de este proyecto de ley de reconstrucción nacional, y se logró avanzar entonces, salvo en lo que tiene que ver con la franquicia Sense. Pero a grandes rasgos, con el despacho de estas dos comisiones, el proyecto ya completa su tramitación en todas las instancias de la Cámara y ahora ya pasa a la sala de la Cámara. Hoy día vamos a ver la discusión y la votación ya en particular. Hoy y mañana se va a ir votando entonces, primero en general, la idea de legislar este proyecto y luego en particular. De esa forma entonces va avanzando esta iniciativa y sin cambios impulsados por los parlamentarios. No se aprobó ninguna indicación parlamentaria que modificara este texto. Eso a grandes rasgos entonces para un proyecto que sigue avanzando. Vamos a ir revisando algunos de los detalles después de esta votación. La más importante tiene que ver fundamentalmente con la franquicia tributaria Sense, que de nuevo no es parte del corazón de la reforma, pero sí ya muestra algunos cambios importantes porque fue rechazado con los votos de Renovación Nacional en la instancia de trabajo. Esta idea, este artículo del proyecto buscaba eliminar la franquicia tributaria Sense para generar un ahorro cercano a los 300 millones de dólares para el Estado. Bueno, y acá RN ha logrado plantear el punto quizás más interesante en esta discusión hasta ahora, respecto a una reformulación de la franquicia Sense. El gobierno, al parecer, ha ido acogiendo esos puntos y es probable que en el Senado es donde se vea más en detalle, con una propuesta nueva de parte del Ejecutivo y también con eventuales compensaciones, porque lo que busca el gobierno es eliminar ese gasto de 300 millones de dólares. Por lo tanto, habría que generar otros mecanismos para ahorrarse ese monto. Bueno, vamos a escuchar ahora a los presidentes de las dos cámaras, a la senadora Paulina Núñez y al diputado Jorge Alessandri, que presiden el Senado y la Cámara respectivamente, quienes se reunieron con el presidente José Antonio Kast. Bien importante lo que dicen ambos por el proceso que se ha dado para esta tramitación, porque ya concluye el trámite en la Cámara de Diputados y porque se entiende además que será en el Senado donde se jugarán todas las cartas para esta iniciativa. Escuchemos qué fue lo que dijeron ambos.
1: El diario tituló mal. Creo que en la radio, cuando se conversó del tema, cuando di mi opinión, creo que es vital entender que en estos temas, y lo voy a volver a poner a modo de ejemplo, si se encuentra un botón, obviamente uno podrá seguir avanzando en el proyecto. Pero si se encuentran osamentas, por ejemplo, obviamente que nos tendremos que detener a ver quiénes son. En definitiva, creo que aquí hay que dejar en claro que nosotros estamos trabajando de muy buena manera. Con el presidente tenemos conversaciones diarias. Nosotros ambos entendemos no solamente el rol de cada uno y por lo tanto la separación de los poderes del Estado, sino que lo más importante, el convocarnos a trabajar para que en una cuestión tan sentida como es la seguridad, podamos lógicamente tener en la cuenta pública una estrategia clara, definida.
2: Efectivamente, en lo legislativo que nos toca a nosotros, le mencionamos al presidente las leyes que están en el Congreso ya, presentadas la mayoría en el gobierno de Sebastián Piñera, otras que vienen de administraciones anteriores incluso, que pueda el presidente ponerles urgencia y sacarlas adelante. No puede ser que nuestro país todavía a aduanas le cueste coordinarse con migraciones. que los hospitales no tengan la lista de las personas que están con orden de detención por homicidio y que las pueda atender sin saber si eso es real o no. Por lo tanto, les trajimos esos proyectos en una tabla ordenada, con boletines, con los pasos a seguir, para que ojalá el presidente la incluya, no solo en el discurso, que la incluya en las urgencias que le toca firmar todos los días. Y también, si el primero de junio, como nosotros creemos, va a ser un discurso 80% basado en seguridad, también eso va a ayudar a mejorar los números.
0: Vamos a cambiar de tema cuando faltan 3 minutos para las 9 de la mañana para abordar la situación que está viviendo la ministra de Seguridad Trinidad Steiner, quien enfrentaría un proceso bien complejo en el Congreso y se podría transformar en la primera ministra de esta administración en ser interpelada en la Cámara de Diputados. Esto porque parlamentarios de oposición y del Partido de la Gente anuncian que van a impulsar esta interpelación a la ministra con el objetivo de que entregue las estrategias antidelincuencia del gobierno. Ese es el tema que está de fondo y que moviliza entonces a esta interpelación para una ministra que ha estado en el foco de atención muy, muy criticada y donde se podría generar un escenario de mayor presión política, sobre todo si se ve expuesta a ese proceso de interpelación, donde recordemos en la Cámara de Diputados, a través de un diputado en particular o diputada, pueden realizar una serie de preguntas e interpelar directamente a la ministra respecto a los temas acordados. Recordemos que la secretaria de Estado ha sido súper criticada por su presentación la semana pasada en la Cámara Baja. Se invitó a la sala de la Cámara a la ministra para que entregara detalles del plan en materia de seguridad que está desarrollando el gobierno. No entregó dicho plan, no se le permitió tampoco usar un PowerPoint para que pudiera hacer esa presentación. Y luego la ministra dijo en una entrevista radial que no esperaba que el Congreso le exigiera un plan de seguridad estructurado y concreto. Y esa frase específicamente fue quizás la gota que rebalsó el vaso para la situación que vivió la semana pasada la ministra Steiner, con críticas incluso desde su propio sector, desde el oficialismo. Bueno, hay preocupación evidentemente en sectores oficialistas también por el desempeño que ha tenido y la posibilidad de que se transforme en la primera baja del gabinete del presidente Kast. Vamos a escuchar algunas reacciones que hubo ayer a nivel parlamentario precisamente tras el anuncio de esta interpelación en contra de la ministra.
2: Vamos a presentar una interpelación en contra de la señora ministra de Seguridad Pública, Trinidad Steiner, para que dé cuenta ante el Congreso Nacional y particularmente ante esta corporación de cuál es el plan del gobierno en materia de seguridad. Hasta el momento no hemos conocido ningún elemento y por eso nos parece importante y una oportunidad para el gobierno esta interpelación.
0: Ahí escuchábamos al diputado del Partido Socialista, Raúl Leiva, quien entregaba entonces su visión y la de la bancada, por supuesto, respecto a esta interpelación y a la necesidad de escuchar directamente de parte de la ministra esta visión y el plan que efectivamente se le exige al gobierno por estos días en un área crítica, además, para el gobierno. Desde el oficialismo han planteado que en la cuenta pública del 1 de junio vendrán novedades respecto a este tema con anuncios concretos de parte del presidente en un momento donde los logros que se pueden haber alcanzado en la cartera, por ejemplo en relación a Temucuicui, han pasado a segundo plano ante las críticas políticas a la ministra de Seguridad. Son las 9 de la mañana con 1 minuto. Nos vamos a ir a una pausa con esta información. Actualizamos la temperatura del momento, 5 grados 5 décimas. Esa es la temperatura acá en Santiago, en la región metropolitana, para un día en el que se espera una temperatura alta de todas maneras por la tarde. La máxima debería bordear los 25 hoy en la capital. Nos vamos al corte y ya volvemos con más.
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1: Estamos de vuelta, seguimos aquí en CNN Chile Radio, 9 de la mañana con 4 minutos y vamos a la primera entrevista de esta mañana. Nos acompaña a esta hora en CNN Chile Radio la senadora del Frente Amplio por la región del Maule, Beatriz Sánchez. ¿Cómo está, senadora? Bienvenida.
4: Hola, Sebastián. Muy bien. ¿Cómo están todos, todas?
1: Muy bien. Muchas gracias por estar con nosotros a esta hora de la mañana. Bueno, senadora, el proyecto de reconstrucción va avanzando en el Congreso. Es inminente su aprobación en la Cámara de Diputados. Todo parece indicar que están los votos para que se apruebe la idea de legislar y en el grueso también los temas en particular que serán votados en sala. Y luego ya la discusión se centra en el Senado. Y por eso queríamos conversar con usted para ir proyectando ese escenario. ¿Cómo ve usted la discusión que viene en el Senado para un proyecto tan importante como este?
4: Mira, la verdad, Sebastián, es que bien expectante porque como que han pasado tantas cosas en la Cámara que el proyecto está arriba, de repente está abajo, tiene los votos, de repente no tiene los votos, tiene un voto más, de repente tiene menos votos. Ahora entiendo que efectivamente a propósito de que la resolución del Partido de la Gente y de algunos otros votos más tiene suficientes votos para la idea de legislar. Sin embargo, por las últimas declaraciones que escuché del jefe de bancada del Partido de la Gente, tiene los votos en general, pero no los votos en particular de todos los artículos. Entonces, si quieres que te diga como senadora, estoy expectante para ver qué llega realmente al Senado y qué no llega.
1: Ajá. O sea, ¿usted duda de que algunos aspectos, digamos, del llamado corazón de este proyecto puedan llegar efectivamente al Senado?
4: Bueno, yo escuchaba ayer al presidente del Partido de la Gente, vi una declaración que hizo en un medio de comunicación en la noche, y él decía que ellos habían hecho un acuerdo solo por la idea de legislar, pero habían algunos aspectos específicos del proyecto que a ellos, como Partido de la Gente, no los convencían. Hablaba de la invariabilidad tributaria, por ejemplo, hablaba de otros aspectos más, como el CENSE, la categoría CENSE, entonces... la franquicia, digo, entonces no, la verdad es que estamos efectivamente esperando porque no sabemos cuáles de todos los artículos efectivamente van a terminar haciendo la composición general de lo que va a llegar al Senado.
1: De acuerdo. Ahora, a la espera de ese detalle de lo que efectivamente llegue al Senado y de cómo se dé esa votación, de todas maneras ya el gobierno ha tratado de enmarcar este proceso de una forma bien clara, con la declaración que hizo el ministro del Interior, Claudio Alvarado, este emplazamiento a que sea el socialismo democrático, el sector que se abra al diálogo y que permita generar acuerdos ahí en el Senado, en una frase que ha sido bien comentada, porque planteaba que este sector debería dejar la tutela del Frente Amplio y del Partido Comunista. Primero, ¿qué le parece la frase y el diagnóstico que tiene en ese sentido el ministro del Interior, senadora?
4: Qué dura la frase del ministro, encontré, ¿no? Que le diga eso, no sé, si quiere negociar con un partido que se la tire así tan dura. Mira, a mí no me sorprende tanto la frase del ministro Alvarado, porque creo que el gobierno ha hecho este intento, este juego desde un principio, ¿no? Siempre habló el ministro Alvarado, lo ha hecho también el ministro García Rumiñoz, aunque el ministro García Rumiñoz siempre es mucho más más suave con sus definiciones, porque además es el ministro que siempre está con nosotros en el Parlamento y con el que tenemos bastante buena relación, además, ¿no? Ellos siempre han hablado de estas oposiciones, ¿no? Diciendo que hay una oposición amistosa y una, me imagino, que será como la no amistosa, ¿no? Entonces, siempre han intentado decir que como que van a dialogar o que quieren dialogar con una, pero no con todas. Entonces, hay ahí, yo creo, un intento del gobierno siempre de establecer estas diferencias. Uh-huh. Yo creo, por un lado, que yo entiendo que quieran hacer eso. Es una estrategia que me parece que les sirve a ellos para tratar de tener la cantidad de votos que necesitan. ¿Y por qué lo digo? Uh-huh. Porque en el Senado, por ejemplo, no hay Partido de la Gente.
1: No.
4: Entonces, no pueden continuar como este hilo de negociación. En el Senado, y también yo diría en la Cámara, ¿no? Hoy día el gobierno tiene mayorías que son circunstanciales, ¿no? No tiene mayorías definitivas.
1: Claro.
4: En el Senado si nos vamos como a una, que hoy día es difícil hacerlo, pero si nos vamos como a una votación bien dura, así como de oficialismo, oposición, estamos hoy día, el oficialismo tiene uno o dos votos más, pero son circunstanciales. Uh-huh. A lo mejor un proyecto en otro proyecto los pierde, ¿no? Entonces, creo que la única fórmula que tiene como para tratar de asegurar un proyecto, sobre todo con lo que ha dicho, que no quiere ganar esta reforma, que es como su corazón, solo por uno o por dos votos, sino que la quiere ganar en forma más contundente, es tratar de generar como una movida más en bloque. Uh-huh. Entonces, la única forma que tiene de hacerlo es tratar como de, no sé, pues generar una fractura en la oposición. Entonces yo creo que obedece un poquito a una estrategia de gobierno un poco burda para mi gusto, pero entiendo la lógica, la lógica de lo que quieren hacer.
1: Ahora, distinto es una cosa lo que el gobierno esté viendo ahí, otra es la forma en la que vaya a actuar efectivamente el bloque de la oposición. ¿Cómo ve uh-huh. usted en el Senado a ese bloque que va desde la Democracia Cristiana hasta el Partido Comunista?
4: Mira, hoy día estamos actuando bien coordinados en general, sobre todo este proyecto, porque es cierto que desde que asumió el gobierno, y eso yo lo reconozco sin muchas complicaciones, porque creo también que es natural que después de una derrota, después de venir del gobierno además, un sector tenga que buscar su espacio de oposición. O sea, yo como que dudaría de un sector que está como, ¡pum!, llegamos a la oposición, estamos súper listos, todos organizados, o sea, me parecería raro. Creo que teníamos que buscar nuestro espacio como oposición, saliendo de un gobierno, enfrentando por primera vez además a un gobierno de ultraderecha que viene con otros códigos, que viene como con una forma bien brutal, creo yo, de instalarse, ¿no? Con estas formas de declaraciones, como con esta forma de presentar los proyectos y de que todo sea como, intente de que sea como rápido, pasar como, si no es por el Congreso, por el lado, bueno, en fin. Entonces, para este proyecto en específico, que el gobierno ha dicho es nuestro corazón, es como nuestra idea de ideario de principios, creo yo, nos hemos coordinado bastante bien. Y no solamente a nivel de, y que esto me parece interesante, ¿no? No solamente a nivel de, no sé, presidentes de partido o secretarios generales, sino también en el Parlamento, creo que hay una súper buena coordinación, y también a nivel de centros de estudio, porque eso ha sido interesante estar conversando, por ejemplo, con economistas de los distintos sectores políticos, en el caso de una reforma tributaria, pero también con otros especialistas que estamos, por ejemplo, a propósito del caso de el tema de que estábamos votando en el Senado justo ahora, nos está tocando este el tema de la revisión de mochilas.
1: Sí, escuelas protegidas.
4: Varios especialistas, ese mismo proyecto, que en realidad es revisión de mochilas. Entonces, estuvimos con varios especialistas de educación, que también venían de distintos sectores políticos, nos juntamos para escucharlo. Entonces, creo que también hacer eso, ir como componiendo y juntándonos también con especialistas, con los centros de pensamiento que tenemos, que se junten y vayan coordinando eso, me parece que es interesante.
1: Senadora, ahora, en ese sentido, ¿usted diría que el Frente Amplio, en particular, tiene efectivamente la disposición a dialogar y a llegar a algún acuerdo con el gobierno?
4: ¿En la reforma?
1: ¿En la reforma?

0: proyecto y sentarse con propuestas para hacerle cambios en cierta línea, pero dentro de lo viable políticamente también, y eso exige una cuota de realismo.
1: Mira, yo creo que usamos las mismas herramientas que usaron ellos en su negociación pasada. Esto no es muy distinto a lo que ha pasado en todos los gobiernos anteriores. Que tú te sientas con el gobierno y tú le dices, mira, hay cosas que nosotros estamos dispuestos a poner nuestros votos inmediatamente, por ejemplo, en la construcción. Lo hemos dicho muchas veces. ¿Sí? Si ustedes separan el proyecto de reconstrucción, los votamos, tiene todos nuestros votos. Pero en otros proyectos también nosotros decimos, mira, también nos preocupa mucho el tema del empleo. Pero esta fórmula no es una fórmula correcta, porque, o sea, para ser bien sincero, yo no entiendo mucho el proyecto, lo entiendo, pero no me cabe mucho en la cabeza que se entregue un subsidio al empleo por gente que ya está trabajando. O sea, ¿dónde está la novedad de crear empleo ahí? Entonces, cuando el ministro dice, no, así es que como para asegurar que las personas no las despidan, yo la verdad no lo entiendo. Entonces nosotros decimos, pero ministro, mire, ¿por qué no gastamos la plata mejor en que haya nuevos empleos? O sea, si queremos generar, bueno, generemos, ¿no? Hay otras propuestas. Entonces, tenemos toda la disposición de hablar, pero hablemos en serio. O sea, generemos nuevos empleos. Entonces, con ideas. Y eso es lo mismo que hacía también en el momento cuando era en oposición, que yo decía, mira, nosotros tenemos estas ideas también. Vamos, discutámoslas. Discutamos si necesitan los votos. Entonces, tenemos toda la disposición de discutir, pero es que acá, Sebastián, para ser bien honesta, no hay mucha intención de discusión.
0: O sea, el acuerdo por el acuerdo, digamos, no es la estrategia que ustedes seguirían.
1: O sea, lo que aquí hay una intención, y creo que ha sido muy clara la fórmula en la Cámara de Diputados, cuando se acelera la forma de discusión de un proyecto tan serio, complejo, y que viene a cambiar a Chile para los próximos, no sé, 25 años, ha sido súper, súper rápida. Que a mí particularmente no me parece, yo creo que estos proyectos tienen que digerirse con mucho más tiempo, pero entonces no hay una disposición real de la conversación, ¿no? Acá hay una idea de imponer, la idea de contar los votos, tengo un voto más, dos votos más, vamos, ¿no? En un principio creo que la idea era tener más votos, espero que siga con esa idea, ojalá en el Senado también, pero no, yo no veo una disposición real para decir, oye, a ver, conversemos, mira, en esto podemos ceder, en esto no, vamos viendo, ¿no? Yo hasta el momento no la veo.
0: Senadora, ¿y usted cómo ve la posibilidad de que otros sectores, la Democracia Cristiana, por ejemplo, o incluso algunos desde el socialismo democrático, terminen generando votos, al menos algunos puntos específicos, en favor del proyecto y generen mayor incidencia respecto a la iniciativa? Porque al final eso es lo que está de fondo, la capacidad de incidir y de generar modificaciones en el proyecto en algunos aspectos que son importantes. ¿No temen quedar offside en ese sentido?
1: Mira, yo creo que el proyecto es malo como está. Es malo para Chile. De hecho, yo creo que es bueno unir cosas. Por ejemplo, lo que ha dicho, y no solamente, bueno, nosotros también lo decimos, pero no solamente lo decimos nosotros, lo ha dicho el Consejo Fiscal Autónomo, lo ha dicho el FMI, o sea, es un proyecto que desfinancia a Chile, ¿no? Y de manera bien grave, ¿no? Y eso pone a Chile en riesgo fiscal. Y eso es complejo, bien complejo. Lo que hemos visto ahora, y a mí me gusta unirlo porque las cosas de repente se hablan y parece que no fueran tan concretas, lo que hemos visto ahora es que este ahorro exagerado que está haciendo el gobierno, y que es bien puntual, como puntualizarlo en el ministro de Hacienda, con declaraciones tan burdas que con menos se hace más, ¿no? Que me pareció una burla, sobre todo cuando el recorte es para un sector tan sensible como salud, y perdón que lo mencione, pero yo represento al Maule. En el Maule, el hospital de Curicó le cortan 1.600 millones de pesos, al de Talca 1.500, y en toda la región del Maule 24.000 millones de pesos en salud menos, lo que significa un desastre en temas de salud. Bueno, eso es concreto, ¿no? Son recortes concretos. Entonces, ¿por qué estos recortes y tan exagerados y de esa manera? Bueno, porque el fisco, si esta reforma se aprueba, efectivamente va a empezar a recaudar menos inmediatamente, ¿no? O sea, va a empezar a recaudar menos y eso se va a sentir. Entonces, esta es una mala reforma. Entonces, efectivamente, si no hay cosas que se mejoren en la reforma, los que la aprueban van a tener que responder por eso. Ahora, y quiero agregar esto, Sebastián, porque es importante. Hay cuestiones a propósito de la negociación que tú me preguntabas. Aquí no hay como fetichismo de nuestra parte. No es que uno diga, no, mirás, hay cosas que yo no quiero porque así como que es fetiche, que las grandes empresas no pueden bajar su impuesto corporativo. El tema de fondo, que es lo que discutimos desde nuestro sector y yo creo de la oposición en su conjunto, es que

0: La base de lo que pensamos en cuando tú haces una composición tributaria de un país es que haya justicia tributaria. Dicho en palabras como muy sencillas, es que el que tiene más, que pague más.
1: Como
0: Y los que tienen
1: principio.
0: menos, pagan menos, como principio. Entonces, el tema no es si la empresa corporativa paga 27% o 23%. Es que si es que tú rebajas el impuesto corporativo, bueno, que se compense por otro lado, pero que siga el mismo principio de que el que gana más, pague más,
1: Bien.
0: ¿no? Compénsalo, pero con los que ganen más. O sea, esa es la base de lo que debería ser un sistema tributario siempre, o siempre que tú modifiques en los números para tratar de estimular lo que quieras estimular, ¿no? La forma que tú te planteas, pero siempre en un principio básico de justicia tributaria.
1: Bien.
0: Eso es lo que buscamos en el fondo. Y eso abre una conversación, pero hasta el momento, para ser bien honesta, la conversación ha estado clausurada en una sola fórmula.
1: Ya veremos si hay señales de parte del gobierno para abrir esos aspectos ahí en el Senado. La senadora Beatriz Sánchez ha estado con nosotros esta mañana. Muchas gracias por esta entrevista, senadora. Muy amable.
0: Un gusto, Sebastián. Un abrazo.
1: Buenos días. 9 de la mañana con 19 minutos. Nos vamos ahora a lo que está ocurriendo a esta hora en la Fiscalía, donde el fiscal regional de la Araucanía, Roberto Garrido, entrega detalles de la detención en Temucuicui de Jorge Huanchullán. Escuchamos.
2: La coordinación que realizó Policía de Investigaciones, conjunto con Carabineros y también con personal del Ejército, permitió elaborar una planificación bastante sigilosa, que con la utilización de diferentes personal en distintas áreas, permitió la ubicación del imputado en su domicilio, permitió su detención en condiciones de seguridad tanto para él como para el personal de Carabineros y la Policía de Investigaciones que participó en el procedimiento de detención en concreto. Luego de su detención y el momento del retiro de los funcionarios policiales, se registraron disparos, como es habitual también en esa misma zona. Sin embargo, no hay que lamentar ninguna persona lesionada.
3: Le quería preguntar por eso, porque hubo resistencia. Usted hablaba recién de disparos. Se entiende que hubo ataque también al helicóptero que participó, que entendemos fue del Ejército. Si nos puede especificar un poco más eso, por favor.
2: Bueno, los procedimientos que se realizan en ese sector de la comuna de Ercilla, no es infrecuente que se registren ataques a los funcionarios de la policía que realizan entrada y registro, órdenes de detención o otro tipo de intervenciones. Por eso que se adoptan las medidas de seguridad pertinentes. El retiro de la persona detenida y de su pareja se produjo en un helicóptero del Ejército, precisamente para proporcionar una protección que no tienen los helicópteros con que cuenta Carabineros y la Policía de Investigaciones. No se registraron en contra del helicóptero, no tengo esa información de que se haya atacado el helicóptero, pero se registran siempre disparos en contra del personal policial que ingresó por tierra también, como una manera, obviamente, de evitar la acción de la policía.
4: Fiscal, muy buenos días. ¿Cuál era el perfil de esta persona? ¿Pertenecía a alguna orgánica dentro de la región de la Araucanía? ¿Desde cuándo se le seguía también la pista respecto a los delitos que estaba cometiendo?
2: Bueno, Jorge Huanchullán es una persona que forma parte de la comunidad Temucuicui autónoma, que es una escisión de la comunidad Temucuicui tradicional, por lo tanto ejerce otro tipo de liderazgo en la zona. Estaba vinculado a delitos de tráfico de drogas desde hace bastante tiempo. De hecho, ya registra una condena por delitos de la misma naturaleza, en la que admitió responsabilidad de dedicarse precisamente a esa actividad ilícita. Posteriormente fue encontrado, como ya lo referí, en su domicilio con una gran cantidad de sustancias psicotrópicas. No fue posible inmediatamente su formalización. Y desde que se encontraba prófugo, en el sentido de que no podía ser habido para ser puesto a disposición del tribunal, no había tenido intervenciones públicas, pero históricamente ha sido una persona que ha ejercido las labores de vocería de la comunidad Temucuicui. La comunidad Temucuicui autónoma a la que pertenece esta persona, además, es una de las que adhiere a la orgánica conocida como Resistencia Mapuche Malleco.
5: Fiscal, estamos en conocimiento de que este no es el primer operativo, por lo menos en el último tiempo, que se ha logrado ingresar a esta comunidad, que han tenido resultados. Tiempo atrás se hablaba de una dificultad para ingresar a este territorio. ¿Eso ha cambiado? Y de ser así, ¿por qué ha cambiado? ¿Por qué ahora no es tan complejo, desde esa perspectiva, ingresar a este lugar para poder intervenir?
2: Desde hace muchos años que existen investigaciones que apuntan a la participación de personas que tienen su domicilio en ese sector. El ingreso a ese sector siempre ha sido complejo y ha revestido varias dificultades. Lo relevante para el Ministerio Público y para las policías es poder superar esas dificultades con un trabajo coordinado, elaboración de estrategias y planificación de los procedimientos, y ese es un trabajo que se va realizando progresivamente. Como lo manifesté, Esta detención ya se había intentado en otras oportunidades, había fracasado. Creo que el aprendizaje que hemos tenido, poder ajustar la estrategia, poder utilizar además elementos tecnológicos que nos permiten tener mayor certeza en relación con la presencia de una persona en un lugar determinado, son todos elementos que permanentemente se están utilizando y se están revisando para poder hacer efectiva las decisiones de los tribunales de justicia y las decisiones también que adopta la Fiscalía respecto a la persecución penal.
6: Disculpe, fiscal, yo tengo otra consulta respecto a lo específico del procedimiento. Si bien entraron en un helicóptero, aterrizaron el helicóptero en Temucuicui y ahí retiraron a las personas o retiraron a estas personas de la zona vía terrestre para después ingresarlas al helicóptero, ¿nos podría ser bien específicos en eso?
2: El procedimiento de detención de estas dos personas se hace en su domicilio por personal de la Policía de Investigaciones y de Carabineros. Una vez que está detenido y asegurada la integridad física de estas personas, arriba al lugar, a las proximidades del domicilio del detenido, un helicóptero del ejército, y en ese helicóptero es extraído desde el lugar hasta una zona segura.
3: Procedimiento que me gustaría ver si me puede responder. Me preguntan para saber cuándo van a entrar a Pidenco, donde está el cuerpo de Pablo Marchand, si usted tiene alguna señal de esa información que le estoy preguntando, por favor.
2: Bueno, esa es una investigación que está en curso, existen diligencias, varias investigaciones en ese mismo sector, y como en este caso, si queremos asegurar el resultado de esas diligencias, obviamente no podemos decir cuándo se van a realizar.
4: Sí, bueno, fiscal, aprovechando que cambiamos de tema, tenemos consultas también para la autoridad de Carabineros y PDI, pero aprovechando
1: Roberto Garrido, el fiscal regional de la Araucanía, entregando los detalles de este operativo que se desarrolló en Temucuicui esta madrugada y que ha permitido la detención de dos personas, uno de ellos, muy relevante, Jorge Huenchuyán, uno de los líderes ahí en la comunidad autónoma de Temucuicui. En el procedimiento que se llevó a cabo al interior de la comunidad por parte de Carabineros, de la PDI, con apoyo del Ejército, se logró entonces la detención de Huenchuyán, quien tenía dos órdenes de detención vigente, además de su pareja, que también tenía una orden de aprehensión pendiente. La Fiscalía entregando los detalles entonces de este operativo, de los resultados, de su desarrollo y también de la relevancia, por cierto, de ingresar a una zona que ha sido históricamente muy, muy compleja para la presencia del Estado, es lo que está ocurriendo a esta hora de la mañana. Son las 9:25, nos vamos ahora a información internacional. Está con nosotros aquí en el estudio Giselle Guerra con algunos de los temas más importantes en el mundo. ¿Cómo estás, Giselle? ¿Qué tal?
7: ¿Cómo estás, Seba? Sí, estamos a la espera, por cierto, de la llegada del presidente de Rusia, Vladimir Putin, hasta China.
1: Cierto.
7: En este viaje crucial, en medio de lo que podríamos decir ha sido una oleada diplomática de China, teniendo en cuenta que hace 4 días atrás, sin ir más lejos, el presidente de Estados Unidos abandonaba Beijing precisamente para dirigirse de regreso a su país después de esa visita histórica también de 12 días. Y claro, con un encuentro que en rigor va a ocurrir el día miércoles, que es lo que está previsto ocurra la reunión entre Putin y Xi Jinping en medio de esta visita, que en rigor aquí el presidente de Rusia debería llegar entonces durante esta jornada hasta Beijing. En la previa de eso es que Putin publicaba un mensaje donde apuntaba a un nivel verdaderamente sin precedentes en las relaciones entre China y Rusia. Y aquí Putin hacía alusión a que ese carácter especial se refleja en varios puntos, pero particularmente en dos, y que es lo que marca, por cierto, la declaración del presidente de Rusia durante esta jornada. No solo en el compromiso de buscar una cooperación equitativa, sino que en la protección de la soberanía y en la unidad del Estado, planteaba entonces allí el presidente de Rusia en la víspera de este viaje. Ese era precisamente el mensaje que se publicaba a través de redes sociales y en la televisión de Rusia durante esta jornada, en la previa de un viaje que tiene, por cierto, un contexto bastante amplio, similar, por cierto, a lo que ha sido con el presidente de Estados Unidos la semana pasada. Las guerras, particularmente, evidentemente en este caso la de Rusia y Ucrania, pero también con el telón de fondo de Medio Oriente, ¿no? Teniendo aquí también, por cierto, el riesgo de una futura inestabilidad para China al requerir precisamente el petróleo que pasa por el Estrecho de Hormuz y ahora una mayor dependencia, necesidad o requerimiento del crudo ruso debido a la situación que estaba enfrentando Medio Oriente. Pero además, Seba, porque ambos países tienen cierta influencia sobre Irán, y es precisamente esa de las grandes dudas que queda tras la visita del presidente de Estados Unidos. ¿Hasta qué punto China puede influir en el régimen persa para poder poner fin a este conflicto? No son los únicos temas. temas. También, evidentemente, aquí algunos medios plantean que el telón de fondo también fue y es la visita del presidente de Estados Unidos hasta China, así como también, evidentemente, la cooperación entre estos 12 países en tema de energía, comercio y seguridad. Hoy CNN titulaba en su portal el doble acto de Xi Jinping, haciendo alusión, por cierto, a que en menos de una semana Xi Jinping recibe a estos dos grandes líderes, y también con una visita de Estado, plantea esta crónica de CNN, claramente diseñada para mostrar la alineación entre Beijing y Moscú y sobre cómo China está utilizando la diplomacia para presentar precisamente a la nación asiática, Seba, como un líder global alternativo y responsable en comparación a Estados Unidos debido al regreso de Donald Trump a la presidencia.
1: Lo conversábamos la semana pasada, ¿te acuerdas, Giselle? Sí. Sobre cómo China había tomado un rol de espectador, digamos, del conflicto que se había generado en Medio Oriente en su momento, para ver qué es lo que hacía Estados Unidos y luego quizás actuar sobre la base de eso. Y al final, en un escenario donde hay cierto vacío de liderazgo, China está tratando de tomarlo. Creo que hay señales bien claras de eso. Pero podría resultar finalmente, como lo planteó incluso Raúl Sora aquí en CNN ayer, el ganador incluso de todo este escenario, en la medida, el ganador no en términos militares, claro, sino en términos del liderazgo que tiene, su capacidad de incidencia diplomática efectiva, la posición económica en la que queda después de todo este conflicto. O sea, puede obtener muy buenos resultados, y estos encuentros con Trump primero, una semana después con Putin, claro, refuerzan esa idea.
7: Exacto, y no solo el vacío de poder, también la incertidumbre la que ha sumado y asumido más bien Estados Unidos al planeta ante diferentes acciones de política exterior que ha estado aplicando, ¿no? En este caso en particular hablamos del conflicto en Medio Oriente, pero no ha sido la única situación en la que Estados Unidos se ha visto involucrada y pone al planeta en una gran duda e incertidumbre, por ejemplo, respecto de la guerra comercial en su momento.
1: Claro.
7: También generaba allí bastantes planteamientos y cuestionamientos sobre cuál finalmente iba a ser el rol que iba a tener Estados Unidos. Y claro, China allí mirando desde cerca o desde lejos, incluso podrían decir algunos, para finalmente tomar este tipo de acciones. Y el rol que ha tenido China, Seba, sin ir más lejos, durante estas últimas semanas. Habrá que ver finalmente hasta qué punto China puede influir en Irán para poner fin a este conflicto, en una especie de mediador que ha surgido entre las otras opciones que habíamos visto en los meses anteriores, como lo había sido Pakistán, pero evidentemente el peso de China es muchísimo mayor ante otras naciones como Qatar, Egipto, Pakistán, que han participado, por cierto, en los esfuerzos diplomáticos en este conflicto. Vamos a cambiar de tema, Seba. Vamos a hablar de lo que ha estado ocurriendo en estas últimas jornadas en Bolivia.
1: Oh, sí. Un tema muy importante acá en la región.
7: Exactamente, sí, con movilizaciones, con protestas y enfrentamientos. De hecho, lo que están viendo ustedes ahí en pantalla era lo que ocurría el día de ayer en La Paz, en estas protestas contra el gobierno, que han escalado muchísimo en estas últimas dos semanas aproximadamente. Ajá. Comenzaron con movilizaciones de campesinos, pero se han sumado mineros ya incluso a estas protestas extendidas prácticamente.
1: No es un conflicto sectorial entonces, Giselle.
7: Exactamente, no es un conflicto sectorial, al menos no del todo, teniendo en cuenta que se han sumado, por cierto, estos 12 gremios a estas movilizaciones que comenzaron en rigor la semana pasada. Ya lo habíamos mencionado, por cierto, hace algunos días atrás, pero el día de ayer La Paz se convertía en una especie de escenario de batalla campal con mineros, con campesinos que salieron a las calles y que se enfrentaron al menos 3 horas, Seba, con la policía que estaba evitando la llegada de los manifestantes a la Plaza Murillo, que es el corazón del poder boliviano, y allí con gases lacrimógenos para poder dispersar precisamente a estos manifestantes, en el que ya se habla el día de ayer fue el mayor desafío al gobierno de Rodrigo Paz, con movilizaciones cada vez más violentas, donde están exigiendo la dimisión de Rodrigo Paz, a quien acusa cuyas decisiones en estos meses de gobierno han sido más bien favorables a las élites. ¿Por qué? Porque la chispa que origina esta protesta o esta movilización hace algunos días atrás fue la promulgación de la ley 1720, ¿no? 1720, que permitía la conversión voluntaria de pequeñas tierras campesinas a medianas, permitiendo entregarlas como garantías en créditos bancarios, pero quitándole sus características de inembargable.
1: Ya.
7: Esa medida, bastante controversial y polémica, fue regresada a la Asamblea Nacional, al Congreso boliviano, que finalmente la terminó derogando pero de todas formas ya se había activado la chispa, ¿no? Claro. De este desencanto y también de este rechazo a la gestión que ha tenido Rodrigo Paz en medio de un país que ha estado atravesando una crisis económica, y hay que decirlo, bastante grave en este último tiempo. Se habla que es la más grave en las últimas 4 décadas, con, por cierto, también lo que hemos hablado incluso antes de la llegada de Paz a la presidencia en Bolivia, el problema del combustible, ¿no? La alta inflación pronosticada también en Bolivia, y que, claro, ha generado este clima de descontento que están viendo ustedes ahí en imágenes.
1: Bueno, y lamentablemente refuerza esta idea de que en Bolivia los problemas de gobernabilidad son más bien estructurales, sí, ¿no? Han pasado distintos gobiernos de izquierda, ahora en este caso de derecha, liderado por gente con muchísimo arraigo social, como fue Evo Morales. Exacto. En su momento, otros vinculados al mundo más bien empresarial, como es el caso de Rodrigo Paz, y ninguno logra darle la estabilidad que necesita un país que atraviesa por una situación económica muy compleja, con niveles de pobreza también súper importante, con muchas riquezas que podría aprovechar para su desarrollo y que sin embargo no ha sido capaz de explotar. Por ejemplo, Bolivia tiene reservas de litio enormes, las más importantes del mundo, y hasta ahora ha sido incapaz de desarrollar una industria a pesar de la enorme demanda que hay en el mundo por ese recurso, solo para poner un ejemplo, ¿no?
7: Claro, exactamente, con también una crisis que se ha arrastrado también en este último tiempo. Hay que recordar que Rodrigo Paz llega a la presidencia después de 20 años del MAS, ¿no?
1: Claro.
7: Evo Morales en rigor no está en la órbita política, uh-huh. Pero de todas formas, el ex presidente boliviano sí se mantiene, por cierto, en la órbita, podríamos decir, más bien de los medios, ¿no? Teniendo en cuenta que en rigor el expresidente boliviano está siendo requerido por la justicia por un proceso judicial, y él en rigor está básicamente atrincherado en la región de Chapare, que es donde incluso ha llamado a participar de estas movilizaciones. No las ha convocado él necesariamente, pero sí ha llamado a participar precisamente en estas protestas que están tomando la agenda en Bolivia, con las imágenes que ustedes ven en pantalla allí, por cierto, y poniendo en una encrucijada también al gobierno de Rodrigo Paz.
1: Isel Guerra con la información internacional. Luego hacemos otra actualización más adelante. Gracias, Isel.
7: Que estés bien, Sebastián.
1: Que estés muy bien, nos vemos. Son las 9:34, momento de hacer una pausa. Nuestra revisión de esta mañana aquí en CNN Chile Radio. Lo hacemos actualizando además la temperatura del momento. Después de una mañana muy fría, con una mínima de 1 grado en la comuna de Pudahuel, a esta hora la temperatura ya se empina por sobre los 14 grados con cielos despejados. Ha repuntado rápido y la máxima llegará a los 25. Ese es el pronóstico de la Dirección Meteorológica para esta tarde. Nos vamos a ir al corte y volvemos con Voces del Poder, nuestro panel de conversación aquí en CNN Chile Radio.
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1: Ya estamos de vuelta, seguimos aquí en CNN Chile Radio, avanza esta mañana de día martes y nosotros nos vamos a una revisión de titulares con los temas más importantes de la mañana. La ministra de Seguridad, Trinidad Steiner, destacó el operativo en Temucuicui que terminó con la detención de dos personas, entre las que se encuentra Jorge Huenchuyán. La secretaria de Estado apuntó a que con estos procedimientos se está recuperando el control del territorio. Hoy la Cámara de Diputados discutirá el denominado proyecto de reconstrucción que presentó el gobierno. Esta iniciativa ya fue despachada desde las comisiones de Hacienda, Trabajo, Medio Ambiente y necesita ahora 78 votos para ser aprobada y pasar al Senado. Algunos alcaldes observan con preocupación los recortes presupuestarios anunciados por el gobierno y la falta de claridad para compensar la eventual exención del pago de contribuciones a los mayores de 65 años. En CNN Chile, el jefe comunal de Ñuñoa, Sebastián Sichel, planteó que en Chile no sobra el gasto fiscal. Diputados de distintas bancadas en el Congreso buscarán interpelar a la ministra Trinidad Steiner. Los legisladores esperan que la secretaria de Estado dé cuenta del plan de seguridad tras las críticas que recibió la estrategia del gobierno en dicha área. El presidente ruso Vladimir Putin llega hoy a China para realizar una visita de Estado donde se reunirá con su homólogo Xi Jinping. El encuentro entre ambos líderes ocurre solo días después de que el presidente de Estados Unidos, Donald Trump, viajara al gigante asiático. Y en el fútbol, Coquimbo Unido jugará un partido trascendental esta tarde en el Estadio Francisco Sánchez Rumoroso. Los Piratas recibirán a Deportes Tolima por la penúltima fecha de la fase de grupos de Copa Libertadores. Comienza nuestro panel de conversación de cada mañana. Invitamos a nuestros panelistas a nuestro segmento Voces del Poder para analizar los temas que están en la agenda en estos días. Está con nosotros María José Abud, directora ejecutiva de Horizontal. ¿Cómo está, María José?
16: Muy bien, muchas gracias.
1: Bienvenida, gracias por estar con nosotros.
16: Gracias.
1: Y el director ejecutivo del Instituto Igualdad, Javier Altamirano. ¿Cómo está, Javier?
17: Bien, bien, muchas gracias.
1: Gracias por estar con nosotros también en nuestro panel del día de hoy. Y partamos hablando sobre temas de seguridad que están en la agenda como uno bien importante. Si bien la última noticia tiene que ver con un éxito en términos policiales por esta intervención en Temucuicui, tercera intervención en esa zona en 2 semanas y la detención de Jorge Huenchuyán, lo que ha sido destacado por la ministra, ya podremos profundizar en eso. De todas maneras, la idea que hay es más bien de una situación delicada en el Ministerio de Seguridad y para la ministra en particular, porque quedaron dudas de si había o no realmente un plan del gobierno al llegar a abordar un tema que además fue clave en la campaña. La ministra por lo menos decía que no esperaba que le pidieran un plan estructurado y eso abrió muchas críticas, incluso desde el oficialismo. María José, ¿cómo ves tú el desarrollo de esta historia en relación a un área que parecía que era central para el gobierno cuando llegara La Moneda?
16: Sí, yo creo que sigue siendo un área central, fue quizás la principal promesa de campaña, ¿cierto? Y efectivamente ha sido preocupante ver el desconocimiento de la ministra sobre la necesidad de presentar un plan al Congreso. Uh-huh. Es algo que está en la ley del ministerio, es una responsabilidad de la cartera. Y más allá que uno dice, bueno, quizá la ministra no tiene experiencia siendo cierto ministra, pero también uno dice, ahí falta un acompañamiento de los equipos, del mismo Ministerio Sexpress, ¿cierto? Uh-huh. De que ese plan se lleve y se dé cuenta al Congreso. Y yo creo que acá la oportunidad está en que el gobierno tiene un diagnóstico claro, logró en campaña conectar con la ciudadanía en cuáles eran las principales necesidades, entiende dónde están los desafíos en materia de seguridad. Uh-huh. Hemos visto, comentábamos en los titulares, que se están haciendo cosas concretas, es decir, lo de Temucuicui es algo que inédito, hay un cambio de timón, entonces yo siento que acá es un tema más práctico de poner por escrito lo que se está haciendo. Uno esperaría que para la cuenta pública ya esté ese plan trazado, uh-huh. pero yo creo que acá no es una falta de idea ni de estrategia, sino simplemente es un tema más práctico de desconocimiento y de también, que es preocupante, por cierto, uh-huh. pero que tiene que ser resuelto en los próximos días.
1: Javier.
11: Yo no tengo esa visión, tengo la impresión de que se nos prometió que este era un gobierno que se hacía cargo de una emergencia, la mayor preocupación de los chilenos hace mucho tiempo, uh-huh. Y no había plan. O sea, yo estoy en desacuerdo con María José en este punto, al menos. Si hubiera una claridad respecto a lo que se quiere hacer, tendríamos nociones de ejes, de pilares, de prioridades, de énfasis, veríamos ciertas coordinaciones en curso. Este tipo de operativos y la forma de trabajar entre varios actores del Estado se inició durante el gobierno de Boric muchas veces, se hicieron los operativos de despliegue en las poblaciones donde había más conflictos. Es decir, hay un cierto andamiaje institucional que está funcionando, uh-huh. y que me parece excelente que se siga profundizando, mejorando, perfeccionando. Eso está perfecto. Pero cuando uno ve que en la campaña se te promete que este es el gran tema que preocupa a la nación, y tú incluso en un videoclip sales diciendo que tienes un plan, cuando él sale caminando y una señorita le va preguntando cosas, sí, tengo el plan. O sea, o es mentira, o el plan es muy malo y les da vergüenza sacarlo. Entonces, en cualquier escenario es muy mala idea que nosotros dependamos de hipótesis y no tengamos la claridad de cómo resolver esto.
16: Ahora, yo quiero aclarar un punto. dale. Al gobierno anterior no le fue tan bien en Temucuicui, recordemos a la ministra Siches, ¿sí? que la sacaron a balazos prácticamente y no lograron recuperar el territorio. Entonces, acá claramente hay un cambio de rumbo, no hay un plan concreto, escrito, y eso es algo que se tiene que enmendar, pero lo que sí uno ve acciones y ve que cosas que no estaban pasando antes y que no era posible avanzar en seguridad.
1: Ahora, se
16: está avanzando.
1: Se va a generar un escenario bien interesante a partir de lo que dijo el fiscal Roberto Garrido. Esto está en desarrollo, así que le voy a contar de inmediato qué fue lo que dijo, pero me parece, a propósito de lo que tú dices, María José, sobre la distinción entre el gobierno anterior y este. ¿Qué fue lo que dijo el fiscal Garrido por esta intervención en Temucuicui? Dijo, el resultado de las investigaciones es producto de la organización del Estado y no de una administración en particular. Y luego le preguntaron, insistieron en esa frase que me parece que es bien reveladora, y dice, la labor del Estado en materia de seguridad es una labor permanente, no depende de ninguna manera de una autoridad en concreto, de las policías, del Ministerio o del Ejecutivo. Esa es la cuña textual que dijo recién el fiscal.
11: Y permanentemente todas las bancadas han dado la renovación del Estado de Excepción y en la macrozona sur, cuando duelen los índices, hace mucho rato que han bajado notablemente.
1: Pero además esta frase le quita el piso, digamos, a que este éxito de la intervención en particular en Temucuicui sea del gobierno.
16: Mira, yo creo que acá lo importante es que los temas de seguridad pasen a ser política de Estado. Yo efectivamente creo que, más allá que esto sea el logro de una ministra en particular, tiene que ser el logro de la cartera, ¿cierto? Uh-huh. Pero efectivamente acá lo importante es que haya un plan en el corto plazo y eso no lo hemos visto escrito, uh-huh. y eso es lo que uno debería esperar hacia la cuenta uh-huh. pública.
1: Como algo concreto.
11: Uh-huh. Sí, mira, yo no quiero, mira, no me interesa ni polemizar con la ministra, me parece que ya es una persona que ya lo está pasando pésimo, o sea, claramente no está disfrutando la responsabilidad que tiene en la espalda. Yo iría más arriba, yo creo que la ausencia de un plan responde a una candidatura presidencial que prometió que tenía un plan. No recuerdo el nombre, porque eran muy buenos nombres, el marketing era impecable, de hecho ese videoclip yo lo encontré muy bueno.
1: El escudo fronterizo era uno de ellos.
11: Sí, y él salía caminando muy tranquilo y transmitía la idea de que había un plan elaborado en alguna parte de ese equipo. Entonces, más allá de la ministra, que yo creo que efectivamente uno puede tener a veces ciertos ripios por falta de carrete político. Uh-huh. Yo creo que aquí lo grave es que no hay un plan verdaderamente detrás de la promesa que se nos hizo. Uh-huh. Eso se puede construir, hay capacidades instaladas en muchos ministerios, incluso como ha quedado demostrado con la presentación de propuestas y, uh-huh. y ciertos requerimientos de los presidentes del Senado y la Cámara, también a nuestros parlamentarios hay mucha experiencia. Uh-huh. Entonces, yo no me asustaría respecto de eso, me asusto más bien de que el presidente de la República está jugando con la expectativa y nos pasó lo mismo con los migrantes. Entonces,
1: ¿qué efectos políticos puede tener eso?
11: Mira, concretamente, yo siento que este gobierno vino con la promesa de restaurar autoridad. Fue una discusión bien de fondo respecto de cómo administramos el Estado de Derecho en Chile, cómo se cumplen ciertas normas, cómo hay forma de resolver problemas complejos. Eso se viene al suelo. Y cuando tú más encima intervienes en la esfera pública, como el presidente diciendo que era una metáfora, dañas muy profundamente la institución presidencial. Porque al final dejamos de creerle. Si eso es lo que yo trato de insistir. Hay una promesa, hay un nombre de un plan que de hecho desapareció, se lo tragó la tierra. Y en lo concreto, esa línea, esa organización, esa conducción no se ve. Por tanto, está dañando la figura presidencial y está dañando finalmente la forma de hacer buena política pública.
1: ¿Está en juego la credibilidad, crees tú, del gobierno con este tema en particular, María José? Entendiendo el peso que tuvo en la campaña, las promesas que se hicieron, porque acá se prometía un giro, un cambio drástico en la forma en la que se manejaba, que hasta ahora por lo menos la ciudadanía yo creo no percibe.
16: Sí, yo creo que está en juego y todavía hay espacio para cambiar ese rumbo. Yo creo que acá efectivamente fue la gran promesa campaña, han habido problemas en torno a la figura de la ministra, no solamente un error de forma, sino de fondo lo que ocurrió en el Congreso. Y yo creo que lo bueno es que todavía hay tiempo para cambiar ese rumbo. Yo, como decía antes, yo creo que el gobierno, con la campaña que hizo, tiene muy claro cuáles son los desafíos y ahora eso se tiene que transformar en un plan. Lo ideal y lo que uno esperaría hubiera sido que eso se hubiera hecho antes de asumir, ¿cierto? Y que se llegara con ese plan. Pero también yo creo que de cara a la cuenta pública hay una oportunidad de armar esa hoja ruta.
1: Ahora, ¿ustedes creen que es un problema solamente de nombre? O sea, la ministra Steiner en particular ha recibido algunas críticas por su manejo político, por ciertas decisiones que ha ido tomando en el camino. Pero bueno, quizás sale en un mes más, se hace un cambio de gabinete, asume otra persona. ¿Va a cambiar mucho el escenario?
11: Es que eso, perdona, ¿sí?
1: Javier, sí.
11: No, mira, yo recuerdo una tradición que se instala, que se hizo durante muchos gobiernos nuestros, e incluso el presidente Piñera entregaba un pendrive. Cuando tú tienes claridad respecto a lo que le quieres ofrecer a Chile en tu administración, tiene ciertas líneas, ciertos marcos de acción, y a cada ministro, nosotros con la presidenta Bachelet, se le entregó a cada ministro una carpeta con los compromisos de la campaña, la situación de los ministerios, la situación presupuestaria y lo que se esperaba de su gestión. Entonces, eso es lo que está faltando. O sea, yo de verdad, yo no insistiría con la ministra Steiner. No es nuestro afán. Además, hay un ser humano que está pasando pésimo. Va a salir probablemente. Entonces, vamos al fondo, vamos a lo que queda. La ausencia profunda de un plan. ¿Qué es lo interesante? Que la evaluación de la ciudadanía es muy clara. Entonces, estos días, hace dos días, la desaprobación del presidente llegó al nivel más alto. CADEM 58, Criteria 53. La gente que estaba en el bando de los no sé, todavía no sé cómo evaluar a este gobierno, cayó. Tengo el número aquí, pasa de 24 a 9% los indecisos. Entonces, la gente está evaluando. Y ya está evaluando una gestión. No una promesa de campaña, no la posibilidad de que la instalación se demore un poquito más. No, están diciendo, ¿sabes qué? No estoy viendo resultados porque no estoy viendo una gestión, no estoy viendo una hoja de ruta, no estoy viendo una planificación acorde con la gravedad del asunto y más encima me dijiste que era emergencia. Entonces, no sé si hay que insistir mucho más en el punto. Lo que está de fondo es una ausencia de una claridad política en un tema muy delicado.
16: Claro, yo creo que la gran pregunta es que, como decía Javier, si hubo un traspaso, una entrega de un plan. Porque uno ve que otras carteras en la instalación sí han funcionado. Por ejemplo, en salud uno ve que hay un plan concreto, que hay una hoja de ruta, que hay una ministra súper clara de lo que tiene que hacer y lo que no. Entonces la pregunta es si efectivamente no hubo una instrucción, por decirlo así, un traspaso de lo que había que hacer, o hay un problema más bien en la cartera de la ministra, en que no han sido capaces de llevar a cabo el plan que le encomendaron.
1: Claro, y se puede generar un problema adicional, ¿eh? A propósito de lo que hablábamos antes de esta institucionalidad, como decías tú, Javier, que está funcionando, el Estado, María José, que desarrolla políticas que perduran en el tiempo, en definitiva. Pero hoy día, por ejemplo, en este punto de prensa, que a mí me parece que es un asunto bien extraño, estaba el fiscal, estaba la policía de investigaciones, estaba Carabinero, no estaba la ministra. Y no sé si eso puede revelar cierta distancia también entre los que están en terreno.

0: construir a esa persona, una opinión personal. Respecto al mono, yo creo que simplemente las instituciones que llevan mucho tiempo trabajando en la zona, además, que conocen esto, insisto, hace un buen rato, tienen sus propias lógicas, tienen su ritmo y tal vez no están esperando que venga desde Santiago alguien a decirle lo que tienen que decir. Y eso me parece que respeta también la autonomía de las policías. Y me parece que no está, no sé si hay que sobreinterpretarlo tanto. Más bien veo gente competente haciendo su pega y, por tanto, que no tiene que pedirle permiso a nadie de cómo se baja la vocería. Porque
1: el Estado funcionando. La
0: el Estado funcionando y no pasa nada.
2: María José. Yo concuerdo con Javier. Yo no le haría tanto vuelta a la figura, a lo que se busca lograr o no. Lo importante es que se haga la pega y que al final lo que estamos todos esperando es que efectivamente se solucionen los problemas en materia de seguridad. Yo creo que el gobierno está en eso y que conozcamos el plan de seguridad para los próximos 4 años.
1: Bueno, vendrá una interpelación además en la que probablemente se conozcan más detalles también ahí en la Cámara de Diputados. Estamos con María José Abud y Javier Altamirano aquí en Voces del Poder. Nos vamos a hacer una pausa muy breve y volvemos de inmediato. Seguimos con más en CNN Chile Radio.
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1: Estamos de vuelta en Voces del Poder, nuestro panel de conversación de cada mañana. 5 minutos faltan para las 10 y nos acompaña aquí en el estudio Javier Altamirano y María José Abud. Estuvimos hablando del Ministerio de Seguridad antes, pero ahora nos vamos a ir a la otra discusión en Congreso que está bien interesante sobre la ley de reconstrucción. Es probable que este proyecto ya salga de la Cámara de Diputados durante esta semana, pero queríamos detenernos en particular en las declaraciones del ministro del Interior, Claudio Alvarado, quien llamó al socialismo democrático a dejar la tutela del Frente Amplio del Partido Comunista, y lo que ha generado varias reacciones. El presidente del PC, Lautaro Carmona, decía: esto es más viejo que el hilo negro. Esta técnica como para tratar de dividir a la oposición. Y hace un rato conversábamos también con Beatriz Sánchez, la senadora del Frente Amplio, quien de alguna manera también minimizaba eso, pero lo veía como parte de la estrategia política para tratar de llegar con cierto escenario al Senado. Javier, tú desde vinculado a la oposición, ¿cómo ves estas declaraciones que hizo Claudio Alvarado?
2: O sea, yo llamaría esto una no noticia. Y por tanto, casi que no quiero gastar saliva.
1: A ver, ¿por qué?
2: Porque no tiene ni un sentido.
1: ¿No, novedoso, dices tú?
2: O sea, primero hay un recurso histórico, yeah, que es como acusar de comunismo todo. Y hay incluso memes de eso, ¿no? Lo segundo es que efectivamente puede haber un intento de estrategia de dividirnos para después que nosotros aportemos desde el socialismo democrático alguna cosa. Eventualmente. Pero más allá de eso, yo creo que lo relevante aquí es que la oposición en bloque, y tengo 100% constancia de ello, considera que el proyecto es malo, tiene críticas muy de fondo. Habrá espacio en algún momento para mejorar o evitar daños. Y yo creo que la diferencia es únicamente respecto de cómo cada partido, o incluso dentro de los partidos de oposición, en el Partido Socialista tenemos dos posiciones básicamente respecto de cómo reducimos el daño. Entonces hay gente que dice que hay que ir frontalmente a impedir que avance el proyecto, y hay quienes dicen, tienen los votos, por lo tanto, hay que sentarse a impedir que el daño sea mayor. Pero el fondo del asunto es que desde la EC al PC, más allá de la estrategia que tengamos internamente y dentro de los partidos, hay un acuerdo claro: el proyecto es malo para Chile. Eso es. Entonces, estas jugarretas son de verdad para la risa y nadie lo toma en serio. Por eso digo que es una no noticia.
1: María José.
3: A ver, yo... varias cosas. Primero, lo del ministro, yo no creo que haya una estrategia elaborada detrás del comentario. Yo creo que simplemente también se responde a lo que ha sido la historia del Partido Comunista en la búsqueda de acuerdos y entendimientos comunes, y, y,

0: se han restado siempre, entonces creo que no está diciendo nada nuevo al decir que el Partido Comunista no tiene interés en dialogar y que puede estar en esa lógica, en esa tecla dentro de la oposición. Creo que es lo que es nomás. Ahora yo, tomando lo que dice Javier, me queda la duda de esto que me dice que hasta la DC, que hay un entendimiento común que el proyecto es malo y que no les gusta, porque ahí yo creo que también hay distintas miradas y yo creo que falta un relato conjunto de la oposición de primero cuál es la propuesta, contrapropuesta que tienen respecto al tema. Uno al leer, por ejemplo, este documento que hicieron los Centros de Estudios Progresistas ve ciertos mensajes que no dejan claro la postura. O sea, por un lado ellos plantean claramente la necesidad de un acuerdo técnico común, de avanzar en este proyecto, la importancia de volver a crecer, de retomar la inversión, ¿cierto? De que es urgente, así lo ponen con todas las letras, pero después uno escucha que el proyecto es malo, es pésimo y es solamente para los ricos. Entonces, a mí me pasa que creo que el rol y la responsabilidad de la oposición es primero tener una hojita con sus propuestas y cuál es, si ellos creen que hay que volver a crecer, cómo se tiene que hacer y cómo se construye a partir de este proyecto ley. Y segundo, también buscar un acuerdo en base a este proyecto. Yo creo que acá la apuesta que está haciendo el gobierno es que en el Senado se pueda dar esta discusión.
1: Sí.
0: Y la gran pregunta, yo creo que hacia lleva el ministro, es quiénes van a estar disponibles para conversar. Cuando uno dice que el proyecto es completamente malo y que uno se va a oponer, al final está cerrando la puerta a un diálogo, y más si es que se cree, y si es verdad lo que decía ese documento, que es urgente volver a crecer.
1: Bueno, y sumémosle un antecedente más, Javier. El senador Araya, del PPD, también decía que el socialismo democrático no podía ser vagón de cola del Partido Comunista de Frente Amplio. O sea, hay algunas voces también quizás que no están tan cómodos con esta unión a rajatabla dentro de la oposición.
2: Es que
1: ¿no?
2: yo distinguiría varias cosas. Primero, todas las oposiciones, y le pasa a la derecha, que tiene como varias derechas, tienen posturas distintas respecto de precisamente cómo crecer o cómo eventualmente mejorar el trabajo, mejorar el medio ambiente, etc. Lo que yo insisto es, lo que presenta el gobierno como un paquete de 42 medidas que ahora van en 35, donde mezcla peras con manzanas, y donde hay una cierta deshonestidad de cuál es el foco, que le cambiaron el nombre, lo hemos conversado muchas veces, todo, o sea, esa ofensiva legislativa, todos estuvimos en desacuerdo. Primero porque consideramos que eran temas complejos, que se podrían perfectamente conversar separadamente y podríamos avanzar en ciertas materias, pero la correlación de fuerzas en el Congreso hizo que el gobierno tomara esta decisión que, a mi entender, es de corto plazo, que tiene problemas de sostenibilidad política y económica, y que después vamos a tener que resolverlo. Entonces, en ese sentido estamos todos de acuerdo. En lo que estamos en desacuerdo es en ciertas cosas. Hay gente que dice es bueno bajar de 27 a 25, hay gente que dice que es bueno bajar de 27 a 23, hay gente que dice que no hay que bajar los impuestos, hay gente que está más preocupada de cómo se resuelve la permisología, hay gente que no. Pero eso es parte del debate político y es parte de la pluralidad. Y por eso
1: ¿se va a dar ese debate en el Senado con apertura, con apertura genuina
2: Que estamos, entonces, tenemos pluralidad de decisiones, evidentemente. Los partidos políticos, si no seríamos solo gran partido, no sé cómo, y eso no pasa. Y en el Senado, efectivamente, pasan varias cosas. Primero, que el equilibrio de fuerza obliga a que nos sentemos a conversar en función ya del articulado y la votación en particular. Es muy probable que ellos hayan hecho el cálculo de que el PDG le da los votos necesarios para salir de la Cámara rápido, y en el Senado van a cambiar la actitud, que me parece que es mesurado, me parece que es correcto, y eso nos da cierta esperanza de que podamos reducir el daño. Yo insisto en el concepto. Ahora, a mí lo que me falta es la visión de largo plazo, porque el PDG no está en el Senado, por ejemplo. Entonces, no es que estés haciendo una gobernanza, no es que estés haciendo alianzas sólidas, no es que estés creando mayoría, sino que estás saltando obstáculos, y eso se llama cortoplacismo, porque los acuerdos de este tipo, de esta complejidad, requieren años. ¿Qué pasa
1: para darle sostenibilidad en el tiempo?
2: ¿Qué pasa si después gana, no sé, un PDG, o ganamos nosotros en la próxima elección, o gana Kaiser, qué sé yo? Pueden retroceder en el tiempo, cuando lo que se requiere más bien es cómo hacer un acuerdo que dure y que todos estemos de acuerdo en que hay que sostenerlo, y esa certeza para la inversión que todos piden esté. Respecto al documento, súper cortito. Nosotros reivindicamos la necesidad de crecimiento, la necesidad de generar empleo. ¿Cómo lo hacemos? Nosotros creemos que ciertas cosas pueden eventualmente ayudar como una palanca de crecimiento, pero faltan muchísimas otras, y esa es la contrapropuesta. ¿Qué pasa con las exportaciones? ¿Qué pasa con la productividad? ¿Qué pasa con formas de generar también cierta cohesión social que también le da estabilidad a las inversiones? Porque recordemos que todo esto, si se agudiza y se agudiza la diferencia entre los chilenos, tampoco es bueno para la economía, porque tiene una inestabilidad política que no le gusta a los inversionistas.
1: Y María José, a propósito de lo que mencionaba Javier y esta sostenibilidad política que necesita, ¿cómo ves tú ese rol del PDG? Porque, por ejemplo, el diputado Valenzuela, que preside la bancada, ya dijo, nosotros llegamos a un acuerdo, pero para apoyar la idea en general del proyecto. Pero en el articulado hay cosas que no estamos de acuerdo. La invariabilidad tributaria, por ejemplo, la eliminación de la franquicia Sense, entre otras cosas.
0: Lo veo complejo, porque ya estar de acuerdo en solamente la idea de legislar es como el básico que uno esperaría y al final queda todo el resto. Entonces yo creo que es muy complejo negociar y lograr acuerdos con el partido de la gente. Yo creo que son una fuerza política que tampoco tiene claridad de cuál es su norte, ¿cierto? Ellos funcionan más como ellos mismos dicen, según lo que la gente quiere, y eso es bastante abstracto. Y también entre ellos no existe una cohesión y una lealtad, y hemos visto también en la historia del partido cómo tampoco te garantiza llegar a acuerdo con alguien del PDG que va a existir ese acuerdo con todos los integrantes. Entonces yo creo que es muy complicado lograr un acuerdo, un entendimiento con el partido de la gente. Yo creo que al final esto mismo de que toda esta negociación por el tema, cierto, de los pañales, que el gobierno ha hecho un esfuerzo y que al final solamente esto implique la idea de legislar, yo creo que al final es perder un poco el tiempo.
1: Puede ser riesgoso.
0: Totalmente. Yo creo que al final, tomando lo que decía Javier, lo que uno esperaría, claro, ha sido criticado el gobierno de pasar tan rápido por la Cámara, pero al final también la historia que te dice, que en la Cámara no hay espacio para diálogos, para una mirada técnica a los proyectos, yo creo que es ahora en el Senado donde se tiene que dar esta oportunidad de llegar a acuerdos, pero yo discrepo que acá esto no puede ser acuerdos de años, porque al final un acuerdo no tiene que dilatar, un acuerdo tiene que ser simplemente sentarse con un marco claro de cuáles son mis propuestas, cómo confluyen con lo que está en el documento, y así avanzar en un entendimiento común, como por ejemplo si son pensiones. Yo creo que ahí el socialismo democrático va a tener un rol fundamental y uno esperaría que si bien, como dice Javier, pueden haber varios puntos distintos, pero sí yo creo que en el fondo, en lo medular, hay espacio para entendimiento.
1: Oye, tema aparte para próxima conversación, porque se nos va el tiempo, pero ¿cómo queda la Cámara de Diputados en todo caso? Porque también el gobierno apostó su ficha al Senado y se transforma en una suerte de trámite bien rápido y bien exprés en la Cámara de Diputados. Lo podremos hablar en otro momento. María José Abud y Javier Altamirano con nosotros. Gracias, Javier. Gracias, María José.
0: Gracias a ti.
1: Que tengan un buen día.
0: Bien.
1: Gracias por haber venido. La temperatura ya llega a los 16 grados acá en Santiago. Con ese dato nos vamos a ir a la pausa. Cuando son las 10 de la mañana con 5 minutos, vamos avanzando ya en este martes 19 de mayo. Vamos al corte y volvemos. Seguimos con más noticias.

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0: El norte de Chile, Bolivia y Argentina conforman el triángulo de las reservas más grandes de litio y solo nuestro país tiene cerca del 51% del mineral del mundo. Este metal blanco y blando se encuentra en la naturaleza en ambientes evaporíticos, pedazos de mar que quedaron en medio de la tierra, más conocidos como salares. También está presente en roca dura de magma cristalizado y en rocas sedimentarias. En Chile es extraído desde los salares, principalmente el de Atacama, y sometido a un proceso de evaporación que demora desde 18 meses a 2 años. Luego es purificado y tratado para su utilización. Uno de sus usos más importantes es en baterías recargables de vehículos eléctricos, paneles solares, en la construcción de naves espaciales y submarinos. En nuestra vida cotidiana está presente en computadores portátiles, celulares y cámaras digitales. Por sus diversos usos en tecnología, es conocido como el mineral del futuro.
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2: Estamos de vuelta en CNN Chile Radio y nos vamos rápido al Palacio de la Moneda. Escuchamos a la ministra de Seguridad, Trinidad Steiner.
3: Para coordinar estos operativos en todo lo que es la Araucanía, no puede haber parte del territorio en nuestro país donde el Estado no pueda estar presente. Por lo tanto, vamos a seguir con estas acciones coordinadas, responsables, eficientes. Recuerde que el sábado estuvimos trabajando junto a Carabineros y Policía de Investigaciones en las dependencias del Ministerio de Seguridad, justamente para coordinar y eventualmente seguir el día de mañana con todas estas acciones.
4: ¿Quiénes son los
3: detenidos? Día por día.
4: ¿El perfil de las personas?
5: Sí, el perfil de las personas detenidas.
3: Sí, bueno, son personas que tenían liderazgo dentro de las comunidades mapuche, imputadas por distintos delitos como tráfico de armas, tráfico de droga. La segunda persona, la mujer, correspondía a su imputación a un delito de tráfico de droga en pequeñas cantidades. Y eso es lo importante, es que vamos a seguir hasta lograr el control del territorio.
5: Ministra, el día de ayer se anunció una interpelación a su contra en el Congreso. Hoy día usted se reúne con el presidente. Primero, ¿cómo responde a esta nueva acción fiscalizadora por parte de los parlamentarios de la oposición? Y segundo, ¿se ha sentido el respaldo del mandatario en toda esta situación que está enfrentando el Palacio?
3: Siempre he recibido el respaldo del presidente de la República. Estamos trabajando por la seguridad de los chilenos. Y eso es lo que para mí es relevante, realizar todas estas acciones de manera clara, contundente, para dar seguridad a ustedes, a los chilenos, a este país. Yo los voy a dejar porque tengo que ir al Congreso, se lo agradezco.
5: Escuchaban ahí las palabras de la ministra.
2: Escuchábamos ahí a la ministra de Seguridad, Trinidad Steiner, quien entregaba detalles desde La Moneda de la detención de Jorge Huenchuyán en un nuevo operativo que se produjo en la comunidad autónoma de Temucuicuy, en la región de la Araucanía, en lo que ha sido calificado como un hito bien importante en la persecución penal allá en la zona. Huenchuyán es un líder relevante en esa comunidad y quien tenía además en su contra dos órdenes de detención vigente, y por eso se llevó adelante este operativo. Los detalles precisamente los entregó la Fiscalía esta mañana y Valentina Nieto nos va a contar de eso. ¿Cómo estás, Vale? Buenos días.
6: Hola, Seba, muy buenos días. Así es, y escuchábamos ahí a la ministra de Seguridad Pública, Trinidad Steiner, dando algunos detalles de esta detención importante de Jorge Huenchuyán, un comunero con un alto perfil en la comunidad de Temucuicuy, que tenía también un rol relevante al interior de la comunidad de la resistencia mapuche Mayeco. Pero este operativo se da durante horas de la madrugada con el trabajo coordinado de la Policía de Investigaciones, Carabineros y también el Ejército, que puso a disposición el helicóptero institucional para poder trasladar a este comunero mapuche que fue detenido en el marco de un operativo que incluso tuvo la participación de más de 100 detectives de la Policía de Investigaciones. Tú lo decías, él era intensamente buscado, tenía dos órdenes de detención vigentes, una del año 2021 por los delitos de tráfico ilícito de drogas, tenencia ilegal de arma de fuego, además de tenencia ilegal de municiones, además de otra causa vinculada al delito de usurpación no violenta del año 2019. En el caso de la causa por el año 2021, Él había tenido la medida cautelar de prisión preventiva, sin embargo, se encontraba prófugo ya que no se presentó a el tribunal y por lo tanto no pudo hacerse efectiva esta medida cautelar. En el mismo año 2021, la Policía de Investigaciones ingresó hasta su domicilio encontrando grandes cantidades de droga, 12,7 kilos de marihuana, además de 500 plantas que se presumía era para su comercialización, además de 4 millones de pesos en efectivo y vehículos de alta gama que se presume habían sido obtenidos a través de el dinero obtenido gracias a la venta de drogas. Escuchemos parte de lo que señaló la Policía de Investigaciones a propósito de este operativo que logra la detención de Jorge Huenchullán, pero también de quien es su pareja, Carolina Padilla, que también tenía una orden de aprehensión pendiente por la venta de tráfico de drogas en pequeñas cantidades. Escuchemos.
4: No existe un lugar en el territorio de la República donde las policías y la justicia no pueda llegar. Como están preguntando, ¿cuántos funcionarios?

0: se logró la detención. Una vez esto neutralizado, es el apoyo, es el transporte aéreo a través de un helicóptero de la fuerza, del Ejército de Chile, para sacar a los imputados y el personal que estaba actuando. Hubo una cantidad de acciones distractivas que también son parte de la estrategia, que no las vamos a pormenorizar, pero la importancia del resultado de esto y lo limpio y pulcro de la detención.
1: Bueno, ahí las palabras del director general de la Policía de Investigaciones, Eduardo Serna, a propósito de este intenso operativo. Y llama la atención también que ha habido una cantidad importante de ingresos a las comunidades de la comuna de Ercilla, particularmente de Temucuicui, 3 en el último mes, que han logrado desbaratar a varias organizaciones dedicadas a cometer delitos en esa zona. En el caso de Jorge Huenchuyán, era investigado desde el año 2018 por su vinculación con la venta de drogas, específicamente de marihuana en el territorio. Escuchemos también parte de lo que señaló Carabineros durante esta mañana a propósito de este operativo policial que fue denominado como Operación Tridente, gracias a la colaboración de estas tres instituciones, PDI, Carabineros y también el Ejército, para lograr con éxito la captura de este comunero mapuche. Escuchemos.
2: Las policías, en este caso Carabineros, Investigaciones, con el apoyo también del Ejército, hacen lo propio en cuanto a su planificación y se busca el mejor momento y se busca, ¿no es cierto?, las condiciones adecuadas, porque aquí concurre tiempo, concurre en planificación, concurre detalle, concurren recursos que se tienen que tener disponibles para el momento de la intervención. Así que contentos por el resultado, llevamos 3 intervenciones en esa comunidad, varias más en otras comunidades también, y seguramente las líneas investigativas van a seguir dando cuenta de intervenciones futuras, porque precisamente el hecho de intervenir en un lugar y que nos disparen, eso también da cuenta, ¿no es cierto?, de delitos y de crimen detrás de esas intervenciones.
1: Bueno, ya escuchábamos entonces parte de lo que señalaba también el Carabineros a propósito de este operativo. Pero además, durante esta jornada, el fiscal regional de la Araucanía, Roberto Garrido, que en este momento está como fiscal nacional subrogante, se refirió a la estrategia del Estado para poder combatir las situaciones delictuales que ocurren en la macrozona sur. Y a propósito de esto, fue bien categórico en señalar que estas estrategias son de largo aliento, que los éxitos en las investigaciones tienen que ver con el proceso investigativo a lo largo del tiempo y no particularmente por la administración particular de una institución, ya sea el Ministerio Público, Carabineros, la Policía de Investigaciones e incluso también el Ejecutivo. Escuchemos parte de las palabras del fiscal nacional subrogante Roberto Garrido.
3: El combate a los delitos que ocurren en ámbitos rurales y que cometen organizaciones criminales requiere de un trabajo permanente. No es posible generar cambios como los que hemos observado en los últimos años solo a raíz de la decisión de una persona. En los 5 años que llevo como fiscal regional de la Araucanía, lo que ha primado ha sido siempre la coordinación entre autoridades de distintos gobiernos. Este es el tercer gobierno con el que tenemos que relacionarnos como Ministerio Público, y los lineamientos son básicamente siempre los mismos. ¿Cómo mejoramos la persecución penal y las estrategias? Con esto lo que quiero decir es que la labor del Estado en materia de seguridad es una labor permanente y no depende de ninguna manera ni de una autoridad en concreto, de las policías, del Ministerio Público o del Ejecutivo.
1: Bueno, se da una declaración que da para el análisis, ¿cierto? Porque de alguna forma el fiscal es bien categórico al señalar que no depende de una administración en concreto el éxito de las investigaciones o de los operativos policiales que se puedan llevar a cabo en determinados sitios. Sabemos que Temucuicui es un territorio complejo y fue bien enfático en señalar que el éxito de estos procesos es únicamente gracias al trabajo que se lleva a cabo a lo largo del tiempo. Así que quedaremos atentos también a las respuestas que puedan tener también desde el Ejecutivo, sobre todo considerando la polémica que se ha generado por el plan de seguridad con la ministra Steinhardt.
4: Claro que sí, va a ser el tema del día, sin duda, a propósito de esas declaraciones y del operativo, por cierto, también, y delito que significa la detención de Jorge Huenchuyán. Gracias, Vale, que esté muy bien, nos vemos.
1: Buen día.
4: Chao. Son las 10:18. Vamos a cambiar completamente de tema, nos vamos al ámbito cultural. El contacto a esta hora con Pablo Figueroa con interesante noticia.

0: Vinculadas al Cirque du Soleil. ¿Cómo estás, Pablo? Buenos días.
1: ¿Cómo estás, Sebastián? Yo no sé si son buenas o malas noticias, porque claro, es un anuncio importante que se está haciendo por parte de toda la mañana, pero, como ha sido este año, tiene un problema de fondo. Estoy con Francisco Goñaca, representante de Cirque du Soleil. Francisco, viene del espectáculo Alegría, pero tú me decías, son menos funciones que los chilenos están acostumbrados, por ende, hay que apurarse con las entradas.
2: Así es, hola, buen día. Estamos celebrando 20 años de Cirque du Soleil acá en Chile. Estrenamos el año 2006 con Saltimbanco. Chile cambió cuando se trata de cultura y entretenimiento familiar cuando llegó Cirque du Soleil. Y luego en el año 2008 hicimos Alegría. Y Alegría es un espectáculo que cruza generaciones. Es un espectáculo que muestra el alto nivel de calidad y de innovación que tiene Cirque du Soleil. Y ahora viene a Chile en enero del año 2007. Estrenamos el 6 de enero del 2007. ¿Y cómo dices tú?
1: 27.
2: Sí, ya, con tantos números, tantas fechas, 20, 25 años es difícil. Y claro, tenemos esa situación. Cuando lo hicimos en el año 2008, vendimos más de 140.000 tickets. Tuvimos más de 7 semanas en Chile y ahora, debido al éxito que ha tenido Cirque du Soleil con Alegría a nivel mundial, se han extendido las giras en Europa. Y la fecha que teníamos normalmente en Chile para este año, la tuvimos que ir desplazando. Esto lo empezamos a planificar en el 2023 y la hemos tenido que desplazar, y terminamos en enero, pero solo con 4 semanas de funciones. O sea, tenemos muy pocas semanas de funciones, solo 36, y eso nos hace tener poco stock de boletos. Entonces, claro, la gente va a tener que correr a buscar sus boletos, pero vamos a tener Alegría, que es el espectáculo que yo creo que todos están esperando, porque es un espectáculo donde ayer, el otro día, vi un posteo en Instagram que decía una mamá: fui con mi hijo de 7 años y ahora es universitario. Entonces nosotros creemos que los abuelos, los hijos y los nietos que fueron, ahora van a poder ir los abuelos, los hijos, los nietos y los bisnietos. Entonces esas son las cosas bonitas que tiene Cirque du Soleil y que creo que para los chilenos es muy potente.
1: Francisco, dentro de las diferencias, el Chile de la primera vez que vio Alegría tenía al menos 1 millón menos de habitantes en la región metropolitana. ¿Cuándo son las fechas de las entradas? Porque claramente es la mitad de la gente, es una carpa que da para 2.500 personas. Básicamente la gente sabe que el espectáculo ha vuelto a sus raíces, porque se ha presentado acá en Chile en Movistar Arena, diferentes lugares más grandes, pero este es el espectáculo clásico, por ende es de nicho, es bastante pequeño. ¿Cuándo son las fechas de las entradas y los valores, si se pueden adelantar?
2: Salimos a la venta el próximo martes a las 11 de la mañana con la preventa del Banco de Chile, con un 20% de descuento para la gente, para que puedan además acceder a los tickets. Aún no tenemos los precios informados, los vamos a informar en los próximos días. Yo creo que hay que aprovechar esa preventa, hay que aprovechar y correr mucho con tiempo, porque, como te decía, esto es un espectáculo que realmente el público está esperando. Y es un espectáculo que vuelve al formato que todos estamos acostumbrados con Cirque du Soleil. Esa gran carpa, ese Big Chapeau, donde la gente va a vivir una serie de emociones, donde es un lugar inmersivo, donde la gente va a ver constantemente diferentes estímulos y que la gente tiene que aprovechar de visitar.
1: ¿Cambia mucho hacerlo en enero a que hacerlo en agosto o septiembre, como a veces la gente está más acostumbrada?
2: No, si es durante todo enero no cambia tanto. Lo hicimos con Bazar en enero del 2023, siendo un éxito increíble. Y la verdad es que creo que más que todo lo que va a cambiar para nosotros los chilenos es que tenemos pocas funciones. Y eso ha sido sumamente relevante y es una pena decirlo, pero la verdad, lo importante y lo gran y la gran noticia es que viene Alegría, un espectáculo que la familia ha esperado por muchos años y un espectáculo que realmente marcó a muchas generaciones.
1: Francisco, dentro de los puntos positivos son los accesos. El espacio Riesgo en enero tiene mayor conectividad. Te iba a preguntar, para la gente que no sabe qué es Alegría, contémosle de qué trata el show.
2: Bueno, Alegría es un espectáculo que yo creo que, yo lo digo sublime. ¿Por qué sublime? Mezcla una pista sonora increíble, que todos tenemos top of mind la canción de Alegría. Estuvo en los Grammys, o sea, es la canción de mayor bajada de Spotify de Cirque du Soleil. Y además con una cantidad de actos acrobáticos que te mantienen en el límite de la silla, que te estás a punto de caer porque te tienen totalmente tomados, agarrados, enganchados. Y con grandes clowns. actos de grandes clowns que son muy emocionales, que tienen mucha emoción y te realmente te generan una de esas imágenes de volver a ser niño. El niño dice, esta es la memoria que voy a quedar para arriba, y el adulto dice, esta es la memoria que tenía cuando era niño. Entonces, cruzar, es caminar por toda nuestra historia de vida y llevarlo constantemente a ese estado de alegría, a ese estado que necesitamos tanto en el mundo de hoy en día. Alegría, buenos momentos, momentos de juntarnos en familia, estar todos juntos. Y creo que alegría es eso lo que necesitamos en nuestro país y a nivel mundial.
1: Ahí está, Francisco Goñi, representante del Cirque du Soleil en Chile, con estos datos. Para cerrar, último llamado, ¿la fecha del inicio de la venta de entrada?
2: Próximo martes 26 a las 11 de la mañana en Punto Ticket, preventa exclusiva para los clientes de Banco de Chile con 20% de descuento.
1: Está más claro imposible, va a ser como Seba cuando está Dua Lipa, y probablemente porque si hay un espectáculo que se vende rápido en Chile, Cirque du Soleil, imagínense si es la mitad de las entradas, y sumemos que es también apela un poco a la nostalgia, un espectáculo que ya se conoce, donde están los números más importantes de esta compañía, así que va a ser un caos probablemente el próximo 26 de mayo, Seba, así que con esa información buena y un poco mala quizás a la vez, porque son menos cupos, pero los privilegiados, los cerca de 80.000 personas que desde enero van a ver este show, que es de los más populares de esta compañía, Seba.
0: Sin duda una muy buena noticia que vuelva Cirque du Soleil a nuestro país. Es un espectáculo de talla mundial, ratifica a Chile además como un escenario, un público además muy atractivo para este tipo de espectáculos. Gracias, Pablo, que esté muy bien, nos vemos.
1: Buenos días.
0: 10 de la mañana con 25 minutos. Nos vamos ahora hasta el Congreso, hasta Valparaíso. El contacto a esta hora de la mañana con Nicolás Donoso para adelantar qué es lo que viene en esta jornada, un día definitorio en la Cámara de Diputados, hoy y mañana, para el proyecto de ley de reconstrucción en la Cámara Baja, por lo menos. ¿Cómo estás, Nico? Buenos días.
3: Hola, Seba, ¿qué tal? Buen día. Ya nos encontramos ya con el inicio, de hecho, de la sesión en sala, pactada desde las 10 de la mañana hasta las 18 horas, que podría extenderse un poco más. Es que, por ejemplo, habla mayor cantidad de minutos el ministro de Hacienda, Jorge Quirós, pero ya lo que tenemos que informar es que ya se encuentra siendo tramitado oficialmente en la sala lo que es la discusión. De hecho, se encuentra el diputado informante, integrante de la Comisión de Hacienda, Diego Chalper, dando cuenta de lo aprobado y los principales aspectos de esta iniciativa. Y vamos a ir contando rápidamente cómo se proyecta este cronograma de trabajo. Hoy solamente es discusión. Se ha dejado la discusión para que se pueda extender por cerca de 8 horas lo que es el debate de este proyecto, con los puntos políticos que se pueden hacer respectivamente en sala, que suelen ser más intensos respecto inclusive a la tramitación en las comisiones. Cada diputado puede hablar por un máximo de 3 minutos y eventualmente ya mañana vendrá la hora de la verdad para el gobierno. En un primer momento la votación en general y luego la votación en particular de las diversas indicaciones. Nosotros hemos ido comentándolo a lo largo de la tramitación, Seba, que fueron más de 1.600 indicaciones en la Comisión de Hacienda, solamente cerca de 100 en Comisión de Medio Ambiente y una decena en Comisión de Trabajo, pero hay que decir que los diputados solamente en la sala pueden volver a ingresar las indicaciones que se habían rechazado, muchas de ellas, o pedir votación de solicitud por separado, pero solamente de aquellas indicaciones que fueron declaradas admisibles. Eso es relevante porque se podría recortar considerablemente, ya no serían 1.600 indicaciones, por ejemplo, que se vuelvan a debatir en la sala para dilatar, por ejemplo, el debate, sino que algunos señalan que cerca de 200 indicaciones. Y hay que señalar que, en todo caso, este proyecto entonces ya se encuentra siendo debatido en la sala, y hay información también que tenemos que darles a conocer que iba ocurriendo durante la mañana. El ministro de Hacienda, Jorge Quirós, ya hizo ingreso a la sala. También el ministro de las Express, José García Ruminot, quien habló con nosotros previo a ingresar a la sala. Él relevaba la relevancia de aprobar este proyecto, y vamos a pasar a escuchar rápidamente cómo se está dando también el debate a la Cámara para luego regresar a seguir comentándoles.
4: El municipal derivado de esta exención será compensado mediante aporte en las leyes de presupuesto del sector público. La norma postula también un fortalecimiento de la capacidad fiscalizadora del Servicio de Impuestos Internos, facultándolo para requerir y efectuar cruces de información con datos provenientes de otros órganos de la Administración del Estado. Por otra parte, se propone la rebaja gradual en 4 años de la tasa del impuesto de primera categoría desde un 27% a un 23%, y se adecúa la determinación de los pagos provisionales mensuales según esa reducción de tasa. La norma incorpora también la reintegración progresiva del sistema tributario del régimen semi-integrado mediante una reducción gradual de la obligación de restitución asociada a los créditos por impuesto de primera categoría, con el objetivo de converger a un sistema de integración plena. En coherencia con aquello, se ajustan las reglas aplicables a los registros de rentas empresariales, la tributación de las pymes y el régimen de transparencia, eliminando gradualmente la distinción entre créditos con y sin restitución y simplificando su tratamiento. Asimismo, se adecúan las normas sobre término de giro, impuestos finales y retenciones, en línea con la eliminación gradual de la restitución. En materia de empleo, se crea un crédito contra el impuesto de primera categoría de un 15% de las remuneraciones mensuales individuales que no superen las 7,8 unidades tributarias mensuales y un beneficio decreciente, aquellas situadas entre un 7,8 y 2 UTM. Se detallan luego los requisitos y las normas para su aplicación y fiscalización. Se elimina el 10% de impuesto a las ganancias del capital obtenidas en la enajenación de valores con presencia bursátil y en lo relativo al beneficio tributario para viviendas de FL2, se mantiene el tratamiento vigente para las dos primeras unidades y se dispone un nuevo régimen aplicable.
3: Esa era parte de la intervención, señora, que escuchábamos del ambiente y de lo que estaba sucediendo entonces en la sala de la Cámara ya iniciada la sesión, pero les comentábamos, han ido ocurriendo distintos aspectos durante esta jornada, lo decíamos, entra ya el ministro de Hacienda, Jorge Quirós, también el ministro de las Express, José García Ruminot, quien relevaba el principal motivo por el cual se debe aprobar la reforma, que va a generar inversión, va a generar también empleo, con ese aumento en los salarios de las personas, emplazando también de alguna forma a la oposición a que se allanen, al menos esa oposición, como han dicho ellos, más constructiva al socialismo democrático. Pero lo cierto es que hay un pequeño varapalo para el gobierno que se sucede durante esta jornada, que es que la Democracia Cristiana, Seba, se reunió en el comedor de la vicepresidencia para un desayuno. Se encontraban los tres senadores de la Democracia Cristiana que han sido más reacios a aprobar eventualmente la reforma. Ellos se han opuesto desde el momento que el presidente José Antonio Kast realiza la cadena nacional durante el mes de abril, y se suma a la bancada de diputados de la Democracia Cristiana. Los 8 diputados han ratificado en un punto de prensa hace instantes que van a votar en contra de la idea de legislar. En algún momento sorprendió aquello, porque la semana pasada nosotros les informábamos que ellos habían estado sosteniendo reuniones con el Ejecutivo, de alguna forma había la opción de encontrar un punto en común, pero dicen que en aspectos como la rebaja del impuesto corporativo, que el gobierno dice va a mantener que baje del 27 al 23%, no hubo un consenso en que se abriera el gobierno a que fuera del 27 al 25% de forma gradual, con la opción de que Chile lograra crecer en los próximos 4 años cerca del 4%. Tampoco la invariabilidad tributaria, dado brazo a torcer el gobierno. Ellos decían que no se podía mantener en 25 años, que tenía que ser de 15. En algún punto se nos dijo se había abierto el gobierno a que fuera 20 años, pero al menos esa modificación no se va a realizar acá en la Cámara, y es el ambiente. Entonces, con eso rápidamente el conteo de votos sería entonces poco más de 90 votos del gobierno, los 76 que ya tiene por parte del oficialismo, los 13 del partido de la gente y cerca de 3 descuelgues, llegando tentativamente a 92 votos, Seba, en una jornada que hoy día entonces con discusión y mañana ya con la votación en general y particular del proyecto de reconstrucción o reactivación económica.
0: Bien, vamos a estar con eso, por supuesto, durante el día, porque es un tema que hay que seguir en la jornada, hoy y mañana. Se entiende que los votos están efectivamente, Nico, pero de todas maneras la Cámara de Diputados ha dado sorpresas en otros momentos y hasta que no está contado el último voto, digamos, hay que esperar y mirar con atención también cómo va evolucionando ese proceso de conversación, de diálogo, antes de que se llegue a la votación efectiva. Nicolás Donoso desde Valparaíso con los detalles. Gracias, Nico, que esté muy bien.
3: Buen día, Seba.
0: Chao, igualmente. Son las 10:32. La temperatura en Santiago ya llega a los 17,5 grados. Ya pasó la parte y la etapa más fría de esta jornada, con una mínima de 1 grado en Pudahuel el día de hoy. Así comenzó este martes. Nosotros nos vamos a ir a la pausa. Al regreso tenemos más informaciones aquí en CNN Chile Radio.
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12: No todos los minerales se extraen de las profundidades de la corteza terrestre. Existen más de 400 que han llegado en meteoritos. Estos son fragmentos rocosos de asteroides o planetas desaparecidos que vagan por el espacio exterior y caen a la Tierra desintegrados. Al año, cerca de 17.000 meteoritos impactan nuestro planeta y el análisis de sus minerales arroja importantes datos sobre su origen. Hace 2 años se encontró un mineral que no estaba en los registros geológicos. Fue bautizado como Edscotita. Está compuesto por una mezcla de hierro y carbono y su formación indica que sería parte de un pequeño planeta. La caída de un meteorito debe informarse siempre a las autoridades, porque además de ser parte del patrimonio de un país, puede aportar valiosa información sobre nuestro planeta y el universo.
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0: Estamos de vuelta, seguimos aquí en CNN Chile Radio y es momento de revisar la información más importante de esta jornada de nuestros titulares. La ministra de Seguridad, Trinidad Steiner, destacó el operativo en Temucuicui que terminó con la detención de 2 personas, entre las que se encuentra Jorge Huenchuyán. La secretaria de Estado apuntó a que con estos procedimientos se está recuperando el control del territorio. La Cámara de Diputados discutirá el denominado proyecto de reconstrucción que presentó el gobierno. Esta iniciativa ya fue

0: arbitraria e ilegal. Algunos alcaldes observan con preocupación los recortes presupuestarios anunciados por el gobierno y la falta de claridad para compensar la eventual exención del pago de contribuciones a mayores de 65 años. En CNN Chile, el jefe comunal de Ñuñoa, Sebastián Sichel, planteó que en Chile no sobra el gasto social. En noticias internacionales, el presidente ruso Vladimir Putin llega hoy a China para realizar una visita de Estado, donde se reunirá con su homólogo Xi Jinping. El encuentro entre ambos líderes ocurre solo días después de que el presidente de Estados Unidos, Donald Trump, viajara al gigante asiático. Coquimbo Unido jugará un partido trascendental esta tarde en el Estadio Francisco Sánchez Rumoroso. Los piratas recibirán a Deportes Tolima por la penúltima fecha de la fase de grupos de Copa Libertadores. Vamos a la siguiente conversación de esta mañana porque hay bastante tensión en el gremio del transporte de pasajeros, en particular entre los taxistas, a propósito del reglamento de la llamada ley Uber, esta ley que busca regular las aplicaciones de transporte privado. Vamos a conversar junto al vicepresidente de la Asociación de Taxistas Independientes de Chile y vocero de Taxistas Unidos de Chile, Carlos Calderón, con nosotros. Bienvenido.
1: Hola, ¿cómo estás, Sebastián?
0: Gracias por estar con nosotros.
1: Gracias por la invitación.
0: Representa varias organizaciones, me faltó alguna.
1: Varias, ¿no?, organizaciones, bueno, Coratáxi, está Airetaxi, está Citam, están Agrupación Los Cantoreros.
0: Bueno, es bueno aclararlo para entender también que usted representa a distintas asociaciones del
1: sur también y del norte.
0: Y distintas sensibilidades. Carlos, gracias por estar con nosotros, en todo caso, aquí en el estudio. Ayer en la mañana hubo una reunión de taxistas en el centro de Santiago, precisamente, para marcar la posición pública frente a lo que se está discutiendo en torno a las modificaciones al decreto 212 que está impulsando el Ministerio de Transporte. Démosle un poco de contexto a esto, Carlos, para que nuestra audiencia también entienda en qué consiste y cuál es la molestia que están manifestando ustedes.
1: Bueno, esto viene ya de 8 años, ¿cierto?, que se ha estado trabajando con el tema de la ley AT y del tema de las aplicaciones. No hay que olvidar que en el último año, antes que se retirara, que dejara el ministerio Juan Carlos Muñoz, el ministro, uh-huh, quedó aprobado, ¿cierto?, en abril el reglamento, ya avisado por la Contraloría. Y ese reglamento estuvo 2 años en Contraloría, en las cuales se retiraban para hacerse modificaciones, donde inclusive también en ese proceso, tanto Uber como las demás aplicaciones hicieron muchas apelaciones para alargar el tema de la aprobación de este reglamento. Fue un tema ahí que dilató bastante el poder ir con respecto a lo que era la constitución de cada punto, de cada artículo, en el cual al final fue validado y actualizado por el Ministerio de Transporte de ese momento. Luego de esto llega el ministro que se había comprometido en las comisiones que nosotros asistimos, tanto uh-huh, a la Cámara de Diputados como al Senado, a que se iban a, antes de que él se fuera, iba a quedar, iba a ir al diario oficial, ¿cierto?, uh-huh, para quedar ya como ley,
0: claro,
1: el reglamento. Pero ¿qué sucedió? El ministro de Gran pidió que no lo publicaran.
0: Uh-huh. Y eso significó... el gobierno quiere hacer cambios a ese reglamento.
1: Y ese reglamento lo cambió en su totalidad. Uh-huh. O sea, retiró el reglamento y puso el reglamento que es el número 95.
0: ¿Y cuáles son las consecuencias de ese cambio, Carlos?
1: Bueno, ahí hay, queda una libertad absoluta con respecto a lo que son las cilindradas, ¿cierto? Se baja en cuanto a la calidad del transporte, se baja en cuanto a la calidad de seguridad para los usuarios, uh-huh, porque aquí nosotros hemos puesto énfasis bastante en lo que es el usuario, en la seguridad, porque un auto City Car hoy día que recibe un golpe por atrás, va un niño, inmediatamente lo recibe por la espalda. Uh-huh. Es a nosotros que se nos obliga, digamos, dentro del decreto 212, en las normativas que hay, uh-huh, el vehículo de tres cuerpos. El vehículo de tres cuerpos es el que indica, ¿cierto?, da seguridad el maletero para lo que son los impactos por atrás.
0: Claro.
1: Tiene jaula de protección, un City Car no tiene jaula de protección.
0: O sea, se entendía que el reglamento y con las consideraciones que tenía inicialmente iba a elevar el estándar y la exigencia para los autos que puedan trabajar como en esas aplicaciones, ¿cierto?
1: Por supuesto. La idea era justamente, y eso

0: lo que siempre se dio en el Senado, siempre se dio en el diputado, siempre discutimos, el de elevar el tema de la seguridad, los estándares de los vehículos. Usted ve hoy día en la calle los estándares de los vehículos que hay de taxi. Ya tenemos Suburban, hay camionetas que son... y nosotros estamos bajo un contrato con el Ministerio de Transporte, porque somos transporte público, bajo normas que nos obligan a cumplir ciertas condiciones.
1: Es una cancha dispareja.
0: Nos obligan a tener un polinomio, ¿cierto?, que nosotros nos ponemos la tarifa. ¿Qué pasa con eso? Se produce un dumping. Porque las aplicaciones, durante estos últimos 12 años, han hecho un dumping feroz, donde han cobrado ellos, que la verdad es que precarizan absolutamente a sus propios conductores, ya, porque hay que pensar que detrás de esto hay familia, hay que alimentar, hay que tener para arreglar el vehículo, hay que tener para renovar el vehículo a futuro, hay un montón de condiciones. Con esto no se logra. ¿Y qué significa eso? Que también nosotros fuimos en desmedro, los precarizamos, muchos colegas nosotros de 24.700 más o menos taxis que éramos a nivel de Santiago, hoy día estamos dentro de los 19.000. Ya se perdieron los cupos, se perdieron los derechos, no se pudieron renovar, no tuvimos acceso a la banca, etcétera, etcétera. Con lo cual, esto ha habido como una apuesta al desgaste del taxi. O sea, a medida que pasa el tiempo, se van eliminando los taxis. Ya, porque estas no son cosas inmediatas. En el tiempo se elimina un sistema.
1: Ahora, lo que establece la ley en todo caso es que hay una convivencia entre los taxistas como transporte público y las aplicaciones de transporte privado, ¿cierto? O sea, eso estaba más o menos resuelto, que podían convivir los dos mundos.
0: Estaba resuelto hasta antes de la llegada del ministro de Gran, ya, el cual, inclusive hoy día me llegó a estar las noticias publicadas, el senador Fidel Espinosa puso una denuncia en la Contraloría por el tema de conflicto de intereses. No nos olvidemos que el ministro hizo un estudio, mientras era académico, ¿cierto?, para Uber, con respecto al impacto en el tema del sistema de transporte aquí en Chile, y el cual él tiene cifras, y cree que inclusive el ministro que estuvo aquí mismo, el ministro Juan Carlos Muñoz, explicó que a él nunca le dieron las cifras que él pedía, tanto a las aplicaciones, para saber cuántos eran los vehículos que tenían, cuántos eran los conductores. Ahora, pero Carlos... el ministro de Gran sí tiene toda esa información y habla de 200.000, habla... Entonces, ahí entra la duda con respecto a cuál es el conflicto de interés que tiene el ministro Gran en este minuto.
1: O sea, ¿usted cree que efectivamente hay un conflicto de interés de parte del ministro?
0: De partida sí, porque ya si revisamos nosotros el estudio completo que él hizo con otro académico en la UDP, donde él, y además de que no nos olvidemos de todas las declaraciones que han habido hacia atrás de parte de las entrevistas que le han hecho al ministro, fueron siempre con las cuales vino hoy día a intervenir los mismos argumentos, claro, que en el fondo hoy día pasa a ser como una persona que está defendiendo los intereses de empresas, de la industria, como él lo dice, siendo que él hoy día es el ministro de transporte. Y él tiene que velar por el transporte mayor y menor que el transporte público, del cual nosotros somos. Y como le vuelvo a decir, nosotros tenemos firmado un contrato, tenemos licitado la explotación del perímetro de exclusión. Desde ese momento nosotros tenemos un contrato con el ministerio, contrato, ¿Carlos? Digamos, que está vigente.
1: Sí, estamos conversando con el vicepresidente de la Asociación de Taxistas Independientes de Chile, Carlos Calderón. Ahora, para ir despejando algunas dudas, ustedes no están en contra de las aplicaciones de transporte privado propiamente tal, sino que lo que piden es que se respete lo que estaba establecido en el decreto inicialmente y no se dé paso a estas modificaciones, ¿cierto?
0: Por supuesto.
1: Es las consecuencias que puede tener estas modificaciones que está incorporando el Ministerio de Transporte, ¿cuáles pueden ser?
0: Bueno, la idea sería que se volviera al reglamento que fue visado por la Contraloría, donde está especificado y ya pasó todas las normas jurídicas, porque eso es lo más importante. Contraloría ve si existe, ¿cierto?, constitucionalidad o inconstitucionalidad con respecto a los artículos, a todo lo que se va a...
1: Si está en regla o no.
0: Está en regla o no. Eso pasaron 2 años para eso, y Contraloría lo visó. Entonces, este reglamento no sabemos cuándo va a ser, si va a ser rechazado. Nosotros ayer entregamos una carta a Contraloría, ¿cierto? O sea, no una, sino que varias, donde nosotros estamos haciendo un téngase presente para que Contraloría tome en cuenta, ¿cierto?, de que aquí, primero que nada, se pasa a llevar la seguridad, se pasa a llevar, ¿cierto?, la jerarquía de la ley. En este minuto, este reglamento está pasando a llevar lo que son la jerarquía de ley de varias leyes, inclusive de la incapacidad. hay una de las leyes, nosotros hicimos un estudio de eso, de la incapacidad. Entonces, queremos que la Contralora Doris de Pérez ponga énfasis en este estudio, que vea bien la constitucionalidad de este reglamento y ojalá tuviéramos el reglamento que quedó izado, uh-huh. el que fue autorizado.
1: ¿Y ustedes temen que esto signifique en la desaparición eventualmente de la mayor parte de los asociados, de los taxistas?
0: Mire, hemos ido tomando fuerza en este último tiempo. Nosotros estamos bajo el decreto 212, bajo uh-huh. las normativas del 212, el cual lo exigen bastantes cosas. Y la idea de nosotros es de que no se modifique también el decreto 12 porque uh-huh. aquí hay una trampita. También el ministro metió el reglamento número 94, uh-huh. el decreto número 94, donde nos quiere bajar la cilindrada a nosotros, ¿cierto? Ya y quedar al mismo nivel, ¿cierto?, de las aplicaciones. ¿Por qué sucede esto? Porque la ley ya está hecha y habla, ¿cierto?, de que tiene que ser una igualdad con el taxi. Uh-huh. Ya, la ley lo dice. Del momento que esto se mantenga en el decreto 12, esta cilindrada no puede, en lo que es la Contraloría, el reglamento, pasar. Entonces, ¿qué es lo que está haciendo? Es bajarnos la cilindrada nosotros para que también las cilindradas de las aplicaciones puedan pasar lo que digamos de punto legal.
1: Claro. Carlos, ¿ustedes han conversado con el ministro?
0: Bueno, nosotros tuvimos hace un mes y medio, dos meses, tuvimos una reunión con él, lo cerró las puertas absolutamente. Bueno, uh-huh. se retiró a la mitad de la reunión con nosotros que teníamos. Cerró totalmente las puertas, que no había mesa de trabajo, que no nos iba a dejar participar absolutamente en nada de lo que tenía que ver con el reglamento y con las normativas del decreto 12, que también nosotros siempre estamos pidiendo mesa de trabajo para saber en qué condiciones vamos a seguir trabajando, porque la idea de que eso sea cierto, haya un feedback uh-huh. para saber cómo nosotros vamos a seguir explotando el sistema, si tenemos que seguir invirtiendo en vehículos, cierto, uh-huh. que valgan la pena para seguir explotando el sistema. Y la última reunión la tuvimos con el subsecretario el viernes, uh-huh. todas estas agrupaciones que yo le he nombrado, y que son muchas más, y en las cuales también ellos nos dijeron que no iban a retirar ninguno de los dos reglamentos y que podría abrirse una agenda de trabajo, pero sin ninguna digamos posibilidad uh-huh. de hacer algún cambio en estos reglamentos. Por eso nosotros estamos acudiendo al Senado y al Congreso.
1: Claro.
0: Y hemos tenido el respaldo del senador Espinosa, de Mulet, del senador Kusanovi, es transversal uh-huh. ya el apoyo que hemos tenido para lograr, digamos, establecer esta igualdad.
1: Bueno, y veremos qué respuesta hay también del Ministerio, ¿no? Que es lo que está pendiente.
0: Sí, es de esperar que sigamos también. Y mire, le doy uh-huh. las gracias por esta invitación. Nos cuesta bastante tener un micrófono para poder exponer nuestros temas. Y es bueno saber, nos enfrentamos a una industria multinacional, uh-huh. ¿ya? Y que ha tenido conflictos como los Uberfile a nivel europeo. Entonces,
1: no, y todo tiene repercusiones además para los propios usuarios del sistema.
0: Los
1: ¿no?
0: usuarios los que son los principales. Los usuarios nosotros.
1: Y lo que debería estar al centro de la
0: El
1: de
0: centro
1: la
0: de la sí.
1: Carlos, muchas gracias por haber venido al estudio de CNN.
0: Muchas gracias a usted. Estamos dispuestos aquí a cualquier invitación.
1: Gracias. Buenos días.
0: Buenos días.
1: 10 minutos faltan para las 11 de la mañana. Nos vamos ahora hasta la Cámara de Diputados. Escuchemos el punto de prensa que a esta hora entrega Carlos Cuadrado, diputado de la oposición, quien se refiere al proyecto de reconstrucción. Escuchamos.
2: El ejercicio del cargo que ellos representan y la calidad de vida de las personas que ellos administran. Por lo tanto, mientras el gobierno no diga datos duros respecto de la forma en que se va a financiar el Fondo Común Municipal con los recortes que se están haciendo, nosotros creemos que nuevamente este gobierno que mintió durante la campaña le sigue mintiendo durante el ejercicio del cargo.
1: Bien, ahí estábamos escuchando a Carlos Cuadrado, el diputado del PPD. Estamos en una ronda de puntos de prensa de distintos parlamentarios. Vemos también cómo llega Benjamín Moreno, diputado del Partido Republicano, jefe de bancada de aquella tienda. Todos en torno al proyecto de reconstrucción, porque hoy ya comienza su discusión en la sala de la Cámara de Diputados. Estaremos con más detalles, por supuesto, más adelante. Son las 10:51 minutos. Nos vamos ahora a información internacional. Isel Guerra está con nosotros nuevamente. Isel.
3: Hola, Sebas. Y en esta oportunidad para hablar de la que sin duda es una preocupación internacional y así lo ha reconocido también la OMS durante esta jornada. Su director general, Tedros Adhanom, reconocía su preocupación sobre la magnitud que ha tenido el brote de ébola en estas últimas jornadas en África. Y eso da cuenta también, por cierto, de cifras que dan cuenta, sin ir más lejos, del avance que ha tenido precisamente esta enfermedad en estas últimas jornadas en la República Democrática del Congo y también en Uganda. Aquí Tedros Adhanom señalaba durante esta jornada que está profundamente preocupado, no solo por la magnitud, también por la velocidad. Si el día de ayer estábamos hablando de unas 100 muertes relacionadas con este brote de ébola, así como también 390 casos sospechosos, hoy la cifra ha subido muchísimo. Se está hablando de más de 500 casos sospechosos, 30 confirmados y 131 muertes relacionadas con este virus. Un médico que sobrevivió al ébola y consultado por CNN señalaba que a su juicio el número real de casos podría ser mucho mayor del que se está reportando, según plantea este profesional, y con un brote que comenzó el 24 de abril. Y esto con un trabajador de salud que reportó precisamente síntomas por esa fecha y con esta persona que murió posteriormente en la capital de la provincia de Ituri, que es donde está precisamente el foco de este brote en la República Democrática del Congo. Eso fue el 24 de abril. El 5 de mayo, la OMS recibió una alerta por una enfermedad desconocida con una alta mortalidad y 10 días después se confirmaba que efectivamente estaban en la presencia del virus Bundibugyo que está detrás precisamente de este brote de ébola en la República Democrática del Congo y en Uganda, con una epidemia que hasta este momento no cumple con los criterios para ser considerado una emergencia pandémica, pero que de todas formas lo planteaban el día de ayer las autoridades de la OMS, de la Organización Mundial de la Salud. Existía también allí una preocupación a nivel internacional, precisamente por la rapidez que ha tenido precisamente este brote. Ya hay algunas naciones, como Estados Unidos, que ha estado adoptando medidas en estas últimas horas. Por ejemplo, ha invocado la Ley de Salud Pública para limitar la entrada al país desde esta región afectada, coincidiendo además con que un ciudadano estadounidense dio positivo a esta enfermedad. Al mismo tiempo, Estados Unidos ha advertido a sus conciudadanos que eviten viajar a la República Democrática del Congo, a Sudán del Sur y también a Uganda, que son las naciones que se están viendo afectadas en mayor o menor medida producto de este brote de ébola, ¿no?, que se transmite por contacto directo con fluidos corporales de persona infectada, con el contacto con materiales contaminados y también con el contacto con una persona que haya perdido la vida producto de esta enfermedad grave, a menudo mortal, y que ya deja, por cierto, más de 500 casos sospechosos, 131 muertes reportadas hasta esta hora tras este primer caso identificado el 24 de abril, Seba, y que vemos cómo está impactando no solo a África con estas naciones anteriormente mencionadas, sino que también con medidas que ha estado adoptando la OMS y con diferentes alertas que ha estado dando también pie en estas últimas horas, donde se advierte precisamente sobre la magnitud y la velocidad que ha tenido este brote en estas últimas jornadas. Vamos a cambiar de tema, nos vamos hasta España. Y esto por dos noticias relacionadas con la justicia, partiendo con lo que se ha conocido durante esta jornada, con que el ex presidente del gobierno español, Rodríguez Zapatero, está imputado precisamente ante la justicia de ese país por organización criminal, tráfico de influencias y falsedad documental. ¿Qué se está investigando aquí? Supuestos cobros de comisiones ilegales en el rescate de una compañía aérea, Plus Ultra, cuando se le entregó ayudas, aproximadamente 53 millones de euros en el 2021, como ayuda ante las pérdidas que estaba enfrentando esta aerolínea durante la pandemia del COVID-19. Aquí lo que se plantea es que ese rescate pudo haber sido utilizado para blanquear dinero proveniente del régimen venezolano. Y aquí la justicia tiene que revelar si la trama utilizó sociedades instrumentales, documentación simulada y canales financieros opacos para ejercer influencias ilícitas ocultar el origen y el destino de estos fondos y obtener beneficios económicos en favor de terceros y del propio entramado. Por eso, durante esta jornada, la Policía de España hacía un registro a la oficina de Zapatero, así como también a las oficinas de las hijas del ex presidente del gobierno español, en un hecho inédito. Es primera vez en la democracia española que un ex presidente de gobierno es imputado por la justicia. Y aquí se le está acusando, y así lo plantea también, por cierto, la indagatoria, ¿no?, que Zapatero y su entorno pudieron haber recibido 1,95 millones de euros en este entramado, ¿no?, de desvío de fondos o de blanqueo, más bien, capitales y de dinero proveniente del régimen venezolano y que finalmente llegaba a las filas de Zapatero y sus cercanos.
1: Oye, es una acusación gravísima en todo caso.
3: Sí,
1: Zapatero.
3: Es una acusación bastante grave, con investigación que se ha mantenido en secreto en estos últimos meses y que tiene varias incógnitas que no han sido resueltas hasta este momento, Seba.
1: ¿Cómo cuál,
3: como por ejemplo, qué otras personas más podrían verse involucradas en este proceso judicial? Hasta ahora, evidentemente, el ex presidente Zapatero es uno de los indagados, también el presidente de esta aerolínea, ¿no?, Plus Ultra, que está detrás de este aparente lavado de capitales o de dinero, como se le plantea por parte de la justicia española. Y claro, con un ex presidente del gobierno español que va a tener que comparecer ante la justicia el próximo 2 de junio a las 9 de la mañana, hora local. Está previsto que el ex presidente del gobierno español llegue precisamente hasta la audiencia nacional, donde va a tener que acudir con un abogado. Allí eventualmente él podría determinar no declarar o, por el contrario, solo responder a las preguntas de su defensa, en lo que ya se advierte una situación judicial bastante compleja para la figura, ¿no?, del ex presidente de España, que ahora abre todo un camino judicial con esta imputación que se ha presentado en estas últimas horas, Seba. Hablando de procesos judiciales, también en España, con una historia que ha estado dando la vuelta al mundo en estas últimas horas, y el arresto del hijo del fundador de la marca de ropa Mango, que ahora está siendo indagado por la presunta responsabilidad detrás de la muerte de su padre, en un caso que ha llamado muchísimo la atención, porque estamos hablando de empresarios españoles y de una marca tan conocida como es la de este marca de vestuario.
1: Claro, Mango. Oye, Isel, además, porque el dueño, corrígeme si me equivoco, pero entiendo que murió en una circunstancia bien extraña.
3: Exacto.
1: En una excursión, ¿no?, en una montaña.
3: Sí, esto fue en diciembre de 2024. Efectivamente, Jonathan Andic, que es el hijo del fundador de Mango, Isaac Andic, hicieron una especie de senderismo por la zona de Montserrat en Cataluña. Precisamente en medio de ese recorrido, este hombre de entonces 71 años cayó por un barranco unos 100 metros aproximadamente, y inicialmente se había apuntado a que podría haber sido un hecho accidental, pero sin embargo, conforme avanzó la investigación, efectivamente aquí las autoridades judiciales y policiales españolas comenzaron a determinar que quizás podría tratarse efectivamente de un posible homicidio. Dos medios españoles daban cuenta de esa posibilidad durante estos últimos meses. El diario El País planteaba que la policía no había encontrado pruebas directas ni definitivas efectivamente de que explicaran lo ocurrido en el barranco, pero sin embargo habían dado con una serie de pistas que en conjuntos les daban y les llevaban a descartar la idea de que fuera un simple accidente y que por tanto efectivamente se pudiera tratar aquí de un homicidio. ¿Y qué pasó también? En el mes de septiembre, el medio La Vanguardia planteaba allí que el juez había cambiado la condición de Jonathan Andic, que es precisamente este empresario español que ha sido arrestado durante esta jornada, de testigo a posible sospechoso, en un caso que da un vuelco total, teniendo en cuenta que en diciembre de 2024, que fue cuando ocurrió precisamente la muerte de Isaac Andic, todo el mundo español, empresariales, sumado por cierto también a las comunicaciones, estaban hablando efectivamente que se trataba un accidente, y el vuelco que da ahora es que posiblemente, plantea aquí la justicia española, podría tratarse de un homicidio perpetrado por nada más y nada menos que su hijo.
1: Vaya hueco, ¿no?
3: Sí, de todas
1: una
3: formas.
1: Serie el que ha dado este caso. Isel Guerra y la Información Internacional. Gracias, Isel.
3: Que estés bien,
1: Sebas. Nos vemos.
3: Nos vemos.
1: 11 de la mañana, la temperatura acá en Santiago ya supera los 17 grados después de un inicio frío. Nos vamos acercando de a poco hasta la máxima de 25 que se espera para esta tarde en un día de cielos despejados. A esta hora en el norte 20 grados en Arica, 16 en Antofagasta, 11 grados en La Serena y Coquimbo con un día más cubierto, apenas 8 en una mañana fría en Valparaíso y Viña del Mar. Para la ciudad de Concepción 12 grados, en Temuco 3 nada más, mientras que en Valdivia los termómetros marcan 9, en Puerto Montt 10 grados, en Punta Arenas 10 para una máxima de solo 11. Eso es lo que trae el pronóstico de la Dirección Meteorológica de Chile. Pausa y ya volvemos con más.

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1: 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Aquí en CNN Chile te lo explicamos. Estamos hoy con Silvana Espinosa, ella es encargada de campañas en Greenpeace en Chile. Silvana, cuéntanos, ¿qué hace Greenpeace en nuestro país?
2: Como Greenpeace trabajamos en la protección del medio ambiente mediante diferentes tipos de campañas. Hay algunos pilares que son fundamentales para nosotros, como es la protección de los océanos, de especies emblemáticas, como es el caso del pingüino de Humboldt, que se ve amenazada por el proyecto minero portuario Dominga. También el tema de crisis climática va profundizando algunas problemáticas, como es el caso de los siniestros, los incendios forestales, en donde trabajamos fuertemente para que existan leyes de protección y medidas concretas para poder evitar este tipo de situaciones en el futuro. Y también tenemos un trabajo muy importante en que se reparen los territorios y que no se profundicen las zonas de sacrificio en nuestro país, como es el caso de Quintero y Puchuncaví.
1: Y en ese sentido, esas campañas se requiere independencia. ¿Cuál es el rol de los socios para poder tener esa independencia?
2: Lo más importante es que como sociedad nunca olvidemos el poder de lo colectivo. Y en ese sentido, la importancia que tiene que las personas se unan a Greenpeace, que se hagan socios, es fundamental. Porque esto nos habilita y nos entrega toda la libertad para poder proteger la naturaleza y denunciar todos los desastres ambientales y todos los incumplimientos de las normativas que tenemos en nuestro país y que están dañando la salud de nuestros ecosistemas.
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5: Estamos de vuelta, seguimos en CNN Chile Radio y vamos a las noticias del deporte. Hasta ahora, harta información para revisar junto a Felipe Gallardo. ¿Cómo estás, Felipe?
6: Muy buenos días, Seba. Buenas. Vamos a comenzar este informe hablando de Cristiano Ronaldo porque va a jugar su sexto mundial con la selección de Portugal. Durante esta jornada, Roberto Martínez dio la nómina oficial de los 26 nombres y ahí asoma el capitán. En este video se ven todos los goles que ha marcado el bicho en una Copa del mundo. Ese es el segundo en Sudáfrica 2010 con una dosis de fortuna ante Corea del Norte. Era un mundial que tampoco fue bueno para Cristiano Ronaldo. Hay que decirlo también, ninguno ha sido el mundial de Cristiano. Esperemos que pueda ser este en 2026, porque en el análisis rápido, el 2006 era un jugador bastante joven. Si bien Portugal llega a la semifinal, él no era la estrella del equipo. En el 2010 tiene que tomar un rol más de protagonista y solamente marca un gol y se va eliminado en los octavos de final frente a España. Llega a Brasil 2014 en uno de los mejores momentos de su carrera y también solamente puede marcar un gol. El único mundial donde tuvo una cuota más goleadora fue en Rusia 2018, donde marcó cuatro tantos, pero recordemos, tres se los marcó a España en ese empate en el primer partido de Rusia 2018. Y ya en el mundial de Qatar, jugó varios partidos de suplente, incluyendo el de octavos y cuartos de final. No tenía buena relación con su técnico Fernando Santos y solamente pudo marcar un tanto de penal Cristiano Ronaldo. Entonces esperemos que este pueda ser su mundial. De hecho, este es el último gol que metí.
5: Ahí está.
6: El ante Ghana en la fase de grupos. De todas maneras, es el único jugador en la historia que ha anotado en 5 mundiales de manera consecutiva. Vamos a ver qué va a suceder acá cuando enfrente a rivales donde tiene hartas posibilidades de marcar. Portugal está en el grupo junto al Congo, Uzbekistán y Colombia. O sea, al menos al Congo yo creo que le puede meter 3, quizás 4.
5: No lo mire tan en menos. Uzbekistán, yo creo.
6: Ahí puede marcar una diferencia mayor finalmente Cristiano Ronaldo, que antes de jugar el Mundial va a, recordemos, enfrentar a nuestro país, a Chile, en el último amistoso que va a tener en la selección europea antes de embarcarse rumbo a Estados Unidos, México y Canadá. Se va a disputar este partido el 6 de junio, un cuarto para las 2 de la tarde. Así que ahí vamos a estar muy atentos, obviamente, para ver esta despedida de Portugal. Esperemos que también sea un buen funcionamiento del equipo chileno y que sirva para de sparring. Para eso está nuestra selección.
5: Bueno, para eso estamos.
6: Para que Portugal llegue al Mundial.
5: En todo caso, Portugal tiene un buen equipo.
6: Sí.
5: Tiene un buen equipo. Hay jugadores que llegan a muy buen nivel. Bruno Fernández, Vitinha también, Nuno Méndez.
6: Joao Cancelo también está. Joao Félix, Bernardo Silva, Bruno Fernández.
5: Sí, sí. Hay jugadores que están en un pic de rendimiento y Portugal puede hacer algo interesante.
6: En una buena camada, tiene un grupo accesible. Hay que ver. Esperemos que pueda dar la sorpresa a la selección de Portugal. Veremos. Y nunca hay que ver en menos el hambre goleadora que tiene este hombre, que es Cristiano Ronaldo.
5: Es una máquina.
6: Sí, totalmente. Vamos a seguir hablando del Mundial, ahora de Brasil, porque recordemos que durante la jornada de este lunes fue anunciada la nómina de Neymar Jr. para estar presente en esta Copa del Mundo. Y no hemos visto este video de cómo había reaccionado él finalmente cuando Carlo Ancelotti lo nombra para estar presente en este Mundial. Veamos inmediatamente la mente.
7: Ahora viene lo bonito. Atacantes. Neymar Junior Santos.
6: Sí.
8: Sí, que
7: vimos que en ese
5: A ver si podemos ver el video de Instagram que subió Neymar, que es lo que subió esta mañana, porque ahí se ve, y yo encuentro bien interesante estos registros, lo encuentro muy emotivo además. Ahí se ve cómo reacciona el mismo jugador, ¿no? Ante la convocatoria.
6: Sí. Bueno, fiesta total, fiel a su estilo, osadía y alegría. Neymar Jr. que va a disputar su cuarto mundial con la selección de Brasil. El primero fue en el 2014, donde anota 4 goles, era una de las figuras principales, hasta que llega esa lesión frente a Colombia, que lo priva de estar en el partido de semifinales frente a Alemania. Después está el Mundial de Rusia 2018, donde ya tiene un mayor liderato, pero tampoco se puede consolidar, y el Mundial de Qatar 2022. No llega en el mejor momento de su carrera.
5: Eso te iba a decir.
6: Pero yo creo que nunca había tenido tantas ganas de jugar un Mundial.
5: Seguro.
6: Así que él sabe que el último, que es su última oportunidad.
5: Claro, ha estado marcado por las lesiones. No está en el mejor momento definitivamente, pero de todas maneras es un ídolo.
6: No, totalmente. Hay una expectación gigante ayer en Brasil para ver si finalmente el técnico lo nombraba en esta conferencia de prensa que duró 2 horas, todo el show previo, las expectativas, hasta que Ancelotti da finalmente la lista de los 26 nombres. Un equipazo tiene Brasil para esta Copa del Mundo. Esperemos que también pueda hacer un buen papel la verde amarela, que si no gana este Mundial del 2026 se va a convertir en la racha más grande en toda la historia de Brasil en no levantar una Copa del Mundo. Porque antes había sido desde México 70 hasta Estados Unidos 1994, o sea, 24 años.
5: Claro.
6: Los mismos que se cumplen ahora desde Corea y Japón 2002 hasta este Mundial del 2026.
5: Oye, viendo la nómina en todo caso de Brasil, es un equipo de temer. Además, con Ancelotti en la banca, es un tremendo técnico.
6: Tal cual.
5: El último amistoso con Francia fue un partido que yo creo que puso a prueba a Brasil y anduvieron bien.
6: Sí, esperemos cómo le va a ir ahí a la verdad manera esta Copa del Mundo. Yo he dicho que gana un sudamericano, es lo único importante.
5: Qué lindo sería.
6: Tenemos también las declaraciones de Ancelotti.
5: Ah, ya.
6: Hablando de esta nómina y también del ambiente que se generó justo antes de que dijera el nombre. Escuchamos.
7: Ahora viene lo bonito. atacantes. Neymar Junior Santos. Vimos que en ese último periodo él jugó con continuidad, que mejoró su condición física y pensamos que él es un jugador importante, y él va a ser un jugador importante en esa Copa del Mundo. Él tiene el mismo papel, la misma obligación que todos los otros 25, tienen la posibilidad de jugar, de no jugar, de estar en el banco, de entrar. Entonces él tiene la misma responsabilidad que tienen los otros.
6: Bueno, está ahí las declaraciones y también tenemos otra nómina de Escocia que regresa a una Copa del Mundo luego de 28 años y fue el mismísimo Obi-Wan Kenobi. No, mentira, fue Iwan McGregor, el actor de Obi-Wan, que finalmente interpreta este video, un actor obviamente escocés, fiel a su estilo, da la nómina de los 26
5: nominados. ¿Lo entregó él? ¿En serio?
6: Sí, entregué, veamos inmediatamente el video.
5: A ver.
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6: Bueno, ahí está este emocionante video, protagonizado por Ian McGregor, donde da la lista de los 26 jugadores al final, como en los créditos, bien escocés el video, realmente muy entretenido. Me gusta esta forma de que presentan la nómina.
5: Es muy entretenido, sí, que cada selección lo ha hecho de forma distinta. Hoy día había uno de Bosnia y Herzegovina, por ejemplo, donde la gente común y corriente en las calles iba nombrando a cada jugador. Y le da una cuota de épica también al final, ¿no? Y,
6: tal cual.
5: Y está muy bueno. Iwan McGregor, además, ahí con su traje.
6: No, equipado. Espectacular camiseta también. Bueno, algunos jugadores destacables de este equipo. Tenemos a Robertson, obviamente, del Liverpool. McGinn, de Aston Villa. Bueno, McTominay, del

0: volver un mundial tras 28 años frente a la selección de Haití. Ya, vamos a dejar el mundial, lamentablemente. Hablamos bueno, ahora de fútbol chileno, ahora, porque va a volver una muy buena noticia, la hinchada visitante.
1: Ah, ¿en serio?
0: El próximo mes de agosto va a existir en estos partidos denominados de clase A, finalmente público de la visita, lo que es muy importante para los clásicos del fútbol chileno y para que el espectáculo sea mucho más entretenido. Ayer en la delegación presidencial hubo una reunión importante en representantes de los presidentes, de hecho de Colo-Colo, de Universidad de Chile y también de Universidad Católica, y se acordó finalmente que el superclásico que se va a disputar en el mes de agosto en el Estadio Nacional va a poder asistir finalmente una facción de la barra de Colo-Colo, de público, para que sea mucho más lindo el espectáculo, realmente, si eso es lo que uno espera finalmente en el fútbol chileno. Escuchemos inmediatamente las declaraciones del delegado presidencial.
2: Hemos puesto plazos durante el segundo semestre, todos los partidos de gran connotación, ¿no es cierto? Los clásicos van a volver a tener público también visitante. Es una señal clara, nos interesa justamente seguir en el camino de volver a la normalización del fútbol. Universidad de Chile, Colo-Colo, en el Nacional, y ese clásico ya va a contar con la presencia del público visitante. Durante estas semanas vamos a trabajar en conjunto con los equipos distintas medidas que se van a ir adoptando, entre ellas incluso vamos a comenzar a implementar el control a través de alcohol test y narcotest de manera aleatoria.
0: Bueno, uno entiende que ya han existido a lo largo de la historia público visitante en el Estadio Nacional.
3: Claro.
0: Está todo preparado, no ha habido mayores desórdenes, pero hay que ver cómo se va a preparar para el clásico universitario, que se va a jugar en el segundo semestre, donde Universidad de Chile va a visitar el Claro Arena. Y con este acuerdo se va a entender que va a haber público de visita, lo que sería el primer espectáculo, al menos de un partido denominado clase A en el fútbol chileno, que va a recibir finalmente el Claro Arena. Ya tuvimos la experiencia con Boca, hay que ver finalmente cómo se da en este clásico universitario.
1: Ojalá que se porten bien las barras, ¿no?
0: Yo he estado en el Claro Arena y está muy cerca.
1: Muy cerca.
0: Ahí, de la cancha.
1: Bueno, pero hay que...
0: Esperemos que no pase nada.
1: Hay que forzar el cambio, definitivamente. Gracias, Felipe.
0: Nos vemos. Que
1: estés muy bien. Son las 11 con 16 minutos. Nos vamos ahora al contacto en terreno con Valentina Nieto a propósito de un corte de agua que se está anunciando aquí en la región metropolitana. Vale, te escuchamos.
4: Hola, Seba, muy buenos días. Estamos escuchando al gobernador de la región metropolitana a propósito de este corte que va a afectar a 8 comunas, 143.000 clientes que quedarán sin agua desde el 22 de mayo a las 8 de la tarde. Escuchemos al gobernador.
5: Toda comuna está parcelado en este mapa que está acá atrás y va a poder, si le va a corresponder o no, sufrir parte de este corte. Así que a colaborar y a tener una ciudad más resiliente.
4: Bueno, ahí parte de las declaraciones del gobernador de la región metropolitana. Vamos a escuchar ahora también a Senapred a propósito de este corte de agua programado.
6: Sacrificio de alguien. En este caso son los habitantes de 8 comunas que van a estar, ¿no es cierto?, estas 36 horas sin agua potable. Y de ahí lo importante es que este es un corte programado, por lo tanto hay aviso. Aquí hay un trabajo por parte de la empresa con los municipios. Están concordados los lugares donde van a estar puestos los estanques. Y además, la empresa ha asegurado el abastecimiento, además, con aljibes de la empresa. No obstante ello, nosotros como servicio vamos a estar monitoreando las 8 comunas permanentemente en coordinación, ¿no es cierto?, con los encargados comunales de gestión del riesgo para ver si hay algún lugar en el cual no hay abastecimiento para coordinarnos con la empresa para solucionar el problema lo más rápido posible. Aquí lo más importante, insisto, es que es un aviso programado. Las personas saben, y otra cosa importante es que también los municipios han avisado por todas sus redes sociales el día del corte y la magnitud del corte. Gracias.
4: Bueno, ahí también parte de las declaraciones desde Senapred a propósito de este corte de agua que se espera para el 22 de mayo. Habrán varios puntos de abastecimiento en estas 8 comunas que tendrán este corte programado. Escuchemos también lo que señalan las declaraciones.
7: Y en base a lo mismo, hacemos un llamado a la población a tres puntos. Primero, obviamente, es a garantizar el acopio de agua en lugares seguros, dígase para el consumo o para, obviamente, otros puntos. En tercer lugar, que sepan que estamos coordinados para con todo el territorio, ya sea dentro de los servicios de salud como las comunas, para poder velar por la continuidad de los servicios, ya sea de salud, en el caso de centros de salud familiar, en el caso también de diferentes centros de diálisis que tenemos identificados, y los ELIAM, que son los centros

0: centros para las personas mayores. Y en un tercer lugar, como autoridad sanitaria, quiero decirles, y de hecho aquí en compañía de mi equipo fiscalizadores, que estaremos en terreno, tenemos reforzada la actividad para poder garantizar que estemos cumpliendo con la normativa vigente. ¿Qué quiere decir esto? Que por una parte podamos respaldar que el corte de agua tenga el acceso a agua a través de estos 72 puntos de agua potable, además de que en el fondo se cumplan las garantías, ya sea en el funcionamiento habitual de los lugares de alimentación, ¿cierto? Y en base a lo mismo a los lugares asociados a la atención de salud. Vamos a estar fiscalizando, pero no olviden que el primer fiscalizador es cada uno de nosotros. Juntos construimos salud y en base a lo mismo vamos a tener nuestros sistemas operativos de denuncias o cualquier situación que les llame la atención desde el punto de vista sanitario a través de nuestras redes sociales y por la página del Ministerio de Salud en la oficina, ¿cierto?, de reclamos, donde vamos a estar atentos a la recepción de esta información de ser necesario. Agradecemos a todos los que se sumen a esto, construimos juntos salud y es importante que sepan que vamos a estar en el territorio, pero de todas maneras cada uno de ustedes es el primer fiscalizador. Muchas gracias.
1: Bueno, 8 comunas que se verán afectadas: San Miguel, La Cisterna, El Bosque, San Bernardo, San Ramón, La Granja, La Florida y La Pintana, que desde el día 22 de mayo tendrán este corte de suministro hasta el 24 de mayo en la mañana, a las 8 de la mañana. Escuchamos ahora a Eugenio Rodríguez, director de clientes de Aguas Andinas.
2: De algo importante que va a pasar entre el viernes a las 8 de la noche y el domingo a las 8 de la mañana. Yo quisiera poner foco en la importancia de la obra que está haciendo Aguas Andinas hoy. Somos una empresa que está permanentemente modernizando su red y su infraestructura de agua potable de manera de garantizar un servicio seguro, continuo y de calidad a más de 7,5 millones de habitantes de la región metropolitana. En importancia de infraestructura de agua potable, primero están las dos grandes plantas, que son las Vizcachas y la Florida, y lo que continúa en importancia de infraestructura son tres grandes acueductos. Uno de ellos es Laguna Negra, que parte en el embalse El Yeso, y de esos tres acueductos estamos procediendo a renovar y a mejorar en un tramo importante, que es el acueducto denominado acueducto paralelo. Vamos a contar entonces con un acueducto más robusto para seguir garantizando esa continuidad de servicio que menciono. Estas obras partieron en marzo, no se improvisan, se planifican con mucha anticipación. Ya hubo un diseño a fines del año 2025, en marzo del año 26 partimos con las obras, y estas obras finalizan con la conexión de los dos extremos del nuevo acueducto. Para eso es necesario vaciar el acueducto de agua y por eso se produce la suspensión temporal del servicio. Vamos a trabajar
3: durante. Bien, estábamos escuchando entonces el punto de prensa de autoridades sobre este corte de agua que va a afectar a 8 comunas en la región metropolitana. La información, por supuesto, en detalle más adelante. Nos vamos ahora hasta el Congreso para escuchar lo que está ocurriendo en la sala de la Cámara de Diputados. Escuchemos a la vicepresidenta de la Cámara, Jimena Sandón, que está ahora dando algunas indicaciones.
4: Produzca los objetivos que estamos persiguiendo. Diputada Araya, por reglamento.
5: Presidente, quisiera insistir en que el sistema no deja subir ni firmar las indicaciones y ya pasó la hora de plazo que se había indicado por comités, por lo tanto... ¿Perdón? Me gustaría que usted pudiera decir cuál va a ser el mecanismo. O sea, ya no sé si llega a constancia en la plataforma de que quizás muchos lados están intentando ingresar y firmar y probablemente el sistema colapsó, pero el efecto práctico es que hay indicaciones que yo quise renovar en tiempo y forma y no tengo una respuesta.
4: Diputado, estamos averiguando, pero hay que recordar que ya el tiempo expiró.
5: Sí, pero para poder... es que hace mucho rato estamos tratando de subirlo,
4: presidenta. Exacto, entonces vamos a ver el caso en puntual de las dos quejas que hemos recibido. Pero en este minuto ya el sistema no recibe porque el tiempo no, es justamente 60 minutos después de iniciar la orden.
5: No, está dentro de tiempo, presidenta.
4: Perfecto, vamos a verificar específicamente ese problema. La idea es que todos lo puedan hacer cumpliendo lo que corresponde.
6: Diputado Ramírez, ¿está viendo la palabra?
4: Diputado Ramírez. Sí.
7: No, presidenta, gracias. Es muy sencillo, es cosa de verificar a qué hora fueron subidas las últimas indicaciones. Y si las últimas indicaciones se lograron subir al filo del plazo, significa que el sistema funcionaba bien. Gracias, presidente.
4: Bueno, eso es lo que estamos justamente, se va a hacer el cruce con la hora en que se subieron las indicaciones y si hay algo que reparar, claramente se va a hacer. Queremos aprovechar de saludar al primero medio del Colegio Melián de la comuna El Maule, y a su directora María Isabel Álvarez, que nos visita en la tribuna, invitada por el diputado Jorge Guzmán y la senadora.
3: Bien, ahí estábamos escuchando entonces una discusión de carácter más bien administrativo respecto a lo que está ocurriendo con el trámite del proyecto de ley de reconstrucción. Escuchábamos la intervención del diputado Ramírez, del diputado Araya también, mientras la vicepresidenta de la Cámara, Jimena Sandón, estaba guiando esta conversación. Y el inicio ya del debate en sala del proyecto de ley de reconstrucción que el gobierno espera despachar desde la sala de la Cámara mañana. Son las 11:24, vamos a cambiar de tema. Volvemos a una actualización de noticias internacionales junto a Isel Guerra. Isel.
8: Sí, esta vez para hablar de la dura derrota de Elon Musk en los tribunales en Estados Unidos, que finalmente ha desestimado su demanda contra OpenAI, así como también contra el CEO, precisamente esta compañía, Sam Altman, en una decisión que ha adoptado precisamente un tribunal federal de California el día de ayer. Y esto por la acusación que planteaba el hombre más rico del planeta, ¿no? De que supuestamente OpenAI incumplió su misión fundacional de ser una compañía sin fines de lucro. Aquí lo que determinó un jurado de 9 miembros de la ciudad de Oakland, en California, dictaminó finalmente que la acusación que había sido interpuesta entonces por Elon Musk no se presentó dentro del marco temporal estipulado por la ley y por tanto ha quedado más bien prescrita, según señala, por cierto, aquí las informaciones relacionadas con esta noticia. Todo esto en medio de lo que había sido un proceso judicial bastante convulso, teniendo en cuenta las figuras que estaban involucradas, entre ellas, sin ir más lejos, el propio Elon Musk, y con este tribunal que finalmente dictaminó que precisamente había esperado demasiado tiempo para presentar y por tanto todas estas reclamaciones habían quedado vencidas. 2 horas de deliberación tardó entonces este jurado, después de 3 semanas revisando correspondencia interna, así como también testimonios, finalmente para determinar que la acusación que planteaba aquí Elon Musk de que se había incumplido, ¿no?, este contrato sin ánimos de lucro, finalmente ha quedado en nada. Y claro, con una relación entre Elon Musk y Sam Altman que comenzó, sin ir más lejos, hace 10 años atrás aproximadamente, cuando ambos cofundaron OpenAI como una organización benéfica sin fines de lucro bajo la creencia compartida del potencial que podía tener entonces la inteligencia artificial, pero que sin embargo para el 2018, ¿no?, Elon Musk da un paso al costado, abandona OpenAI bajo el dilema de la rentabilidad y claro, con una compañía, Seba, que escaló muchísimo, sobre todo desde el 2022 en adelante con la utilización de ChatGPT, pero así como también con otras dinámicas internas de OpenAI que han crecido muchísimo en todo este tiempo. Termina entonces este proceso judicial con una derrota para Elon Musk, que ha perdido finalmente esta batalla legal.
3: Una súper importante en un mundo tremendamente competitivo como el del liderazgo en materias de tecnológica y de inteligencia artificial en particular, y bien significativo en ese sentido porque parecieran representar como tendencias distintas, ¿no? Sí. Dentro de la industria también.
8: Diferentes formas de ver la tecnología, diferentes miradas también, claro, sobre cómo llevar la inteligencia artificial al resto de las personas y también con un tema que se está haciendo cada vez más recurrente, ¿no? No solo de una compañía tan gigantesca como lo puede ser OpenAI, uh-huh, sino que precisamente de cómo la inteligencia artificial también llega finalmente a los tribunales en Estados Unidos con diferentes tipos de reclamaciones. En esta oportunidad con 2 gigantes de la tecnología como lo son Elon Musk y Sam Altman, que finalmente se han visto enfrentados entonces en la justicia estadounidense. Nos quedamos en ese país, Seba. Uh-huh. Todavía no es verano en el hemisferio norte, pero ya hay signos de lo que eventualmente podría ser esta temporada, particularmente con los incendios y en California, sin ir más lejos, una zona de Estados Unidos que tristemente no conoce bastante bien respecto a este tipo de emergencias. Lo que están viendo ustedes ahí en pantalla fue un incendio forestal que se originó el día de ayer en Simi Valley con este incendio que ha sido bautizado como Sandy Fire y que ya deja al menos una propiedad que ha quedado dañada por las llamas, así como también otra estructura que también se ha visto afectada por el paso y el avance que ha tenido el fuego en estas últimas horas. Un incendio de rápido avance, hay 500 bomberos combatiendo este incendio que efectivamente se ha calmado durante la noche, pero que la preocupación está puesta, Seba, en el viento, que podría aumentar bastante durante esta jornada, por eso también la preocupación de las autoridades y estas llamadas a evacuaciones en algunas de las zonas de California producto del avance de estas llamas. 520 hectáreas consumidas hasta este momento, Actualmente es el tercer incendio más grande que está activo en California en una temporada que recién está comenzando en Estados Unidos, y teniendo en cuenta además la catástrofe que vivió hace algún tiempo atrás también California con estas miles de casas reducidas debido a las llamas que afectaron también a buena parte de este estado hace algún tiempo atrás.
3: Isel Guerra con la información internacional. Gracias, Isel.
8: Que estés bien, buen día.
3: Nos vemos.
8: Nos vemos.
3: Bien, nos vamos ahora a la efeméride musical del día de hoy, con la que vamos a cerrar nuestra edición de CNN Chile Radio, para recordar que un día como hoy llegaba al número uno en Estados Unidos el single de Madonna, Vogue, día 19 de mayo del año 1990. Y este icónico single de la artista norteamericana alcanzaba oficialmente el número uno en la lista de Billboard Hot 100, donde estuvo además varias semanas.

Esta canción la compuso Madonna, fue compuesta y producida además por la propia cantante en conjunto con Shep Pettibone y marcó un antes y un después en la música pop. Un tema que nació inspirado en la subcultura ball y el baile homónimo de la comunidad de Harlem, sirviendo como el primer sencillo del álbum I'm Breathless. En el videoclip, dirigido además por David Fincher, ni más ni menos, en blanco y negro, rendía homenaje a la época dorada de Hollywood, inmortalizando en su letra también a varias de las leyendas del cine, como Marilyn Monroe, y se convertiría en un éxito mundial luego, no solo en Estados Unidos, número uno en más de 30 países, catapultó a Madonna a la cima de la cultura pop.

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3: ¿Cómo están? Bienvenidos a otro capítulo de Entrevistas CNN, este espacio que abrimos para la conversación sobre distintos temas de contingencia. Y en la entrevista de hoy vamos a profundizar en una área que es crítica para nuestro país, que es fundamental para el desarrollo de Chile. Estamos hablando de la minería y desde la perspectiva de una empresa que en particular en su negocio ha tenido también muy buenos años. Estamos junto a Alex Acosta Maluenda, gerente general en Schwager. Nos acompaña aquí en CNN Chile. Bienvenido, Alex.
4: Muchas gracias, pues igualmente.
3: Gracias por estar con nosotros. Alex, partamos con una mirada más general de lo que está pasando con la minería. Parecen ser buenos tiempos, ¿no?, para nuestro país desde esa perspectiva, entendiendo el peso que tiene para la economía chilena este sector. Estamos hablando de un precio alto del cobre, pero también de desarrollo de nuevos proyectos. ¿Cómo ven ustedes ese escenario que parece muy favorable para la próxima década?
4: Sí, pienso que es un momento espectacular. O sea, ya quisiera uno tener momentos así. El nuestro es un país de muchísimos años de minería. Uh-huh. En el cobre tenemos más de 100 años. Más de 100 años el país experimentando en la minería del cobre y en otras minerías también, sí, en otros minerales. Y entonces, la conclusión en definitiva es que es un momento espectacular, que hay que saber razonar sobre él. Uh-huh. Y que hay que aprovechar.
3: Ajá. Cuando dices que hay que saber razonar, ¿a qué te refieres específicamente?
4: Bueno, por ejemplo, ¿qué es el cobre? Uh-huh. El cobre es un mineral y es un conductor fenomenal.
3: Sí.
4: Desde ese punto de vista, el mundo, preocupado por su sobrevivencia, entiende que la transición energética es un gran camino, uh-huh, para detener el calentamiento global. Y junto con eso también, hacer una vida, una industria, una práctica más limpia. Eso, en eso el cobre es fundamental.
3: Cierto.
4: Entonces, cuando hablamos de este momento, estamos hablando de cosas positivas, de cómo hacer cosas que le hagan bien al planeta, le hagan bien a las personas, y en ese orden entonces ver al cobre como un elemento central en esta aspiración, uh-huh, en este quehacer, resulta fascinante.
3: Alex, ahora, ¿somos conscientes realmente de lo que significa esa oportunidad? Porque es una oportunidad enorme, ¿no?, pero plantea muchos desafíos también para Chile en distintos ámbitos, desde el punto de vista político, de impuestos, social, ambiental.
4: Sí, yo creo que la tuya es una pregunta muy de fondo y es una pregunta muy necesaria. ¿Somos conscientes? Bueno, yo creo que en alguna medida somos conscientes. Uh-huh. ¿Somos totalmente conscientes? Yo creo que no. Uh-huh. ¿Por qué? Porque Chile es un país minero.
3: ¿Tú lo sientes así realmente?
4: Yo lo siento así.
3: Desde el punto de vista cultural, perdón. Desde el punto de vista cultural.
4: Claro, claro. Yo lo siento en gran medida así, pero creo que no es lo mismo lo que necesitamos. Uh-huh. Es decir, yo siempre he planteado que Chile tiene que abrazar la minería. Mm. Abrazar la minería significa reconocerla como un pilar fundamental de nuestra vida, de nuestra economía, de nuestra expectativa de ser un país desarrollado. Uh-huh. ¿Y cuál es la gran noticia? La gran noticia es que la transición energética, es decir, trabajar por un planeta mejor, uh-huh, requiere al cobre como un elemento fundamental.
3: Claro.
4: Siendo
3: hay
4: entonces,
3: una cierta épica quizás ahí también, ¿eh?
4: Por supuesto que sí. Entonces, fíjate, miremos el distrito minero en el que estamos. Tenemos a Chile, uh-huh, Perú, Argentina, Bolivia. Cuatro países tremendamente importantes en el ámbito minero que tienen la posibilidad de producir una importante cantidad de mineral para los efectos de hacer posible esta transición energética. Entonces, Chile tiene un gran paso dado en esto, sí. Perú también, Argentina está avanzando, uh-huh, y Bolivia tiene su propia historia. Uh-huh. Entonces, aquí no se trata de competir, uh-huh, aquí se trata de responder al desafío global y colaborarnos y ayudarnos todos entre sí.
3: Y a propósito de lo que tú mencionas de este distrito y del rol que están jugando estos cuatro países, en el cobre, pero también en el litio o en otros, ¿ven ustedes como una oportunidad para generar más sinergias entre los cuatro países y potenciar realmente este distrito?
4: Claro que sí. Yo creo que, por ejemplo, la tremenda infraestructura que, uh-huh, ha desarrollado Chile, la enorme cantidad de proveedores especializados que, uh-huh, tiene la industria minera, porque la industria minera no es solo el cobre, la industria, uh-huh, minera son los productores de cobre y todas las diferentes empresas que hacen posible que esta gran industria se desarrolle. Entonces, sin duda que hay sinergia. ¿Para qué vamos a repetir las cosas?
3: Claro.
4: Las cosas que hay aquí hay que aprovecharlas. Mm. Entonces, yo no veo una suerte de competencia, no veo una suerte de mirada que no se encuentren. Mm-hmm. Nosotros, por ejemplo, hemos hecho una tremenda alianza con empresas peruanas. Tenemos aliados peruanos, tenemos socios peruanos. Eso significa dejar atrás las cosas que nos separan, mm-hmm, y hablar de las cosas que nos unen. La consistencia a la que tú haces mención necesariamente nos debe llevar a una reflexión de fondo. ¿Y, uh-huh, cuál es esta? ¿Es indispensable el mineral y en particular el cobre para el desarrollo de Chile? La respuesta es sí. Uh-huh. ¿Por qué? Y entonces ir avanzando en esta respuesta,
3: claro,
4: creo que nos permiten asimilar de una, uh-huh, mejor manera la importancia de lo que estamos conversando.
3: Alex, con tu experiencia en la industria, ¿cómo ves a la industria, al sector minero, preparado para este nuevo ciclo? Te lo pregunto porque hemos pasado por otros ciclos de altos precios, ¿cierto? Eso ha significado también más inversión, desafío desde el punto de vista de llevar adelante esos proyectos, etcétera. Y hubo problemas en otros momentos de ese despliegue de infraestructura y inversiones. ¿Hoy día tú crees que la industria está mejor preparada para lo que viene? Porque se proyectan 100 mil millones de dólares en inversión en 10 años. Es una brutalidad.
4: Sí. Fíjate, el mundo requiere en los próximos años 40 millones de toneladas de cobre fino año. Mm. El mundo produce 25 millones de toneladas. O sea, faltan 15.
3: Sí.
4: ¿Dónde están? Hay que salir a buscarlas. Y en ese sentido hay que resolver las trabas que existen. Esa es una tremenda oportunidad para el país. Mm-hmm. Si, por ejemplo, uno sacara la cuenta que frente al precio promedio del año 25 versus la estimación de un precio promedio para el año 26, ¿cuántos ingresos adicionales van a entrar a la economía chilena?
3: Muchísimo.
4: Bueno, las respuestas son varios miles de millones de dólares, comparables con la aspiración del actual gobierno, por ejemplo, de disminución de gastos. Uh-huh. O sea, estamos hablando de mucho dinero. Eso es una potencialidad enorme para nuestra economía. Entonces, ¿tiene sentido hablar de esto? Tiene mucho sentido. Y en ese contexto, entonces, una mirada integrada, una mirada colaborativa entre nosotros, Perú, Argentina y Bolivia, uh-huh, a mi juicio, pone a nuestros países beneficiándose, evidentemente, de una actividad económica, pero también haciéndose responsables del desafío global.
3: Y en ese asumir ese desafío, ¿qué implica desde el lado, del actuar de los distintos actores que están involucrados en la minería? Porque una cosa es lo que puedan hacer en el sector privado, ¿cierto? Y las ganas que tengan por desarrollar un proyecto y desarrollar su inversión. Pero es necesario también generar una sintonía con el sector público, con los trabajadores, con las comunidades también, que tienen un rol muy relevante. ¿Cómo ves eso?
4: Sí. Yo creo que Chile vive un momento espectacular. Uh-huh. Porque vemos habitualmente en las noticias las discrepancias. ¿Eh? Oye, de todo, pasa de todo. Afortunadamente no se tiran huevos, pero pasa de todo. Sin embargo, hay un elemento que está presente que es tremendamente importante, y es que Chile está hablando de retomar la senda del crecimiento.
3: Uh-huh. Y eso es importante.
4: El crecimiento es lo sustantivo. Si queremos ver los efectos que tiene la disminución de impuestos, si queremos ver las implicancias que tiene resolver el tema de la permisología, uh-huh, ok, de acuerdo. Por supuesto que hay que subir el nivel del debate.
3: Sí, claro.
4: Pero en definitiva, lo fundamental es que estamos hablando de algo relevante. Pero eso no es de cualquier forma. Uh-huh. No es de cualquier forma. Es decir, el respeto por el país, el respeto por las comunidades, el respeto por el medio ambiente, el hacer las cosas bien, uh-huh, yo creo que está en el centro de nuestras preocupaciones y nuestras decisiones. Y creo que vamos en el camino correcto. Sin embargo, el punto de partida, uh-huh, es retomar la senda del crecimiento.
3: Claro, y en este momento puede tener más sentido todavía con esas oportunidades de las que hablábamos antes.
4: Bueno, Chile tiene que hacer suyo este momento. Uh-huh. Es el momento de abrazar la minería. Uh-huh. Es el momento de entender que ahí está lo que por muchos años ha sido la columna vertebral del país. Y eso no significa que las otras actividades económicas, uh-huh, no sean importantes. Al contrario, son muy importantes. Uh-huh. Sin embargo, hay una columna vertebral, uh-huh, que tiene implicancias económicas tremendas, que tiene implicancias técnicas importantes, tecnológicas. Uh-huh. O sea, la incorporación tecnológica a lo que significa la actividad. Entonces, creo que vivimos un gran momento. Uh-huh. Creo que retomar la conversación, Sebastián, sobre lo que es el crecimiento, entender que este crecimiento es en un determinado marco,
3: sí,
4: que no hay que salirse de la cancha. Esta es la cancha, eso no está en discusión. Resolver el tema de la permisología, permíteme que vuelva atrás, es clave. Uh-huh. No podemos estar detenidos eternamente en la aprobación de un proyecto. Tenemos que agilizar. Uh-huh. Y el resultado de hacer esto, el beneficio de hacer esto, uh-huh, es tremendamente potente. Nosotros podemos, sin lugar a dudas, no solo retomar la senda del crecimiento. Uh-huh. Nosotros tenemos la oportunidad de ver a un Chile desarrollado en una perspectiva al mediano plazo.
3: Alex, entremos ahora al detalle del negocio para Traeger en particular y cómo ustedes están hoy frente a este escenario. Un escenario súper favorable, con mucha inversión. Bueno, ¿en qué momento, desde la perspectiva histórica, está Traeger hoy día?
4: Bueno, Traeger es un minero por excelencia. Nació hace muchísimos años, ¿verdad? Creemos que es una marca en el país, uh-huh, Traeger, lo vinculamos,
3: ¿cierto?,
4: a la minería. Y esta reinvención de la empresa es una reinvención que se da entendiendo esta conversación, uh-huh, precisamente. Es decir, Traeger vuelve a la minería y vuelve en la perspectiva de lo que hoy se necesita. Y hemos estado desarrollando profundamente soluciones, servicios, uh-huh, apoyos a la gran industria minera. En eso estamos y hemos tenido una respuesta muy positiva por parte de quienes integran Traeger, sus trabajadores, uh-huh, por quienes se relacionan con Traeger, sus proveedores, una confianza por parte de nuestros clientes y también la confianza de nuestros accionistas, porque nosotros somos una sociedad anónima abierta en la bolsa.
3: Sí, claro.
4: Y en ese orden tenemos que responder a las diferentes patas que tiene la mesa y estamos entonces intentando avanzar en una propuesta que sea consistente con el tiempo de hoy. Uh-huh.
3: Alex, y en ese sentido, ¿cómo están mirando otros mercados, por ejemplo? Perú, Argentina, con las oportunidades que puede ofrecer el mercado minero allá.
4: Sí, precisamente esta mirada distrital es fundamental para, uh-huh, comprender la estrategia de esta compañía. Nuestra mirada tiene que ver con Chile, tiene que ver con Perú, uh-huh, tiene que ver con Argentina. Y también todas las expresiones de experiencia minera. Y en ese orden, por ejemplo, lo más avanzado es Perú. Uh-huh. Y hemos logrado importantes alianzas con empresas peruanas. Y en particular, estamos hoy día presentándonos a diferentes propuestas para requerimientos que tiene la gran minería del cobre asociados con empresas peruanas. Y fundamentalmente lo estamos haciendo en Chile. Por supuesto que nos interesa ir a Perú, pero hoy día nuestro interés está puesto en invitar a que los peruanos vengan a Chile a hacer negocios con nosotros.
3: Chile, por cierto, sigue siendo la base de ese desarrollo, pero me da la impresión de que ven en todo caso una oportunidad de expansión también afuera.
4: Sin lugar a dudas. El punto es por dónde partimos. El punto es por dónde partimos porque hay una historia. Tenemos nuestras afinidades y nuestras diferencias. La historia es algo que hay que superar, pero la historia existe. Y en ese orden, nuestro planteamiento ha sido fundamentalmente invitarlos a ellos a hacer cosas con nosotros acá. Y simultáneamente estamos proponiendo diferentes alternativas de negocio allá. Estamos instalados en Arequipa, estamos llevando diferentes ofertas de servicios, de equipamiento, para los efectos de poder avanzar con nuestros negocios allá en conjunto con ellos o como propuesta propia de Choyer.
3: Usted hace unos meses decía que si hay oportunidades de licitaciones, por ejemplo, en Argentina, también es un mercado que miran con atención. ¿De qué dependen esas decisiones?
4: Bueno, depende simplemente de comprender bien cómo está evolucionando allá en la industria minera. Y en ese orden nos estamos acercando a conversar con empresas en Argentina para ver dónde tenemos estos puntos de encuentro, cómo nos complementamos. Si hay cosas que ya se hicieron acá en Chile, no hay para qué ir a inventarlas allá.
3: Por supuesto.
4: ¿Verdad? Hay que ponerlas a disposición, ¿verdad? Ahora, hay que hacer este trabajo de buscar los puntos de acuerdo. O sea, no, los chilenos, pienso yo, no se trata que vayamos a Argentina pensando que le vamos a ir a enseñar algo a los argentinos. Eso sería una tontera. El tema es otro. El tema es la mirada de la minería, la mirada de esta industria, la mirada distrital, y en ese orden poner a disposición de ellos lo que nosotros hemos hecho acá y obviamente invitarlos a ellos a hacer cosas también en Chile.
3: Por supuesto. Además, desde el punto de vista financiero, Choyer está en un momento muy, muy importante, ¿no? Muy, muy saludable en ese sentido, y se ha reflejado también en la valorización de las acciones que se duplicaron en 2025. ¿Cuáles son los planes a partir de ese momento para este 2026, Alex?
4: Bueno, en general, cuando uno ve la industria minera, cuando uno ve los productores de mineral, son empresas que cotizan en las bolsas internacionales, ¿verdad? Nosotros somos de las pocas empresas chilenas vinculadas a la industria minera que cotizamos en la bolsa local.
3: Cierto.
4: Y ahí hay un tema, Sebastián. Es decir, el mercado de capitales es una opción para hacer desarrollos de empresas que participamos en la industria minera. Yo creo que eso hay que rescatar de lo que está haciendo Choyer. Entonces, el mercado de capitales chileno, que es muy importante, por supuesto que tiene que tener la posibilidad de espacios donde invertir, donde hacer desarrollo. Y en ese sentido, Choyer, que es una sociedad de estas características, está intentando empujar este acercamiento del mercado de capitales, por ejemplo, mirando las necesidades de la mediana minería. La minería no solo es la gran minería,
3: no,
4: también hay mediana y hay pequeña minería. Y en ese sentido, que existan empresas vinculadas a la bolsa, al mercado de capitales, que tengan proyectos que sean atractivos y donde los chilenos o las personas que viven en Chile puedan invertir, me parece muy potente. El año 2025, gracias a los resultados de la empresa en el 2025 logró vender sobre 113 mil millones de pesos. Y en ese orden, el mercado le respondió, el accionista le respondió a nuestra compañía y nuestra acción se valorizó en más de un 100%.
3: Sí.
4: Bueno, eso significa que el camino es el adecuado y hay que seguir por ahí. Ahora, ¿cómo seguimos por ahí? Bueno, con una propuesta estratégica, donde el presente sea relevante, donde sigamos aprendiendo día a día lo que hay que aprender y también de la misma manera hacer propuestas de futuro en la perspectiva del mediano y del largo plazo.
3: Alex, usted cuando hacía un diagnóstico hace un tiempo de la empresa situaba el éxito de este momento en la reorganización que ha tenido Trae, ¿no? Desde el punto de vista interno. ¿Eso se va a seguir proyectando también hacia adelante? ¿Qué es lo que viene en ese sentido como planes para la empresa?
4: Sí, Trayer orientó su estrategia fundamentalmente en el retorno a la minería, ¿verdad? Y el retorno lo hemos planteado de la manera que te he señalado, es decir, entregando a la industria minera servicios, soluciones, tecnología, innovación a los diferentes procesos de la minería. Eso es lo que hemos estado haciendo de manera sistemática y que ha ido consolidando un camino a seguir. En ese orden, entonces, esto no se queda ahí. Hemos hecho cosas que son dignas de destacar. Fuimos a buscar, por ejemplo, al mundo, y especialmente encontramos en Japón, la mejor oferta tecnológica en un determinado tipo de equipamiento. Hoy día ya estamos instalados en Antofagasta, en los próximos 30 días quedamos instalados en Calama y estamos en el transcurso del año instalándonos en Arequipa con una oferta de tecnología en el ámbito de los equipos electrógenos de la más alta eficiencia. Entonces, seguimos en ese camino y continuamos observando muy de cerca diferentes alternativas para volver a la minería propiamente tal. No solo como un proveedor,
3: claro,
4: no solo como una oferta que dé soluciones, sino que también pensando que así como fuimos productores a mediados de los años 1800, hoy día retomemos un camino en la mediana minería del cobre.
3: Volver a las raíces de alguna manera.
4: ¿También? Volver a las raíces, por supuesto que sí.
3: Alex, gracias por haber estado en esta edición de Entrevistas CNN Chile. Muy, muy amable.
4: Muchísimas gracias, pues siempre es un gusto estar acá. Muy amables.
3: Y gracias a ustedes por acompañarnos también en esta entrevista CNN Chile. Quédense con nosotros, vienen más informaciones.
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1: El cachipún, la escondida, la pinta, el tombo, el zoo. Cada cierto tiempo recordamos historias de la niñez, en las que jugar era la ocupación del día, y atesoramos esas memorias como si el juego fuera algo exclusivamente reservado para niños. La verdad es que el juego, además de ser una gran herramienta de aprendizaje, es un espacio perfecto para encontrarnos con el otro. Es la simulación de eventos, de contextos y realidades la que permite desarrollar y ejercitar nuevas capacidades que en otras circunstancias podrían parecernos riesgosas e incluso adquirir herramientas de lógica y estrategia para una difícil tarea del mundo de hoy: la resolución de conflictos. De hecho, estudios científicos establecen que el juego simbólico, en el que se adoptan roles y crean situaciones imaginarias, ayuda a desarrollar la creatividad, la flexibilidad cognitiva y la capacidad para enfrentar situaciones adversas. Además, en espacios de trabajo, potencia la cohesión grupal y el trabajo en equipo, ayuda a entrenar las habilidades sociales en las personas menos acostumbradas a comunicarse y contribuye a derribar prejuicios en condiciones de igualdad de oportunidades. Ya sabes, la piedra angular que nos permitirá seguir evolucionando y proyectarnos hacia el futuro podría estar más cerca de lo que crees. En una consola, al aire libre, con cartas o tableros, juntarse a jugar es mucho más que una cosa de niños.
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0: ¿Cómo están? Bienvenidos, bienvenidas una vez más a un capítulo de Futuro 360. Hoy vamos a tener una mirada sobre todos los temas que están avanzando a toda velocidad en este mundo que nos toca, el frente climático por un lado y también el tecnológico. Estamos en un momento de mucha además vigilancia epidemiológica a propósito de este terrible hecho de contagio y además muerte a propósito de un brote de anta arriba del crucero que ha sido noticia durante las últimas semanas, pero queremos comprender mejor cuáles son los riesgos, cuáles son las precauciones que debería estar haciendo el país y también el mundo ante este tipo de acontecimientos o qué cosas deberíamos hacer sobre las cosas que están ocurriendo alrededor en materia de contagios y virus a las que deberíamos tal vez poner más atención. Esas preguntas son las que dan comienzo a este capítulo de Futuro 360. Pero antes vamos a irnos al mundo climático, porque hace algunos días terminó la primera conferencia internacional para el abandono de combustibles fósiles en Santa Marta, Colombia. En ella, 57 países se comprometieron a presentar hojas de ruta concretas, específicas, para lograr el abandono del uso del petróleo, el gas y el carbón. El encuentro está impulsado por la frustración que existe de distintas naciones a propósito de la falta de resultados en las cumbres climáticas de la ONU, las COP. Finalmente nos tienen acostumbrados a un fracaso en las negociaciones al cierre de cada una. En el siguiente informe de Camila Sumaster revisamos las conclusiones de este encuentro, también los comentarios respecto de la ausencia de Chile en este hito y cómo se comprometen nuevamente los objetivos nacionales.
6: 31 años han pasado desde la primera conferencia de las partes realizada en Berlín, Alemania. Desde entonces, se han celebrado más de 30 cumbres climáticas sin un compromiso explícito de sus 198 miembros que permita abandonar los combustibles fósiles.
7: Amigos, amigas, el texto político que se ha publicado es simplemente inaceptable. No es una base seria para las negociaciones. Faltan la Amazonía, faltan las ciencias.
6: Es en este contexto, marcado por años de negociaciones sin mayores consensos, el que movilizó a 57 países a reunirse en la primera conferencia internacional para la transición más allá de los combustibles fósiles, liderada por Colombia y Países Bajos.
8: Así que es la primera vez, tras la declaración por la que todos luchamos en Dubái, que el enfoque está cambiando para no limitarse solo a más energías renovables o a una mayor eficiencia energética, sino a una verdadera transición para abandonar los combustibles fósiles.
9: Más que una presión en las COP, un nuevo espacio donde este tema, que era muy difícil de discutir en las COP, va a poder ser discutido. Por lo tanto, genera mejores posibilidades para los países de efectivamente llevar a cabo políticas que les permitan independencia energética.
6: Tras días de conversación, la conferencia llegó a tres principales acuerdos. Uno de ellos fue la creación de un panel científico que apoyará a los países en el diseño de hojas de ruta con medidas específicas para reducir la dependencia de los combustibles fósiles.
10: Es absolutamente imprescindible que haya unos hojas de ruta dedicados a la eliminación de los combustibles fósiles. Las NDCs son insuficientes porque se concentran solo en emisiones que están circunscritas a las naciones. Deja la NDC entonces un punto ciego, que son las emisiones exportadas.
11: El comité científico principalmente, que va a estar constituido por especialistas en energía, especialistas en clima, especialistas en economía y obviamente mercado, etcétera, va a estar principalmente trabajando en las hojas de ruta, y también va a estar el NDC Partnership para ir haciendo compatible estos elementos de la hoja de ruta para el abandono de los fósiles con las NDC.
6: Y si algo quedó claro durante la conferencia, es que dejar atrás los combustibles fósiles ya no es solo una discusión ambiental, sino también un desafío económico y geopolítico.
9: Como vimos, el alza de los precios de los combustibles en las últimas semanas, que ha sido muy grave y que va a implicar un alza en toda la canasta básica para las familias, tiene que ver precisamente con la dependencia de los combustibles fósiles. Y además con el hecho de que las cadenas de los combustibles fósiles son relativamente frágiles frente a decisiones de grandes poderes, como en este caso fue Estados Unidos al iniciar una guerra con Irán. Las energías renovables, en cambio, nos permiten independencia energética.
6: Por lo mismo, la segunda y tercera meta serán enfrentar los desafíos económicos de esta transición, considerando que los combustibles fósiles abastecen cerca del 80% de la energía mundial. Por un lado, se propuso descarbonizar las balanzas comerciales con apoyo de la OECD, y por otro, trabajar las dependencias económicas que aún dificultan la transición. Esto incluye revisar subsidios a industrias fósiles, restricciones de deuda, así como fortalecer la soberanía energética de los países.
12: Los países ricos están obligados, por derecho internacional, no por caridad, a prestar asistencia financiera y técnica a los países menos desarrollados para que logren hacer su transición, ¿cierto? Pero resulta que esta ayuda ha venido en forma de préstamos. ¿Y qué pasa? Que al final los países que reciben esta ayuda quedan obligados con deudas a los países que prestaron el dinero. Entonces, como que es una cosa cíclica que realmente no funciona.
11: No es solamente reducir, sino que hacia qué cambiamos, hacia dónde cambiamos. Entonces, esta transformación se acordó entre los países que va a ser transformando directamente desde fósiles a energías renovables, obviamente solar, eólica, la generación, almacenamiento, pero también yendo hacia el transporte.
6: Si bien Chile confirmó inicialmente su participación en la conferencia, finalmente no tuvo presencia oficial en el encuentro. Una situación que ha levantado alertas sobre el camino a seguir para Chile frente a la transición de los combustibles fósiles, considerando que si bien durante el 2025 se presentó el segundo tiempo del plan de descarbonización, todavía persisten desafíos para avanzar en una hoja de ruta más amplia.
11: Vamos a ver si es que este gobierno mantiene esta política de Estado que han diseñado continuamente y en progresión gradual los cinco últimos gobiernos. Ese es el desafío. Ahora, tenemos cierta preocupación. Primera preocupación, no hubo ningún representante en Santa Marta. Si bien es cierto, Chile se inscribió, iba a ir una funcionaria del Ministerio de Relaciones Exteriores, finalmente no llegó.
12: Ahora, la situación de Chile es claramente compleja en este minuto porque acabamos de tener un cambio de gobierno, y cuando cambian los gobiernos, cambian todas las como directrices. Entonces, realmente no sabemos qué postura va a tomar Chile en estos temas.
13: Chile tiene un plan actual de descarbonización, que es un paso importante en la dirección correcta. Todavía no equivale exactamente a una hoja de ruta completa para salir de los combustibles fósiles en toda la economía.
6: Si bien esta conferencia buscaba diferenciarse de las cumbres climáticas de la ONU, busca igual aportar con insumos concretos para la próxima COP31 en Turquía. El objetivo es claro: lograr un compromiso y acciones para dejar atrás la dependencia al gas, petróleo y carbón.
0: Llega el momento del ser fantástico aquí en Futuro 360, y para los mayores, la siguiente referencia. ¿Recuerdan ustedes a Pepe Le Pew? Ese zorrillo apestoso, coqueto, enamorado, bastante acosador de Looney Tunes. Bueno, hoy queremos destacar en nuestra sección de seres fantásticos justamente a Pepe Le Pew, pero chileno. Un ser que se parece mucho a este conocido famoso de la televisión, no por que tenga su mala conducta, sino porque tiene la misma especie. El chingue es una de las mofetas más australes del mundo. Conocido como zorrillo, el Conepatus chinga o chingue Es un mamífero que habita gran parte de Sudamérica, incluyendo Chile, donde se distribuye desde el altiplano hasta la región de Magallanes. Es fácil de reconocer, tiene un cuerpo alargado, patas cortitas, una larga cola y frondosa, con un pelaje negro atravesado por franjas blancas, muy característico de su especie. Pero no es solo su apariencia lo que llama la atención. El chingue tiene un rol clave en el ecosistema. Actúa como controlador biológico al alimentarse de insectos, larvas y pequeños vertebrados y ayuda a mantener de esta forma un balance natural. Además, su dieta es muy flexible, incluso come frutos, lo que contribuye a la dispersión de las semillas. Y algo más, puede que sea apestoso, pero jamás perezoso. Porque el chingue es considerado un verdadero ingeniero del ecosistema. Sus fuertes garras logran cavar madrigueras que no solo le sirven de refugio, sino que también oxigenan el suelo y pueden ser usadas por otras especies. A veces reutiliza cuevas abandonadas. Es una persona muy preocupada de la reutilización, que es algo que nos debería pasar a nosotros también. Usa esas cuevas que fueron abandonadas por otros animales como los zorros o los armadillos. Su característica más famosa es sin duda su defensa. Y cuando se trata de defenderse, todo vale. Debajo de su cola tiene glándulas anales capaces de expulsar un líquido de olor extremadamente fuerte y apestoso, un mecanismo tan efectivo que le permite huir de la mayoría de sus depredadores y ahuyentarlos antes de que el conflicto ni siquiera comience. Es una especie de bandera blanca, pero olorosa. Definitivamente se siente. De hecho, antes de usarlo, advierte, golpea el suelo y dice, mira, ¿sabes qué? Yo tengo aquí algo importante, eriza la cola y dice, segundo aviso, levanta el cuerpo y dice, por favor no te acerques. Y si la cosa al final no funciona, se lanza. Es que no es casualidad que pertenezca a la familia de Mephitidae, una palabra que deriva del latín mephitici, que significa olor nocivo. Tiene hábitos nocturnos, es solitario, bueno, con ese olor no debe ser tan famoso, ¿verdad? No debe tener una gran comunidad, es silencioso. El chingue avanza despacio entre los matorrales, casi sin hacer ruido, confiando en una estrategia que le ha resultado millones de años. Y por eso, aunque muchos lo recuerden por su pésima fama, más que por su aporte a los ecosistemas, el chingue tiene más que un motivo para ser considerado como un verdadero ser fantástico. Vamos a ir a una breve pausa en Futuro 360, pero quédense en compañía de CNN Chile. Volvemos.
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15: No todos los minerales se extraen de las profundidades de la corteza terrestre. Existen más de 400 que han llegado en meteoritos. Estos son fragmentos rocosos de asteroides o planetas desaparecidos que vagan por el espacio exterior y caen a la Tierra desintegrados. Al año, cerca de 17.000 meteoritos impactan nuestro planeta y el análisis de sus minerales arroja importantes datos sobre su origen. Hace 2 años se encontró un mineral que no estaba en los registros geológicos. Fue bautizado como Etzcotita. Está compuesto por una mezcla de hierro y carbono y su formación indica que sería parte de un pequeño planeta. La caída de un meteorito debe informarse siempre a las autoridades, porque además de ser parte del patrimonio de un país, puede aportar valiosa información sobre nuestro planeta y el universo.

0: Y ha habido mucha desinformación, por otro lado, poca información oficial, y esa combinación termina siendo letal. Por eso decidimos traer la pelota al piso. En este caso la pelota es Pablo Vidal, que es infectólogo, especialista, académico, investigador de ISIM-UDD y en este momento asesor de la OMS, así que queremos hablar en serio del tema de Lanta. Muchas gracias por estar aquí, Pablo.
1: Gracias a ti, Paloma.
0: Pablo, vamos a aprovechar de hacer harta cultura general respecto de la enfermedad misma. Sabemos, hasta ahora los chilenos estábamos acostumbrados a las campañas de verano en las que se nos decía, si vas a ir a un camping, fíjate dónde dejas la comida, déjala cerrada, trata de cuidar mucho tu basura. Por supuesto, si llegas a ver alguna deposición de ratones de cola larga, es una gran alerta, y eso más aún si es en lugares cerrados como una casa que uno arrienda para el verano. Hasta ahí íbamos estupendo, ¿verdad? ¿Cuál es la tormenta perfecta que se produjo aquí que nos hace explicar esta gran noticia global que es el contagio arriba de un crucero?
1: Bueno, el caso del crucero es algo totalmente excepcional, que no nos había tocado vivir. Es decir, que se produzca un brote de esta enfermedad en un lugar cerrado que no tiene ninguna complejidad en cuanto a cuidados médicos ni tampoco muchos recursos como para hacer estudios de qué es lo que está sucediendo. Así que es algo bien excepcional. Que ha requerido mucha atención porque surgen una serie de preguntas que en muchos casos no tenemos resueltas.
0: Pero también nos permiten poner una luz sobre cuáles son las características de la enfermedad, las cosas que son y no son. Una de las grandes preguntas a nivel global ¿es esta la próxima pandemia? ¿Cuál es tu opinión?
1: No, en general, este virus Andes se sabe que se transmite persona a persona. Tenemos evidencia epidemiológica, sobre todo, y genética, que se ha transmitido persona a persona y que han habido brotes.
0: Pero son más bien escasos, ¿no?
1: Pero es infrecuente que se transmita persona a persona. Generalmente la forma de transmisión más frecuente es que uno tenga contacto con el roedor, que es el portador natural del virus. Y ese es como, diría yo, el 95% de los casos se producen como una zoonosis, como le llamamos nosotros.
0: Es decir, un salto desde la naturaleza.
1: Un salto desde nosotros. Una especie a otra.
0: Vamos a los casos infrecuentes que se conocían hasta ahora. Particularmente con esta variante Andes que tiene la posibilidad de transmitirse persona a persona. Conocíamos algunos casos en Argentina, ¿no?
1: Sí, casos en Argentina y casos en Chile. A esta altura nosotros llevamos 30 años conociendo el virus y estudiándolo y viendo cómo se comporta, tanto en la naturaleza como en los casos que hemos podido seguir, que son en este minuto en Chile sobre 1.400.
0: De esos 1.400, ¿cuántos han sido de persona a persona?
1: Bueno, es bien difícil de saber, pero lo que pasa es que indirectamente, inicialmente, vimos que habían en Chile se producía una cosa bien particular, que los casos, en vez de ser únicos, es decir, porque si uno se infecta con un roedor, generalmente se infecta una persona. Ajá. Pero habían agrupaciones de casos. Es decir, en una localidad, en vez de haber un caso, habían tres, cuatro entre vecinos o en casa.
0: Y ahí la pregunta es si las cuatro personas estuvieron en contacto con el mismo ratón.
1: Claro, entonces, lo primero que tuvimos en duda es si estas agrupaciones de casos se producían porque todos habían hecho lo mismo.
0: Claro.
1: Y habían estado expuestos a la misma, al mismo factor de riesgo, en contacto con roedores, o había transmisión persona a persona.
0: Claro.
1: Y qué es lo que nos permite diferenciar en primer lugar es que generalmente esta

0: agrupaciones de casos no se presentaban todos a la vez. Porque si hubiese sido una exposición común a un factor de riesgo, con una en una instancia que se contagiaron con roedores, la mayoría de los casos se habrían presentado en el curso de una semana, con un poquito de diferencia unos con otros. Pero resultaba que se presentaba un caso y 15, 18, 20 días después aparecían casos nuevos, que ese es el periodo de incubación del virus. Entonces empezamos a sospechar que efectivamente había un comportamiento raro, no parecía una exposición única. Bueno, igualmente pueden decir, las personas siguen viviendo en la misma casa, a lo mejor se pusieron después y tuvieron el mismo ratón que está contagiando en distintos tiempos a las personas. Pero apareció otro elemento que, esta es una enfermedad que nosotros sabemos que en el 70% de los casos afecta a hombres jóvenes. La edad mediana es más o menos 33 años. El 70-75% de los casos ocurre en hombres. Y empezamos a ver que los casos adicionales en una casa eran mujeres o niños. Entonces también sospechamos que, bueno, esta es una enfermedad que generalmente estábamos viendo con ciertas características epidemiológicas. Y estas agrupaciones nos cambian lo que nosotros conocemos.
1: Dos preguntas respecto de lo que acabas de decir. Primero, una aclaración. Se ve principalmente en hombres jóvenes porque el contagio es principalmente personas que están trabajando en el campo, ¿no?
0: Exactamente.
1: Entonces, esa es la población que mayoritariamente se expone. Lo segundo es un virus bastante estacional porque el pic de contagios ocurre durante el verano, que justamente antes de lo que empiezan las campañas que nosotros vemos en la tele, ¿no?
0: Exactamente.
1: Ahora, ¿no existe una herramienta, como por ejemplo con el COVID existía toda esta trazabilidad genética del virus? ¿No existe una herramienta que se esté aplicando a Lanta de las mismas características que nos permita dirimir con claridad si es que este viene de una persona o viene de un ratón?
0: Sí, a ver, nosotros trabajamos harto en la secuenciación genética de los virus, pero el problema que nos encontramos con esa diferenciación genética que de repente en forma muy fina nos permite determinar el origen de un virus es que si tres personas se contagian de un ratón, se contagian el mismo virus. Claro. Por lo tanto, no nos sirve genéticamente determinar si ese mismo virus se transmitió entre las personas. Y de las dos formas.
1: Ah, el virus no cambia por haber pasado por la persona. O sea, si tú te expusiste al ratón, tienes un virus, pero si tú con eso me contagias a mí, yo tengo el mismo que el del ratón, no tengo uno distinto.
0: Esa es una súper buena pregunta que la estamos estudiando, es una muy buena pregunta científica, porque cuando un virus pasa de una especie a otra, generalmente existe una cosa que se llama el cuello de botella. O sea, uno se puede exponer a un montón de virus, pero uno pasa y te infecta, o unos pocos pasan y te infectan. Por lo tanto, uno puede suponer que el grupo de virus que está en ese ratón es distinto, lo podemos diferenciar del que pasó al ser humano.
1: Ah, claro, es particular, tiene una habilidad adicional del resto.
0: Claro, tiene una habilidad
1: por eso logra pasar.
0: Adicional, y eso es lo que llamamos el cuello botella, exactamente. Y eso estamos intentando saber qué necesita el virus extra, estando en los roedores, para pasar al ser humano. ¿Qué capacidad, podríamos decir?
1: Como lo que hablábamos en COVID de esta cuestión Spike, que era súper súper capaz de agarrarse. ¿Cuál es el superpoder que tiene el virus? Estoy tratando de traducir en lenguaje muy personal lo que nos cuentas, porque nos cuesta entender el mundo de los microbios, ¿no?
0: Sí, bueno, y exactamente en este minuto pareciera que la capacidad, o sea, biológicamente la capacidad de transmitirse persona a persona es independiente del salto que hace de una especie a otra. O sea, primer paso para ponerse más malo el virus es que tiene que pasar de una especie a otra. Uh-huh. Segundo, biológicamente el virus tiene que cambiar de nuevo para ser capaz de transmitirse persona a persona. Claro. No es el mismo mecanismo.
1: Claro.
0: Entonces, por ejemplo, un caso que estamos viviendo ahora, un poco previo a este evento del crucero, es la gripe aviar. Vemos que hay transmisión interespecies. O sea que han habido casos de transmisión en el mundo, digo, de aves a seres humanos, pero el ser humano, ahí termina la cadena de transmisión. El virus no ha adquirido la capacidad de transmitirse persona a persona, pero sí de saltar de especie. Si el virus adquiere esa capacidad de transmitirse persona a persona, estamos hablando de un epidemiológicamente de un potencial totalmente distinto,
1: claro,
0: de ese virus.
1: Que respecto de este que es el ANTA.
0: Y respecto al que salta de una especie a otra. Y tenemos la impresión, ahora se está hablando un poco más, sobre todo con nuestros colegas argentinos, que hay algunas circunstancias especiales que no sabemos bien si son las circunstancias o es un virus que tiene mayor potencial de transmisión persona a persona. Y cuando estamos en ese caso, o sea, si nosotros conocemos que hay dos pacientes en una misma casa, o qué sé yo, las precauciones que tenemos que tomar van a ser totalmente diferentes. Es decir, ante cualquier evidencia que nosotros tengamos que el virus adquirió esa capacidad, vamos a tener que ser más cuidadosos. Ese es un aprendizaje nuevo. El brote que ocurrió en Argentina, que hablábamos de que era un super diseminador.
1: En un cumpleaños, en 2019.
0: Que partió en un cumpleaños y tuvo cuatro olas, podríamos decir, cuatro periodos de incubación en que aparecían nuevos casos. Ese era claramente un super diseminador, un virus que tenía una capacidad especial, y tuvieron que tomarse medidas totalmente excepcionales, es decir, aislar a todos los contactos, claro, por 40 días. En el antivirus nosotros nunca estamos ante esa situación, claro, de tener que aislar a los contactos.
1: Pablo, algo que nos deja un poco este episodio, porque voy a tratar de contestar la primera pregunta que te hacía respecto de si esta es la próxima pandemia. La mayoría de los especialistas con los que yo he hablado, infectólogos, es como poco probable que sea ANTA, ¿no? Por las características del virus, por lo excepcional que es el contagio entre humanos, por la alta letalidad que tiene, también es otro elemento que es fuerte, porque tú al principio decías, en ese barco estaban súper malas las condiciones porque no tienen, por ejemplo, tratamientos especiales que son los que se requieren cuando un virus ANTA se complica. Esta ventilación que es externa, más una UCI de alta complejidad, por supuesto que en un crucero no hay eso, ¿no? Entonces eso también hace que la gente se muera más. Y además no tenemos una vacuna contra el ANTA. Hay varios factores que ya comprendimos respecto de COVID, que aquí uno los aplica, y aquí como que parece que no tendría el mismo potencial que tiene COVID. Pero tú mencionabas y ponías la luz sobre la gripe aviar. La gripe aviar, si siguiera mutando para transmitirse con mayor eficiencia entre humanos, ¿ahí sí sería una alerta mucho más grave?
0: Sí, efectivamente, es el temor, es decir, sí. Biológicamente adquiere la capacidad de transmitirse persona a persona, un patógeno que es grave de por sí, sí es un riesgo que produzca un evento pandémico como el que conocimos con el COVID. Uh-huh. Se me pasó contestarte específicamente tu pregunta con respecto al potencial pandémico de este virus. Y la verdad es que la impresión que tenemos es que es un virus que requiere, para transmitirse persona a persona, mucho más que un contacto casual, como fue el COVID, qué sé yo. Entonces, se ve como muy difícil que este evento...
1: Claro, requiere contacto estrecho o estrechísimo, leía yo en un informe.
0: Sí, un contacto más íntimo. Eso está por verse, porque no conocemos bien las características, claro, epidemiológicas, los contactos que tuvieron. Pero sí se ve que es mucho más contenido... que es más difícil de transmitir y que ha sido mucho más contenido. Entonces, no estamos en presencia de un riesgo, de una expansión importante de este brote. Eso no quiere decir que no vayan a aparecer nuevos casos, porque, claro, pueden aparecer casos nuevos en las próximas en las próximas semanas.
1: Claro.
0: Pero no una aparición de mayor número de casos exponencial, podría ser.
1: Ya, era importante despejar eso, pero también avanzar hacia al otro punto que tú estabas señalando, que es igual, o sea, los virus son siempre un proceso, una historia en desarrollo, porque pueden adquirir nuevas capacidades en el fondo en el proceso, mientras se van contagiando otras especies, y en este caso entre los humanos, como este caso que veíamos de Argentina, que nos hace mirar de otra manera la prevención. Me comentaba otro especialista que ustedes habitualmente cuando se encuentran con un caso de ANTA, los tratamientos son bien sencillos, el personal médico está con mascarilla, se preocupan todos de la higiene, etcétera, pero que ahora que sabemos que existe eventualmente un potencial de que exista nuevamente un supercontagiador, tal vez deberíamos cambiar las medidas de cuidado y de prevención frente a un contagio.
0: Sí, así efectivamente se está pensando. De hecho, el CDC en Estados Unidos y la OMS han sacado nuevas normas de aislamiento y de protección. Pero nosotros también tenemos el siguiente antecedente. Todo nos indica que la transmisión de este virus, el antivirus que se transmite persona a persona, ocurre antes de que la persona se enferme grave, antes de que sea hospitalizado, antes de que llegue a tener que intubarse o a tener que tomarse medidas especiales en una unidad de cuidado intensivo. Entonces,
1: es invisible.
0: Pareciera ser que este virus se transmite cuando uno no sabe que uno lo tiene. O cuando está recién enfermo con los primeros síntomas. Entonces, es más difícil protegerse.
1: Por supuesto. Frente a lo invisible, por eso decía.
0: Claro.
1: Tú antes dijiste 18 días de periodo de incubación. Yo leía, quiero juntar la información que hay disponible, porque de verdad creo que todavía es un poco confusa. Yo leía en un instructivo que había entre 4 y 8 semanas de incubación. ¿Es tan grande la... ¿2 meses antes?
0: ¿Puede estar el virus? El periodo de incubación que nosotros medimos para el virus Andes fue el mínimo 9 días,
1: ¿ya?,
0: desde la exposición a los primeros síntomas, ajá, a un máximo de 39 días.
1: Okay.
0: 39 días es cerca de 6 semanas.
1: Okay.
0: Y nosotros calculamos la media, y la media son 18 días.
1: Pero es un rango muy grande, o sea, en ese sentido el peligro es alto.
0: El rango es muy grande y eso en general desde el punto de vista para los epidemiólogos significa que si tú quieres aislar a alguien para que no contagie a otro, es un periodo súper largo de aislamiento.
1: Súper. Otro punto importante, estuve revisando la Asociación de Infectólogos de Estados Unidos, hicieron una conferencia que la dejaron pública y planteaban su preocupación por la falta de avance en justamente curas en torno a este virus, vacunas, anticuerpos monoclonales, etcétera. Cuéntanos un poco en qué está eso y cómo ven ustedes, siendo parte de una comunidad que está todo el rato vigilando muchos tipos de virus, ¿cuál es la relevancia que deberíamos poner en la investigación para este en particular? ¿O recomienda más bien que estemos, por ejemplo, con más plata y más esfuerzos en aviar, en gripe aviar?
0: A ver, este es un virus que es poco frecuente en todo el continente. Hay aproximadamente 300 casos al año, pero tiene la particularidad de que es muy grave. O sea, el 30% fallece, por decir un número promedio. Hay años que menos que más. Pero son 300 casos. Y de ellos mueren 100, por ejemplo. En Europa y en Asia hay aproximadamente 25.000 casos de infecciones por antivirus que producen una enfermedad un poquitito más moderada, porque afecta principalmente el riñón. Nosotros tenemos la mala suerte que nuestro virus americano afecta el corazón y el pulmón, que son dos órganos vitales. En el caso del virus europeo, afecta principalmente al riñón, entonces es una enfermedad menos grave y con mucho menos letalidad. Uh-huh. A lo que iba yo es que cuando uno tiene una enfermedad que tiene 300 casos en el continente y que se muere un tercio de los pacientes, la podríamos llamar una enfermedad huérfana, O sea, no va a haber mucho interés de desarrollo, ni de tratamiento, ni de mucho estudio, porque en el fondo el como problema de salud es bien acotado. Ahora, obviamente que nosotros defendemos que sí debiéramos preocuparnos y tenemos algunas bases para ello. Uno es la transmisión persona a persona, dos que afecte a personas jóvenes que estaban previamente sanas, que no tenían por qué morirse y resulta que un tercio de ellos está en alto riesgo. Así que, pero lo calificamos como una enfermedad en que desde el punto de vista comercial no hay mayor
1: interés para tratarla.
0: Para invertir, porque cualquier producto que tú saques, como tratamiento, como vacuna, en general podría tener como una baja claro, utilización.
1: Pablo, te quiero...
0: Igualmente, dicho eso, hay muchas enfermedades que están en la misma condición, que son muy poco frecuentes y que son graves y que por lo tanto estamos investigando, y yo creo que este brote en el crucero va a producir una motivación por tener soluciones. Tenemos antivirales, tenemos antagonistas de las moléculas que nos están produciendo daño, las moléculas inflamatorias. Tenemos anticuerpos monoclonales que están en desarrollo, pero que se han visto detenidos un poco por el alto costo que significa comenzar a producirlos para uso en humanos.
1: Claro. Pablo, te quiero agradecer mucho por esta conversación. Igual siempre sirve para poner el foco sobre todas las enfermedades que igual están alrededor de nosotros y volver a poner sobre la mesa los virus, que tú sabes que estamos en un momento medio antivacuna, así que vale la pena volver a tirar arriba la agenda de prevención a nivel global. Así que muchas gracias por estar aquí.
0: Así es, gracias a ustedes. Es muy importante que se realice un esfuerzo de educación permanente en este sentido.
1: Nosotros los invitamos a todos ustedes a revisar el seguimiento que hemos hecho de este caso, pero también a, si está dentro del grupo de riesgo, por ejemplo, de la campaña de influenza, vaya a vacunarse o lleve a los suyos, porque América Latina ha tenido una historia muy buena en materia de prevención y avance de las políticas de vacunación, que hemos visto mínimamente afectada, no sé si mínimamente, pero afectada durante el último periodo. Vale la pena recuperar ese liderazgo para poder proteger a la población de todo el continente. Vamos a una pausa y volvemos con más.
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0: ¿Conocen ustedes el concepto de inteligencia artificial agéntica? Es un tipo de tecnología que lleva al usuario al siguiente nivel de interacción. Hay distintos casos de éxito implementados en Chile y fueron presentados en el evento Agentforce World Tour Santiago 2026, una edición que reunió a más de 800 representantes de esta industria tecnológica, en la que pudieron conversar sobre los distintos usos que se pueden dar a la inteligencia artificial en esta nueva versión agéntica. En el siguiente informe, presentado por Salesforce, revisamos algunos detalles.
1: ¿Cuántas veces has comprado algo por internet y no puedes esperar a que llegue a tu casa? Sin embargo, a veces el pedido, por razones inesperadas, se retrasa o llega con algún problema. Eso es parte del proceso de postventa, una experiencia que el grupo Falabella buscaba mejorar.
2: La experiencia no termina hasta que tú recibes en tu casa lo que compraste. Y muchas veces hay situaciones que impiden que esa experiencia sea perfecta, y por eso es que la postventa es importante. Para escalar el negocio en su conjunto, la venta, también la postventa tiene que escalar. Y eso es lo que estamos tratando de resolver.
1: La solución llegó a través de su canal de WhatsApp, un chatbot potenciado con inteligencia artificial agéntica. A diferencia de un bot tradicional, esta tecnología no solo responde preguntas, sino que percibe el contexto, razona sobre él y actúa según lo que el cliente necesite. Por ejemplo, si tu pedido no ha llegado, envías un WhatsApp. El agente detecta el problema, te informa del retraso, te entrega la nueva fecha de entrega y te ofrece opciones concretas, como la devolución, el cambio o reclamo. Todo esto en un solo mensaje.
2: Ahí ya eso es mucho más entretenido, porque además de entregar información, se genera una acción, que es básicamente una base de datos bien sólida, bien estructurada, que le permite entregar al agente la información que nosotros le damos. Uno, está disponible. Yo la cargo en la base, en menos de 10 minutos ya está disponible para todos mis clientes, lo que yo cargo ahí. Pero además es súper consistente. La gente no se equivoca. Mientras ese artículo esté cargado en la base de conocimiento, esa información se transmite en forma consistente a todos los clientes.
1: En menos de un año, WhatsApp se convirtió en el canal de comunicación más utilizado por los clientes de Falabella, acumulando más de un 80% de valoraciones entre 4 y 5 estrellas. Este caso de éxito fue uno de los protagonistas del Agentforce World Tour Santiago 2026, evento organizado por Salesforce. En su nueva edición, reunió a más de 800 representantes de empresas e industrias tecnológicas para conversar cómo la inteligencia artificial agéntica está transformando su mundo.
3: Es nuestro foro de invitación e innovación de tecnología Salesforce para la comunidad local. Contamos novedades, contamos la visión de empresa agéntica, que es el tema que convoca hoy. No solo usamos AI en nuestra vida cotidiana con un ChatGPT y un Claude, sino que hoy la tecnología de AI puede impactar, generar valor y eficiencias en la vida corporativa.
1: El concepto clave del evento fue el de empresa agéntica, aquella donde las personas y los agentes de inteligencia artificial trabajan de forma coordinada. La IA generativa, la que mejor conocemos, responde a una instrucción puntual. Le haces una pregunta y te entrega una respuesta. La IA agéntica, en cambio, va varios pasos más allá. Actúa, aprende, se adapta y también razona.
4: Un agente es un sistema, así que parte de ese sistema es el acceso a modelos de lenguaje. El software puede razonar. Hay muchos componentes tecnológicos que permiten al software poder razonar y tener percepción. Además de razonar, es parte de un flujo de trabajo complejo y ejecuta tareas sin supervisión, sin intervención humana. Y con cada ejecución, cada interacción, el software puede adaptarse y mejorar, así que hay una lógica de razonar. Está la habilidad de ejecutar sin supervisión.
1: Según un estudio de la consultora Gartner, para 2030 el 75% del trabajo será realizado por humanos en colaboración con inteligencia artificial. La IA agéntica es un ejemplo de esas labores conjuntas, al conocer el ecosistema de trabajo y hacerse cargo de las tareas repetitivas para los humanos.
4: Hay adaptabilidad. Diría que este viaje no se trata más de transformación tecnológica, sino que de transformación relacional. Cuando diseñas un proceso e incluyes agentes, acabas liberando alas para hacer trabajo de alto impacto. El mayor beneficio es que las empresas tendrán relaciones más saludables, tendrán negocios más saludables, tendrán resultados más saludables.
1: Relaciones saludables que se traspasan al vínculo con los clientes. Por ejemplo, ¿alguna vez te ha pasado que tienes que pagar la cuota de tu tarjeta de crédito y no recuerdas cuándo era la fecha límite? Puede ser una situación estresante y, por sobre todo, muy delicada. Son este tipo de escenarios que tuvo Banco Ripley en mente a la hora de sumar agentes en sus canales de atención.
5: Finalmente era una máquina tratando de entender a una persona y evidentemente ahí teníamos una oportunidad para poder trabajar de manera mucho más agresiva con una solución world class, la cual nos permitirá finalmente poder comprender mejor al cliente y con esa comprensión darle lo que él realmente estaba buscando.
1: Ahora, su agente de IA habla con clientes desde su sitio web, aplicación móvil y WhatsApp. El desafío era superar las limitaciones de los sistemas automatizados anteriores, que funcionaban con reglas fijas y no lograban comprender realmente lo que el cliente necesitaba. Ahora no solo te ayuda a invertir u ordenar tus pagos, incluso puede recomendarte tiendas que tengan descuento con tu banco y que también estén cerca tuyo.
5: Da una capacidad extra que no teníamos de poder darle una solución finalmente que es lo que busca el cliente. El cliente lo que quiere es una atención 24/7 de manera omnicanal. A veces nos escriben por WhatsApp a las 11 de la noche y evidentemente lo que buscamos es que en ese primer contacto poder entenderlo, resolverle los dolores que tiene. Y creo que esa ha sido la gran ventaja que hasta el momento hemos logrado encontrar en conjunto con Salesforce para nuestros clientes.
1: Inicialmente, Banco Ripley comenzó a trabajar con agentes en un modelo piloto y al tener resultados favorables, decidió implementarlo de manera oficial. Chile no es ajeno a esta tendencia, aunque aún tiene camino por recorrer. Según los especialistas, el mundo empresarial chileno tiene un gran potencial para adoptar esta tecnología y no quedarse atrás.
3: Chile está en piloto y en evaluación un porcentaje importante y poniendo productivo el AI en un 4%. Hay que invertir en procesos para buscar eficiencia, hay que invertir en la gente para darle herramientas y conocimiento que puedan sentir que el AI viene a trabajar con nosotros, no es sin humanos, es humanos y agentes.
4: La combinación de la transferencia de trabajo de bajo valor y la elevación de la humanidad para enfocarse en el trabajo de alto valor, esa combinación es lo que va a separar a las empresas agentes de las empresas que, francamente, creo que están en un camino de irrelevancia.
1: El Agentforce World Tour Santiago 2026 fue solo una parada de una gira que ya recorrió República Dominicana y Argentina y que continuará por América Latina en países como Perú, México y Brasil. El mensaje es claro. La era de las empresas agénticas no es una promesa del futuro, sino que ya está ocurriendo.
0: Llega el momento de las buenas noticias en Futuro 360, un lugar donde articulamos todas esas novedades que trae la ciencia. Muchas veces podemos creer que es solo un investigador escribiendo un libro. Pero detrás de esa investigación y de todas esas investigaciones silenciosas en el mundo, se salvan vidas, se transforman realidades, resolvemos problemas antiguos, cambiamos el rumbo de la especie. Y es por eso que hoy vamos a partir nuestra sección de buenas noticias de la mano de los prometedores resultados que han obtenido en un ensayo clínico realizado en nuestro país, la investigación sobre la vacuna chilena contra el melanoma. Esta es una inyección que tiene entre sus componentes proteína de este molusco que amamos, el loco. Se trata de Trimelvax, una inmunoterapia desarrollada por la empresa Oncobiomed junto a la Universidad de Chile. El análisis se hizo en pacientes del Hospital Salvador diagnosticados con melanoma metastásico que no respondieron a tratamientos convencionales. La vacuna combina extractos de células tumorales y proteína del molusco chileno conocido como loco y tiene como objetivo activar el sistema inmune para atacar las células cancerígenas. En esta primera fase se estudió la seguridad de la vacuna en 17 pacientes. De ellos, 9 tuvieron reacciones adversas, en su mayoría síntomas leves como fatiga, cefalea, dolor en el lugar de la inoculación. y sistemas, son síntomas que vemos también en casos como la de la vacuna de la influenza. En tanto, solo dos tuvieron mayores síntomas, pero no requirieron hospitalización. Si bien este ensayo no tenía como objetivo medir la efectividad, un paciente mostró regresión de la metástasis pulmonar y seis lograron estabilizar la enfermedad, alcanzando una tasa de control cercana al 41%. Además, se observaron señales de activación del sistema inmune en los pacientes. Aunque se trata de un estudio preliminar, los investigadores destacan que los resultados abren hacia las posibilidades de avanzar hacia ensayos clínicos mayores que tengan más escala también, no más casos. Escuchemos entonces las declaraciones de uno de los investigadores, Flavio Salazar.
6: Se pudo determinar que la terapia es bastante, digamos, benigna en el sentido de que no genera efectos adversos graves. Es bien tolerada por los pacientes, pero además mostró signos importantes de inducción de respuesta inmunológica y también algunos efectos clínicos, incluso con reducción de algunos tumores. Esto también es bien importante desde el punto de vista de que la ciencia chilena se posiciona. Seguimos investigando a pesar de las dificultades que muchas veces tenemos. Eso nos pone muy contentos porque nos permite profundizar en esta investigación y proyectar eso al futuro, ensayos clínicos fase 2, fase 3, que puedan permitir que en un futuro cercano los pacientes con este tipo de cáncer puedan tener un tratamiento que sea efectivo.
0: Y la Organización Mundial de la Salud aprobó por primera vez un tratamiento contra la malaria destinado a recién nacidos y lactantes. Con esto se marca un avance crítico frente a una enfermedad que afecta principalmente a los países de África. Es artemeterlumefantrina, la primera formulación diseñada específicamente para lactantes. Hasta ahora, este grupo etario era tratado con medicamentos pensados para niños mayores, lo que definitivamente aumentaba el riesgo de errores en la dosificación, efectos secundarios y toxicidad. África concentra el 95% de los contagios y los menores de 5 años representan la mayoría de los fallecimientos. Solo en 2024 la malaria registró 282 millones de casos y más de 610 mil muertes en 80 países. La OMS indicó que esta aprobación va a facilitar el acceso al tratamiento y ayudará a cerrar una brecha histórica que afecta a cerca de 30 millones de bebés que nacen cada año en zonas endémicas. El organismo advirtió además que la resistencia a medicamentos, fallas en el diagnóstico y sistemas sanitarios débiles siguen dificultando el control. Pero ojalá este sea el inicio de una historia como la que contamos nosotros en Chile en torno al virus sincicial. Que todas esas guaguas puedan sobrevivir y tener una mejor vida. Durante toda esta semana, Chile será la sede de Blue Week 2026, un encuentro internacional que reúne a científicos, autoridades, inversionistas, startups para impulsar soluciones oceánicas frente a la crisis climática. El evento ocurre en Puerto Montt y Santiago con una agenda centrada en innovación climática, economía azul, políticas públicas vinculadas al mar. La iniciativa organizada por el Cluster Climático para la Innovación Oceánica 5, junto a actores públicos y privados, está entre las actividades que tiene como foco poner al océano al centro. Destaca en este evento el Blue Demo Day, que es un espacio donde startups presentan proyectos de innovación oceánica ante inversionistas y delegaciones internacionales. Además, durante el miércoles 13 se realizará en Santiago la Alianza Sur Global Chile-Sudáfrica, enfocada en el desarrollo conjunto de innovación e investigación oceánica. La programación completa tiene encuentros entre científicos, gremios, parlamentarios para debatir y transformar la evidencia científica en políticas públicas. Los organizadores aseguran que el objetivo es posicionar a Chile como un referente global en economía azul y desarrollo sostenible ligado al océano. Sobre la importancia de este encuentro nos habla María José Urrutia, directora de 5 y Senior Ocean Fellow de Ocean Vision.
7: Nos rodean más de 5.000 kilómetros de costa. El mayor activo de nuestro planeta es el océano y hoy día está en riesgo. Es por eso que en estos

0: días vamos a tener una semana hablando sobre innovación, tecnología, ciencia, actividad económica y voluntad legislativa. Te invitamos a ti a ser parte de una conversación que es relevante para el planeta, es relevante para la actividad económica de Chile, pero sobre todo es una oportunidad única para nuestro país para poder diferenciarnos y poder contribuir a la acción climática de una manera concreta, con ciencia, con participación ciudadana y también con todas las industrias que están representadas en esta instancia.
1: Y dos inventores chilenos, Aníbal Montalva y el arquitecto Miguel Ángel Fernández, fueron seleccionados como finalistas en la categoría Países no pertenecientes a la Oficina Europea de Patentes del Premio Inventor Europeo 2026. Eso gracias al desarrollo de un biofiltro vivo capaz de reducir en más de un 90% el material particulado y los olores generados por humo de estufas e industrias. El sistema funciona a través de una estructura con plantas y microorganismos que absorben y descomponen contaminantes del aire, transformándolos en nutrientes. La tecnología busca enfrentar los problemas de polución en Chile, especialmente en esas zonas donde la calefacción a leña es ampliamente utilizada. El biofiltro puede ser instalado en viviendas, espacios públicos e industrias, consume poca energía y representa una alternativa más sustentable y económica frente a los sistemas tradicionales de limpieza de aire. A partir de esta innovación, los inventores crearon la empresa Filtro Vivo, cuya tecnología ya ha sido implementada en distintas regiones del país. Los ganadores del premio serán anunciados el 2 de julio de 2026 en Berlín, Alemania, durante una ceremonia organizada por la Oficina Europea de Patentes. Así que un invento chileno ganándose los premios de la Oficina Europea de Patentes. Así lo queremos ver. Y hasta aquí llega este capítulo de Futuro 360. Hemos hecho un recorrido, como les decía, por la realidad ambiental, la realidad microbiológica, le dimos harto a los microbios, y a los avances de la ciencia que nos permiten hablar hoy de todas las transformaciones que están ocurriendo en nuestro planeta. Tratamos de acompañarlos en este tiempo aceleradísimo de información, y para eso estamos siempre abiertos a través de todas nuestras redes de Futuro 360, a través de CNN Chile, en nuestro canal de YouTube y en nuestra cuenta de Instagram. Nosotros nos vemos muy pronto con más de la ciencia y el futuro en Futuro 360.
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9: ¿Cómo han estado? Muy buenas tardes, bienvenidos y bienvenidas a la revisión de las noticias, 12:59 de este día martes 19 de mayo. Vamos rápidamente a la agenda informativa. Les cuento que un nuevo operativo aéreo y terrestre en Temucuicui terminó con la captura del comunero mapuche Jorge Huenchuyán, quien era buscado por las autoridades desde el año 2021. ¿Qué reacciones dejó este nuevo operativo en Temucuicui? Lo vamos a conversar a esta hora con el periodista Ivo Goich desde el Palacio de la Moneda. Vamos a repasar contigo, Ivo, el hecho en sí, el operativo, pero también la respuesta de las autoridades. ¿Qué tal? Bienvenido.
10: ¿Cómo te va, José? Muy buenas tardes. Según un operativo denominado la Operación Tridente, que se enmarca dentro de los distintos incursiones que están haciendo las Fuerzas Armadas, la Policía de Investigaciones y también Carabineros de Chile en la región de la Araucanía, específicamente en la comunidad de Temucuicui. Es el tercero que se ha dado durante las últimas semanas. Anteriormente ya se habían capturado a 5 sujetos. El día de hoy se produjo la detención acerca de las 13 de la mañana tras un trabajo sigiloso que contó con la participación de las Fuerzas Armadas, Carabineros y la Policía de Investigaciones, del comunero mapuche Jorge Huenchuyán y también de Carolina Padilla, quien es su pareja. Jorge Huenchuyán es un comunero mapuche que estaba prófugo de la justicia desde el año 2021, cuando se le había detectado la cautelar de prisión preventiva por los delitos de tráfico de droga e infracción a la ley de armas. Luego de eso, él queda en calidad de prófugo de la justicia hasta la detención de la jornada del día de hoy, que, como te digo, se dio bajo estrictas medidas de seguridad. Más de un centenar de personas participaron en un operativo que se venía fraguando y trabajando hace bastante tiempo, con sigilo, con secreto, también resguardando la seguridad de quienes efectivamente participaron de esta captura, por el horario, por la zona. Es una zona difícil. De hecho, el helicóptero que ustedes pueden ver en las imágenes, que fue parte de este operativo, es un helicóptero del Ejército de Chile. Esto por los resguardos en materia de seguridad, para resguardar también la seguridad de quienes participaron en el operativo, pero también de las personas que fueron capturadas, de Carolina Padilla y, por supuesto, el comunero mapuche Jorge Huenchuyán, quienes van a ser puestos a disposición de la justicia. El control de detención se va a realizar en horas de la tarde en la región de la Araucanía, específicamente en la localidad de Ercilla. Este es un golpe importante. Por el lugar del que hablamos, de la comunidad de Temucuicui, y por la cantidad de operativos que se han realizado durante el último tiempo. De hecho, el día de hoy hubo una conferencia de prensa de las policías dando cuenta, y de la Fiscalía Nacional, en este caso liderada por el fiscal nacional subrogante Roberto Garrido, quien además es el fiscal regional de la región de la Araucanía, quienes entregaron mayores detalles acerca de cómo fue este operativo, cómo se trabajó, qué es lo que se consiguió finalmente y qué es lo que esperan. Estaban contentos, satisfechos con el trabajo realizado acá en el Palacio de la Moneda. También había cierta satisfacción por cómo se están desarrollando estos operativos. Viene a cumplir, dicen también, parte de la promesa de campaña del presidente José Antonio Kast, de que no hay ningún lugar en el territorio chileno donde no se pueda ingresar. Y si no se puede ingresar, bueno, las personas que están al interior de estos territorios tampoco van a poder salir, decía en noviembre del año pasado el presidente de la República cuando era candidato. Vamos en orden, pasemos a revisar las declaraciones de las policías durante la jornada del día de hoy. El director general de la Policía de Investigaciones, Eduardo Serna, y también el director general de Carabineros, Marcelo Araya.
11: No existe un lugar en el territorio de la República donde las policías y la justicia no pueda llegar. Como están preguntando, ¿cuántos funcionarios participaron? Cerca de 100 en distintas instancias. No tenemos, lo más importante, ningún funcionario policial y militar lesionado. Los imputados también están debidamente resguardados. Es un trabajo que se logró la detención. Una vez esto neutralizado, es el apoyo, es el transporte aéreo a través de un helicóptero de la fuerza del Ejército de Chile para sacar a los imputados y el personal que estaba actuando. Hubo una cantidad de acciones distractivas que también son parte de la estrategia que nos vamos a pormenorizar, pero la importancia del resultado de esto y lo limpio y pulcro de la detención.
12: Este no es el primero, este en el último tiempo pasa a ser el tercer ingreso, obedece a mandatos que están por parte del Ministerio Público, la Policía de Investigaciones, apoyado por carabineros, apoyado también por personal del Ejército, pueden dar estricto cumplimiento a un mandato en lo cual se logra la detención de esta persona de forma limpia, rápida. Aquí la ley se cumple y si no se cumple la hacemos cumplir, como se ha dicho permanentemente. Y esto es muestra del trabajo serio y responsable que se está llevando a cabo y es lo que vamos a seguir en las oportunidades que se nos requieran.
10: Cuando Jorge Huentullán fue detenido el año 2021, en ese proceso de detención se encontraron en el lugar donde se detuvo más de 12 kilos de cannabis sativa y además un arma calibre 22 sumado a distintas municiones de diferentes calibres, por eso que pesaban sobre él los cargos entonces de tráfico de droga y además también de infracción a la ley de armas. En contra de Carolina Padilla, quien es su pareja, se le acusa también de tráfico de drogas. Ellos estaban desaparecidos desde el año 2021, bueno, fueron capturados durante la jornada del día de hoy en un operativo que las imágenes dan cuenta, por supuesto, de la magnitud de lo ocurrido, el trabajo realizado por las policías y por el Ejército de Chile. Ahí, ahí se detalla, por supuesto, la satisfacción por el trabajo, por cómo se realizó, dada la peligrosidad también. Y es por eso que se ocuparon, por ejemplo, el helicóptero del Ejército de Chile. Incluso hubo disparos a la salida del helicóptero una vez que es extraído desde la comunidad de Temucuicú, y Jorge Huentullán y Carolina Padilla. Cuando son sacados de ese lugar se producen disparos desde las policías. Decían que esto es común en este tipo de operativos, cuando se hacen ingresos, decomisos, detenciones al interior de la comunidad de Temucuicú y se producen enfrentamientos también con otros comuneros de la zona, y efectivamente el día de hoy no fue la excepción, pero Roberto Garrido, el fiscal regional de la región de la Araucanía y quien ostenta ahora el cargo de fiscal nacional de manera subrogante, indicaba que no hubo heridos, lo que da cuenta del éxito de la operación realizada durante la madrugada del día de hoy. Hay un punto importante, yo te decía que el gobierno también está muy contento por lo sucedido, no solo por lo del día de hoy, sino también por los dos operativos anteriores que ya han dejado a 5 personas detenidas, y sumamos a Jorge Huentullán y a Carolina Padilla, serían 7 durante las últimas semanas en operativos en la comunidad de Temucuicui. El tema es que la forma en la que se presenta este logro para el gobierno viene a cumplir, como yo les decía, una promesa hecha por el presidente de la República, José Antonio Kast, sobre la posibilidad de que el Estado pueda ingresar a cualquier parte del país sin que nadie lo impida. Lo cierto es que desde las policías y desde el Ejército dicen que esto es un trabajo que no depende de una administración ni de un gobierno en particular. Son trabajos que se desarrollan en el tiempo, que traspasan esto. Son trabajos colaborativos, trabajos donde está la Fiscalía inmiscuida, donde está el Ejército, donde está Carabineros de Chile, donde está la Policía de Investigaciones. Evidentemente puede haber cierto apoyo logístico por parte del Ejecutivo, pero restan, podríamos decir de alguna forma, la participación la forma en la que se da a conocer, al menos acá en el Palacio de la Moneda, de los operativos que se han realizado durante las últimas semanas. De esto da cuenta Roberto Garrido, fiscal regional de la región de la Araucanía. Pasemos a escuchar sus declaraciones.
13: El combate a los delitos que ocurren en ámbitos rurales y que cometen organizaciones criminales requiere de un trabajo permanente. No es posible generar cambios como los que hemos observado en los últimos años solo a raíz de la decisión de una persona. En los 5 años que llevo como fiscal regional de la Araucanía, lo que ha primado ha sido siempre la coordinación entre autoridades de distintos gobiernos. Este es el tercer gobierno con el que tenemos que relacionarnos como Ministerio Público, y los lineamientos son básicamente siempre los mismos: cómo mejoramos la persecución penal y las estrategias. Con esto lo que quiero decir es que la labor del Estado en materia de seguridad es una labor permanente y no depende de ninguna manera ni de una autoridad en concreto, de las policías, del Ministerio Público o del Ejecutivo.
10: ¿Por qué es importante este punto en particular? Por el contexto en el que se da, un contexto en el que ha sido difícil la instalación del gobierno del presidente José Antonio Kast, dado que se le ha pedido y rendido cuentas por lo sucedido en materia de seguridad, de la instalación de María Trinidad Steinert como ministra de Seguridad Pública de nuestro país, la ausencia de un plan específico que ha sido materia de debate durante los últimos días y la posición en la que es particularmente está ella el día de hoy, siendo evaluada no solamente desde el Ejecutivo, pese a que ella misma dice que cuenta con toda la confianza del presidente José Antonio Kast, sino también que a nivel político. Recordemos que el día de ayer, por parte de la oposición y también miembros del Partido de la Gente, se anunciaba una interpelación que quedaría para después de la cuenta pública del 1 de junio del presidente José Antonio Kast. Estaban buscando los apoyos. Al parecer se pasa de sobra las 52 firmas que se necesitan para poder realizar esta interpelación, poder llevar a la ministra María Trinidad Steinert a que hable del plan, de planes de seguridad específicos, de números, de cifras, de lineamientos, de cómo, cuál es la propuesta finalmente del Ejecutivo en una de las que fue la principal promesa de campaña, con la que se hizo campaña efectivamente durante largos meses, al menos en la candidatura de José Antonio Kast, el tema de la seguridad en nuestro país, con las críticas que iban a la gestión anterior, liderada por el presidente Gabriel Boric y la por entonces ministra del Interior Carolina Toá, y también las críticas que se hacían a Luis Cordero como el primer ministro de Seguridad Pública de nuestro país. De hecho, en ese contexto se dan estos operativos y es por eso que el día de hoy, además, hubo un comité de seguridad que está anunciado desde el día de ayer. Acá en el Palacio de la Moneda estuvo el presidente, estuvo la ministra Steinert, quien habló con nosotros a la salida entregando un mensaje sobre su situación en particular, pero también acerca de la confianza que tiene el presidente en su cargo, en su gestión, a solo dos meses de haberse instalado acá en el Palacio de la Moneda. Pasemos a escuchar qué fue lo que dijo el día de hoy la ministra Steinert, de la valoración que hacen desde el Ejecutivo del operativo del día de hoy, y también al ministro de Defensa, Fernando Barros, dada la participación del Ejército también en el operativo desarrollado en la madrugada del día de hoy.
14: Son personas que tenían liderazgo dentro de las comunidades mapuche, imputadas por distintos delitos como tráfico de armas, tráfico de droga. La segunda persona, mujer, correspondía a su imputación a un delito de tráfico de droga en pequeñas cantidades. Y eso es lo importante, es que vamos a seguir hasta lograr el control del territorio.
15: Ministra, siempre recibió el respaldo del presidente de la República. Estamos trabajando por la seguridad de los chilenos. Y eso es lo que para mí es relevante, realizar todas estas acciones de manera clara, contundente, para dar seguridad a ustedes, a los chilenos, a este país.
16: Lo que hemos visto hoy y también la semana pasada en otros operativos que también tuvieron un resultado muy exitoso, el anterior ingreso a Temucuicui, desocupación de fondos ocupados, es una decisión política de hacer cumplir las resoluciones judiciales. Y en eso el Ministerio de Seguridad es el líder en el proceso. Lo que hoy día ocurrió, lo que ocurrió la semana pasada, es producto de un trabajo coordinado político, la ministra y su secretario, con carabineros, PDI y el apoyo de las Fuerzas Armadas. Por lo tanto, seamos responsables en materia de seguridad, no hay que precipitarse, no hay que actuar de manera irresponsable, se hace paso a paso, no se anuncian los planes, no se anuncian las acciones, sino que se cuenta el resultado. Gracias a Dios podemos mostrar resultados sobresalientes, sin una persona herida, un traslado y una actuación impecable.
10: Nos anuncian los planes, se muestran los resultados, decía Fernando Barros, el ministro de Defensa, en línea también y blindando de alguna forma, apoyando la gestión de María Trinidad Steinert y la polémica en la que ha estado envuelta durante las últimas semanas, tras un reconocimiento explícito por parte de ella de que no existe un plan de seguridad como se lo estaban solicitando desde el Congreso, más existen distintos trabajos que se van a realizar y que se están realizando y que van a ser presentados efectivamente durante los próximos días y también durante la cuenta pública. Cierto es que el gobierno va a mostrar y va a anunciar como un logro y como un avance en materia de seguridad, sobre todo con lo que sucede en la región de la Araucanía, estos operativos realizados durante este año. Va a ser debatido también ese tema por la participación efectiva que tiene el Ejecutivo, el nivel de incidencia que tiene el Ejecutivo en este tipo de operativos y, por supuesto, las declaraciones que han dado, por ejemplo, desde la Fiscalía Nacional, pero también desde las distintas policías a raíz del operativo desarrollado durante la jornada del día de hoy. En esa misma línea, el día de hoy, habló Luis Cordero, exministro de Justicia y también exministro de Seguridad Pública de la administración liderada por el expresidente Gabriel Boric. Lo hizo en una especie de cumbre de exministros de Justicia que se desarrolló en el Ministerio, acá a pasos del Palacio de la Moneda, durante la jornada del día de hoy.

0: Los momentos en que obtienen las autorizaciones judiciales para ese fin es un momento que define el Ministerio Público, que es un organismo constitucionalmente autónomo. No depende de ningún gobierno el momento en que el Ministerio Público lleva a cabo sus diligencias, obtiene las autorizaciones y define el momento oportuno de las intervenciones. Y lo que yo creo que todos debiéramos estar contentos y satisfechos es que el Ministerio Público, su estrategia y particularmente la del fiscal Garrido en la región de la Araucanía, ha estado dando resultados.
1: Ahí está, líneas independientes, la altísima valoración hecha por el ex ministro de Seguridad Luis Cordero es para el trabajo realizado por el Ministerio Público, las distintas directrices que se le otorgan a las policías, en este caso también en cooperación con el Ejército, que dieron cuenta entonces, José, de un importante operativo. A modo de resumen, entonces, a la madrugada del día de hoy a las 3 de la mañana, más de un centenar de policías y miembros del Ejército ingresaron nuevamente a la comunidad del Temucuicui para detener a Jorge Huentullán, a su pareja Carolina Garrido, durante la jornada durante la jornada del día de hoy, en un hecho de una persona que se encontraba prófuga de la justicia desde el año 2021 y quienes dicen que esta es la detención más importante al interior de la comunidad de Temucuicui después de la de Héctor Yaitul. Así que esa es la valoración que se le da al trabajo realizado durante la jornada del día de hoy. Hay también satisfacción entonces en el Ejecutivo, pero hay dudas y van a quedar ahí para el debate finalmente. La valoración que hace cada uno de ellos a nivel de participación e incidencia, entonces, José, en este tipo de operativos, en un momento en el que se ha cuestionado bastante la figura de la ministra de Seguridad Pública, María Trinidad Steiner.
2: Claro, y en ese sentido, Ivo, independiente de que estos operativos están a cargo de otras instituciones que dependen del Ministerio de Seguridad, pero que llevan adelante las policías, el Ejército, que colaboró con este operativo aéreo para sacar a las personas detenidas y llevarlas a un lugar seguro. Independiente de todo aquello, sin duda va a ser un mensaje que va a relevar el presidente José Antonio Kast en la cuenta pública, considerando sobre todo los cuestionamientos que ha habido en torno a la agenda de seguridad. Y es muy probable que estos, comillas, logros en Temucuicui, este operativo y el otro, se sumen a lo que hoy se discute en la Cámara de Diputados en este proyecto de mega reforma, como dos grandes hitos, al menos en los primeros meses de gobierno del presidente Kast.
1: Sí, sí, de hecho, para ser sincero, números hay, el gobierno tiene que mostrar efectivamente en materia de seguridad. Han existido decomisos en el norte de drogas, de contrabando de cigarrillos, también muchísimos operativos con detenciones, con identificación de personas que estaban con órdenes pendientes, eso realmente ha sucedido. También tres incursiones en la comunidad de Temucuicui, evidentemente con ayuda del Ejército, de las policías, de Carabineros de Chile también, con un trabajo del Ministerio Público que es muy importante. Es decir, para mostrar hay cosas, se han hecho. El tema es, José, lo que se prometió que se iba a hacer en cuanto a la comparación de lo que se ha realizado hasta ahora, y en eso efectivamente ahí el gobierno tiene un problema. Las expectativas en materia de seguridad eran tan altas que probablemente, pese al trabajo que se ha realizado hasta ahora, esas expectativas no han cumplido y no han podido dejar satisfechos ni a la ciudadanía ni a nivel político tampoco, y por eso recaen las críticas entonces a la no existencia de un plan concreto y a la labor que realizado hasta ahora el Ministerio de Seguridad Pública, liderado por la ministra Steiner.
2: Claro que sí, es lo que han destacado al menos hasta ahora desde el gobierno, la coordinación, decía la ministra Steiner, y también el ministro de Defensa, que en estos operativos que se han llevado adelante en Temucuicui no han resultado personas heridas, ni civiles, ni tampoco uniformados. Es algo que quieren también destacar desde el Ejecutivo. Ivo Goich, sí. Gracias por toda la información, que tengas una buena tarde, por supuesto seguimos en contacto.
1: Así es, José, en los próximos minutos va a haber una vocería liderada por la ministra secretaria general de gobierno, Mara Sedini, quien ya está por llegar acá al set de prensa del Palacio de la Prensa.
2: Bien, tú nos llamas y conectamos. Ivo Goich, conectado con CNN Tarde. Gracias, buena tarde. Ahí viene justamente la ministra, ya vamos a estar con las declaraciones de la secretaria de Estado. Nos vamos al Congreso Nacional porque durante el día de hoy, y luego de pasar por tres comisiones, se va a discutir en sala el proyecto de mega reforma o reconstrucción nacional. Y ha habido durante las últimas horas definiciones importantes de partidos políticos que todavía no daban a conocer si apoyaban o no la idea de legislar, y me refiero particularmente a la Democracia Cristiana. Ahí está el periodista Nicolás Donoso desde la sede legislativa. Nicolás, estamos contigo. Buena tarde.
3: Hola, José, ¿qué tal? Buenas tardes. De hecho, desde las 10 de la mañana ya comenzó la sesión en el pleno en el hemiciclo de la sala de la Cámara de Diputadas y Diputados para comenzar ya el análisis, la discusión que se lleva a cabo tanto por parte del oficialismo como de la oposición de este

0: proyecto de reactivación económica o de reconstrucción ingresado ya a comienzos del mes de abril, o durante más bien del mes de abril, luego de pasar por tres comisiones, esa sesión maratónica de Comisión de Hacienda, también por Comisión de Trabajo y de Medio Ambiente, más de 1.600 indicaciones entre las tres comisiones, de hecho sobrepasaba ya las 1.700, pero hoy es una jornada clave, se antecede a lo que va a suceder mañana ya, donde la jornada del miércoles será de votación tanto de la idea de legislar como también de las indicaciones en particular. Hay que decir que hasta ahora el debate ha estado álgido como se proyectaba, ambos tanto de lado y lado han hecho los puntos políticos respectivos que ya vienen haciendo en todo caso a lo largo de la tramitación desde el momento que ingresa este proyecto, pero un proyecto además relevante para el gobierno. Algunos le han intentado bajar el piso respecto a si eventualmente se rechaza o si tiene muchas modificaciones a lo largo de la tramitación, pero lo cierto es que es la gran reforma que busca impulsar el gobierno del presidente José Antonio Kast. Y ya al inicio, de hecho, José, de la comisión, previo a ingresar, abordamos al ministro de las Express, José García Ruminot, quien relevaba nuevamente, dice que si Chile quiere volver a crecer, generar mayor inversión, empleo, también ser un país nuevamente atractivo respecto al crecimiento y al objetivo del gobierno, que es de acá a finales de su administración crecer a un 4% y bajar el desempleo a 6,5%, es relevante que se apruebe esta reforma, pero íntegra en cuanto a su vida matriz. Eso quiere decir que no van a ceder eventualmente la rebaja del impuesto corporativo del 27% al 23%, tampoco la reintegración tributaria, y de momento tampoco estarían cediendo en relación a los 25 años de invariabilidad tributaria. Vamos a pasar a escuchar al secretario de Estado.
1: Y yo espero que el debate que se inicia hoy y que va a culminar mañana con la votación y despacho al Senado por parte de la Cámara de Diputados refleje precisamente esa inquietud. Chile necesita volver a crecer, Chile necesita crear más y mejores empleos y no podemos seguir con la misma receta de siempre, que ha sido subir los impuestos para tratar de recaudar más. Así que yo espero que tengamos un apoyo amplio, tanto en general como en particular.
0: Hablabas, José, también de la relevancia de algunos apoyos que no se habían confirmado respecto más bien a cómo iban a votar, si a favor o en contra o si iban a abstener. Bueno, durante esta jornada les contábamos temprano en un desayuno que se desarrolló acá en la vicepresidencia de la Cámara entre los tres senadores de la Democracia Cristiana, Francisco Buenchumilla, Iván Flores y Yasna Proboste, y la bancada de diputados de la Democracia Cristiana, que son 8 diputados junto a la directiva, finalmente dialogaron y diagramaron el futuro que van a seguir respecto a esta reforma de manera uniforme para que no sea una propuesta totalmente distinta, una postura más bien respecto a lo que han dicho los senadores, más inclinados ya a rechazar inclusive la idea de legislar desde que ingresa el proyecto, a la postura ya negociadora que estaban tomando, así como también dialogante los diputados. Finalmente, la bancada de la Democracia Cristiana ha ratificado que sus 8 diputados, de forma unánime, van a votar en contra de la idea de legislar. Son 8 votos que ya no tiene el gobierno, no va a haber ningún descuelgue en principio, José, hay que esperar, obviamente, al momento de la votación, pero inclusive su vicepresidente, el diputado de la Cámara, bien digo, Felipe Camaño, también estaría votando en contra, y lo decimos, son 8 votos menos. ¿Y por qué? Dice que si bien la semana pasada habían estado llevando conversaciones, acercamientos con el gobierno, en algún momento se pensaba que inclusive algunos podían votar a favor de la idea de legislar, dicen que hay complicaciones, que el gobierno, lo decíamos, no terminó cediendo en la rebaja del impuesto de primera categoría, por ejemplo, que fuera del 27 al 25%, tampoco rebajaron los años de invariabilidad tributaria de 25 a 15, y tampoco dicen que hay un guiño cierto a la clase media, por ejemplo, modificar el crédito tributario al empleo. Y esas son las razones que los llevan a ellos a votar en contra de la idea de legislar, también lo van a replicar en el Senado, y en todo caso van a seguir abiertos al diálogo, pero ya de cara a lo articulado en particular. Pasamos a escucharlo en voz del diputado y presidente de la colectividad, Álvaro Ortiz.
2: Esta decisión que ha tomado el Partido Demócrata Cristiano, junto con su bancada de diputados y diputadas, como también con nuestros senadores, es unánime. La posición que ha dicho nuestro jefe de bancada, que es rechazar la idea de legislar, va a ser la misma actitud que van a tomar nuestros senadores al momento de tener que pronunciarse también. Creo que el gobierno ha pasado una aplanadora, ha tenido poca capacidad de recibir y de aplicar ideas y propuestas que hemos entregado como bancada.
0: Hay un punto también, José, que es relevante y que ha sido otra de las razones por las cuales ya algunos parlamentarios están diciendo que van a votar en contra del IVA de legislar. Es respecto a la eliminación de las contribuciones para mayores de 65 años, que ya ha generado cierta controversia porque dicen que se vería afectado eventualmente el Fondo Común Municipal, pese a que el gobierno evalúa un mecanismo alternativo que aún no se explicita de forma clara en relación a cómo no se va a ver afectado, pero sí los ingresos. Habría una merma de ingresos directos que de ese porcentaje recibe también los distintos municipios. Ha habido un levantamiento, cuestionamientos por parte de alcaldes oficialistas que sobrepasan, de hecho, las críticas de oposición, y hemos visto un despliegue, de hecho, de algunos alcaldes acá, por ejemplo, la alcaldesa del Frente Amplio, alcaldesa de Valparaíso, Camila Nieto, y se les consulta principalmente a parlamentarios de oficialismo, al diputado Eduardo Durán, al jefe de bancada del Partido Republicano, Benjamín Moreno, y a la jefa de bancada de la UDI, Flor Báez, en relación a si se deberían realizar eventualmente modificaciones a esta iniciativa, a este aspecto del proyecto medular, ya no acá en la Cámara, sino que en el Senado, y pasamos a escuchar lo que dicen.
3: Bueno, por supuesto que los alcaldes manifiestan preocupación, pero esa preocupación también la hemos nosotros demostrado al gobierno y se ha discutido latamente en la Comisión de Hacienda, en donde el ministro ha dejado muy claro que los municipios van a tener una compensación, van a tener sobre, y especialmente los que tienen menores ingresos y los que tienen mayor dependencia del Fondo Común Municipal, prácticamente no va a haber reducción, pero también tiene un foco en lo que es la contención del gasto público. Y ese gasto público no está solo en los ministerios y en los servicios públicos, sino que también en los municipios, en donde evidentemente que se va a hacer y se tienen que exigir también hacer un uso más eficiente.
2: Es justo que una persona que no tiene ingresos, hablemos ya de flujo de recursos, tenga que pagar un impuesto por el patrimonio. Es justo que una persona tenga que estar pagándole arriendo persistentemente al Estado por algo que ya es de él. En nuestro parecer, no, y este es un primer paso para avanzar en una materia que para nosotros es de toda justicia. Los municipios que requieren y de manera muy importante de estos recursos, van a contar con ellos para poder desempeñar todas las labores. Y acá también sí hay que hacer un llamado de atención. Siempre se pueden usar de mejor manera los recursos. Puedes tener espacios de mejora.
4: Bueno, la disminución de las contribuciones es una solicitud muy sentida, sobre todo de los adultos mayores. Por lo tanto, creemos que esta rebaja va en la dirección de apoyar principalmente a la clase media, adultos mayores. Y nosotros seremos celosos en esperar que eso se cumpla, porque también las municipalidades necesitan cubrir múltiples necesidades. Son la primera llegada a los vecinos y no pueden estar sin estos recursos.
0: Hay aspectos, José, que no se van a terminar modificando, al menos en primer trámite. Por ejemplo, para el gobierno hubo algunos reveses. Se rechazó lo que decíamos relación al artículo 8 respecto a inteligencia artificial, propiedad intelectual, así como también lo que respecta a reformular el CENSE. La eliminación de la franquicia tributaria del CENSE, eso se terminó rechazando, y lo que se va a hacer es reformularlo eventualmente en el Senado, así como también realizar algún tipo de modificación al crédito tributario del empleo con énfasis en mujeres y jóvenes menores de 25 años. Pero, ¿qué pasa al lado del frente? La vereda de enfrente de por parte de la oposición, desde el Partido Comunista hasta el Frente Amplio, el Partido Socialista, el PPD, sigue los cuestionamientos. De hecho, se han intensificado y prolongado en la sala respecto a que es una reforma que favorece a los superricos, solamente al 1% del país, en desmedro de las pymes de los sectores rurales. Han hecho el punto de que van a rechazar una y otra vez, ya acá en general, las indicaciones en particular, la gran mayoría de ellas, en la sala de la Cámara, y eventualmente es de la postura que se va a tomar en el Senado. Hemos visto un amplio despliegue, en todo caso, también de la oposición. Por ejemplo, estuvo la presidenta del Frente Amplio, Constanza Martínez, acá en la Cámara, los senadores Beatriz Sánchez y Diego Ibáñez, y todos ellos han ido diagramando también la postura que van a ir tomando eventualmente en el Senado. Y vamos a pasar a escuchar a los parlamentarios, a Jorge Brito, Daniel Manucheri y también Carlos Bianchi del Frente Amplio, del Partido Socialista y del PPD, respectivamente.
5: Los dueños de esas empresas van a retirar más utilidades. Por un lado, la rebaja tributaria, y por el otro lado, la reintegración termina siendo que retiren más utilidades. Queriendo haber contribuido y el gobierno no habérselo permitido, aún vamos a insistir en poder entregar propuestas para perfeccionar este instrumento. Pero la posición de esta bancada frente a Chile es votar en contra de una reforma que va contra las chilenas y chilenos.
6: Las chilenas y chilenos no comen del proyecto de ley que el gobierno está presentando. Las chilenas y chilenos comen frutas y verduras que aumentan un 30-40% el precio producto del manejo económico del ministro Quirós. Necesitamos que el gobierno desista de llevarnos a un abismo fiscal. Hacemos un llamado a rechazar esta mega reforma, a trabajar por lo que tenemos en común, a atender el principal problema que vive la economía, que es el aumento del costo de la vida.
7: Lo que nosotros hoy día estamos viendo son la transferencia de 4.000 millones de dólares al 1% más rico a costa del 99% de la población, sin exigirles ni empleo, ni inversión, ni mejores salarios para la gente. Esto es un regalo que se le está haciendo al 1% más rico. Nosotros vamos a rechazar la ley de los superricos porque creemos que Chile merece crecer, pero crecer para todos.
8: Nicolás Donoso, desde el Congreso, hagamos un consolidado de cómo debiese ser la votación entonces, hablo de la cantidad de votos, en la sala de la Cámara de Diputados y Diputadas. Tú nos contabas durante el despacho que los diputados de la ADC se han alineado con lo que ya habían planteado los senadores de la Falange de rechazar la idea de legislar. Sabemos que, si bien no son de la ADC, están en la bancada. El voto del diputado Alinco y Mulet van por aprobar, aquello se mantiene. Y te agrego otra pregunta. ¿Están asegurados los 13 votos del Partido de la Gente? Y esto te lo planteo haciendo un estimativo antes de que se produzca la votación de con qué cifras debiese quedar el oficialismo.
0: Sí, José, mira, respecto a lo que yo te decía del rechazo por parte de la bancada de la Democracia Cristiana, haciendo un conteo rápido también de los votos, ayer ya confirmaba el diputado René Alinco, independiente pero integrante de esa bancada, que iba a votar favorablemente ahí de los 76 votos, con el piso mínimo que cuenta parte del oficialismo para este proyecto, ya tendríamos a René Alinco considerado, también a Cristian Contreras, ex PDG, bueno, aún milita, pero también está enfrentando el proceso de ser expulsado de la bancada, son 78 votos, y le sumamos los 13, como bien decías, del Partido de la Gente, que ya han ratificado que van a votar favorablemente. No hay opción de que se dé marcha atrás aquello, porque se cumple el gobierno con el ingreso del proyecto de devolución del IVA a medicamentos y pañales. Ya son 91 votos, pero al parecer, primero hay que decir que no se va a llegar probablemente a los 100 votos, porque ya no cuenta con el respaldo que en algún momento se prevé que se podía realizar por parte de la Democracia Cristiana. Pero, por ejemplo, hay otros parlamentarios como Felipe Camaño, lo decíamos, se va a cuadrar con la posición de la ADC, y Jaime Mulet al menos hasta ayer decía que iba a abstenerse de la votación porque tenía serias dudas, sobre todo en la discusión en particular en relación a la invariabilidad tributaria. Entonces, para recapitular, debiese aprobarse con 91 votos aproximadamente, salvo una modificación de última hora, y es justamente el programa el que te iba a terminar de comentar, porque ya mañana entonces se vota tanto en general como en particular. Habría cerca de 90 indicaciones. Hay que explicar también que si viene la comisión, lo decíamos, han habido más de un millar, eran cerca de 1.600 indicaciones, muchas de ellas fueron declaradas inadmisibles en el momento que se estaban tramitando, y prueba de ello entonces es que solamente las enmiendas que eventualmente, si bien se rechazaron, pero fueron declaradas admisibles, se pueden terminar por tramitar en el hemiciclo. De hecho, seguían presentando indicaciones, pero hasta el mediodía nos decían que serían cerca de 90.
8: Bien, vamos a quedar atentos a la discusión durante el día de hoy, a la votación el día de mañana, y si se van cumpliendo estos pronósticos respecto a la cantidad de votos que aspira a obtener el oficialismo, sumando no solo a los de su fila, sino también a otros parlamentarios, para mostrar al menos este primer paso legislativo con un triunfo robusto, y también mirar qué va a pasar en el Senado cuando se inicie dicha discusión. Algunos apuestan a que cambios más contundentes a la iniciativa se podrían generar en la Cámara Alta. Nicolás Donoso, desde el Congreso Nacional, gracias por la información, que tengas una buena tarde. Seguimos en contacto durante el día.
0: Buenas tardes, José.
8: Chao, Nicolás. 13:33, un tema que va a marcar la pauta de noticias el día de hoy, el día de mañana. Yo les decía anteriormente, pensando en lo que se proyecta pueda suceder en el Senado, donde son varios los parlamentarios, incluso diputados, que han señalado que en la Cámara Alta se podrían generar modificaciones más robustas o contundentes al proyecto de reconstrucción nacional. 13:34, nos vamos a la pausa a esta hora en Serena Tarde. ¿Cuál es la temperatura actual en nuestra capital? Ahí está, 22,5, y con imágenes de la comuna de Ñuñoa hacemos un pequeño corte. Al regreso, más noticias en CNN Tarde.
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0: Estamos de vuelta, les cuento que polémica, bueno, a estas alturas para nadie es un misterio, polémica ha causado el caso que involucra al ejecutivo chileno Germán Naranjo Maldini, quien realizó insultos racistas y homofóbicos al interior de un avión, permanece detenido en Brasil. Nuestro compañero, el periodista Sebastián Riz, conversó con su abogado y nos va a contar inmediatamente cuáles fueron las declaraciones. ¿Qué tal, Sebastián? Bienvenido.
1: Buenas tardes, José. Claro, repudio transversal ha generado este video que rápidamente se difundió por redes sociales. Hoy tuvimos la posibilidad, como bien lo dijiste, de conversar con el abogado que lo representa en Brasil. Pero antes de ir con esas declaraciones, partamos un poco con la cronología del caso, porque con el pasar de los días se ha conocido un poco más sobre este video que se difundió rápidamente por redes sociales. Todo ocurre esto el 10 de mayo, José, cuando este gerente comercial de la empresa pesquera Landes se embarcó en un viaje de negocios hasta Frankfurt, Alemania, con escala en Sao Paulo. Él viaja hasta Sao Paulo, se embarca en este avión hacia Frankfurt y en el transcurso de ese viaje, de ese avión, es cuando se comienza esta discusión y este video que se difundió rápidamente por redes sociales, donde emite comentarios homofóbicos y también raciales en contra de tripulantes de cabina del avión. De hecho, es contra uno en específico, quien hoy está justamente con una demanda en contra de este chileno en Brasil. Es en ese viaje a Frankfurt, este gerente comercial llega a Alemania, realiza este viaje de negocios para la empresa Landes y después se embarca de nuevo a Chile. En el paso de la escala en Sao Paulo, es ahí donde es detenido. Esa es más o menos la cronología y lo que pasó ese 10 de mayo hasta el 15 de mayo cuando es detenido en la ciudad de Sao Paulo, en Brasil. Hoy, como tú dijiste, se encuentra actualmente detenido y pudimos conversar con el abogado representante de este chileno en Brasil que nos decía más o menos los pasos a seguir y qué se está haciendo. Hoy también se conoció una carta que habría escrito y que también difundió el abogado representante de este chileno de nombre Germán Naranjo Maldini, en donde se disculpa evidentemente por los dichos, dice no recordar lo sucedido, dice que él está bajo un tratamiento psicológico con medicamento prescrito y también que habría bebido alcohol, entonces que en ese minuto no estaba consciente de sí mismo, por eso no recuerda nada de ese episodio. De hecho, parte de la defensa del abogado es eso, que él no estaba consciente de sus palabras, que fue un episodio aislado durante este viaje de Sao Paulo a Frankfurt. Después de esta discusión acalorada, él se sienta en su lugar y continúa el viaje de forma normal. Llega a Alemania, realiza sus acciones de forma normal y después cuando vuelve a Sao Paulo el 15 de mayo es detenido. Entonces, parte de esta defensa del abogado es justamente que él no está consciente en ese momento por esta medicación, por este tratamiento psicológico y también por el alcohol que habría ingerido dentro del avión. Pasemos a escuchar parte de lo que nos comentaba el abogado representante de este chileno en Brasil y los pasos a seguir. Él dice que se está buscando la liberación preventiva de este sujeto, de este empresario chileno. Pasemos a escuchar, José.
2: Entonces, Germán está consternado, está triste, está abalado y no se acuerda lo que hubo. Estaba fuera de sí. Probable que estaba medicado con consumo de álcool e, portanto, não sabe o que houve. E pede desculpas para todos, para o próprio funcionário. Ayer comunicamos às autoridades brasileiras dois motivos. Primeiro, o primeiro deles para que se comunique com o presídio para assegurar a integridade física e a saúde mental de Germán. O segundo passo foi demonstrar para as autoridades os estados de Germán, não só estado mental. Paralelamente a isto, nós estamos trabalhando com a libertação de Germán. Então, eu espero que tenhamos que as autoridades nos contestem ainda esta semana.
1: Recordemos, José, que el tema racial, la discriminación racial en Brasil es un tema bastante serio. De hecho, en 2003 se aumentaron las penas por injuria racial, que podrían ser entre 2 a 5 años de cárcel y multas también bastante altas. De hecho, hay casos en el corto tiempo, por ejemplo, un hincha de O'Higgins, también chileno en Brasil, o el caso de la Argentina, una turista que también realizó gestos en contra de una persona, gestos, una discriminación también racial y que estuvo más de 2 meses en la cárcel de forma preventiva, solo pudo salir después de un pago, una multa de $18,000. Entonces es algo bastante serio, bastante complejo el caso que está viviendo el empresario chileno en Brasil. Hoy, José, él se encuentra en el centro de detención de Guarulhos 2. Ahí es donde se encuentra una cárcel con hartas personas. De hecho, estaría un poco abnegada, dicen fuentes de Brasil, una celda que podrían compartir con 12 personas. Por eso hay también la preocupación por parte del abogado con este chileno, que también su video se ha difundido también en hartos medios brasileños. Ayer lo mostrábamos en CNN Prime, los distintos medios brasileños que mostraron este caso. Entonces, en la preocupación del abogado es poder sacar a este empresario chileno de ahí, que el juicio, que esta investigación se lleve también con él fuera de esta cárcel preventiva, que al ser un hecho aislado no tendría riesgo a fugarse o ese tipo de cosas. Lo cierto, José, es que hoy día en esta conversación con el abogado nos explicaba que existen dos investigaciones en contra del empresario. Una por el tema racial, pero también otra que habría sucedido dentro del avión y lo que había originado toda esta problemática, todo este video difundido por redes sociales. Y es que él habría intentado abrir la puerta del avión en pleno viaje a Frankfurt, lo que es también penado por ley por la Aeronáutica de Brasil, por la ANAC. Lo que sucede aquí, José, y lo que nos explicaba el abogado y por qué no tendría tanto sustento esta segunda investigación y por lo que no se ha atado tanto mediáticamente, es porque se exigen ciertos procedimientos con este tipo de personas que podrían generar algún daño a la integridad física de las personas o algún daño del avión en pleno vuelo. De hecho, esto se debe informar al capitán y él debe aterrizar de inmediato o, cuando llegan al destino, se debe arrestar a esta persona que habría generado estos problemas. Ninguna de estas cosas sucedió. Cuando se inicia esta discusión, el capitán fue notificado, pero el viaje siguió de forma natural. Él llega a Frankfurt y, como te comentaba, realiza su gestión y sus viajes de negocio. Pasemos a escuchar parte de lo que nos comentaba también el abogado respecto a esta segunda acusación y respecto también a lo que está viviendo hoy este empresario chileno en este centro de detención, José.
2: Las reglas de ANAC, que regulamenta a aviação civil no Brasil, determina que se há um risco real, se esse passageiro é um passageiro perigoso, deve informar as autoridades locais do desembarque e pode ser impedido de voar nesta ou em outras aeronaves. Nada disso ocorreu. O comandante foi comunicado, não necessitou tomar providências. Germán estava calmo depois do surto, permaneceu calmo. É um presídio grande, é um presídio com muito detenidos, é uma situação que, para nós outros, é um pouco peligrosa. Peligrosa pelo estado de Germán, peligrosa pela repercussão midiática do tema, e isto compromete, inclusive, a integridade física dele e pode pôr Germán em risco no cárcere.
1: Ayer también, José, los medios de comunicación se dieron a conocer otros antecedentes sobre este personaje, sobre este gerente comercial de nombre Germán Naranjo Maldini. Se conocieron también algunas otras polémicas que ha tenido nuestro país que no habían sido evidentemente divulgadas por la prensa, pero que ahora, a raíz de este episodio que vivió en Sao Paulo, salieron justamente a la luz. Uno de ellos, José, te voy a comentar rápidamente, son uno que haya vivido en el Hotel W. Él habría denunciado que habría dejado una bomba en contra de una determinada religión. Dijo específicamente en contra de una determinada religión. Y otra también polémica que existe es en el registro civil, que él habría intentado sobornar a una funcionaria justamente de esta entidad pública para hacer el pasaporte de su hijo, José. Lo cierto es que este chileno, este empresario, está apartado de forma preventiva mientras dura la investigación por la empresa Landes. Tanto la TAM Airlines de Brasil condenó el hecho y hoy se encuentra detenido en este centro de detención de Guarulhos 2 a la espera de lo que diga la justicia, que, como escuchábamos en la primera declaración, esperan desde su representación jurídica sea durante esta semana, José.
0: Bien, Sebastián Ruiz, veremos si la justicia atiende los argumentos de la defensa al decir que no se acuerda, además considerando estos antecedentes previos que tú señalabas recién. Gracias, Seba, que tengas una muy buena tarde. Seguimos en contacto.
1: Nos vemos.
0: Chao, Sebastián. 13:45, información internacional. Hasta ahora ya estamos con la periodista Isel Guerra en nuestra mesa de trabajo. Isel, su editora del área. Vamos a comenzar hablando de la visita de Vladimir Putin a China. Hace pocos días nos informabas la visita del presidente de Estados Unidos. ahora Vladimir Putin.
3: Sí. ¿Cómo nos cuentas? ¿Cómo estás, José? Prácticamente China como un centro de la diplomacia, o al menos así lo quiere plantear el régimen de Xi Jinping con las visitas que hemos visto durante esta semana de figuras importantes a nivel internacional, como lo es el presidente de Estados Unidos, así como también lo es el líder de Rusia, Vladimir Putin, que ha llegado durante esta jornada. De hecho, las imágenes que estamos revisando precisamente corresponden a la llegada de Vladimir Putin durante esta noche hasta Beijing para reunirse con su homólogo chino y viejo amigo Xi Jinping, con quien esperan dejar en claro, por cierto, que los lazos entre estas 12 naciones son inquebrantables. Pocos días después, 4 días después, de hecho, de la visita que concretó el presidente de Estados Unidos, Donald Trump, hasta Beijing la semana pasada. Y con un mensaje, por lo demás, que expresaba precisamente el presidente de Rusia, donde planteaba que las relaciones entre estos dos países han alcanzado un nivel verdaderamente sin precedentes y un carácter especial. Planteaba también en un mensaje en video que era publicado durante esta jornada por parte del Kremlin, donde se reflejaba, aseguraban desde Rusia, un compromiso en buscar una cooperación equitativa, pero ojo también con estas declaraciones, en la protección de la soberanía y en la unidad del Estado. Es un viaje de 2 días, comienza durante esta jornada, va a ser mañana miércoles, cuando deberíamos ver entonces una reunión entre los 12 líderes de esta zona del planeta, con temas y un telón de fondo evidente, que también se contrapone a lo que vimos la semana pasada, ¿no? Evidentemente el conflicto con la invasión de Rusia sobre Ucrania, así como también la guerra en Medio Oriente, teniendo en cuenta la cercanía, por cierto, y el rol de aliados que tienen tanto Rusia como China con Irán, y con la gran pregunta que todavía queda de la semana pasada, ¿no? ¿Hasta qué punto China podría influir entonces en el desarrollo del conflicto en Medio Oriente? También, por cierto, los lazos comerciales que se han reforzado bastante tras la invasión de Rusia sobre Ucrania en 2022 en adelante, así como también la diplomacia, destacar la visión del mundo compartida entre estos dos países. Vamos a revisar parte de las declaraciones de este mensaje por video que publicaba el Kremlin durante esta jornada en la víspera de la llegada de Vladimir Putin hasta Beijing, algo que se ha concretado hace algunos momentos atrás.
4: Hoy las relaciones entre Rusia y China han alcanzado un nivel verdaderamente sin precedentes. Su carácter especial se refleja en el clima de entendimiento y confianza mutuo, el compromiso de buscar una cooperación equitativa y mutuamente beneficiosa, el diálogo respetuoso y el apoyo recíproco en asuntos que afectan los intereses fundamentales de ambos países, incluida la protección de la soberanía y la unidad estatal.
3: Ojo con estas cifras, esta es la visita número 25 de Vladimir Putin hasta China, y con Xi Jinping, con quien se ha reunido en unas 40 oportunidades, lo que remarca y refuerza también, por cierto, esa cercanía que ha crecido bastante en estos últimos 5 años entre estas dos naciones, y con una nación asiática como lo es China, que ha albergado entonces estas cumbres de altísimo nivel con Estados Unidos y ahora con Rusia, y lo que plantean aquí algunos analistas, ¿no? Donde una nación asiática busca posicionarse como un líder global alternativo y responsable en medio de lo que ha sido el regreso de Donald Trump también a la escena mundial con su regreso a la Casa Blanca el año pasado como presidente de Estados Unidos. Vamos a cambiar de tema. Una de las noticias que ha estado marcando la pauta esta última semana es este brote de ébola que ha sido detectado en África, particularmente en 2 naciones, en la República Democrática del Congo, así como también en Uganda, precisamente en la frontera de estos 2 países, en la provincia de Ituri, es donde se ha desatado este brote que hasta este momento deja más de 500 casos sospechosos y 131 muertes relacionadas. De hecho, a raíz de estas cifras es que la OMS ha alertado durante esta jornada respecto de la magnitud y la velocidad con la que ha estado avanzando este brote en esta zona de África. Hay una preocupación por el aumento de las muertes, en el número creciente de casos que se han reportado particularmente en la República Democrática del Congo durante esta semana. Y teniendo en cuenta que el brote se origina con un primer caso sospechoso de un trabajador de la salud cuyos síntomas se comenzaron a reportarse el 24 de abril y cuya muerte precisamente ocurrió solo días después. Bueno, ese caso originaba finalmente, en lo que se entiende sería el primer caso sospechoso, un brote que hasta este momento tiene la OMS en alerta producto de esta situación. Aún no cumple con los criterios para ser considerado una emergencia pandémica, pero ya el día de ayer y el domingo en particular la OMS hacía esta alerta a nivel internacional de preocupación precisamente para el resto del planeta debido a lo que estaba ocurriendo en estas últimas semanas en África. Tedros Adhanom, el director general de la OMS, entregaba una declaración durante este día precisamente donde alertaba respecto a la magnitud y la velocidad del brote de ébola por estos días. Vamos a revisar parte de ese mensaje que entregaba durante esta jornada.
5: Early on Sunday, I declared...
6: A primera hora del domingo declaré una emergencia de salud pública de importancia internacional debido a la epidemia de ébola en la República Democrática del Congo y Uganda. Esta es la primera vez que un director general declara una emergencia de salud pública de importancia internacional, sin convocar previamente a un comité de emergencia. La tomé de conformidad con el artículo 12 del Reglamento Sanitario Internacional, tras consultar con los ministros de salud de ambos países, y porque me preocupa profundamente la magnitud y la velocidad de la epidemia.
3: Bueno, es una enfermedad grave, a menudo mortal. Se habla de que la letalidad, particularmente en este virus, no ronda entre el 25 al 40%, con una enfermedad que por lo demás no tiene una vacuna aprobada hasta este momento para hacer frente al virus Bundi Bugyo, y que por lo demás se transmite en contacto directo con fluidos corporales de la persona infectada. Ocurre también que si bien en la República Democrática del Congo tiene experiencia para hacer frente a brotes del ébola, la situación económica, también geopolítica que atraviesa este país hace muy difícil poder contener el avance de este brote debido a los permeables que son en las fronteras en esta zona de África, así como también la situación política y militar que existe en esta zona de la República Democrática del Congo. Por eso la alerta que entregan desde la OMS para hacer frente, por cierto, a este brote de ébola en una región, en un continente particularmente que ya en otras oportunidades ha enfrentado situaciones de similares características, y con la alerta que hace la OMS entonces, por cierto, respecto de la magnitud y la velocidad que ha alcanzado la propagación de esta enfermedad, sobre todo en esta última semana. Vamos a cambiar de tema, vamos a continuar en nuestra región, en Bolivia. Hemos estado hablándoles e informándoles respecto de las movilizaciones que se han registrado en este país vecino en esta última semana, pero el día de ayer, particularmente, ha sido una jornada bastante grave, escenario de batalla campal entre mineros y campesinos contra la policía, en la que ya se habla de que es el desafío más grande que ha estado enfrentando el presidente Rodrigo Paz desde su llegada a la presidencia el año pasado. Enfrentamientos por al menos 3 horas con la policía, que estaba buscando evitar la llegada de los manifestantes hasta la Plaza Murillo, y para ello utilizaba gases lacrimógenos para poder dispersar a la multitud en movilizaciones que se han hecho cada vez más violentas y donde los manifestantes están exigiendo la dimisión de Rodrigo Paz, a quien acusan cuyas decisiones han sido favorables a las élites y con el rol y la figura que también ha tenido en las sombras Evo Morales, ¿no? El ex presidente boliviano que ha llamado a participar en esta marcha, la cual calificaba por la vida para salvar a Bolivia. Y de hecho el gobierno ha apuntado precisamente contra el ex mandatario boliviano, a quien han acusado de organizar y que se han digitalizado, y en la que está dirigiendo desde Chapare, que es precisamente la región donde actualmente está el líder indígena, esquivando una orden de captura por negarse a comparecer ante los tribunales por un caso de presunta trata infantil. Todo esto en medio de un contexto bastante complejo que ha estado atravesando Bolivia en estos últimos años, una alta inflación proyectada, una crisis económica que se ha agravado muchísimo, ¿no? También se suma la falta

0: de combustibles y una llegada de Rodrigo Paz al poder en noviembre del año pasado, que ha tenido que hacer frente precisamente a esta situación tan compleja que ha estado arrastrando Bolivia en este último tiempo. En estas últimas horas, el vocero de la presidencia entregaba declaraciones, se dirigía precisamente a los manifestantes respecto de la violencia que se ha desatado precisamente en medio de estas movilizaciones. Vamos a revisar cuáles fueron esas declaraciones que entregaba el día de ayer por la tarde el vocero de la presidencia de Bolivia.
1: A deponer toda forma de violencia. No hay por qué agredir a inocentes. No hay por qué agredir al pueblo, no hay por qué usar armas, no hay por qué llamar a ese nivel de confrontación que es indeseable. Reitero, todo el que porte armas, dinamita, cualquier otro artefacto que puede dañar la integridad de otra persona, está cometiendo delito. Reitero, será arrestado, juzgado y tendrá que pagar por ese delito en la cárcel.
0: Y en España, el expresidente del gobierno, Rodríguez Zapatero, se ha convertido, por cierto, en una situación histórica, porque es el primer expresidente del gobierno español que enfrenta a la justicia. Y en este caso en particular está siendo imputado por organización criminal, tráfico de influencias y falsedad documental bajo la acusación de que José Luis Rodríguez Zapatero llevó a cabo supuestos cobros de comisiones ilegales en el rescate de una compañía aérea Plus Ultra durante la pandemia en el 2021, cuando el gobierno le entregó 53 millones de euros como ayuda ante las pérdidas que estaban enfrentando las aerolíneas producto del COVID-19. Y lo que se apunta particularmente es que ese rescate pudo haber sido utilizado para blanquear dinero proveniente del régimen venezolano. Por eso, durante esta jornada se llevan a cabo registros en su oficina, así como también en las oficinas de sus hijas, ante este hecho inédito. Primera vez en democracia que un expresidente del gobierno es imputado por la justicia, y con la acusación de que Zapatero y su entorno pudieron haber recibido 1,95 millones de euros. Una investigación que por meses había estado bajo secreto. Recién ahora se están divulgando algunos antecedentes de esta indagatoria. Y claro, con un Zapatero que deberá comparecer ante la Audiencia Nacional el próximo 2 de junio a las 9 de la mañana, donde va a tener que acudir allí con un abogado. Zapatero, precisamente durante esta jornada, entregaba declaraciones con este mensaje que vamos a pasar a revisar a continuación.
2: Quiero reafirmar con toda contundencia que jamás he realizado ninguna gestión ante ninguna administración pública ni el sector público en relación con el rescate de Plus Ultra, ni ante ninguna otra administración. Asimismo, quiero volver a reiterar que jamás he tenido una sociedad mercantil, ni directamente, ni a través de terceros, ni en España, ni fuera de España, ni he participado en ninguna operación de este tipo. Por tanto, deseo expresar que voy a ejercer mi derecho a la defensa con toda la firmeza y toda la convicción.
0: Nos quedamos en España, también relacionado con la justicia, y este caso que ha dado un vuelco en estas últimas horas, que está relacionado con el empresario español Jonathan Andic, que es hijo del fundador de la marca de ropa Mango, que murió en diciembre del 2024 tras haber caído 100 metros de un barranco mientras estaba haciendo senderismo en la zona de Montserrat, acompañado de su hijo Jonathan, quien ha sido arrestado durante esta jornada bajo la acusación y la premisa de que podría estar relacionado con la muerte de su padre, en un caso que ha cambiado su figura de testigo a un posible sospechoso detrás de la muerte de este empresario. Ya inicialmente había sido considerado un accidente, pero sin embargo, debido a los antecedentes que ha reunido, por cierto, la justicia española, se está apuntando a un posible homicidio detrás de esta situación y de este caso, ahora con Jonathan Andy, que está siendo interrogado actualmente por la policía allá en España, en este caso que ha dado un vuelco en estas últimas horas, y con esta muerte, este empresario que entonces tenía 71 años y que ahora se está apuntando un posible homicidio de nada más y nada menos que de parte de su hijo. Vamos a ir cerrando esta revisión internacional con estas imágenes. Llegan desde China graves inundaciones que se han estado reportando en estas últimas horas en el centro y en el sur de la nación asiática. Ya se reportan al menos 18 muertos, sí. José, debido a estas lluvias torrenciales que comenzaban el día de ayer y que han dejado estas inundaciones generalizadas, que ha obligado a cerrar escuelas, también a negocios, y que ha interrumpido también el transporte y el suministro eléctrico de debido a la gravedad que ha tenido este fenómeno meteorológico, que ha llamado la atención por un hecho en particular, bueno, además de la gravedad que vemos en las imágenes, claro, la extensión, que abarca 1000 kilómetros cuadrados aproximadamente. Exactamente, sí. Muchísimas ciudades en el centro y en el sur de China, y que, ojo, se va a estar desplazando con tarde el día de mañana, ¿no?, por el sur y también por el este de la nación asiática.
3: Claro, y ha aumentado el número de personas fallecidas y también de personas desaparecidas,
0: sí,
3: Giselle.
0: Exactamente, es la preocupación y el enfoque que tienen por estas horas las autoridades en China.
3: Seguimos atentos. Muchas gracias. Buena tarde, Giselle Guerra.
0: Buen día, que estés bien, José.
3: Chao, Giselle. 2 de la tarde en punto. Nos vamos a la pausa con imágenes del litoral central. El Quisco, ¿cuántos grados a esta hora? 11 grados con cielo cubierto. Las temperaturas se mantendrán constantes o similares, más bien, al menos hasta el día sábado, con presencia de nubes. Vamos a la pausa. Al regreso tenemos más informaciones en CNN Tarde.
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3: De vuelta con las noticias. Les cuento que durante esta mañana autoridades se reunieron para coordinar lo que se planifica será un corte masivo en el suministro del agua para este fin de semana en varias comunas de la región metropolitana. ¿Qué comunas en concreto? ¿Cuál es el motivo del corte? Se lo vamos a preguntar a la periodista Valentina Nieto, que ya está conectada otra vez con CNN Tarde. Valentina, bienvenida.
9: Hola, José, muy buenas tardes. Así es, 8 comunas de la región metropolitana que tendrán este corte de suministro de agua potable programado, esto por los arreglos de los acueductos que pasan por estas 8 comunas. La que tendrá un mayor grado de afectación es la comuna de La Cisterna, que en la totalidad de la comuna no habrá suministro de agua potable desde el día viernes 22 de mayo a las 20 horas hasta el día domingo, hasta las 8 de la mañana. Así que el llamado que han hecho las autoridades es a programarse. Mientras que la comuna de El Bosque tendrá un grado de afectación del 80%. Otras comunas, como por ejemplo la Florida, La Granja, La Pintana, San Bernardo, San Ramón y San Miguel, tendrán afectación en menor grado, pero de todas maneras, decían las autoridades, es ideal poder adelantarse, comprar agua si es necesario o bien llenar algunos estanques que puedan tener disponibles para poder tener suministro de agua potable mientras hay este corte programado. Además, ya se ha adelantado por parte de las autoridades que habrán puntos de abastecimiento. En total, 72 estanques de agua en distintos puntos de la región metropolitana con una capacidad de 3.000 litros cada uno, y también camiones aljibe, 20 camiones aljibe que estarán a disposición de los vecinos y vecinas de estas 8 comunas afectadas por este corte de suministro de agua potable. Escuchemos parte de lo que señalaba el superintendente de servicios sanitarios y también el gobernador de la región metropolitana, Claudio Rego, durante esta jornada a propósito de este corte masivo.
10: Vamos a tener un corte de agua potable programado a partir de este viernes 22 de mayo a las 8 de la tarde por 36 horas hasta el domingo 24 de mayo a las 8 de la mañana. Las personas, como no van a tener agua en sus casas, se va a desplegar un plan de suministro alternativo que consiste en 72 estanques distribuidos por distintos puntos de estas 8 comunas, que van a ser abastecidos con 20 camiones aljibes para darle agua justamente a las personas que no hayan alcanzado a acumular agua.
11: Tanto en las páginas de Aguas Andinas como de los municipios va a estar expresamente establecido en qué esquina o en qué plaza van a estar estos estanques, sin perjuicio de las rondas que van a estar dando los camiones aljibe. Y segundo, reiterar el llamado a la población. Más allá de la información que ha dado individualmente Aguas Andinas a cada uno de los usuarios, es importante también aquí la corresponsabilidad. Se avisa con tiempo para que la gente tome medidas anticipadas. Es decir, juntar el agua adecuada para un día y un poco más no es tan grave.
9: Claro, el llamado es a planificarse. Hay varios días de anticipación con el que se ha informado este corte de agua en estas 8 comunas. Las volvemos a repetir: La Cisterna, San Bernardo, El Bosque, La Florida, La Granja, La Pintana, San Miguel y San Ramón, que tendrán entonces este corte programado por 36 horas. Son 143 mil clientes los que quedarían sin suministro de agua, pero de todas maneras es por estos arreglos, estos acueductos que serán renovados. La intención, decían las autoridades, es evitar futuros problemas en caso de, por ejemplo, alguna contingencia en donde se pueda cortar el suministro de agua potable. Escuchemos parte de lo que señalaban desde Aguas Andinas también a propósito de la planificación que se ha estado llevando a cabo y también el llamado a las personas a poder adelantarse, a poder comprar agua o bien juntarla en sus casas antes de lo que será este corte masivo a partir del día viernes. Escuchemos.
12: La experiencia nos dice que cuando este tipo de suspensión del servicio se avisan con tanta anticipación y tan masivamente, en realidad la gente junta agua en sus casas para evitar tener que caminar a un punto de abastecimiento alternativo. Pero si fuera el caso, no están solo los estanques instalados en las calles, sino que también hay 20 camiones de aljibe que están rellenando permanentemente los estanques cuando se empiezan a vaciar. Así que toda la tranquilidad para las vecinas y vecinos, que siempre esos estanques van a estar con toda el agua que ellos necesiten para proveerse. Si por alguna razón no pudieron juntar agua o no estaban en el momento en que se entregó el volante, no supieron o no vieron la información que hemos estado publicando.
9: Bueno, hay parte de las declaraciones de Aguas Andinas. Además, habrán cuadrillas fiscalizando en los puntos en donde habrá este corte durante todo este fin de semana, a partir del día viernes y hasta el día domingo. Y también hay un plan de contingencia en caso de que pudiese extenderse también este corte de suministro. De todas maneras, decían las autoridades, lo más probable es que eso no ocurra porque está planificado con anticipación para poder realizar estos arreglos en una extensión de acueductos que llega a los 13.000 kilómetros en total. Por lo tanto, es una larga extensión para poder asegurar un mejor servicio a las personas que viven en estas 8 comunas. Un punto importante, sí, José, es cómo se les también da seguridad a las personas de los recipientes en los que llenan para tener agua potable, en el caso de que decidan ir a alguno de los puntos de abastecimiento o bien también llenar en sus casas. La Seremi de Salud detallaba las características, idealmente que no sean recipientes que hayan podido tener contacto con alguna sustancia contaminada o que hayan tenido basura, por ejemplo. Se da en muchas ocasiones que se utilizan estos grandes baldes para poder llenar con agua. Escuchemos parte de lo que señalaba la Seremi de Salud a propósito de estas recomendaciones de los recipientes que se pueden utilizar para guardar agua antes del corte de suministro.
13: Nosotros, como autoridad sanitaria, debemos garantizar el cumplimiento de la normativa vigente. ¿Qué dice la normativa vigente? Que cada uno de los centros, ya sean de expendio de alimentos, producción de alimentos y o en su defecto, por ejemplo, los centros de atención comercial, deben garantizar en calidad y cantidad el acceso a agua. Velar porque el recipiente donde yo junte el agua no venga de un origen correcto y que cuente con las medidas sanitarias. Por ejemplo, el ejemplo que pusiste del basurero es un muy buen ejemplo, pero además, por ejemplo, recipientes que a veces se ocupan de pinturas son recipientes con químicos. Entonces, por favor, a la dueña de casa, a la persona que haga la colección de aguas previo, utilice lo mismo, jarrones de agua, recipientes conocidos.
9: Bueno, hay parte de las recomendaciones también que entregaban desde la Seremi de Salud en el corte de agua de estas 8 comunas de la región metropolitana. Importante a las personas que nos puedan estar viendo a prepararse, se avisa con anticipación para evitar malos ratos y para poder tener suministro durante todo el fin de semana.
3: Claro, estamos hablando desde el viernes a las 20 horas hasta el domingo a las 8 de la mañana. Son 8 comunas, sectores acotados, el detalle, los sectores los pueden ver en las plataformas digitales de Aguas Andinas o también en una nota que hemos preparado en cnnchile.com. Gracias, Valentina Nieto. Que tengas una buena tarde. Seguimos en contacto.
9: Buenas tardes.
3: Chao, Valentina. 2:10. Vamos a hablar de deporte. No queda nada para que comience el Mundial de Fútbol. Y ya nos acompaña en el estudio el periodista Nicolás Cavargas, a quien saludamos a esta hora, presentador de CNN Deporte. Nicolás Cavargas, ha sido convocado oficialmente Cristiano Ronaldo al Mundial. ¿Podríamos decir esta vez sí que sí, que es la última instancia que tiene Ronaldo para llevarse la copa? Bienvenido.
14: ¿Qué tal, José? ¿Cómo estás? Muchas gracias. Y es que claro, con 41 años,
3: exacto,
14: lo que parecía, que sí, claro, se dijo en algún minuto en Qatar 2022 que era su última posibilidad. Bueno, pasaron en rigor 3 años y medio y acá está nuevamente convocado de manera oficial para lo que será esta aventura de su selección, la portuguesa, en el Mundial 2026 en Estados Unidos, México y Canadá. La última bala para un Cristiano Ronaldo que lo ha ganado todo, que incluso llevó una selección pequeña históricamente como es la de Portugal a conquistar una Eurocopa, 2 Nations League y ahora incluso ilusionarse con la posibilidad de conquistar su primera Copa del Mundo. La República Democrática del Congo, Uzbekistán y Colombia aparecen en esta fase de grupos en una lista que tiene a Cristiano Ronaldo a la cabeza y probablemente en su sexta participación mundialista, mejor acompañado que nunca, y es que el talento sobra en esta nómina de 26 jugadores más uno, convocó a 4 arqueros, uno de ellos va a quedar afuera de la nómina convocada por el técnico Rubén Martínez, quien analizó de esta manera lo que será la sexta participación mundialista de Cristiano Ronaldo.
15: Ya he hablado mucho de Cristiano Ronaldo. Cuando hablamos de Cristiano Ronaldo hay 2 jugadores, el ícono del fútbol mundial, sobre quien todos los aficionados del mundo tienen una opinión y reconocen lo que aporta al fútbol. Y luego el jugador, nuestro capitán. Nuestro capitán es exigido con los mismos estándares que los demás jugadores. Tiene la competitividad necesaria para estar en la selección nacional y, para mí, el capitán es ejemplar. Fue muy importante para ganar la Liga de Naciones y ahora queremos continuar con el mismo nivel de responsabilidad y ejemplo dentro del vestuario. Perder a Diogo Jota fue un momento inolvidable y muy difícil, pero al día siguiente trajo la responsabilidad de todos nosotros de luchar por el sueño de Diogo Jota y por el ejemplo que siempre dio con nuestra selección nacional. Así que el espíritu, la fuerza y el ejemplo de Diogo Jota son el acompañante, y serán el acompañante para siempre.
14: El fútbol muchas veces tiene eso, ¿no? Mejores guiones incluso que la vida real. Vamos a ver si finalmente con todo lo que ha vivido la selección de Portugal, por lo que señalaba el técnico Roberto Martínez, la pérdida, el triste fallecimiento de Diogo Jota, uno de los jugadores emblema, parte clave de este camarín de Portugal, la sexta Copa del Mundo de Cristiano Ronaldo y además una compañía de lujo. Muchos jugadores jugando en los mejores equipos del planeta, PSG, Manchester City, Milan, da la sensación, Barcelona también, da la sensación que esta puede ser la gran oportunidad para Cristiano Ronaldo, ya lo decíamos, en su sexta participación mundialista. Uno que va por su cuarta Copa, por su cuarto Mundial, es Neymar Jr., uno que a esta hora, el día de ayer, probablemente estaba con los nervios de punta. Y es que la convocatoria de Ancelotti estaba anunciada para ser a las 3 de la tarde. Y la realizaron al más puro estilo brasileño, con un show de 2 horas, con 3 actos musicales, con una obra de teatro incluso entre medio. Y a diferencia de cómo se hacía hace algunos años en una sala de prensa tranquila, ahora todo se trasladó a un anfiteatro donde Carlo Ancelotti, tras un show espectacular, nombró uno por uno a los 26 jugadores que estarán en la Copa del Mundo representando a la selección brasileña, que debutará en junio frente a Marruecos. Los fue nombrando uno a uno y con un buen gusto y también un sentido del espectáculo notable. Cuando iba a nombrar a todos los delanteros, dijo, bueno, ahora viene lo entretenido. ¿Cómo fue el momento donde nombra finalmente a Neymar Jr., tras lo que han sido meses de polémicas, de duda, de lesiones? Lo revisamos a esta hora en CNN.
16: Ahora viene lo bonito. Atacantes. Neymar Jr.

0: nadie duda entonces de la posibilidad de Neymar Jr. de sumar a un equipo como es la selección brasileña, un emblema, un escudo, una camiseta que busca nada menos que el hexacampeonato. El problema son, por un lado, las lesiones y lo que él mismo ha construido en su carrera, un hombre que tenía destinada la gloria, que conquistó la Libertadores muy joven, luego la Champions League con el Barcelona, privilegió otros destinos, privilegió contratos multimillonarios e incluso un retorno anticipado a Sudamérica, esta vez con el Santos. Ahora con 34 años, su cuarta participación mundialista, ha anotado 8 goles, vamos a ver si sigue sumando historias con la camiseta de Brasil, con la que hasta ahora solamente ha logrado conquistar la medalla de oro en los Juegos Olímpicos de Río 2016. Por ahora, sus reacciones llaman bastante la atención. El día de ayer, uno esperaba en sus redes sociales alguna celebración, algún festejo, publicó 4 comerciales con diversas marcas. El día de hoy ya mostró en intimidad cómo fue ese momento. Los detalles los revisamos en CNN Deportes desde las 15:30 horas. Volvemos al fútbol nacional, al deporte en nuestro país y lo que es la espera del clásico de este fin de semana. Ojo, la Católica tiene un partido clave por Copa Libertadores y por lo mismo, este clásico del día domingo no tiene tanto ambiente entre Universidad Católica y Colo Colo. Pero ojo que las autoridades ya están trabajando de cara a lo que será este duelo en el Claro Arena, uno que no tendrá hinchas visitantes, como viene siendo la tónica. Pero ojo, que el día de ayer en reunión con la delegación presidencial, junto con los máximos directores de Azul Azul, Cruzados y Blanco y Negro, las sociedades anónimas que rigen los destinos de los 3 clubes más populares de nuestro país, se llegó a la conclusión, a la decisión de que de acá en más, una vez pasado ya el partido de este domingo, los clásicos se volverán a jugar con público visitante. ¿Por qué? Bueno, por un lado, la intención de Universidad Católica prevaleció en señalar que ya habían presentado un plan de seguridad, que quedaba muy poco tiempo para recibir hinchas de Colo-Colo, y además el escenario donde volverán los visitantes es el más cómodo, el del Estadio Nacional, el que tiene los mejores accesos, los accesos más separados para ambas hinchadas. Lo había dicho hace algunas semanas Germán Codina, el delegado presidencial de la región metropolitana, ahora lo establece, volverán los visitantes, pero no este domingo en los clásicos. Revisemos las declaraciones de Codina.
1: Hemos puesto plazos durante el segundo semestre, todos los partidos de gran connotación, ¿no es cierto? Los clásicos van a volver a tener público también visitante. Es una señal clara, nos interesa justamente seguir en el camino de volver a la normalización del fútbol, Universidad de Chile, Colo-Colo, en el Nacional, y ese clásico ya va a contar con la presencia del público visitante. Durante estas semanas vamos a trabajar en conjunto con los equipos distintas medidas que se van a ir adoptando, entre ellas incluso vamos a comenzar a implementar el control a través de alcotest y narcotest de manera aleatoria.
0: Lo mencionaba entonces el delegado presidencial de la región metropolitana. En agosto, en partido fijado para el 23 de ese mes, volverán los visitantes a los partidos de más alta convocatoria en nuestro país, en este caso Universidad de Chile, Colo-Colo, el superclásico del fútbol chileno. En dicha reunión, lo mencionábamos, estuvo también la presidenta de Azul Azul, una mujer que tuvo una jornada intensa, en particular este día lunes, no solamente por este diálogo con la delegación presidencial de la región metropolitana, sino también por el comunicado publicado por la Universidad de Chile, por la Casa de Estudios, una que le solicitó al profesor de la Facultad de Derecho de la Universidad de Chile, Andrés Jana, un estudio jurídico para tomar acciones con respecto a lo que ha sucedido en las últimas semanas, incluyendo un allanamiento en el Centro Deportivo Azul. ¿Qué va a pasar una vez que la Casa de Estudios tenga este estudio jurídico planteado por el profesor Andrés Jana? Bueno, ese informe será entregado al próximo o próxima rector o rectora de la Universidad de Chile. Se le consultó sobre esta situación a la presidenta Azul Azul, a Cecilia Pérez. Esto responde.
2: Nosotros compartimos con la Casa de Estudios la importancia que tiene el Club Deportivo Universidad de Chile para el país. Voy a esperar a la próxima autoridad, sea rector o rectora, para que nos podamos juntar, ver qué inconvenientes han existido con la institucionalidad y con las actuales autoridades, para ver cómo lo podemos mejorar, porque lo más importante, insisto, es lo que sí compartimos, que es la historia, que son los valores y que es la importancia del Club de Fútbol Profesional Universidad de Chile.
0: Volvemos a la pelota, a la competencia, y nada mejor que hablar de Copa Libertadores. Una competencia, un torneo que tiene a Coquimbo Unido, el campeón y supercampeón de nuestro fútbol, enfrentando al Tolima en duelo clave, y es que en esta jornada número 5...

0: Los 6 partidos que jugará el Pirata en la fase de grupos, ya incluso puede sacar sus pasajes a la próxima fase, a los octavos de final. ¿Por qué? Porque desde las 18 horas del día de hoy, en el Francisco Sánchez Rumoroso de la cuarta región y ante miles de fanáticos aurinegros, recibirán al Tolima de Colombia, ambos equipos líderes del grupo B, con 7 unidades. En caso de vencer, llegaría a los 10 puntos y tendría que esperar el día de mañana un empate entre Universitario y Nacional. Así, con esa matemática, con esa calculadora, la realidad del viejo y querido fútbol chileno, incluso Coquimbo Unido podría celebrar el día de mañana con un resultado la clasificación a los octavos de final. ¿Cómo vive Hernán Caputo y su plantel la espera de este duelo? Escuchemos sus declaraciones desde la cuarta región.
1: Enfrentamos a un gran rival, sabemos por dónde atacan, es un lado por López, Arrieta, principalmente mucho más por López, por la banda derecha, pero es un equipo asociativo que lo ha mostrado en casi todos los partidos que ha jugado. Buscaremos seguir en nuestra alza futbolística, colectiva, y sabemos que es un partido muy importante, siempre son importantes todos los partidos, ¿no? Pero sabemos que es un partido importante, pues empiezan a definir todos los grupos o los torneos donde estamos compitiendo y nosotros queremos ser parte de eso.
0: Se empieza a definir entonces el avanzar a los octavos de final de la Copa Libertadores. Sea usted fanático de Colo-Colo, Universidad de Chile, Universidad Católica, todas las buenas vibras entonces para el puerto de Coquimbo, que esperemos el día de hoy pueda ponerse como líderes del grupo B y poner prácticamente un pie en la segunda fase de este torneo, el más importante de Sudamérica.
2: Claro, tenemos representación chilena en ese torneo y mañana lo estábamos hablando fuera de micrófono, O'Higgins de Rancagua en Montevideo por la Sudamericana, también la mejor vibra.
0: Desde las 6 de la
2: para
0: tarde.
2: Para el capo de provincia.
0: Tal cual.
2: Esa denominación sí me la sé.
0: Buena.
2: soy de allá. Ya pues, Nicolás Cabarga, gracias por toda la información. 15:30, cena de deporte y estos días previos al Mundial.
0: También, todos los equipos, las selecciones están entregando su nómina. Todos menos Chile, ya lo sabemos.
2: Algo que ya sabemos. Gracias, Nico, que tengas buena tarde.
0: Un placer.
2: Nos vemos. 2:23, dejamos hasta acá el programa, pero lo vamos a hacer, ahí está, con imágenes de nuestra capital. 23,5 grados es la temperatura actual, nos estamos acercando a la máxima proyectada en 25. El cielo permanecerá despejado. ¿Cómo será el miércoles? ¿Cómo será el día jueves feriado? Se los voy a responder luego de las noticias en un nuevo capítulo de CNN Tiempo. Como siempre, gracias por la sintonía.
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2: Buenas tardes, bienvenidos y bienvenidas, los saludo otra vez. Ahora en el estudio de CNN Tiempo vamos a comenzar el programa luego de las noticias con la intención de llevar hasta la pantalla de CNN Chile la proyección meteorológica pensando en una nueva mitad de semana, en esta tarde de día martes y también en el jueves feriado. Comencemos el viaje en el norte de nuestro país, Arica e Iquique, con cielo cubierto, Camanchaca matinal, variando en algunos momentos a nubosidad parcial, pero débil. La tarde será otra vez nublada, 22 grados para Arica, 21 en el caso de Iquique. Antofagasta, cielo cubierto, variando a nublado. El viento permanece como una constante entre 40 a 45 kilómetros por hora hacia la tarde de este miércoles 20 de mayo. Copiapó, en tanto, cielo cubierto, variando a nubosidad parcial. La tarde se quedan los claros de sol, pero las temperaturas máximas bajan en comparación a la máxima que se va a alcanzar esta tarde de martes. Para mañana serán 18, algo similar en Vallenar, todavía en el interior de la región de Atacama. Costa de Atacama, costa de Coquimbo, bajo el predominio de las nubes, también con un descenso en las temperaturas máximas. Por acá, zona interior de Coquimbo, también bajarán las temperaturas. Vamos al centro del país, mañana fría en nuestra capital, la de este martes. ¿Qué pasa mañana? Vamos a Valparaíso, 5 y 25, se mantiene la tabla del 5 en el sector alto de la región de Valparaíso, con predominio del cielo cubierto más bien en los Andes, aunque la mañana podría ser con algunos claros de sol. Pasará algo similar en Quillota, en Villa Alemana, en Limache, en Quilpué y en Olmué. Nubes en toda la región de Valparaíso, también en la costa, con una tarde fría en el puerto y en la ciudad jardín. En el caso de O'Higgins, Maule, Ñuble y Biobío, un poco más templada la tarde en la capital de O'Higgins. Podrían ser 20 grados, 18 para Machalí, con una mañana más fría hacia la precordillera de la región de O'Higgins. En el Maule, la máxima será más baja, con mayor presencia de nubes, sobre todo durante la mañana de este día miércoles. De hecho, las primeras horas del día de mañana será derechamente con cielo cubierto en la capital del Maule. Lo mismo por Ñuble y Biobío, aunque en Chillán y en Los Ángeles saldrá el sol. Calentará un rato mientras se produzca o alcancemos la temperatura máxima, pero se va el sol e iniciamos rápidamente un descenso en las temperaturas. Y del centro y el centro sur de nuestro país a el sur de Chile, la región de la Araucanía, vamos a llegar finalmente a la Patagonia. Hay posibilidad de precipitaciones en este territorio de nuestro país, todo indica que por ahora no, pero las mañanas se mantienen frías, por ejemplo, en Temuco y los alrededores. Hacia la tarde, más templado, más menos. La temperatura máxima la alcanzamos en esta época del año entre las 2 y las 3 y media de la tarde. El sol deja de estar presente arriba de las ciudades y yo les decía recién, iniciamos rápidamente un descenso en las temperaturas máximas. Valdivia, en tanto, nubosidad parcial, variando a cielo despejado, en tanto la región de los lagos, 3 y 18 para Puerto Montt, con el siguiente concepto. Cielo parcial en la mañana con neblina matinal, ojo con la pérdida de visibilidad. Hacia la tarde se va a despejar y la máxima será más bien alta en comparación a jornadas anteriores. 15 grados para Puerto Aysén, 14 en Balmaceda, también con cielo despejado este día miércoles. Magallanes, durante la mañana en Punta Arenas, cielo nublado, neblina, variando parcial. La tarde se queda la nubosidad parcial, similar por Puerto Natales. Y en Puerto Williams, cielo nublado, variando a nubosidad parcial. 6 y 11 las extremas en este lado del mapa de nuestro país. Revisemos ahora el Chile insular. Las nubes se quedan y vamos a agregar llovizna para mañana en el archipiélago de Juan Fernández, máxima de 16 grados. Polinesia chilena, cielo nublado, variando a parcial, posibilidad incluso de algunos chubascos aislados, con viento entre 25 y 40 kilómetros por hora. Y en el territorio antártico chileno, cielo cubierto y niebla, además de temperaturas bajo cero. Y del Chile insular, aquí está el territorio antártico chileno, nos vamos a nuestra capital. La mínima de hoy, un grado en Pudahuel, sector poniente de la capital. La máxima, ya estamos prácticamente en ella, podríamos alcanzar a 24, 25, incluso 26 hacia el norte de la región metropolitana. Para mañana, baja levemente a 22 en el centro y comunas cercanas. Entre 23 y 24 grados para mañana en el norte de la capital y un poco menos hacia el poniente. Eso sí, la mañana de este miércoles no debería ser tan fría, por ejemplo, en comunas como Maipú. Hacia Pudahuel podrían estar entre 3 y 4 la temperatura mínima. Lo vamos a monitorear. En el caso de Las Condes y Vitacura, máxima de 22 y 21 hacia Puente Alto y comunas cercanas. Revisemos ahora la proyección del día jueves feriado. ¿Les parece? Vamos a la pantalla y vamos a levantar la tabla para finalizar el capítulo de esta tarde de día martes. El cielo estará despejado el día jueves, eso sí, baja la temperatura. Sube el viernes, baja y no poco el día sábado, abrigarse, iniciando el otro fin de semana. Y sube el domingo, vuelve a subir el próximo día lunes con mayor presencia de nubes. Sin posibilidad por ahora de precipitaciones en nuestra capital. Por supuesto, cualquier novedad se las vamos a avisar con tiempo en CNN Tiempo. Gracias por la sintonía, buena tarde. La invitación final a seguir con toda la programación de CNN Chile. Que tengan un buen día.

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1: Hola, mi nombre es Juan Francisco Melo Miquel, más conocido como Pancho Melo. Yo me declaro actor, soy actor. Me gusta el mundo de las comunicaciones y en esa búsqueda constante por conectar con nuevas audiencias he estado jugueteando con muchos medios. Básicamente, en una búsqueda incansable por la felicidad. Ese soy yo. Gracias.
2: Bueno, ustedes ya lo vieron quién es el invitado de esta edición de CNN Íntimo, así que solo me queda darte las gracias, Pancho Melo, Francisco Melo, pero te voy a decir Pancho, todo el mundo te dice Pancho, así que gracias por el tiempo en esta agitadísima agenda que estás teniendo por estos días y afortunadamente, ¿no es cierto?
1: Sí, sí, bueno, antes que nada, gracias a ti también por esta invitación, me siento profundamente honrado y, no sé, emocionado de poder conversar contigo. De verdad, te lo digo con cariño, me encanta el CNN Íntimo. Cuento que el solo hecho de que hayan pensado en la posibilidad de conversar conmigo me llena de orgullo. Así que nada. Y sí, esa agenda agitada, a veces yo creo que la gente tiene la sensación de que uno está como loco. Sí, uno anda corriendo un poco para arriba y para abajo. Y hay que, pero con el tiempo he aprendido a respetar esos espacios de tranquilidad, especialmente en mi casa, que es mi motor. Ahí está como mi cargador de batería.
2: Sí. Y me encanta que hayamos podido partir en esta que también es tu casa, o fue tu casa.
1: Sí.
2: Porque estamos en el Teatro de la Universidad de Chile, donde te formaste, y quiero saber qué significa este escenario para ti.
1: Bueno, claro, esta es la Escuela de Teatro de la Universidad de Chile aquí en Morandé, 750. Mi generación tuvo la suerte, o sea, el primer año tuvimos la suerte de inaugurar esta nueva escuela de teatro en el año 87. Se abrió esta escuela y nosotros entramos por primera vez a usar este espacio que solamente estaba en este primer patio. Después se fue reparando más al fondo y apareció la sala Agustín Siré y todo eso. Y esta sala en particular, que tuvimos la suerte que nos prestaran, que hoy ya es un escenario, que es la sala Sergio Aguirre, era la sala 1 en nuestra época. Y aquí yo inicié mi carrera como actor. Este fue mi primer año con Fernando González, ahí guiándolo,
2: o sea,
1: como
2: en
1: maestro.
2: Este escenario tú dijiste, soy actor.
1: Y en este escenario, más que decir soy actor, empezó mi viaje de descubrimiento. Yo creo que es un viaje largo, un viaje de mucha inseguridad. Yo creo que todos los artistas siempre tenemos las dudas si tenemos o no tenemos dedos para el piano. Es como la pregunta, ¿seré o no? ¿Tendré o no tendré? Parte un poco este descubrimiento.
2: Porque tú antes, o sea, ni de lejos habías pensado en teatro.
1: No, ni de
2: lejos. Es que, ¿cómo llegó la iluminación?
1: Bueno, yo creo que es un poco una iluminación. Yo te juro que no he logrado responder el punto en que yo dije teatro. En el colegio, sí.
2: Recordando que estabas estudiando ingeniería.
1: Ingeniería en la USACH. Ingeniería mecánica. Y por alguna razón, algo entró en mí o me dio la posibilidad de decir un cambio radical. Insisto, no existían antecedentes ni familiares ni personales como en el colegio haciendo así, participando en obras de teatro importantes. Hacía, siempre digo,
2: el
1: árbol 5, la piedra 3, el tipo que pasaba. No era importante, ni mucho menos, porque no me sentía muy cómodo. Pero por alguna razón me atreví. Hubo un acto de valentía que tenía una valla a pasar, que era comentarle eso a mi padre ingeniero, que estaba feliz con el hecho de que yo también fuera ingeniero. Y yo le agradezco profundamente porque, pese, yo creo, a todo lo que él quería, me aceptó el desafío. Con muchas dudas, con muchos miedos, pidiéndome que tratara de estudiar una carrera paralela, como una carrera segura, y que no fue posible. Y partió este recorrido extraño, muy extraño, pero lleno de luces. Poco a poco se fueron prendiendo luces en mi camino, donde me fueron asegurando. No fue fácil, ¿eh? Yo Recién tuve la oportunidad de entrar a conversar con los del primer año y les dije, me imagino todos los miedos que tienen, pero inténtenlo, equivóquense, tropiécense, vuelvan a pararse, practiquen. Yo creo que de eso se trata, de una perfección bastante eterna, constante más que eterna.
2: ¿Y cómo, tú dices, ya fue difícil esos primeros años? ¿Qué fue lo más difícil? Porque yo veo que tu carrera ha estado marcada por el éxito, pero, o sea, tiene que haber fracasos. ¿Cuáles han sido esos fracasos? ¿Y cómo se levanta uno de esos fracasos?
1: Sin duda está lleno de fracasos. Y fracasos que no solamente es como cuando una película o una obra o una teleserie no funciona, sino que son fracasos personales donde uno siente que no está, que no lo logró. Y esos son los más potentes. Creo que, y aprender que en rigor esos fracasos son los que más te enseñan, porque el éxito está lleno de luces, lleno de, ¿cómo se llama?, de aplausos, lleno. Entonces también ahí entra un poco lo que hablábamos antes, el tema del ego. El ego también te confunde, te marea, te embriaga en relación a decir, yo soy bueno, yo puedo hacerlo todo. El fracaso no. Entonces hay que atreverse también a decir, ¿por qué no? ¿Qué fue lo que pasó? ¿De dónde viene? ¿Por qué yo no me sentí cómodo? Hay muchos personajes, yo siempre pongo el ejemplo de, hay personajes que tú te pones, es como ponerse esa chaqueta o esa camisa y dice, ¡oh, esto es! Y empiezan a correr solos.
2: Tú
1: y
2: le prestas tu cuerpo al personaje.
1: Exacto. Y hay otros que no, y uno está luchando durante la temporada de teatro o durante la temporada de la película o de la serie con algo que está a contratiempo. Y eso sucede y forma parte. Yo no creo que exista el mejor actor del mundo, el mejor actor. Yo no, nunca me ha gustado eso. Yo sí creo que hay artistas que tienen grandes trabajos y a veces se repiten en el tiempo.
2: ¿Y qué aprendiste aquí de lo que significa ser un actor? ¿Qué es ser un actor?
1: Yo creo, a mí, la palabra que más me gusta dentro de eso tiene que ver con la disciplina. Porque uno relaciona el tema del arte con algo que tiene que ver como con la bohemia o con la inspiración divina o de los ángeles o de las musas. Pero me di cuenta que tiene que ver con la disciplina que conlleva trabajo, rigor y valentía. Hay otra palabra que surgió aquí, me acuerdo, con Fernando, que hablamos del coraje. El coraje como elemento fundamental del actor. El coraje, el actor debe ser corajudo, debe ser valiente. Cada entrada de escenario, incluso cuando uno ya tiene muchos años de experiencia o ya tiene muchas funciones, cuando uno sale a escena o parte o dice en acción o cualquier, uno está con el nervio, está con la duda y hay que aprender a adquirir las herramientas necesarias para controlar todas esas variables que te distraen de una buena actuación. Pero eso tiene relación con la disciplina, el coraje, la valentía, el respeto y la escucha. Una otra cosa que yo creo que fue un regalo que nos dio la posibilidad de hacer nuestra experiencia aquí, porque me he acordado mucho de unos ejercicios que nos hacía Fernando, que tenía que ver con que no podíamos hablar, sino que solamente escuchar. Solamente, uno siempre relaciona el teatro con decir grandes textos, grandes monólogos, pero en rigor, la esencia del teatro es aprender a escuchar, que es lo más difícil. El escuchar te obliga a estar en tiempo presente. Yo estoy presente escuchando lo que tú me estás diciendo. O estoy presente atendiéndote a ti, no atendiéndome a mí. Entonces, cuando uno de verdad logra entender y luchar o ¿cómo se llama?, pasar esa barrera de dejar de pensar ni en el futuro o en el pasado, uno empieza a encontrarse con la magia de lo que es el arte de la representación, que tiene que ver un poco también con la vida, esto de aprender a escuchar más que aprender a decir.
2: Es que eso te iba a preguntar. Tú partiste haciendo teatro y estudiando teatro el año 87, donde teníamos un país muy distinto, donde la respuesta que tenía que dar el teatro o la respuesta que ofrecía el teatro a esa sociedad ha ido transformándose. ¿Cuál es el rol social que ves tú en el arte de la representación?
1: Es divertido porque, claro, a mí me tocó un periodo, también un periodo de transición, ¿eh? Yo tuve la suerte también de vivir aquí el periodo del sí y el no en esta escuela.
2: O sea, la protesta y la, claro, y la cosa épica.
1: Claro, porque antes de eso yo veía y tuve la suerte también de compartir con colegas mayores o que sin duda habían convivido con el riesgo de hacer teatro, claro, de atreverse a poner temas peligrosos que podían incluso, o sea, estaba en riesgo su integridad, su vida. Yo, claro, siendo novel y joven, intuía eso, tenía el miedo. Ahora, debo admitir que venía de una cierta burbuja. Yo conocí un poco la violencia política porque estando en el San Ignacio había una suerte de burbuja. Ya la conocí en lo que pasaba en Lusach, que era realmente violento. Y aquí...
2: Porque a los entraste el 84.
1: El, o sea, 84.
2: La época...
1: Carmen Gloria Clave, Quintana. O sea, todo ese tipo de violencia...
2: Lo viviste...
1: Lo vivíamos ahí in situ. O sea, hablábamos, me acuerdo, de los silones, que eran como los que tenían unos cascos, se parecían, ¿sí?, en una época de una ciencia ficción. Se hablaba de los silones cuando entraban los pacos, los carabineros ahí a la... Bueno, aquí... En rigor, claro, yo descubrí porque había un cierto fervor. Si bien estábamos separados de lo que era la Facultad de Arte, que está allá en compañía, pero sí éramos partícipe de este movimiento juvenil y este movimiento artístico que quería decir, y recuerdo que hacíamos acciones de artes, caminando por Morandé, yendo a la facultad, juntarnos con la gente de danza, con la gente de música, a generar el ruido necesario, un ruido peligroso. Pero cada vez... Se iban botando vallas para poder llegar finalmente a ese gran plebiscito del sí y el no, donde sucedió la magia. Y eso fue maravilloso. Y en rigor nos tocó aquí, nos tocó vivirlo aquí. Pero claro, yo creo que, o sea, la responsabilidad social que tiene cualquier actividad artística es bastante, ¿cómo llevarlo?, diversa e inmensa, porque yo creo que el arte, si bien esencialmente debe ser un provocador en todo ámbito de cosas, a mí la palabra provocador es la que más me gusta para decir cuál es la función de lo que yo hago. O sea, yo logro formar parte de un grupo de teatro o de una serie, lo que yo pretendo es provocar al espectador, a quien lo mire, a quien forme parte o participe de esta experiencia, más que de ser un observador, forme parte de una experiencia artística. Y esa experiencia puede o debe tener connotaciones sociales, políticas, emocionales, artísticas, lo puede tener todo. Entonces uno tiene una tremenda posibilidad cuando hace un evento artístico. Y en ese sentido, cada obra es distinta. Si uno hace una comedia en algún soporte, televisión, cine, teatro, donde sea, está súper claro. Ahora, también puedes usar para hacer una crítica social.
2: Bueno, las teleseries en las que comenzaste a participar tuvieron un rol social muy importante porque hablaban de minorías.
1: Exactamente.
2: Me acuerdo, no sé, Romané. Era la época en que se ponían distintos tipos de personas. Bueno, te tocó, no era tu teleserie, pero era la misma época, en que Machos hizo una transformación también de la masculinidad.
1: Maravillosa.
2: Entonces, no es menos... O sea, siempre se mira con un poco de prejuicio la teleserie, pero no es así.
1: No, y en esa época tuve la suerte, que volví al ejemplo de Machos, porque Machos fue, por ejemplo, para nosotros, hacíamos Puertas Adentro, que trataba sobre el mundo de los basureros. Y fue una teleserie que fracasó con 27 puntos en esa época. Imagínate el fracaso de hoy en día, era absurdo. Pero fue un fracaso y también aprendimos. Pero claro, volviendo antes, o sea, toda la apuesta hecha por Vicente Sabatini en relación a hablar de temas de la minoría, el mundo del circo, el mundo de los gitanos, el mundo de los pascuenses, el mundo del salitre, dio la oportunidad de instalar, claro, instancias de entretención donde la gente... como que no existían todos los streaming y todas las alternativas de entretención, sino que la teleserie formaba parte como de una experiencia cultural, no solamente de entretención, y generaba discusiones. Y al fin y al cabo gustaba mucho que los cicenses se enojaran, no, que eso no es verdad, que no, eso no es así. En rigor de eso se trataba, de generar la discusión y por último que la gente conociera el mundo del circo.
2: Y de ir derribando prejuicios.
1: Y derribar prejuicios. Bueno, y también se lograba instalar el tema de

0: Anteriores no estaba incómodo, fueron ciertos fracasos personales. Este cazador de mariposas, que es un personaje que
1: Sí.
0: todavía como que la gente se acuerda con mucho cariño. Bueno, yo era un poco la mano derecha del Tito y esa experiencia fue maravillosa, de compartir con él
1: ¿Y
0: eso.
1: te sientes un poco heredero?
0: ¿De Tito? Me siento heredero y me siento afortunado de haberlo visto trabajando. No soy, yo no me siento heredero porque... Porque en rigor, claro, uno tiene maestros. Yo siento que soy un maestro de, o sea, soy un súbdito, ¿cómo se llama? Un aprendiz de lo que me enseñó Fernando en esta sala, como maestro. Con el tiempo, a mí ha sido un placer trabajar con los viejos, los que van más adelante. Esto es un oficio.
1: Que además los tiene trabajando a una edad muy larga, lo que es muy rico también. Jaime Badel...
0: Te lo voy a nombrar a él. Yo también tuve la suerte y he tenido la suerte de trabajar momentos. O sea, trabajar con el Tito, trabajar con Jaime, trabajar con Tennyson Ferrada en el teatro. Son experiencias porque uno de verdad admira para bien, para mal, para trucos, para técnicas, para procesos. Trabajar con Sergio Aguirre, que estamos aquí en su sala. Yo tuve la suerte de mi primer gran protagónico, no, de acompañarlo él en un obra que se llamaba Galileo, el mensajero de las estrellas. Y él tuvo la generosidad de compartir su camarín conmigo. Y lo vi a él nervioso. Y lo vi a él complicado, inseguro. Y eso me ayudó a darme cuenta que este es un oficio que tiene un viaje que tiene que ver con el aprendizaje eterno y en el tiempo, de mucho tiempo. Todos, el Tito, Sergio, Jaime, Tennyson, bueno, y muchos más, yo creo que son parte del crecimiento de este oficio donde uno va adquiriendo herramientas de otros que las han usado más tiempo que uno.
1: Y que va haciendo muchas cosas. Vamos a hacer una pausa,
0: por favor.
1: Pancho, porque vamos a hablar de tu etapa como entrevistador. Así que hacemos un alto aquí en CNN Íntimo y ya estamos de regreso.
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no todos los minerales se extraen de las profundidades de la corteza terrestre. Existen más de 400 que han llegado en meteoritos. Estos son fragmentos rocosos de asteroides o planetas desaparecidos que vagan por el espacio exterior y caen a la Tierra desintegrados. Al año, cerca de 17.000 meteoritos impactan nuestro planeta y el análisis de sus minerales arroja importantes datos sobre su origen. Hace 2 años se encontró un mineral que no estaba en los registros geológicos. Fue bautizado como Edscotita. Está compuesto por una mezcla de hierro y carbono y su formación indica que sería parte de un pequeño planeta. La caída de un meteorito debe informarse siempre a las autoridades, porque además de ser parte del patrimonio de un país, puede aportar valiosa información sobre nuestro planeta y el universo.

0: junto a Pancho Melo y yo les había dicho que íbamos a volver con esta etapa y este rol de entrevistador. Porque entre todos los roles que has hecho, te tocó hacer uno que yo estaba pensando, tú me hablabas de cuando llegaste aquí al teatro, que fue el fin de la dictadura, comienzo de la democracia, y el año 2023, para los 50 años del golpe, en Mega viene esta posibilidad de, a propósito de recordar estos 50 años del golpe, conversar con todos los últimos expresidentes y el presidente en ejercicio en ese momento. En que tú eras el entrevistador al final de ese programa, en una sala muy solemne que es la sala del Congreso Nacional, ¿cómo fue para ti participar en eso? Porque, claro, era un rol de entrevistador, pero había que facilitar una conversación. ¿Cómo fue? ¿Cómo te lo plantearon? ¿Cómo te metiste en eso?
1: ¿Por qué llegaste a la entrevista? Mira, yo no lo podía creer. Te juro, cuando me citaron a una reunión, que estaba la Lorena Las Heras, los ejecutivos del canal, nombro a la Lore porque es fundamental en el viaje completo, y yo no lo podía creer. Recuerdo que me mostraron una referencia de un programa uruguayo. Y me dijeron, entonces la pregunta fue, ¿por qué yo? O sea, ¿por qué? ¿De dónde viene? Y me hablaron del tema como de la cercanía, de generar un espacio más bien amable, cercano para los entrevistados. Que no se sintieran con cierta presión de que el periodista, o que no tuvieran una connotación periodística, sino más bien yo un poco representante de la ciudadanía conversando con ellos. Me atreví con mucho miedo, pero hay un equipo maravilloso en prensa que es divertido. Uno en los canales convive muy separadamente, si bien estamos todos juntos en el caso mío en Mega, pero el mundo de prensa es un mundo muy desconocido y tuve la oportunidad de conocerlo y no solamente encantarme con ellos, sino que valorar aún más el trabajo periodístico. El trabajo que hay es gigantesco y el nivel de presión impresionante. Y se generó cada una de estas entrevistas.
0: Además, es un momento muy especial porque eran los 50 años del
1: exacto.
0: golpe.
1: Exacto. Sabes que yo tuve además la sensación de una continuidad de un proyecto anterior que se llamaba Algo Habrán Hecho por la Historia de Chile en TVN, que fue un poco cortado cuando empezaba el tema de la dictadura. Porque políticamente hablando, yo creo que el canal no quiso meterse, en esa época no estaba el horno para bollos y lo cortaron, justo ahí, cuando empezaba el tema de la dictadura. Y siento que esto fue un regalo de años después de un poco una continuación, de un relato histórico, porque más encima tenía esta presentación inicial con un pequeño como documental de cada uno realizado
0: por... De lo que había sido, claro, su trayectoria, su presidencia.
1: Exacto.
0: Y ellos se veían.
1: Y se veían por primera vez, no sabían. Se les había hecho una entrevista previa, pero todo el material y todo el diseño de eso, llevado magistralmente por la Isabel Miquel, ellos se enfrentaban a eso. Era un espacio también, era un poco la invitación a que se relajaran y que la idea era conversar. No era ponerlos en aprieto, no queríamos. Sin duda hubo momentos en que, claro, o ellos mismos. Ahora, yo me vi enfrentado a controlar a, en el mejor sentido de la palabra, monstruos políticos.
0: Sin
1: en
0: duda.
1: Que toman la palabra y es, ahora yo los veo a ustedes cuando, ¿cómo cortarlos?
0: ¿Cómo meterse
1: en los temas que no se vayan por donde ellos quieren llevarlo? Bueno, ahí tenía, debo decir, a la Lore aquí en la oreja ayudándome a decir, córtalo. Pero fue una experiencia maravillosa, llena de nervios.
0: ¿Con qué te encontraste con estos personajes? Porque fue Eduardo Frei, Michelle Bachelet, Sebastián Piñera, Ricardo Lagos y Gabriel Boric.
1: Bueno, cada uno, es divertido como cada uno, hay una tribu que es bien bonito como los acompaña. Ellos podían invitar, ellos tenían la posibilidad de invitar a quienes quisieran ahí en el salón. Entonces, allí también uno descubría que había un viaje, cada uno tenía su grupo y era muy bonito ver porque después había una pequeña recepción posterior donde uno conversaba con cada uno de ellos y con los invitados, y reconocer este viaje, incluso de los mayores, como eran Lagos y Frey, claro, que tenían su grupo fiel acompañando a este proyecto político que de alguna forma estaba presente ahí. Uno puede tener ciertas preferencias o no, pero también era muy bonito encontrarse con estos seres humanos, con estas personas que se habían enfrentado a un desafío gigante. Uno es súper crítico cuando ve a las figuras presidenciales exigiendo todo lo que prometieron, y ahí uno puede tener discusiones infinitas de, bueno, el discurso de campaña con el discurso presidencial, pero ahí lo esencial era encontrarse con los seres humanos. Y te comentaba el caso de Frey, que me emocionó profundamente su emoción personal.
0: Uno puede decir del expresidente Frey que es una persona que no conecta con la emoción.
1: Porque más es un ingeniero. Él también es el mundo de la ingeniería, que uno puede comparado con mi padre, más encima, yo los comparaba un poco bastante. Me pasó eso. Siendo mi padre un tipo que se relaciona con los afectos de forma muy particular. Y yo personalmente he hecho un viaje esencial en relación al tema de los afectos con mi padre. Y con Frey también. Pero la fragilidad de los años, de los sucesos, de la historia, tuve frente a mí el honor de ver a un hombre con esa dimensión, con esa trayectoria, que se quebró, que se quiebra, que se emociona. Y eso era bonito. Yo creo que ojalá eso haya traspasado y la gente se haya encontrado, porque en rigor no era un programa político.
0: Bueno,
1: sino
0: y eso
1: que
0: lo lograste tú también.
1: Yo creo que se generó un espacio armónico en donde ellos se sintieron cómodos conmigo y logramos conversar tranquilamente y escarbar y descubrir y conversar, que era eso.
0: Ya, yo te decía antes de empezar que te tenía, entre comillas, envidia, porque fue la última entrevista que dio el presidente Sebastián Piñera y la última entrevista pública que dio el presidente Ricardo Lagos.
1: Sí.
0: Partamos por Piñera, porque te tocó tocar con él temas que fueron bien duros. Y yo en esa entrevista lo vi poner, porque
1: más era complicado.
0: Claro, complicado, y él gesticulaba mucho, por lo tanto se le notaba mucho. ¿Cómo te encontraste con ese hombre ahí, después de haber vivido y haber pasado la presidencia de las dos? ¿Qué le tocó pasar?
1: Mira, de alguna forma, claro, a mí me pasaba con los presidentes más cercanos a uno, más grande, que me pasaba tanto con Sebastián Piñera y Michelle Bachelet. Yo me encontré, no me fue tan difícil, como que sabía con quién me iba a encontrar. Antes de la entrevista yo iba al camarín donde estaban preparándose a hablar con él, y Piñera el tiro, me agarró para el hueveo, se sacó la foto, algo me dijo de la corbata. Al tiro generó como él tratando de controlar la situación. Es un gran controlador, o era un gran controlador de la situación. Y ese era el desafío en esa conversación. Sin duda hubo preguntas complejas que tuvo que ver con todo el tema del estallido, que tuvo que ver con ese momento histórico que sin duda nos cambió todo bastante. Pero fue, yo lo recuerdo que pese a su nerviosismo, logramos, pese a su estilo muy personal, pese a cómo es y cómo todos lo conocimos, logramos generar cierta confianza. Ahora, insisto, fue el único que después en esta presentación, o sea, en esta reunión después del programa, era el único que era el dueño de la fiesta. Él me preguntaba, ¿quieres tomar algo? Entonces me decía, este es Piñera. Así era su personalidad. Era impresionante.
0: Bueno, fue la última entrevista larga que vi.
1: Sí.
0: Y tú recordaste que después en ese mismo lugar lo velaron.
1: Eso fue muy emocionante para mí, muy doloroso. Yo de verdad me junté con cada uno de ellos, dejando atrás todos mis ideales políticos. Traté de ser, porque me gustó la oportunidad de conversar con las personas. Personas que habían vivido momentos complejos, difíciles, y además un rol tremendamente importante. Y el hecho de que un par de años después, y fue muy poco, a Sebastián Piñera lo hayan estado velando en el mismo lugar donde yo lo entrevisté, fue muy, muy duro, muy impresionante. Todavía como que cuesta entenderlo. Sí, fue, claro, yo me siento profundamente afortunado de ese programa que me regaló la vida, de haber
0: Bueno,
1: tenido la
0: y el
1: oportunidad de...
0: privilegio de tener la última entrevista con el presidente Ricardo Lagos, que se
1: También.
0: retiró de la vía pública.
1: Después de eso, yo no sé si fue porque me entrevista. Porque encontré con después
0: Claro.
1: de esto, yo iba a ir para mi
0: No.
1: casa. No, pero no, por eso te digo, la vida ha sido súper generosa conmigo. Me ha regalado experiencias que no imaginé ni en mis mejores sueños. Un texto que más encima digo en la obra. Y eso yo creo que es fortuna, fortuna.
0: Pero también hablábamos de la flexibilidad y de poder leer momentos y entrar y no tener prejuicios. Porque tú entraste al mundo de las redes sociales, porque tú estabas haciendo una película que es Oro Amargo, que es durísima. Y a propósito de eso, entraste a Instagram o a TikTok. No, Instagram. Fue con
1: Fue,
0: Oro
1: no, fue,
0: Amargo.
1: o sea, tenía Instagram, pero de verdad yo no lo usaba. Lo abrí como cuando apareció la aplicación que pensé que era de fotos. Y la primera foto que tengo es una foto de un viaje que hicimos a Humberson con mis hijos. Y nada, y no lo usaba, no para nada. Y es cierto, claro, partió como una estrategia de marketing. O sea, alguien dijo, y tenía seguidores, porque claro, porque tengo una carrera artística de muchos años y tenía algunos seguidores importantes. Y frente a la posibilidad de generar mayor ruido para cuando viniera la promoción de la película, Moisés Sepúlveda, que es mi amigo, productor y guionista, me dijo, potenciemos tu red. Y ahí se generó. Y abrimos TikTok. Yo de verdad pregunté, ¿qué es TikTok? O sea, sabía, pero ¿cuál es la diferencia entre TikTok? Empecé a aprender. Yo todavía me siento novel. Pero sí,
0: Pero tienes casi 1 millón de seguidores en
1: claro,
0: TikTok. Lo miré
1: todo
0: y
1: un
0: es
1: poco,
0: bien
1: es un
0: impresionante.
1: poco, todo un poco absurdo. Pero yo encontré un espacio que por alguna razón, que tampoco entiendo muy bien, yo me sentí cómodo. Yo creo que eso generó que me acomodara en las redes. Entonces, es como yo puedo hacer contenido que a veces es un poco ridículo. Debo decir, yo a veces hago cosas que hay gente joven que me asesora, me ayuda, o yo presento ideas y ellos la acomodan. Pero realmente digo, ¿están seguros? Con mis 60 años, digo, me parece. Pero funciona. Y tiene que ver con el humor. Encontré un espacio de humor. Yo de verdad siento que también estoy expresándome artísticamente.
0: Pancho al cuadrado también.
1: Pancho al cuadrado, ahora con Pancho Ackerman. Entonces, bueno, eso me abrió un mundo que tenía que ver un poco lo que hablábamos antes del prejuicio. Uno tiene alto prejuicio en el mundo de las comunicaciones, ¿cachai? O sea, siento que, claro, a veces existen estos programas gigantescos que tienen que ver con la entrevista a los presidentes, pero también existen de repente una invitación a un programa que se llama El sentido del humor, con Luis Slimming. Pero entonces esto de las redes me abrió la posibilidad de conectarme con un mundo que no sabía que existía. Y también amplió mi red de conocimiento. O sea, yo puedo ahora pasar, siempre hago el chiste que antes pasaba frente a la Fundación La Rosa y la señora como que me saludaba. Y pasaba frente a un colegio no existía. Pero ahora, claro, el joven conectó. Entonces la audiencia, hay una comunicación que es mucho más amplia y muy diversa.
0: Y ese, pensando en la plaza pública, ¿dónde está la plaza pública hoy día pensando en esos escenarios?
1: ¿Cómo así?
0: Porque antes no, la gente, uno percibía el contacto, no sé, andar en taxi, el termómetro. A eso me refiero con la plaza pública, ¿dónde está? Porque es conocer a personas que habitualmente tú no tendrías contacto.
1: Sí.
0: Y eso te abre una conexión impresionante con gente que probablemente es invisible a ciertos sectores de poder.
1: Sí, bueno, sí, está bien, entiendo. Es complejo, ¿eh? Porque si bien, claro, se genera una conexión cuando dice esa cantidad de seguidores que yo tengo, eso implica que hay gente que de alguna forma está conectada conmigo. Es imposible que yo genere una conexión directa. No es esta conversación, no es la conversación que yo puedo tener con un amigo.
0: Pero tú existe sabes más. Lo que le va a hacer sentido a esa persona.
1: Exacto. Y a veces uno descubre, cuando uno tiene el tiempo, porque, como te digo, es imposible, por ejemplo, leer todos los mensajes, que la gran mayoría son para el saludo para la Alianza Azul, pero hay otros que no, que hay mensajes más directos. Y ahí uno también, a mí me pasa que digo, conecto con ciertos dolores, con ciertas historias, con personas con familias, con soledades. Y eso me ha sorprendido, porque esa plaza pública que planteas tú, si bien lamentablemente no es directa, no es que yo, claro, el concepto de la voz es decir, ya, ok, veámonos las caras y conversemos. No, hay una conexión, pero es una conexión que es, no es tan directa, es, puede ser que ayude. Por ejemplo, han habido ciertos contenidos que tienen que ver con este como rol de padrino que viene de una teleserie que yo hice en Isla, que se llama Isla Paraíso. Y que de repente empezamos a jugar con eso, con enseñar, por ejemplo, a ponerse la corbata, que fue un acto de... que fue tan bien recibido, pero fue recibido desde la añoranza, desde la ausencia de alguien que en ese ser no fue capaz de enseñarle. Entonces agradecía con frases como, tú eres el papá que nunca tuve. Me encanta. Entonces, cuando uno se encuentra con eso, dice que dura este nivel de comunicación. Es como uno sabe y uno trata de comunicar. Las redes sociales son ficticias, a ratos son medias mentirosas. Esta sensación de que todo el mundo es feliz, yo la foto en Miami con, no sé, esos mares azules. Yo me trato de alejar mucho de eso. Yo, en rigor, no muestro mucho mi vida privada, sino que genero contenido, genero situaciones que alegren la vida, ¿cachai? Y que por último alguien vaya en el metro o en la micro y se ría un rato y se quede con eso. Y ahora me he juntado con la Dani, con mi pareja, con mi mujer, y nos hemos divertido en eso también.
0: Son muy divertidos.
1: Hay algunas cosas así que no saben, nos va muy bien. Pero porque yo creo que encontramos la sintonía o encontramos, ecualizamos bien. Ha sido un descubrimiento, no sé para dónde va a ir. Yo creo que no sabemos, yo no tengo la menor idea. Yo no soy asiduo a la...
0: Pero además es un sector que en el que hoy día toda la publicidad que tenían los medios tradicionales se ha trasladado a eso.
1: Fuertemente, o sea, es un negocio, es un negocio muy rentable y uno lo ve, los jóvenes, los influencers. A mí me complica todavía que me dicen influencer, claro, yo soy un poco influencer, me gusta o no. Pero forma parte como de, y en ese sentido, claro, he bajado el prejuicio, es decir, bueno, sí, una de mis categorías.
0: No, y bienvenido sea por esa cercanía, además,
1: además
0: sirve para alimentar el resto, porque
1: exactamente.
0: No te quedaste solo ahí. Porque en paralelo yo vi que va, finalmente se está filmando esta película del caso La Polar.
1: Sí.
0: Ya, cuéntame de eso, porque es súper interesante lo que ustedes hicieron, porque es una película que le ha costado mucho ver la luz, porque ha tenido que ir saltando todas las barreras que pone un cierto mundo de influencias que no quiere que este tipo de cosas se hable. ¿Cómo ha sido el viaje de esta película, que lleva harto tiempo?
1: Mucho. Bueno, este también tiene que ver Moisés Sepúlveda, que es el director y guionista y creador, y lleva muchos años luchando por esta película. Bueno, hacer cine en Chile
0: ya, es... Ya, que perdona que se me olvidó el nombre de la película.
1: Que se acabe todo.
0: Que se acabe todo, eso es.
1: Que fue, era un tema, porque uno sí. Podría haber dicho, uno podría decir que se...
0: Que se vayan todos, que se acabe todo.
1: No, era el tema de La Polada, Llegar y Llevar. Hay varias cosas que hay que cuidar con respecto a tener una película, porque hay ciertos... es muy sensible, como tú bien lo planteas, no es fácil hablar de esta película. No es fácil, por eso es en rigor es una película inspirada en el caso de La Polar, no se pretende representar fielmente a los personajes, está lleno de... Pero sí se habla de la estafa, la mayor estafa económica que ha habido en Chile, especialmente porque fue transversal, no fue solamente al consumidor con el tema de la tarjeta, sino que también los accionistas, ¿sí? Y también al mercado por el impacto que tuvo la AFP. Entonces es una estafa gigantesca. Y dramáticamente hablando es muy entretenida.
0: Bueno, y estás con la Pali García y con Benjamín Vicuña.
1: Con Benjamín
0: Vicuña. Que uno hubiera dicho un elenco que es para arrasar. Y no había fondos.
1: Costó mucho encontrar los fondos.
0: Ya, me llamó mucho la atención lo que ustedes hicieron del crowdfunding para poder sacar la película.
1: Sí, bueno, y funcionó a medias. Y la película ya fue filmada, está en proceso ahora de postproducción. Es una película, ojalá que no me rete, pero que la estructura son grandes planos de secuencia, entonces tiene una vertiginosidad maravillosa la película, que tiene que ver, para mi gusto también, con lo que sucede en la película, porque la película o el caso es vertiginoso, o la situación, o el tema de la estafa es una estafa muy vertiginosa. Entonces está en proceso de postproducción, ya está empezando a visitar, ¿cómo se llama?, festivales, para como en esa primera etapa, y la idea yo creo que es estrenarla, yo creo, o sea, a fin de año, así que va pronto a ver la luz, y creo que es una tremenda posibilidad de instalar el tema, porque al fin y al cabo puede ser una película muy actual y puede invitar a seguir hablando de grandes temas que tienen que ver con nuestra historia, que nos marcaron de alguna forma con temas económicos, y no necesariamente FOME, sino que es una película, al fin y al cabo es una película de acción.
0: ¿Y toca grupos de poder en específico?
1: Toca grupos de poder, o sea, yo creo que muchos se van a sentir tocados. No pretende una identificación. Insisto que es una película que está inspirada en el caso La Polar. Es así de clara.
0: Ya. ¿Cuándo se va a estrenar?
1: No hay fecha específica aún, porque como te digo, en el cine, claro, lograr hacer la película ya es un mérito. O sea, asumiendo lo que significa el costo o la cantidad de plata que uno logró conseguir para poder filmarla.
0: ¿Cuántos años trabajaron?
1: Cerca de 10 años. Yo creo desde que Moisés empezó con la idea de la película, son como 10 años.
0: Ya, bueno, eso habla un poco de los mismos círculos de poder.
1: Sí, sí.
0: Sí. Pancho, ya no estamos llegando al final de este CNN íntimo. Acaba de cumplir 60 años, ha recibido muchos premios. Uno muy bonito te lo dieron en la Municipalidad de La Pintana.
1: Sí.
0: Que eso te lo da la gente y tú los honraste con ir a La Pintana. ¿Cómo se recibe también el cariño y el reconocimiento cuando uno cumple 60 años? Porque cumplir 60 años marca.
1: Sí.
0: O sea, cumplir 50 marca, cumplir 60, ¿cómo marca? Porque ahí es como pasar, no sé si una...
1: Es la tercera edad.
0: Es que ahora estamos en tantas edades.
1: Sí, o sea, pero es la tercera. Ahora existe la cuarta, la quinta.
0: Estamos, sí,
1: mi padre está en 24,
0: imagínate. Pero tú andas en moto.
1: Yo ando en moto, sí.
0: La tercera edad, ya. Entonces, no hagas la fila, por favor, porque no. Me voy a sentir abusada.
1: No. Bueno, no. El tema del reconocimiento y el tema del de La Pintana fue súper emocionante. Yo creo que todo el feedback honesto a mí me hace sentirme profundamente orgulloso y agradecido de este ángel extraño que se me acercó y me dijo, anda por allá, ese es tu camino. Porque hay un cariño que yo recibo a diario y es bien impresionante. Siempre recuerdo un amigo mío del colegio que a veces salimos a caminar y me dice, o sea, tú cuando estás deprimido, salí a la calle y se te resuelve el problema por el feedback positivo que recibo. Y claro, y estos premios que tienen como el de La Pintana, es como una explosión de cariño, de amor.
0: Que es distinto al Caleuche, que también lo recibiste.
1: Sí,
0: es súper distinto. Es distinto al aplauso del Festival de Viña.
1: Totalmente.
0: Que puede ser súper glamoroso.
1: Es distinto cuando, y es muy distinto cuando alguien se acerca, hace poco alguien se acercó y me dijo, El Príncipe Desolado, una obra que yo hice hace algún tiempo y que fue una obra que tuvo muy pocas funciones, pero a ella le marcó. Entonces ahí yo digo, eso tiene sentido. Y se me paran los pelos dándome cuenta de que uno va haciendo cosas realmente solo. Y va marcando. Y va generando ciertos recuerdos en las personas. Y eso quizás movió ciertas cositas. Y así, bueno, y la gente, y las teleseries, que evidentemente son lo que genera más impacto. Y preguntarte, bueno, ¿te vas o no? ¿Y te vas a morir? No te vas. Todas esas cosas. Eso forma parte. Pero es el reconocimiento más humano, el más cercano, el de gracias en la calle, a mí me llena de alegría. Y el de la ventana era como de alguna forma una culminación de ese reconocimiento o del valor del trabajo realizado.
0: ¿Y cómo te paras aquí, desde donde partió todo, con 60 años?
1: Bueno, con la sensación de que ayer en la tarde o ayer en la mañana yo estaba entrando con esa puerta, flaco, alto, no queriéndome a mí mismo, no entendiendo bien mi cuerpo, no sabiendo, profundamente inseguro, quizás teniendo la sensación de haber cometido un error, de haberme cambiado. Y al día siguiente, hoy, ahora, estar sentado aquí contigo, dándome cuenta de todo el camino recorrido. El hecho de que tú me estés entrevistando de alguna forma también es un reconocimiento a esa trayectoria, a este flaco aterrado que entró por esa puerta y dijo, ay, no sé qué estoy haciendo. Y es una invitación a, chiquillo, hay que atreverse en la vida.
0: ¿Le puedes decir hoy día a Fernando González que está en alguna parte, si tuvo el coraje?
1: Sí, tengo el coraje. Tengo que trabajarlo a diario. Pero sí, apareció el coraje. Y yo creo que estaba, yo creo que él lo tomó porque se dio cuenta que lo tenía y que debía atreverme. Debía lanzarme por ese precipicio porque sí tenía las alas como para poder iniciar un vuelo. Un vuelo que me iba a llenar de satisfacciones, que no iba a ser fácil, que iba a tener turbulencia, que aún estoy volando, pero estaba el coraje para atreverse. Ese salto que da mucho miedo, pero lo hice.
0: Pancho Melo, muchas gracias.
1: No, un placer.
0: Por esta conversación que hemos recorrido, parte de este viaje que comenzó acá y que estoy muy contenta que haya podido darse acá. Gracias por el tiempo y también por la apertura, por darte la posibilidad de abrirnos esta puerta. Muchas gracias.
1: A ustedes, de verdad.
0: Y gracias a ustedes también por acompañarnos en esta edición de CNN Íntimo. Como siempre, los dejo invitados para que nos puedan acompañar en una próxima edición a través de todas nuestras plataformas. Muchas gracias.

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11: Abre el telón. En este programa, esa ya lo ve, con nuestros titulares. Cristiano Ronaldo va por la nueva Copa del Mundo. La selección de Portugal entregó hoy su nómina para el Mundial con el atacante del Al-Nassr a la cabeza. El goleador se convertirá probablemente junto a Messi en el único deportista en disputar 6 veces el máximo torneo de fútbol del planeta. Vuelven las visitas a los clásicos, pero no para este domingo. Tras reunirse con representantes de los 3 equipos grandes, el delegado presidencial de la región metropolitana informó que el partido entre la U y Colo-Colo de agosto se disputará con hinchas salvos en el Estadio Nacional.

0: poco estará. No, pero aún. Días intensos y de felicidad en el mundo del deporte, en los países que van a tener sus nóminas, sus selecciones.
1: Ahora viene lo bonito. Atacantes. Neymar Junior Santos.
2: Sonríe Brasil. Festeja el fútbol. Sí, irá al Mundial 2026. Tras una ceremonia al más puro estilo brasileño, Ancelotti entregó la convocatoria de los 26 futbolistas, poniendo fin a una novela de meses, confirmando la presencia del máximo goleador en la historia de la canariña.
3: Veis o toque para Rodrigo. Bate, Neymar. Bate pro gol. Insistiu, Neymar. Escapuliu. Bateu. Gol! Gol! Gol! Gol!
2: Será la cuarta cita mundialista de Neymar, a la que llegará con 34 años. Los últimos meses estuvo presionado por lesiones, polémicas y un duro momento con el Santos de Brasil. Pero todos lo pedían, querían su magia.
4: ¿Pensás en el Mundial?
5: Claro que sí, claro. Claro que todo jugador brasileño piensa estar ahí. Y bueno, ojalá pueda estar ahí.
2: Se especuló durante semanas. El DT jamás se sintió presionado con el tema, pero finalmente terminó por contar con la clase del 10 brasileño.
1: Hicimos la evaluación de Neymar todo año y vimos que en ese último periodo él jugó con continuidad, que mejoró su condición física y pensamos que él es un jugador importante. Él tiene el mismo papel, la misma obligación que todos los otros 25, tienen la posibilidad de jugar.
2: Y las reacciones nos hicieron esperar. Marcelo, un viejo compañero de Ney, celebró su convocatoria.
6: ¡Vamos, caray! ¡Borra! ¡Yo sabía que iría, cara! ¡Yo falei! ¡Tiro onda, porra!
2: El príncipe que no quiso ser rey podrá ir por última vez en busca de su corona. El sexto mundial de Brasil.
0: Ahora sí, entonces, la celebración de lo que ha sido las últimas horas en Brasil por la convocatoria de Neymar. Y es que, claro, con 34 años y tras meses de incertidumbre con respecto a esta situación, reaccionó de esta manera a lo que fue el llamado. La pronunciación de su nombre por parte de Carlo Ancelotti, acompañado de su familia, sus seres cercanos. El video lo compartió recién el día de hoy. Ayer, al más puro estilo de Neymar, no con un comunicado, no con declaraciones, ni siquiera con un live de Instagram a los que nos tiene muy acostumbrados, sino que celebró su convocatoria con 4 comerciales publicados en su cuenta de Instagram. Claro, siempre muy presente en el mercado brasileño. Utilizó su convocatoria para la publicación de algunos comerciales de las marcas que trabajan habitualmente con Neymar, que ahora con 34 años va por su 4ª Copa del Mundo, lo decíamos, el registro comercial. De esta manera entonces Neymar celebró su convocatoria. Brasil tiene nómina, cheque, estará Neymar, también Cristiano

0: Ronaldo. Sexta Copa del Mundo para el delantero de 41 años. Lejos, es verdad, de las grandes ligas, ahora en el Al-Nassr, batallando por ese título, va por lo que puede ser el único gran título que le queda pendiente. Su técnico Roberto Martínez habló acerca de la convocatoria, una que tiene, ojo, muchas, muchas estrellas. Escuchemos las declaraciones del seleccionador de Portugal.
1: Ya he hablado mucho de Cristiano Ronaldo. Cuando hablamos de Cristiano Ronaldo, hay dos jugadores, el ícono del fútbol mundial, sobre quien todos los aficionados del mundo tienen una opinión y reconocen lo que aporta al fútbol. Y luego el jugador, nuestro capitán. Nuestro capitán es exigido con los mismos estándares que los demás jugadores. Tiene la competitividad necesaria para estar en la selección nacional y, para mí, el capitán es ejemplar. Fue muy importante para ganar la Liga de Naciones y ahora queremos continuar con el mismo nivel de responsabilidad y ejemplo dentro del vestuario. Perder a Diogo Jota fue un momento inolvidable y muy difícil, pero el día siguiente trajo la responsabilidad de todos nosotros de luchar por el sueño de Diogo Jota y por el ejemplo que siempre dio con nuestra selección nacional. Así que el espíritu, la fuerza y el ejemplo de Diogo Jota son el acompañante, y serán el acompañante para siempre.
0: Qué importante la figura de Jota entonces, el fallecido delantero del Liverpool, también de la selección portuguesa, que ha servido como una fuente de inspiración para los nominados por Martínez. Una lista de 27 nombres que tiene a 4 arqueros, uno de ellos que se quedará fuera. Y el resto, defensa, volantes y delanteros, una lista plagada de estrellas. Partamos por la defensa y es que son realmente jugadores con muchos minutos en los equipos más importantes del planeta. Dalot del Manchester United, Mateus Nunes, que está jugando hasta ahora con el Manchester City, Joao Cancelo, de las grandes figuras de los últimos 6 meses del FC Barcelona, y por el otro costado Nuno Méndez, uno de los mejores en el PSG de Luis Enrique. Como si eso fuera poco, Tomás Araujo y Rubén Díaz, el primero del Benfica, el segundo del Manchester City. En la zona de volantes, las estrellas también aparecen acá con el, para muchos, mejor volante del mundo, Vitinha del PSG, acompañado también de su compañero en el elenco parisino, Joao Neves, y los jugadores de Manchester, uno del United, Bruno Fernández, y el otro del City, también jugando hasta ahora, Bernardo Silva. En delantera, no se achica tampoco esta nómina. Este Mundial, el sexto, es por lejos en el cual Cristiano Ronaldo estará mejor acompañado, y es que también aparece en la nómina Rafael Leao, gran figura del Milan, Pedro Neto del Chelsea, Joao Félix, compañero de Cristiano en el Al-Nassr, y también el propio Cristiano Ronaldo. Algunos de los nombres de esta brillante nómina de Portugal, que tendrá entonces la misión de, lo decía el técnico, en cumplir el sueño de Diogo Jota y también el sueño de un Cristiano Ronaldo que va por la última copa que le falta. Escocia también entregó su nombre. ¿Y de qué manera? Fíjese.
2: Our Scotland. You've always been an easy country to love. Wind that shapes the land. Rain that brings colour to the wild places. Hills rise like old friends waiting to share their view. But football. That's where the heart beats loudest.
0: Con la presencia de Ewan McGregor, la gran estrella de Star Wars, así es como Escocia confirmó a sus nominados, en los que destaca Steve Clarke. El técnico en su convocatoria decidió incluir al veterano arquero Craig Gordon, arquero que tiene, fíjese, 43 años, no solamente con experiencia, sino también con estrellas. Scott McTominay, el ex Manchester United, actualmente gran figura del Napoli, el defensa Andy Robertson del Liverpool, y John McGinn de Aston Villa, alguno de los convocados por Escocia para esta Copa del Mundo, donde enfrentarán a Curazao y Bolivia también, que enfrentaron en los amistosos previos a la Copa del Mundo, el 30 de mayo y el 6 de junio en fase de grupos, se enfrentarán a Haití, a Marruecos y a Brasil. Nada de fácil lo que se viene entonces para Escocia. Ya, los que ya empezaron su viaje a la Copa del Mundo son los iraníes, que de manera increíble siguen trabajando, tramitando hasta el último detalle para obtener el visado y tener la tranquilidad absoluta y que sus jugadores y su delegación estarán bien en los Estados Unidos, país que albergará los 3 duelos que tiene la selección iraní. Por ahora, en Turquía, en Ankara, esperan los visados y se preparan también para lo que será al menos un duelo amistoso en las últimas jornadas. El elenco que está en el grupo G y que tiene previsto debutar el 15 de junio frente a Nueva Zelanda en Los Ángeles recibió el cariño en la Plaza Central de Teherán en su especie de despedida y ahora entrenan entonces en Turquía, algo que ya había hecho la selección en los últimos meses debido al conflicto que se está viviendo, el conflicto bélico que se está viviendo en su país. También enfrentan a Bélgica el 21 de junio y cierran la fase de grupos el 26 de junio ante Egipto en Seattle. Por ahora, amistosos en Turquía a la espera de los visados. Y nosotros en Chile, a lo nuestro, el viejo y querido fútbol chileno, esa competencia centenaria que nos va a entretener mientras todos piensan en el Mundial. Un fútbol chileno que tiene una buena noticia, la valentía de las autoridades, algo que se esperaba, lo que significa el regreso de los hinchas visitantes a los duelos más lindos que tiene el balompié criollo. Los clásicos, ese que enfrenta a Colo-Colo con la U, con Universidad Católica y también el clásico universitario, cómo no. El duelo entre las universidades, que desde hace un tiempo nos habíamos mal acostumbrados a no tener hinchas visitantes en el Monumental, en el Nacional y en el San Carlos de Apoquindo, ahora en el Claro Arena. Bueno, todo eso quedará en el pasado. ¿Desde cuándo? Desde agosto. Y es que el delegado presidencial de la región metropolitana se reunió con directivos de Azul Azul, Cruzados y Blanco y Negro y se llegó a la determinación de trabajar en conjunto para permitir desde el próximo Superclásico en agosto en el Estadio Nacional, no desde el duelo del día domingo, que también es clásico. Recordemos, Católica ante Colo-Colo. Bueno, en agosto volverán los visitantes a los duelos de más alta convocatoria en nuestro país. Esto dijeron las autoridades.
3: Hemos puesto plazos durante el segundo semestre, todos los partidos de gran connotación, ¿no es cierto? Los clásicos van a volver a tener público también visitante. Es una señal clara, nos interesa justamente seguir en el camino de volver a la normalización del fútbol. Universidad de Chile, Colo-Colo, en el Nacional, y ese clásico ya va a contar con la presencia del público visitante. Durante estas semanas vamos a trabajar en conjunto con los equipos distintas medidas que se van a ir adoptando, entre ellas incluso vamos a comenzar a implementar el control a través de alcotest y narcotest de manera aleatoria.
4: Más allá de que tengamos nosotros rivalidades dentro de la cancha, afuera nosotros tenemos que tener una convivencia sana. Los hinchas nuestros tenemos una rivalidad con la Universidad de Chile, tenemos una rivalidad también con la Católica y con otros equipos, pero es una rivalidad deportiva. Nosotros no la podemos hacer extensiva y no la podemos llevar al campo de juego. Así que es una responsabilidad, claro que sí, pero cuando existen las voluntades de las autoridades, de los clubes organizadores, de la NFP, de Carabineros, creo que entre todos podemos hacer un trabajo para que podamos volver a tener las dos hinchadas dentro de los estadios, que es lo que corresponde. Universidad Católica entiendo que ya tiene presentado el programa del partido del día domingo. Nosotros preguntamos si era factible poder revisar eso, cosa que pudieran estar la hinchada nuestra, pero al parecer por un tema de tiempo no va a ser posible, así que para la segunda rueda ya deberíamos estar cada uno con las hinchadas correspondientes.
5: Abiertos a esta invitación a trabajarla con tiempo, a buscar criterios que faciliten la organización de estos partidos y que todo el mundo que trabaja en estas materias, no solamente la delegación presidencial, el club organizador, también los visitantes, Carabineros, los municipios, trabajemos por ese objetivo de que las familias sean las que predominen en los estadios del país, que no hayan incidentes al interior y tampoco al exterior de los recintos, de manera que cuidar también a nuestros vecinos, que ha sido también una premisa importante en la organización de nuestros partidos. Acogemos la invitación, vamos a trabajar en ello y creemos que es un trabajo acumulado, no responde solamente a una buena voluntad de una o dos personas, sino que hay que tomar medidas, hay que trabajarlo a largo plazo y estamos seguros que estamos convencidos.
0: Reunión entre Germán Codine y los máximos representantes de los clubes grandes de nuestro país, que sirvió también para poder dialogar con Cecilia Pérez, la presidenta de Azul Azul, que tuvo una jornada intensa, no solamente por esta reunión con Codina, sino también por la intención de la Universidad de Chile, entiéndase, la Casa de Estudio, de solicitar un estudio jurídico a uno de los profesores de su Facultad de Derecho para revisar el contrato de concesión con Azul Azul, tomando en cuenta lo vivido estas últimas semanas, donde el máximo accionista de Azul Azul vio allanada su casa, continúa la investigación en su contra por el caso Sartor, y también vio allanado el Centro Deportivo Azul. En un comunicado, la Casa de Estudio planteó sus intenciones de revisar el contrato. Le preguntamos de esta situación a la Amanda Más de Azul Azul. Esto responde.
6: Nosotros compartimos con la Casa de Estudio la importancia que tiene el Club Deportivo Universidad de Chile para el país. Voy a esperar a la próxima autoridad, sea rector o rectora, para que nos podamos juntar, ver qué inconvenientes han existido con la institucionalidad y con las actuales autoridades, para ver cómo lo podemos mejorar, porque lo más importante, insisto, es lo que sí compartimos, que es la historia, que son los valores y que es la importancia del Club de Fútbol Profesional de la Universidad de Chile.
0: De Universidad de Chile hablamos de Colo-Colo y en particular de una situación tan extraña que está viviendo su gran figura, es Arturo Vidal, quien en las últimas horas se ha visto afuera de las páginas deportivas y ha aparecido en las relacionadas con un crimen, con un robo, y es que Arturo Vidal declaró en la PDI por un robo en una casa de cambio y, según han señalado algunos medios de comunicación, devolvió hasta ahora 35 millones tras recibir parte de este dinero sustraído por un trabajador de una casa de cambio, según información de Radio Bio Bio, quien actualmente es la persona encargada de las finanzas del jugador de Colo Colo, es hermano del trabajador apuntado por la sustracción del dinero. Se habla de un total cercano a los 50 millones. Arturo Vidal, ya tras la conversación con la Policía de Investigaciones, habría entregado, devuelto 35 millones tras prestar declaración y se están realizando las gestiones para restituir la totalidad del monto, lo cual se completará este miércoles cuando pague los 15 millones restantes. El ilícito que se investiga ocurrió en enero de este año. Durante el primer mes del 2026, el dueño de esta casa de cambio se dio cuenta del robo sistemático desde una caja fuerte, cuyo monto en total alcanzaba los 50 millones entre pesos chilenos, dólares y euros. Las sospechas del empresario dueño de esta casa de cambio apuntaron a un funcionario de confianza quien, al ser consultado por esta situación, reveló que el dinero fue a parar a Arturo Vidal. Se esperan entonces la aclaración por parte del Ministerio Público y dejar en claro que hasta ahora Arturo Vidal declaró solamente en calidad de testigo y, al conocer esta situación, devolvió 35 millones y está en pos de devolver los 15 restantes para completar el monto de los 50 millones sustraídos en enero, todo a cargo de la Fiscalía Centro Norte. Particular situación. Regresemos al fútbol, a la pelota y a la competencia más importante, más linda de esta parte del planeta. Es la búsqueda, la conquista por el trofeo de los Libertadores. La Copa, la vieja y querida Copa que tiene a Coquimbo Unido como protagonista del Grupo B. ¿Por qué? Porque juega el día de hoy, recibe en el Francisco Sánchez Rumoroso a Tolima. Ambos elencos con 7 puntos. En caso de ganar para el día de mañana, Caputo y compañía tendrán que sentarse y esperar un empate entre Universitario y Nacional. De ser así, con un duelo pendiente, ya podrían sacar pasajes a los octavos de final de la Copa. ¿Qué espera para el día de hoy a las 6 de la tarde Hernán Caputo? Revisemos sus declaraciones.
7: Enfrentamos a un gran rival, sabemos por dónde atacan, en su lado por López, Arrieta, principalmente mucho más por López, por la banda derecha. Pero es un equipo asociativo que lo ha mostrado en casi todos los partidos que ha jugado. Buscaremos seguir en nuestra alza futbolística, colectiva, y sabemos que es un partido muy importante. Siempre son importantes todos los partidos, ¿no? Pero sabemos que es un partido importante, pues empiezan a definir todos los grupos o los torneos donde estamos compitiendo, y nosotros queremos ser parte de eso.
0: Con la ilusión entonces, desde el puerto de Coquimbo nos vamos a una breve pausa, no se vaya que ya regresamos con más CNN Deportes.
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1: En Europa, en el viejo continente, se están definiendo las diversas competencias. Una de ellas, la Premier League, que tiene al Arsenal saboreándose lo que puede ser su primer título de Premier en muchos, muchos años. Tanto así que el Manchester City a esta hora está cayendo frente al Bournemouth, lo cual deja al equipo inglés a las puertas del título. Mientras el City, el equipo de Guardiola, lamenta lo que a todo apunta, ¿no?, a ser los últimos duelos del técnico español a cargo de la escuadra Citizens. En 10 años ha cambiado para siempre la historia de este equipo, en un camino que comenzó, permítanme decirlo, con Pellegrini primero, ¿no?, sentando las bases. Luego Guardiola supo ser dominador absoluto de Premier y también incluso conquistar la Champions. Maresca sería su reemplazante, el italiano ex técnico de el Chelsea. Le preguntaron de esta situación a Guardiola, ¿qué ha dicho? Esperando aún sus declaraciones tras el partido frente al Bournemouth, esto fue lo que señaló con respecto a su contrato y su posibilidad de salir.
2: Lo importante en nuestras vidas es cuando miras atrás y puedes hacerlo con una gran sonrisa. Eso está bien. Y Bernardo Silva puede sentir eso y John Stones puede sentirlo. Hablamos de eso estos últimos días y dijimos que habíamos dejado, ya sabes, un gran legado. Eso es lo más importante en la vida. Y pase lo que pase en esta última parte de la temporada. Y cuando extendí mi contrato unos años más, después de eso miraba atrás y decía lo bien que ha sido todo este tiempo aquí. Eso es lo más importante con diferencia. Y estoy bastante seguro de que la mayoría de la gente cree que este tiempo juntos ha sido así. Podemos sentirlo.
1: Llama la atención la salida de Pep Guardiola y puede ser una de las razones, además de la salida de figuras como Stones, como Bernardo Silva, que existen 115 cargos de investigación por parte de las autoridades del fútbol inglés en contra del Manchester City. Es que son muy severos en la Premier League, en el ascenso inglés. Si no, pregúntenle al Southampton, equipo el cual fue eliminado de la posibilidad de disputar las semifinales por el ascenso, por un caso de espionaje. De esta manera se termina el sueño de Premier League para Ben Brereton. Y es que el Southampton, pese a no contar con el chileno en la última temporada, estaba a préstamo en el Derby County, es el club dueño de su pase. ¿Qué pasó? ¿Por qué está fuera entonces el elenco en esta final por el ascenso? Y es que en semifinales se enfrentó el Southampton, al Middlesbrough. Y uno de los colaboradores de este primer equipo fue visto espiando con un celular el centro de entrenamiento del Middlesbrough. Se hizo la denuncia pese a que en cancha ganó el Southampton, se realizó el duelo y finalmente la investigación determinó que eran culpables de espionaje y por lo mismo eliminados de cualquier posibilidad de ascender a la Premier League en una situación investigada bastante rápido. El 7 de mayo el Middlesbrough presentó la queja formal, el 9 de mayo se dio el duelo entre ambas instituciones y ahora, pasados unos días, este 19, conocimos que el Southampton es declarado culpable y expulsado y que el Hull City y Middlesbrough se disputarán la última plaza del ascenso a la Premier League 2026-2027. Buenas noticias del tenis de Roland Garros, las qualis, este torneo que empieza para muchos la próxima semana y que tiene las clasificatorias a un chileno, eliminando nada menos que a un local. Es que Harold Mayotte, el francés, cayó frente a Marcelo Tomás Barrios Vera, el número 135.

0: Lukas Pavlovic, número 240 del mundo, y el británico Harry Vendelken, número 228. También en el tenis, y aunque todos están pensando en Roland Garros, ya hay noticias y una baja importante para Wimbledon, y es que Carlos Alcaraz, quien fue finalista en la temporada 2025, anunció que no estará en el Gran Slam sobre pasto. A través de sus redes sociales señaló que su recuperación va por buen camino y que se siente mucho mejor, pero desgraciadamente aún no estoy listo para poder jugar y por eso tengo que renunciar a la gira de hierba en Queens, donde, ojo, el año pasado fue campeón, y Wimbledon, donde defendía también muchos, muchos puntos. Son dos torneos realmente especiales para mí, señaló el hispano, y los echaré mucho de menos. Seguimos trabajando para volver lo antes posible. Con este anuncio, Jannik Sinner, número uno del planeta, se perfila aún más como candidato al título en Wimbledon, mientras que a Novak Djokovic se le baja también uno de sus rivales directos por el trofeo en el césped británico, en lo que aparece, ¿no?, como una de las últimas posibilidades de Novak Djokovic de seguir sumando Grand Slam. Alcaraz no compite desde la segunda semana de abril, cuando se lesionó en la primera ronda del ATP 500 de Barcelona. Ya se perdió además Madrid, Roma y Roland Garros, que comienza la próxima semana. Malas noticias entonces para Carlitos Alcaraz y en general para los fanáticos del tenis, que tienen un panorama de aquellos. Y es que Netflix se ha enamorado cada vez más de las historias de los deportistas, y en este caso una serie documental de una leyenda del tenis. Rafa Nadal tiene su estreno el próximo 29 de mayo. Un adelanto, revisamos.
1: Estoy aquí para comunicaros algo que llevo tiempo imaginando y pensando. Todo tiene un principio y un final.
2: Es difícil, ¿eh? Pero es el momento.
3: Rafa Nadal vuelve a las pistas la primera semana del año 2024.
4: Año y medio sin ganar un título, número 652 del mundo, casi 38 años.
1: Desde pequeño me gustaban las cosas que eran difíciles. Porque yo fui educado por mi tío Tony así.
5: Yo nunca le dije a Rafael que sería fácil. Pero él se acostumbró a...
0: Serie dirigida por el estadounidense Zach Heinserling y producida por Skydance Sports, tiene 4 capítulos que recorren la extraordinaria trayectoria del tenista español, combinando testimonios de quienes mejor lo conocen dentro y fuera de la pista, con momentos, algunos inéditos, que revelan lo que hay detrás de la leyenda, en particular siguiendo también lo que fueron las últimas semanas antes de su retiro. Cuenta con la participación de figuras como, prepárese, Roger Federer, John McEnroe y Novak Djokovic, quienes incluso aparecen en el tráiler y ofrecen un acceso exclusivo al campeón, su familia y su círculo más cercano desde sus inicios, con apenas 3 años, hasta sus últimas semanas de competición en 2024. Con ese gran panorama, la leyenda de Rafa Nadal, cerramos esta edición de CNN Deportes. La invitación es a mantenerse en la pantalla de CNN Chile siempre. Que esté bien, nos vemos. Chao, chao.
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7: El norte de Chile, Bolivia y Argentina conforman el triángulo de las reservas más grandes de litio y solo nuestro país tiene cerca del 51% del mineral del mundo. Este metal blanco y blando se encuentra en la naturaleza en ambientes evaporíticos, pedazos de mar que quedaron en medio de la tierra, más conocidos como salares. También está presente en roca dura de magma cristalizado y en rocas sedimentarias. En Chile es extraído desde los salares, principalmente el de Atacama, y sometido a un proceso de evaporación que demora desde 18 meses a 2 años. Luego es purificado y tratado para su utilización. Uno de sus usos más importantes es en baterías recargables de vehículos eléctricos, paneles solares, en la construcción de naves espaciales y submarinos. En nuestra vida cotidiana está presente en computadores portátiles, celulares y cámaras digitales. Por sus diversos usos en tecnología, es conocido

0: conocido como el mineral del futuro.
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2: ¿Cómo han estado? Bienvenidos y bienvenidas a Entrevistas CNN. En esta oportunidad les quiero proponer un tema que tiene como protagonista a la inteligencia artificial, pero sus aplicaciones en medicina. Hablo, por ejemplo, de exámenes de imágenes, anatomía patológica, diagnóstico y, bueno, diferentes conceptos que vamos a profundizar a esta hora en CNN Chile. Estoy súper bien acompañado del doctor Jaime de los Hoyos, el jefe de informática biomédica de Clínica Alemana. Le damos las gracias por estar en el estudio, doctor. ¿Cómo ha estado? Bienvenido a nuestro canal. ¿Qué tal?
3: Hola, José Miguel. Mucho gusto estar acá.
2: Lo primero que quisiera preguntarle en términos generales, luego vamos a ir profundizando, ¿cómo calificaría el aporte o el gran aporte de la inteligencia artificial en medicina?
3: La inteligencia artificial, como en muchas otras áreas, ha estado introduciéndose en el área de salud cada vez con más fuerza y está mostrando valor en diferentes aspectos, desde aspectos más burocrático, si uno quiere facilitar ciertos procesos que se tienen que hacer en las instituciones de salud, como la recopilación de documentación, etcétera, hasta ir introduciendo algoritmos que nos permiten, por ejemplo, mejorar la precisión diagnóstica, la eficiencia de ciertos procesos diagnósticos o terapéuticos clínicos. Por ponerte un ejemplo, existen algoritmos, uno de los que tenemos en Clínica Alemana, que han facilitado, por ejemplo, la evaluación de la edad ósea de los pacientes. La edad ósea se realiza con una radiografía de mano y muñeca.
2: Ah, mira, qué
3: interesante. Y esto, tradicionalmente, ¿sí?, el radiólogo miraba y comparaba esta imagen, esta radiografía, con un atlas, un libro, hasta encontrar la mejor concordancia para decir, mire, este paciente tiene una edad ósea de 7 años. ¿Verdad? Con inteligencia artificial hemos implementado algoritmos que son capaces de determinar esa edad ósea de manera automatizada con altísima precisión y
2: mucho
3: de manera
2: específico.
3: Mucho más eficiente, ¿verdad? Tanto así que, digamos, las clínicas o lugares, instituciones que cuentan con este tipo de algoritmos son centros de incluso referencia para hacer este examen en particular. Y hay muchos otros aspectos, algoritmos que son capaces de mirar, por ejemplo, exámenes de imágenes de resonancia de próstata, por ejemplo, para encontrar con altísima precisión lesiones posiblemente cancerosas. Algoritmos que ayudan a interpretar neuroimágenes para encontrar y tratar oportunamente a pacientes portadores de accidente cerebrovascular. Y así mucho más.
2: Le quiero hacer una pregunta en términos médicos, pero puede parecer más bien coloquial. ¿Podríamos decir que todos estos avances y todos los ejemplos que usted nos está mencionando recién van en dirección de lo que podríamos llamar una nueva especialidad?
3: Podríamos decir que sí, no es la
2: obvio,
3: informática biomédica.
2: No en términos biomédica convencionales, por supuesto.
3: Exacto, la informática biomédica o informática clínica, si bien no es una especialidad propiamente tal, pero se está constituyendo en algo que está, una disciplina que está aportando mucho, dado que cada vez tenemos más necesidad de integrar múltiples fuentes de datos. Cada vez sabemos más de nuestros pacientes, con exámenes más sofisticados, más y mejor información, y correlacionar y hacer cohesivo todo esto, ¿verdad? Es una tarea que es muy compleja. Y ahí la inteligencia artificial y disciplinas como la informática clínica están siendo un diferenciador.
2: Hablemos, doctor, de los profesionales del área y de sus labores en concreto. Me imagino médicos mediante, pero también otras disciplinas, ¿no?
3: Así es. La informática biomédica se está consolidando, como te decía, en una disciplina muy reconocida a nivel internacional, que por este rol que tiene en consolidar la información clínica cada vez más sofisticada, más compleja, ¿verdad? Hay instituciones a nivel internacional como la IMIA, la Asociación Internacional de Informática Médica, que congrega a los especialistas, digamos, en esta área, ¿verdad? Para mantenernos al tanto de los avances científicos, comparar impresiones, experiencias, etcétera, y agrupar a los profesionales que estamos, de los cuales hay muchos que somos clínicos.
2: Claro, es un tema súper importante. ¿Cómo está nuestro país en términos generales cuando hablamos de inteligencia artificial en medicina?
3: Yo creo que avanzando, ¿verdad? Vamos dando pasos, ¿verdad? Y cada vez mayores. El interés ciertamente está a nivel público, privado, y por supuesto vemos diferentes grados de avance o implementación en las diferentes instituciones de salud, pero el interés y el valor se está viendo.
2: Claro, eso es sumamente importante. Y otra pregunta, doctor, que lo estábamos hablando fuera de micrófono antes de comenzar el programa, ¿va a reemplazar a los médicos en algún minuto o eso se niega tajantemente? Creo que es algo súper relevante de destacar para que no confiemos 100%, por ejemplo, en un chat de GPT o en una herramienta de inteligencia artificial que nos pueda eventualmente diagnosticar qué significa una determinada dolencia. O sea, esto bajo ningún punto de vista reemplaza el diagnóstico de un profesional.
3: Esta es, José Miguel, es una muy buena pregunta y es una pregunta inevitable, creo yo, cuando hablamos de inteligencia artificial en salud. A mí me gustaría usar la frase de un colega estadounidense, Jesse Ehrenfeld, expresidente de la Asociación Americana de Medicina, que decía, la inteligencia artificial no va a reemplazar al médico, pero los médicos que utilicen inteligencia artificial van a terminar reemplazando a los que no lo hagan. ¿En qué sentido aporta y por qué es tan significativa esta frase? Porque demuestra el rol de la inteligencia artificial en salud como un potenciador, un aliado clínico muy potente que multiplica y amplifica las capacidades, la experiencia, el conocimiento de los profesionales clínicos, pero no los reemplaza.
2: ¿Y les da más tiempo también al profesional para tener una mayor concentración en un paciente?
3: En algunos casos sí. Una aplicación de inteligencia artificial que está muy difundida en Estados Unidos, acá en Chile, en Clínica Alemana, tenemos un sistema como este. Es un escriba clínico que por medio del registro de la conversación entre el clínico y el paciente, el profesional clínico y el paciente, es capaz de ir estructurando la documentación clínica, que es un aspecto fundamental para después hacer el diagnóstico y tratamiento, pero le quita tiempo al clínico de estar digitando y haciendo él un reporte, digamos, de lo documentado con el paciente. Esto va documentando en una escucha de ambiente qué es lo que se está tratando entre el profesional y el paciente, para que el clínico después llega y tiene esta nota prearmada que puede editar, digamos, pero tiene mucho del trabajo ya avanzado para concentrarse más en lo que importa, que es estar con el paciente, examinarlo, escucharlo, etc.
2: Claro que sí. Bueno, les recuerdo a quienes nos ven a esta hora y a quienes se suman a la sintonía, estamos conversando con el doctor Jaime de los Hoyos, el jefe de informática biomédica de la Clínica Alemana. Doctor, hasta ahora, ¿en qué áreas hay mayor desarrollo?
3: Hay varias áreas que han sido como impulsoras de la inteligencia artificial en salud. Una de ellas, que ha sido como pionera, es las imágenes clínicas. ¿Ah? Resonancia magnética, escáner, y otras más. Es ahí donde se han desarrollado muchos algoritmos que incluso se ofrecen como propuestas comerciales que una institución de salud puede adquirir e implementar en su sistema para ayudar con algunos de estos aspectos, como por ejemplo evaluación de radiografías, encontrar fracturas difíciles de diagnosticar, ver ciertos aspectos relacionados con el diagnóstico y tratamiento del accidente cerebrovascular, exámenes de patología mamaria, de próstata y muchas más. Entonces, imágenes ha sido un área como muy innovadora. Otra ha sido...
2: ¿Lleva la delantera al menos en el desarrollo hasta ahora?
3: Yo diría que sí. Okay. ¿Ah? Que ha sido como claramente un impulsor de la adopción de la inteligencia artificial. Otra es anatomía patológica, las biopsias. Cuando uno toma biopsias, ¿verdad?, se toman imágenes de los tejidos que uno extrae del organismo de un paciente. Y eso actualmente se puede escanear a muy alta resolución y hacer pasar estas imágenes por algoritmos que ayudan a detectar células anómalas, ciertos tipos de cánceres y otros tipos de lesiones, con gran mejora en la precisión y en la eficiencia con que se hace. Entonces, es un aliado para el patólogo o el radiólogo, según corresponda.
2: Se van uniendo todos los conceptos que hablábamos al inicio de la entrevista, por ejemplo, para obtener una precisión diagnóstica, que es otro de los términos que hablábamos al comienzo. Pregunta, doctora, a esta hora en CNN Chile, ¿qué pasa en cirugía?
3: En cirugía hay también ciertos avances de la inteligencia artificial que han facilitado, ¿verdad?, por ejemplo, la implementación de la cirugía robótica. Hay algoritmos que ayudan con la planificación de las cirugías, que combinando, por ejemplo, múltiples fuentes de imágenes, son capaces de hacer modelos tridimensionales, hacer predicciones, algoritmos predictivos de por dónde y cómo realizar la intervención, ¿verdad? Y esto está enlazado con aspectos como la cirugía robótica y la cirugía tradicional también. Ahí hay un rol. Ah, el algoritmo de imágenes prostáticas, por ejemplo, permite determinar con altísima precisión por dónde intervenir para llegar a las masas, digamos, posiblemente patológicas.
2: Claro, ¿y algún tipo de intervención en particular donde al menos hasta ahora haya sido más útil?
3: En inteligencia artificial, en cirugía, no estoy tan seguro de que haya un área que predomine ahí, pero en general aquellas que requieren altos niveles de precisión para llegar a un área afectada. Patologías traumatológicas.
2: Mire, qué bien. Bueno, el desarrollo es constante. Otra pregunta más ciudadana, doctor, tiene que ver con los chats de inteligencia artificial. ¿Son útiles? ¿Son confiables? ¿Qué le diría a la ciudadanía que de repente ante una dolencia va al chat y le hace la pregunta?
3: También es una muy buena pregunta porque es un fenómeno que estamos viendo en Chile y en el mundo. El uso de los chatbots, ChatGPT, Gemini, el que queramos, ¿sí? ¿Verdad? Que el paciente usa como una fuente de información. Lo que antes usaban consultando en buscadores en línea, ahora lo están haciendo poniendo sus síntomas, etcétera, en la inteligencia artificial. Si bien son una fuente de información muy, muy valiosa y muy potente, ¿sí? También hay que entender que no son capaces de reemplazar al criterio y la experiencia clínico. Cuando uno es clínico y está viendo a pacientes, uno empieza a recopilar información desde el momento en que el paciente entra a la consulta. ¿Cómo camina? ¿Cómo saluda? ¿Cómo es su expresión facial? ¿Cómo es su vocalización? Y todo eso son aspectos que son relevantes para la toma de decisiones clínicas y que no necesariamente el paciente consultando con un chatbot va a poder transmitirle bien. Ah, entonces nosotros siempre destacamos mucho que para entrega y búsqueda de información son valiosísimos, pero no reemplazan el contacto humano, el criterio y conocimiento clínico para hacer un buen diagnóstico y con eso llegar a un buen tratamiento.
2: ¿Y cuándo podría llegar a ser riesgosa la información que entrega un chat de esas características?
3: Cuando uno, por ejemplo, no es capaz de transmitirle a un chatbot toda la información que es relevante para tener una respuesta apropiada, ¿ah?, de salud. Los chatbots son máquinas, ¿sí?, sistemas de inteligencia artificial que están programados para dar una respuesta coherente en base a dos cosas. Lo que saben, su entrenamiento, y lo que uno le pregunta, lo que llamamos el prompt. ¿Sí?
2: Claro.
3: Si nuestro prompt, ¿verdad?, no es completo, no involucra todo lo que debería estar ingresándose en la consulta para tener una respuesta de un problema de salud, el chatbot va a dar una respuesta que puede ser incompleta. ¿Cuántas veces le ha pasado a cualquiera de nosotros que uno va al médico y va con una serie de síntomas y signos por los que va a consultar? Y estando en la consulta, el clínico, con su experiencia y conocimiento, le pregunta algo más que uno dice, ¿y esto por qué es relevante? Porque la experiencia dice que lo es. Y puede ser que cuando uno se lo pregunte a un chatbot, eso no esté presente.
2: Obvio, el rol del profesional no se reemplaza, sobre todo en síntomas de cuidado. Doctor, perdón que lo interrumpa, estamos en el tiempo, pero tengo que hacerle la última pregunta. ¿Qué está por venir?
3: Estamos viendo, yo creo que todas las semanas sale alguna noticia revolucionaria
2: claro,
3: de la inteligencia artificial. Así es que, si bien es una pregunta compleja responder, sabemos y tenemos atisbos de por dónde va. Todo este rol, ¿verdad?, de sistemas que son capaces de integrar muy bien la información clínica, múltiples fuentes, solo va a seguir creciendo. Estamos viendo ya agentes conversacionales, sistemas que nos permiten interactuar con las fichas clínicas de manera nunca antes vista. Como si uno tuviera un aliado clínico sentado al lado que conoce a la perfección a nuestro paciente, con el que podemos hacerle preguntas, preguntar cosas muy dirigidas, hacer resúmenes, integrar información. Eso es algo que no habíamos visto. Acá, por supuesto, tiene que primar el criterio,
2: obvio,
3: ¿verdad?, de que todas estas son tecnologías que, así como son extraordinariamente novedosas, deben ser probadas muy bien. Entonces, tienen que pasar por los periodos de evaluación, etcétera, prueba, tener una gobernanza institucional para decidir qué es lo que aporta valor de manera segura y efectiva y qué es lo que no.
2: Bueno, ahí me dejó el titular para la próxima conversación. Hemos hablado en esta sesión de entrevistas CNN con el doctor Jaime de los Hoyos. Él es el jefe de informática biomédica de Clínica Alemana. Doctor de los Hoyos, gracias por estar en nuestro canal.
3: Muchas gracias, José
2: Miguel. Que tenga un buen día. A todos ustedes, muchas gracias por la sintonía. Nos encontramos más adelante en CNN Chile.
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0: Hola, ¿cómo están? Bienvenidas y bienvenidos a esta nueva edición de Entrevistas CNN. En esta oportunidad, para hablar de un tema de relevancia internacional, por cierto, lo que ha estado ocurriendo en estos últimos días con el brote de antivirus que ha dejado varios casos, sobre todo en estas últimas semanas. Y para hablar principalmente de este brote, de las características que tiene esta denominada cepa Andes y de los efectos que eventualmente podría dejar, por cierto, conforme avance en enlaces, jornadas y las semanas, es que vamos a tomar contacto a esta hora con Reinaldo Rosas, médico infectólogo en el Centro Médico Nueva Estoril y en el Hospital Regional de Coyhaique, para hablar precisamente de las características que tiene este virus que ha puesto en alerta al mundo. Ya lo vemos a usted allí en pantalla. Muchas gracias, Reinaldo Rosas, por acompañarnos aquí en Entrevistas CNN.
1: Hola Isel, ¿qué tal? Gracias por la invitación para poder informar y educar a los oyentes y televidentes, sí, respecto a este tema que ha estado tan en las primeras líneas en las últimas semanas. Y es bueno, como somos un país endémico y que vivimos hace años con este virus, para que lo conozcan un poco más y tomen las prevenciones que nosotros siempre reforzamos cada año.
0: Sí, y que además genera tantas dudas, por cierto, con estos primeros casos que hemos conocido durante estas últimas semanas. Reinaldo, si nos pudieras contar qué características se tiene esta denominada cepa Andes, qué la diferencia de otras cepas, es la única que está presente en nuestro país. ¿Cuáles son esas características?
1: Bueno, la característica particular de este tipo de hantavirus, que es el tipo de que tenemos acá en Sudamérica y que compartimos con Argentina, es esta cepa Andes, ¿cierto? Esta variante Andes, que tiene la característica que en las personas que enferman gravemente, que no son todas, ¿cierto?, desarrollan un compromiso cardiopulmonar. ¿Qué quiere decir eso? Que tras una incubación de entre 1 y 6 semanas, el virus inflama el pulmón, siendo que el paciente no puede oxigenar la sangre, y también se inflama el corazón, por lo tanto tampoco puede cumplir su función de bombear la sangre. Y son pacientes extremadamente complejos que requieren una terapia de soporte, no solamente de ventilación mecánica, sino que de pulmón artificial, de soporte extracorpóreo, y eso requiere un centro donde el paciente debe ser derivado que tenga esta capacidad, que obviamente no son todos los hospitales en Chile. Y es por eso que reviste tal gravedad cuando el paciente llega a ese punto, porque tenemos que ser lo suficientemente rápidos para evacuarlo y entregarle ese soporte que finalmente lo mantiene mientras sus órganos se recuperan de esta catástrofe que produce el virus. Y eso ocurre una o varias semanas después del
0: Sí, se ha hablado, por cierto, respecto de esta cepa Andes, que su principal característica también es esta transmisión persona a persona, ¿no? Porque eso también la hace más peligroso respecto a otras cepas del antivirus que se conocen en el mundo y particularmente en nuestra región.
1: Sí, es bastante inédito que este tipo de virus se puedan contagiar entre personas, ¿ya? Esto está documentado más o menos de los años 90, los años 97. Hubo aquí en la región de Aysén un brote en la zona de Villa Mengual, de Cisne Medio, donde hubo una familia, donde hubo niños contagiados, y después hubo otro brote aquí en Lago Atravesado, cerca de la ciudad de Coyhaique, donde se documentó que el virus había probablemente transmitido entre personas del mismo grupo familiar. Y el año siguiente ocurrió un brote en Argentina con muchos más casos y fallecidos, que también se logró demostrar con estudios más sofisticados que efectivamente la transmisión entre personas era posible, ¿ya? Y así hemos tenido algunos brotes muy esporádicos porque esta vía de transmisión es poco eficiente. Y nos ha ido reforzando que no solamente se produce un paso desde los roedores a la especie humana, sino que la especie humana también puede transmitirlo, pero esto requiere de un contacto bastante estrecho, ¿cierto? Normalmente son contactos intradomiciliarios que comparten un espacio cerrado por un tiempo prolongado, ya que requiere que estas gotitas que se emanan al respirar, al conversar, al toser, puedan ser inhaladas por la otra persona.
0: Sí, y en este caso, por cierto, estábamos hablando de este crucero, ¿no?, que estaban compartiendo semanas de un viaje que se originó precisamente en el extremo sur de Argentina, en Ushuaia. Hablemos de cuáles son las condiciones que genera esta enfermedad, pero particularmente qué tan rápido puede avanzar esta enfermedad una vez detectados los primeros síntomas y cuáles son precisamente esos indicios que le pueden indicar a alguien que podría estar atravesando el curso de esta enfermedad y qué tan rápido avanza finalmente este virus en el cuerpo humano.
1: Bueno, esa es una de los desafíos que tenemos, porque clínicamente, cuando el virus comienza a dar síntomas después de este periodo de incubación que es variable, los síntomas son comunes al resto de las enfermedades febriles. Se parece a una gripe, a un cuadro respiratorio con fiebre, una bronquitis, con dolor de cabeza, con dolores musculares. Entonces, en un comienzo ha ocurrido muchas veces que los pacientes nos consultan en situaciones de atención primaria o consultan en los servicios de urgencia y como no es un paciente que está grave, se interpreta como un cuadro viral agudo y se maneja con un tratamiento sintomático, ¿ya? Ahora, ¿dónde está la clave para poder sospechar el diagnóstico? Está en las exposiciones epidemiológicas que llamamos nosotros. ¿Qué es lo que ha hecho esa persona en las últimas semanas o en los últimos días para que tenga riesgo de tener una causa muy atípica o muy infrecuente de neumonía? Que antivirus es una causa infrecuente de neumonía. Entonces, cuando un paciente tiene una gripe, tiene un cuadro viral común, en general, después del quinto, cuarto día, el paciente tiende a la mejoría espontánea con el tratamiento indicado por su médico. Por lo tanto, lo que no es normal, como en todas las neumonías, es que los síntomas vayan aumentando, vaya persistiendo la fiebre, que no ceda con los tratamientos que uno dejó. Incluso a veces los pacientes reciben antibiótico y tampoco responden al antibiótico. Entonces, ahí es el momento de sospechar que algo que infrecuente está pasando, hay que ir a una reevaluación y plantear causas alternativas del diagnóstico que está ocurriendo y que se está complicando, ¿cierto? Cuando ya aparece la neumonía es cuando el paciente está complicado y en ese punto el paciente puede en pocas horas, en 24, 48 horas, tener una falla completa del pulmón y del corazón, ¿ya? Entonces han pasado ya por lo menos 10 días, habitualmente 7 a 10 días que el paciente tiene síntomas hasta que llegamos a esta situación catastrófica y por eso que uno debiera sospecharlo en el momento en que ya este cuadro no calza con un cuadro viral común o con una consulta médica por un virus del resfrío, por un virus de una bronquitis, como los que vemos en el invierno.
0: Doctor, ¿y cuál es la tasa de letalidad que tiene esta enfermedad? O incluso si se habla específicamente de la letalidad que pueda tener la cepa Andes, que está detrás de este brote originado en este crucero. Hay algunos datos de Argentina, por ejemplo, este brote que enfrentó el 2018, una treintena de personas contagiadas, se hablaba de 11 personas fallecidas, pero en los estudios, ¿qué dicen? ¿Cuál es la tasa de letalidad que tiene finalmente esta cepa del antivirus?
1: Sí, eso es bien interesante e importante entenderlo, porque nosotros cuando hacemos los diagnósticos en los pacientes que hacen el cuadro grave, ¿cierto? Que no son todos. Entonces hay un gran porcentaje de personas que se infectan de antivirus. Algunos puede que ni siquiera hagan síntomas, otros pueden hacer síntomas leves y no pasar más allá de eso. Otros hacen un cuadro viral que se mejora solo a la semana. Pero estas personas que llegan a la neumonía complicada, ya nosotros sabemos, porque son los casos que hospitalizamos, son los casos que manejamos hospitalizados, la letalidad anda entre el 30 y el 50%. ¿Ya? En los últimos años en nuestro país ha disminuido, ya más o menos hasta el 30, 25%, producto de que somos capaces de reconocerlo a tiempo y poder, como te decía anteriormente, derivar al paciente, ¿ya? Porque esta infección no tiene un tratamiento específico al día de hoy, si bien hay terapias experimentales que se están investigando y que son promisorias, todavía no tenemos disponible un tratamiento antiviral, no tenemos un tratamiento que uno pueda disponer para intentar neutralizar el virus o acortar el periodo de enfermedad grave. Y tampoco para prevenirlo, ¿ya? Porque hay algunos anticuerpos hoy día en otras infecciones que se ocupan en el momento que una persona es contacto, por ejemplo, tú le puedes administrar un antídoto para prevenir el contagio del virus. En Chile se han hecho tratamientos experimentales, pero la verdad es que no sabemos si esos tratamientos que se hicieron fueron beneficiosos o no tuvieron ningún efecto, o incluso pudieron tener un efecto contrario, ¿ya? Pero en algún tiempo se estuvo usando el plasma hiperinmune, como fue por la pandemia también de COVID-19, en un intento de buscar alguna terapia alternativa. Pero eso todavía no está incorporado en las guías, no está disponible, y por lo tanto tenemos que darle soporte intensivo al paciente. El soporte intensivo es clave aquí, manejado en una unidad de cuidados intensivos que tenga experiencia en este tipo de falla cardiopulmonar, y eso mejora las tasas de sobrevida, y como te digo, que haya mejorado de 50% a 30% es bastante.
0: Claro, sobre todo teniendo en cuenta las características que tiene esta enfermedad y lo rápido que pareciera que avanza una vez detectado ya los primeros síntomas, avanzando una neumonía. Doctor, ya para ir cerrando y con el poco tiempo que nos queda, si nos pudiera contar qué hay de los grupos de riesgo. ¿Hay edades, enfermedades en específico que se vean más perjudicadas ante un eventual caso de hantavirus?
1: Bueno, aquí esta es una enfermedad que puede afectar a cualquier persona, joven, sana. Aquí no hay, obviamente siempre las personas que son mayores, que tienen enfermedades crónicas, van a tolerar mal y peor cualquier enfermedad infecciosa, ¿cierto? Pero aquí un paciente joven, independiente de que es saludable, puede de todas formas adquirir una infección grave. Ya eso no lo protege de la exposición si tuvo un contagio, digamos, y desarrolla la forma grave de la enfermedad. Así que aquí no hay mucho en grupos de riesgo. Los grupos de riesgo son personas que hacen actividades laborales en zonas donde está presente el vector. Son las personas que viven en zonas rurales donde también hay una alta población de roedores. Y también somos las personas que viajamos y que hacemos actividades outdoor, como senderismo, camping, etcétera, ¿cierto? Donde entramos en el hábitat del roedor, y si no tenemos las precauciones necesarias al momento de alimentarnos, al momento de armar nuestra carpa, nos podemos contagiar, ¿ya? Ahora, estas cosas son prevenibles, y nosotros todos los veranos a través del ministerio y los seremi de cada región se hace un refuerzo para que las personas que hacen estas actividades tengan las precauciones, porque eso les puede salvar la vida finalmente, que son medidas higiénicas básicas y de disposición de las basuras y los alimentos. El tema de ventilar una cabaña, una casa que ha estado cerrada es lo mismo, ¿cierto? Desinfectar la superficie, eso es importante, la luz del sol, los desinfectantes logran eliminar las partículas virales que pueden estar en el ambiente, y eso protege a las personas cuando están ingresando en un lugar que ha estado infectado por roedores.
0: Sí, sin duda el llamado a la atención y a la precaución también, teniendo en cuenta el actual contexto. Muchas gracias, Reinaldo Rosas, médico infectólogo en el Centro Médico Nueva Estoril y también en el Hospital Regional de Coyhaique, por ahí entregarnos todos los antecedentes para estar en conocimiento de lo que se trata finalmente esta cepa Andes del hantavirus. Muchas gracias, que esté muy bien.
1: Ok, adiós.
0: Adiós. Bueno, ahí estaban entonces los antecedentes, las características, también los llamados al cuidado y a la protección también en medio de este brote que se ha detectado entonces al interior de este crucero. Muchas gracias por acompañarnos aquí en Entrevistas CNN. Continúen en la sintonía de nuestro canal.

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3: Hola, ¿cómo están? Bienvenidos a Pares Impares. Hoy queremos partir este programa compartiendo con ustedes una carta que sentimos que habla por nosotros. Dice: señor director, soy profesor de lenguaje en un colegio de Pedro Aguirre Cerda. Me apasiona educar y creo profundamente en lo que hago, pero cada vez se me hace más difícil sostener lo que intento enseñar. No porque no quiera, sino porque siento que me estoy quedando sin referentes. Y ahí me surge la pregunta: ¿de dónde me agarro? ¿Cómo le explico a mis estudiantes la importancia del respeto, de la empatía, de escuchar al otro, si ven todos los días que quienes más poder tienen hacen exactamente lo contrario? Hoy vemos autoridades tratándose de formas que, si ocurrieran en un colegio, tendrían consecuencias. Estamos perdiendo mínimos que, al parecer, ya a nadie le importan. Estamos normalizando estilos agresivos, personas con poder gritando, usando improperios, pasando por encima del resto. Y lo más preocupante es que no es solo el hecho en sí, sino cómo todo esto se vuelve un paisaje. Genera ruido un rato, pero después seguimos como si nada. El mensaje que queda es peligroso. Parece que el que grita más fuerte gana, que el que humilla tiene más tribuna. Y eso, querámoslo o no, baja a las salas de clase, a los recreos y a cómo los estudiantes aprenden a relacionarse. No quiero enseñarles a ser cínicos ni actuar como si no pasara nada. Quiero enseñarles a dialogar, a escuchar, a no construir desde el odio. Pero cuesta cuando el mensaje de afuera es completamente distinto. No basta con pedirle a la escuela que enseñe valores, también hay que vivirlos. No podemos pedir a las aulas que no tengan violencia cuando afuera el grito se vuelve argumento y la descalificación una forma de diálogo. Y esto también es responsabilidad de la clase política, la que tiene que dejar de mirarse entre ella y empezar a mirar a quienes realmente los necesitan. Porque quienes están aprendiendo de todo son los estudiantes y con eso no deberíamos estar jugando. Esta es una carta de Elbert Donoso, un profesor de lenguaje, que ha dicho lo que todos pensamos y vale la pena que llegue bien lejos. Bienvenidos a Pares Impares. Y por eso queremos contarles la siguiente historia, porque la política es una arena que ya sabemos está por lo menos desgastada. Sin embargo, hay formas en que podríamos literalmente dar herramientas a los nuevos líderes que repiensen cómo se puede gobernar y encuentren mecanismos que apunten realmente a la construcción de una sociedad mucho más unida, que tenga más cohesión social. Esta es una iniciativa de Más para Chile que, a través de su Escuela de Liderazgo Democrático, está tratando de que esto ocurra. Miranda Spe conoció a los primeros egresados y nos cuenta la experiencia a continuación.
4: La democracia es algo que se construye y sostiene a través de la ciudadanía, las organizaciones sociales, la justicia, la confianza entre las personas y los líderes políticos. Pero, ¿cómo se logra cuando son justamente esos aspectos los que están en jaque? Según la encuesta Bicentenario UC 2025, el gobierno, el parlamento, los partidos políticos y los tribunales de justicia se mantienen con niveles bajos de confianza. Y si hablamos de corrupción, el mismo estudio asegura que un 81% de las personas en Chile considera que hay mucha, un aumento respecto a 2015, donde era de 62%. Entonces, ¿cómo repensamos los liderazgos que dirigen al país? ¿Cómo se avanza hacia una sociedad más cohesionada?
5: Porque si no tenemos acuerdo, al final del día, unos van para acá, otros van para allá, otros van para allá, pero en la práctica, ninguno va para ningún lado.
4: Con 100 aprendices de distintas regiones del país, escuchando atentos, comenzó la primera sesión del programa de formación de liderazgos democráticos. Son los seleccionados que en 2025 cursaron el programa de Más para Chile, una escuela de liderazgo que busca formar políticos comprometidos con el bien común.
6: Más para Chile nace como una alianza entre la Universidad Católica, la Universidad de Chile y la Fundación Democracia Más, y que tiene que ver con cómo somos capaces de mejorar la política en los distintos países, cómo somos capaces de aportarla a la política.
7: Tomamos la experiencia de Democracia Más, donde habían escuelas de formación política que ya habían partido en 6 países de la región, que habían logrado impactos profundos en elegir mejores liderazgos democráticos, y quisimos traer esa idea también aprendiendo del contexto regional, que es algo en que Chile no siempre está acostumbrado, pero que creemos que tiene mucho valor.
4: Con 2 encuentros presenciales y 15 clases online, los aspirantes aprendieron sobre contenidos como identidad política, análisis del contexto nacional, herramientas de campaña, negociación y vocería, todas impartidas por académicos, expertos y exautoridades.
8: Yo siempre tuve vocación de servicio público, interés por lo social, pero no había dado el paso hacia la política, por lo que todos sabemos, porque no confiaba en ella, la veía como algo corrompido, alejado de su sentido genuino.
9: Me pareció una iniciativa súper interesante, me metí a ver un poco de qué se trataba.
4: Son 2 de los 93 egresados de la primera generación de esta escuela de gobierno.

0: José Miguel González, ex candidato de la UDI al Congreso, y José Toro, secretario general del PPD, provenientes de distintos sectores políticos, pero con un sentir en común, el del servicio público.
1: Se nos capacitaba con cuestiones teóricas, pero también pasando a cuestiones más prácticas, técnicas, desde, por ejemplo, como habilidades para la negociación y para llegar a acuerdos, o también cuestiones de filosofía política, o también hacia dónde va el mundo, los nuevos desafíos de las nuevas tecnologías.
2: Al final son contenidos que todos debiésemos saber, y eso te va regulando también lo que cada uno de los que participa va sabiendo. Entonces, no solo en términos de las campañas, sino de cómo funciona el Estado, de cómo funciona el Parlamento, cosas que de otra manera quizá uno no sabe, salvo los que están dedicados a esto 100%. Entonces, creo que ese mínimo es sumamente necesario de poder ampliarlo a muchas más personas, porque también pone un mínimo de decir, mira, desde aquí para adelante vamos construyendo todos juntos porque sabemos desde dónde viene.
0: Una construcción que es diversa. Representantes de 15 regiones del país, que no solo reflejan diversidad territorial, sino también de género, pluralidad política y de identidades sociales.
3: Parte de este programa tiene que ver con armar grupos potentes que tengan visiones distintas, que puedan confrontarse, pero también trabajarse de manera conjunta. Y en la medida que uno arma un buen grupo de distintos líderes, ¿cierto?, ellos se enriquecen mutuamente.
4: Quienes quieren hacer política tienen que construir un país donde haya espacio para todos. Y tenemos esa convicción profunda de que quieren construir un país para todos, tiene que ser con las ideas y la voluntad y el tiempo de todos. Y eso no pasa solo, eso se tiene que construir.
5: ¿Vamos a vivir en comunidad y adherirnos a algo?
1: Tengo claro que la política es entre ideas, no entre personas. Que mi argumentación, mi oposición al del frente, no se construye contra la persona en particular que tengo al frente. Yo no tengo que construir odio ni animosidad contra esa persona. Ella tiene una visión distinta. Y eso, entenderlo, cuesta porque la política te tiende hacia el conflicto.
2: Creo que cualquier política pública se saca adelante en acuerdo con otros, ¿no? Mejorándola además. Y eso es lo que finalmente beneficia a que las personas les vaya bien, tengan una mejor vida y tengamos todo un mejor país.
0: Porque la democracia no se sostiene únicamente en las urnas, sino también en la capacidad de volver a encontrarnos en estos espacios a dialogar y reconstruir, hebra por hebra, el tejido social.
1: Entender que la democracia tiene un valor en sí mismo, que es importante preservar y que la violencia no es un camino, es algo que yo podría creer que es un llamado transversal para los políticos de todos los colores. O sea, por lo general la política tiende al tribalismo. Yo me encierro con los míos, con los que piensan como yo.
2: Me permite acercarme a un otro que ya no es un desconocido, sino me permite conversar con él, llegar a acuerdos, poder reencantar a las personas con la democracia, con el sistema político, con los liderazgos que tiene, y eso es una mejora en la cohesión social. O sea, la democracia es fundamental para que todos estemos en un sistema donde se respeten nuestros derechos, donde estén las libertades.
4: También todos, nosotros como organización y los participantes, queremos ver resultados en el corto plazo, pero la formación política implica, es un trabajo como de ejercicio muscular, y el músculo se entrena y se practica y no siempre trae resultados de corto plazo, pero en el largo plazo creemos que es ese músculo que la sociedad necesita para poder convivir todos juntos.
3: Ya, esto es como un barco, algunos remarán por la derecha, otros remarán por la izquierda, pero finalmente cada uno por su sector y su línea tiene que enfrentar las olas que el mundo nos trae. Puede ser un factor muy importante para iluminar cuál es la esencia de la democracia, que es reunirnos, encontrarnos, ¿cierto?, a pensar y trabajar para un mundo mejor.
0: El éxito de la primera edición del programa se reflejó en la papeleta. 28 participantes llegaron a las elecciones parlamentarias de noviembre de 2025 y 8 resultaron electos diputadas y diputados, entre ellos José Antonio Kast Adriasola del Partido Republicano y Tatiana Urrutia del Frente Amplio. Ahora, la meta es 2028, con miras a las elecciones municipales, donde los valores fundamentales de la democracia y sus representantes se pondrán a prueba.
6: La crisis climática es una que nos afecta a todos, pero ¿estamos trabajando conjuntamente para enfrentarla? La comunidad puede ser una aliada frente a las catástrofes climáticas que hoy estamos enfrentando con mucha más frecuencia. Incluso podría ser un modo de prevención de catástrofes. ¿Cómo? Veámoslo en la siguiente animación.
7: Pensar en la posibilidad de enfrentar un desastre climático tal vez nos haga sentir vulnerables y diminutos, como si no pudiéramos hacer nada ante este destino apocalíptico e inminente. Sin embargo, el caso de Villa Botania demostró lo contrario. Mientras el fuego rodeaba Viña del Mar y Quilpué en 2024, esta comunidad se salvó gracias a que llevaban un año organizados limpiando maleza y creando cortafuegos. Este ejemplo real nos enseña que hoy el trabajo en comunidad es el mejor escudo protector contra la crisis climática. Según el informe de evaluación global de las Naciones Unidas, la participación de las comunidades es el pilar más importante para enfrentar riesgos. El estudio confirma que cuando las personas se organizan y comparten sus conocimientos, logran una rapidez y eficacia que las instituciones externas no siempre pueden alcanzar. El trabajo en comunidad no solo permite que los grupos actúen de manera más eficaz ante una emergencia, sino también que se adapten y estén mejor preparados. No se trata solo de reaccionar a catástrofes, sino también de construir redes sólidas capaces de evitar un desastre. Por esto, frente a un futuro que parece cada vez más incierto, nada más seguro que la protección que nos da una fuerte comunidad.
6: Vamos y volvemos a una pausa en este capítulo de Pares Impares que sigue en CNN Chile.
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10: ¿Sabías que Greenpeace lleva años trabajando en nuestro país? Conversamos con el director ejecutivo de Greenpeace en Chile, Matías Azul. Matías, ¿qué es Greenpeace?
11: Greenpeace es una organización internacional de campañas que busca el cuidado del medio ambiente, la protección de la naturaleza. Y es una organización política y económicamente independiente, que no recibe financiamiento ni de partidos políticos, ni de gobiernos, ni de empresas. En estos 30 años hemos podido participar de campañas tremendamente relevantes, Selco, Hidroaicén, la oposición al proyecto Dominga y a otros tantos más, que han permitido que Chile hoy día sea un país líder en energías limpias, que esté dejando atrás el carbón, aunque tendríamos que apurarnos mucho más, y que también puede proteger mucho más nuestra naturaleza.
10: Matías, cuéntanos, ¿de qué trata la campaña Gracias por Nada y qué tan importante es la independencia y la autonomía para Greenpeace en Chile?
11: Gracias por Nada es porque no le debemos nada a partidos políticos, gobiernos y empresas. Greenpeace se financia exclusivamente con la donación de personas particulares para sostener de manera autónoma e independiente, sin importar quién está al frente, sin importar su signo político, para denunciar los conflictos medioambientales y permitirle a la ciudadanía tomar acción por el cuidado de la naturaleza. Por eso es que la campaña remata con un gracias por todo, porque es la gente la que nos permite esa independencia.
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13: Para llegar a la meta, un equipo de remo necesita que todos sus miembros trabajen por igual y que cada uno cumpla su rol. Al centro de esta colaboración está el grupo, que es un elemento vital para el desarrollo de la especie humana. Estar en grupo ha sido la clave para superar tareas complejas, ser más eficientes e incluso para saber quiénes somos realmente. La psicología social señala que estar en grupo nos ayuda a desarrollar nuestro sentido del yo. Al observar a otros, podemos definir mejor los límites, gustos y posibilidades de nosotros mismos. De hecho, esta misma disciplina señala que las personas no se definen solo por sus rasgos, preferencias, intereses y aversiones, sino también por sus amistades, roles sociales, conexiones familiares y, en definitiva,
14: por sus grupos. Cuando decimos yo, no solo es un yo, sino también un nosotros. Pero eso no es todo. La ciencia ha demostrado que el sentido de pertenencia a un grupo tiene un impacto directo en nuestra salud física y mental e incluso en la calidad de nuestro envejecimiento. Ya sea para enfrentar misiones imposibles, pasar un buen rato o descifrar los misterios de nosotros mismos. Estar en grupo nos trae grandes beneficios.
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6: Estamos muy contentos en Pares Impares de poder recibir una conversación que no tengo pruebas, pero definitivamente no tengo dudas, es una de las grandes grietas de nuestro país. Y es la conversación sobre descentralización o su cara muchas veces oscura, que es la del centralismo. Chile tiene una historia política de centralismo y se ha convertido, de acuerdo, por ejemplo, a datos de la OCDE, en uno de los países más centralistas que pertenece a esta organización, lo que finalmente hace que muchas necesidades particulares, visiones territoriales, se pierdan en ese impulso centralista. Y por eso a veces candidatos de izquierda y de derecha, de distintos sectores, representantes de los gobernadores regionales, tienden a coincidir sobre este diagnóstico o al menos en ese dolor. Hoy queremos hablar de esto, sobre las salidas, las posibilidades, de la mano de dos de los representantes de los gobiernos regionales de Chile, Cristóbal Juliá de La Vega, gobernador regional de Coquimbo, y Óscar Crisóstomo Llanos, gobernador regional de Ñuble. Bienvenidos.
16: Muchas gracias, Paloma. Un gusto por estar en este programa.
6: De verdad, estamos contentos.
16: Muchas gracias,
6: porque
16: estar acá.
6: Como este es un país centralista, tienen que venir a la capital a tener esta conversación.
16: Exactamente, sí.
6: Oye, quisiera partir con Cristóbal. Tal vez muchas personas no saben que tú tienes un pasado como meteorólogo.
16: Siempre me sacan lo mismo.
6: Pues qué muy buen dato. Por lo tanto, mi primera pregunta es, ¿cómo sientes el clima de la descentralización hoy día?
16: Que está todavía en pañales. Yo soy de la segunda generación, a diferencia de Óscar,
6: que es mucho mayor, dice.
16: Claro, lleva más tiempo de experiencia como gobernador, pero nosotros experimentamos exactamente lo mismo. Esto de estar luchando constantemente contra el nivel central. Ahora cambió el gobierno, también es como volver a foja cero, empezar todo de nuevo, cambia todas las cosas. Y la verdad es que, como bien decías tú, Paloma, somos un país hipercentralizado y donde además los gobiernos regionales que venían a cambiar un poco este escenario de descentralización, finalmente estamos constantemente siendo tutelados por el gobierno central. Y eso es algo que nos une a todos como gobernadores, más allá de los colores políticos que tenemos. Tenemos una misma visión que incluso a veces aparece el fantasma del miedo que se da, sobre todo los parlamentarios, de un gobierno federal. Y no apuntamos a un gobierno federal, pero sí a tener reglas un poco más claras, más libertades, y sabemos que hubo conflictos entre medio del caso Fundaciones y los distintos conflictos que ha tenido la política chilena. Pero si no avanzamos de esa forma, finalmente los recursos que llegan a las regiones se van perdiendo, se van diluyendo, y finalmente el desarrollo que quieren las regiones, y que nos pasa, yo creo que le pasa también a Óscar, cuando venimos a Santiago, vemos todo este desarrollo, claro, uno dice acá hay 8 millones de personas, a diferencia de la región nuestra, pero es lo que queremos nosotros.
6: Pero no es justo. Sobre todo porque además este modelo de hacer crecer a Santiago ad eternum no es sostenible. O sea,
17: de ninguna manera.
6: La ciudad no tiene esa capacidad de carga, no puede responder a las expectativas de las personas que tienen calidades de vida distintas. Quiero llevarlos a un ámbito emocional, porque ustedes son los gestores, tienen que hablar con el poder central, tienen que representar los intereses de quienes votaron por ustedes, pero también están en contacto con los dolores. ¿Cuáles son las caras que tiene el centralismo cuando ustedes van a sus territorios? ¿Dónde les duele el centralismo en sus propios territorios? Okay.
17: O sea, yo te diría que las caras están centradas en problemas cotidianos del día a día de oportunidades, ¿no? Porque se ve como que Santiago tiene todas las oportunidades del mundo, hay una gran concentración de poder, ¿ya? Hay una gran concentración económica, y lo que no tenemos finalmente ninguna de las otras regiones, porque yo creo que este es como bien paradigmático lo que le pasa a nuestro país. Entonces tú los dolores los ves en la salud, los dolores los ves en la falta de conectividad, ¿ya? son dolores sensibles, y en la falta de oportunidades también de nuestros jóvenes, por ejemplo, que creo que es de las cosas que en el caso nuestro ha sido las principales tareas que hemos emprendido para poder desarrollarnos. Y tal como decía Cristóbal, esta tensión y lucha constante, ¿no?, entre el nivel central y el resto de las regiones, que hace que los 16 gobernadores de Chile tengamos posiciones únicas en gran parte de las materias que tenemos hoy, y con gran parte de coincidencia con los otros actores locales, como son los alcaldes. Pero el nivel
18: que central, tienen los mismos dolores, aparte, son porque dolores, son los que están en contacto con las personas.
17: Son brechas, ¿ya? Pero también tenemos otras oportunidades. A pesar de todo eso, la calidad de vida, por ejemplo, en mi región es mucho más agradable que en Santiago. Y eso es una gran ventaja para nosotros,
18: ¿ya? Y ningún santiaguino no te lo va a discutir, además. Hay algo que ustedes dos comparten de formas distintas, porque el centralismo es una manera de pensar el mundo, ¿no? Y ustedes lo sufren, Santiago versus las regiones, pero también lo sufren dentro de sus regiones. La región que tú representas, por ejemplo, lo sufre porque históricamente pertenece a una región mucho más grande. Gracias. Y en tu caso, tú vienes de un pueblito muy chico dentro de tu propia región, que me imagino que también percibía las mismas brechas, las mismas diferencias y los mismos dolores respecto de la capital regional. Entonces, ayúdenos a mirar eso.
16: De hecho, qué bueno que lo mencionas, Paloma, porque efectivamente yo soy de un pueblo que se llama Rapel, no del lago Rapel de acá de la región de O'Higgins, sino que pueblo Rapel en la comuna de Montepatria. Y voy a contar un pequeño suceso que grafica un poco la realidad que vive el mundo rural. La región de Coquimbo es una región sumamente rural y que tiene una geografía muy diferente, por ejemplo, a la que tiene la región del Ñuble, donde nosotros tenemos muchos recovecos, por decirlo coloquialmente, dentro de la región. Me pasó en un momento que sufrí una intoxicación en la casa de mis padres en el campo. Fui a la posta y no había absolutamente nada. Fui al CERFAM muriendo, literalmente muriendo. De hecho, llegué y si llego me demoro un poco más, podría haber caído en una falla sistémica, de hecho, porque estaba muy mal. No había suero, no tenían pastillas, no había absolutamente nada. Estuvieron a punto de derivarme al hospital de Ovalle, que está a 2 horas de donde yo estaba. Y esa es la realidad que vive el mundo rural en nuestras regiones. Y lo que dice esto es muy cierto. A nosotros nos cuesta mucho también. Yo estoy en el área metropolitana, la Senada de Coquimbo, y tengo 3 provincias, 15 comunas, y cuesta mucho a veces llegar a estos lugares que son mucho más apartados. Tenemos lugares en la región de Coquimbo donde no hay agua, y que si los camiones aljibe, el gobierno central no les paga, ellos se van a paro y no le llevan agua a sectores sumamente vulnerables. Y esa es la realidad y es lo que ocurre también dentro de, en este caso, las regiones.
17: Agua que es pagada con los fondos de los gobiernos regionales.
16: Y muchas veces, que claro, agua que nosotros lo financiamos, ¿no?, con los fondos de emergencia.
18: Claro, y esa sensación de que el gobierno central administra la billetera, que además pertenece más bien a los gobiernos regionales, sí, es dolorosísima. En algunos momentos, nosotros tenemos como CNN, tenemos un pasado bien interesado en el mundo regional, y recuerdo cifras como del porcentaje de manejo del presupuesto total que influye en la región, que la región puede decidir. ¿Cuál es ese porcentaje hoy día?
17: O sea, nosotros tenemos, mira, todos los gobiernos regionales de Chile tienen el 2% del presupuesto nacional. Eso es. Esa es la cruda realidad que tenemos los gobiernos regionales. Pero sí, yo creo que tenemos una diferencia, que sabemos apuntar muy bien hacia dónde dirigir esos recursos, que tienen que ver estos dolores, que es la brecha. Cada uno tiene su estrategia distinta, probablemente. Y por eso la ciudadanía cada vez más observa que hay más altas expectativas de lo que puedan hacer los gobiernos regionales, y la presión hacia los gobiernos regionales va a ser cada vez más alta, porque estamos apuntando a esas brechas que se dejaron estar por muchas décadas.
18: Pero ya, que ustedes conocen de memoria.
17: Que nosotros conocemos, y que la verdad es que tú la solucionas y cambias la vida. O sea, yo... Tenemos un tema...
18: Dame un ejemplo. Es que
17: medicina en Ñuble. Medicina, carrera de medicina. ¿Ya? No teníamos la región de Ñuble. Y hace 3 años atrás llegamos a acuerdo con la Universidad del Biobío, que está en mi región, y empezamos la carrera de medicina. Sin infraestructura, sí, pero partimos de atrás para adelante. Carrera y después infraestructura.
18: El sueño y después los palos y las construcciones.
17: Y llegamos a un acuerdo, efectivamente, se tuvieron que ajustar muchísimo, fue complejo para la universidad, pero entendieron que primero había que echar a andar el proyecto y después la infraestructura, porque el sistema público piensa al revés. Construye y después echa a andar las cosas. Y después prueba que eso resultó o no. Aquí no, echa a andar.
18: Óscar, espérate un poco, déjame, porque a las personas que nos escuchan tal vez les puede parecer como, ¿y a quién le importa que la gente estudie universitariamente, que es una realidad muy pequeña? Pero ¿por qué esa es una decisión que influye en la región? Y por otro lado, ¿de qué manera capturas el valor que se crea? Porque muchas veces pasa que uno desarrolla un talento en un lugar y ese talento finalmente se va cuando se vuelve especialista.
17: Mira, tiene que ver, yo creo que historias de vida
3: y oportunidades. Historia de vida, yo no pude estudiar fuera de Chillán porque mis papás no tenían recursos. Me fue muy bien en la PAE, pero me dijeron un minuto, ¿sabes qué? No, no puedo estudiar. No da. Y uno estudia en base a su realidad. Y cuando tú estás en estos cargos, yo creo que tienes que hacer cosas distintas, crear oportunidades. Entonces, la carrera de medicina era algo transversalmente anhelado por la región. Era como de los sueños.
18: ¿Pero porque queremos tener médicos o porque la gente quiere estudiar
3: primero,
18: medicina?
3: Primero, porque son oportunidades para los jóvenes. Porque muchos jóvenes con talento no podían estudiar medicina porque no podían los papás pagarles la carrera o irse para afuera. Segundo, porque hay que capturar el capital humano que hay en la y hay que dejarlo. Tercero, porque hay una brecha de médicos en el sistema público.

0: avanzar hacia... ustedes dos son personas de distintos sectores políticos, pero que confluyen en la necesidad de hacer otro tipo de política. Es bien impopular el camino que han elegido, porque ya sabemos que rinde bastante la polarización, ¿no? Sí. ¿Por qué han elegido ese camino y en qué las personas de sus regiones lo pueden percibir? Cuéntanos tú primero.
1: Bueno, primero, tú partiste diciendo que soy meteorólogo, efectivamente, profesional. Trabajé 9 años en un centro científico, después fui emprendedor. Y después me metí al servicio público durante el segundo gobierno del presidente Piñera. Y me gustó mucho el servicio público. Después, obviamente, llegó nuestro expresidente Boric y me tuve que ir, retirar amablemente. Y ahí me dediqué a las comunicaciones. Y precisamente lo que me llamó la atención, dije, bueno, me gusta el servicio público, lo he hecho por muchos años. Y resolver necesidades que existen ahí y que pareciera que nadie las toma. Y vi en la figura del gobernador regional como algo que puede hacer muchas cosas para cambiarle la vida a las personas, principalmente de lo más pequeño, desde, por ejemplo, nosotros mandamos unos cabros de una escuela relativamente vulnerable del sector de la Antena La Serena a Viena, una filarmónica que cumple un rol social súper fuerte, y fueron a Viena y que fue noticia del país. Deportista, una niña que tiene 12 años que es patinadora, pudo viajar a competir a no sé dónde con fondos del gobierno regional. Y eso es cambiarle la vida a las personas, porque también el deporte, si no es fútbol, el deporte cuesta mucho. Entonces,
0: pero también modelar un sueño, ¿no? Una posibilidad. No todo el mundo va a ser un deportista de élite, no todo el mundo va a ser un gran músico, pero la idea de que yo también puedo, que es lo que a ti no te pasó en tu propia región y en tu propia realidad, ¿no?
1: Claro, es que por eso digo, o sea, finalmente a mí eso es lo que me motivó a meterme en esto, y esto de hacer una política lejos de la trinchera. Obviamente yo considero que los partidos políticos son importantes, son parte fundamental de la estructura democrática que tenemos. Yo todavía me mantengo independiente, tengo varios interesados, pero falta para aquello. Pero el tema es que hay que hacer política de diálogo. Yo creo que eso se perdió mucho, se perdió el respeto, lo que le pasó a un diputado ahora hace poco, sea real o no, o cuál haya sido el contexto. El que ya haya esta violencia desatada en todos lados me parece que no le hace bien a la sociedad. Y vemos a través de los medios de prensa, tú lo acabas de decir, es poco popular ser el dialogante. Finalmente el que grita más, el que pega más, el que obtiene más pantalla. Yo pienso que la política hay que hacerla desde ese punto de vista. Nosotros tuvimos la primera gobernadora destituida del país, donde fue, todos los días aparecía ella en los medios de prensa peleando con el Consejo Regional. Y era de verdad, y no quiero ser peyorativo, pero era un circo. Y eso, y la ciudad, mientras tanto, como decía, tenemos listas de espera, tenemos liceos públicos de los SLEP que se caen a pedazos, literalmente, donde nosotros podemos invertir. Tenemos falta de espacios comunes, parques, una cantidad de cosas que puede hacer el gobierno regional mientras los otros están peleando. Entonces, a mí me parece que la lógica debiera ser esa al menos.
0: Oye, y ahí, Oscar, interrumpan entre ustedes si quieren, pero ¿ustedes perciben que la ciudadanía valora que ustedes no estén agarrándose a través de los medios con sus contrincantes?
2: Yo sabes que lo veo como un valor de obligación en el mundo que estamos viviendo y en los tiempos que estamos viviendo. Creo que hoy hay que dar cierta certeza a las comunidades, hay que tener canales de diálogo, hay que apostar por la cohesión social. Hoy creo que el principal desafío no solamente es Chile, en nuestra región, el mundo, es la paz. Hoy estamos viviendo en una época donde lo más erróneo y popular es la guerra, y ahí hay inconsistencia finalmente en cómo uno toma posiciones. Yo estoy poniendo la posición de la paz donde sea. Y creo que esas convicciones, esos valores, uno tiene que trasladarlo al territorio. Yo te comentaba antes, ¿no?, que nuestra región en su instalación vivió época de fricción fuertísima. Y las conversaciones, el diálogo, lograron que en un año pudiéramos estar todos nuevamente sentados. Los logros que tenemos no son solamente del gobernador o gobierno regional, sino que de una fuerza común que hoy tiene diálogo permanente y que vamos a seguir haciendo el esfuerzo para que no se pierda. Y claro, este tema de los shows televisivos de la extrema, ¿ya?, es muy peligroso. Fíjate tú los datos, ¿no? Hoy el estrés en la sociedad, ¿cómo aumentó nuevamente? Un 60%. ¿Ya? Eso no lo veíamos hace mucho tiempo atrás. Eso va a traer una consecuencia, no en la salud mental solamente, en la cohesión social. Entonces, bueno...
0: Mientras, y en la salud física, hoy día hay estudios física, que muestran que el estrés oxidativo aumenta cuando uno está sometido.
2: Entonces, ¿qué es lo que nos pasa probablemente con Cristóbal y con el resto de los gobernadores? Tú sales a la calle permanentemente y sabes lo que está pasando, sabes lo que... Tiene el pulso, tiene el clima, ¿ya?, de lo que...

0: qué quiere la ciudadanía, hacia dónde quiere ir. Entonces tú no puedes entrar en un conflicto permanente.
1: Exacto.
0: No puedes entrar.
1: Y ojo, disculpa, Oscar. Esto no quita en todo caso que no, uno no golpee la mesa.
0: Yo el año
1: pasado salí en varias ocasiones a pegarle al gobierno central, a decir, oye, esto está pasando por soluciones habitacionales, porque si todo el gobierno regional vemos desde una aguja hasta un techo de todo. Y salimos a pegar, a exigir lo que nos pertenece. O sea, también tenemos, yo creo que, independiente que estamos por el diálogo, insisto, los 16 gobernadores estamos por unidad y un diálogo, pero si hay que golpear la mesa y si hay que ponerse duro, o sea, lo vamos a hacer igual, de todas maneras. Pero yo creo que lo que busca y lo que quiere la gente finalmente es ver un líder, más que un gobernador, ver un líder que es capaz de gestionar y lograr que las regiones se desarrollen.
0: Y defender las regiones.
1: Exacto.
0: O sea, si hay una palabra que yo creo que engloba a un gobernador, es la defensa de tu región. Y esa defensa tiene distintas dimensiones. Y la primera es la cohesión que tú tienes que tener en la región para poder defender la región. No puedes hacerla con una región dividida, ¿no? Tienes que hacerla cohesionadamente. Y ahí empiezan estas peleas de mucha desconfianza con el nivel central. Lo que te pasa a ti, a mí me pasó recién un recorte de 2.000 millones de pesos al hospital. Nosotros sabíamos que había un estudio del aeropuerto Chillán, ahora nos dicen que no va, nosotros la vamos a seguir peleando, pero hay una desconfianza brutal. El otro día leía un artículo, ¿no? Un reportaje, una entrevista que le hicieron a Ricardo Huseman, ¿no? Alguien que un economista muy famoso que estuvo aquí hace un par de días atrás. Y uno de los problemas que grafica de Chile es el centralismo.
2: O sea, eso está súper estudiado y está tiene un costo económico el centralismo para Chile, sí, en términos de oportunidades,
0: pero yo digo,
2: no solo para las personas, sino de riqueza.
0: Que hay centralismo,
2: ¿no?
0: ¿Qué es lo que falta para avanzar? La desconfianza. Si piensan que en la región no sabemos hacer las cosas, y uno podría demostrar con creces que las malas decisiones que toman en Santiago tienen una repercusión en Chile. Pero las decisiones que tomamos nosotros rara vez tiene finalmente un mal término. Pero hay una desconfianza brutal. Aquí hay como iluminados que quieren dirigir.
1: Y hay también un desconocimiento profundo de nosotros, que nos ha tocado mucho ir al Congreso a defender tanto al Senado como a la Cámara. Ahí uno se encuentra, no quiero ofender a nadie, pero con una ignorancia supina respecto del rol que cumplen los gobiernos regionales, siendo que fueron creados bajo leyes que salieron del propio Congreso, donde no se entiende el funcionamiento de un gobierno regional. Y lo otro que también... Nunca, y en ningún caso, nunca es fácil ceder poder. Porque finalmente lo que tiene que hacer el gobierno central es ceder poder a las regiones. Y eso nunca va a ser fácil, tomando en cuenta también que tanto a senadores como a diputados se le metió un actor nuevo para competir en futuras elecciones. Porque también tenemos cada cuatro años, dependiendo de la región si es par o impar, elecciones senadores donde finalmente nosotros pasamos a ser elegibles o candidateables, digamos, en una elección. Entonces se generan pugnas políticas y que finalmente van en desmedro de lo que nosotros queremos para las regiones.
2: Vamos a lo que sí les compete, que son sus fueros internos, regionales y personales. ¿Qué hacen ustedes para descentralizar su poder? ¿Qué hacen ustedes para generar instancias democráticas y qué hacen para promover un diálogo de calidad?
0: Bueno, primero yo tomé una decisión política cuando llegamos, en términos de descentralizar, ¿no? El 50% de los recursos del gobierno regional se va a otras comunas fuera de la capital regional. Fue una decisión que tomamos. Hoy estamos cerca del 60% invirtiéndolo fuera de la capital regional. Porque si no, nos íbamos a transformar en lo mismo que uno pelea en contra. Pues. El centralismo de Santiago, decidimos tomar esa decisión. Lo segundo, mucho diálogo con los alcaldes. Tenemos mesa constituida con los alcaldes donde vamos haciendo una programación de inversiones. Con el Consejo Regional lo mismo, y poco a poco también ir incorporando a la sociedad civil en esta dinámica, ¿no? Que creo que ha sido bien interesante. Implica harto diálogo y harta inversión de tiempo, sí. Pero yo creo que es oportuno. Y por eso yo partí diciéndote que eso va a implicar en la práctica que cada vez la ciudadanía va a tener más altas expectativas en los gobiernos regionales, ¿ya?
1: Sí.
0: Porque son escuchados, ¿ya? Las demandas de una u otra manera las vamos resolviendo, porque yo creo que si hay algo que caracteriza a los gobernadores es que somos gestores, ¿ya? Somos polillas probablemente, que andamos buscando por todos lados para resolver esa problemática.
2: Si ahí la trampa es la que mencionábamos al principio, que tiene que ver con la autonomía que tienen para la toma de decisiones de su presupuesto, porque ustedes pueden tener toda la voluntad, pero si la plata no les alcanza en algún momento, esa brecha se va a abrir también con la ciudadanía.
1: Es que eso es lo que tiene que cambiar y eso es lo que cuesta mucho, que nos cuesta mucho explicar a la ciudadanía. Cuesta entender ¿Por qué? Si en una ley de presupuesto que fue aprobada en el Congreso un año anterior, ¿por qué yo tengo que después estar pidiéndole al Ejecutivo permiso para gastar esa plata que me asignaron por ley? Y una cantidad de trabas que hay entre medio también una burocracia. Yo expuse en el Senado, de hecho, a los senadores le dije, este paso a paso, esto es lo que yo tengo que hacer para sacar un proyecto. Me demoro 8 meses de una burocracia, pero brutal. Y eso explicárselo a la ciudadanía, porque bueno, ¿y qué pasa con la ambulancia?
2: Sí, po.
1: ¿Qué pasa con los carros bomba de tal comuna? A ver si sabéis. Y entonces, y eso, y por supuesto que hace falta, falta, tenemos una posta que no la han hecho nada nunca, en Guanaqueros.
2: Oye, ¿y la relación con el mundo privado, cómo es para ustedes?
0: Es bastante buena.
2: Buscando soluciones, digo, porque
0: sí. Bastante buena, es un diálogo fluido, permanente, nosotros además tenemos ciertos programas de atracción de inversiones, de ser el que estábamos en la cola, hoy somos la séptima región con mayor inversión extranjera, porque diseñamos una estrategia con el mundo privado y público. Y hay una particularidad que yo diría que es bien interesante también de los gobiernos regionales, que buscamos encontrar la solución a nuestros problemas. O sea, tenemos este tema de la ambulancia, pero vamos buscando la alternativa. Formación de carabineros. Nosotros teníamos una escuela de formación para 10 años más, que es lo que estamos, o menos, yo diría 5, ya estamos en diseño. Pero conversamos con carabineros, ¿qué es lo que necesita? Una buena infraestructura, listo. Había un internado que no estaba siendo utilizado, hicimos un acuerdo con el municipio, lo remodelamos y en 2 semanas más ingresan los primeros 90 estudiantes, en menos de un año. Y resolvimos un anhelo de, no sé, 10, 20 años de la región.
2: Claro, hay que ponerse creativo.
0: Y finalmente hoy la gestión pública es la gestión de la innovación. No te queda otra. Exacto. A nosotros no nos queda otra. Porque...
2: Oye, aprovechemos los minutos que nos quedan, que son pocos. Estamos hoy en un nuevo ciclo de gobierno y pueden pedir cosas al gobierno central. Ya están teniendo un poco una experiencia, pero no necesariamente esa debería ser la norma, si las cosas también se van acomodando en el camino. ¿Cuáles serían los requerimientos que ustedes harían al gobierno central?
1: Yo lo personal, que le dé urgencia a los proyectos de ley que están en el Congreso en este momento, que primero, los gobiernos regionales de 3 pesos que se invierten en seguridad, nosotros ponemos 2. Ponemos más que el Ejecutivo, entre todos los gobiernos regionales, en seguridad. Y no tenemos, por ejemplo, una división de seguridad, es decir, no tenemos una unidad experta en nuestros propios gobiernos regionales para que seamos parte de toda la estructura lógica que tiene el tema de seguridad, que sí lo tienen, por ejemplo, los municipios. Compramos cámaras de vigilancia, carros de policía, equipamiento para PDI, etcétera, y no estamos ahí. Y ese es un proyecto de ley que está en el Congreso, y el otro es el proyecto de ley de regiones más fuertes, que precisamente nosotros lo que pedimos es finalmente no ser ni más ni menos que un municipio. Es decir, tener la autonomía financiera, que es lo que nosotros buscamos. También hay una parte de rentas regionales también que es sumamente relevante, también que nos interesa, que muchos de los tributos, por ejemplo, de los puertos, yo al menos tengo puertos, aquí no...
2: Claro, si la actividad ocurre en la región, que la plata quede en la
1: exactamente.
2: Región.
1: Exactamente. Y también empezar a ver cómo podemos flexibilizar otro tipo de recursos, como el royalty, porque nosotros, a diferencia de los municipios, estamos sumamente limitados a lo que es el royalty, ese dinero que tenemos que destinarlo exclusivamente para lo que es desarrollo productivo, siendo que podríamos hacer una cantidad de cosas y estamos muy limitados. Lo propio pasa con el fondo espejo, que para nosotros es un dolor de cabeza, el fondo espejo del Transantiago, que transporte. Buscaba igualar a las regiones con los recursos, pero estamos también sumamente limitados. Tenemos una ley que está mal hecha, y un reglamento que está mal hecho, que es sumamente limitado y que no nos permite a nosotros ejecutar una brutalidad de dinero que tenemos disponible para también mejorar algo que es tan básico como el transporte en nuestras regiones. ¿Y por qué? Porque por otro lado tenemos la patita de Contraloría que nos está mirando y nos pide a nosotros que ejecutemos funciones fiscalizadoras que con la cantidad de funcionarios que tenemos cada gobierno regional
2: es
1: imposible.
2: Oye, ya que tú hiciste la lista de supermercado técnica dura, ¿tú puedes hacer la lista emocional, habilidades blandas, valórico?
0: Yo le pediría al gobierno que saliera de las trincheras. Yo creo que cuando uno gobierna, tiene la responsabilidad de gobernar para todos y conversar con todos. Y siento que el gobierno está trincherado.
2: ¿Comparte esa visión tú?
0: Y una mala noticia, creo yo.
1: No al 100%. Yo siempre pienso que hay que tener plazos razonables, porque al menos yo lo experimenté el año pasado, donde generalmente se piden resultados de manera muy inmediata. Sí creo que se han cometido muchos errores y sí creo que hay mucho que abordar. Comparto en el sentido de que, es claro, exactamente, esto no es una guerra, esto es colaborativo. Yo hasta el momento creo que podemos encauzar bien el camino. Todavía es pronto esto. pero sí comparto que se tiene que abrir el diálogo y sobre todo con los gobiernos regionales, que podemos ser, finalmente podemos ser unos partners de los gobiernos centrales. De hecho, debiera ser así, debiéramos nosotros canalizar las necesidades de las regiones más allá de los sectores, más allá de los ministerios, sino que ser nosotros los que canalicemos esas necesidades, incluso si tuviéramos realmente las capacidades, los recursos, le facilitaría el trabajo.
2: Sí, al podrían tener sueños de más largo plazo que los gobiernos centrales.
0: Efectivamente, porque mira, yo porque digo que sí hay un ánimo de trinchera, ¿ya? No hemos tenido al día de hoy todavía una reunión con el presidente de la República. Yo creo que eso debe haber ocurrido ya. No hemos tenido reuniones amplias con los ministerios en mesas técnicas de trabajo. Eso no ha ocurrido. Mm. Lo tuvimos con el presidente Piñera. A mí me tocó estar hoy el tercer gobierno. O sea, yo transité con la instalación del gobierno Piñera. También no fue fácil con el presidente Boric en varios minutos. Y hoy creo que está complejo también con el actual gobierno. Entonces yo diría, salgamos de las trincheras, porque en las regiones tenemos un ánimo de complementar trabajo para salir adelante. No van a encontrar disputas de extremo con nosotros, de ninguna manera. Pero entre la trinchera, la desconfianza, el proceso de instalación, que ha sido complejo, pero se han dado condiciones para que esté complejo, creo que hay que salir de ese espacio. Respeto por los convenios de programación. Todos tenemos convenios de programación que permite tener una mirada de mediano plazo con los ministerios. Exacto. Eso Oye. También hoy se coloca en duda. Entonces, por eso yo digo que en lo emocional, yo diría que hay que salir de esta zona que permitió ser electo. A nosotros también nos pasó. Nosotros también fuimos electos. También tenemos nuestro respaldo político.
2: Esa era
0: política,
2: mi última pregunta para ambos. Todos hemos sido antes, probablemente cuando somos más jóvenes, un poco peores personas, un poco más menos dialogantes, un poco más enjuiciadores. Es normal, es propio de la edad, de hecho. Y también a medida que nos vamos poniendo mayores, vamos adquiriendo perspectivas, experiencias y nos damos cuenta de lo que fuimos y de lo que somos ahora, el momento en que algo nos hizo clic. ¿Qué cosa ustedes aprendieron en el ejercicio de su cargo, en los primeros tiempos del ejercicio de su cargo, que tal vez le quieren regalar como experiencia al gobierno central?
1: Es difícil. Yo por eso también, claro, a lo mejor yo lo tengo, como aquí Óscar, ya más tiempo que yo como gobernador. Nosotros lo vivimos también el año pasado. La instalación de una nueva autoridad nunca es fácil, y sobre todo cuando las cosas no se han hecho bien. Y eso hay que decirlo también. El gobierno anterior, que el gobierno de Boric, dejó lamentablemente un Estado bastante minimizado, dañado, y donde hay que hacerse cargo de muchas cosas y muchas que también van a costar sacar adelante. Todos llegan de una u otra forma aprendiendo a evitar el cargo. Entonces, no es fácil. Yo creo que cuesta al principio, los primeros 3-4 meses, yo diría los primeros 6 meses, es un dolor de cabeza, es muy intenso, es de mucha intensidad, y yo creo que ya después casi de los 8 meses, cuando uno ya empieza
2: a
1: navegar exactamente, por eso yo creo que hay que, yo soy de la idea de todavía aguantar, pero claramente estamos también en los tiempos donde la inmediatez es lo que requieren los ciudadanos, o sea, ya no estamos para aguantar y esperar tanto. Yo creo que hay que ser justos en ese sentido y darle un tiempo a que esto se pueda retomar el rumbo que nosotros esperamos, porque yo veo, por ejemplo, el delegado instalándose, y uno dice, pero mire toda la cuestión, mira lo que está pasando, los seremis, etcétera. Pero nosotros también nos instalamos, a mí también me criticaron mi jefe de división, mi gabinete.
2: ¿Y cómo eras en esa época y qué aprendiste a no hacer o a hacer mejor? Es que me interesan mucho los aprendizajes de las autoridades, porque creo que tenemos poca escuela de cómo uno puede ser una mejor autoridad, qué valores que nos pusieron ya no nos sirven para nada. O sea, hace poco hacía una entrevista a un especialista que fue el fundador global del Movimiento por la Gentileza. Imagínense. Y él está certificando colegios, hospitales alrededor del mundo para que sean lugares gentiles. Suena hippie, pero tiene unos efectos muy concretos en nuestra biología y en nuestra coexistencia. Entonces, ¿qué cosa aprendiste que ya no podías hacer más y que tenías que empezar a hacer de una manera distinta en el poder?
1: Es dialogar. O sea, es decir, dejar siempre de lado la emocionalidad interna, porque hay conflictos. Tengo alcaldes que son de derecha y de izquierda, o sea, van a haber cosas.
2: O que no te caen muy bien.
1: Y también uno nunca va a ser monedita de oro de todo el mundo. O sea, siempre tú vas a tener opositores solamente porque sí. Entonces, uno tiene que aprender, yo creo que lo que aprendí es eso, es que nunca dar respuestas emocionales y siempre tener una respuesta dialogante, nunca dejarse llevar precisamente por esas emociones, porque creo que finalmente eso te lleva a una trinchera. Si alguien te está pegando, bueno, es frenarlo, ver por qué lo está haciendo, pero no ir al choque, no Yo creo que eso es lo que aprendí mucho el diálogo. Al principio era ya, le cortamos el agua a este alcalde, por ejemplo, no le vamos a... No, o sea, ahora... Ya, pero eso era el primer pensamiento. Ya no le vamos a poner ningún proyecto hasta,
2: es que eso es pan para hoy, hambre para mañana, porque es que esos mismos ciudadanos son los que después votan por ustedes.
1: Exactamente, entonces eso al principio uno lo piensa así. Yo no sé si le habrá pasado lo mismo a Oscar, pero al principio uno lo pensaba así. Ahora no, es paz y amor con los que es alcalde, sea como sea, bueno. Sean malos, sean buenos, sean simpáticos, sean pesados, pero acá...
2: Hay que sembrar final, la paz para que la paz ocurra, como
1: lo,
2: Gandhi,
1: y lo
2: ¿no?
1: que importa finalmente son los ciudadanos, porque, como dices tú, en cada una de las comunas de la región hay un votante tuyo.
2: Tú la tienes más difícil porque no puedes repetir el mismo.
0: Es que además nosotros la tuvimos más difícil.
1: Sí.
0: Porque cuando llegamos la ciudadanía no sabía que lo que era un gobernador.
2: Claro.
0: En la primera pasada,
2: claro.
0: Porque estaba el intendente, claro. Y nos tocó ese proceso de transición. Y yo te diría que lo primero que uno tiene que controlar es la ansiedad de lo que quiere hacer. También. Yo creo que hay que tomarse un minuto cuando uno llega ya, porque uno llega con toda la adrenalina de haber ganado una elección.
2: Con tener los caballos.
0: Efectivamente,
2: rato.
0: Alta expectativa de tu coalición, ¿ya? Algunos para más, para bien o para mal, ¿ya? Y uno creo que tiene que llegar y respirar un poquito. Respirar un poquito. La ansiedad, porque si no la ansiedad te va a ir matando. Y ahí lo que decía Cristóbal es
2: la
0: así.
2: La cosa que hay.
0: Es lo que hay que el conversar, diálogo. El diálogo, pero primero asentarte, ¿ya? Para ver el panorama donde está, ¿ya? Que una campaña es una cosa, gobernar es totalmente distinta, hacer ciertas pérdidas también de lo que comprometiste, que probablemente no lo vas a poder cumplir, ¿ya? Pero se te abren otras oportunidades que sí vas a poder hacer, ¿ya? Y entrar en políticas de alianza también, porque en el caso nuestro nosotros tenemos consejeros regionales, ¿ya? 16 en mi caso, que piensan los 16 distintos. También hay que dar gobernanza a ese mundo, gobernanza a los alcaldes, gobernanza con el gobierno central. Entonces uno se transforma en un gran articulador con el mundo privado también, articulador que implica tener templanza, respirar más, conversar mucho y ser realista.
1: Y sea incluso realista. Hay concejales que son...
0: Y los concejales. En fin, hay un mundo que para nosotros está en nuestro entorno, que es tremendamente valioso, altamente demandante, ¿ya? Y uno tiene que tener, yo creo que esa capacidad... Yo, si hay algo que aprendí en esto, es tolerancia y respirar.
1: Exacto.
0: Yo soy alguien bien acelerado en mi vida en general, muy innovador, me gusta hacer muchas cosas, que todo ocurra ahora, ya. Y he aprendido aquí que todo tiene su tiempo y su lugar muchas veces y hay que saberlo explicar bien, ¿ya? Y la capacidad de comunicar es fundamental.
1: Eso.
2: Oye, les quiero agradecer mucho a los dos que hayan, además, hecho el esfuerzo para coincidir aquí en la capital. Muchas gracias también por lo que hacen en sus regiones y por mantener el espíritu del encuentro, que ese podría ser su próximo partido político, el Partido del Encuentro.
1: El Partido del Encuentro.
2: Bueno, ya que están ahí, lo que pasa en independiente, otro... que está buscando ahí.
0: Tú sabes lo que pasa en otros países, ¿no? Con los gobernadores que crean sus propios movimientos o fuerzas políticas.
1: Sí.
2: Ya, no sabemos cuál es el futuro que nos depara, pero no sé. ojalá sigan con este
0: pero
2: espíritu.
0: Pero es que hay que aportar, hay que progresar, hay que desarrollar, hay que generar buen ambiente. Yo por eso no me voy a cansar de decirle al gobierno central que aquí podemos trabajar en conjunto. Se trata de ese ánimo. Cuando trabajamos y juntamos fuerza, le mejoramos y le cambiamos la vida a las personas. Y creo que tenemos que salir de esta trinchera. Esta trinchera está haciéndole mal a nuestro país.
2: Totalmente.
0: Pésimo. El ambiente está malo. Entonces,
2: para los ciudadanos de Pontepatria también ahí.
0: Para todo.
1: No, de todas maneras. ¿Sí? Yo creo que a esta altura, donde hemos ido de un lado a otro, ¿sí? básicamente los últimos 15 años, yo creo que ya la ciudadanía espera que los políticos vuelvan a esa política donde hay mucho diálogo, donde pueden conversar sin atacarse.
2: Política de los consensos.
1: Política de los consensos, pero del diálogo principalmente. Sí, puede que no siempre se llegue a acuerdo en algunas cosas, pero es en elevar el nivel del debate.
2: El respeto. Oye, muchas
0: gracias.
2: No,
0: gracias a ti, gracias, Paloma.
2: Nosotros vamos a seguir con este tema. Somos unos entusiastas militantes de la conversación sobre descentralización, que es una conversación sobre justicia. El problema, más allá de que uno crea que las cosas se pueden ordenar de distintas formas, es que la descentralización, de acuerdo a las data, tiene impactos muy concretos en la vida de las personas, en sus oportunidades, en su posibilidad de mejorar sus condiciones generales, y también en cosas más profundas, como que hay familias que se tienen que romper porque las personas van a buscar oportunidades a las capitales. En el fondo tiene un efecto social, una fractura económica y tiene una falta de aprovechamiento de las oportunidades que hay de desarrollo también en cada territorio. Así que una conversación que todavía va avanzando, por suerte no estamos en el mismo lugar que hace 8 años atrás, pero nos queda mucho por crecer. Vamos a una pausa y volvemos con más.

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0: 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Volvemos en pares impares porque en estos tiempos el encuentro parece un poco como matemática cuántica, ¿no? Decimos qué puedo hacer para encontrarme con otro y bajamos aplicaciones o hacemos grandes planes porque se nos ha ido medio atrofiando la capacidad de encontrarnos, pero a veces lo único que tendríamos que hacer es salir de la casa, abrir la puerta. O eso es lo que nos están diciendo nuestros expertos, a quienes fuimos a consultar con la idea de saber cómo podríamos encontrarnos más fácilmente. Y nos dicen que el secreto está en los barrios.
5: De mi barrio me gusta jugar con mis amigos y divertirme también.
6: Que tenemos muchos vecinos para jugar juntos.
7: La plaza, jugar, pasarla bien, jugar fútbol.
8: Que hay plazas. De que vivo con dos amigos del mismo colegio. Me divierto, juego con mis amigos.
0: Hasta aquí llega este capítulo de Pares Impares. Hemos hecho un viaje por todas las posibilidades de encuentro que aún tenemos, las herramientas que existen, modelando el país en el que queremos vivir, desde la política hasta la casa. Necesitamos mostrar que el futuro sí puede ser de otra manera, mucho más dialogante. Y ahí tomamos con mucha fuerza las palabras de ese profesor que llama la atención sobre algo que hemos normalizado. Y es el frecuente intercambio violento en nuestro mundo público, en los medios, en la calle. Es inaceptable que permitamos eso y que no traigamos de vuelta valores tan centrales para la construcción de cualquier bienestar como son el respeto, el cuidado, la amabilidad. Son cosas que necesitamos volver a modelar desde la política hasta la calle, y cada uno de nosotros tiene su forma de contribuir. Por eso los invitamos a ser parte de la solución en lugar de hacer crecer el problema. Algo que suena fácil de decir, es más complicado de hacer, pero parte por tomar conciencia y querer participar. Los invitamos a participar de este movimiento por el encuentro, que puede ser silencioso, pero está presente y sigue avanzando. Nos vemos pronto en otro capítulo de Pares Impares.
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24: Martes 19 de mayo y desde la sala de redacción de CNN Chile les damos la bienvenida a Hoy es Noticia. Como cada tarde los vamos a acompañar las próximas 2 horas revisando todo lo que está marcando la actualidad de nuestro país y también en el mundo. Comenzamos con titulares. En un operativo realizado en Temucuicui fue detenido Jorge Huentruyán. El comunero estaba prófugo desde 2021 tras ser acusado de tráfico de drogas y tenencia de armas. El gobierno destacó que está trabajando para, según dijeron, recuperar el control de Chile, mientras que el fiscal nacional subrogante dijo que la labor del Estado en materia de seguridad no depende de una autoridad en concreto. El oficialismo salió a respaldar la gestión de la ministra Trinidad Steinert, quien ha sido cuestionada por sus intervenciones públicas y por la falta de un plan de seguridad estructurado. La postura de los partidos surgió luego del anuncio de la oposición de interpelar a la Secretaría de Estado y también luego de la detención de Jorge Huentruyán. La bancada de la Democracia Cristiana confirmó su rechazo a la idea de legislar el Plan de Reconstrucción Nacional. Esto es la víspera de la votación en la sala de la Cámara. En tanto, el gobierno ha intensificado sus reuniones con el oficialismo y el Partido de la Gente para definir los apoyos a algunos artículos en particular, como la invariabilidad tributaria. Este martes el presidente de Rusia llegó a China para reunirse con Xi Jinping. Menos de una semana después de la cumbre con Donald Trump, el líder chino recibe la visita del mandatario ruso, dejando ver la alineación Beijing-Moscú ante el escenario mundial. Y en el deporte, la selección de Portugal entregó su nómina para la Copa del Mundo 2026 con Cristiano Ronaldo a la cabeza. El delantero de 41 años jugará así su sexto mundial, última oportunidad para obtener el único gran título que le falta a su exitosa carrera. Y comenzamos la revisión informativa con lo que ocurrió durante esta jornada en este allanamiento Temucuicui que termina con la captura de Jorge Huentruyán. ¿Cuáles han sido las informaciones que han emitido desde la autoridad central? Se lo vamos a preguntar a Ivo Goit, quien está en el Palacio de la Moneda. Hola Ivo, ¿cómo estás? Buenas tardes.
25: ¿Cómo te va, Matilde? Muy buenas tardes. Fue a las 13 de la mañana cuando un despliegue del Ejército de Chile, carabineros y también la Policía de Investigaciones ingresan a la comunidad de Temucuicui para detener a Jorge Huentruyán, comunero mapuche, y a su pareja Carolina Padilla. Jorge Huentullán estaba prófugo de la justicia desde el año 2021, cuando se dictó prisión preventiva en su contra por los delitos de tráfico de droga y también infracción a la ley de armas, mientras que ella era buscada también por tráfico de drogas. Hace tiempo se estaba tratando de dar con su paradero. Desde el año 2021 se encontraba en la calidad de prófugo, y esta es la tercera incursión de las policías en Temucuicui, solo en lo que va del año 2026. Un nuevo golpe, no es cualquier persona, y quienes dicen que esta detención es la más importante desde que se detuvo a Héctor Yaitul. Ese es el nivel del personaje que fue detenido el día de hoy, de este comunero mapuche, junto a su pareja. Fue un operativo que se trabajó durante largo tiempo para identificar a esta persona, para saber dónde estaba, cuáles eran sus movimientos y elegir el horario preciso para finalmente poder realizar la extracción de ellos dos en el mejor estado posible. De hecho, se utilizó un helicóptero del Ejército de Chile en esta oportunidad para brindar las medidas de seguridad necesarias. Ni siquiera un helicóptero de otra institución del Estado de orden y seguridad, sino que uno del Ejército, para hacer frente a lo que sucedió también durante la jornada del día de hoy en la madrugada, que eran disparos para poder entorpecer el trabajo que se estaba desarrollando en la búsqueda de Jorge Huentullán. Fue un centenar de personas las que participaron de este operativo, el tercero que va en el año, el tercero que va, de hecho, solo en algunas semanas, en una zona en la que ha sido ampliamente debatido la posibilidad de entrar o no, y la forma en que la que se ejerce ahí el territorio, la forma en que se utiliza ese territorio. Para el gobierno, Matilde, ha sido un éxito nuevamente esta incursión a través de las fuerzas conjuntas del Ejército, la Policía de Investigaciones y también Carabineros. Dicen ellos que, por supuesto, todo lo que tiene que ver con decisiones políticas y también de organización son vistas desde el Ministerio de Seguridad Pública, dependiente del gobierno de Chile. Lo cierto es que hay un debate del cual vamos a estar hablando durante este despacho, pero antes conozcamos más detalles de cómo se identifica a esta persona, cómo se trabajó el trabajo conjunto entre el Ejército y las policías, Carabineros y la Policía de Investigaciones, lo difícil que es y cuál es la valoración que hacen desde las policías al trabajo que se está realizando en la región de Araucanía, específicamente en la comunidad de Temucuicui, ahí cerca de la comuna de Ercilla. Pasemos a escuchar al director general de la Policía de Investigaciones, Eduardo Serna, y también al general director de Carabineros, Marcelo Araya.
1: No existe un lugar en el territorio de la República donde las policías y las

0: justicia no pueda llegar. Como están preguntando, ¿cuántos funcionarios participaron? Cerca de 100 en distintas instancias. No tenemos, lo más importante, ningún funcionario policial ni militar lesionado. Los imputados también están debidamente resguardados. Es un trabajo que se logró la detención. Una vez esto neutralizado, es el apoyo del transporte aéreo a través de un helicóptero de la fuerza, del Ejército de Chile, para sacar a los imputados y el personal que estaba actuando. Hubo una cantidad de acciones distractivas que también son parte de la estrategia que nos vamos a pormenorizar, pero la importancia del resultado de esto y lo limpio y pulcro de la detención.
1: Este no es el primero, este en el último tiempo pasa a ser el tercer ingreso, obedece a mandatos que están por parte del Ministerio Público, la Policía de Investigaciones, apoyado por carabineros, apoyado también por personal del Ejército, pueden dar estricto cumplimiento a un mandato, en lo cual se logra la detención de esta persona de forma limpia, rápida. Aquí la ley se cumple y si no se cumple la hacemos cumplir, como se ha dicho permanentemente. Y esto es muestra del trabajo serio y responsable que se está llevando a cabo y es lo que vamos a seguir en las oportunidades que se nos requieran.
2: No ha sido, no es y no será un trabajo sencillo para las policías, específicamente la zona de la Araucanía, pero a través de estos distintos operativos, Matilde, que se han desarrollado solamente durante este año y los anteriores habían pasado ya un largo tiempo, largos meses, desde la última incursión en la comunidad de Temu Cuicui, dan cuenta, como decía el general director de Carabineros, el trabajo serio del esfuerzo que se está realizando, son señales importantes en materia de orden y de seguridad también en una zona en la cual ha sido ampliamente debatido lo que sucede, sobre todo con ciertas comunidades, con ciertas peticiones también en la forma en la que el Estado de Chile ha tratado de imponer cierto orden. Desde larga data, efectivamente, este conflicto, pero al menos desde las policías y desde el gobierno valoran los resultados que se están logrando. Jorge Huentuyán, el año 2021, desde que se encontraba prófugo de la justicia, yo les contaba, se había dictado prisión preventiva en su contra por los delitos de tráfico de drogas. En el momento cuando él es detenido, se encuentran más de 12 kilos de cannabis sativa y también un arma de calibre 22 con municiones de distinto calibre también. Y ahí está la ley de la infracción a la ley de armas. Por otro lado, durante la jornada del día de hoy también se incautaron distintos elementos al momento de ser retirado desde la comunidad de Temu Cuicui en horas de la madrugada del día de hoy junto a Carolina Padilla, quien es su pareja, y hacen una valoración importante desde el Ejecutivo, pero también desde las policías y por supuesto desde el Ministerio Público. Ahora, ¿cuál es el punto? Es que se ha centrado cierto debate y hay que ver la puesta en escena del día de hoy, Matilde. A las 8:30 de la mañana, esto estaba planificado desde antes, estaba en pauta, llegó el día de ayer por la noche. Estaba citado acá en el Palacio de la Moneda el Comité de Seguridad, que se realiza, evidentemente, todas las semanas o cada dos semanas. Bueno, va dependiendo de la agenda también del presidente y de los ministros. Lo cierto es que el día de hoy hubo, y estaba María Trinidad Steiner, la ministra de Seguridad, acá en el Palacio de la Moneda. El punto es que mientras se desarrollaba ese Comité de Seguridad, se estaba en otra parte, en otro lugar de Santiago, se estaba dando a conocer por parte de Eduardo Serna, por parte de Carabineros y por parte de la Fiscalía Nacional detalles acerca del operativo que se había realizado en la madrugada y que terminó con la detención de Jorge Huentuyán. Llamaba la atención que en ese momento, en el trabajo coordinado que han dicho desde el Ejecutivo, no estuviese un representante del gobierno, en este caso la ministra de Seguridad, con quien pudimos hablar hoy en la mañana. Ahí radica un punto importante, hay que ver qué significa el hecho de que se hayan hecho 12 puntos de prensa distintos, la ministra desde acá a la Moneda, el resto de las policías y la fiscalía, el Ministerio Público en otro lugar de la región metropolitana, porque ha quedado dando vueltas la idea de a quién le pertenece mayor responsabilidad finalmente estos logros, las incursiones en Temu Cuicui. Para el Ministerio Público es claro que esto no depende de ninguna administración en particular. Esto va más allá de un tema político, de algún tipo de decisión política que se pueda tomar. Acá se necesita un trabajo coordinado, como el que se mostró durante el día de hoy. Y efectivamente, entre líneas, se puede leer que es un mensaje directo a La Moneda desde donde han tratado de sacar a relucir estos logros, estas incursiones en Temuco y Cuy, a raíz de promesas hechas en campaña por el presidente ahora, José Antonio Kast, y en momentos donde está muy discutida la figura de la ministra de Seguridad. Pasemos a escuchar las declaraciones de Roberto Garrido, el fiscal regional de la región de la Araucanía y quien en estos momentos también tiene el cargo de fiscal nacional de manera subrogante, y queda claro finalmente el mensaje que envía.
3: El combate a los delitos que ocurren en ámbitos rurales y que cometen organizaciones criminales requiere de un trabajo permanente. No es posible generar cambios como los que hemos observado en los últimos años solo a raíz de la decisión de una persona. En los 5 años que llevo como fiscal regional de la Araucanía, lo que ha primado ha sido siempre la coordinación entre autoridades de distintos gobiernos. Este es el tercer gobierno con el que tenemos que relacionarnos como Ministerio Público, y los lineamientos son básicamente siempre los mismos. ¿Cómo mejoramos la persecución penal y las estrategias? Las estrategias de cómo se realizan los operativos y cómo se realiza la persecución penal tiene que irse ajustando a los cambios que registran también las organizaciones criminales. Cambian algunos blancos, cambian las formas como se producen también estos ataques, y esto genera siempre una cuestión de orden cíclico. Con esto lo que quiero decir es que la labor del Estado en materia de seguridad es una labor permanente y no depende de ninguna manera ni de una autoridad en concreto, de las policías, del Ministerio Público o del Ejecutivo.
4: Ya, y fue bien insistente, fueron bien insistentes, Ivo, las preguntas para el fiscal nacional subrogante Roberto Garrido respecto a efectivamente si se notaba un cambio de mano en esta administración y por lo que en esta administración se había realizado la captura de Jorge Huenchuyán. Sin embargo, de manera bastante educada, el fiscal y también los jefes de las policías dijeron que este es un trabajo que se viene realizando hace mucho tiempo y que finalmente cuando se concreta es cuando se dan ciertas condiciones para poder lograr el objetivo que se estaba buscando. Por lo tanto, ahí el fiscal fue claro en decir, esto no depende de la decisión de una persona, vengo trabajando hace 5 años con distintos gobiernos y nombra a los 3. Así que ahí está claramente expresado a través de las voces tanto del Ministerio Público como de las policías respecto a si esto tiene un dueño político, de alguna manera, este triunfo, que significa ingresar a una comunidad donde es muy difícil el ingreso y donde se puede capturar a una persona que tenía una orden pendiente desde el año 2021 y es una orden pendiente por tráfico, por tenencia de armas, por tenencia además de dinero en efectivo. Y finalmente, claro, él se declara en rebeldía. Dice que va a asumir la clandestinidad pública en ese momento porque la comunidad confirmó que en ese entonces, en el 2021, que no se iba a presentar ante los tribunales frente a la decisión de la tercera sala de la Corte de Apelaciones de Temuco que había dictado esta cautelar de prisión preventiva porque todavía no hay un juicio y es lo que va a enfrentar a partir de ahora.
2: Así es, quedó en prisión preventiva, va a ser trasladado hasta la cárcel de Angol, finalmente, Jorge Huenchuyán, y lo que tú decías, Matilde, tiene varias aristas. Uno es dejar en claro lo que decía el fiscal nacional subrogante Roberto Garrido, de que estas decisiones no dependen de una sola persona. Ha existido cierta molestia al interior del Ministerio Público por declaraciones en la forma en la que el gobierno ha expuesto ciertos logros en materia de seguridad, sobre todo en las incursiones durante este año en la comunidad de Temuco y Cuy, en la región de la Araucanía. Yo te decía, esto hay que tomarlo desde la promesa que hace José Antonio Kast el año pasado, recuerdo una de las declaraciones en el mes de noviembre, acerca de que hay territorios donde el Estado no puede ingresar, bueno, que él iba a terminar con eso finalmente, y se materializa ahora. Y hay que ver otro contexto. Uno, lo que tú decías, lo del cambio de mano, que yo te decía que era un concepto que estaba resonando con fuerza en distintas voces oficialistas, como el gobierno demostrar, de acá la cuenta pública y lo que viene, que efectivamente hay un cambio de mano en materia de seguridad y migración. ¿Y en qué momento se da? En el contexto donde la persona o la figura más criticada del gabinete, hoy por hoy, es precisamente la ministra de Seguridad, María Trinidad Steiner, ella lo presentó como un logro durante la jornada del día de hoy, pero no deja de llamar la atención, Matilde, que si efectivamente fuera un logro, un trabajo en conjunto, me imagino que ella debería haber estado en el punto de prensa con el resto de las autoridades de las policías, mostrando y dando cuenta de lo que fue finalmente ese operativo, y no solamente acá, en el Palacio de la Moneda, escoltada por Andrés Joanet, el subsecretario de la cartera de Seguridad Pública, entregando un escueto, corto punto de prensa, cual vamos a pasar a revisar. El momento en el que llega esto, evidentemente, es en un momento más complicado posiblemente para la ministra de Seguridad. Todos los ojos y las críticas están puestas sobre ella. Hay anunciado una interpelación en el Congreso, donde ya están los apoyos. Se superan la cantidad de firmas que se necesitan para poder presentar finalmente, para poder realizar esta interpelación en el Congreso. Una que va a ser a la vuelta de la cuenta pública. Y algo que si lo medimos de manera política, evidentemente, va a ir a golpear un momento. Las cuentas públicas generalmente levantan un poco, van al alza las popularidades de los gobiernos, de las figuras presidenciales, porque se exhibe y se muestran ciertos logros y se prometen también ciertas políticas públicas y ciertas cosas a ejecutar. La interpelación va a ser posterior a la cuenta pública, por lo que eso también bajaría un poco esa alza que se podría producir a raíz de la comparecencia del presidente el próximo 1 de junio. Pasemos a escuchar qué fue lo que dijo María Trinidad Steiner, porque le consultamos por el operativo, hizo su propia valoración, pero además habló sobre la confianza que el presidente de la República todavía tiene en ella. Digo todavía porque es permanente la evaluación que hacen los mandatarios de sus ministros y de sus ministras. Escuchemos a la ministra de Seguridad y también a Fernando Barros, el ministro de Defensa, haciendo su valoración acerca del operativo realizado el día de hoy en la región de la Araucanía.
5: Son personas que tenían liderazgo dentro de las comunidades mapuche, imputadas por distintos delitos como tráfico de armas, tráfico de droga. La segunda persona, la mujer, correspondía a su imputación a un delito de tráfico de droga en pequeñas cantidades. Y eso es lo importante, es que vamos a seguir hasta lograr el control del territorio. Siempre he recibido respaldo del presidente de la República. Estamos trabajando por la seguridad de los chilenos. Y eso es lo que para mí es relevante, realizar todas estas acciones de manera clara, contundente, para dar seguridad a ustedes, a los chilenos, a este país.
6: Lo que hemos visto hoy y también la semana pasada en otros operativos que también tuvieron un resultado muy exitoso, el anterior ingreso a Temucuicuy, desocupación de fondos ocupados, es una decisión política de hacer cumplir las resoluciones judiciales. Y en eso el Ministerio de Seguridad es el líder en el proceso. Lo que hoy día ocurrió, lo que ocurrió la semana pasada, es producto de un trabajo coordinado político, la ministra y su secretario, con Carabineros, PDI y el apoyo de las Fuerzas Armadas. Por lo tanto, seamos responsables en materia de seguridad. No hay que precipitarse, no hay que actuar de manera irresponsable. Se hace paso a paso. No se anuncian los planes. No se anuncian las acciones, sino que se cuenta el resultado. Gracias a Dios podemos mostrar resultados sobresalientes, sin una persona herida, un traslado y una actuación impecable.
4: Bueno, ahí hay un punto, que es un trabajo que requiere consistencia, un trabajo de larga data, y tan larga data porque, lo decía el fiscal Garrido, esto viene trabajándose hace 5 años. Y fíjate que hay un elemento que tal vez para la ministra sea todavía más complejo, porque hace en el 2023, cuando se entró a Temucuicuy, durante la exadministración, no la vez en que fue la ministra Isquiasiste, sino que fue después cuando se logró la detención de 5 personas, eso fue en octubre de 2023, quien había estado a cargo de la investigación y todas estas diligencias en Temucuicuy. Fue la ex jefa de inteligencia de la PDI, Consuelo Peña, quien supuestamente la ministra Steiner pide su salida cuando comienza el gobierno, y desde ahí comienzan los problemas para la propia ministra Steiner.
2: Bueno, así es, Matilde, es complicado, como te digo, en el Ministerio Público. No están muy contentos en la forma en que el gobierno ha dado a conocer estas noticias, un poco por atribuirse quizás más responsabilidad de la que efectivamente han tenido en todos estos operativos, que, como bien dicen desde las policías y también desde el Ministerio Público, y como tú lo repetías también, es un trabajo que lleva larga data, son trabajos largos, son investigaciones extensas, hay muchas veces incursiones que no sabemos que se están realizando porque no llegan a término, porque no se logra nada concluyente. Evidentemente se conoce cuando pasa algo grave o efectivamente cuando tienen el éxito como las jornadas del día de hoy. Lo cierto es que el gobierno necesita logros en materia de seguridad que mostrar. El punto es que han logrado cosas, se están haciendo cosas, solo que no se han comunicado quizás de la manera debida, y por otro lado, era tan alta la vara que el mismo gobierno se dejó en campaña en materia de seguridad y migración, que efectivamente al poco andar es muy difícil cumplir con esas expectativas, y la ciudadanía se da cuenta de eso también y ha ido perdiendo un poco la confianza, al menos en los resultados de las encuestas de opinión ciudadanas acerca de la capacidad que tenga el gobierno de hacer frente ante el crimen organizado, la delincuencia, temas de seguridad y también temas migratorios. Serán entonces, veremos después de la cuenta pública, que si ponen el pie en el acelerador finalmente en ese sentido, porque sigue siendo, Matilde, la principal preocupación de los chilenos y las chilenas.
4: Por cierto que sí, y la idea es que esto avance. Por lo tanto, claro, no es el cuestionamiento por el cuestionamiento, sino que la idea es que se logren resultados como el que hemos visto el día de hoy, porque efectivamente, y lo planteaban también las mismas policías, y que decían, aquí no hay territorios donde la policía no puede entrar. Y reiteraban, nosotros hemos realizado incursiones anteriores, no siempre con éxito. Esta no es la primera vez que se intentaba detener a Jorge Buenchuyán, pero esta vez sí se realizó de una manera que ellos califican de impecable, porque efectivamente no hubo ninguna persona herida, nadie resultó, digamos, con ninguna lesión, pese a que hubo intercambio de disparos, pero finalmente se logró el objetivo y esta persona está ya en manos de la justicia. Así que, bueno, bien, Ivo, vamos a seguir abordando este tema desde las distintas aristas que tiene, la arista policial, política y, por cierto, judicial. Así que, tú me cuentas si hay más reacciones en el Palacio de Gobierno.
2: Así es, Matilde, quedamos muy atentos, que estés muy bien. Un abrazo.
4: Bueno, luego de esta detención, esta madrugada en la comunidad de Temucuicui, se registró un nuevo ataque en la región de la Araucanía, específicamente en la comuna de Lautaro, y vamos a tomar contacto con Catalina Sánchez para conocer precisamente qué es lo que ha ocurrido y si evidentemente, bueno, las autoridades lo leen como una represalia a lo que ocurrió durante esta mañana. ¿Cómo estás, Cata?
7: Sí, ¿qué tal? ¿Cómo estás, Mati? Muy buenas tardes. Claro, eso es materia de investigación, pero claramente acá hubo durante las últimas horas un amplio operativo catalogado quizás como de los más importantes, incluso posterior a la detención de Héctor y Aitul en su momento. Hablamos de lo que también estaban comentando, de la captura de Jorge Huenchuyán, quien se mantenía prófugo hace aproximadamente 5 años. Bueno, a las pocas horas de este amplio operativo, para ser bien específicos, a eso de las 13 horas de este día, se registró justamente un nuevo atentado. Ya van 13 atentados en menos de 2 semanas. Y claramente hay que comentar también un punto bien importante, porque cada vez que se ha registrado un allanamiento o un ingreso a la comunidad de Temucuicui, se ha registrado a las pocas horas un ataque incendiario. En primera instancia fue en la comuna de Coyipulli, en la ruta Camino a Curaco, donde se vio afectada la empresa Safco. A los pocos días se registró otro allanamiento en la misma comunidad y un posterior ataque en la comuna de Victoria, con al menos 2 camiones siniestrados. En ninguno de los hechos se dejó un lienzo, pero lo de hoy fue distinto, porque se registró hasta hace pocos minutos diferentes diligencias producto de este nuevo atentado, esta vez en el fundo Miraflores, en la comuna de Lautaro, a pocos kilómetros de la comuna de Temuco. En ese lugar, según información preliminar, se habría encontrado un lienzo exigiendo la libertad de los denominados presos políticos mapuche, pero además haciendo alusión a la investigación que se encuentra aún en curso producto del ataque al Molino Grolmus, recordemos, en 2022, una causa en la cual hay por lo menos 20 imputados que están prontos a enfrentar a la justicia en este juicio, que ya se ha estado preparándose hace varios años. En este caso, en particular en la comuna de Lautaro, se dirigió personal de carabineros del GOP Araucanía para poder también entregar todo el apoyo en materia de seguridad. Es importante comentar también que bomberos debió esperar al menos unos minutos hasta que carabineros pudiera asegurar el sector y finalmente que, valga la redundancia, se aseguró para poder combatir las llamas y evitar una mayor propagación. Se quemó una retroexcavadora, esta máquina, y además un camión. Serían dos las empresas afectadas en este atentado que ocurre a las pocas horas, reitero, de la captura de este huerquén, de este vocero de la comunidad autónoma de Temo Cuicui. Es importante precisar que durante la mañana, en este punto de prensa, a raíz de este amplio operativo policial,

también trabajando en materia de seguridad pública para poder evitar que aquello suceda. Sin embargo, y lo reitero, a las pocas horas de la captura se confirma este llamado de emergencia alertando de estos vehículos en combustión. Reitero, una retroexcavadora y también un camión en donde serían dos las empresas afectadas. Tenemos justamente esa declaración del delegado Francisco Lubitsch en torno a qué es lo que se podría esperar posterior a esta captura de Jorge Wentzuyan. Vamos a revisar parte de aquello.

0: Claro, es importante también precisar que este hecho... Sí, es importante precisar también, Matilde, que este hecho ocurre en la comuna de Lautaro, en el fundo Miraflores, un fundo que, bueno, lamentablemente no es primera vez que es víctima de ataques. Al menos hemos estado recordando unas 4 o 5 veces hemos presenciado estos atentados que han acontecido en ese fundo, particularmente en la comuna de Lautaro, sumado a lo que yo también te decía días atrás en la comuna de Coyipulli, Camino Curaco, con la empresa Safco, que además, según comentaba su representante, hace más de 25 años sufren diversos ataques, y posteriormente en la comuna de Victoria, en donde se queman, lamentablemente, estos dos camiones. En ambos no se dejaron lienzos, pero sí se deja lienzo en este caso particularmente en la comuna de Lautaro. Vamos a estar bien atentos, Matilde, a lo que sigue ocurriendo con esta investigación. Claramente está todavía en desarrollo, y que te lo decía, está personal del Grupo Araucanía en el lugar, también personal de control de orden público para poder resguardar la zona y también comenzar con la investigación que, según ha instruido la Fiscalía, queda en manos de la PDI para poder, por un lado, esclarecer lo ocurrido, pero también poder dar con el paradero de él o los responsables, porque según la información preliminar serían al menos 4 o 5 sujetos a rostro cubierto, y eventualmente, que esto debe ser claramente confirmado, portando armamento. ¿Por qué? Y solamente para cerrar, porque también la información preliminar daría cuenta de que habrían trabajadores en el lugar en el momento de lo ocurrido, quienes habrían sido maniatados. Eso debemos también corroborarlo, pero es lo que se maneja por el momento, así que claramente estaremos ahí bien atentos a lo que arroje la investigación y finalmente dar con él o los responsables, Matilde.
1: Sí, y es bien importante lo que señalaba también el delegado presidencial, que decía que no descartaba que se pudieran producir otros hechos de violencia, como ha ocurrido en las oportunidades anteriores. Por lo tanto, él lo que señala es que va a reforzarse la presencia policial en aquellos puntos donde se puedan concentrar ataques como este. Tú decías, no es la primera vez que ocurre un atentado contra esta empresa, porque se pretende, dice, disminuir la ocurrencia de este tipo de hechos y minimizarlo, y sobre todo teniendo en cuenta lo que tú planteas, que todavía hay personas que tienen también órdenes de detención que siguen pendientes, así que ahí hay un punto importante al que estar atentos, esta mayor presencia policial que va a haber alrededor de estos distintos puntos donde en ocasiones anteriores se han producido ataques a raíz de lo que ha ocurrido durante esta madrugada. Así que muchísimas gracias, Cata, por toda esta información. Ah, vamos a revisar precisamente las palabras del delegado presidencial.
2: Es evidente que golpes de esta naturaleza a quienes conforman estas facciones, ¿no es cierto?, violentistas, podrían llevar a la comisión de nuevos hechos. Eso es innegable, pero tanto la Policía de Investigaciones como Carabineros, especialmente, y también apoyados por el Ejército, han desplegado controles territoriales. Lo que no podemos asegurar es que estos se produzcan, porque efectivamente el adversario también tiene lo propio, y obviamente que en reacción a este tipo de diligencia y a las medidas, ¿no es cierto?, que se han ido adoptando, es de presumir que pueden haber nuevos hechos, pero estamos preparados precisamente para poder llevar adelante, y las policías, lo que pretendemos con ellos en este trabajo coordinado es anticipar nuevos hechos.
1: Bueno, ahí está entonces las palabras del delegado presidencial apuntando a esto, un trabajo coordinado para que en los puntos donde anteriormente se han producido atentados luego de acciones de la policía, no se produzcan los hechos que estamos lamentando a esta hora de la tarde, Cata. Catalina Sánchez, bueno, seguimos atentos, tú nos cuentas si hay más novedades.
0: Sí, estamos en contacto, Mati, que esté muy bien. Buenas tardes.
1: Gracias, Catalina. Bueno, y esto también ha traído reacciones políticas que vamos a pasar a revisar aquí junto a Francisca Cárdenas, porque esto, todo esto ocurre mientras la ministra de Seguridad, sí, Trinidad Steiner, ha sido fuertemente cuestionada

0: por la oposición, pero también desde el oficialismo, y esta detención, esta entrada para capturar a este prófugo que hace 5 años era prófugo de la justicia, sin duda que caía en un momento oportuno para ella. Sin embargo, no se han realizado las coordinaciones entre el gobierno y las policías, no han aparecido en un punto de prensa juntos, sino que lo que se tiene es más bien esta decisión política de interpelarla. Así que bienvenida, Francisca, y cuéntanos qué es lo que viene para la ministra.
1: Ahora respaldo total por parte del oficialismo luego de lo que fue esta detención de Jorge Huenchullán, justamente, que estaba prófugo desde el 2021, como tú lo decías, y que según el oficialismo es uno de los logros en materia de seguridad pública más importantes. Recordemos también que hubo varias críticas hace un par de días atrás, luego de esa larga locución en el Congreso por parte de la ministra Steiner, donde ella fue también a exponer los logros y en qué estado estaba el Ministerio de Seguridad Pública, lo que da finalmente, tras las críticas de la oposición, incomodidad también en el oficialismo en ese minuto, por lo larga que fue la exposición, que no se le dejó usar PowerPoint, que tuvo que hacer una larga oratoria justamente de lo que en el estado que estaba el Ministerio de Seguridad, los avances y lo que se quería destacar por parte de la ministra, y ahí hubo varias críticas, no solamente de la oposición, que los parlamentarios, algunos incluso subieron varios videos a redes sociales, algunos un poco irónicos, burlándose un poco de la situación, como el diputado Manucheri, por ejemplo, sino que también hubo críticas internas e incomodidad por parte del oficialismo, lo que generó, por ejemplo, declaraciones, Matilde, como de la senadora María José Gatica, que incluso se abrieron a la posibilidad de un cambio de gabinete, donde señala que no puede haber más errores en los ministerios que han sido más criticados, digamos.
0: Claro, y ella decía el día de ayer, ya han pasado 2 meses, ella no le da los 3 meses al gobierno, claro, sino que ya habla ya de 2 meses.
1: Entonces, lo que dicen ahora los parlamentarios del oficialismo, que salieron varios de ellos, incluso de Renovación Nacional, a respaldar lo que fue esta detención, este operativo justamente que se dio, es que esto demuestra que el gobierno sí está actuando en torno al terrorismo, en torno a la seguridad, y que es mucho mejor, decían los parlamentarios, que las medidas que se tomaban en el gobierno anterior del expresidente Gabriel Boric. Hubo varias reacciones en el Congreso de diversos parlamentarios, desde el Partido Republicano hasta el Partido Nacional Libertario, por ejemplo, Chile Vamos también, que respaldó la labor de la ministra Steiner después de estas críticas que se le han hecho, y además que desató otro punto, que es el de la interpelación, para lo que se necesitan 52 firmas. Hemos hablado con algunos parlamentarios de oposición, todavía no tienen todas las firmas y la van a presentar después de la primera cuenta pública del presidente José Antonio Kast. Para eso necesitan entonces un tercio de la Cámara de Diputadas y Diputados de firmas para poder ingresar esta interpelación que fue anunciada.
0: ¿El Partido de la Gente estaría por la interpelación?
1: Sí, el Partido de la Gente, toda la oposición, hay que ver también cuáles van a ser esas firmas, quiénes van a firmar justamente para poder ingresar esta interpelación. Pasemos a escuchar entonces parte de algunas reacciones de esta jornada con respecto a lo que fue este operativo, pero principalmente con respecto a la labor que ha tenido la ministra Steiner.
2: No depende de ningún gobierno el momento en que el Ministerio Público lleva a cabo su diligencia, obtiene las autorizaciones y define el momento oportuno de las intervenciones. Esto es el contexto de investigaciones penales, y lo que yo creo que todos debiéramos estar contentos y satisfechos es que el Ministerio Público, su estrategia, y particularmente la del fiscal Garrido en la región de la Araucanía, ha estado dando resultados, no solo ahora, sino que desde hace un tiempo, y eso es una buena noticia para el país.
1: Bueno, hay parte de lo que decía el ex ministro Luis Cordero con respecto a esto que se comenta por parte también del oficialismo, que la oposición se lee como que se están atribuyendo este logro solamente a ellos. Ahí también hay varias ex autoridades y también parte de parlamentarios de la oposición que han dicho que esto viene desde hace mucho tiempo, las medidas que se están tomando.
0: Sí, pero el fiscal Garrido habló de 3 gobiernos. O sea,
1: claro,
0: tampoco es que, o sea, es un trabajo que viene de larga data. Ahora, habla el ministro. El ex ministro Luis Cordero, porque hoy hubo un encuentro de ex ministros de justicia al que convocó el actual ministro, y por eso estaba la prensa, no porque tuviera un particular que decir sobre un tema como este, porque ya no es autoridad.
1: Claro. Y también ahí él dice que él es el Ministerio Público el que decide cuándo generar estos operativos policiales en medio de diversas investigaciones relevantes que se llevan a cabo. Recordemos los dichos que también generaron críticas por parte de la ministra Steiner en su minuto, cuando después de lo que fue esta exposición criticada en la sala de la Cámara de Diputadas y Diputados. Yo no me esperaba, decía ella, la exigencia de un plan de seguridad estructurado, concreto y en definitiva, cuando se nos solicitó en un principio por una comisión del Senado lo dimos, pero aparentemente no quedaron conformes. Y también defendió e indicó que existe una hoja de ruta, que sí existe y que se está formalizando en plazos sin precedentes, porque lo que se le criticaba principalmente por parte de los parlamentarios de oposición es que no había una hoja de ruta clara en materia de seguridad y que todavía no está, dicen los parlamentarios, pese a lo que fue el respaldo también de esta jornada por parte de parlamentarios del oficialismo. También,
0: ahora, a ese respecto, Luis Cordero, que venía saliendo de esta reunión donde participó desde Soledad Alvear hasta el ex ministro Jorge Garrido, él decía, como ex ministro de Seguridad además, que además la había alabado bastante cuando la nombraron, él tenía un alto concepto como fiscal. Bueno, él dice en el Ministerio de Seguridad Pública sí existe un plan que es bianual. Por lo tanto, claro, las autoridades nuevas pueden cambiar las cosas que estimen necesario, pero hay una estructura, claro.
1: Que ya existe y que se trabajó también en el gobierno anterior, medidas que se pueden ir tomando ahora o replicando también algunas ideas de lo que es ese
0: plan. O modificando en base a un plan.
1: Claro, modificando, claro. Y bueno, ¿qué otras cosas le destacan hoy en el oficialismo a la ministra? Porque hubo varias reacciones ahí en el Congreso, en el podio ahí de la sala de la Cámara de Diputados, justamente por parte de los parlamentarios, que dicen algunos, el mayor decomiso de marihuana en los últimos 25 años, entre otras cosas que se le destacan, de cigarrillos ilegales de la historia, hemos avanzado en pocos meses mucho más de lo que hizo el gobierno anterior en muchas materias, decían algunos parlamentarios. Muchos han hablado del plan de seguridad, pero parecen olvidar que en el gobierno de Gabriel Boric se demoró 13 meses y hoy rajan vestiduras, decía uno de los parlamentarios, porque no está la resolución exenta a 2 meses de asumir el gobierno. Así que eso es parte también de algunas reacciones. Pasemos a escuchar también qué han dicho los parlamentarios durante esta jornada.
3: La extrema izquierda se olvida de que el presidente Boric presentó su plan de seguridad en 13 meses. Bueno, hoy día están ocurriendo hechos fácticos, se está haciendo la pega y tenemos la tercera operación en la macrozona sur con resultados positivos en menos de 2 semanas.
4: Bueno, evidentemente el gobierno va a intentar hacer el punto de que ellos han sido los únicos que han entrado a Temucuicui. La verdad es que el propio fiscal regional Roberto Garrido reafirmó que ya habíamos intentado en 2 oportunidades detener a Jorge Wenchuyán. Era además, ¿no es cierto?, que esto se tradujera en algo mucho más contundente que perseguir a alguien que tiene una orden de detención pendiente por narcotráfico.
1: Quieren medidas concretas, un plan, una hoja de ruta, dicen los parlamentarios de oposición. Ahí también lo decía la diputada Andrea Parra del PPD, que es exgobernadora de Malleco, y hablaba de que hay que tomar otras medidas, que se intentó también detener varias veces a esta persona, pero que no se logró. Que es un
0: Eso
1: punto
0: fue
1: también
0: lo que dijo el fiscal Garrido, claro, en su punto de prensa hoy día.
1: Que fueron varios esfuerzos de varios meses, incluso de varias medidas en materia de seguridad que se fueron tomando. Y bueno, como te decía Matilde, ya de vuelta de la primera cuenta pública se va a ingresar, si es que se tienen estas 52 firmas, que curiosamente se necesitan más firmas para una interpelación que para una acusación constitucional. Y la interpelación, recordemos que es una herramienta que tienen los parlamentarios para pedir información de la gestión y de las medidas que está tomando el gobierno, para que el gobierno explique. Y finalmente para eso quieren interpelar a la ministra, para que ella vaya a explicar la hoja de ruta en materia de seguridad. Uh-huh. Así que escuchemos parte de otras reacciones.
5: Una ministra de seguridad que más noticia ha desarrollado producto de temas personales que del trabajo en seguridad, que se atribuye logros que nunca le han correspondido. Los fiscales están recontentos con el trabajo de la ministra Steiner, por decirlo de manera suave. O lo que sucedió con el desmembramiento de una de las unidades más importantes del Ministerio de Seguridad. Una ministra Steiner que no ha estado a la altura.
6: Y es una estrategia que hemos dispuesto transversalmente. Entonces, yo en ese sentido le pido a la ministra Steiner que hagamos todos un esfuerzo por verbalizarla bien, pero prefiero que ella sea una mujer de acción y no que se deje tentar con esta permanente verborrea respecto del plan de acción. Ministra Steiner, siga siendo una mujer de acción.
1: Bueno, ahí parte entonces de las diversas reacciones con respecto a la figura de la ministra Steiner. Hay que recordar también que fue la subsecretaria de Prevención del Delito quien respondió a las críticas por todos estos cuestionamientos en materia de seguridad, de que no hay una hoja de ruta clara. Ella dijo, esperan un librito anillado por parte de la oposición en torno a lo que fueron esos cuestionamientos a la ministra, este anuncio también de interpelación por parte de parlamentarios de oposición y también por parte del PDG, y ahí la subsecretaria Ana Victoria Quintana criticaba también a los parlamentarios. Así que bueno, nos vamos a quedar muy atentos a las próximas reacciones, y es que también se reúnen en esas 52 firmas para poder interpelar a la ministra Steiner.
0: Por cierto que sí. Muchísimas gracias, Francisca Cárdenas. Con esta información hacemos un alto en Hoy es Noticia. Nos vamos a la pausa con esta imagen. A esta hora de la tarde les contamos que en la capital hay 15 grados con 4 décimas en una jornada que también partió con temperaturas muy bajas. Fíjense que la mínima fue de solo un grado. Se registró 4 minutos para las 8 y se midió en la estación de Pudahuel. La máxima, en tanto, prácticamente llegó a los 24 grados y se registró a las 3 de esta tarde. Hacemos un alto con esta imagen del atardecer en Santiago y ya regresamos con más.
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5: No todos los minerales se extraen de las profundidades de la corteza terrestre. Existen más de 400 que han llegado en meteoritos. Estos son fragmentos rocosos de asteroides o planetas desaparecidos que vagan por el espacio exterior y caen a la Tierra desintegrados. Al año, cerca de 17.000 meteoritos impactan nuestro planeta y el análisis de sus minerales arroja importantes datos sobre su origen. Hace 2 años se encontró un mineral que no estaba en los registros geológicos. Fue bautizado como Edscotita. Está compuesto por una mezcla de hierro y carbono y su formación indica que sería parte de un pequeño planeta. La caída de un meteorito debe informarse siempre a las autoridades, porque además de ser parte del patrimonio de un país, puede aportar valiosa información sobre nuestro planeta y el universo.
6: Estamos de regreso en Hoy es Noticias. Les contamos que en Valparaíso la sala de la Cámara de Diputados sigue discutiendo el proyecto de reconstrucción nacional que debe votarse mañana. Ya se ha alargado la discusión. A esta hora está tomando la palabra el ministro de Hacienda, Jorge Quirós, quien ha sido uno de los protagonistas de esta jornada. Y vamos a tomar contacto con Nicolás Donoso para conocer cómo ha sido la discusión y qué es lo que se espera para las próximas horas. Hola, Nicolás, muy buenas tardes.
7: Hola, ¿qué tal, Mati? Buenas tardes. De hecho, nos encontramos esperando a las afueras de la sala de la Cámara de Diputadas y Diputados la comparecencia del ministro de Hacienda, Jorge Quirós, quien, como bien tú mencionabas, se encuentra interviniendo en sala. Luego de eso se pondrá fin a esta jornada donde siempre hay que recalcarlo, solamente en una jornada de discusión, de hacer prácticamente puntos políticos de lado y lado en relación a esta reforma de reconstrucción o reactivación económica en la víspera de lo que será la votación en particular durante la jornada de mañana. Votación en particular donde no será el millar de indicaciones que se tramitó en Comisión de Hacienda, en Comisión de Medio Ambiente y en Comisión de Trabajo, porque siempre hay que mencionar que aquellas indicaciones que habían sido declaradas inadmisibles en dichas instancias no se pueden volver a reingresar o pedir votaciones, solicitud de votaciones por separado, y serían cerca de 118 acuerdos. De acuerdo al número que nos ha confirmado, de hecho, el diputado y presidente de la corporación, Jorge Alessandri, durante esta tarde. Pero tú bien lo decías también, ha sucedido los puntos políticos que se esperaban, las reacciones por parte del oficialismo defendiendo que es una reforma que incentiva el crecimiento, también la inversión, la generación de empleos, y por el lado de la oposición, que es una reforma que beneficia al 1% más rico del país, que no trae beneficios ni para la clase media, ni para las pymes, ni tampoco para los sectores rurales. Y en eso se ha ido prácticamente las 8 horas de debate, con una hora de interrupción entre medio para lo que es la jornada de almuerzo. Y quizá el punto más álgido, Mati, al menos durante la intervención en sala de diputados e inclusive del ministro, se dio, era que no, por parte del diputado del Partido Socialista, Daniel Marucheri, quien emplaza al ministro de Hacienda, Jorge Quirós, por lo que esta reforma, él dice, terminaría generando, que en el fondo es beneficiar al 1% más rico del país, y le respondió, de hecho, instantáneamente el ministro de Hacienda, Jorge Quirós. Pasamos a escuchar ese momento.
8: Esto no es modernización, es amarrar al país en una ideología que ya fracasó. Favorecer al 1% más rico, mientras el 99% paga la cuenta, es una manera miserable de gobernar. Por eso vamos a rechazar su ley de los superricos, ministro. Vamos a votar en contra, porque Chile merece crecer, pero crecer para todos.
9: El ministro Quirós está pidiendo hacer uso de la palabra. Ministro.
10: Miren cómo estamos hoy día, todo el mundo citando un montón de problemas sociales que son todos desfasados, heredados. Ese fue el modelo, diputado. Ese fue el modelo. No se olvide, es el que está defendiendo usted, y lo que estamos viendo hoy día es el camino del progreso, del crecimiento, y de esperanza al país. Gracias.
7: Sí, bueno, Mati, en instantes de hecho va a hablar el ministro de Hacienda, Jorge Quiroga, que en cualquier momento vamos a tener que interrumpir para pasar a escucharlo. Estamos a la espera de que salga, pero mientras te comento que han sucedido diversas reuniones. Es obvio, si bien el gobierno cuenta con el piso de los 76 votos del oficialismo, más los 13 del Partido de la Gente y los descuelgues probablemente de René Alinco, que ya han ratificado que va a votar favorablemente a la idea de legislar, así como también por parte del diputado Jaime Mulet, quien hasta ayer se encontraba en reflexión. Lo cierto es que todavía esperan adelantar la discusión a lo que será el Senado. Y ahí se reunieron durante esta jornada con parte del oficialismo, pero un partido que finalmente no formó parte de las negociaciones fue la Democracia Cristiana. Ellos ya han ratificado durante esta jornada que van a votar en contra los 8 diputados de la bancada de la idea de legislar, pero vamos a pasar ya a ir escuchando reacciones, pues, por ejemplo, del diputado y presidente de la Cámara, Jorge Alessandri, en relación a lo que ha sido esta jornada y cómo va a ser la dinámica de votación de mañana. Lo escuchamos, Mati.
11: Primero, hoy día, jornada maratónica, 8 horas de sesión, 114 discursos de 3 minutos, un buen comportamiento en general en la sala, también un discurso del ministro de Hacienda cerrando el debate del día de hoy. Mañana es un día de votaciones, votaciones en general, después 118 indicaciones. Tendremos que ver mañana cuáles de ellas son renovadas, que hayan sido rechazadas en comisión, en cuáles van a alegar admisibilidad, en caso que eso ocurriera, un minuto para cada posición. Por lo tanto, no hay discursos mañana, solo votación tras votación. Quizás no van a poder ni siquiera levantarse al baño los parlamentarios, pero estamos seguros que va a salir una buena ley, una ley que va a ayudar a Chile y que va a ser despachada mañana al Senado de la República, esperamos, antes de las 18 horas.
12: ¿A qué hora podríamos tener definiciones respecto a la idea de legislar? ¿A qué hora se pondría en votación ese primer punto?
11: Es con lo que se parte, por lo tanto a las 10 parte la cuenta y 10:20 estaríamos votando la idea de legislar.
13: ¿Hasta las 6 de la tarde lo hace maratón?
11: Es hasta total despacho, pero por los cálculos que hemos hecho, creemos que a las 6 de la tarde podríamos estar listos.
7: Bien, ahí escuchábamos al diputado y presidente de la Cámara, Jorge Alessandri. Mati, también señalar que lo que te comentaba, a la espera de lo que diga el ministro de Hacienda eventualmente, Jorge Quiroz, lo cierto es que nosotros nos vamos a ir moviendo porque al parecer habría salido Mati por otra entrada, prácticamente por otra salida más bien, respecto a lo que tenía que suceder. Él tenía que salir fuera de la oficina también como contexto de las Express. Finalmente termina saliendo entonces por otro lado sin entregar a priori declaraciones, pero vamos a ir buscándolo para ver entonces si entrega algún tipo de declaración luego de terminar esta jornada. Aquí de hecho lo vamos a pasar a escuchar.
14: Esta decisión que ha tomado el Partido Demócrata Cristiano, junto con su bancada de diputados y diputadas, como también con nuestros senadores.
15: Básicamente el proyecto se aprobó en todas sus partes, tal como se aprobó en la Comisión de Hacienda de la Cámara. Efectivamente ahí quedaron dos cláusulas que salieron, que es la del CENSE y la de propiedad intelectual, pero todas las demás quedaron ahí y pensamos que esas mismas se van a aprobar mañana en la sala.
16: Ministro, respecto a la compensación de los alcaldes y molesta en alcaldes del mismo oficialismo, porque dicen que no hay claridad respecto a cómo le van a devolver el dinero. ¿Cómo responde usted?
15: A ver, vamos a tener que conversar con los alcaldes. Les quiero decir desde acá que estén absolutamente tranquilos. Va a ser absolutamente compensado todo el impacto en el Fondo Común Municipal. De hecho, así está en los propios cálculos nuestros y que ha sido público en el informe financiero del proyecto.
17: Ministro, ¿cómo está compensado? Porque no ha quedado claro y usted en la sala dijo que estaba perfectamente compensado. Ministro, ¿cómo está compensado el Fondo Común Municipal, los recursos que se dejan de recibir en esto? Porque usted decía en la sala que está totalmente eso resguardado por parte del proyecto. ¿Cómo?
15: Bueno, el proyecto tiene su informe financiero y en el informe financiero hay una línea exacta que está el costo de esa compensación, es parte de los costos de este proyecto.
7: Ministro, respecto a la invariabilidad tributaria, es cierto que se estaba negociando para eventualmente en el Senado bajar de 25 a 20 años, como lo han solicitado algunos parlamentarios, por ejemplo, de la Democracia Cristiana.
15: Estamos siempre conversando con distintas fuerzas, siempre abriéndonos a posibilidades, siempre buscando que este sea un proyecto que se apruebe con el máximo número de votos posible.
17: ¿Pero la invariabilidad tributaria va a tener alguna reducción o de las expectativas que ustedes proponían como gobierno?
15: Bueno, lo importante es dar la certeza tributaria, ¿no? La certeza de que las rebajas tributarias que hoy día se hagan respecto de las inversiones que se hagan en estos años, no las futuras, tengan la seguridad de que es un impuesto que va a ser válido por los años que siguen, bajo la forma de un contrato ley. Eso siempre admite ajustes paramétricos, pero eso dependerá de conversaciones que habrán después en la siguiente etapa legislativa. En esta etapa lo que esperamos es aprobar el proyecto en las condiciones en que está.
18: Ministra, ¿y confianza entonces para mañana para que se apruebe esta mega reforma del proyecto del gobierno y presentarlo el 1 de junio como tal?
15: Confianza, siempre calma y mucha templanza hacia adelante y ya preparándonos para la etapa que sigue una vez que pasemos. Ministro, esta, cada día tiene su afán, como siempre lo he dicho.
12: ¿Qué normas renovaron en sala ustedes? ¿O indicaciones? ¿En qué materias?
15: ¿A qué se refiere?
12: ¿De las que hayan rechazado? Sí, de las que ya se han rechazado y que hayan, van a insistir en la sala.
15: No, no hay ninguna norma a la que hayamos insistido en la sala.
19: Ministro, en el Senado, pero por ejemplo,
20: no lograr los votos para las votaciones en particular del PDG y la Democracia Cristiana.
15: Bueno, siempre estamos conversando.
19: Pero ministro, sobre la franquicia Sense o la propiedad intelectual, ¿eso se va a tratar de introducir nuevamente en la sala del Senado?
15: Vamos a estudiar eso nuevamente, lo dije ahora en mis palabras de cierre en esta sesión, en particular el Sense, hemos recibido propuestas de RN, de la diputada Yomans, las vamos a considerar y vamos a volver sobre el tema. Creo que la discusión Sense ha permitido abrir las ventanas, que entre un poco de aire fresco, mirar cómo se están gastando los recursos. Hubo absoluto consenso tanto en la Comisión de Hacienda como en la de Trabajo, que ahí hay despilfarro, que hay cosas que hay que mejorar, que es muchísimo dinero, que hay espacio para hacer reducciones y sobre todo hacer más eficiente el gasto, pero también la opinión mayoritaria fue que no se quería eliminar el instrumento, por lo tanto vamos a tener que buscar un ajuste ahí y estoy con confianza en que en ese tema en particular debiésemos lograr algo después en el Senado.
21: Ministro, ¿hay confianza en el Senado en lograr entonces los apoyos? Porque se sabe que en la Cámara cuentan con los votos para aprobar la idea de legislar, pero en el Senado, que ya hay una posición más férrea, por ejemplo, de los sectores de la oposición, ¿se confía en lograr los votos entendiendo que no está, por ejemplo, el PDG?
15: Siempre hay que trabajar todos los días con el norte claro, paso por paso, cada día tiene su afán, hacia allá vamos.
12: Sobre la invariabilidad tributaria, el PDG entregó libertad de acción. ¿Cuentan con los votos para poder aprobar ese punto o con esta libertad de acción puede temblar esa norma?
15: No, bueno, el PDG tiene su relación con sus militantes. Nosotros la respetamos profundamente, hemos tenido muy buenas conversaciones con ellos y le reitero que desde mi perspectiva, desde nuestra perspectiva, este proyecto mañana va a ser aprobado y con una cantidad de votos favorables muy, muy interesante.
12: ¿Pero gracias. ¿Van a seguir negociando con la DC y el PPD en el Senado, ministro? ¿Van a seguir negociando con la DC y el PPD en el Senado?
15: Bueno, le reitero que nosotros siempre estamos conversando, no solo con el PPD, la DC, con todas las fuerzas políticas que quieran conversar en los distintos puntos de este proyecto.
19: Para dejarlo claro, ¿la invariabilidad tributaria podría llegar a 20 años en vez de 25, que es lo que ustedes proponen en este minuto?
15: Todos los cambios pueden ocurrir, pero en este minuto, mañana, se va a votar el artículo como está.
19: Perfecto.
21: Gracias. Ahí entonces escuchábamos las declaraciones, Mati, del ministro de Hacienda, Jorge Quiroz, respecto a los aspectos en particular que durante la jornada de mañana ya se va a poner en votación. Eso es lo clave, Mati, porque la votación en general prácticamente ya hay que decir que la suerte está echada, lo decíamos. Tendría que ser cerca de 91 votos los que tendría que tener el gobierno para votar en general, pero ya en particular se complica en lo medular del proyecto, la rebaja del impuesto corporativo del 27 al 23%, la invariabilidad tributaria de 25 años, el crédito tributario al empleo, pero nosotros se lo comentábamos, el diputado de la Democracia Cristiana Álvaro Ortiz ya ha ratificado que al menos esos 8 votos de la bancada de la Democracia Cristiana no van a estar disponibles para aprobar la idea de legislar, pero eventualmente ya en el Senado, por ejemplo, ya Hacienda hacía el guiño de rebajar la invariabilidad tributaria de 25 a 20 años en el Senado, quizá allí se podrían allanar en aprobar eventualmente en ese segundo trámite algún punto de eso en el Senado. Pasamos a escuchar al parlamentario.
14: Esta decisión que ha tomado el Partido Demócrata Cristiano, junto con su bancada de diputados y diputadas, como también con nuestros senadores, es unánime. La posición que ha dicho nuestro jefe de bancada, que es rechazar la idea de legislar, va a ser la misma actitud que van a tomar nuestros senadores al momento de tener que pronunciarse también. Creo que el gobierno ha pasado una aplanadora, ha tenido poca capacidad de recibir y de aplicar ideas y propuestas que hemos entregado como bancada.
21: Bien, y hablábamos también de las reacciones que han ido llegando, Mati, de diputados. Hay distintas aristas, por ejemplo, ¿qué va a suceder con la eliminación de las contribuciones
2: para mayores de 65 años. Hay parlamentarios de oficialismo que defienden esta medida, pese a que han habido cuestionamientos inclusive de alcaldes, sobre todo últimamente del oficialismo. Hay también otra arista respecto a lo que decíamos, qué va a suceder con la invariabilidad tributaria, si el gobierno se va a ceñir a realizar alguna modificación eventualmente en el Senado, pero también está la arista de lo señalado por el Partido de la Gente. Ellos se reunieron durante esta tarde, no con el gobierno, hay que decir que el gobierno sostuvo una reunión solamente con bancadas del oficialismo para eventualmente allanarse a realizar el cambio de la invariabilidad tributaria de 25 a 20 años para el segundo trámite en el Senado. Lo que acá se apruebe, no va a haber modificaciones al respecto, pero el PDG en paralelo realizó otra reunión, los 13 parlamentarios, para tomar una decisión relevante. Ellos van a aprobar la idea de legislar, porque claramente se terminó ingresando en paralelo el proyecto para deducir IVA de medicamentos y pañales, pero han dado libertad de acción a los 13 diputados de la bancada para las votaciones en particular. Por tanto, ahí el gobierno podía contar con menos votos o con los mismos en ciertos aspectos medulares del proyecto. Pasamos a escuchar entonces, por todos esos temas, a la diputada y jefa de bancada de la UDI, Flor Weiss, al diputado del Frente Amplio, Jorge Brito, y al diputado y jefe de bancada del Partido de la Gente, Juan Marcelo Valenzuela.
3: Bueno, por supuesto que los alcaldes manifiestan preocupación, pero esa preocupación también la hemos nosotros demostrado al gobierno y se ha discutido latamente en la Comisión de Hacienda, en donde el ministro ha dejado muy claro que los municipios van a tener una compensación, van a tener sobre, y especialmente los que tienen menores ingresos y los que tienen mayor dependencia del Fondo Común Municipal, prácticamente no va a haber reducción, pero también tiene un foco en lo que es la contención del gasto público. Y ese gasto público no está solo en los ministerios y en los servicios públicos, sino que también en los municipios, en donde evidentemente que se va a hacer y se tienen que exigir también hacer un uso más eficiente.
22: Las chilenas y chilenos no comen del proyecto de ley que el gobierno está presentando. Las chilenas y chilenos comen frutas y verduras que aumentan un 30-40% el precio producto del manejo económico del ministro Quirós. Necesitamos que el gobierno desista de llevarnos a un abismo fiscal. Hacemos un llamado a rechazar esta mega reforma, a trabajar por lo que tenemos en común, a atender el principal problema que vive la economía, que es el aumento del costo de la vida.
23: Somos el único segmento político, la única bancada que ha logrado poner dinero en el bolsillo de la clase media en este acuerdo, en este diálogo de poder avanzar en la idea de legislar en esta reforma y decirles que nosotros somos una bancada seria y técnica y respetamos nuestra palabra. Eso es lo primero. Lo segundo, que en la discusión en particular, la bancada de la gente es tan diversa como Chile. Y desde ese punto de vista hemos tomado la decisión en conjunto y de manera democrática, democracia hasta que duela, de que vamos a dar libertad de acción en el voto.
2: Entonces, mañana, Mati, ya terminada la jornada del día de hoy de la maratónica discusión en general del proyecto. Mañana entonces se pone en votación la idea de legislar, donde el gobierno, vamos a recalcar nuevamente, tendría de sobra los votos y eventualmente ya a cada una de las votaciones en particular con 118 solicitudes de votación eventualmente por separado. Un debate que se podría extender por cerca de 7 a 8 horas, según nos han ido comentando, entendiendo que cada parlamentario puede tener un minuto por cada indicación que eventualmente se va objetando, pero el proyecto de reconstrucción va tomando forma y de hecho ya se mira con cierto recelo lo que pueda suceder luego del 1 de junio en la cuenta pública, cuando ya le toque al Senado tramitar esta reforma y donde para las pretensiones del gobierno no hay votos, por ejemplo, del Partido de la Gente.
6: Bien, Nicolás, mañana a esta hora entonces vamos a estar con la noticia precisamente ahí desde el Congreso en Valparaíso para saber efectivamente, más bien, por cuántos votos se aprueba la idea de legislar y por cuánto finalmente pasa ahí a la sala del Senado. Así que muchísimas gracias, hasta mañana y seguimos atentos a cualquier novedad desde Valparaíso.
2: Así es, buenas tardes, Mati.
6: Y hasta ahora hacemos una pausa con esta imagen de Viña del Mar, la ciudad jardín, a esta hora, 6 de la tarde con 33 minutos y ya estamos de regreso.
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0: ¿Conoces algunas de las campañas que ha hecho Greenpeace en nuestro país? Aquí en CNN Chile te lo explicamos. Estamos con Silvana Espinosa, ella es encargada de campañas en Greenpeace en Chile. Silvana, cuéntanos, ¿qué hace Greenpeace en nuestro país?
1: Como Greenpeace trabajamos en la protección del medio ambiente mediante diferentes tipos de campañas. Hay algunos pilares que son fundamentales para nosotros, como es la protección de los océanos, de especies emblemáticas, como es el caso del pingüino de Humboldt, que se ve amenazada por el proyecto minero portuario Dominga. También el tema de crisis climática va profundizando algunas problemáticas, como es el caso de los siniestros, los incendios forestales, en donde trabajamos fuertemente para que existan leyes de protección y medidas concretas para poder evitar este tipo de situaciones en el futuro. Y también tenemos un trabajo muy importante en que se reparen los territorios y que no se profundicen las zonas de sacrificio en nuestro país, como es el caso de Quintero y Puchuncaví.
0: Y en ese sentido, esas campañas se requiere independencia. ¿Cuál es el rol de los socios para poder tener esa independencia?
1: Lo más importante es que como sociedad nunca olvidemos el poder de lo colectivo. Y en ese sentido, la importancia que tiene que las personas se unan a Greenpeace, que se hagan socios, es fundamental. Porque esto nos habilita y nos entrega toda la libertad para poder proteger la naturaleza y denunciar todos los desastres ambientales y todos los incumplimientos de las normativas que tenemos en nuestro país y que están dañando la salud de nuestros ecosistemas.
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5: Estamos de regreso, seguimos con noticias económicas porque el Banco Central está pidiendo a los bancos de la plaza que aumenten sus reservas para enfrentar una eventual crisis o shock. Vamos a tomar contacto con Pilar Gutiérrez para precisamente conocer de qué se trata esta petición del Banco Central. Hola, Pilar.
6: Hola Mati, ¿cómo estás? Muy buenas tardes. Claro, así es, el Banco Central está pidiendo a los distintos bancos del país que aumenten sus reservas, una decisión que se toma en medio de un escenario, como sabemos, de alta incertidumbre para la economía a nivel global, en medio de lo que es el conflicto en el Medio Oriente, que no se sabe cómo va a seguir evolucionando hacia adelante, pero que ya ha tenido impacto sobre la economía, sobre todo en el marco del alza del precio del petróleo, que sabemos que se ha ido traspasando pasando a los combustibles locales, el impacto que ha generado en la inflación y también las perspectivas que se tienen hacia adelante de un menor crecimiento producto de este conflicto. Es entonces con este telón de fondo que el Banco Central tomó la decisión de pedirle a los distintos bancos que aumenten su requerimiento de capital contracíclico, es decir, las reservas, este colchón de capital adicional que tienen los distintos bancos para hacer frente a distintos escenarios de shocks externos, generalmente poder enfrentar periodos de crisis ante una eventual situación como esta, y en ese sentido es por eso que el Banco Central toma la decisión de hacer esta petición para los bancos del país a modo de aumentar su resiliencia y que estén más preparados de enfrentar cualquier situación adversa hacia adelante. Sobre este tema habló durante esta jornada la presidenta del Banco Central, Rosana Costa, mientras asistió a la Comisión de Hacienda del Senado para presentar el informe de estabilidad financiero del primer semestre. Escuchemos qué era lo que decía por este requerimiento del Banco Central.
7: Cuando hay un escenario económico significativamente complejo, los bancos tienden a contraer el crédito. En esas oportunidades, el Banco Central podría liberar esta parte del capital para que así dispongan de más recursos. De esta manera, no se produciría una contracción severa del crédito que amplifique los impactos negativos del shock en la economía. Es una herramienta que beneficia a las personas y las empresas en momentos en que más podría necesitar recurrir al sistema financiero.
6: En ese sentido, durante esta jornada la presidenta del Banco Central entonces explicaba cuál es el objetivo que tiene esta medida entonces que se ha instalado por parte del Banco Central. En ese sentido, la presidenta del ente emisor explicaba que la idea de aumentar estas reservas es que finalmente los bancos tengan estos recursos disponibles a futuro en caso de algún escenario adverso más severo y en ese sentido poder acudir a esos capitales y no tener que responder con una contracción del crédito que finalmente puede generar un impacto negativo, sobre todo para las personas y para las empresas en periodos de crisis, que es cuando generalmente más las personas necesitan acudir a las distintas instituciones financieras para pedir esos préstamos y esos créditos. En ese sentido, entonces, la medida lo que establece es que se va a aumentar el requerimiento de este colchón de capitales, que se llama el requerimiento de capital contracíclico, que actualmente está en 0,5% y se va a subir a un 1% de los activos ponderados por riesgo que tienen los bancos en un horizonte de 2 años. Y ese punto es clave porque es algo que ha utilizado el Banco Central, sobre todo esta jornada durante su presentación en el Senado, para justificar la medida, diciendo que al ser algo que se pide en un horizonte de 2 años plazo, finalmente el impacto que puede generar y los efectos negativos que puede generar se contrarrestan finalmente. Escuchemos lo que decía por este tema el académico de la Facultad de Economía y Negocios de la Universidad de Chile, Jorge Berríos.
8: lo que está haciendo el Banco Central, una medida preventiva, estamos cubiertos de mantener la liquidez y mantener la secuencia de crédito y no parar la economía. No creo que haya un ajuste tan grande. Lo que sí, lógicamente, la disponibilidad de recursos hace que posiblemente no se entreguen tantos créditos o la disponibilidad no sea tan alta, pero eso va a depender de cada institución financiera. También va a depender las colocaciones con las captaciones. Por lo tanto, es una medida que va a depender qué tan holguras tenga cada banco.
6: Claro, precisamente una de las preocupaciones que genera esta medida en algunos expertos es el impacto que pueda tener en el acceso al crédito para las personas en un plazo más corto, mientras que los bancos tienen que finalmente ir construyendo estas mayores reservas de capital. En ese sentido, algunos expertos a que finalmente buscar estos requerimientos de mayor capital, finalmente hay menos recursos disponibles para poder entregar créditos o que estos podrían encarecerse. Sin embargo, hay algunos expertos que sostienen que esto no ocurriría en este caso precisamente porque se da un horizonte de plazo más amplio para que los bancos puedan incorporar entonces estos requerimientos por parte del Banco Central, hacer la planificación y tienen un tiempo entonces, un horizonte como decíamos de 24 meses para poder implementar esta medida. Escuchemos lo que decían desde Deloitte por este tema.
9: Cualquier decisión de aumentar los requisitos de capital, ¿sí?, impacta en la disponibilidad para otorgar créditos e impacta eventualmente en el precio. Ahora, considero que en este caso no va a ser así porque habiendo un plazo de 24 meses para adoptarlo, los bancos tienen 24 meses también para ir revisando su capital y definiendo medidas de optimización y demás, con lo cual creo que el efecto en el crédito va a ser neutro.
6: En este sentido, entonces, hay distintas opiniones sobre si es que fue correcto o si consideran los expertos una decisión correcta que el Banco Central implemente esta medida precisamente en este momento. Hay algunos especialistas que consideran que sí está bien, pensando en que sobre todo es una medida preventiva y también dado el escenario de alta incertidumbre, sobre todo a nivel internacional, de esa forma para preparar a la economía local para estar lista para enfrentar un posible shock externo. Pero por otro lado, hay quienes piensan que el timing, dicen, este periodo de tiempo no es correcto, pensando en que generalmente estos colchones de capital suelen construirse en periodos de bonanza, en periodos en que las colocaciones de créditos van aumentando y que los bancos tienen estas mayores holguras, y hay expertos que consideran que eso no es así. Sin embargo, hay que decirlo que durante también esta jornada, en la presentación en el Senado de la presidenta del Banco Central, Rosana Costa, ella expuso una serie de datos entonces para justificar y precisamente para respaldar que la situación y las holguras que tienen actualmente las instituciones financieras, los distintos bancos, decía la presidenta del Banco Central, han mejorado y por lo tanto decía que cuentan con las condiciones suficientes y necesarias para poder implementar una medida de este tipo sin que genere un impacto negativo. Escuchemos lo que decía por este tema la académica de Faro UDD, Viviana Béjar.
10: Tienen 24 meses para realizar este ajuste y por lo tanto, a mi juicio, es una decisión bastante razonable en el contexto actual porque responde a un criterio preventivo.
6: Parte del análisis entonces que hacen los expertos por este requerimiento de mayores reservas por parte del Banco Central para los distintos bancos del país. Lo cierto entonces es que hay un plazo a partir de ahora entonces de 24 meses, es decir, se van a requerir estos mayores colchones de capital para los bancos a partir de mayo del 2028. Así que los bancos ya deberían estar entonces entrando a planificar lo que va a hacer ese proceso hacia adelante.
11: Muchísimas gracias, Pilar. Pilar Gutiérrez con la información económica a esta hora de la tarde. 6:45, recibimos aquí en la mesa de trabajo de Hoy es Noticia a Alicia Contreras. Hola, Alicia, para conocer múltiples noticias internacionales porque la agenda está cargada, pero ya que estuvimos en China hace muy pocos días con la visita de Donald Trump, bueno, no podemos no hacer la comparación con quien es de alguna manera el archirrival más querido por Donald Trump, que es Vladimir Putin, que también acaba de llegar al gigante asiático. ¿Cómo estás?
12: Bien, ¿y tú, Mati?
11: Muy bien, atenta a esto.
12: Mira, son bien interesantes las imágenes, porque es básicamente lo mismo que vimos la semana pasada con la llegada de Donald Trump a China, pero esta vez con Vladimir Putin. Es el mismo recibimiento, los mismos adolescentes ondeando las banderas cuando reciben al presidente ruso. Lo único que cambia es el líder, el mandatario, y el avión, que acá vemos entonces el avión ruso. Pero claro, sucede entonces menos de una semana después entonces que el presidente chino le extendió la alfombra roja a Donald Trump. Menos de una semana después entonces llega el presidente ruso Vladimir Putin, y claramente esto se ve diseñado para mostrar entonces el alineamiento que hay entre Beijing y Moscú. A diferencia de la cumbre con Donald Trump, estos mandatarios ya se han reunido en los últimos años más de 40 veces, y de hecho esta es la visita número 25 que hace Vladimir Putin a China desde que entonces es presidente de Rusia. Son distintos los temas que van a conversar entre ambos países. Acá es una visita de 2 días, pero por supuesto probablemente se va a hablar de la guerra que mantiene Estados Unidos con Irán. Ambos son aliados de Teherán, tanto China como Rusia, pero también se espera que hablen de otros proyectos comerciales. Por ejemplo, el gasoducto Fuerza de Siberia 2 podría ser un tema entonces que hablarían ambos mandatarios. Pero también acá otro hecho importante es que no deja de ser llamativo y de ser importante entonces que el presidente chino recibe a los dos mandatarios que están inmersos en conflictos que fueron creados por ellos mismos. Donald Trump tiene esta guerra con Irán y Vladimir Putin tiene esta guerra con Ucrania. Y parece ser entonces que el gobierno chino se está presentando, se percibe a sí mismo y también se ve para el resto del mundo como un líder global y alternativo y responsable. Y esto podría ser importante entonces para Beijing recibir estas dos visitas en menos de 2 semanas. Por ahora entonces todavía no se concreta la reunión bilateral. Hay una diferencia importante con China, diferencia horaria. Pero sí, Vladimir Putin habló antes de llegar a Beijing entonces sobre esta reunión. Escuchemos.
13: Hoy las relaciones entre Rusia y China han alcanzado un nivel verdaderamente sin precedentes. Su carácter especial se refleja en el clima de entendimiento y confianza mutuo, el compromiso de buscar una cooperación equitativa y mutuamente beneficiosa, el diálogo respetuoso y el apoyo recíproco en asuntos que afectan los intereses fundamentales de ambos países, incluida la protección de la soberanía y la unidad estatal.
12: Bueno, y debido también a la guerra, a la invasión rusa a Ucrania, que ya lleva 4 años, Rusia se ha mostrado o ha debido transitar a ser cada vez más dependiente de la economía china. Este es un tema que vamos a analizar mañana en Conexión Global Prime. Nos vamos ahora a Estados Unidos con Donald Trump. Ayer confirmó entonces que había pospuesto su ataque a Irán, que estaba, según él, entonces fijado para hoy, dado que no se estaba llegando a un acuerdo con Teherán. Hoy Donald Trump presentó las construcciones que se están haciendo alrededor de la Casa Blanca, y ahí se le preguntó respecto de Irán. Dijo que estaba ayer cuando tomó la decisión, después de que los países del Golfo le pidieran entonces que suspendiera este ataque mientras entonces se lograba un acuerdo. Según dijo Donald Trump, los países del Golfo están confiados en poder lograr un entendimiento con Irán. Dijo hoy Donald Trump que estaba a una hora de tomar la decisión de si atacar o no a Irán, cuando entonces le hacen esta solicitud de posponer este ataque. También dijo que este ataque lo va a posponer quizás 2 o 3 días, quizás hasta la próxima semana, pero también dijo que Irán no puede tener armas nucleares y que quizás podría necesitar entonces dar otro golpe al régimen persa. Al parecer entonces las grandes diferencias que hay entre ambos países es respecto al enriquecimiento de uranio. Irán quiere mantener entonces el derecho a poder enriquecer su uranio para fines energéticos, mientras que Estados Unidos se opone porque esto podría llevar, según ellos entonces, a la creación de un arma nuclear. Pasemos a escuchar qué fue lo que dijo hoy Donald Trump.
14: How close were you to striking Iran? You said you were going to attack. Did you have planes in the air?
15: I was an hour away.
14: What
15: we were all set to go. You're talking about yesterday.
14: Yes.
15: We were going to be striking very, it would have been happening right
14: were
15: now.
14: Were plans in
15: yeah,
14: the
15: it was
14: air
15: all
14: ready
15: done.
14: To go?
15: The boats, the ships are all loaded. They're loaded to the brim. And we were all set to start. I had made the decision. So they called up. They had heard I made the decision. They said, sir, could you give us a couple of more days? Because we think they're being reasonable.
14: Mr. President, today's...
15: Well, I mean, I'm saying 2 or 3 days, maybe Friday, Saturday, Sunday, something, maybe early next week, a limited period of time. Because we can't let them have a nuclear weapon.
11: Oye, Ali, punto de prensa no existe, es donde esté parado y donde él quiera hablar, donde finalmente, porque ahí estaba en medio de una construcción donde se le escuchaba además poco.
12: Exactamente, y respondió a todas las preguntas. Le preguntaron respecto de Irán, respecto del ébola y también le preguntaron respecto de Cuba en este, en esta
11: construcción,
12: exactamente. Y respecto de Cuba, hay que estar atentos entonces a lo que está pasando en la isla. Ya les habíamos dicho, se acabaron sus suministros de sus reservas de combustible, ya lo sinceró el gobierno cubano. Mientras, desde Estados Unidos viajó el director de la CIA a la isla la semana pasada. También Estados Unidos, el Departamento de Justicia, está analizando presentar cargos en contra de Raúl Castro, hermano de Fidel Castro. Ayer Estados Unidos anunció nuevas sanciones a Cuba, específicamente a 11 miembros de la élite del régimen cubano y a 3 organizaciones gubernamentales. Sigue aumentando la presión sobre esta isla y hoy se le pregunta a Donald Trump respecto entonces de Cuba. Él dice que él cree que pueden llegar a un entendimiento con Cuba, que podrían superar las diferencias, y se le pregunta por un posible cambio de régimen. Él dice que no cree que sea necesario, pero de todas maneras dice que es una nación fallida la isla de Cuba. Pasemos a revisar qué fue lo que dijo el presidente de los Estados Unidos.
15: Well, we're going to see. Look, Cuba is calling us. They need help. Look, Cuba is a failed nation. Cuba needs help. And we'll do that. Just hold them, though. Well, I don't know about changing the regime. I could do that. Whether you change the regime or not, you know, it's been a rough regime. They've killed a lot of people. But it's a country that really needs help. It has nothing. They can't turn on the lights. They can't eat. We don't want to see that.
12: Bueno, no hay que olvidar que actualmente esta crisis de Cuba comienza después de entonces de la captura de Nicolás Maduro, cuando pierden entonces el suministro de petróleo que venía desde Venezuela. Estados Unidos también entonces impone nuevas sanciones y amenaza a los países que le envían petróleo a Cuba, anuncia sanciones a estos países, y con esto entonces básicamente hay un bloqueo sobre la isla. ¿Cómo llegamos a esto y actualmente qué está pasando en Cuba? Patrick Hoffman desde La Habana nos cuenta.
16: Esto es lo que ha llevado a Cuba a su punto de quiebre. Durante décadas, Venezuela había sido el mayor proveedor de petróleo de La Habana. Pero de la noche a la mañana, su presidente, Nicolás Maduro, dejó de estar al mando.
17: El dictador y terrorista Maduro finalmente ha caído en Venezuela. El pueblo es libre.
16: Presionada por Estados Unidos, Caracas cortó el suministro a su aliado más cercano, cuya economía ya atravesaba serias dificultades.
17: Nos gustaría ver un cambio en el régimen de allí. Eso no significa que nosotros vayamos a provocar ese cambio, pero nos encantaría verlo.
16: Una vez que la administración Trump amenazó con imponer aranceles a los países que enviaran petróleo al gobierno comunista, nadie se atrevió a acudir a su rescate. El impacto en esta nación insular de 10 millones de habitantes ha sido devastador. Los apagones, que se prolongan por más de 20 horas al día, se convirtieron en la nueva normalidad en muchas zonas. Y aunque al principio había filas interminables en las gasolineras, con el tiempo desaparecieron porque ya no queda gasolina. Los precios de los alimentos se dispararon y pronto siguió el desabastecimiento.
18: Pagando, pero el doble, el triple, para poder abastecer y satisfacer al pueblo. Porque no hay comida.
16: Mires donde mires, hay pilas de basura. caldo de cultivo para enfermedades y desesperación.
19: Un hombre que trabaja tanto, mira mi dinero, mira, 23 pesos.
16: Eso equivale a menos de un dólar estadounidense. Si a todo esto le sumamos que el turismo se ha paralizado por completo, el resultado es una tormenta perfecta. Los cubanos no son ajenos a las penurias económicas. Desde la revolución de Fidel Castro en 1959, han tenido que soportar tanto el embargo estadounidense como los desastrosos errores económicos de su propio gobierno. Sin embargo, en mis 14 años como corresponsal extranjero en este país, nunca había visto nada igual, nunca había visto a la gente sufrir a tal extremo.
20: Cosa lógica, si no hay petróleo no se mueve nada, no se mueve trabajo, industria no se mueve nada. Veremos qué termina todo esto.
16: Y esto es algo que repiten una y otra vez los residentes, algunos de los cuales han decidido volcar su exasperación en las calles.
21: Los niños están sin comer, sin ir a la escuela, estamos desesperados. Las mujeres

0: Decirle a los líderes de la isla que ha llegado el momento de abandonar el poder, que la sola presencia del poderío militar de Estados Unidos bastaría para tomar Cuba sin disparar un solo tiro. Las autoridades cubanas han advertido que cualquier acción militar estadounidense provocará la pérdida de vidas, tanto cubanas como estadounidenses. A lo largo de los años, los cubanos me han expresado que lo único que desean es una vida normal, vivir en un país donde las cosas funcionen y donde tengan la oportunidad de prosperar y vivir en paz. Al menos por el momento, ese sueño tan simple parece estar más lejano que nunca. Patrick Hoffman, CNN, La Habana.
1: Bueno, lo último que dijo el presidente Miguel Díaz-Canel es que amenazó con un baño de sangre si es que efectivamente se realizaban acciones militares estadounidenses en contra de la isla. Vamos a cambiar de tema y nos vamos a la República Democrática del Congo, donde se registra este brote de ébola. Ya se contabilizan más de 130 muertos y más de 530 casos sospechosos por este brote, entre los cuales, de hecho, hay un médico estadounidense que trabajaba con una organización humanitaria. Habló hoy la Organización Mundial de la Salud y dijo entonces que hay preocupación por la magnitud y la velocidad de este brote, que ya es una emergencia internacional. De hecho, fuentes de la OMS señalan que los casos se están propagando más rápido de lo que se creía originalmente. De todas maneras, a pesar de lo grave de esta enfermedad, de lo contagiosa que es y de la alta tasa de mortalidad que tiene, de todas maneras, el riesgo que representa este brote para el mundo entero continúa siendo muy pequeño. De hecho, en el brote que se registró en 2014 y en 2016, solo hubo un puñado de casos fuera de África y la mayoría correspondía a trabajadores sanitarios. Otro punto que hace más grave esta situación es el difícil contexto en el que se registra este brote de ébola, por los hechos de violencia que hay en la zona, por la crisis alimenticia también que hay en el lugar. Pasemos a revisar qué fue lo que dijo hoy el director de la OMS por el brote de este virus.
2: Early on Sunday, I declared...
3: A primera hora del domingo declaré una emergencia de salud pública de importancia internacional debido a la epidemia de ébola en la República Democrática del Congo y Uganda. Esta es la primera vez que un director general declara una emergencia de salud pública de importancia internacional sin convocar previamente a un comité de emergencia. La tomé de conformidad con el artículo 12 del Reglamento Sanitario Internacional, tras consultar con los ministros de salud de ambos países y porque me preocupa profundamente la magnitud y la velocidad de la epidemia.
1: Ahora, ¿de qué se trata este virus? ¿Cómo es la enfermedad? Lo vemos en el informe de CNN.
4: Este brote está siendo causado por una infección del virus Ebola, Bundibugyo, y se encuentra principalmente en África subsahariana. El Ebola puede causar una enfermedad grave, a menudo mortal, con una tasa de mortalidad estimada entre el 25 y el 40%. No hay una vacuna o tratamiento aprobado para esta cepa.
5: El 17 de mayo fue esta declaración de emergencia de salud pública de importancia internacional, lo que básicamente significa que fue un evento grave, pero evento repentino, un evento inesperado y que hay implicaciones más allá de las fronteras que se ven allí.
4: El brote en la República Democrática del Congo y Uganda ha matado a más de 130 personas, según funcionarios de la RDC. Y una organización benéfica internacional confirma que un médico misionero estadounidense, el doctor Peter Stafford, ha dado positivo al virus mientras trabajaba en la RDC. La organización benéfica dice que su esposa y otro médico ahora están siendo monitoreados, pero actualmente son asintomáticos. Los CDC dicen que los síntomas del ébola pueden comenzar entre 2 y 21 días después del contacto con el virus y pueden incluir fiebre, dolores, malestares y fatiga. Pero a medida que la persona se enferma más, puede experimentar diarrea, vómitos y sangrado inexplicable. Se propaga a través del contacto con los fluidos corporales de una persona infectada, incluyendo el manejo de materiales contaminados de alguien que murió por la enfermedad.
5: Si combinas todas estas cosas, la falta de pruebas, áreas volátiles, algunos de los recortes, no es sorprendente tener una situación como la que estamos viendo desarrollarse ahora.
4: Para el Minuto de Salud, soy Angie Castillo.
1: Cambiamos de tema y nos vamos ahora a Bolivia. Siguen las manifestaciones en este país. Hay que mantener el ojo puesto en estas

0: semana, porque además partidarios del expresidente Evo Morales marcharon este lunes por la ciudad de La Paz, aumentando entonces las manifestaciones que se han traducido en el bloqueo de caminos por casi 2 semanas y han generado de hecho también escasez de alimentos, combustibles y productos medicinales. Las manifestaciones comenzaron con unas huelgas a principio de mayo y ya se han expandido a lo largo del país, incluyendo a gremios de mineros, empleados de transporte y productores agropecuarios. ¿Y por qué nacen estas manifestaciones? Están presionando al gobierno de Rodrigo Paz, que lleva solo 6 meses en el poder, para que dé marcha atrás a las medidas de austeridad y que se ocupe entonces del aumento del costo de la vida de los bolivianos. Incluso se está pidiendo la renuncia de Rodrigo Paz a algunos sectores. Es importante también el rol que está teniendo Evo Morales, que está alimentando entonces estas manifestaciones, mientras él está en desacato por no cumplir una orden de detención en su contra por trata de personas. Desde el gobierno entonces hicieron un llamado a la calma, pero hasta ahora no se ha referido el presidente Rodrigo Paz. Pasemos a escuchar lo que dijo el vocero de Evo.
1: A deponer toda forma de violencia. No hay por qué agredir a inocentes. No hay por qué agredir al pueblo. No hay por qué usar armas. No hay por qué llamar a ese nivel de confrontación que es indeseable. Reitero, todo el que porte armas, dinamita, cualquier otro artefacto que puede dañar la integridad de otra persona, está cometiendo delito. Reitero, será arrestado, juzgado y tendrá que pagar por ese delito en la cárcel.
0: Nos vamos a España, donde hay dos noticias bastante importantes en este país. Por una parte, el expresidente de gobierno José Luis Rodríguez Zapatero es investigado en una causa de corrupción. El exmandatario socialista fue imputado por tráfico de influencias y otros delitos conexos en una investigación sobre el presunto lavado de dinero procedente de Venezuela. Es vinculado al rescate público de 53 millones de euros que el gobierno entregó a la aerolínea Plus Ultra tras la pandemia. Se trata de la primera vez en democracia que un expresidente del gobierno español está investigado en una causa por corrupción. Va a tener que comparecer ante la Audiencia Nacional el próximo 2 de junio. De todas maneras, se refirió Rodríguez Zapatero a esta investigación y esto fue lo que dijo.
2: Quiero reafirmar con toda contundencia que jamás he realizado ninguna gestión ante ninguna administración pública ni el sector público en relación con el rescate de Plus Ultra, ni ante ninguna otra administración. Asimismo, quiero volver a reiterar que jamás he tenido una sociedad mercantil, ni directamente, ni a través de terceros, ni en España, ni fuera de España, ni he participado en ninguna operación de este tipo. Por tanto, deseo expresar que voy a ejercer mi derecho a la defensa con toda la firmeza y toda la convicción.
0: Vamos a terminar con la situación del hijo del fundador de Mango, quien hoy salió en libertad bajo fianza después de pagar 1 millón de euros. Esto porque la jueza solicitó la prisión eludible con fianza por el presunto homicidio de su papá, Isaac Andic. Se trata de Jonathan Andic, el hijo mayor entonces del fundador de Mango, quien murió en 2024 tras caer por un camino en la montaña. Se está apuntando entonces a su hijo como presunto autor de este hecho.
3: Hay información política de último momento desde el Palacio de Gobierno. Una información política que nos va a entregar a esta hora Ivo Goich. Cuéntanos, Ivo, hay movimiento en Palacio.
4: ¿Cómo estás, Matilde? Muy buenas tardes. Lo habíamos hablado durante los últimos días, estos ecos de cambio de gabinete que eran ya más profundos durante esta última semana. Habíamos escuchado a algunos dirigentes oficialistas hablando ya directamente acerca de esto, y lo cierto es que hay ministros de Estado que están volviendo, han sido llamados al Palacio de la Moneda. Hay movimiento, está cerrada la puerta que da acceso al Salón Montbaras en estos momentos. Eso da cuenta generalmente acá en el Palacio de la Moneda que va a pasar algo, que va a haber algún tipo de ceremonia. Ha llegado la ministra de Bienes Nacionales, por ejemplo, Catalina Parot, el canciller Francisco Pérez Mackenna. Se lo solicitó al ministro del Interior, Claudio Alvarado, que volviera desde Valparaíso. Solo José García Ruminó, del ministro de las Expreses, se va a mantener allá, lo que tiene que ver ver con la tramitación legislativa de los proyectos que se están viendo en estos momentos en el Congreso, pero es un hecho que el día de hoy va a haber el primer ajuste ministerial del presidente de la República, José Antonio Kast. Uno que tiene que ver con las figuras que hemos mencionado durante los últimos días, posiblemente, que han estado en tela de juicio por sus apariciones públicas, por sus declaraciones y también por la evaluación que se ha tenido de sus trabajos. Y específicamente hablamos en principio de la ministra de Seguridad, María Trinidad Steinert, que se encuentra en estos momentos acá en el Palacio de la Moneda. Estaba reunida con el presidente José Antonio Kast por la tarde, una reunión del presidente también con la vocera de gobierno, Mara Cedini, que en estos momentos se encuentra reunida en su oficina con el subsecretario de la cartera, José Francisco Lagos. Los movimientos indican,
3: sí, esto,
4: que efectivamente
3: en momentos donde está fuertemente cuestionada, pero también donde el día de ayer había estado en el Palacio de Gobierno, precisamente recibiendo el respaldo del presidente de la República, porque, digamos, ella viene siendo cuestionada prácticamente día, desde el inicio, claro, desde el inicio de su gestión, precisamente por la salida de la primera antigüedad de la PDI de mujeres. Por lo tanto, eso fue lo que marcó el inicio de la gestión de la ministra Steinert, y luego, claro, no ha logrado dar el tono ni tampoco hasta ahora los resultados, el plan, la exposición, las respuestas, y claro, la evaluación, Matilde, era si aguantar o mantener algo que podía seguir trayendo problemas. Dime, Ivo.
4: Sí, Matilde, lo que te decía es que, bueno, siguen entrando algunas personas acá al Palacio de la Moneda. Hay que poner en contexto esto también, el peso que tenía ser el primer ministro o ministra de Seguridad fue una de las piezas que más costó para armar el gabinete del presidente José Antonio Kast. Lo hablamos durante el verano largamente, que era un fierro caliente específicamente, ¿por qué? Por la promesa que se hizo, por lo fuerte que era, el peso que tenía específicamente para este gobierno la lucha contra la delincuencia, el tema de la seguridad, contra el narcotráfico, el tema de la migración, también fue difícil el desembarco de María Trinidad Steinert, porque, tú lo decías, por esta cruce, enredo que hubo tras la salida de Consuelo Peña, de la Policía de Investigaciones. Eso empañó todo el primer mes, por lo menos, efectivamente, del trabajo del Ministerio de Seguridad. Y si adelantamos el calendario hasta las últimas semanas, efectivamente, el hecho de la no existencia de un plan concreto en materia de seguridad, teniendo en cuenta el peso específico que tiene esto para esta administración, ha sido ya un detonante quizás mayúsculo acá, y se ha transformado en un problema. Hace instantes hablábamos, Matilde, también de lo que pasó el día de hoy.
3: Sí, en ese sentido, tal vez la declaración más fuerte que dio la ministra Trinidad Steinert hasta ahora fue en esa entrevista en Radio Agricultura, después de la exposición bastante accidentada ante la Cámara de Diputados, que hay que decirlo, tuvo dificultades para mostrar su PowerPoint, pero tenía un documento que tampoco parecía manejarlo demasiado. Bueno, luego de eso ella da un par de entrevistas, una de ellas a Cristina González en Radio Agricultura, donde da ahí tal vez las declaraciones más controvertidas, porque ella lo que dice, no esperaba la exigencia de un documento estructurado. Esa demanda yo no me la esperaba. En definitiva, cuando se nos pidió en un principio por la Comisión del Senado, lo dimos, pero aparentemente no quedaron conformes. Y claro, eso de que no existía un documento estructurado fue lo que ya hacía prácticamente imposible seguir defendiendo su gestión, su manejo comunicacional, y no solo comunicacional, porque cuando tú tienes algo, más o menos puedes comunicarlo o no, pero cuando no hay algo, y tampoco es atribuirle 100% tal vez a ella, porque un plan de seguridad de este nivel tal vez era algo que debía haberse tenido antes o trabajado durante todo el verano antes de asumir, sí. Pero esos son los principales cuestionamientos.
4: Así es, y es demasiado el ruido que existe alrededor de un ministerio que debería haber funcionado a la perfección, al menos en el papel, desde un inicio. Había muchas expectativas en el rol de la ex fiscal Steinert, actual ministra de Seguridad. La no existencia del plan, el tipo de respuestas que entregó también Matilde, no han sido satisfactorias, han enredado aún más la situación. Lo que pasó el día de hoy, vuelvo a repetir, en la puesta en escena de lo del día de hoy, tras el operativo en Temucuicú y la molestia que existe también en el Ministerio Público, el ruido que ha causado eso, la declaración de ella y día acá en el Palacio de la Moneda, cuando a la misma hora se había dado otra por parte del Ministerio Público, las policías, la PDI, Carabineros, daba cuenta también de que no hay una conexión generalizada efectivamente en torno a la seguridad, más allá de que han tratado de mostrar números. De hecho, han sido insistentes en decir que en tema de migración ha entrado menos personas a nuestro país, han podido expulsar, hay dos vuelos de expulsión, que han hecho fuerza contra el contrabando de cigarrillos en el norte, contra el narcotráfico, también con decomisos importantes, históricos los llaman acá, en operativos donde se ha detenido a bastantes personas con órdenes de aprehensión pendientes que estaban siendo buscadas en distintos operativos, pero yo te decía también que todo eso no ha sido bien comunicado, pero no basta tampoco. De un lado es eso y el otro es que no llena las expectativas que existen en torno a la seguridad bajo la administración del presidente José Antonio Kast, y como es un ministerio sensible, evidentemente, Matilde, que genere este tipo de ruido y a la antesala de una interpelación ya anunciada desde el Congreso previo a la cuenta pública, hace que finalmente este ruido genere un cambio, se tome una decisión importante, una que hasta el día de ayer se decía de manera oficial, porque extraoficialmente yo les contaba que había mucho ruido de que podía pasar, que iba a haber un cambio estructural antes de la cuenta pública, y al parecer se va a materializar durante la jornada del día de hoy. Ahora la puerta que yo te contaba, Matilde, que es la clásica puerta que da acceso al Salón Monbaras, y ni siquiera está entreabierta, está completamente cerrada, y siguen llegando uno a uno ministros, claro, de Estado hasta el Palacio de la Moneda. El horario, efectivamente, va a depender de la cantidad de ministros que hayan acá, la citación, a la hora que puedan llegar, se estructure toda la ceremonia y posteriormente vamos allá a tener esa confirmación oficial y vamos a ver el primer ajuste ministerial. Entonces, bueno, un si poco más produce, de dos meses Ivo, solamente claro, de este primer del primer ajuste de la primera parte, ni siquiera se ha cumplido un semestre, solo dos meses antes de la cuenta pública, de un cambio importante en ministerios sensibles. Vamos a ver si es que solamente es esta pieza, porque hay otra que también ha sido muy criticada y que tiene que ver con las comunicaciones y específicamente apuntando hacia la Secretaría General de Gobierno.
5: Ivo, son 68 días los que han transcurrido desde el inicio del gobierno y esto lo convertiría de materializarse en el cambio de gobierno más rápido desde el retorno a la democracia. Ahora, la pregunta ¿es esto mejor que mantener un ministerio que es importante y que solamente está trayendo costos políticos al presidente? Probablemente esa fue la cuenta que se está sacando y que se sacó si es que se toma esa decisión. Lo mismo con la figura del presidente en un país tan presidencialista como el nuestro, que el presidente tenga que salir a responder cada una las polémicas, cada uno de los temas conflictivos, porque la ministra vocera de gobierno tampoco ha podido, por culpa propiamente de ella, pero no tenía las habilidades necesarias y la trayectoria política suficiente que se exige para un cargo como ese, pero ya evidente es que estaba recayendo sobre la figura del presidente tener que salir a responder cada una de las polémicas. Ahora, y estamos viendo cómo esto se ha visto reflejado también en las encuestas.
4: Sí, ahora Matilde, sí, es muy pronto todavía quizás para hacer un análisis más profundo, pero establezcamos algunos puntos. Acaba de quedar en tela de juicio la decisión, la apuesta inicial que se hizo en la conformación de un gabinete que carecía de peso político, que fue una de las principales críticas, advertencias que se hizo no solamente desde los partidos oficialistas, sino que a nivel de análisis, a nivel general. Era una apuesta arriesgada la que se hizo, como tú dices, con personas que no tienen la experiencia política, que no se habían enfrentado al Congreso, que se buscó una fórmula de poder hacer tándem con los subsecretarios o las subsecretarias para poder otorgar rápidamente un training necesario para poder abordar desde lo comunicacional, desde establecer políticas públicas también. Bien, Matilde, así que vamos a ver si es que los cambios van solamente por ahí, en términos de ministros o también.
5: Sí, nos vamos al Congreso porque ya hay una de las primeras reacciones que hoy viene de la senadora María José Gatica de Renovación Nacional, una de las principales críticas. Escuchemos.
6: De alta importancia política y técnica, como es la vocería de gobierno y el Ministerio de Seguridad, cuenten con todas las capacidades políticas, territoriales y de gestión para sacar adelante esta administración. Yo mantengo lo que dije desde un principio, creo que a dos meses... Yo por lo menos creía que no era bueno hacer cambios, pero cuando el presidente toma la decisión, él es el que tiene la facultad, él es el jefe, por ende se respeta. Así que esperar de que ambos ministerios que en unos momentos...

0: Vino en la tarde acá al Palacio de la Moneda. Iván Poduje también hizo lo suyo, de hecho fue consultado por la posibilidad de un cambio de gabinete y eludió un poco la pregunta diciendo que el presidente confiaba plenamente en su ministro.
1: Bueno, claro, ahí estaría Martina Raúl, como tú decías, podría ser uno de los nombres que llegue a seguridad, y un ministro que hasta ahora ha estado en transportes sería quien podría asumir el biministerio de transportes y también obras públicas, que podría ser Luis de Grans. Esa es una de las posibilidades también, sí. Pero como tú bien dices, la idea no es que vengan personas de afuera, sino que también tratar de fundir lo que son distintas carteras. ¿Te acuerdas que en un principio también se hablaba que el presidente José Antonio Kast iba a reducir su ministerio? Finalmente eso no se produjo, sí. Salvo en ahí energía y minería, pero, perdón, economía y minería.
0: Economía y minería.
1: Pero efectivamente en esta oportunidad pudieran producirse esas dos fusiones, que el ministro Alvarado asumiera también la vocería y que el ministro de Grant asuma obras públicas, para liberar a Martina Raúl para dedicarse al Ministerio de Seguridad. Es una persona que tiene gran respaldo político, que tiene una trayectoria bien importante siempre en el ámbito privado, pero es una persona que viene trabajando además hace mucho tiempo con el presidente José Antonio Kast, tiene el peso, el tonelaje como para asumir una cartera de esas características, y claramente en el Ministerio de la Vocería de Gobierno se necesita, muchas veces se dice es un problema comunicacional, pero más bien son problemas políticos, o sea, de diseños políticos, de conocimiento político, de temple político para afrontar situaciones que muchas veces no son fáciles, que van a tratar de sacarte al pizarrón, y por lo tanto hay que tener el temple necesario, y eso se adquiere con la trayectoria. Vamos al Congreso a escuchar al senador Gastón Saavedra del Partido Socialista.
2: El presidente tiene que ser con más certeza, con más capacidades instaladas en la moneda para dirigir, conducir y gobernar, no administrar el país.
3: ¿Tani? Mire, creo que no solo eso, es primera vez que veo que el cambio de gabinete lo anuncian los parlamentarios. Aquí evidentemente había una necesidad que los propios parlamentarios de la coalición, me refiero del presidente, son los que salen a ratificar este cambio. Aquí ha habido un gobierno que ha experimentado con perfiles no aptos para el cargo, particularmente en el caso de la vocera. Vimos una vocera que estaba muda, que no hablaba, que no salía, que arrancaba, que no comunicaba cuando era su principal obligación. Mañana ella estaba citada aquí al Congreso Nacional por la ley, una sesión especial por TVN, y por lo tanto esta decisión, yo he escuchado a los parlamentarios de Renovación Nacional que señalan que es el momento oportuno. Claro que era oportuno, porque mañana ella tenía que venir a enfrentar al Congreso Nacional en esa ley, y evidentemente el gobierno no quiso pasar por un nuevo bochorno. En materia de seguridad es gravísimo el hecho que hayamos estado 68 días sin un plan, que cuando se hace uso de una legítima facultad que tienen los parlamentarios, los diputados en este caso, de interpelar a la ministra, finalmente sea removida para no someterla a eso después del penoso hecho de haber leído por horas un documento y no tener finalmente el plan que tanto se ha aludido y que es una obligación legal. Aquí no son los parlamentarios, no es la opinión pública la que exige cosas irracionales, es la ley la que en materia de seguridad exige un plan. Y ese plan hasta el día de hoy no está, en circunstancias que fue aquello, materia de seguridad, lo que más usó el candidato en su momento, hoy día presidente de la República.
4: España fue vital el respecto a la seguridad, materia de seguridad, de crecimiento económico, y vimos que la ministra Steiner, ahora al parecer ex ministra, tuvo complicaciones solamente por polémicas, se abrieron flancos también cuando vino al Congreso, se ausentó de alguna sesión que otra, el plan de seguridad lo presentó acá pero fue cuestionado, la sesión especial en la Cámara, en fin, enfrentó muchos flancos. ¿Cómo ven, en qué posición queda el gobierno en esta materia de seguridad?
3: Mire, aquí se cambia una persona.

0: zona, pero el gobierno sigue sin tener una dirección clara en materia de seguridad. Se ha insinuado que será el actual ministro de Obras Públicas quien asumiría esta cartera. Eso he escuchado de parte de la prensa. Me parece que si eso es así, obviamente vamos a tener un problema, porque no es una persona que tenga conocimiento ni venga del área de la seguridad. Para ser seremi de seguridad, la ley exigió 3 años de experiencia aprobada en estas materias. La seguridad no se puede improvisar. Lo que hace el gobierno es jugar con el área más sensible para la ciudadanía, para aquellas familias que viven en poblaciones, que están tomadas por el narcotráfico, donde circulan las armas en el día, y es eso lo que nosotros exigimos, que se cumpla con la ley, que exista ese plan, que exista una fuerza de tarea real, no en los titulares, sino que efectivamente se trabaje conforme a lo que señaló la ley que creó el Ministerio de Seguridad.
1: Escuchábamos entonces las palabras de la senadora.
2: Quiero agregar algo.
1: Ahora va a hablar entonces la senadora. Bueno,
2: yo creo que este cambio de ministro era un poco inminente, era obvio que una ministra de seguridad sin un plan de seguridad era tremendamente inconsecuente, una ministra vocera de gobierno que no podía comunicar no solo porque no tenía las condiciones, sino que tampoco había contenido para informar a la ciudadanía. Más bien, yo creo que no solo necesitamos nuevos rostros que estén a la altura, sino que también se requiere de un gobierno más prolijo, pero también de un gobierno que cambie de rumbo. Porque acá ha quedado claro que ha existido un gobierno en estos 68 días de improvisación, lleno de contradicciones, de mucho ruido y sin mucho fondo. Yo creo que estas son malas noticias para la gente, porque un gobierno que se dice ser un gobierno de emergencia ha perdido 68 días tremendamente valiosos, que lamentablemente no ha tenido ningún avance para resolver los problemas reales a la ciudadanía y que solo ha generado tropiezos tras tropiezos, que sin duda es una muy mala señal del gobierno. Es el primer fracaso profundo de un gobierno en tan poco tiempo.
1: Tanto en la vocería de gobierno tan cuestionada y también en el Ministerio de Seguridad ancla del gobierno del presidente Kast, va a responder.
3: Primero, que hay un plan. ¿Cuál es el plan? ¿Para dónde vamos? Y segundo, que se coloque a personas, que las hay, que sean capaces de conducir ese plan conocido, entendido, y que la ciudadanía sepa para dónde va el nuevo gobierno después de una promesa de campaña, no metafórica, que permita llegar a controlar la delincuencia, la migración irregular y todos los delitos del crimen organizado.
1: Bien, ahí escuchábamos entonces a los senadores Paulina Bodanovich, Daniela Chicardini y Juan Luis Castro del Partido Socialista referirse a esta abrupta salida tanto de la vocera de gobierno Mara Seguini como de la ministra de Seguridad Linnea Steiner. Ministra de Seguridad que, les comentamos esto en incidencia también, la pudimos ver por última vez acá en el Congreso en la tarde, en algún momento casi entrando a la sala por el proyecto de escuelas protegidas que se está debatiendo en el Senado. ¿Y por qué lo comentamos? Porque en algún momento en los pasillos acá del Senado la vimos conversando con el senador del Partido Republicano Arturo Esquella, y posterior a ello se terminó yendo del Congreso y no la terminamos viendo. Ahora van a hablar diputados de la oposición. Gael Yoma se encuentra ahí, Gonzalo Vinter también, el diputado Patricio Piniña, Daniel Manucheri. Los pasamos entonces a escuchar. Diputada, consultarle, bueno, por la salida tanto ahora ya prácticamente confirmada de la ministra de Seguridad, Linnea Steiner, también de la vocera Mara Seguini. Ustedes habían anunciado una interpelación, de hecho, la jornada de ayer en contra de la ministra Steiner. ¿Cómo ven ambas salidas?
4: Ahí sí, ya. Bueno, con esto se confirma la falta de competencia, de aptitud que tenía la ex ministra Steiner, que nos damos por enterado además por los parlamentarios que han confirmado de ese sector político la decisión del presidente Kast de hacer un cambio de gabinete, y al final del día también demuestra que no había plan de seguridad, que todo esto es una improvisación por parte del gobierno. No había un diseño y por eso la persona que decidieron poner al mando de, se supone, una de sus principales preocupaciones, que era la seguridad, no tenía las competencias para hacerse cargo porque tampoco había plan ni diseño. Y eso al menos es la responsabilidad del presidente de la República, de José Antonio Kast.
5: Quedó demostrado que el gobierno de la seguridad no tenía plan de seguridad, no tenía ministra de seguridad, y las promesas que hizo en seguridad
6: Ahí está, seguimos escuchando desde la oposición los distintos parlamentarios recalcando con mucha fuerza las críticas hacia el actual equipo de gobierno y hacia la administración del presidente José Antonio Kast. Vamos a ir a la conversación con Ivo Goich, que se encuentra en el Palacio de la Moneda. Lo concreto, recapitulando la información, hay cambio de gabinete. Salen las ministras Mara Cerini desde la CGGOF, que es la vocería de gobierno, y sale también Trinidad Steiner desde el Ministerio de Seguridad. En dos cambios, Ivo, que lo habíamos conversado de hecho el lunes en dirección La Moneda, eran completamente esperables. Ya sabemos, ya está confirmado, tenemos confirmación, lo podemos decir con seguridad, que asume en seguridad Martín Arrau, que pasa a ser viceministro entonces, Luis de Grange, de Obras Públicas y Transporte. Y la otra información es que viceministro también un segundo, va a ser ahora el tercer viceministro que va a existir en este gabinete, si sumamos al de Economía y Minería, que fue accidentado producto justamente de que quien iba a asumir minería termina siendo comunicada por la empresa donde trabajaba su llegada al gabinete y comienza siendo el primer viceministro y único más. Pero la verdad es que se suma ahora como viceministro de Interior y vocería Claudio Alvarado, actual ministro del Interior, y como viceministro de Obras Públicas y Transportes y Telecomunicaciones Luis de Grange. Martín Arrau, entonces, un hombre del corazón del Partido Republicano, uno de los dos únicos representantes del Partido Republicano en el gabinete, pero que ahora evidentemente pasa a hacerse cargo de una de las dos carteras más fundamentales en lo programático. Una, sin duda, es Hacienda, el tema de la economía, y la segunda, seguridad, después de una ministra que tuvo desde el comienzo un tropiezo tras otro, Ivo Goich. Pero que hay que contar algo. La ministra Steiner tal vez se olvidará después de que comenzó con este primer traspié, que era lo de su pugna con la Policía de Investigaciones, pero ella asumió el gabinete siendo una de las mejor evaluadas. Hubo en la oposición, en el mundo técnico, un voto de confianza porque venía desde el Ministerio Público y se decía podría hacer un buen trabajo. Asume y la primera encuesta que se da a conocer aparece como una de las mejor evaluadas, probablemente por su trayectoria anterior. Sin embargo, el primer tropezón es la petición que hace, aunque se ha dicho que no, pero finalmente tampoco se ha negado que tuvo algo que ver, sino que no se quería revelar de parte del director de la PDI, la petición primero de información respecto de lo que había hecho Consuelo Peña, la número 2 de la PDI en ese entonces, y luego la salida de Consuelo Peña que se le atribuye a ella, algo que no ha sido desmentido por el director de la PDI, sino que le ha dicho otra cosa, ha dicho que la decisión la tomó él, pero nunca ha contestado si hubo una petición o una sugerencia de parte de quien va a ser ahora ex ministra de Seguridad, Ivo.
7: Así es, y insisto en un punto, Mónica, y cuál es el riesgo o qué es lo que tienen las apuestas, que muchas veces las puedes ganar, efectivamente, pero también muchas veces las puedes perder, y lo que hizo el Ejecutivo en la conformación de su gabinete fue una apuesta. Como tú dices, lo de Trinidad Steiner en un principio era bien evaluado generalmente, pero también había una cuota de riesgo al no tener el componente político necesario para un ministerio que era estructural, como tú dices, que es uno de los pilares, Hacienda y Seguridad, que han sido ministerios muy criticados. Ahora, Jorge Quirós, pese a todas las críticas iniciales, lo que pasó luego de sus declaraciones por el alza del precio de los combustibles, la forma en la que se da a conocer, ha logrado revertir un poco eso en base a trabajo y porque tiene una mega reforma en curso en estos momentos en el Congreso. El resto,
6: y porque tiene
7: la
6: otra poder.
7: Las que salen. Sí, pero el mismo ministerio sí. También y tiene la confianza ilimitada, podríamos decir, y es de los que tienen crédito muy amplio en el gabinete del presidente de la República, José Antonio Kast, y tiene un plan. Eso es un plan que se presentó más allá de los reparos que se puedan hacer a nivel político. Hay un plan estructurado, hay una línea a seguir en seguridad, que era el otro pilar donde se sostiene este gobierno.
6: ¿Y vos?
7: Quedaba cojo, no había un plan. Y eso termina pasando la cuenta, además de las intervenciones públicas a nivel comunicacional. Ayer lo hablábamos, Mónica, donde tenemos un ministro, o sea, un presidente, que muchas veces es un presidente vocero de gobierno, que ha tenido que salir a blindar no una, dos, tres, cuatro, cinco, incluso más veces a sus ministros por intervenciones que han realizado. Incluso el presidente hipotecando parte de su capital político, equivocándose en ciertas declaraciones, y eso es lo que esperan ahora reorganizar. Queda un núcleo importante como comité político, Mónica, con Jorge Quirós, con Claudio Alvarado, con José García Ruminot y ahora también con Martina Raúl.
6: Sí, disculpa que te interrumpa, pero un par de cosas. Me llega una información, obviamente no puedo revelar la fuente, pero que la tesis muy, muy fuerte dentro del gobierno y también la creen varios en la oposición, es que, claro, fue muy, o sea, hay una serie de errores, el del plan también fue muy fuerte, el tema de que la ministra expuso muy mal en el Congreso, más allá de la pequeñez política y que no le dejaron ocupar un PowerPoint, igual al leer lo hizo muy mal, hay consenso en la oposición en el gobierno, antes lo de la PDI, en fin, pero se agregó algo clave, porque esto se trató de aguantar que no se hiciera el cambio hasta la cuenta pública, que sobrevivieran en el fondo estas dos ministras hasta la cuenta pública. Se intentó reconvertir, por ejemplo, a Mara Cedini en vocerías en regiones, intentando en el fondo superar el momento que estaba viviendo y que había sido desde el comienzo muy deficiente su vocería, tanto que el presidente tenía que ser muchas veces vocero por ella. Sin embargo, me dicen que una cosa clave para decidir que saliera Steiner ahora y no después de la cuenta pública es que dentro de esta semana, esto podría cambiar, pero la información que llegó es que dentro de esta semana, probablemente mañana, se iba a conocer el informe de Contraloría y que venía, eso ya se sabe, muy malo para ella. Para dar los créditos que corresponde, porque me parece que lo mismo que alegamos en contra de las grandes tecnológicas cuando usan el trabajo de la prensa y no lo citan, y en fin. Primero, aquí hay un golpe periodístico del diario La Tercera, de la periodista Paula Catena, que es la editora política, la subeditora política del diario, junto a Rocío Latorre, que son quienes anunciaron primero este cambio de gabinete. Segundo, respecto de que venía malo el informe, Juan Diego Montalva, en The Clinic, fue quien primero anunció aquello. Sin embargo, no se sabía cuándo. La información que tengo en estos momentos es que mañana se iba a dar a conocer, tal vez después de todo este cambio de gabinete se postergue y no sea así, pero la información que tenía el Palacio de la Moneda es que mañana se daba a conocer este informe de Contraloría, no el viernes, y por lo tanto, en vez de ser el viernes el cambio de gabinete, que era otra posibilidad, se adelanta para hoy porque este informe vendría muy malo. Si finalmente Contraloría lo va a dar a conocer mañana o frente a este cambio va a retrasar un poco, no lo sabemos. Pero esa información, el informe de Contraloría, es lo que habría motivado el adelantar el cambio de gabinete que era inminente. Y para quienes están viendo, que tal vez no sepan, y es bueno que les contemos que este informe de Contraloría se refiere a un requerimiento que hizo el diputado del Partido Socialista, Raúl Leiva, que va a Contraloría por lo siguiente, porque la ministra Steiner le pide información, finalmente, al PDI y al Ministerio Público sobre estos cambios de funcionarios de la PDI. Ivo, no sé si está pasando algo porque te veo mirando.
7: No sé, veo movimiento en el segundo piso donde están las oficinas de la Secretaría General de Gobierno. Hay harta gente. Recordemos que está comenzando a bajar parte del equipo que trabaja con la ex vocera de gobierno. De hecho, está bajando todo. Ella también acaba de salir. Está bajando al subterráneo del Palacio de la Moneda. Mara Cedini, entonces, se está retirando, escoltada por muchísima gente que trabaja en estos momentos en la Secretaría General de Gobierno. Partieron todos los medios hasta allá, pero Mónica, es un hecho que ya bajó. No van a poder seguir bajando. Mis compañeros, en verdad, tenían que bajar al casino prácticamente del Palacio de la Moneda, pero se está retirando entonces ella acá del Palacio de Gobierno, da cuenta de lo que estábamos hablando efectivamente. Y además, Mónica, solo para sumar algo a lo que tú decías y que puede ser algo que ahora, viéndolo en perspectiva, tiene un punto, es que el día viernes están citados todos los ministros a Cerro Castillo. Evidentemente, este cambio no estaría esa situación y esa citación en el caso de haber producido. ¿Para qué llevar a las ministras que iba a sacar antes de los cambios? Efectivamente, al cónclave de Cerro Castillo previo a la cuenta pública. Así que ahora podemos decir que, efectivamente, sumadas todas las informaciones, era prácticamente un hecho que esta semana se iba a producir ese ajuste ministerial. Además de los ruidos más fuertes que yo te contaba el día de ayer, ya resonaba acá en el Palacio de la Moneda.
6: Sí, lo otro también, dos cosas, información que nos llega. También hay otros que dicen, bueno, el anuncio de la interpelación fue algo que empujó también la interpelación anunciada por algunos parlamentarios del PDG. y por parlamentarios de la oposición, y que eso habría también acelerado el proceso, pero la información que tenemos nosotros chequeada es que es más bien el tema del informe de Contraloría, o puede ser una sumatoria de ambas cosas, porque de hecho tenían más tiempo, porque la interpelación no iba a

0: poder dar un giro y poder dar un impulso a un gobierno que en la personalidad del presidente viene cayendo en términos de cifras de evaluación. Ya hace varias semanas, un país presidencialista donde el presidente ha tenido que salir a terminar prácticamente todos los conflictos porque no había una figura de una vocera que tuviera la legitimidad, el poder político, el peso político que pudiera contener todas las críticas, todos los errores, todas las polémicas, sino que había tenido que exponerse el propio presidente de la República, poniendo además su capital político en juego y capital político que iba cayendo de acuerdo a lo que estamos viendo en las encuestas. No, ahí vendrán los análisis de si de quién fue la responsabilidad de estos dos nombres, pero lo cierto es que la ministra Steiner fue nombrada luego de una dificultad tremenda, Mónica, para poder,
1: claro, nombres, o sea,
0: para poder encontrar
1: Bassetti, Carter, Carter, que posibles cartas,
0: quería un biministerio, quería defensa y seguridad.
1: Algunos dicen eso, pero en lo concreto
0: no llegó
1: porque además fueron electos ambos como parlamentarios, sus apuestas electorales en algo que era bastante evidente porque los dos marcaban súper bien. Entonces llamó la atención que en el caso de, estamos con Ivo Goitz desde La Moneda, en el caso de Steiner llega a última hora y se entrelazan las dos historias, porque el primer tropiezo, hemos dicho cuál fue el primero, el tema de la PDI en el caso de Steiner, pero el primer tropiezo de Mara Cedini está enlazado con Steiner. ¿En qué sentido? En que en una entrevista al diario La Tercera le dice, no, si el tema de Steiner, probablemente para tratar de cubrir la idea de la improvisación, dice...
0: Fue la primera entrevista que dio el diario El Mercurio.
1: Y dice, en la tercera.
0: La tercera.
1: En la tercera. Y dice, no, como digo, probablemente tratando de cubrir esta idea de que todo había sido improvisado, si el tema con Steiner, su nombramiento, se venía conversando hace mucho. Y entonces sueltan las reacciones, porque ya se había hecho como la vista gorda respecto de qué significaba sacar a alguien, a un fiscal, que puede tener que investigar distintos casos que involucren a políticos, autoridades, en fin. ¿Qué significaba haber conversado con ella siendo fiscal? Pero si había sido última hora, por último, no era un presidente a lo mejor todavía en ejercicio, era un presidente electo, entonces ya no era tan complejo, pero... Si había sido mientras era candidato la conversación, José Antonio
0: Kast, ya daba cuenta.
1: O sea, era de otro nivel la crítica.
0: Claro,
1: y ese fue el primer tropiezo.
0: Daba cuenta lo que ella no dimensionaba muchas de las cosas que...
1: Porque fue política.
0: Exactamente, que planteaba porque no tiene la experiencia política. Recordemos que es un cargo que a lo largo, desde el retorno a la democracia, ¿quién lo ha ocupado? Enrique Correa, José Joaquín Brunner, Geraldo Muñoz... Francisco Vidal, Ricardo Lagos Weber, Carolina Toá, Andrés Chadwick, Jaime Belolio.
1: Ya, en la Fonbaer podemos decir que tenía menos experiencia.
0: Menos experiencia, pero finalmente, claro, tampoco cometió grandes errores, salió, pero tampoco salió tan abruptamente, y bueno, y venía de la comparación de Camila Vallejo, pero eso eran los nombres políticos que tenían que la precedían, Mónica, porque esto no es un problema solamente de comunicaciones, y lo decíamos antes junto a Ivo, esto es un problema político, porque cuando claramente no tienes un manejo político, la comunicación se te hace más difícil porque no tienes la memoria política, no tienes el tonelaje, no tienes el peso, las espaldas políticas. Y esto también tiene que ver con o no haber calibrado lo que significaba un ministerio como este. Se pensó que podía ser como una especie de vocería, como se hace en Estados Unidos, pero aquí es a cargo de un ministro, tiene esa estructura, tiene esa definición, tiene la responsabilidad política que tiene un ministro, por lo tanto, un ministro no solamente puede limitarse a ser el portavoz de las minutas,
1: Matilde,
0: que elaboran en la SECOM o en el segundo piso.
1: Nos llega una información que es la siguiente, que está de nuevo conversándose en el Palacio de la Moneda la idea que se pensó en un comienzo, que era hacer una especie, podemos conversarlo contigo, Ivo Goitz, que estás en el Palacio de la Moneda, que era, en vez de hacer el tradicional diseño de la Secretaría General de Gobierno como un ministerio tal cual, hacer una especie de speaker, que es como lo que vemos en la Casa Blanca en Estados Unidos, que es un diseño mucho más liviano y que es alguien que, más que encargarse de todo este diseño comunicacional, se convierte en un vocero,
0: portavoz.
1: Simplemente en un portavoz. Ahora, Ivo, lo hemos conversado, a la ministra Mara Cedini también se le sumaba la dificultad de que ella, aún estando en el comité político no era parte del proceso de las decisiones políticas y por lo tanto